0: Se indica para mañana viernes en Capital Federal una temperatura mínima estimada en 9 grados, la máxima en 17, neblinas durante la madrugada y en las primeras horas de la mañana, luego cielo parcialmente nublado. 13 grados la temperatura, 89% la humedad.
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0: Salud Navarra, buenas noches, lo que queda del día en esta versión Copa del Mundo en Radio Mitre, la radio de la Copa del Mundo. Hasta la medianoche hoy vamos a estar con toda la banda para meternos en clima de mundial. Hoy ya se produjo el debut de México, mañana será el de Paraguay. Hoy jugó México, ganó frente a Sudáfrica, lo vivimos aquí con el relato de Gaby Anhelo, la apertura de la Copa del Mundo en el Estadio Azteca, en ese escenario icónico de la historia del fútbol del mundo, allí en el Coloso de Santa Úrsula, donde coronó Pelé su última Copa del Mundo y probablemente la mejor del propio Pelé, porque había sido suplente en algunos partidos, era muy chico en la primera, la que gana en el 58, en el 62 lo molieron a patadas y lo sacaron de varios partidos de Brasil, y en el 70 fue su gran mundial, y en el 86, qué decir, Diego ganándose el lugar privilegiado en la historia del fútbol mundial, en el altar de los altares, con el gol o los goles a los ingleses, con los goles a los belgas, con la final frente a Alemania, allí en el Estadio Azteca. Ahora en la Copa del Mundo es el Estadio Ciudad de México, pero para nosotros, para los futboleros, es y será por siempre el Estadio Azteca. Allí jugó México, ganó bien, no dejó dudas, 2-0, no tuvo rival en Sudáfrica, esto también hay que decirlo, un equipo muy, muy discreto, de los que vamos a ver, sospecho, varios, porque en un Mundial de 48 difícilmente pueda armarse una Copa del Mundo con selecciones todas poderosas. De 16avos para adelante, probablemente venga el verdadero campeonato del mundo. 3 expulsados, por primera vez en la historia de los mundiales, en el partido inaugural expulsan futbolistas de los dos equipos, esto no había ocurrido nunca. Y otra particularidad es que entre los 289 extranjeros, es decir, futbolistas que nacieron en otro país distinto al que representan, el primer gol de la Copa del Mundo fue un colombiano jugando para México. Lo contábamos recién, algunas de las particularidades que tiene este mundial, del que vamos a hablar de México, pero hay que hablar de la Argentina. Tiene el jugador número 26, es Marco Senesi. Tiene dudas porque hoy no fueron buenas las noticias ni con Tagliafico ni con Nico González. Y tiene una buena, es que el Dibu Martínez, la evolución de su lesión ha sido buena y por lo tanto nos atrevemos a pensar que el Dibu Martínez va a ser el arquero argentino. Él lo había asegurado, pero faltaba la palabra de los médicos, los estudios que corroboraban que iba a poder ser el arquero de la Argentina en el debut el próximo martes, y que vas a vivir aquí en la radio de la Copa del Mundo. Ya el martes estaremos con Gaby en Estados Unidos, con todo el equipo viviendo desde Kansas la presentación de la Argentina en el debut frente a Argelia. Bueno, vamos a empezar a saludar a la mesa, muchos temas para ir conversando, estamos hasta la medianoche, la mesa va a ir fluctuando, algunos se quedarán, otros se llegarán, y no ha saludado, pero ella ya está haciendo seña de que hay algunos que se van a ir.
1: Claro, sí. Algunos se van antes.
0: ¿Cómo le va?
1: ¿Cómo anda? Hola, ¿cómo andan? Qué lindo, mesa mixta, chicos, por primera vez.
0: Hoy tenemos mesa mixta.
1: En la mesa de Super Mitre Deportivo, en este contexto de fútbol.
0: Así es, queda el día, primera hora. Y
1: claro, porque siempre a las 10:30 como que hacemos cambiazo, pero viene en la mesa de los galanes, y esta vez viene un ratito.
0: Estamos compartiendo rato. Más tarde va a venir el Flaco Pacet. ¿Quién más viene después? El polaco. ¿Ah, el polaco no? ¿No lo tenemos?
2: El polaco ya maneja los horarios como él quiere, ¿no?
0: Quiere.
2: Como, sí. No tiene agenda, no hay agenda con el polaco.
0: Está bien.
1: Bueno, está bien. Él crea expectativa. Él maneja. Entonces siempre estás esperando.
2: Aspiro a llegar ahí.
1: Claro. Está muy bien cuando da. Hoy no da. Viste, como la vida misma. ¿Cuándo nos vemos? ¿Cuándo dé?
0: Bueno, sí, nada. ¿Cuándo dé? Bueno, se acerca la hora. A ver. La inauguración de la Copa del Mundo fue hoy, con el partido de México y Sudáfrica. Esta noche juegan los rivales, que son, recuérdenme,
3: Corea
0: y
3: Chequia.
0: Y República Checa o Chequia.
2: Sí, de la... ¿A quién le pusiste en el PRODE?
0: No hice PRODE.
1: No, yo no lo hice.
2: Hay un PRODE acá en la radio,
1: no,
2: que Ale Bedoya,
1: ¿no?,
2: me hizo hacerlo a mí, básicamente el de ella.
1: No, ¿se puede o no se puede?
2: ¿O ya fue? ¿Puede o no se puede el PRODE? Se puede.
1: ¿Se puede todavía?
2: Van a empatar uno. Ya vas a perder los puntos de México.
0: A mí anda anotándome 2-0 México.
1: Claro, claro, así. Bueno, me colgué.
0: No, este año, este Mundial no hice... El anterior me parece que tampoco.
2: Ayer hicimos con Ale Bedoya, pusimos 1-0 México. y
1: ah, bien.
2: Casi la pegamos, porque sobre el final fue el segundo.
0: El segundo fue, sí, sí, en el, ya en el segundo. Igual la diferencia fue de...
2: Sí.
0: Era un 3-0.
1: ¿Cómo entró el equipo de su...
2: ¿Viste? Lo, sí, bailando tiene una onda.
1: Entraron
2: los sudafricanos.
1: Buena onda.
2: Sí,
1: no.
2: Ya queríamos que ganaran desde ahí. Nos,
1: me cayeron
2: nos
1: bien.
2: Compraron.
1: Sí,
0: se dedican
1: sí,
0: a bailar después de
2: sí,
0: lo
2: bueno,
1: no,
2: sí,
1: diga.
2: Sí. No, en la cancha también no, bailaron.
0: Por eso.
1: Lo bailaron
0: a él. Bailar. A ver, tienen tres bailes consecutivos, me parece.
2: Sí, no, se la pasaron bailando.
1: Quizás entraron muy relajados también, ¿no?
2: Puede ser.
3: Lo que sí tiene... hay que decir que ya cambió más o menos el reglamento de fútbol. Son cuatro tiempos, de 22 minutos.
0: Decididamente, esa es la primera...
3: Es una locura.
0: Esa es la primera impresión, porque además las transmisiones te cortan, te muestran publicidad, ya es como en el básquetbol. Y,
3: notoriamente.
0: Y además, no es lo que veíamos en Copa Libertadores, donde era un minuto, minuto y medio. Acá son dos minutos y medio, tres minutos. Inclusive en uno de los canales que veía...
2: Sí. Se fueron a un corte.
0: La reanudación fue con el partido ya jugándose otra vez.
2: Claro.
0: Está bien que lo marques porque es algo nuevo en un escenario de un deporte adaptado al país organizador, con una FIFA que se ha bajado los lienzos, pero de una manera vergonzosa, para que Estados Unidos dicte todo lo que quiere tener... De acuerdo, naturalmente, al consumidor norteamericano, que tiene otra manera de vivir el deporte, es el
1: muy
0: espectáculo.
1: Muy Super Bowl, decís vos.
0: Sí, muy Super Bowl, muy todos los
3: deportes. NBA.
0: Sí, de todo, pero el Super Bowl me parece que es, y el básquetbol también. Hay una imagen que vi hoy, los jugadores de la selección que dirige Pochettino, ayer estaban viéndose enloquecidos la final de la NBA.
2: Sí, pero está bien. Está bien, José. Si se estuviera jugando el campeonato argentino hoy, estuvieran jugando River Boca, el campeonato argentino, y están toda la selección bien prendida a eso.
0: Hablando de otro deporte, ¿vos crees que, por ejemplo, esta noche cuando jueguen Gimnasia de Comodoro, Rivadavia y Quimsa, en la selección argentina va a haber alguno mirando la jugar de la
2: Pero
0: la
2: no me compare,
0: de la Liga
2: no,
0: Nacional?
2: No, pero la NBA es el deporte uno del país o el dos. No es el fútbol.
0: Está bien, pero eso es lo que consumen ellos, a eso voy.
2: Está bien.
0: Ellos tienen la cabeza en otro deporte que no es el que juegan.
2: No, los jugadores de la selección de Estados Unidos, de fútbol, de soccer, como le dicen ellos, porque ni siquiera le dicen fútbol.
0: No, es soccer.
2: Deben estar muy metidos en hacer su Copa del Mundo lo mejor posible. No. Ahora, es un evento que para su país de origen vale un montón, la final de la NBA.
3: No es que estaban mirando un deporte apasionante con un final increíble. Directamente era una locura, corriendo, saltando, tirándose de un lado para el otro. Eran nenes
2: eso,
3: que estaban...
2: Pero está bien eso. A mí eso me parece bien. Acá...
3: No comparto.
2: No, vos me dijiste Quimsa contra no sé quién que juega hoy.
3: Está
2: bien. Eso no nos llega mucho. Ahora, si estuviera jugando la final de los Juegos Olímpicos, la selección argentina de básquet que jugó la final de los Juegos Olímpicos, y lo vimos todos eso, las peleas de Maravilla Martínez en Las Vegas, la veíamos todo, y el Chino Maidana.
3: Hay un país detrás.
2: Bueno.
0: Pero hay un país, hay una representación.
2: Está bien, pero el básquet no vale para nosotros lo que vale para Estados Unidos.
0: Es que eso es lo que quiero decir, ¿no?
2: Y está bien que estén enfermos mirándolo, porque es el deporte, es uno de los deportes que más les llega.
0: Pero es llamativo.
2: A mí no me llama la atención.
0: ¿No? A mí me llamó la atención. Y digo, che, debutan... Están a horas del debut en el Campeonato del Mundo.
2: Y esto un poco fue ayer. De
0: debutan mañana.
2: Está bien.
0: Y verlos tan por ahí los relaja, es mejor. No estoy juzgando. Estoy diciendo que me llama la atención.
1: Entiendo cuál es la parte que te hace ruido.
0: Estar a dos días del debut en el Mundial que organiza tu país con la selección de fútbol... enloquecido por otro deporte, está bien, es la NBA, pero por otro deporte, y no por las... Porque si vos me decís, la selección argentina debuta en el Mundial el martes, y hoy estamos pendientes de que Argentina, en básquetbol, la generación dorada, está jugando la final de un Juego Olímpico, y te lo puedo entender.
3: Acá son clubes, en la NBA no es que es un país que representa.
0: Claro, no es la representación.
3: Y eran nenes juntándose, tirándose cosas, festejando una victoria tremenda.
0: Tremenda,
3: de
0: sí, eso sí.
3: Y a mí me hizo ruido un poquito.
0: Partido. Bueno, a mí me llamó la atención. La verdad que me llamó la atención.
2: A mí me gusta.
0: Vamos a hablar de México, estuviste en la transmisión,
2: sí,
0: Johnny.
2: Sí.
0: Vamos a hablar de la Argentina. Quiero marcar y puntualizar que la elección de Senesi, que probablemente era la primera que teníamos en el ideario de lo que tal vez fue también para el entrenador, se lesiona un central, pone otro central, lo discutimos en algún momento en la mesa, en la segunda parte del programa, que este era un central zurdo contra la necesidad de un central derecho, diestro.
2: Para de hecho, se habló más de Martínez Cuarta que de Senesi en ese momento.
0: Por ejemplo, un disparate, pero se habló,
2: sí.
0: Porque el que se lesionó es Valerdi, y que era el suplente de Cuti Romero, que llegó con lo justo, que está llegando con lo justo a esta Copa del Mundo. Después, el fin de semana, nos enteramos que estuvo a punto de ejecutar la incorporación de Guido Rodríguez como volante central por las dudas que le generaba Paredes y porque tal vez en una línea de 5 defensores con 2 centrales, Guido Rodríguez podría hipotéticamente meterse en el fondo, centrales adelantados con 2 marcadores de punta. Cuando vimos lo que jugó Yay, ayer nos quedábamos con la idea de que era Yay, porque con lo visto de Montiel y con lo que le vimos a Yay, la cantidad de minutos que le dio, dijimos, es Yay. Además, si esperó tanto, es porque lo tenía al costado.
3: Y las dudas de Molina.
0: Y las dudas de Molina, además de la de Montiel. Montiel las vimos, la de Molina no tenemos idea. Hoy le han dado el alta a Molina. Pero resulta que apareció una lesión de Tagliafico. Y que parece ser que es algo en el sóleo de la pierna derecha. Y está tocado otra vez Nico González en la previa de un Mundial, que no corren riesgos para... Bueno, si llega a ser desgarro lo de Tagliafico, habrá que ver. Creo que por estas horas le van a hacer estudios para ver de qué se trata y no sea cosa que estemos frente a otro cambio de último momento en la lista de 26. Hoy es Enesi el jugador 26. Sí, a ver si todavía hay otro en la próxima.
3: Se van a reunir, dice, se van a sincerar las partes.
0: Yo creo que van a hacer estudios. Lo que pasa es que tal vez no están con mucho ánimo de mostrarnos esos estudios públicamente hasta último momento. Pero si te dicen que es desgarro, una resonancia dice que es desgarro lo de Tagliafico.
3: Por más leve que sea.
2: Adentro de Hugo Acuña.
0: Y me parece.
2: Y sí.
0: Ahora.
2: Salvo que lo de Hugo Acuña haya sido algo que es extra deportivo.
0: Yo pregunto, si eligió un zurdo ahora Senesi, por las dudas que le genera Tagliafico, y se confirma que Tagliafico no puede jugar el Mundial, ¿llama a un marcador de punta por izquierda?
2: Sí, sobre todo si Nicolás González también está...
0: Tenés a Medina, tenés a Barco, de distintas características.
2: Barco no es más tres, está bien que lo pienses como tres, pero Barco no es más tres.
0: Pero no
2: hace rato no es más tres.
0: ¿No estás más desprotegido del otro lado, donde la realidad de Molina y la de Montiel... por ahí es diferente?
2: Yo entiendo que la elección de Senesi es por tener algunas certezas con Molina y con Montiel, porque si no, creo que hubiera hecho otra cosa. Por ejemplo, Yay, como hablábamos ayer. Hola. Yo creo que tiene la certeza con esos dos jugadores.
0: ¿Qué certezas puede tener con Molina y con Montiel? Si a Molina le dieron el alta el otro día y los minutos que tuvo Montiel fueron muy pobres.
2: Sí.
0: Yo te digo, si yo fuera el entrenador y hay que cambiar a uno, porque ojalá que no, de verdad, pero la hipótesis está planteada, no es un invento nuestro, yo elegiría a Yay.
2: Bueno, pero en realidad, a ver, yo ayer te decía que hay una mala conformación de lista.
0: Bueno, está bien, ahora hay que corregirlo.
2: Llegó a un jugador ya lesionado como Montiel, que además de que estaba lesionado, sí. Pero Molina, bueno, uno de los últimos partidos con Atlético Madrid, se lesiona, se desgarra y... uno piensa que podría llegar y no es un jugador que frecuentemente presente lesiones. Ahora, Montiel estaba recientemente lesionado, pero ya venía de una seguidilla de lesiones durante todo el semestre.
0: Y eso genera.
2: Entonces digo, bueno, ahí es donde estuvo lo arriesgado de llevar a Montiel, por ejemplo.
0: Porque si lo lleva a Senesi, porque la información que tenemos es que lo lleva a Senesi por la duda de Tagliafico. Ahora.
3: Sí.
0: Eso es lo que lo motiva.
3: Sí.
0: Ahora, si lo lleva Senesi porque Tagliafico está en duda para jugar, si Tagliafico tuviera que salir del equipo ahora, en ese caso yo creo que debería replantearse, porque ya lo tiene a Senesi, ya tiene a Lisandro Martínez, ya tiene a Facundo Medina, tiene a Barco. Debe replantearse si no convoca a un marcador de punta por derecha. Esto es lo que yo creo. Ahora, que nos estamos adelantando los tiempos, sí. Pero atención, porque hoy ha sido un día de alarmas con los marcadores de punta de la selección argentina.
2: Yo creo que puede ser que tenga relación a lo que vos decís de Tagliafico, porque de hecho el mismo entrenador fue el que dijo que consideraban cambiar el puesto del jugador de reemplazo de Valerdi, porque veían que ahí con los centrales ya estaba conformado. Creo que algo cambió ahí, porque toda la confusión esta... de que los periodistas no la invocó ninguno. De hecho, se hablaba al principio entre Senesi y Martínez Cuarta, y más de Martínez Cuarta que de Senesi por ser derecho contra el zurdo. Después se habló de Yay. Después se habló de Guido Rodríguez. Y en realidad la confusión la pone Scaloni cuando en la conferencia de prensa él dice: vemos que con los centrales no podemos arreglar, seguramente vayamos a buscar a alguien en otra posición. Evidentemente pasó algo en el último tiempo, que es lo que vos marcás.
0: Hay un tema, Martín, y es que los jugadores que están tocados en este momento o que no llegan en la plenitud, son muchos. Sí. En la selección tenemos a Molina, a Montiel, al Cuti Romero, nos gusta o no, a Tagliafico, que hay que ver cómo evoluciona, ahora Nico González, que nos enteramos de esto.
2: Julián Álvarez.
0: Leandro Paredes.
2: Dibu.
0: Julián Álvarez. Bueno, al Dibu hoy las noticias fueron buenas, el Dibu va... en todo caso, la noticia del día es que el Dibu Martínez va a atajar en el primer partido frente a Argelia, y eso a mí me parece que es la gran noticia. Yo por eso pienso, si hoy hubiera que cambiar, y el que... al que hay que dar de baja este Tagliafico por esta lesión, que no se aclara bien, después vamos a estar tomando contacto con Kansas para ver si tenemos alguna precisión más en la segunda media hora del programa. A mí me parece que en ese caso debería ser Yay. Pero esta es mi opinión, una opinión.
2: A mí ya de arranque me parece llamativo que si el lesionado es Tagliafico, el convocado sea Senesi. Porque si es Tagliafico debería haber sido Acuña, más cuando el entrenador explicó que estaba bien con los centrales. Entonces, o está pasando otra cosa, no sé. A mí me desconcertó todo entre esa declaración hasta la acción de hoy.
3: Lo que pasa que Cuti llega con lo justo, ya perdiste a Valerdi, un central tampoco está mal traído, digamos.
0: Pero no tenés un central derecho, está bien, es probable que en ese caso
2: Otamendi pueda jugar de central derecho.
0: Y juegue, es el único. Bueno, pasó en estos partidos. Cuando no jugó el Cuti, jugó Otamendi de dos.
2: Claro.
0: Y jugó de seis Lisandro Martínez.
2: Claro.
0: Lisandro Martínez es alguien que también jugó poco en el segundo semestre. Viene de recuperarse una lesión que lo tuvo a maltraer.
2: Y yo creo que llegado el caso, Lisandro Martínez puede hacer de lateral porque ya lo ha hecho. Está Barco, está
0: Medina.
2: Está Medina.
0: Son dos marcadores. A ver, son totalmente distintos, porque Medina es muy posicional de tres para marcar, demostró que cuando lo mandaron más adelante no tiene poder de resolución ni capacidad, ni velocidad, ni enganche, ni cómo ir para afuera.
2: Es más central que tres.
0: Es más central que tres, y tres de los de antes, de esos que no llegaban hasta la mitad de la cancha y de ahí no se movían. A ver, te puede dar una mano, no es tres.
2: Sí, en un partido bravo que no haya que ir tanto.
0: Marca, si querés tener un equipo bien abierto en las bandas, por la izquierda con un marcador volante, como decíamos antes, y es Barco. Y... si no está Nico González, es Barco.
2: Sí.
0: Y sí. Entonces, por esto es que pensando, pero el propio entrenador, con la información que fuimos recogiendo, fue pendulando entre Guido Rodríguez, el propio Yay, y terminó inclinándose por Senesi, que a su vez había sido el primero en tener en cuenta, no por lo de Tagliafico, sino por la duda que generaba la recuperación del Cuti Romero frente a la lesión de Valerdi. Entonces, en la calecita terminó volvió al principio. Bueno, uno de los temas que tenemos en lo que queda del día aquí, el programa de Gaby Anhelo en Radio Mitre, en esta versión ya más mundialera, porque ha arrancado la Copa del Mundo y porque estamos iniciando el fenómeno de transmisiones que será Radio Mitre, la radio de la Copa del Mundo, viviéndolo con los enviados, con Filippini viajando, con Ciolita ya viajando, con Javier Castrilli, que se va a estar sumando en las próximas horas también allí, para ir charlando de todo, con Gabriel, que viaja en estos días también a Estados Unidos para ser parte de las transmisiones de Radio Mitre, la radio de la Copa del Mundo. Vamos a escuchar al técnico de México, que habló en un rato, el famoso Vasco Aguirre, dando sus explicaciones después de lo de hoy, de la buena victoria de México por 2-0. Vamos a tener contacto con Kansas para saber cómo está evolucionando cada uno de los futbolistas que a esta hora tienen algún inconveniente de cara al debut de la selección el próximo martes frente a Argelia. Vamos a hacer una pausa. 11-30-03-07-90 es nuestra línea de teléfono, de WhatsApp para mensajes, ¿no?
1: Se pueden comunicar todo el tiempo, como lo vieron, ¿no?
0: ¿Cómo vieron el partido de México? Las expectativas.
3: Aburridito un poquito.
1: Si les gustó la ceremonia, ¿a ustedes les gustó la ceremonia? Shakira, yo no lo pude ver.
0: Ese es un lindo tema para los oyentes.
2: Yo únicamente conocí a Shakira y a Maná. Y había como cinco más que yo Balvin, no sé quién. No me di cuenta.
1: Lila Downs, que hizo la
2: tengo ni idea quién es.
3: Los Ángeles Azules.
1: Los Ángeles Azules.
2: Sí, los conozco, pero no me di
1: cuenta. Cantaron con Belinda.
3: Mexicano.
0: Hubo críticas en Volviendo a Casa. Porque dicen que mucho playback, que nadie cantó, que en un espectáculo como este.
3: Sí, yo vi cantar. El playback, es cierto.
2: Era Shakira está divina.
3: Mal hecho.
1: Qué divina que está Shakira. Le hizo bien el.
2: Sí, la separación, como
1: todo,
2: a toda mujer.
1: Todo le hizo bien. Está hermosa, está más linda que nunca.
3: Medio.
2: No, está divina. No, es linda.
1: La vida le hizo bien.
2: Chica
1: bien.
2: Que está divina.
0: Ahora,
2: está
0: linda. Todo bien con Shakira. La Shakirización de las aperturas y de los mundiales a mí me tiene Por el piso.
3: Desde Waka Waka.
0: No, no, ya está.
3: A mí Waka Waka me gusta.
1: Pero, ¿cuál es, pero ¿por qué te molesta?
0: Porque siempre es la misma.
1: Siempre es así esto.
3: No, tiene un poco razón.
1: Ah, ok, ok.
0: Sensación
1: voy entrando.
2: ¿Y a quién querés que pongamos? Los chalchaleros, José.
0: Sí, sí, los chalchaleros.
1: Este es el cuarto mundial. Es la reina indiscutida de la Copa pero del
0: es la,
1: mundo.
0: La única
1: se me lava la boca.
0: ¿Es la única artista que hay en el planeta, Shakira?
1: No, no es la única, pero es como ya.
2: Y debe ser número uno. Si no es la uno, la dos, ¿eh?
0: No estoy diciendo que no
3: pongan, ¿qué te vayas?
0: Que no quiero escuchar una mujer. No, no, no, no es por ese lado. Lo que digo es, che, ¿ya no tuvimos suficiente con Shakira?
1: Para mí no.
2: Nunca es suficiente con Shakira, José.
3: Yo estoy con José.
0: Creo que acabo
1: Alemania
0: de poner la cabeza
1: 2006.
0: En una guillotina, creo,
1: Hip Don't Lie, ¿se acuerdan?
3: No.
1: Hip Don't Lie, Alemania, las
0: canciones
1: caderas no mienten.
0: Canciones de mundiales hubo una sola en toda la historia.
3: Sí, la de Italia. Si no es la de Italia, me
0: el resto podría haber hecho ruido, esto. Que es lo que han hecho en muchos casos
1: México
0: y estaba bien.
1: 86.
0: Sí, nos cae muy bien porque México 86 nos cae, ganó Argentina. Sí. Pero música, canción de mundiales, hubo una sola en toda la historia.
2: Fue bueno, fue bueno.
0: Que fue la de Italia 90. No jugamos más.
1: Ah,
0: por eso digo, che, todo bien con Shakira. Bancamos Shakira, si hay que bancar.
1: El Waka Waka 2010.
2: El Waka Waka a nivel Waka negocio Waka debe haber ganado Waka bastante más que el de Italia 90.
1: Sigue ganando, Waka Waka sigue recaudando.
0: No, yo estoy hablando de canción, de fuerza emotiva.
1: La La La de Brasil.
0: De relación con el fútbol. No, no.
1: La La La.
0: No, no. No
1: 2014, ¿no se acuerdan?
2: ¿Es Shakira también?
1: No. La La La. Este es el cuarto.
3: La La La. La no.
1: Hip Don't Lie. ¿Tenés La La La? Lo vamos a volver loco a Marcelo Nelly. Pero ya es una costumbre. La La La. Brasil 2014.
0: Ah, la de Brasil.
3: Este es Brasil.
2: Ni me acuerdo.
0: Finalmente, en cada mundial, las canciones terminan siendo muy pegadizas porque aparece tanto en la radio, en las transmisiones, todo el tiempo. Lo presento, yo cuando quería acordar, estás tarareando algo que en la vida hubieras tarareado.
3: Está impuesto.
1: Ahora, a ver, ¿y a usted quién le gustaría? ¿Quién le hubiese gustado que sea...?
0: Es que no lo estoy diciendo porque digo, che, ¿por qué no tienen a determinada artista? No... Ya me parece que, digo, cuatro mundiales no es mucho.
1: No sé, a mí...
0: En cualquier momento tiene más mundiales Shakira que Messi, dejémonos.
1: No me parece, me parece que está un artista, es una gran artista. Está en su prime total, absoluto.
0: No es eso lo que discuto. Lo que discuto es, ¿no hay otros artistas para variar, para que el mundial se abra?
1: Sí, seguramente, pero, a ver...
0: El mundial tiene 48 selecciones y
1: o sea, yo calculo que la gente que toma estas decisiones entiende del tema, sabe...
0: ¿Cómo se entiende?
3: Yo hubiera puesto a Peso Pluma. No me acuerdo ahora algún tema, pero me gustaba Peso Pluma.
1: Peso Pluma.
2: ¿Pero qué te gusta?
3: Y mexicano.
1: Pero bueno, pero,
3: mexicano.
1: Pero mirá, a mí me gusta Laura Pausini, ¿entendés? Pero sí. ¿Qué ibas a poner Laura Pausini con Amores Extrañas? Claro.
3: La inauguración fue México.
1: A Gaby le gustan los chalchaleros y vas a poner los chalchaleros.
3: No, tiene razón. Shakira no tiene nada que ver con México, discúlpame.
2: Shakira tiene que ver con el público latino.
0: Sí.
2: Es la número uno en eso.
1: Claro.
2: Entonces, está bien.
0: Pero está bien, hoy tiene que ver con el público latino. ¿En Sudáfrica qué tenía que ver el público latino? Porque hoy no puedo entender el mundo.
3: ¿Y Maná qué es? ¿Extraterrestre?
0: Donde el público consumidor de fútbol es mayormente el público latino.
2: En Sudáfrica, bueno, le metió el Waka Waka.
0: ¿Sudáfrica?
2: Se culturizó a nivel sudafricano también.
1: Claro.
0: Se mimetizó.
1: Porque esto es África.
2: Claro, porque es versátil. Es versátil. Es el bárbaro. ¿Cómo se llevó al corazón ese?
3: Poco.
1: ¿Waka Waka es tu preferido?
2: Es el preferido.
1: ¿Y Dai Dai te gusta?
0: Por encima de
1: ¿Este es el Waka? Para José Gabriel.
3: Qué pegadillo. No sé si mover la cabecita como movía vos sin parar como un perrito de taxi.
1: Vamos,
0: pegadizo. No, pero si yo no digo
3: que sea pegadizo. Sí, igual te estoy bancando.
0: Las medialunas de los domingos también son pegadizas cuando querés leer el
1: diario. ¿Querés que preguntemos a la gente cuál fue la mejor canción del mundial? Preguntamos
0: a la gente.
1: Al 11-3.
0: ¿Cuál es la canción? Te van a decir la de Italia 90.
1: No,
3: es imposible que...
1: Él tiene...
3: ¡Piel de pollo!
2: Esta canción... Escuchá. Esta es tremenda.
1: Siamo fuori della coppa.

0: ¿Cómo nos robaron en una canción?
1: A cambiar le ego en el choco.
2: Ah, ¿sabes la letra?
0: Bien,
3: como esta canción.
2: ¿Podés poner el Dai Dai? ¿Podemos compararla, Marcelo? Dai Dai.
4: Gianna Nannini, que era la hermana de Alessandro Nannini, corredor de Fórmula 1.
3: De Fórmula 1,
4: ¿verdad?
3: Sí.
2: De Italia 90. Escucha, escucha.
0: ¿Qué es esto?
2: Dai Dai, Shakira. No, es el himno del Mundial. Abran sus mentes, chicos.
0: ¿Este es el de ahora?

0: está muy bien, insisto, repito, me parece bárbaro. En cualquier momento anunciamos que Shakira le bate el récord a Messi y a Cristiano Ronaldo.
1: Y bien merecido lo tiene, porque es mucho más vigente Shakira que Cristiano, que Pelé.
2: Está muy peleada la cosa en el YouTube, ¿eh?
0: Está peleada, ¿no?
2: Algunos que coinciden con vos, otros que dicen que a Shakira la eligen porque es buena, dice, solo si porque no es popular.
0: No lo pongo en duda que es muy popular.
2: Y el Mundial es un negocio.
0: Es un negocio.
2: ¿Es un negocio o no es un negocio?
3: Ahora, Shakira hizo, ¿de cuántos mundiales ya?
2: Este es el cuarto.
3: El cuarto mundial que hace la canción. Y lo que pasa es que, más allá de lo bueno o lo malo, tiene mucho alcance a países de diferentes lenguas, ¿no? Y bueno, te canta en inglés, te canta en español, y te canta, bueno, y se adapta a todo. Y entonces, y además
2: sí,
3: si le dicen
2: está cansado, dice.
0: Yo digo que
2: él
0: hay una Shakirización de los mundiales que a mí sí,
3: ya me hinchó las pelotas.
0: Sí, ya me hinchó las pelotas.
2: Ya no, no quiere más Shakira.
0: Hoy me olvidé la tabla de los eufemismos. Me olvidé la tabla periódica de los eufemismos en el piano, así que
3: nunca la.
1: Estaban buscando un artista de Bosnia y Herzegovina, pero no consiguieron un tan popular. Fueron a Shakira.
0: No hay nada.
2: Bueno. ¿Qué se le va a hacer?
0: Entonces, si no encontramos nada de Bosnia y Herzegovina,
1: sí.
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5: A 31 minutos, cielo despejado en Buenos Aires, 11 grados 8 décimos la temperatura. Comodoro Py investiga a Facundo Leal por enriquecimiento ilícito. El fiscal Ramiro González impulsó una causa contra el ex titular del Orsna y Arsat y pidió medidas de prueba ante la justicia federal. Leal fue imputado por el presunto delito de enriquecimiento ilícito. La causa también alcanza a Noelia Florencia Ruiz, Lucila Belén Pagani y Facundo Gaitán. La denuncia sostiene que el supuesto esquema de poder vinculado a Leal habría continuado y profundizado bajo la nueva conducción del organismo. Diputados avanza con el debate del Super Rigi y la ley del lobby. El oficialismo aspira a tratar ambos proyectos en el recinto el próximo miércoles 24. El proyecto del denominado Super Rigi seguirá siendo analizado la próxima semana en nuevas reuniones. El proyecto de ley del lobby recibió por su parte cuestionamientos mayoritarios por parte de representantes de ONGs, asociaciones de la sociedad civil y cámaras empresarias que advirtieron sobre la amplitud de algunas definiciones y el posible impacto en el derecho a la participación.

0: juega el Mundial. Marco Senesi, reemplazante de Leo Valardi en la lista de 26 de la selección argentina, en las próximas horas estará aterrizando en Kansas.
1: La verdad que muy contento de tener la chance de cumplir un sueño que siempre tuve de poder jugar un mundial, así que nada, ahora terminando de armar todas las cosas y bueno, preparado para viajar lo antes posible.
0: No hay viento en superficie, cielo despejado en la noche de Buenos Aires, 11 grados 8 décimos la temperatura, 94% la humedad.
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0: lo que queda del día hoy, versión mundial, versión Copa del Mundo en Radio Mitre, en la radio de la Copa del Mundo, el programa de Gaby Anhero, que estuvo más temprano relatando la presentación de México, uno de los países organizadores, en el Estadio Azteca y su victoria frente a Sudáfrica. 2-0 el triunfo de México. Pero vamos a presentar este segmento del programa.
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0: Se confirmó que el técnico del entrenador argentino de Uruguay, estoy hablando de Marcelo Bielsa, pierde por lo menos dos jugadores para el debut. Las lesiones, recordemos que a Arrascaeta lo mantuvo y a Araujo, o Araujo como le dicen, porque en realidad tiene tilde, el defensor del Barcelona, no llegan a la recuperación y por lo tanto no serán parte del equipo celeste que tiene que debutar frente a Arabia, frente al que fuera el rival de Argentina en el debut del Mundial pasado. Un partido que me parece es importante en la mirada de Argentina, porque muy probablemente de ese partido entre Uruguay y Arabia se juegue el rival de la selección argentina en 16avos de final.
2: Sí.
0: Uno descuenta que España va a ser líder del grupo.
3: Sí, y que el segundo puede estar entre Arabia y Uruguay. O sea, vos no lo das a Uruguay como seguro de...
0: No,
3: segundo.
0: No lo doy. Primero porque...
3: Pero lo de Arabia no fue un batacazo, digamos, de una golondrina,
0: sí,
3: digamos.
0: Está bien, pero de un equipo ordenado que le ganó a Argentina. A un equipo que tenía a Lautaro, por ejemplo. Uruguay no tiene atacantes. Y además pierde a De Arrascaeta y pierde a Josema Jiménez. No, tampoco está Josema Jiménez. No juega Araujo. Josema Jiménez no venía siendo titular. Pero son tres los futbolistas que perdería para el debut Bielsa. Bielsa y Uruguay, que están concentrados en México. Es una de las nueve selecciones que están concentradas en territorio mexicano. Esta información ya se preveía, que De Arrascaeta no iba a estar en la convocatoria, Araujo tampoco, Josema Jiménez llegó muy tocado, pero la confirmación de que los tres están descartados para, insisto, me parece el partido más importante que van a tener ambos. Arabia y... Está bien, los mejores ocho terceros clasifican. No significa que deban quedar eliminados.
2: Si saldría tercero Uruguay, ¿contra quién le podría tocar? ¿El primero? No, te metí en un lío.
0: Me metiste en un lío. Buscar. Francamente no lo tengo. Si querés lo buscamos en un rato.
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8: Lo que queda del día en una versión muy Copa del Mundo que vivimos en Radio Mitre, en la radio de la Copa del Mundo, con Gaby el próximo martes, y una gran transmisión para la presentación de la selección argentina. Y por supuesto, durante el fin de semana, ya desde mañana estaremos con transmisiones de partidos de la Copa del Mundo.
9: Mañana juega el profe
8: Alfaro. Alfaro, en un lindo partido enfrentando a Estados Unidos. Dos técnicos argentinos.
9: Uno de los locales, ¿eh?
8: Dos técnicos argentinos. Pochettino y Alfaro.
10: Somos todo Paraguay.
9: Yo voy por Estados Unidos, me dieron la visa hoy.
8: Yo voy con el profe.
9: Pero te digo una cosa, dejemos de lado con quién juegue. Yo, si Argentina tiene la mala leche y quedar afuera, y Paraguay sí, soy hincha de Paraguay.
11: Esa la conferencia de prensa se motiva.
9: ¿Vos te imaginas conferencia que prepara?
10: Son lo peor.
11: Vos estás con Shakira y no con el profe.
10: Sin duda, como la gente de bien de este país.
8: No, ¿cómo vas a decir eso?
10: El profe empieza a tirar frases que no existen.
8: Pero es espectacular.
10: Se hace el leído. Las buscó tres frases las buscó, ahí, claro, para tirar en la conferencia.
8: Pero por lo menos las busca. No. Hay otro que ni siquiera las busca. ¿Vos te imaginás Paraguay jugando semifinales de la Copa del Mundo, la conferencia previa a jugar las semifinales?
10: Imagínate, estar muerto.
9: En la despedida de Paraguay quería abrazar a todos los paraguayos, dijo que quería abrazar a todos.
8: Entrando a la semifinal, quiere abrazar, arranca, baja caminando después del Mundial abrazando a toda América.
10: Sí. ¿Cómo ese grupo?
8: Vamos transmitiendo al lado de él mientras va caminando por la ruta panamericana, atravesando el continente. ¿Qué dicen los oyentes, por ejemplo, en el canal de YouTube?
12: Sí, con esta polémica, ¿no? Que lanzaste al aire sin ningún problema, que dijiste basta de Shakira,
8: la shakirización de los mundiales.
12: Sí. Bien. ¿Qué dice la gente del otro lado?
8: A ver qué dice.
12: Fachunal dice basta de Shakira, es insoportable, no canta, aúlla y hace playback. Primero de los mensajes. Ale, que dice sí, siempre, es insoportable.
11: Gana Josega. Paliza. 100%.
12: Es una porquería el Waka Waka. Mira. Andrea Rodríguez, ni una buena canción, no se entiende lo que canta.
11: Es paliza.
10: No sabe aprovechar la música esta gente.
8: Es la opinión de la gente, son los oyentes. ¿Cómo vas a hablar encima de los oyentes?
10: No tienen razón por ser oyentes, perdoname.
9: No pueden rebatir, o sea, no te puede quedar la última palabra.
10: Si te putean ahí en el.
9: Si te putean, bien puteado.
8: Otro que dejó la tabla periódica de los eufemismos.
12: Lucas dice: tendrían que haber llevado a alguien más vinculado con México, los cantantes fantásticos que tienen. Bueno, coincido. Maná es mexicano,
10: ¿A quién cree que lleven además?
11: Los Ángeles Azules, que lo llevaron.
12: Y la
9: Mexicana. Maná hubiera estado bien.
10: Luis Miguel no es mexicano.
8: No nació en México, pero...
10: Es un poco mexicano, es.
9: Pero es la representación de México.
8: Es la representación de México. Bueno, ahí tenés. Luis Miguel debió haber cantado hoy en el Estadio Azteca.
10: Y, pero pedíamos...
9: No, para mí Luis Miguel es más que Shakira.
12: Talía podría haber cantado, Shakira, ¿no?
11: A mí me gusta Ricky, Ricky Martin.
10: Talía divina, pero Shakira mata a Talía... ¿Quién? De manera, es el
11: ancho,
10: es el ancho de espada contra un siete de oro.
12: Isabel dice la mejor canción, Italia 90. Uh-huh. Alguien dice Lali. No sé si la postula.
10: ¿Lali?
11: Postula también Lali. La postula. Y no está mal.
10: Estos son los oyentes del programa, ¿ves?
9: Lali Depósito.
8: ¿Ves? Lali Depósito. Lo que pasa es que... ¿Lali es tan fuerte en el mercado latino?
11: Local. O sea, latino.
9: No creo.
10: Pero a Lali le sacas el autotune y no puede cantar.
9: Pero Shakira es una estrella mundial, es lo que yo digo, tiene un alcance.
11: Pero es estrella en España, Lali. Lleva esos programas.
10: Lali es estrella en este país, que
8: por eso digo. Si el mundial fuera en la Argentina, puedo entender que esté Lali. No sé si para una.
12: Otro mensaje dice: Shakira tiene un avión propio. Dice: les importa una mer lo que opinen ustedes.
10: Bien ganado, esa. Shakirista como la gente. Bien.
8: A ver, Luis Miguel también debe tener un avión propio.
12: Bueno, yo te leo lo que dice.
8: No, está muy
12: Luis
8: bien,
12: Miguel estaría bueno, Montaner podría ser.
11: ¿Dónde nació Cristian Castro?
12: México.
10: No, pero no existe Cristian Castro.
12: Cristian es.
11: A mí me gustan lágrimas que ahogan mi corazón.
12: Es re mexicano.
11: Es mexicano.
12: Debería haber cantado, ¿no?
9: Yo le pregunté un día a Miguel. Que en algún momento se había dicho que Miguel había tenido un amorío con Verónica Castro.
8: Ah, cierto.
9: Miguel Brindisi. Y un día le pregunté, digamos, ya no aguantaba más y fuera de aire, ahí en Teixeira le pregunté, Miguel, Cristian, ¿es tuyo, Cristian?
10: Yo un día le pregunté a un futbolista, porque me habían dicho que había tenido un amorío con Mirta. No voy a decir el futbolista. Porque... Sí,
12: pero iniciales...
8: Yo lo conozco.
12: No,
8: porque sale muy rápido.
10: Y sale fácil, sí.
8: Fácil.
10: Es un ex futbolista.
11: Ex. Y... Cumplió 80 años hace poco.
10: No, mucho más joven.
12: Bueno,
10: mucho
12: no
10: más joven.
12: Nada por la
10: y joven. Le pregunté, sí, un día tuve la posibilidad y le digo, che, vos, vos tuviste con Mirta. Me dijo, no, te juro que no sé dónde salió eso, pero no. Ah. Era mentira, así que...
8: 11-30-03-07-90.
9: Ojo de Mirta, una diva.
8: ¿Quién debió haber cantado en la ceremonia inaugural hoy de la Copa del Mundo? ¿Está bien Shakira, esta yaquirización de los mundiales, cuatro mundiales consecutivos?
9: Pregunto esto, va a haber, cuando se juegue el primero en Estados Unidos, ¿también va a haber una ceremonia inaugural?
8: Mañana sí, hay otra.
12: También
8: en Canadá también. En
10: Toronto, otra más, es el peor mundial de la historia.
8: En el mundial que viene va a haber seis.
9: Argentina, Paraguay, Uruguay, España, Portugal y Marruecos.
8: España y Portugal.
10: Sí, hay algo
8: parece que va a cantar en los seis.
9: Sí.
10: Se puede ver, no se aguanta más esto.
8: Va a viajar en helicóptero.
12: No se aguanta más.
10: ¿Y primera fecha no se aguanta más.
8: ¿Qué dicen los oyentes en el 1130-0307-90?
13: Buenas noches, chicos, Adri, uruguayo y todos los demás de la mesa. Por lejos, la canción de los mundiales Italia 90 y le sigue la de Estados Unidos. No hay otras.
14: Hola, buenas noches. Soy Marco de Santa Fe. La mejor canción del mundial, sin lugar a dudas, Italia 90. No hay discusión con eso. Muchas gracias, muy lindo programa.
15: Chicos, soy Carlos de Belgrano. Italia 90 fue la mejor canción de mundiales que he visto en mis 64 años.
16: Hola, buenas noches para el programa de Anhelo. La mejor canción del mundial, por lo menos de la década de 60 hasta ahora, era del mundial de Italia, 1990. Es espectacular, como esa no hubo otra. Es muy emocionante esa. Bueno, saludos para todos y que tengan un buen mundial. Chao.
17: Ojo, que eligen mientras Shakira. Estoy manejando y esto no lo debo hacer, pero es por eligen el tema. Ella presentó su propuesta y lo eligieron entre todos. Nada más porque gustó más la propuesta, no sabe que presentaron los otros. Pero está todo bien. Hay que disfrutar del fútbol, eso sí, y bueno, y darle el lugar que se le corresponde.
12: Muy bien, me encantó.
9: ¿Dónde está la licitación?
8: Las opiniones
9: del jurado.
8: Los oyentes de lo que queda del día en el 1130-0307-90 sobre la ceremonia inaugural.
12: Sí.
8: Shakira, Maná,
12: J Balvin, Belinda y Los Ángeles Azules. ¿Querés hacer un repaso ahora o después?
8: Hagamos.
12: ¿Vemos?
8: Ah, espera que lo tengo a Castrillo. Porque está Javier Castrillo y lo vamos a saludar, lo vamos a presentar a Javier, que va a estar con nosotros comentando la Copa del Mundo. Y arranca con un tema muy para Javier, que tiene que ver con que Wilton Sampaio hoy, en el partido inaugural, expulsó a tres futbolistas. Es la primera vez en la historia que en un partido inaugural se expulsan futbolistas de las dos selecciones. A Camerún le echaron dos en el partido del 90, a Carlos Caselli en el 74, al Diablito Echeverri en el 94, entre los que recordaba hoy en partidos inaugurales. Javier, qué gusto saludarte, bienvenido, ¿cómo estás?
18: Pero qué gusto, realmente un gustazo estar con ustedes.
8: Bueno, ¿en dónde estás exactamente, Javier?
18: Estoy en Miami. Sí, obviamente que vi el partido inaugural, disfrutando del Mundial y viendo un hecho inédito, ¿no? Que en un partido inaugural existan tres expulsiones, realmente es un hecho histórico.
8: Sí, es un hecho histórico, es inédito. ¿Estuvieron bien las tres expulsiones, Javier?
18: No, a mi criterio no.
8: No.
18: Bueno, en realidad, a ver, uno trata de ser lo más objetivo posible, trata de desprenderse de todos los juicios y prejuicios que uno tiene sobre la persona de Sampaio, principalmente por todo su accionar en la Copa Libertadores, en Copa Sudamericana. Pero bueno, haciendo todos los esfuerzos, uno vio, a pesar de todo, que un hombre muy nervioso en los primeros minutos, errático en los detalles, sancionando laterales en forma inversa a lo que debería, otorgando saques de arco cuando era tiro de esquina, y lo que es peor, bueno, un exceso de celo en el control y en el conteo regresivo respecto a los laterales, cuando la regla dice de que en caso de que el árbitro viera que se está haciendo tiempo, tiene que hacerlo, ¿no? Y eso lo llevó, por ejemplo, a contar los 5 segundos regresivos a México cuando el partido estaba 0-0. Es decir, ¿qué espíritu de hacer tiempo podía tener México cuando tenía el gobierno del partido y luchaba por conseguir el primer tanto, ¿no?
8: No,
18: sin embargo, él...
8: ¿No sería querer, no digo imponer, pero querer marcar cuál va a ser la tónica del arbitraje en esta Copa del Mundo con eso, Javier?
18: Sí, bueno, pero tiene que estar en contexto, y eso estaba fuera con el contexto. Es decir, la regla tampoco va a la pavada, ¿no? Digo, a ver, existen los árbitros que quieren hacer a pie juntilla y terminan siendo más papistas que el Papa porque quieren quedar bien con aquellos que le bajaron las directrices y terminan siendo absurdos. Me parece que eso fue una conducta absurda y un control absurdo por parte de Sampaio, cuando realmente si hubiera tenido el aplomo, la tranquilidad y la libertad, ¿no? Porque los que dirigen mundiales tienen que tener esa libertad de criterio propio. Obviamente que erró el camino. Y todo el primer tiempo fue así, ¿no? Permitiendo incluso hasta jugadas bastante subidas de tono por parte de Sudáfrica, que intentaba cortar en forma sistemática cualquier armado de México, principalmente en la mitad de la cancha. Hubo dos amarillas que no sacó. Y bueno, comenzó el segundo tiempo y parecía como que la cosa se encarrilaba. Vio la falta, correcto, Sampaio sancionó la falta, observó, giró la cabeza, y observó al asistente que para ver si realmente la falta había sido adentro y afuera, vio que el asistente le marcó correctísimamente que había sido afuera, después lo constató el VAR, perfecto hasta ahí, y vino la roja. Me parece espectacular, me parece una decisión inobjetable, irreprochable, porque obviamente ese tipo de falta fuera del área es, aparte fue un empujón, así que no había ningún tipo de reproche sobre la expulsión. Y después fueron transcurriendo los minutos y uno dice, bueno, le encontró el timing al partido. Pero bueno, lamentablemente después terminó otra vez fuera de su eje por una controversia, digamos, bien correctamente la expulsión de Suárez, creo que había entrado 20 minutos antes. ¿Por qué? Y bueno, porque precisamente lo que comentábamos acá con algunos de los muchachos, con Guruchaga también y con el Chicho Serna, es decir, el movimiento natural del brazo de aquel que se quiere desprender del adversario que lo viene acosando es en forma lateral. Y yo creo que acá lo vende, a Suárez lo vende ese movimiento vertical hacia abajo, por parte del cachetazo que le aplica en la oreja del jugador mexicano. Entonces, él lo tenía de frente, después pasan una visión de su cámara que tenía en la sin derecha, pero todos sabemos que lo que enfoca la cámara no tiene nada que ver con el punto de atención del campo visual, ¿no? Que en el caso de Sampaio era distinto. Lo llama al VAR, ve la jugada, ve el movimiento del brazo, y para mí, digamos, en una interpretación que puede llegar a tener otro tipo de consideraciones por parte de otras personas, para mí acertó también en la segunda, para mí fue un golpe que se tenía que sancionar con una tarjeta roja. Pero, bueno, a partir yo creo que quedó medio cargado con esa jugada, porque ya obviamente él sentía el peso de tener dos jugadores expulsados por el mismo equipo, y aparte de la diferencia técnica que existió en todo el partido por parte de México sobre Sudáfrica. Y para mí eso le jugó una mala pasada. La expulsión de Montes, creo que se llama, Montes. El muchacho para mí no estuvo bien, estuvo muy en el filo, digamos, no se puede evaluar como un juego brusco grave porque le tira el cuerpo encima, no hubo una patada, no hubo un golpe de puño, no hubo, digamos, fue el empujón, obviamente le tiró todo el cuerpo para evitar que pasara, pero tampoco se puede considerar impedir una oportunidad manifiesta de gol claramente, porque la dirección de la marcha iba hacia la línea de meta y no hacia el arco, fue sobre el vértice derecho del ataque sobre el ataque de Sudáfrica, y yo creo de que para mi entender, eso fue una interpretación demasiado forzada como para expulsarlo, y creo que ahí entró a tallar la subjetividad y el sentir de una especie de deuda de justicia, que ya le había expulsado a dos jugadores, y ahí se dejó llevar por esas sensaciones para expulsarlo a Montes.
8: Quiso emparejar un poquitito.
18: Se hubiera solucionado con una tarjeta amarilla.
8: Está muy bien. El debut de los argentinos, que ya mañana tendremos a Facundo Tello arbitrando un primer encuentro, y Falcón Pérez tiene también designación para Suecia-Túnez. ¿Qué esperas de ellos en estas presentaciones de dos de los tres árbitros argentinos en el Mundial, Javier?
18: Y yo espero lo mejor, siempre, independientemente de la consideración que uno tenga respecto de lo que ellos producen en el fútbol doméstico. Digo, a ver, a mí, sinceramente, Herrera me deja mucho que desear, y las actuaciones de Joel tampoco fueron lo suficientemente sólidas, y mucho mucho menos sólidas después del partido de River y Boca. Yo creo que Tello de los tres es el más regular, el más, digamos, confiable, que puede llegar a tener un desempeño eficiente.
8: A veces los mundiales invitan a arbitrar un poco mejor, no sé por qué, pero se ha dado.
18: Sí, se da muchas veces eso, se da muchas veces eso. También estoy, qué sé yo, a uno le gustaría que a ellos le dieran partidos de otra envergadura, pero sabemos que acá ahora, al menos en la primera fase de este tipo de torneo, que parecía que es un Mundial XL, son todos partidos, salvo excepciones, son todos partidos, digamos, medio de medio pelo, ¿no? Sí. Digamos, el Mundial va a comenzar cuando termine esta primera fase.
8: En 16 avos de final.
18: Si uno quisiera que dirigiera... Y les toque dirigir los mejores seleccionados, los que tengan más posibilidades de llegar a las finales. Pero bueno, veremos en la segunda fase si le dan partidos de mayor renombre, ¿no?
8: Javier, el placer de tenerte con nosotros aquí en la Copa del Mundo vivida a través de Radio Mitre. Seguiremos en contacto, seguiremos viviendo ya desde la semana que viene con la presentación de Argentina, con Gaby y todo el equipo en los Estados Unidos, analizando todo lo que vaya ocurriendo en la Copa con Argentina y con la Copa en general, con las grandes selecciones, con los candidatos que casi siempre son más o menos los mismos y tiene este Mundial de Estados Unidos, México y Canadá. Fuerte abrazo, Javier.
18: Un fuerte abrazo para todos ustedes, que sigan bien y que tengan un feliz mundial.
8: Javier Castrilli, aquí en lo que queda del día, el programa de Gaby Anhelo a propósito de Wilton Sampaio y este primer arbitraje que ha tenido la Copa del Mundo, tres expulsados. Lo que pasa es que deja la sensación de que si la vara está así,
9: Van a terminar todos con expulsados. Todos los partidos van a terminar con expulsados. O sea, si la vara es esa, van a terminar todos con expulsados. No sé de todas maneras cuánto influye esta historia de. Viste que hablaba de un árbitro nervioso en los primeros minutos. Quizá el tema de sentirse observado o hiperobservado era el primer partido de la Copa del Mundo. Tenés que aplicar una cantidad de reglas nuevas, porque es la verdad. O sea, en los amistosos es una cosa, tenés que incorporar todos esos.
8: No querés equivocarte en lo nuevo, sobre todo.
9: Está conectado a 53 cables, la cucaracha, la camarita nueva que le pusieron del otro lado. La verdad es que no sé si es fácil. Y encima, si vos no sos un gran árbitro, como es el caso de Sampaio, que ni siquiera es
8: bueno. Pero la entrepierna para
9: bueno,
8: por los muebles, lo único que le falta, ¿no?
9: Claro, claro. Entonces lo que digo, la verdad es que no. A mí me parece que son cosas a tener en cuenta en los errores que pudo haber tenido. Sampaio puede tener los errores en cualquier momento, porque me parece un mal árbitro. Pero si encima le agregamos toda la presión de tener que ser el primer árbitro en aplicar esas reglas en el Mundial, yo creo que eso es. Le juega, por ejemplo, como le juega como una de una forma a favor, de alguna manera, digamos, porque sintió esa presión.
11: ¿Y qué les pareció a ustedes, perdón? Las rojas. A mí me parece la primera bien, las otras dos yo las habría
8: las
11: omitido.
8: Las otras dos son...
11: Es una cachetada.
8: La primera sí.
11: La primera es roja.
8: La primera sí es roja.
10: Tiro libre, se iba.
8: Por poco no fue penal.
11: La de Montes, para mí, no es roja.
10: Y además es roja directa y va a perder lo que queda del grupo.
11: Bueno, porque... pero no era por juego brusco o interpretó que pudo haber sido último recurso. Para mí no fue por juego brusco.
8: ¿Fue por último recurso?
11: Para mí, lo cual tampoco estaba muy claro. Para mí tampoco sé si era último recurso.
8: No, a ver, creo que son discutibles, en todo caso son discutibles. El tema es lo que le preguntaba recién. Marca el rumbo del arbitraje. Esto es lo que habrá que ver. Wilton Sampaio es uno de 104 partidos que vamos a tener en el Mundial. Sí. Ahora es el primero, y cuando vos del primero ves esto decís, che, epa. Porque no fue un partido violento, un partido.
10: No, yo estoy con Tony, Sampaio es un pésimo árbitro y quizás no marque el rumbo del arbitraje de Sampaio.
8: ¿Sabes cuántos árbitros como Sampaio vamos a tener?
10: No, va a haber peores, de lugares inhóspitos, de fútbol que no existen.
8: Yo, en cuanto a los argentinos. ¿Crees que Darío Herrera va a venir a dar cátedra de arbitraje al Mundial?
10: No,
9: pero yo te digo una cosa.
10: Pero me parece que al lado de Sampaio puede ser un árbitro digno.
8: ¿Herrera?
10: Que a mí no me gusta nada, pero al lado de Sampaio creo que puede mostrar hasta dignidad.
8: Bueno, sí. Sí,
9: para mí
8: sí.
9: Los tres argentinos van a dirigir mejor que acá, seguro.
11: Porque sí,
9: todos los árbitros que han ido a las
10: acá
9: copas
10: pasan
9: del mundo,
10: otras cosas.
9: ¿Viste?
10: Sí.
9: O sea, Elizondo acá, digamos, ¿no? La verdad que no pegaba una.
10: Era correcto.
8: Era buen árbitro.
9: Más o menos.
8: Era buen árbitro, no.
9: No, técnicamente, no era la Coneja Baldassi. O sea,
10: no, pero al lado de esto que van era un genio.
9: Sí, sí. Pero lo que quiero decir es que todos, incluso Pitana, digamos, ha sido un gran árbitro de mundiales y acá era un desastre. Acá no lo respetaba nadie.
8: Acá hizo barbaridad.
9: Era un tipo que medía 2 metros, tenía un lomo así y iba, no sé.
8: Pero.
10: Pero acá pasan otras cosas también. Acá pasan otras cosas. Más allá de lo que pasa dentro de la cancha, también pasan cosas afuera. Es cuando pasó lo del famoso túnel de Estudiantes y de pronto todos los árbitros de ese playoff lo dirigieron perfecto después de eso.
11: Es verdad.
10: Entonces, digo, creo que pueden ser un poco mejores de lo que son.
8: Los elementos de presión aquí son bravos. 11:30, 03:07:90, lo que queda del día hasta la medianoche en esta versión ya muy futbolera, muy de Copa del Mundo. ¿Qué opinan los oyentes de lo que queda del día de la yaquirización de las Copas del Mundo? Quedó ese tema y están respondiendo.
12: Sí, deja el mensaje, gente que está a favor, otros que están en contra, pero bueno, la mayoría dicen que sí, que ya está con Shakira, están con vos, comparten tu opinión.
8: Hay las tías y tíos.
9: Hay un quilombo con las pronunciaciones, acá que dice Fachunal, pregunta para los de la radio, si Anhelo lo pronuncian en italiano. No decimos Anhelo, que sería lo que, como habría que decir, decimos Anhelo. ¿Por qué a Tello lo pronuncian así, Tello? Y debe ser como él se llama a sí mismo, creo yo.
8: Probablemente.
12: Claro, me parece que
9: él se debe llamar Tello y no Tello.
8: No Tello.
9: Sí.
12: ¿Ustedes le preguntaron a Nero cómo le gustaría que...
10: Tello, perdón, por ahí digo una burrada.
11: A ver.
10: Pero Tello no es un apellido español. Tello y Anhelo es italiano. Entonces se usa...
9: No, pero es doble L.
10: Está bien, ¿qué tiene que ver?
8: No, pero
9: bueno, lo que te está diciendo es
8: Anhelo. Pertinente lo que dice Martín.
10: Claro, porque a veces doble L es caballo.
11: Mal,
10: claro.
11: No.
9: Sí. Pero ¿por qué decís que Tello es español?
10: Y porque yo hay palabras. En este
19: idioma hay palabras con, claro, con doble L también.
11: Todo italiano. Taller.
10: Es que hoy, no, pero me parece que... hoy vi un video de Di Lolo, que nosotros
9: Telio,
10: decimos.
9: Telio Figueroa.
11: Taleres.
10: Telo. Hoy vi un video de Di Lolo, que nosotros le decimos Di Lolo. Y él dice: saludos, Gonzalo, acá Lautaro Di Lolio. Se dice el mismo.
9: Di Lolio.
10: Sí.
19: Di Lolio.
10: Entonces, habrá que decirle Di Lolio. Si él se dice así.
9: No, pero bueno, no tiene ni idea de lo que es italiano. Bueno, es pues,
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21: 10 de la noche, 3 minutos, cielo despejado en Buenos Aires, 11 grados, 8 décimos la temperatura. Federici cuestionó las explicaciones de Adorni sobre su patrimonio. El ex titular de la UIF se refirió a la polémica generada tras los dichos del jefe de gabinete sobre el origen de los fondos declarados.
22: Yo creo que estamos en una situación realmente de degradación moral, ¿no? Vinieron a proponer la moral como política de Estado y es una degradación moral muy decepcionante, ¿no? La que exhibe el gobierno por estos días. Francamente, creo que es muy desesperanzador para quienes teníamos la esperanza puesta en que esto fuera realmente el cambio real, el gobierno que venía a luchar contra la casta, que venía a sembrar integridad al sistema. Lejos de esto, lo que estamos viendo es más opacidad, sospechas de delitos graves, ¿no? Y falta de claridad en las explicaciones ante los cuestionamientos, ¿no?
21: Restituyeron a Eduardo Sosa tras 30 años de desplazamiento. La legislatura de Santa Cruz aprobó el regreso del procurador general removido en 1995 durante la gestión de Néstor Kirchner. La legislatura provincial se había negado durante años a cumplir con la orden de la Corte Suprema que exigía su restitución. El gobernador Claudio Vidal afirmó que la medida permite saldar una deuda histórica con la justicia y fortalecer las instituciones. Eduardo Sosa había impulsado investigaciones relacionadas con los casi 600 millones de dólares en regalías petroleras que la provincia recibió de la nación. No hay viento en superficie, cielo despejado, 11 grados 8 décimos la temperatura, 94% la humedad.
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0: Es que, como dijo.
1: No la había escuchado.
2: Ah. Bueno, ahora la vamos a escuchar en un ratito.
0: Bueno, hagamos un repasito, Negra, de la.
2: ¿Querés que hagamos un pequeño repaso de lo que fue la ceremonia? Entonces, empezó minutos después de las 14:30, duró aproximadamente 20 minutos. Si está Ale Bedoya lista, preparada ya, vamos a ver parte, fotos, imágenes, como pequeños flashes de lo que fue esta ceremonia, la parte musical, la parte que no le gusta a José Gabriel, ¿no?
0: No, prefiero el fútbol.
2: Preferís el fútbol, sí. Pero ahora se mezcló todo.
0: Ahora está todo mezclado.
2: Tenemos la previa musical, la sí. Bienvenida estuvo a cargo de Lila Downs. ¿La ubicás a Lila Downs?
0: Sí,
2: es
0: claro.
2: Cantante, productora, actriz, antropóloga, de todo, muy completa. Mira. Lila Downs, la que apareció con un vestido blanco, con unas trenzas, vestida por un diseñador mexicano. Esta es la apertura. Ahí está, tremenda la imagen
1: la copa,
2: ¿no?
1: La Copa del Mundo me encantó.
2: Esa estuvo así como...
1: Me encantó.
2: Espectacular. Dijo, el fútbol lleva el mismo latido del corazón, une a varias generaciones. El fútbol nos une, dijo Lila Downs. Y automáticamente, porque fue como un enganchado, ¿quién apareció en pantalla? Fer Olivera, de Maná. Ahí lo vemos. Estaba con un camperón rojo cantando esta canción. ¿Ustedes dicen que fue playback?
0: Hoy...
2: ¿Maná gente, también?
0: Sí.
2: ¿Sí?
1: Todo playback. En general eso se pone a... Se ponen a salvo de cualquier cosa, de cualquier pequeño...
2: Claro, que no haya, está el mundo entero.
1: Sí.
2: Midió bien en la televisión argentina, entre 15 y 16 puntos en el momento de Shakira.
1: Para,
2: el
1: todo,
2: rating. El rating.
1: Todo.
2: Estamos hablando de Telefe.
1: De Telefe.
2: Bueno, te decía, momento de Maná, que abrieron con la música, haciendo este clásico, Oye, mi amor. Fue un minuto y medio, dos, no más, porque era enganchadito, ¿sí? Después, ¿vos no la viste? Nada.
0: No, no la vi.
2: Dani Aujan apareció en el escenario, él es venezolano, con la canción Partidazo, y automáticamente, después del minuto y medio, dos que te decía, Los Ángeles Azules, los preferidos de Martina. ¿Vos te gustan?
3: Me gustan.
4: ¿Con Belinda?
2: Con Belinda. Todos mexicanos, cabrón, cantaron por ella, ¿eh? Ahí estamos escuchando.
0: ¿Belinda es con Belarga?
2: Belinda es con B larga. Ella nació en España,
0: con
2: pero se
0: corta
2: fue.
0: Sería
2: be
0: fea.
4: No tenía este chiste.
2: Tremendo. Que apareció con una remerita con los hombros descubiertos, manga largas.
4: Belinda.
2: Muy linda, Belinda. Belinda es hermosa. Después el turno fue para J Balvin, que es colombiano, cantando una a la vez. Gracias, Marcelo, porque nos va poniendo todas las canciones. Y cerró el momento musical Shakira. Con Burna Boy, que es nigeriano, y ellos dos, a ver si vemos, ¿tenemos el video? Este fue para vos, el momento de la ceremonia.
0: Bueno, la ceremonia de presentación de la Copa del Mundo en el estadio.
2: Ahí vemos las imágenes y estamos escuchando también. Ahí está.
0: Ahí está.
2: Hizo la coreografía. Con un body amarillo,
0: por
2: con sus
0: hizo,
2: bailarinas.
0: Por eso hizo playback también. Porque hizo la coreografía.
2: No sé, yo no me animaría. No me animaría a decir eso. No sé, porque usted está, no le gusta nada de lo que sea de Shakira,
0: no.
2: Pero bueno. Cerró la parte musical con el himno de este Mundial 2026, de Die Die. Después vino la actriz Salma Hayek. Ahí hizo como la apertura. El desfile de banderas de todas las selecciones participantes. Después fue el turno de Andrea Bocelli y una cantante surcoreana. Hae es el nombre. Y después vino el cantante mexicano Alejandro Fernández, que fue el que interpretó el himno nacional de México. Midió muy bien, 20 minutos, y mañana esto se va a repetir. Canadá, Michael Bublé.
0: Uh-huh.
2: Ah. Y sí, Michael Bublé va a estar cantando.
1: El icono romántico de Canadá, digamos, ¿no?
2: Claro, y se me fue el nombre, Alanis Morissette.
1: Alanis Morissette.
2: Así que por ahí te va a gustar un poquito más.
0: Alanis, ¿sí? Jugó en Belgrano, en Santiago del Estero, andó por ahí Alanis.
4: Claro que sí, Sarmiento, Junín.
1: Bien ahí, Morissette.
3: Y el cierre musical de Canadá, Shakira, y el de Estados Unidos, Shakira también.
2: Y Shakira
3: siempre
2: también está
3: contratada. No, mentira.
2: Para cantar en el medio tiempo de la final,
3: claro.
2: El 19 de julio, el entretiempo.
1: Shakira
2: va a estar cantando.
0: Volvamos al
1: como
0: fútbol.
1: Si fuera el Super Bowl.
2: Vamos a ver.
3: Todo es Shakira en la vida.
2: Saludito, un mensajito. Esta canción va para José Gabriel.
0: Vamos a saludar a Ricardo Lavolpe, que está en línea para charlar un poco de fútbol con nosotros aquí en lo que queda del día por Radio Mitre. Ricardo, qué gusto saludarlo, ¿cómo le va?
5: ¿Qué tal? Muy buenas noches, un gusto de hablar con ustedes, lo estaba escuchando.
0: Bueno, a ver, está en México, me imagino, Ricardo, sí.
5: Sí, estuve en la cancha. Estuve en la cancha. Trabajando para la emisora TUDN Televisa.
0: Está muy bien. Empecemos por el fútbol, después le hacemos alguna preguntita que tenga que ver con lo otro, con lo periférico. ¿Qué le dejó México, Ricardo?
5: Hubo momentos que, lógicamente Sudáfrica, para mí, un equipo flojo, ¿no? Sin ninguna duda, salió con una línea de 5, 3 volantes, 2 puntas, mitad de cancha hacia atrás, le regaló la iniciativa, bien México, inicia bien. Faltó, fue destacado el arquero de ellos, Williams, si no me equivoco se llama. Y después del segundo tiempo se complica un poco México porque regala un poco ya la salida, no tuvo el mismo precio, no sé, viste el calor, viste la altura, bajó el rendimiento. Y sí, creo yo que pierde una gran oportunidad de hacer un poco, yo creo, de poder atacar más porque se quedan ellos primero con 10 hombres y después con 9.
0: Claro.
5: Y lo sorprendente para colmo, que en la saga que tenemos un jugador fuerte, va bien, muy bien de arriba, viene jugando en Europa, que es Montes, nos agarran mal parado, con 9 hombres, increíblemente, nos agarran mal parado y lo expulsan.
0: Una picardía, perder un central jugando frente a un equipo menor que tenía además de jugadores
5: menos. Sí. Y es un central importante, muy fuerte. Sí. Pero bueno, así es el fútbol algunas veces, ¿no?
0: Más allá de la debilidad del...
5: Es importante ganar, ¿no?
0: Sí, claramente. Sí. En la presentación de los mundiales se dice que ese estado especial anímico, emocional del futbolista muchas veces termina comprometiendo, ¿no? Hay que tiene la responsabilidad.
5: Sí, pero te da más confianza ganar los 3 puntos, lo que digo yo de que estaba el partido, me parece, para... porque querés salir en el primer lugar, y entonces yo creo que uno o 2 goles más podía haber, se arriesgaba más, ¿no? Yo creo que como que hubo, viste, cuando manejás el partido y decís, no, ya estoy bien, que no me compliquen el partido, es decir, que no me hagan ningún gol. Pero ya ellos estaban con hombres menos, pero bueno... Ya terminó el partido, como no se puede solucionar de afuera.
0: Ya es historia. ¿México se siente el obligado a ganar este grupo? ¿Cómo es el clima en México, del periodismo, del propio plantel?
5: En la presión que hay, desde que yo estuve en el Mundial de Alemania, la presión que hay acá, hay 2 presiones. Primero, ahora no hubo eliminatoria, que es una presión que... como que todavía no sabe jugar cuando, por ejemplo, desde que yo estoy acá y lo observo, tenemos todavía que, ahora no sé porque ya hay muchos jugadores en Europa, ojo. Pero antes nos pasaba de que jugábamos grandes partidos contra las selecciones fuertes porque el jugador, yo creo que escucha, que si pierde no pasa nada, ¿viste? Porque jugamos contra Alemania, contra Brasil, contra Argentina, qué sé yo, con Francia, con España. Y cuando viene la eliminatoria es con CONCACAF, que se supone de que vos sos el más grande, el candidato. Y ahí siempre se nos complicó, siempre. Esa es una. Y la segunda, en mundiales, antes era el famoso quinto partido, ahora por la cantidad de equipos va a ser el 6º partido. Entrar dentro de los 8, todo México espera eso. Ya después de eso, no sé.
0: ¿Confían en este ciclo del Vasco? Sí.
5: Sí, porque tener buenos jugadores ya jugando, como digo yo, en otro roce internacional, no solamente en el ámbito local, ¿me entendés? Ya tener jugadores en Italia, jugadores que juegan en Rusia, jugadores que juegan en grandes ligas. Entonces yo creo que ya tenés jugadores bien, ¿no? Y hoy, por ejemplo, Quiñones la rompió. Nacionalizado, ya mexicano, pero viste, es colombiano.
0: Sí, nació en Colombia.
5: Y también jugó. Y del volante de... por el lado izquierdo, Fidalgo, que estaba en América, que después ahora se volvió a España.
4: Betis.
5: También jugó él. Sí, ahí está.
0: Decías recién, Ricardo, hay jugadores que ya dieron el salto, están jugando en el fútbol europeo. ¿Es imprescindible tener una base de futbolistas que estén o que hayan tenido roce de fútbol europeo hoy para ser competitivos en una Copa del Mundo?
5: Sí. Yo creo que sí. Vuelvo a repetirte, es por la... Por ejemplo, en México, en la liga no tenés descenso. ¿Me entendés? Y habrá... Calculo yo que no, de los 18 diría que 6, que capaz que te puedo agregar 7 que pueden buscar el campeonato, que pueden jugar con presión. No hay más equipo, no sé a qué juegan. Entonces,
0: ¿relleno?
5: No, no es relleno, juegan sin presión, entonces pueden jugar muy bien y después le ponen la camiseta de la selección y ya no. O le mandás una, que sea una camiseta de la América, de Cruz Azul, y ahí es donde tenés que ver los jugadores. Por eso siempre, en Argentina, yo salí de Banfield, después tenés que demostrar en San Lorenzo, en Banfield te llegaba 15 pelotas, en San Lorenzo te llega 5.
0: Hay que atajar las 5 además.
5: Claro.
0: ¿Sabe que hoy leía una entrevista con Daniel Brailovsky, que jugó en Independiente, jugó en Peñarol, jugó en México, tal cual, jugó en el América, y él haciendo una radiografía de cada uno de los lugares donde había jugado, porque además fue convocado para la juvenil de Uruguay, para la selección argentina, para la selección de Israel y pudo ser convocado para una selección de México también? Y él decía que a los futbolistas jóvenes en México, cuando llega el momento del debut en primera, a los 17, 18, como pasa en la Argentina, les traen futbolistas de otros lugares de Sudamérica, de Argentina mismo, de Uruguay, de Brasil, y tapan y postergan ese debut hasta los 22, 23, 24 años, y que eso conspira contra el crecimiento del fútbol mexicano para instalarse a pelear más adelante de los octavos de final o de los cuartos de final de un campeonato del mundo. ¿Coincide con esta mirada que tiene Brailovsky?
5: Sí, lógico. En parte sí, en parte no. Te voy a explicar el porqué de mi manera. Y bueno, yo, Brailovsky, gran jugador, un jugadorazo, sí. Hoy está comentarista y todo, analítico. Pero me parece que hay una equivocación en el sentido ese. Sí entiendo, pero yo cuando yo llegué acá en el año 79, que me vende San Lorenzo al Atlante, éramos 5 extranjeros, no éramos la base. Y se traía entonces los jugadores importantes, el 9, el 10, un buen líbero que hubo el central en aquella época, ¿me entendés? Perfecto. ¿Por qué se fue agregando para mí el cupo de extranjeros, que es lo que está hablando él? Pues se trabaja mal abajo. Entonces, y yo lo puedo decir porque yo dirigí equipo grande y mediano y chico. Pues fíjate que yo dejo yo me dedico a director técnico en una fecha 15, le dije al presidente, ¿usted quiere salvar este equipo? Sí, porque lo tenemos vendido, porque acá se vende la franquicia. Bueno, yo se lo salvo. Y empiezan que mucha gente no entiende de los sistemas. El 4-3-3 se jugaba antes. Imagínate, yo jugaba en Banfield, paso a San Lorenzo, 4-3-3, los cuatro del 75 al 78, que Dios lo tenga la gloria, Flaco Menotti, 4-3-3. Paso al Atlante, 4-3-3. Pero después pasé a un equipo que había que reforzar, que vino un español, Asensi, había un uruguayo, jugó Alberto Jorge ahí. Éramos la base, te vuelvo a repetir, éramos 5. Pero, ¿cómo voy a jugar en Huastepec 4-3-3? Y bueno, yo ya viendo y me había recibido de técnico, miré yo a Rigo Sacchi, que empezó a jugar 4-4-2, en el año 81-82. Después de España del 82, al Mundial que hace Bilardo 86, en 1986 en un Mundial ya nadie jugó 4-3-3, ¿me entendés? Que los sistemas son importantes, el parado para poder contrarrestar al rival. Y... con la experiencia, te sigo hablando, fui a Copa Confederaciones, me voy a enfrentar a Kaká, Ronaldinho, Adriano, Robinho con México. Voy a jugar igual, ellos jugaban 4-4-2 con Adriano y Robinho arriba, Kaká por un lado, Ronaldinho por el otro lado. Y inventé la línea de 5. ¿Qué pasa? Que abajo no trabajan, entonces, ¿qué llega el jugador joven? Y eso te lo digo, no tiene oficio.
0: Claro, no tiene aprendizaje.
5: El fútbol trabaja. es diferente a Argentina, que viene de, yo la hice, novena, pasé a una séptima, de séptima, bueno, andaba bien, pasé a la quinta, de quinta no nunca toqué la cuarta, y te acordás que había reserva y tercera especial.
0: Sí, señor.
5: Y pasé a la tercera, y en el año 70, bueno, vino el señor Nino Mirieno y me mandó a la primera. Eso acá no. Abajo no hay un director deportivo, pantalón corto, como siempre digo yo, que vea cómo trabaja el de la 15, el de la 17, el de la 20. ¿Qué veía yo? El de la 15 le gusta al señor el 4-3-3. Okay. El de la 17, no. Lo nuevo ahora que se dice el 4-2-3-1. Y el de la 21, usted está jugando con línea de 5. Tiene un problema. El jugador cuando llega no tiene oficio. ¿Qué pasó entonces? Empezaron a traer jugadores de afuera. Tiene razón Nayib Brailovsky. Entonces ahora, lógicamente, hay menos debut de jugadores.
1: Ricardo, ¿te parece
5: ahora, te explico, yo fui a la Olimpiada, es decir, fui con la selección de jóvenes, fui a Grecia, entonces tuve que ganar un preolímpico, y ahí comprobé que tenía que, aprendí, y me aceptaban los dirigentes, los dueños, los famosos microciclos que hizo Menotti en la selección argentina para el 78. Entonces yo los agarraba lunes, martes, el miércoles al mediodía los soltaba. Pero ya lo trabajo, oficio, por eso te puedo hablar con fundamento que le falta eso al jugador mexicano.
1: ¿Te parece, Ricardo, que esta historia que lleva a que Italia por tercer mundial consecutivo se quede afuera está relacionado también con eso? ¿Con que hay tantos jugadores en todos los puestos, no ya columna y no ya figura, sino que está lleno de extranjeros, que, claro, que después Italia no puede sacarte un número 5 o no te saca un número 6, en algún momento Paleta, digamos, que no era un defensor demasiado destacado en Argentina, terminó jugando para Italia, Retegui, que por ahí no tuvo ni siquiera un paso en Boca.
0: Pero en los 90 Italia estaba lleno de extranjeros, de argentinos también, y sin embargo
1: la selección... Pero tenían, viste que tenían el cupo de 3, o como en la época de los holandeses, no se llenaban. Pregunto, ¿puede ser que le esté pasando eso a Italia?
5: Bueno, pero estamos hablando que en ese sentido le doy la razón a Daniel, a Brailovsky, porque, de América, la figura, ¿quiénes son? Los extranjeros, en Tigre trajeron a Ginate, llevan a Correa, son todos los extranjeros, entonces si yo soy el técnico de la selección, no tengo ni líderes, ni figuras, claro, tenés toda la razón. Lo que pasa que ahora, por lo menos, se abrió un mercado, que yo creo que fue cuando justamente por lo que hicimos en Copa Confederación y más o menos jugamos bien, que le ganamos a Brasil, y aquel partido con Argentina, fuimos por un tercer lugar con Alemania, se fueron 9 jugadores, se empezó a abrir el mercado, y eso te da que por lo menos están preparándose mucho más a otro ritmo. El roce, si juegan una Champions, una UEFA, y que, entonces son la mayoría de los jugadores que están hoy en la selección mexicana.
0: ¿Y cómo ves a la selección argentina con estas dificultades de último momento?
5: Podemos decir, en un sistema tan lindo que tenía, porque mira, como yo soy un enamorado de los sistemas y a mí me dicen que estoy loco. Yo cuando empecé a ver la selección, dije, uy, esta selección juega como... Y por la característica de los jugadores, porque, ojo, los sistemas los hacés por la característica de los jugadores, no es un invento del técnico, salvo que esté loco. Porque vos para jugar un 4-3-3 tenés que tener la amplitud, los jugadores por afuera. Entonces, si yo hablo de la selección... Yo dije, uy, mira, juega igual que jugaba el Flaco Menotti en el año 73, que salió campeón de Huracán. ¿Por qué? Y porque un Depor para mí es un Brindisi, el Enzo o el Paredes es el Fatiga Russo. Tiene a Macari, el Flaco tenía a Babington. Y ahí viene lo que yo digo, el sistema. ¿A dónde jugaba Hobson? En el mismo lugar donde jugaba Messi. No es el extremo que bajaba, era el que jugaba allá y te desequilibraba, Holzman, mamá, a allá. Y qué casualidad, ¿qué hacía La Rosa? El trabajo que te hace un González, o ahora que ya no está Di María. El equipo es muy bien trabajado, tiene muy buen pie de medio campo, pero tenés que resolver en el último tercio, que es a donde lo más difícil, lo que hacía un Di María y lo que hacía un Messi, ¿eh?
0: Y cómo acá tenemos la impresión, lo charlamos, de que tal vez
5: era
0: Messi no...
5: Paz, o sí. Sea, ah. Vos fíjate que ustedes hablan del pibe este, bueno, no sé qué edad tiene, pero que con Simeone ni juega.
1: Almada.
0: Almada.
5: Y cada vez que va a la selección juega Almada.
1: Claro.
0: Thiago Almada.
1: Y juega bien, ¿eh? Cada vez que viene a la selección juega bien.
5: Sí, pero yo veo fútbol y yo no lo veo en el Atlético.
1: No. Pero bueno, pero también son sistemas distintos. Me parece también que... Viste que hay jugadores de selección, claro. Y parece potencia al lado de estos compañeros.
5: Y sí. No. La base la tiene, sin ninguna duda. Yo creo que lo conozco, bueno, a Tagliafico lo conocí en Banfield, así que tenía 20 años. Mm. Los dos centrales muy bien, es un arquerazo que empieza por ahí, porque todos los equipos se arman desde atrás para adelante, eso yo siempre lo aprendí, el arquero te da seguridad. Y que tiene a Montiel, que tiene a Molina, que bueno, la base la tiene. Digo que hay dos cosas muy importantes del sistema, lo que era un Di María, que te trabajaba de repente como podías ver por arriba si sacaba foto un 4-3-3 y de repente si no hacen un pressing en alto, Di María venía como cuarto volante, ¿eh?
1: Sí.
5: Trabajaba. Trabajaba.
0: ¿Dónde lo imagina
5: y
0: Messi?
5: Que muchos partidos terminó con línea 5.
0: Sí. ¿Dónde lo imagina a Messi jugando ahora que los años pasan? ¿En qué lugar?
5: En el mismo lugar.
0: Sí.
5: Porque lo veo en Estados Unidos, pero lo físico a todos le pesa. Yo creo que, no sé, pero yo me imagino que para 45 minutos, 50, sí está.
0: ¿Esos 45 tienen que ser desde el inicio? ¿Eso tiene que ser desde el inicio o dependerá el rival para esperar y que juegue el segundo tiempo?
5: Depende cómo puede pensar el técnico de decirte, te pongo a Messi de entrada para mandarte una señal de miedo al rival, ¿no? Pero puede ser que en los segundos tiempos es lógico que merma lo físico. Mm. Y más, ojo con el calor que van a hacer en algunos estados.
0: Sí, en algunas sedes. Entonces, va a estar bravo.
5: El segundo tiempo, ese cansancio de todos con un Messi que quizás no está en la plenitud de antes, es aprovechable porque también me armó el rival.
0: ¿Pueden jugar Lautaro Martínez y Julián a la vez o es uno u otro?
5: A mí no me gusta, porque te lo voy a explicar simple. En la medida que yo te ponga un 9, yo te ocupo a vos dos centrales. Entonces, y te ocupo por afuera un poco, que está Messi, el lateral está un poco preocupado, porque no te va a dejar mano a mano. Entonces está preocupado. Y por el otro lado estaba Di María, significa que aunque vos me achiques hasta la mitad de la cancha, vos tenés 4 y yo tengo 3. Significa que de la mitad de la cancha para mi arco, tengo la salida clara 7 y vos tenés 6. Te agrego, ¿qué le pasó a Francia? Quizás muchos no lo explicaron. Griezmann quiso ir a apretar los centrales, pero Griezmann se olvidó que tiene 2 contenciones y Argentina tenía 3 volantes. Por eso fue que el técnico a los 35, no, a los 40, a los 35 habrá pensado, esto lo tengo que cambiar. Y cambia, ¿te acordás? En el minuto 40, más o menos.
1: Sí, en el primer tiempo cambió. Se estaba comiendo un baile bárbaro.
5: Sí, bueno, yo pensé, este técnico que no conocía cómo juega Argentina.
1: Claro, increíble.
5: ¿Cómo Griezmann va a cometer ese error? Griezmann tiene que tapar al 5, tiene que tapar a Enzo.
1: Sí, bueno, Griezmann por ahí no lo cometió, digamos, por motu propio, sino que se lo dijo el técnico. El técnico fue el que lo mandó.
5: Sí, yo no sé. A lo que voy, a lo que ustedes dicen, ahora vos me ponés Lautaro y
1: Julián,
5: perfecto, te achico. Y bueno, sí, me tendrás que tirar un pelotazo, pero es un pelotazo frontal que me tienen que ganar de cabeza. Porque es un mano a mano ficticio para mí ese. Por eso los equipos que vos ves que todos hablan del Valle, del PSG, en el momento de un Barcelona porque jugaba bien, es porque la salida con protagonismo, con manejo, con esa transición del balón, te desgasto, me defiendo con pelota. Por eso yo algunas veces...
1: O sea,
5: en Argentina me vuelvo loco con ustedes, porque yo creo que sabe, el taxista sabe de fútbol, el carnicero, cuando yo, bueno. Y Bianchi, si ustedes se acuerdan de Boca, cambió, mira, jugaba Palermo y Guillermo Barichelotto. ¿A dónde juega Guillermo? Entre el central izquierdo y el lateral izquierdo. Perfecto. Después vino el Chelito Delgado, ¿no? Y jugaba ahí.
1: También.
5: Y cuando yo llego a Boca estaba Palacio.
1: También.
5: Entonces significa algo. Colombia jugó la que yo también estuve con la televisora y veo la final de la Copa América. ¿A dónde jugó James? ¿Atrás del 9? No jugó atrás del 9, muchacho. Jugó al costado como juega, igualito como jugaba Messi. Ahí jugó James, que venían diciendo de que venía ya muerto, porque en Europa ya no existía, y en la Copa América hizo, jugó muy bien. Que es un equipo que juega bien ese, porque tiene a Muñoz, que es lo mismo que un Molina o un Montiel, y tiene el 8, ese Ríos, que juega también muy bien.
0: Sí,
5: es buenísimo. Colombia puede...
0: Sí.
5: Son los que no hablan, que hablan de Portugal, que hablan de Colombia, ojo.
0: Lerma también juega bien. El otro volante central.
5: ¿Qué?
0: Ríos sí. Era el que estaba en el Palmeiras.
1: Richard Ríos, sí.
0: Richard Ríos. Perdón.
5: Pero ¿por qué?
0: Sí.
5: Termino con esto. ¿Por qué damos casi todo que uno de los equipos más fuertes es Francia? Porque tienen lo que teníamos antes, los extremos, ese win, fue la palabra esa de que cuando te agarra el lateral te pintaron la cara. Sí. Y no hay defensa que valga, porque atrás del lateral no hay marca. Vos centralizás y es como se decía antes, vas a un embudo. Tal contención, cierra el otro volante, en los recorridos, en el abanico, que se dice.
0: ¿Y qué equipos son los que están mejor desde esta perspectiva del sistema, pensando en lo que podemos ver en, los candidatos son siempre los mismos? España también lo pone ahí en ese lugar en el que pone Argentina, Francia.
5: Sí. ¿Y
0: Inglaterra?
5: No, yo lo veo un poco más fuerte a Portugal.
1: Sí. Ajá. Sobre todo por lo que tiene manejo en la mitad de la cancha, ¿no? Una locura.
5: Sí, la mitad de cancha perdida te mata. Sí. Portugal. Y dice ahí que hubo un economista que no sé, que lo leí yo, que me meto en todo lado, que habla de Países Bajos,
0: Países Bajos
5: que
0: era
5: Holanda.
0: Sí.
1: No es raro como
5: él adivinó el 14, sí. Adivinó el 18 y el 22. Sí, habrá que creerle capaz que tiene.

0: Brasil. ¿No, no es raro que no se hable de Brasil tanto, Ricardo?
1: Porque, claro, pero cuidado con Brasil, cuidado. Lo que pasa que, bueno, el técnico Ancelotti, creo que con su experiencia no venía bien en la, la eliminatoria, hay que decir la, la realidad. Ahora, ¿qué pasa? Te pone a Vinicius por afuera. Y yo ya lo vi eso. Lo, bueno, por eso te digo que en la Copa América que estaba en la cancha, ¿por qué le ganó Colombia? Porque Vinicius nunca siguió a Muñoz al lateral. O yo, ¿por qué le pude ganar a Brasil? Pongo un lateral y Ronaldinho me venía a apretar a Rafa Márquez. ¿Y el lateral quién lo marca? Si está a 30 metros de las contenciones. Ese es el problema que alguna vez tiene Brasil. Hoy un jugador que hoy no trabaja, no puede hacer un pressing en alto, no puede hacer una buena defensa. Cuidado con eso.
2: Estamos hablando con Ricardo La Volpe.
1: Bueno, no sé, en Argentina.
2: Sí,
1: pero en, acá, por ejemplo, en México, en muchos lados escucho que hoy el que te tiene que solucionar porque juegan con pierna cambiada son los laterales. ¿Qué quiere que te diga? Dejamos de buscar los jugadores habilidosos por afuera.
2: Frente a esto que propone, de, en, hablando del sistema de extremos, de fútbol con extremos por afuera, si todos juegan a, si todos juegan o los candidatos juegan con ese sistema, ¿cuál sería el antisistema o cuál sería el sistema para contrarrestar a la mayoría y qué ventaja podría darle a una selección importante jugar diferente?
1: Lo que hacía yo, que algunas veces se equivocan en los trabajos, en el sentido, por ejemplo, si yo me tengo que enfrentar a un Vinicius al jugar yo con una línea de 5, puedo hacer el 2-1. No siempre con el volante. Hay veces que el volante, viste, recorre. Pero si tenés una buena transición, como te tiene, por ejemplo, España, cuando veías al Barcelona, un Rafinha y el Yamal por el otro lado, no te queda de otra que la línea de 5 hace que trabajes con recorrido más corto y te protejas más. Para mí la línea de 5 se puede enfrentar contra cualquier equipo, no sé ustedes si se acuerdan, pero por ejemplo en el Atalanta este de Italia,
2: sí,
1: se enfrentó al Napoli. El Napoli jugaba con el 4-3-3 Gattuso. Y el de Atalanta jugaba con el Paco Gómez. Y el Paco Gómez marcaba a quien al 5 del 4-3-3. Y los dos puntas a tus dos centrales. Entonces ya para salir, ¿qué tener? Los dos laterales. Entonces decían acá, queda mano a mano. ¿Qué va a quedar mano a mano? Los dos volantes marcaban al 8 y al 10. Los dos volantes de contención, porque jugaba 5-2, 1-2. Pero el lateral se apretaba como extremo y el central izquierdo, por eso tenés que tener los jugadores, pasaba de lateral. Ese famoso Atalanta que anduvo muy bien.
2: Ricardo,
1: entonces hay sistemas contra el otro sistema que te paras bien. Que después está la individualidad, la habilidad, lógico.
2: Sí.
1: Bueno, eso es.
2: Le quiero preguntar, sacando del sistema, esto de los parates para hidratación que se ha convertido en dividir al fútbol en cuatro tiempos, porque hoy el corte era de casi 3 minutos, inclusive hasta las transmisiones televisivas con publicidad. ¿Está cambiando? ¿Cambia el fútbol? ¿Lo cambia para el futbolista esto? ¿Lo cambia para el entrenador? ¿Lo cambia para el espectador? ¿Le gusta? ¿Le parece bien? ¿Lo disgusta que este cambio modifique la esencia de un deporte que da, claro, la impresión no lo necesita?
1: Fisiológicamente sí. Fisiológicamente sí, por la hidratación.
2: Ajá.
1: Que es a donde vos podés tener los problemas de esos que transpiran mucho, el calambre, el calor. Fisiológicamente. Pero parás el ritmo del partido.
2: Claro. Y puede parar el ritmo del partido en la búsqueda de
1: claro,
2: en una final.
0: Enfrías, no, pero enfrías además a un equipo que está lanzado, por ahí lo enfrías, y al otro que está pasándola mal después de un corte, por ahí se rearma, qué sé yo.
1: Sí, pero a FIFA yo no lo entiendo, porque te pone 5 segundos para sacar de los saques de banda, te pone 5 segundos si él tira ese tiempo en la tierra, y después para el partido, y cuánto tardan, el agua, que después salen, que entran, ¿por qué no entiende a FIFA?
0: Pero es fácil de entender eso, Ricardo, a eso está todo vendido. El cooling break está vendido.

0: Claro.
1: Ah, bueno, entonces está perfecto.
0: Ricardo.
1: Más dinero por la propaganda.
0: Claro. El placer de siempre de charlar con usted aquí un rato en Radio Mitre. Le mando un fuerte abrazo.
1: Abrazo, gracias por llamarnos.
0: Que pase muy bien.
1: Buenas noches.
0: Chao, chao. Ricardo La Volpe con nosotros a propósito de la selección de México, de la realidad del fútbol mexicano, del porqué y de cada uno de los equipos que puede estar en la pelea, de los sistemas, de cómo jugará, de cómo jugarán en términos generales. Por un lado tenemos la mecanización del fútbol europeo, llevada a la exégesis en algunos puntos, y las dificultades que desde ese lugar tienen otras selecciones, porque si no tenés futbolistas europeos, da la impresión de que será difícil estar en la pelea de la Copa del Mundo. Ya está el Flaco Pasé con nosotros aquí.
2: ¿Qué tal? ¿Cómo andan? Perdón el horario, pero bueno. Generalmente llego a esta hora.
0: Estaba atajando otro arquero con
2: sí,
0: nosotros.
2: Está muy bien. Sí, sí, la escuché.
0: Nosotros teníamos hoy y dijimos que ya,
2: venía,
0: ¿a quién llamamos?
2: Venía
0: a un arquero tenemos que llamar.
2: Venía escuchando.
0: Estuvimos bien, ¿no?
2: Sí, muy bien, sí. Perfecto.
3: Bueno, ¿lo viste? ¿Atajar a la Volpe? ¿Llegaste a verlo? ¿Atajar a la Volpe?
2: ¿A Ricardo? No, no.
3: No, llegaste a verlo.
2: No. Bueno, sí,
3: un poquito.
2: 77, 76, sí.
0: Lo que pasa es que en esa época, si no ibas a la cancha, era poco lo que había para
2: contribuir. Claro, no se podía ver mucho, pero sí. Claro.
4: Con respecto, perdón, a lo que decía con los jugadores mexicanos que están jugando en Europa, 13 de 26, la mitad, que en otro momento por ahí no ocurría tanto.
3: No, no ocurría nunca. Antes era Hugo Sánchez o era Rafa Márquez.
0: Claro.
3: Tenías uno o dos tipos, como Memo Ochoa, digamos, pero la verdad que no tenían.
0: Que vino Boca,
2: Raúl Jiménez.
3: El Pájaro Hernández.
4: Pájaro Hernández.
3: Y García Aspe.
4: Y 12 juegan en la Liga Mexicana, de los cuales 5 son de Chivas.
0: Es que si no son de América o de Chivas, lo que decía recién.
4: Sí, de América uno solo. Después está dividido. Uno de Pumas, claro. Uno de Tijuana, Santo Laguna, Cruz Azul.
3: Porque América compra mucho. Compra mucho extranjero también.
4: Lo que dijo Ricardo.
0: No compra extranjeros.
4: Claro.
3: Chivas es el tema.
0: El rebaño sagrado.
5: Le sacaron los jugadores a Milito antes de la final. Esos 5 tipos. Y Milito perdió la final.
3: Lo hubiera perdido igual.
0: 11:30, 03:07:90, estamos en lo que queda del día hasta la medianoche, hablando mucho del Mundial, ya somos la radio de la Copa del Mundo, hay oyentes, vamos a escuchar a algunos oyentes o tenemos una tanda, ¿querés que hagamos una pausa y después escuchamos oyentes? Vamos con los anunciantes, venimos con oyentes y seguimos hasta la medianoche, lo que queda del día, muy versión Campeonato del Mundo, esperando el debut de la Argentina el próximo martes, con el relato de Gaby Anhelo, Argentina frente a Argelia, y por supuesto todo el fin de semana estaremos con transmisiones, ya vamos a hacer un repaso de los partidos que vamos a estar transmitiendo aquí en Mitre, en la radio de la Copa del Mundo.
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23: Dirige Bariloche, sin duda la mejor canción del mundial, Italia 90. Esa nos quedó en la cabeza a todos. Excelente.
24: Mensaje para el programa de Gaby Anhelo. Soy Eduardo de Belgrano. Antes del mundial 90, había canciones del mundial, es la mejor de todas. Y segundo, Francia.
25: Hola, soy Carlos de Boedo. Lejos, lejos, lejos, Italia 90. Y el choreo más grande también del fútbol de una final, también Italia 90. Un robo a mano armada a Argentina. Un abrazo, muy bueno el programa.
26: Bueno, Gianna Nannini, Edoardo Bonato, cantan Un'estate italiana, tema de Italia 90, más conocido como Notti Magine, Notti Magine.

0: canciones de los mundiales, uno de los temas que planteábamos en el comienzo del programa, en lo que queda del día hasta la medianoche, con la banda ya integrada aquí, para seguir hasta las 12 con el Flaco. Recién charlábamos fuera de micrófono, a propósito del contacto que tuvimos hace una hora con Javier Castrilli, respecto de qué significa el arbitraje de Sampaio.
1: Yo lo venía escuchando, para mí... De hecho, sea de paso, lo que pasó hoy en el arbitraje, para mí va a marcar un punto de inflexión. O vamos a enterarnos ya en el primer partido cuáles son las directivas y que vamos a ver todos los partidos con expulsados, porque evidentemente esto va a ser así, o después de lo visto hoy, hay una reunión, un llamadito, dice, vamos a aflojar un poco.
0: No podemos terminar todos los partidos con tres
2: expulsados. Se desnaturaliza totalmente el juego.
1: No podemos terminar todos los partidos así. Entonces, no me parece mal que haya pasado en el primer partido,
0: sí,
1: para dar tiempo a que esto no se termine desmadrando. No me gustó. Para mí hubo dos expulsiones totalmente innecesarias.
2: Encima, Sampaio no es un tipo de echar así de ninguna manera. O sea, acá en Sudamérica lo vemos y no dirige así como dirigió hoy.
0: No, por eso. Bueno, a ver, pero entonces... ¿hubo directivas antes?
2: No, es que
0: ¿o las va a haber ahora?
2: Hubo directivas, seguramente. Yo creo que una cosa es el respeto para que no hagan tiempo, para que no esté todo lleno de agarrones en el área, para que se juegue más como se juega en Inglaterra, que se juega, no te digo tiempo neto 90 minutos, muy parecido.
0: Cerca de los 60.
2: Los 60. 18 minutos que tenemos por tiempo acá en los argentinos. Claro. Pero eso es una cosa, y otra cosa es desnaturalizar totalmente con expulsiones. Tres expulsiones en un partido, ni siquiera fue violento.
1: No, nada.
0: Claro, porque además, si vos decís, se desmadró
2: un clima violento. No había clima violento.
0: O de esos partidos de rivalidad que vos sabés que donde uno es una chispita que necesitas para que el partido se vaya al carajo. No era el caso. Bueno, seguimos en lo que queda del día. Me gustaría escuchar al técnico de... ¿Sí? ¿Podemos escucharlo, Javier, al Vasco Aguirre? Recién hubo una opinión muy fuerte de Ricardo Lavolpe respecto del técnico. Es un técnico respetado, con roce europeo, con un periodo ya anterior en la selección mexicana, y que ha llegado para darle todo esto que charlábamos recién. A ver qué decía después del triunfo de esta tarde.
3: Es un escenario brutal, eso te hace que las patitas se te sacudan un poquito. Vienes del CAR para acá, la gente, el pueblo estaba en la calle, y eso al jugador le va diciendo, ah caray, llega el momento que ves el escenario, y eso lo atribuyo básicamente, ¿no? Nunca en 25 partidos habíamos tenido un solo calambre, hoy tenemos tres con calambres. Es un estado emocional muy fuerte, ponerte ahí, ver para arriba, equivocarte pases fáciles, habla de que les pesó un poquito no a todos, les pesó un poquito el escenario. Afortunadamente fueron tranquilizándose, fueron teniendo la pelota, llegamos 16 veces a puerta rival, y bueno, tuvimos muchos pases, mucha posesión, realmente nunca sufrimos atrás. Esa es la verdad, fue un partido 2-0, pues ha sido 4-0, y nadie hubiera dicho lo contrario, ¿no? La expulsión de César era evitable a todas luces, pero bueno, es parte del juego y estamos preparándonos ya para lo que viene.
0: La palabra del Vasco Javier Aguirre, el técnico de México, coincidiendo en esto, ¿eh?
1: De alguna manera...
0: Necesario, dijo.
4: Mami, en sintonía. Lo que está declarando es que México no va a salir campeón de nada jamás en la vida, porque si los jugadores tiemblan por un partido contra Sudáfrica, Raúl Jiménez se pone a llorar porque hace el segundo gol contra Sudáfrica con dos jugadores menos,
5: no
4: van a salir campeones de nada, y van a ser toda la vida así.
5: En el 2020...
4: Sí, se fracturó el cráneo, ya sabemos, ¿qué tiene que ver? Ya pasaron 6 años de eso, 8.000 partidos más después.
1: De alguna manera, lo que justifica con lo que dice, con el tema de la gente y del estadio y demás, es que siendo tan poco como fue Sudáfrica, México no demostró nada. Entonces habla de que...
4: Equipo muy pálido,
1: bueno, pero yo voy en línea con lo que decís vos, no tan fuerte, pero digamos, es muy equipo... Sudáfrica nada, y con un nada demostró poco México. La verdad sí.
4: Pues no tiene nada.
5: Viene de quedar afuera en primera fase en el último mundial.
0: Pudo haber ganado por más también, en eso coincido con.
4: Pero tuvo tres calambres y un llanto en el segundo. ¿No te parece muy desmedido? Dijo Aguirre, no tuvimos una lesión nunca, hoy tres calambres, ¿por qué?
2: Debut, el debut del mundial, yo creo que siempre el primer partido te
4: pero
2: pesa.
4: Me están diciendo mexicanos que juegan en Europa, pero no te pesa nada ahí.
2: ¿Qué te pensás que le pasó a Argentina contra Arabia?
4: No sé qué le pasó.
0: Y que jugó mal pesó, por esta cuestión, pesó, porque pesa el partido.
2: Te pesan los partidos.
0: El partido inicial es distinto.
2: Argentina, después, y le costó México también, y México era un equipo de mierda. Y le costó el segundo partido con México, ¿eh? Le costó también. O sea, venían recontra arriba y digamos, a
5: candidatos. Abrimos con un zapatazo de Messi.
0: De Messi, sí.
2: Loco.
0: Un zapatazo
2: no
0: 30
2: fácil,
0: metros abajo en la ratonera.
5: Sí, no señor. Promediando el segundo tiempo.
2: Y seguro de que están no van a ganar nada. Pero la realidad es que te pese el debut, es lo más lógico, te digo.
4: Te tenés que ir. Tenés tres acalambrados y un llanto en el segundo. Te tenés que retirar del mundial en este momento.
5: Mirá el shakirista, qué duro que
0: 20,
5: está.
0: A las 23 juega Corea del Sur y República Checa. En sí. Un ratito nada más arranca el segundo de los partidos de la Copa del Mundo.
1: Hablaron de eso, ¿no? ¿Cómo me aburren las ceremonias
2: inaugurales?
1: Cómo sí, me aburro.
0: Porque las ceremonias inaugurales lindas son las de los Juegos Olímpicos, ¿no? De las Copas del Mundo.
5: Coincido.
0: Y listo.
5: Coincido.
0: Y después de.
1: Hay tres.
0: Y después
1: hay tres.
2: No, tremendo. El de la.
5: Con Shakira.
0: Y el mundial que viene hay seis.
1: No.
4: Es un poco mucho, pero yo te digo que hay partidos que van a ser peores que las ceremonias. ¿Eh? En este mucho. Caso, bueno, ese va a ser un récord.
0: Tenés 104 partidos sí, sí. Contra tres ceremonias, obviamente, claro, que alguna claro. Va a salir mal. Me dejan ir a Kansas porque está Lucho Castañares con nosotros en línea desde Kansas, allí en la concentración de la selección argentina. Lucho, qué gusto saludarte, ¿cómo va?
6: ¿Cómo andan, muchachos? Abrazo grande para todos. Saliendo en este momento del entrenamiento, de la práctica del predio de la selección argentina aquí en Kansas, con algunos títulos a nombre propio para adelantar de cara a lo que puede llegar a ser la recuperación de algunos jugadores, pensando en el compromiso del próximo martes ante Argelia en el debut del seleccionado nacional argentino.
0: A ver, fue una jornada de mucha información allí, la confirmación de Senesi como parte del grupo, la noticia de que Tagliafico y Nico González están tocados, la información de que lo de Paredes va encaminándose bien. Ahora, de todos esos, ¿qué comentario tenés vos a esta hora, terminado el entrenamiento? Por ejemplo, lo de Tagliafico, ¿hay algo más que un dolor en el sóleo? ¿Hay una posibilidad de que sea un desgarro?
6: Bueno, a ver, vamos entonces a enumerar caso por caso. Me preguntabas por Nicolás Tagliafico. Hoy no salió al campo de juego, solamente hizo tareas en el gimnasio, hizo trabajos también de kinesiología, y se trata justamente de una ruptura fibrilar.
0: Dejarlo.
6: Es decir, de mínima, claro, de mínima hay una lesión en el sóleo de su pierna izquierda, un desgarro, podríamos decir, grado 1. Dicho esto, es muy probable y estamos en condiciones de confirmar que se va a perder el debut el próximo martes 16 de junio, aquí en Kansas, ante Argelia.
0: ¿Se pierde solo el debut? ¿Se recupera un desgarro en el sóleo para el segundo partido?
1: Es muy jodido.
0: ¿Es embromado el sóleo?
1: Es embromado, está justo abajo del bíceps de la pierna y,
2: claro.
1: Y hincha las pelotas. No, porque es un músculo que lo usás continuamente, no es, viste, otro músculo que...
0: Difícil de elongar, además.
1: De elongar y lo usás para caminar mismo. Entonces,
2: para mí no juega toda la primera ronda.
0: La realidad
2: es que hoy estamos aquí, hoy es 11.
0: Sí.
2: Y la primera ronda termina el 27 para Argentina.
0: Claro.
2: 16 días no se recupera un desgarro. Es un desgarro.
1: Es un desgarro,
2: no, sí. No es, por más chiquito que sea, es un desgarro. Si vamos a los 20 días, 21 días, no llega hasta mínimo 16 horas.
0: ¿La lesión de Molina y de Montiel no fue también en el sóleo? ¿No fueron desgarros en el sóleo?
2: Sí, claro. Sí, y por eso demoraron tanto.
0: Molina se lesionó el 10 de mayo, hace un mes y un día.
2: Y todavía no hizo fútbol.
0: Y todavía no puede hacer fútbol.
2: Bueno.
0: Por eso, la pregunta, Lucho, es, ¿se evalúa, se conversa la posibilidad de que Tagliafico sea desafectado de la selección o se descarta eso?
6: Mirá, yo tenía la información en un principio que se iba a dar una charla, iba a existir un diálogo, una especie de sinceramiento entre todas las partes.
0: Ajá.
6: Cuerpo técnico, cuerpo médico y lo propio también para con Nicolás Tagliafico, es decir, el protagonista de esta novela. Esa charla no es que va a existir, esa charla ya existió en la jornada de ayer por la noche con los estudios en mano. No es posibilidad, por lo menos a esta hora, que Nicolás Tagliafico quede al margen de la Copa del Mundo.
0: Vos descartás en principio.
2: Me parece un error,
0: Sí, no, a ver.
2: Un error, me parece.
0: En principio es debatible el tema. Ahora, te hago esta pregunta. Esa charla que fue anoche, ¿no amerita que haya otra charla? Argentina juega el martes, el domingo a la noche, porque el lunes es el último día que podés tomar una determinación.
1: Yo creo que se va a dar.
0: Se va a dar, Flaco, ¿no?
1: Con el correr de los días se va a dar.
0: Es imprescindible,
1: sí,
0: me parece,
1: sí,
0: a mí.
1: No es casual, obviamente, lo de Senesi tampoco, ¿no?
0: No.
1: Senesi arranca
0: Para mí Senesi tiene que ver con esto.
2: Tiene que ver con esto. Si no era Giai, seguro. Casi seguro era Giai. Senesi termina siendo porque Facundo Mena va a tener que correrse de tres, porque si no, ¿quién va a jugar de tres?
0: Sí, exacto. Sí, Lucho.
6: Está clarísimo que la decisión final de la inclusión de Marco Senesi en lugar del lesionado Leo Valerdi tiene que ver directamente con lo que le pasó a Nicolás Tagliafico. Claro. Porque no es casualidad que en las últimas 48 horas estábamos hablando de la posibilidad de que sea o Giai o Guido Rodríguez, el reemplazante justamente de Valerdi. Y al fin y al cabo ahora estamos confirmando la inclusión de un zaguero central de perfil zurdo. Bueno, habrá que ver quién es el que reemplaza en principio ante Argelia a Nicolás Tagliafico. Hay opciones en ese sector del campo de juego, pero no en su posición natural. Porque Licha Martínez puede oficiar de lateral izquierdo, pero no lo es. Lo propio también Medina. Otra vez también lo hizo Nicolás González, por ejemplo.
0: Barco
2: es un error. No lo ven como tres, sino que además arriesgas a que el pibe juegue como el culo y quede como culpable de algo, que es una posición que no hace por lo menos un año que no juega.
0: Pues pero tampoco es tres Nico González.
6: Sí, hace
0: no,
6: más de un año, ¿eh?
2: Más de un año, bueno, pero Nico González te hace la banda permanentemente. Este pibe está jugando de interior todo el tiempo. Hace es un cierto. Montón, y no tiene, y no pará. Y cuando jugaba de tres en Boca, yo lo vi, no tenía marca tampoco.
0: No.
2: Porque al frente todo el tiempo.
0: Pero un marcador de punta pensado para la fase de grupo donde se entiende que Argentina va a soltar mucho a los marcadores.
2: Es cierto,
0: de punta.
2: Pero si Argelia te juega de contra y son rapiditos, vas a sufrir ahí.
0: Sí.
4: Y así juega, sí.
2: Por eso.
0: Bueno, ¿cómo es lo de Nico González, Lucho?
6: Mira, Nico González también se sometió a estudios en la jornada de ayer y en ese sentido hay buenas noticias, porque los mismos arrojaron que no hay lesión y hoy se entrenó con normalidad. Lo vimos salir al campo de juego a la par de sus compañeros y a esta hora no hay ninguna notificación al respecto de algún contratiempo o algo por el estilo. Hay futbolistas que están al límite en cuanto a las cargas, es por eso que quizás en algún entrenamiento bajan las mismas para el día siguiente volver a entrenarse con total normalidad. Bueno, este es el caso de Nicolás González, que como decíamos, hoy en el predio de Kansas se entrenó a la par de sus compañeros.
0: Tres nombres más. Uno que ya sabemos fueron buenos los estudios que le hicieron al arquero, al Dibu Martínez. Los otros son, ¿cuál es la fotografía de Molina y de Montiel a casi nada del arranque del Mundial para la Argentina?
6: Molina y Montiel, por ejemplo, hoy también se entrenaron a la par del grupo. En ese sentido hay tranquilidad pensando en el lateral derecho. Lo de Montiel, por ejemplo, la idea del futbolista era sumar o minutos antes del partido con Islandia o incluso mayor cantidad de minutos en el compromiso amistoso del pasado martes ante el conjunto europeo. Bueno, la decisión del cuerpo técnico fue que juegue tan solo 20 minutos e ingresó al campo de juego a la par del capitán Lionel Andrés La Pulga Messi y respondió de buena manera tanto a esa exigencia como así también a las exigencias de las diferentes prácticas. Así que en el sector del lateral derecho, tranquilidad de momento.
0: ¿Y cómo está Molina, Nahuel Molina? ¿Está más atrasado la recuperación, Molina?
6: Mira, hoy también, como les comentaba, se entrenó a la par del grupo. Así que en ese sentido me parece que los dos están disponibles hoy por hoy para el cuerpo técnico y bien, justamente pensando en el primer partido de Argentina en esta Copa del Mundo.
0: Buena noticia de Dibu Martínez y Paredes también está en periodo de recuperación ya muy favorable.
6: Mira, Paredes en las últimas prácticas inició a la par del grupo y después no completó todos los ejercicios porque justamente también bajó cargas. La práctica o el ratito de la práctica que vimos nosotros, Leandro Paredes la inició justamente junto al grupo, pero no sabemos todavía si terminó de completar justamente la misma en exactamente las mismas condiciones. Habrá que ver qué es lo que pasa justamente en un ratito cuando termine este entrenamiento, que como decíamos, nosotros tuvimos la posibilidad de ver los primeros 20 minutos, uh-huh. Lo propio va a suceder en la jornada de mañana y pasado mañana también.
0: El Dibu Martínez va a atajar contra Argelia, y Julián Álvarez, ¿cómo está?
6: Julián Álvarez también es un caso similar al de Nico González. Cuando siente una leve molestia, una leve inquietud en el tobillo, baja cargas, pero hoy se entrenó a la par del grupo. Y alguien que hoy no salió al campo de juego, viste que yo recién les comentaba que viendo y considerando cómo están a nivel físico, quizás bajan cargas algunos de los jugadores, el que no saltó al campo de juego hoy fue Nico Paz, el futbolista del Como. Así que habrá que ver si mañana lo hace nuevamente a la par de sus compañeros.
0: Lucho, abrazo grande.
6: Dale, la seguimos cuando gusten. Abrazo grande.
0: Lucho Castañares con nosotros desde Kansas, allí donde está entrenando la selección argentina, donde tiene su lugar de concentración en esta Copa del Mundo, contándonos los detalles de cómo está el panorama, de la fotografía del plantel que jugará frente a Argelia el próximo martes. Transmisión de Radio Mitre con el relato de Gaby Anhelo aquí en la radio de la Copa del Mundo. Vamos a hacer la pausa de las noticias. Sí, Flaco.
1: ¿Querés? No, quería decir que, qué pena, ¿no? El tema de Tagliafico. Una posición donde la mayoría estábamos más tranquilos y más seguros porque
0: era todos mirábamos al otro lado de la defensa.
1: Al otro lado y termina pasando esto. Pero bueno.
5: A mí me llega la información de que Tagliafico va a jugar contra Austria.
1: Bueno.
0: Ya hoy lo tienen tan partido. Claro.
5: De que esto ya fue hablado anoche y que los resultados de Tagliafico ya lo tenían anoche.
0: Sí, sí, eso sí lo dijo Lucho.
5: Y que ya está hablado y que la idea es que contra Austria en la segunda fecha esté Tagliafico bueno, de titular.
2: Es un riesgo... Nunca vi un desgarro que se cure en día a día.
1: Igual, obviamente, todo va a tener que ver con el resultado del primer partido.
0: Sí, pero ya ahí no podés cambiar, Flaco.
1: No.
0: Por eso yo te decía recién que el domingo...
5: Para arriesgarlo o no.
1: Arriesgarlo o no, digo.
0: Ah, sí.
1: Hablo de arriesgarlo.
4: Me hace sospechar qué pasó con el huevo Acuña. Porque me hace pensar que hay algo más fuera de lo futbolístico. Porque si no, está claro cuál es el recambio de Tagliafico.
0: Sí. Acuña tampoco pudo terminar el partido.
2: Acuña no termina los partidos.
4: Pero llevó a Montiel, que estaba peor que Acuña.
2: Bueno, es que Montiel también está mal.
4: Sí.
2: O sea, para mí, digamos, hay algunas cuestiones... O sea, vos no puedes exponerte a un tipo como Nico Tagliafico que todos los tiros tiene un quilombo distinto. Todos los tiros tiene un quilombo. O sea, vive lesionado ese pibe. O con molestia, o con esto, o con lo otro. Me parece que está llevando demasiados jugadores en esas condiciones. O sea, la verdad que no... Me parece que no. O sea, por más que haya sido campeón del mundo Tagliafico, si vos tenés un desgarro, Flaco, corrí, llamalo a Acuña o llamá a quien sea, llamá a un tri que esté entero. No podemos ir con tanto. O sea, si vos te pones a fijar, tenés.
0: No hemos hablado Dibu, de otra cosa en los últimos 10 días.
2: Escúchame, Dibu, los dos laterales derechos.
5: Cuti.
2: Cuti. Valerdi, que digamos ya voló. Tagliafico. Nico González. Paredes. Messi. Julián. Todos con quilombo. Todos tuvieron quilombo. O sea, es una locura. Tenés por lo menos un equipo. Tenés 11 tipos que tuvieron quilombo. Entonces,
0: Lautaro también. Recordemos que tuvo...
2: Lautaro también. Pero Nico Paz, que hasta hace poco digamos, no se podía entrenar. O sea, bueno, puedes ir con 11, 12 tipos que están o tocados o estuvieron tocados o llegan al límite. O sea, me parece una barbaridad.
0: 11-30-03-07-90, la línea de WhatsApp de lo que queda del día. Nos queda una hora de programa, vamos a hablar un poco de Boca, un poco de River en un rato, cuando cerremos el capítulo de la selección y de la Copa del Mundo. Está por arrancar Corea frente a Chequia o República Checa.
2: Arrancó, ya
4: Chequia
2: arrancó.
4: Me gusta, ¿eh?
0: Ah, Chequia no, me gusta. ¿No lo podemos ver? Porque estamos viendo la tribuna. ¿No se puede ver el partido? Sí, tenés razón, ya arrancó. Bueno, ya lo intentamos. 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
9: 11 de la noche, 3 minutos, cielo despejado en Buenos Aires, 11 grados la temperatura. Federico acusó a Adorni de seguir mintiendo sobre su patrimonio. La ex vicepresidente de la UIF cuestionó las explicaciones del jefe de gabinete y volvió a poner bajo la lupa el origen de los fondos declarados.
10: Nos siguen mintiendo, creo que igual los que hace rato lo venimos mirando, creo que no tenemos ninguna duda de las mentiras y todo ese dinero que se gastó a partir de que ingresó la función. Pero bueno, serán los jueces y los fiscales los que veremos con qué laxitud miran la intimación que le van a tener que hacer para que explique si estamos en el escenario o no del enriquecimiento ilícito, que para todos los ciudadanos creo que ya es como evidente.
9: Más sobre las elecciones en Perú, Keiko Fujimori pasó al frente en un ajustado escrutinio. La candidata derechista supera por apenas poco más de 900 votos a Roberto Sánchez, con el 98,23% de las mesas escrutadas. El resultado definitivo podría demorarse hasta 2 semanas.
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9: Indica para mañana viernes en Capital Federal una temperatura mínima estimada en 9 grados, la máxima en 17, neblinas durante esta madrugada y en la mañana, luego cielo parcialmente nublado. 11 grados la temperatura, 95% la humedad.
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12: Hola, soy Pablo de Comodoro Rivadavia. Y bueno, está bueno el debate. Yo creo que lo que se le critica un poco a Shakira es el simplismo musical. Creo que son 3-4 notas, todo el tema y nada más. Nada creo que se va a comparar con Italia 90 y era muy destacable. Yo era chico, pero Francia 98, la Copa de la Vida, yo no sé si era el tema oficial del Mundial, pero bueno, fue súper pegajoso. Creo que con eso se presentaban los partidos y bueno, uno tiene un recuerdo muy, muy grato de ese Mundial, aunque no sé si a Argentina le fue tan bien. Me acuerdo el cabezazo del Burrito Ortega de ese Mundial.
13: Hola, buenas noches. Bueno, acá Natalia de Santa Fe. Creo que no hay discusión en cuanto a la mejor canción de los mundiales. Italia 90, no creo que tenga, que nada la igual. La verdad, increíble, increíble. Y pasa el tiempo y uno la escucha y se le sigue poniendo esa sensación de emoción. Qué hermoso. Bueno, ojalá nuestro país, dentro de 4 años también su música quede para la historia.
14: Buenas noches, Carlos de San Juan, escuchándolo como todas las noches. Sí, a mí me tiene cansado ya la Shakira con sus temas del Mundial. Hay un montón de artistas más, podrían elegir otros, pero eso sí, que tampoco lo pongan al Bad Bunny.
15: Hola, buenas noches. La previa, en México tendría que haber tocado la banda mexicana The Warning. Espero que para el centenario de los mundiales nos siga cantando Shakira. La mejor canción de los mundiales es la de 78 en Argentina.
16: Hola, buenas noches. ¿Cómo anda, equipo? Bueno, acá del sur, de Tulu, Chubut. La mejor canción es la de Italia 90. La mejor. Y Shakira no es para los mundiales. No, las canciones de Shakira para los mundiales, horrible. Horrible, no me gustó ninguna. Horrible. Y siempre, la de Italia 90, allá. Top, top, top.
17: Hola, hola, mis queridos amigos. Bueno, estoy de acuerdo con José Gabriel, que la mejor, pero por lejos, música, letra, interpretación, todo, es la de Italia. Pero también la otra que le sigue por un poco de distancia, pero le seguiría para mí, es la que dice Ale, Ale, no me acuerdo qué mundial fue. Bueno, soy Dorita de Almagro, los quiero mucho, besito. Ah, lo están haciendo muy bien, muy bien, reemplazando a Nelo, la verdad, con mucha altura. Beso, chau, chau.
0: ¿Cómo se engancharon los oyentes de lo que queda del día en el 11?
2: Fútbol, 13, 13, 13, de fútbol 13, nada, ¿eh? ¿No?
0: De fútbol nada.
2: De fútbol nada,
0: pero bueno. Shakira, shakirización del fútbol y se engancharon.
2: ¿Cuál banco? Banco con la mayoría, ¿eh? Shakira no, afuera, ya me cansó.
0: ¿Estás conmigo entonces?
2: Sí.
0: Ah, no, tuve resistencia en el inicio del
4: programa. No, somos shakiristas, pero de la primera hora.
2: No, vos sos
4: Yo
0: soy igual que defender,
4: soy shakirista, ¿no?
0: Pero lo banqué bien, fíjate los oyentes cómo respondieron, flaco.
4: Los oyentes no saben nada.
0: No sé, nunca se dice eso. El oyente sagrado, me extraña.
4: Perdón.
0: Por favor, no me complica. Bueno, ¿cuánto va? No alcanzo a ver el marcador.
4: 0-0.
0: 0-0, 8 minutos. 8 minutos.
4: ¿Cómo va ahí, Corea? Che,
5: República Checa. Pero en los minutos decía 0-0, te aclaro.
4: Va ahí 0-0 y va ahí siempre 0-0, Corea, República Checa.
5: Estás negado.
4: Muy negado.
0: ¿Qué equipo, a partir de estas novedades, qué equipo tendría que, o en qué equipo estará pensando el técnico para el martes? Diego Martínez, que está casi confirmado. Sí,
2: Medina por Tagliafico, me parece que es.
0: ¿Juega Medina?
2: Sí.
1: Para mí sería Medina.
2: Es lo más lógico, porque si no tenía que hacer la cagada que hizo Coudet, que corrió todo un costado, arriesgar a Cuti, para mí va a ser Otamendi.
0: Pero jugás contra
2: Otamendi de dos,
0: contra un rival
2: de seis.
1: Zenesi en algún momento jugó de tres.
2: Sí, hace pero Senesi ni siquiera llegó todavía.
4: Pero jugás contra un rival que justamente lo más peligroso que tiene es la contra y por las bandas. Con Marés, que es un monstruo, sigue siendo un monstruo, por más que juegue, es un monstruo, Tony. Bueno.
2: Uno solo, tiene que jugar bien.
4: No, Marés. No, tiene los rapiditos ahí en las bandas.
1: Sí, juega eso. Aparte juega eso.
4: Sí, le va a dar la pelota y cuando pueda le va a meter la contra rápida. Entonces me parece que lo lógico es Medina.
2: Es que Tagliafico no está. No. Está con molestia.
0: No, pero la duda mía es si vos ponés a Medina.
2: González, quiero decir, tampoco está, porque está con molestias. El gráfico no está porque está desgarrado. O sea, los dos tipos más naturales que tenías como tres, si vos lo ponés a Lisandro Martínez ahí, estás obligado a poner al Cuti. Y el Cuti no está del todo todavía. Viste que juega de a 20 minutos.
0: Sí.
2: Para mí, digamos, el equipo que él tenía en la cabeza era con Otamendi, Licha y Tagliafico. Ahora que se le cae Tagliafico, no va a ser todo el corrimiento ese.
1: No.
2: Y correr todo a la izquierda como hizo Coudet, que cambió en vez de poner un 3, no, va a poner al 3 que llegó, que es Medina.
4: Salvo que lo ponga ya Lisandro Martínez.
2: Pero te estoy diciendo, pero eso tiene que correr todo.
0: Demasiado. Sí.
4: De tres.
2: Y te estoy diciendo.
4: Pero yo creo que igual no los va a arriesgar porque están todos medio tocados. Claro. Entonces, creo que es Medina.
2: Lisandro y Medina.
0: Sí. ¿El Cuti Romero va a jugar?
2: Para mí no.
0: Para vos no juega.
2: Para mí no.
0: Juega Otamendi con Lisandro.
2: Para mí juega Otamendi, Lisandro y Medina. Bueno, y de cuatro, no sé si a Molina lo guardó para. Para el debut, bueno, jugará Molina.
5: Qué golpe el de Shai, ¿no? ¿O no? No es un golpe.
2: Tremendo, porque yo creo que ya sabía que estaba adentro.
5: ¿Y jugó? ¿No te parece un golpe que el pibe no te parece?
4: Lo sentí así, perdóname, pero no.
1: No, pero está hablando de función de él.
5: Del futbolista, no para nosotros.
4: El futbolista ya había ido sabiendo que no estaba en la lista y demás. Después estás ahí, sí, ves que están todos en la enfermería, te ilusionás.
0: Los dos partidos de titular.
4: Es verdad.
0: Cuando salí de la cancha y entra Montiel, da dos pases para atrás, uno mal, casi le regala un gol a Islandia. Después de esto.
4: Está bien, pero en la lista estaba el otro.
5: Sí, pero metieron a Senesi que ni estaba.
4: Sí.
1: Y bueno, claro, pasó lo que pasó. Pero bueno, sí, entiendo. Se debe haber ilusionado, como todo el mundo. Está muy bien.
0: No es para menos.
5: Me puse en lugar de la familia, no sé por qué.
0: Después, también, además, bueno, la mitad de la cancha ya.
4: Sentimental que estás
0: hoy. Ayer lo hablamos, la mitad de la cancha me parece que
4: no hay
0: duda. Y después, a ver, arriba.
2: Tampoco hay duda. Es Messi Lautaro.
0: ¿Messi va desde el arranque?
2: Sí, Messi Lautaro, sí.
5: ¿Por qué
2: Lautaro?
5: Seguro que estás, Tony. ¿Eh?
1: ¿Por qué Lautaro y no Julián?
0: Porque Julián no.
2: No está todavía Julián.
0: No está.
5: Hay un video.
2: Lo contaba recién Lucho. Decía,
0: cuando le duele,
2: siente una pequeña molestia, baja.
0: Baja la carga.
5: Hay un video que recién se filtra del Dibu. Le molesta un poquito la mano.
2: ¿Cómo le va a molestar?
5: Es como que en un momento hizo así, como que quería evitar que la gente viera, pero está con dolores.
2: Obvio que está con dolores. Pero para, los dolores, con los dolores va a tener que convivir, eso claro. Sin duda. Porque una fractura.
0: ¿Tiago Almada será el que complete el 11?
2: Sí.
0: ¿Sí, no?
2: El medio, claro, bueno, yo lo incluía en el medio, Tiago. Viste que es medio,
0: bueno, está
2: medio
0: bien.
2: Mitad y mitad.
5: ¿Por la izquierda?
0: Se van a dejar la Volpe si decís 4-4-2.
5: Digo, ¿por dónde iría, Tiago? ¿Por la izquierda, suelto con Messi?
1: ¿Cómo está jugando?
0: No jugó de extremo,
2: De la izquierda hacia adentro.
0: Hacia adentro. Messi tampoco está. El otro día entró más
2: en enlace.
4: Sí, pero Messi, estando al 90... Porque creo que todavía no está al 100, pero está al 90, es titular y el número puesto, ¿no?
0: No, pero hoy lo que planteábamos, inclusive se lo trasladábamos a la Volpe, es si sabiendo que no lo tenés para los 90 minutos, en condiciones donde puede jugarse con una alta temperatura, humedad, ¿qué haces? ¿Lo arriesgás desde el vamos? ¿Lo ponés de arranque? ¿Lo dejás y lo haces jugar el segundo tiempo con el equipo rival entrando en una faceta en donde ya también vas a tener alguno cansado?
2: ¿Y en ese caso, quién jugaría? ¿Nico Paz?
0: No sé. O Simeone.
4: Claro.
2: Simeone.
0: Sí, para mí es Simeone por afuera, bien por afuera. Y entre Almada y Nico Paz podrían disputarse ese lugar. Hoy por hoy a mí me parece que en la selección está más asentado Thiago Almada que Nico Paz.
2: Con más roce.
0: Distintas funciones, distintas características.
2: Nico Paz me parece que va a estar para cuando no esté Messi. Probablemente.
4: De acuerdo a lo que vos planteas, José, para mí no hay una fórmula, pero me parece que es mejor a un jugador que no sabes cuánto te puede dar ni de qué manera te lo puede dar, como sería el caso de Messi, que vaya desde el inicio, que haga la buena entrada en calor, que se fije cómo se va sintiendo ahí, viste que hay muchas veces que los cambios se hacen en las entradas en calor, que pasan cosas, que hay dolores, que no se sienten, y después que llegue hasta donde pueda llegar. suena lógico pensarlo al revés y decir, bueno, pará, con el equipo rival ya más cansado, quizás teniendo que salir a buscar un gol, porque puede ser que Argentina da un gol, y ya con más espacios un Messi te puede acercarte al segundo.
1: Pero vos tenés que pensar siempre al revés, siempre tenés que pensar en lo malo.
5: Claro.
4: Bueno.
1: No podés pensar que siempre vas a ir ganando 2-0 y después...
4: Para mí es el arranque.
1: El arranque.
4: Yo en el truco, cuando me toca el ancho de espada, lo juego la primera que puedo.
1: Cagón, soy igual.
4: Sí,
1: claro.
4: Soy medio bonca, pero yo me aseguro la primera. La después primera, veo cómo hago todo lo demás.
0: La primera vale, ¿no?
4: Yo me aseguro la primera.
1: No, pero hablando de eso, siempre de entrada mejor.
0: Siempre de entrada mejor.
1: Sí, aparte en estos partidos que son mundial, no puedes cerrar.
5: Sí, no va a ir al banco tampoco. No.
0: Bueno, vamos a hacer una pausa y ya nos metemos después un poco en Boca, en River, en Racing, porque hay novedades por todos lados.
5: Hay mucho en Boca.
0: Hay mucho en Boca y novedades en River también. Hay novedades en Racing. Mañana, 21 horas, vamos a estar junto a Santino Sciola y toda la banda para la presentación de los Estados Unidos frente a Paraguay. Se presenta uno de los locales, en este caso Estados Unidos. Lindo partido, puede ser un buen partido, interesante. Y el sábado Marruecos-Brasil con Gabi Anhelo, con Marcelo Espina, la presentación de Brasil. Me inquieta saber qué está haciendo Ancelotti con Brasil frente a Marruecos, que no es un partido fácil, ¿eh?
4: No, complicado.
0: No le toca un rival fácil a Brasil, ¿eh?
1: Un debut complicado.
0: Sí, un debut muy exigente. Sí. Alemania, Curazao en Houston el domingo. Países Bajos, Japón en Dallas.
4: Es el lindo partido, ¿eh?
0: Sí.
5: Mira cómo te motivaste ahora.
1: ¿Viste? Sí. ¿Viste cómo vas
4: con Curazao? Cuando nombró Curazao ahí estallé.
0: Costa de Marfil con Ecuador en Houston, también el domingo. Ha dicho Rodrigo De Paul que Ecuador, el equipo de Becasese, puede ser una de las sorpresas de esta Copa del Mundo.
4: Mirá vos.
0: Pausa y seguimos en lo que queda del día.
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0: Lo que queda del día, esta versión Copa del Mundo que tenemos en el día de hoy, en la noche de hoy. Desde el arranque hemos estado con mucho mundial. Hoy se jugó el primer partido, relató Gaby Anhelo, para la victoria de México de local en el Estadio Azteca, 2-0 frente a Sudáfrica. Mañana vamos a estar con el partido junto a Ciola de Estados Unidos y Paraguay. Buen partido para el arranque, para esta primera fecha. El sábado Marruecos-Brasil, que promete ser plato fuerte de la primera fecha.
1: A la hora del Ferné, además. Está bien ese.
0: Claro, este es como a las 7 de la tarde.
1: 19 horas.
0: ¿No? 19 horas.
1: Hermoso horario.
0: Extraordinario.
1: Está todo bien con ese.
0: Está todo bien, sí, señor, está todo bien. Alemania, Curazao el domingo, Países Bajos, Japón el domingo y Costa de Marfil, Ecuador, todos el domingo aquí en Mitre, en la radio de la Copa del Mundo. Damos vuelta a la página mundial, salimos de Shakira, de la selección, de los lesionados, de la lista, y nos metemos un poco en Boca, porque Boca, en Boca hay novedades, siguen pasando cosas en los equipos mientras Argentina prepara su debut de la Copa del Mundo.
2: Sí, por ejemplo que llegó Rodolfo. Rodolfo Martín,
0: Arrobarrena.
2: Sí, el vasco. Llegó al país. La gente que nos sigue por YouTube va a poder ver la foto. Si no le contamos de qué se trata.
0: ¿Cómo es el pueblo de Arrobarrena donde nació? ¿O la ciudad del...?
1: Decile Arrobarrena. El único Rodolfo en el mundo es Donofrio.
2: Rodolfo Martín.
1: Todo lo demás Rodolfo no existe.
2: Rodolfo Martín, Arrobarrena, el vasco. No sé cómo es el pueblo del vasco.
1: ¿A dónde nació el vasco?
0: Sí.
1: A ver, vamos a buscar.
2: Y se llama Arrobarrena, debería haber nacido en... Uribe Larrea.
1: Sí, sería un quilombo, pero estaría bien. Sí, estaría
0: Marco
1: bien,
0: Paz. ¿No? Marco Paz. Paz. Sí, es de Marco Paz, que es la...
2: De Luján.
0: Es la ciudad, la cárcel. Era la ciudad de Lujambio, de Juan José Lujambio.
2: Ah, mira.
0: Claro.
2: Ahí en la foto se lo ve, digamos, con una valija y con un carrión en el micro que traslada a los pasajeros desde el avión hasta la terminal. O sea, se la sacaron ahí.
1: Llena de guita esa valija.
2: Llena de guita, ¿no? Sí. Y además ya la valija, te digo que cuesta unos mangos.
0: Te iba a decir, sí, hay que...
2: No
1: se lo ve buenas. Tan contento al vasco, está ahí medio en depresión, Casal, pero hubo un viaje largo, ¿viste?
2: Y lo tiene que ver Riquelme, ¿verdad? ¿Cómo crees que sonriente?
3: ¿Por qué le estamos buscando este costado medio...
0: ¿A quién le
3: viste? Farandulesco, el tema de...
0: ¿A quién le viste cara de contento cuando estás en el colectivo que te saca del avión a la...
1: Es tremendo.
0: Estás pensando, ahora la cola, a ver si la... Está bien,
2: por ahí se tomó una pastenaca y...
0: Y todavía no.
2: Medio reaccionó.
0: Sí, tal cual.
2: Pero bueno, Rodolfo hizo una lista.
4: Peso pesado,
0: grande,
2: sí,
0: la lista,
2: Sí, una lista con una escoba.
0: Viene con la escoba.
2: Viene con la escoba.
0: Ahí no la. Digamos.
3: Decime que está el 9. Decime que está el 9.
4: Sí, sí, está el 9.
2: Pero pará.
4: Ni en figurita lo quiere.
2: Pará. Riquelme dijo que no. No le va a rescindir el contrato.
4: Ahora, o le quiere rescindir. Y es muy caro y no saben cómo hacer.
0: No, porque además es lo mismo.
2: En esa situación yo creo que...
0: No es caro.
2: Si Riquelme sale a decir que en realidad Cavani no se va porque sale caro rescindirlo, lo matan a Cavani, creo que lo pisan en la calle y lo encuentran.
3: A la salida de un entrenamiento.
1: Está en su derecho Riquelme de hacerlo. Ahora, el tema es...
2: Que no está dispuesto a pagar el costo político. Y para mí, pagar el costo político es dejarlo en el plantel.
3: Seguir pagándole
2: un sueldo a un tipo que no juega.
1: Pero para el presidente, que lo trajo a Cavani, puede también leer... Bueno, este tipo se va a recuperar y por ahí nos va a dar algo. Ahora, el tema es traer un 9 igual. Ahí está el tema. Está en su derecho de bancar a Cavani. Riquelme.
4: Vos con River no haces lo mismo. Querías limpiar a todo.
0: Pagá la rescisión y limpias un capítulo que al hincha de Boca es una patada en los testículos.
2: Totalmente.
0: Desde hace un montón de tiempo.
1: Pero yo lo sé, y Riquelme seguramente también lo sabe.
0: Al hincha de Boca le nombrás Cavani, es como nombrarle al diablo, hermano.
1: Sí.
0: Ya está, porque se hartó. Es como, todo tiene un límite.
2: Es un tipo que te forreó, o sea, que se te sacó la guita.
1: Se lesionó. Tuvo mala suerte.
2: Te voy a decir una cosa.
1: Suerte,
2: un año. O sea, tiene un gesto, hijo de puta. Así lo que hizo Ander Herrera, que se bajó a la mitad del sueldo.
0: ¿Sabés lo que deberían hacer? Deberían juntar a Dorne y a Cavani, los dos.
2: Eso
3: es populismo barato, bajarse el sueldo. Populismo barato.
4: No, no es populismo. Pero lo barato.
3: Yo entiendo lo que dice Martín.
2: Ander es otro. Ander lo volaron.
3: Entiendo lo que dice Martín, pero acá el punto no es. Ahora no, el punto no es si se va a recuperar, si le puede dar, si no le dio. El punto es que.
2: No le interesa.
3: No, el punto es que está desautorizando. Algo que quiere el técnico nuevo. Porque si el técnico dice, yo a este no lo quiero, y vos ya le decís, no, a este se queda, ahí ya.
0: Por ahí fue parte de una negociación. Déjamelo, sí o sí, te concedo otra.
2: El Vasco tiene, así como digamos, se la tiene que comer, también tiene el derecho de decir, me lo dejás, listo, yo no lo pongo más.
4: Claro.
2: No lo pongo. Sí, y lo que tiene que hacer es eso. Si no haces eso, se tiene que.
1: Pero, muchacho, cualquier técnico lo quiere a Cavani. El Vasco seguramente lo quiere a Cavani, pero como ve que no está.
2: No,
1: pero escúchame lo que yo digo. Lo que no debe querer el Vasco es. No me contés a este como un 9, porque no sé cuándo lo vamos a poder usar. Martín, tráeme un 9. Martín, pero, y lo esperamos a este.
2: No lo quiere,
1: pero
2: como un 9. Pará, no lo quiere. No, no es eso. No es eso. Esto es información.
4: Molesta.
2: No lo quiere.
1: Bueno, entonces,
2: le molesta.
1: Entonces
2: le molesta a Ander Herrera. Y Ander Herrera agarró, entendió, hizo sus cosas y se fue. Se está yendo. Si y Cavani tendría que hacer lo mismo.
0: Si en un lugar vos sabés que incomodás, viene un técnico nuevo.
4: Llegó, limpió la figura.
1: Sí, José, pero ¿ves Cavani o qué? ¿Qué es? ¿Viene un 9
0: Martín,
1: a Boca?
0: ¿Cuánto hace que Cavani?
1: Arreglate con el eléctrico Gelini.
0: ¿Cuánto hace que Cavani no juega, Martín?
4: Tenía un gol el otro día.
0: No podés decir que es Cavani o alguien. Es nadie o alguien. Cavani no va a jugar más. No puede jugar, Martín.
1: Bueno, entonces ya no estaba. Entonces, evidentemente, el problema acá es que Boca necesita otro 9.
2: Pero pará, Boca por el momento tiene 2 nueves. Que son Baleiro y Merentiel.
1: Sí.
2: Esos son los 2 nueve de Boca.
4: ¿Jiménez?
2: A Jiménez lo van a... Jiménez
0: es
2: otro que vuela. Es otro que está en la lista.
4: Hace rato pero por sentido
2: común. Yo charlé con Orrobarena. Está en la lista él, está en la lista Orsini, que ya se fue.
4: Nadie pone la, Liasco, la guita
2: Martegani,
4: por Jiménez.
2: Hanson, todo eso
0: afuera.
2: Afuera. Está bien, está perfecto. Está perfecto. Barina creo que se va a Newell's.
0: Newell, sí, porque
2: Orsalachi preguntó...
4: Estudiantes en gimnasia, su momento.
2: Es estudiante, no gimnasia. Gimnasia.
4: Hanson
2: puede ir a gimnasia.
0: Hanson gimnasia, sí.
2: Alguno puede meterse en la negociación por Villa. Otra cosa, digamos... Si vos tenés 2-9, que no se te va ninguno de los dos, para mí Merentiel se va a ir.
1: Merentiel no es 9.
2: Y vas a jugar. Le pidió que se quede Ceballos.
0: Tampoco es extremo.
2: Le pidió que se quede Ceballos. Y lo va a tener a Villa, va a jugar con un solo 9, no va a jugar con 2.
4: Ojo ahí, yo tengo el tema que Ceballos en Boca no juega.
2: No, yo te estoy diciendo lo que él le pidió.
4: A lo que él
2: el
4: quiere.
2: Banco se... le pidió que
0: Ceballos se quede.
1: Que arregle el tema Ceballos.
2: Sí, el problema con Ceballos es cuál es que cuando aparezca el primero de julio. Un precontrato con el Napoli se arma un quilombo fenomenal.
1: Pero ¿a quién va a sorprender eso?
2: Bueno, entonces ahí se va a armar un quilombo fenomenal porque...
4: En Boca están enojados. En Boca están enojados porque no responde el jugador a la oferta que le hizo hace 2 meses.
2: Tiene razón Boca en esta.
4: Y si no acepta, no va a entrenar. A mí me dice que no va a entrenar con el primer equipo.
1: Tiene razón Boca, pero se durmió en los laureles también Boca.
0: Hace un montón que viene negociando.
2: No se durmió en los laureles. Hace un montón que viene negociando y el tira viene postergando.
4: En esta voy a defender a la comisión directiva. Martín, en esta.
1: Y bueno, listo.
2: Está bien, pero andate en las condiciones que tenés que irte, ¿no? Andate.
1: Pero ¿cuáles son las condiciones que
3: tenés? Hay que ver la nueva oferta. Si no convence, no convence. Vos podés ofertar, che... Que ganás 10, querés 12 y no. Yo...
4: Que responda al menos.
3: No,
4: que querés
3: 12 y
4: no
3: medio,
4: responde,
3: y andás a ver cómo es. Esa excusa de que
2: no, flaco,
3: yo le ofrecí.
2: Boludo, no,
0: pero vos tenés el boludo.
4: No responde.
2: Vos no me ves a mí como un tipo muy riquelmista, ¿no?
1: No,
2: no soy muy
4: yo tampoco.
2: Te estoy diciendo que en esta no tiene la culpa Boca. En esta, él está jugando con Boca y primero decía que no, le quería irse bien del club y ahora ya le chupa todo un huevo. O sea, ahora está esperando que llegue el 30 de junio para presentar la oferta de...
3: Entonces no, ya la tiene.
2: No sé si la tiene. Teóricamente tiene un preacuerdo con el Napoli. Un precontrato con el Napoli. Si tiene un precontrato con el Napoli le va a ofrecer a Boca...
4: Un pancho
2: y la Coca.
0: Claro, a partir del 1 de julio él puede hacer público.
2: Pero no es que... O sea, ¿cuánto tiempo antes le vas a ofrecer? 3 años antes le vas a ofrecer el contrato. Con que se lo ofrezca un año antes, está bien. Boca empezó a trabajar este año. Ya desde el principio año empezó a trabajar.
4: Con un jugador que se lesiona mucho.
2: Totalmente. Y lo bancó en 2 recuperaciones grosas. Le bancó muchas cosas al changuito, ¿eh? Se le hizo el boludo y a Miguel y no quiso jugar, se borró del Mundial de Clubes. O sea, tiene varias el changuito. El changuito no es ningún...
0: Ha tenido un problema con la continuidad también, que vos no sabes...
2: Nunca lo contaba tampoco.
0: Y bueno...
2: Es otro de esos tipos, es lo que te digo de la selección. No puedes llevar al tipo que no puedes contar, que sabe que al partido siguiente ya no te juega. No es así. Entonces a mí me parece que en esta Boca no tiene la culpa. En esta, ¿sí? Así como tuvo la culpa con Valentini, con Barco, con el X.
0: No, con un montón de futbolistas.
2: Con un montón. En esta no.
0: Lo va a recuperar a Zenón.
2: Él quiere recuperar a Zenón.
0: Zenón
2: no está en esa lista. En esa lista.
0: De prescindibles.
2: De prescindibles que están. Prescindibles no, directamente están ya negociando.
4: Volados.
2: La decisión de. O sea, hoy se la cuenta.
0: ¿Figal se queda en el plantel? ¿Quién? Figal.
2: Por ahora sí. La rescisión esta de contratos que está haciendo Boca, digamos, sacándose encima a varios. Sin contar los que puede vender afuera, como Milton Delgado o Merentiel, que se pueden llegar a ir, digamos, comprados.
0: Puede haber ofertas, sí.
2: Son 30 palos tirados a la basura.
1: Sobre Figal me contó alguien...
2: 30 millones de dólares tirados a la basura.
1: Me contó alguien muy cercano que no están mal las cosas con Figal, pero Figal está desesperado por ir a buscar minutos donde sea. Y si en Boca lo consigue, va a ser donde sea.
0: Quiere ir a jugar. Bueno, sí, está bien. Sí. Hoy tiene, yo veo lejos, bueno, que
2: tiene su razón. O sea, yo prefiero ese un tipo que quiera eso, pero por si supuesto, no uno que se quiera quedar porque cobra un sueldo. No,
1: claro.
4: Para Martegani.
2: Martegani, por ejemplo.
1: Sí, pero quiere jugar, quiere jugar.
3: ¿Hasta Fidal? ¿Cuándo tiene contrato Fidal?
4: No sé. No me acuerdo.
3: Buena pregunta. Es más de un año. No, porque de última.
2: No, es
3: más de,
2: no es
4: sí, sí, sí, ahora no.
3: Porque de última, si hay buena relación y che, Fidal, acá no tiene lugar, puedes arreglar un préstamo, puedes
2: un préstamo y decir, che, renovame un año más.
3: Exacto.
1: Diciembre 2027.
3: Puedes manejarlo de otra manera.
4: Fin del mandato.
3: Puedes manejarlo de otra manera, dejar al pibe contento, que vaya a jugar y Boca no perder.
0: Bueno, Ramírez es otro que vuela, ¿no?
2: Ramírez es otro que vuela.
4: Voladísimo.
2: Está también trabajando lo Román.
0: El contrato.
2: Decisión.
0: En la rescisión. Arruabarrena, además de DGN vuela, ¿dio nombres? ¿Dio pistas de lo que quiere?
4: Hoy hizo una oferta Boca por un jugador.
0: ¿Por quién?
4: Tres palos ofreció por el 100% del pase de Romaña.
0: Mirá. Epa. Bien. El defensor de San Lorenzo.
1: Y pero esos eran los números que ofrecía River y que no se pudo cerrar en 3 millones. Es para arrancar.
2: Sí, para arrancar. Bueno, le quedan 6 meses de contrato. ¿No?
4: En 20 días ya puede hacer un precontrato.
2: Claro, exactamente.
4: Y San Lorenzo tiene deudas con el jugador.
1: Sí, está bien.
2: Antes.
4: Es como que está acorralado San Lorenzo.
2: Sí, sí.
0: Bueno, con más razón.
1: Buena búsqueda para Boca esa.
0: Sí, a mí me parece que sí. Con más razón.
2: Y
0: sí,
2: así
0: sí,
2: decíamos que le habían ofrecido sí, a Romaña y a lo Mónaco. A mí me gusta más Romaña.
0: Romaña, sí. Y con más razón digo, Figal
1: claro,
0: está pensando en la salida porque si Romaña está avanzado y él va a ser el tercer marcador central.
1: Lo que estábamos contando.
0: ¿Qué cuatro va a traer Boca?
2: Benavides. ¿Quién? Quiero ver el éxtasis.
0: Era Talleres. No me acuerdo. Claro. Ah, en Atlético Paranaense me dijiste que está, ¿no?
4: Sí, estaba allá.
0: Pero hace poco.
4: Ahora, Paranaense igual está en la B o yo estoy loco.
2: Puede que esté en la B.
1: ¿Y por qué? Sí,
2: sí, Advíncula. Advíncula también estaba en la B. Y en un momento le rindió a Boca.
0: ¿Quién?
2: Advíncula.
0: Uh-huh. Sí. Vamos a las noticias. 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
6: 23:32 minutos, cielo despejado con neblina en Buenos Aires, 11 grados la temperatura. Esteban Bullrich acusó a Adorni de ser un corrupto. El ex senador en redes sociales cuestionó al jefe de gabinete por sus explicaciones sobre el incremento patrimonial. En su cuenta de ex, Bullrich afirmó: "Es un corrupto, fin". En referencia al jefe de gabinete, Bullrich replicó el estilo con el que el funcionario suele concluir sus mensajes. Casación rechazó un nuevo planteo de Tobillino. En la causa por la mansión de Pilar, la justicia desestimó un recurso presentado por la defensa de los acusados de llevar el expediente a la Corte Suprema. Los jueces no hicieron lugar al recurso extraordinario impulsado por quienes figuran como propietarios de ese inmueble. La disputa por la investigación permanece entre la Justicia Federal de Campana y el Juzgado en lo Penal Económico número 10. Presión 1014 hectopascales, no hay viento en superficie, la visibilidad reducida a 8 kilómetros por neblina, cielo despejado, 11 grados la temperatura, 93% la humedad.
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0: Con el tema de las canciones de los mundiales, y yo me quedo con el Mundial 78. Excelente, yo tenía 8 años, me recuerdo, pero ese Mundial, algo inolvidable.
1: No están hablando de Marruecos, ¿eh? Ojo con Marruecos, los últimos 3 mundiales les fue muy bien, ¿eh?
2: Hola, Mitre. Yo creo que nadie estamos todos de acuerdo que la mejor tema de los mundiales fue la Italia 90, pero estamos en el 2026 y hay que seguir haciendo mundiales. Eso una. Y dos, los organizadores apuestan al éxito directamente. Por eso convocan a Shakira. Y respeto a Luis Miguel, y no sabés si no te va a dejar plantado Luis Miguel, con los problemas que tiene siempre. Bueno, entonces van a lo seguro. Shakira es algo seguro en éxito y en presencia en todo, en profesionalismo. Bueno, Eduardo Ricardo de Santa Fe Capital.
3: Buenas noches, Francisco de Ushuaia. De 3 tendría que estar el huevo Acuña. Yo no sé si ya hay tiempo, pero creo que ha sido en todo caso un error grave no haberlo convocado y haber apostado por otros jugadores que son muy buenos, pero con mucho capricho por parte de los técnicos.
4: Los oyentes de lo que queda del día en el 1130-03-0790.
5: Entiende cómo se mete Luis Miguel en
6: la ligó Luis Miguel, porque en este programa ligan todos.
7: No, pero ¿por qué? Porque estábamos hablando antes.
4: Porque, claro,
7: si Luis Miguel no tendría que haber sido convocado a la ceremonia inaugural.
4: Sí, por eso en algún momento deslizamos un nombre.
7: El hombre este de Santa
5: Fe. Estoy de acuerdo con que no. Estoy de acuerdo con el santafesino.
8: Yo creo que el Vasco está condicionado.
7: Eso es este corporativismo.
4: ¿Cómo?
8: Pregunto, ¿el Vasco Arrobarrena en 3 partidos se juega el puesto?
4: ¿En 3 partidos?
7: Sí, escúchalo. Sí, yo sé dónde.
8: Copa Argentina el 16 de julio.
4: En Jujuy.
8: En Jujuy.
4: Contra, recordame,
8: Sarmiento. Que le ganó sobre la hora de manera insólita a Tristán Suárez. Hasta lo sufrí porque prefería a Tristán Suárez.
6: Todavía con el Mundial jugándose.
8: Claro.
4: Claro.
8: Podría jugar a Argentina a la final del 19 y Boca el 16, jueves 16, claro. Juega contra Sarmiento. Vos imaginate, el Colo Saba sigue en Sarmiento, te la pone el colito. Después vas al otro jueves contra O'Higgins.
7: Porque lo ha atendido con Patronato.
8: Claro que sí. Nos eliminó en San Juan por penaltis.
7: Boca. Por eso.
8: Sí, claro.
5: Sí, ¿cómo pensar en positivo una vez?
8: No, hay que. Vos dijiste recién que empezás siempre en lo negativo.
6: Y le diste una mano.
5: Me lo había notado.
8: Y después juega el 16.
6: Sí.
8: Contra el 23 contra O'Higgins.
6: Durísimo.
8: En la Bombonera y el 30. Encima con Bobaglio, que ya nos vacunó la Bombonera 3-2.
4: Te voy a decir algo.
8: ¿Quién? Bobaglio.
7: ¿Quién es Bobaglio?
8: El técnico de O'Higgins, que dirigiendo instituto nos ganó 3-2 en la Bombonera.
4: Maravilla Martínez.
8: En 3 partidos perdés 2 torneos, no jugás por nada.
7: Pará.
4: Déjame decirte
7: una cosa. No, ¿cómo no jugás por nada?
5: Es muy tremendo.
4: Déjame decirte una cosa. Si vos estás proyectando que Boca, que el técnico que trae Boca, que es Arruebarrena, que hay cierto consenso en la decisión de Riquelme en traer a Arruebarrena, no le gana, no le puede ganar a Sarmiento y a Coquimbo, lo que tenés que hacer es bajar la persiana.
7: Es lo mismo de Coquimbo.
6: Hay que cerrar el club.
8: Coquimbo está en la Libertadores.
4: Coquimbo está en la Libertadores, tenés razón.
7: Ahora, te quiero decir esto. Yo pensé que ibas a otro lado.
8: ¿Dónde crees?
7: Pero los 3 partidos, que en 3 partidos se juega el puesto.
8: Yo ya acá pido que me cierren en el cajón, ya está.
7: Pará, escuchá. ¿Cuándo se pueden cruzar Boca y River en la Copa?
8: Semifinales, como en el 2014. También tiemblo. ¿Qué, vos decís que Riquelme quiere ir para atrás para no perder ahí?
7: No, lo que te quiero decir es...
8: Lo dice Tony, no yo.
7: Yo lo que te digo es... Vos, ese es un morbo tremendo, te digo. Es un quilombazo.
8: Riquelme no lo quiere.
7: Que vos
8: ay, Arruebarrena era el técnico, ¿no?
4: Eso se llama
7: revoludo. Eso
6: era
7: Arruebarrena. Mirá si yo te deja fuera de la Sudamericana River.
4: Eso se llama.
8: La misma instancia en la misma cancha.
7: Tremendo.
4: Revancha se llama.
7: Porque
4: eso,
7: además, ¿no? Porque además juegan, definen en el Monumental.
8: Porque aparte ya venimos de River Belgrano.
5: No puedo creer que piensen así.
7: No pensamos así.
8: Cierra por todos lados.
7: Lo que estamos diciendo es, fíjate lo jodido o el morbo.
4: Trae el programa Peterado de vuelta.
5: En serio. Piensen alguna vez, che, esto va a salir bien.
7: Para mí, digamos, yo estoy contento con la vuelta del Vasco. Yo estoy contento con la vuelta del Vasco.
4: Sí, se nota.
7: No, él empezó. No, yo te dije, fíjate el peligro.
8: Pará.
7: No, el peligro que es.
8: En el 2014 jugaste contra Capiatá y ahora vas a jugar contra Recoleta. Da todo. Otro paraguayo. Hay que ir para atrás.

0: Bueno,
1: no, cualquier cosa, cosa, no, no. Nunca, o sea, eso no se puede.
0: Bueno, para cerrar Boca,
1: hay nombres? Más nombres, sí, bueno, Caleri, que lo, digamos que él lo quiere, el pido sí. Caleri, pero no sé si lo van a traer, ese 9 sí. Que quiere, uh-huh. Que arquero. Se lo tuvo. Arquero, yo no sé, digamos, en Boca se había mencionado en algún momento.
2: No es prioridad ahora. No es prioridad.
1: Yo sí. Te digo una cosa, lo primero que salgo a comprar hoy es un arquero. No tiene arquero Boca.
2: A mí me gustaba Montero, el de Vélez.
1: Flaquio, a mí me gusta.
0: Sí, buen arquero.
3: Pero tiene Vélez una opción de compra, la va a usar claramente, pues baja.
1: Sí, no tiene guita igual. Tiene que pagar un palo 800.
3: Sí, pero la
1: van a pedir prestada para después, sí, para después romperle la cabeza a Boca.
3: Y, sí.
0: ¿Quién no tiene un pendrive con un palo 800? Claro. Claro, vos crees que lo tiene esa cachispa que está negociando Julián Álvarez y Mbappé.
3: Muy bien.
0: Un pendrive con criptomonedas.
3: Esa cuenta a veces es graciosa. Claro.
1: Es hermosa esa historia.
0: Por supuesto.
1: Es una historia fabulosa, ¿eh? Es para escribirla. ¿Eh?
3: Sí, no, pero claro. La cuenta de esa cachispa es muy graciosa.
0: No.
3: Muchas veces muy graciosa.
1: Ahora, es un compañero mío de Teixeport, el CM.
3: Ah, ¿sí?
1: Sí, Pablo Turiasi.
0: Capo total, era mejor.
1: Capo. Bueno. CM extraordinario. Sí.
0: Bueno, cerramos Boca, Coli.
1: ¿Hay algo más?
2: Sí, cerrado. Basta ser negativo,
1: no,
2: Tony.
1: Tenemos lo de
2: la asamblea.
1: Asamblea en este momento.
0: Ahora se está llevando a cabo.
1: Para.
0: Bueno.
1: Si querés te tiro...
3: Una puerta, cuatro. Una reja. Ah, ¿qué están hablando?
4: Sí, hay algo. ¿Qué voló en la asamblea?
1: Ah, pará. En la asamblea, mirá, la gente que está en YouTube, lo lamento, sí. Digamos, por lo demás, pero le vamos a contar.
0: Sí, todo caso, son cinco un poco. Contra miles de millones.
1: Pero, es verdad, pero digo, si quieren métanse. Les cuento, lo más impactante de la asamblea fue en el auto en el que llevó el Chanchi. Chanchi Riquelme.
3: Mirá qué bien que le va al Chanchi.
1: Mirá el Chanchi. Un Mustang...
0: Esa máquina.
1: Un Mustang, último modelo, con el que se pasea por Torcuato.
0: ¿Quién
1: no tiene un Mustang? Sí. Ahí, en eso llegó el Chanchi.
3: Pero... A la que le va bien, viejo.
1: A la claro. Que. Pero pará, es el CEO de Boca.
2: Trabaja.
1: ¿O no es el CEO de Boca?
2: Sí. Claro.
0: ¿El CEO de River en qué llega?
1: Claro.
3: En helicóptero.
0: Y bueno, entonces.
1: Con más razón. Bueno, tiene un Mustang gris oscuro hermoso, la verdad. Una belleza.
2: Esto se suma al Lamborghini.
1: Se suma al Lambo, ¿no? Que tiene cuando le sale a dar vuelta por ahí por.
3: Le gustan los autos.
1: Sí, le gustan las máquinas.
0: En cualquier momento salen a hacer picadas con Tobillino.
1: Cuestiones que están.
0: Auto no sí, le van a faltar sí. Eso.
1: Cuestiones que están bajo la lupa. 66.000 socios menos, Boca. 66.000 socios menos, bajó de 330.000 a 264.000.
3: Y es difícil, mientras no solucione el tema de la capacidad de la cancha.
1: Sí, no es el tema de la capacidad de la cancha, es el tema del filtro.
3: Bueno, está bien.
1: Si vos,
3: pero la cancha también.
1: Si vos no ganás una garompa y además no le dejás entrar al socio para hacer tu negocio con la reventa, y obviamente.
3: Todo suma.
1: 66.000 socios menos.
2: No es nuevo lo de los adherentes, ya venías con muchos socios y.
1: No es el tema no es el quilombo. Claro. El tema no es los adherentes. Es que.
2: No peleas nada, es que no juegas 20.000 nada.
1: Tipos, no, y además 20.000 tipos por partido entran de cualquier lado sin ser socios. Y después están pidiendo 11.000 millones de pesos, algo así como 8 millones de dólares, para la primera etapa de la ampliación de la Bombonera. No presentaron un plano. El microestadio, 9.000 millones de pesos. 9.000 millones de pesos y no está ni aprobado por la ciudad. 1.250 millones de pesos piden para la fundación, para donarle a la fundación, no sé a quién se lo van a donar. Y 4.800 millones de pesos para construirle un hotel a la reserva en Ezeiza. Con esto ya me retiro.
0: Para que concentre la reserva.
4: ¿Eso se vota hoy?
1: No, eso es el presupuesto. Se vota hoy y lo van a ganar. Son 210 representantes, 140 por la mayoría, 70 por la minoría. Encima la minoría dividida porque una parte vota de una manera y otra parte vota con Riquelme, ¿sí? Y tienen los votos igual para ganar. Aunque no tuvieran parte de la oposición, el oficialismo tiene los votos igual para aprobarlo. Va a aprobar el presupuesto. Se va a aprobar esto. Así.
0: Bueno, nos vamos a meter un poco en River.
3: Todo en felicidad, José. ¿Qué?
0: Sí.
3: A lo que te contaba ayer de que está muy cerca lo de Simeone, hoy se sumó la cercanía a lo de Correa. De hecho, de México ya creen que Angelito no lo Correa. Volverán a ver. Uh-huh. River está trabajando en bajar una cláusula de rescisión de 15 millones. River está trabajando para bajar esa suma. Es más difícil bajarle esa suma a lo mexicano que yo me enganche con este mundial.
0: Si no la pueden bajar, ¿pone los 15 palos River por Ángel Correa?
3: Yo creo que está todo dado. Que River lo quiere, que el jugador quiere venir, que el Chacho lo quiere, que ya habló con el jugador, que...
1: ¿Vale 15 palos Correa?
0: Por eso la pregunta.
3: Para mí no,
2: Al final Gaby va a tener razón.
3: Para mí no, de hecho los mexicanos lo compraron por 9 millones hace 6 meses.
1: Y no creo que esté más valorizado que cuando estaba en Europa.
3: Muy bien, le fue muy bien. Le fue muy bien, es uno de los mejores jugadores de fútbol mexicano, hizo muchos goles.
1: Bueno, puede pedirse malo porque no lo quiere vender.
2: El otro día fue medio pelo.
3: No lo quiere vender.
1: Claro, no lo quiere vender, entonces por eso pide lo que
3: pero,
1: pide.
3: Pero, viste, como lo que decíamos ayer, el jugador juega donde quiere.
1: Sí, verdad.
3: Creo que River va a terminar destrabando esa situación. En River te lo dan como hecho. Parece mucha plata.
0: Por eso pregunto.
3: En River te lo han hecho.
0: 15 palos.
3: Lo de Correa y lo de Gio Simeone te lo han hecho.
0: Lo que dice Coli, lo que el otro día manifestaba Gaby, que al final la cifra va a ser importante, va a ser grande, porque si hay que poner 15 por Correa...
3: Por delantero tenés que poner, José.
0: No, está bien.
3: Sí, por ahí por 15 millones puedes ir a buscar otra cosa.
0: ¿Es el perfil de River, Correa?
3: A mí me sigue faltando un 9 de que cuando las cosas se
1: complique. Pero pará,
0: pero no me respondiste la pregunta.
1: Pará, como volante ofensivo. Correa
3: es... No, para
1: Correa
3: mí sí, bien. Para mí sí.
2: ¿Edad físico? Para correr como se corre acá.
1: ¿Y cómo le va a pedir Simeone?
3: No sé si a él le va a pedir correr y correr desaforadamente, porque me parece que él es un jugador que también te da cosas en ataque, tiene buen pie, tiene jerarquía. Creo que es del gusto de River.
1: Es un mejor.
3: Asustan los números, la verdad que asustan los números.
1: Para mí, además se ha quemado como está River, con la cantidad de guita que ha invertido en cosas que no le funcionaron. Sí. Yo creo que eso es lo que más asusta, porque si no viniera de todos esos fracasos...
0: Ni lo pensás.
3: Cosa es poner 12 por Kevin Castaño, 12, que era suplente en Rusia, y una cosa es poner 12 por Correa, que...
4: Está bien. Un 12 está bien.
3: Están buscando eso, que bajar de esa cláusula de rescisión de 15 a 12, tampoco 13 es poco, ¿no? Y demás.
4: No es poco, pero...
3: Sí, pero bueno, es un jugador que está en vigencia, que es campeón del mundo, que tiene jerarquía.
0: ¿Cuántos años tiene Angelito? Y... O sea, no es Angelito,
2: cerca claramente, de 30.
3: ¿No? Sí, más o menos.
0: Sí, pero debe tener 30 por abajo la pata, Martín, ¿eh?
1: Sí, sí, sí.
3: 31,
0: bueno.
3: Bueno. Está bien.
1: No, es más Angelito Correa.
0: También hay una realidad. Vos comprás y gastás 15 palos.
4: Sigue siendo chiquitito, igual.
0: Sí. Gastás 15 millones de dólares que sabés que no vas a recuperar.
1: No, pero está bien. Pero si el tipo te da cosas y tiene un.
0: Lo recuperás deportivamente. Sí.
1: Claro, tiene 4 años de vida útil.
0: Sí.
3: Y otra cosa que llamó la atención es declaración de Otamendi diciendo que lo convenció fue el Chacho. Que el Chacho lo llamó ni bien asumió, que le gustó ese gesto, que lo quiso tener siempre y. Bueno, eso es lo que lo inclinó a cerrar con River.
0: ¿Cuánto sale, cuánto tiene que invertir River por Simeone?
3: 10.
0: ¿10?
3: Sí.
0: Bueno.
4: Raro igual esa declaración, ¿no? Nosotros nos hablábamos acá que antes de confirmarse el Chacho ya estaba casi...
3: A mí también me sorprendió, por eso la digo, porque digo... Muchas veces lo intentaron convencer a Otamendi, nadie lo podía convencer y el Chacho con un llamado de la nada, qué sé yo... A mí me...
0: Por ahí es un guiño...
3: Le quiso tirar un centro al técnico para fortalecerlo, quizá. Sí, puede ser. Sí. Bueno, a eso iba. Me hizo ruido la declaración. No me pareció algo como para dejar pasar. Pero...
0: A ver, no es descabellado pensar que habiendo habido un cambio de entrenador en River, Otamendi le dé una importancia a la charla que ha tenido con el técnico, con Coudet... superior a la que nosotros creemos, porque estamos hablando de que River inició alguna conversación con Otamendi mucho antes de Coudet.
3: Claro, tuvo varias.
0: Está bien, pero entonces quiere decir que, a ver, si hubo varias, ¿vos te crees que Otamendi no se preguntó, che, ahora con Coudet, me quieren los dirigentes, me quiere el técnico también?
4: Claro.
0: La charla no tiene que haber sido una charla común y corriente, flaco.
4: No, estamos claros, pero bueno... Voy al hecho de la definición que tiró
0: me convenció.
4: Me parece que él ya tenía ganas de venir.
0: Sí.
4: Obviamente el hecho de poder hablar con el nuevo técnico y darle la confianza que sí va a jugar y va a venir.
0: O es un palito para
4: venir que te necesito.
0: De que no le ofrecieron algo distinto antes.
4: No. Ya me parece que a esta altura no hay palo para nadie. Se va a iniciar un nuevo proceso y están todos contentos, están armando un gran equipo. No creo que arranquen para
3: eso. Yo en un momento fui por el lado Gallardo, como que no quiso ir con el modelo Gallardo, ponerle porque. Bueno. Pero no sé. Me parece que es esto, más es levantar la imagen del técnico, fue la persona que me trajo, yo estoy con él, él está conmigo.
0: ¿Qué va a pasar con Salas? Hoy lo vi unas fotos entrenando.
3: En su club.
0: En su club, donde tiene una tribuna con su nombre, bajo la tribuna.
3: Bueno, Salas es uno de los jugadores que.
0: Una imagen impensada hace un año atrás, ¿eh?
3: Sí, sí.
0: A ver, que entrene en su club está maravilloso, es lindo, pero también habla...
3: Yo creo que es una manera del jugador de demostrar que se quiere quedar. Lo vi yo así el mensaje. Ahora, en River quiere que se vaya mañana.
0: Contrato altísimo.
3: Sala, Castaño, Galopo y Pablo Díaz quiere River volarlo ya. Sí,
0: que casi vaya. El doble de lo que gana Maravilla Martínez en Racing gana Salas en River.
3: ¡Puah! Y es tremendo.
1: Eso explica mucho,
0: ¿no? A ver, sí, explica mucho. No es ilógico que River pague salarios más altos que Racing.
3: No.
0: En principio, es entendible que si él dejó con tantas ganas, con tanto deseo y apurando un poco la situación, es porque evidentemente la oferta que le iban a hacer, si además contrastamos con que los contratos en Racing no han sido muy elevados en el último tiempo, que inclusive cuando Maxi Salas va a Racing, lo llama a Costas y le dice... No vas a ganar el dinero que ganabas en Chile, pero futbolísticamente vas a ganar mucho más deportivamente de lo que vayas a ganar en Chile, jugando en Chile toda tu vida. Quiere decir que le estaba ofreciendo un contrato que no tenía que ver, no con lo que paga un brasileño, con lo que paga un equipo chileno, claro. Dicho respetuosamente. Bueno, ahora, cuando vos te dicen, che, ¿sabés que Salas, el sueldo es el doble de lo que gana Maravilla Martínez, que debe ser uno de los jugadores mejores pagos que tiene Racing?
3: Sí, sí, sí, el uno, sin duda.
0: El uno, el dos. Sí. Y con muy poca distancia respecto al segundo.
3: Es el uno, acordate que esa cláusula de rescisión de Racing de ciento, no sé cuántos millones, entonces todo tiene que ver con todo, Maravilla es el uno. Bueno, es que de ahí se desprende también cuando nosotros pensamos en estos
0: ¿cuál
3: jugadores.
0: ¿Cuál será la postura del jugador? ¿Quedarse a seguir ganando esto o ir a otro lugar a jugar?
3: Yo lo que creo es que el jugador si empieza a ver que a Colidio, que está considerado antes que él, que a Freitas, que está considerado antes que él, que además se le suman Correa y se le va a sumar Simeone, ya es el quinto delantero de River. Y me parece que empieza a ver que sus chances van a ser cero. Si además de eso el club ya le comunicó que no lo quiere tener más en el plantel, a ver, te podés quedar a cobrar el sueldo este que vos decís.
0: ¿Hasta cuándo será
3: hacer
0: el contrato
3: la gran Orsini? No sé, ahora te lo busco, pero.
0: Mínimo.
3: Y tiene que ser largo.
0: Y medio más.
3: Sí.
0: Hace un año que vino, ¿un contrato de cuánto habrá firmado? De tres. O sea, capaz que le quedan dos años todavía de contrato.
3: Eso. Está la postura esa. ¿O hacés la gran Orsini o te vas a buscar tu minuto?
4: Al menos apurado no va a estar para hacerlo.
0: No, claramente.
3: Yo creo que no, porque son sueldos que posiblemente no le lleguen más.
0: Va a elegir a dónde ir.
4: A dónde ir.
0: ¿Dónde salir?
3: Ese es el problema que está teniendo River y que tuvo los últimos mercados con Pablo Díaz también. Ahora, cuando nosotros pensamos en estos jugadores que va a buscar River, que valen mucho dinero y hay que pagarle los sueldos, también está esto. Si vos bajás los sueldos de Pablo Díaz, que es una fortuna estratosférica, con el de Sala, y por ahí tenés el sueldo de Correa. Si vos sacás a Galopo, Kevin Castaño, que por lo que salió, debe tener un sueldo también, de los mejores del plantel. Y por ahí se va Armani. Y ahí haces otro sueldo para Otamendi, qué sé yo.
0: ¿Alguno llamó, alguno preguntó por Salas? Dijo no.
3: No, de hecho hoy hubo un ultimátum para esos jugadores porque veían que no hay movimiento. Ni Pablo Díaz, ni Galopo, ni Salas. Ni Castaño.
0: Es que si vos sos jugador de esos equipos, falta, todavía no es ni 30 de junio que es cuando vence el contrato.
3: Estás apurado vos, ¿no?
0: Pero
3: yo.
0: Claro. Me decía el representante.
4: Igual no entiende el ultimátum. ¿Qué pretende River? ¿Que los jugadores se busquen el club?
3: River quiere tomar una decisión. Acercame oferta.
4: Pero también es trabajo de River.
3: Bueno, pero River acerca oferta, pero se rechazan todas.
4: Eso es otra cuestión. Bueno, está bien. Está bien, pero si yo de River decís, escúchame, da Sarmiento. Bueno,
3: ¿qué querés hacer? Sarmiento... Porque acá no te puedes quedar, ¿eh? Ese es el ultimátum. Acá ya está. Tu estadía en River ya está. Es o que vos traigas una oferta, o que labure, o que entrene contra turno.
4: No, pagame y me voy.
0: Bueno. Lo que pasa es que rescindir el contrato de Salas hoy, que puede ser una moneda interesante lo que cueste, y pagar el costo político de todo lo que invertiste para un año que no dio resultado y encima le rescindí el contrato con un costo alto.
4: No sé, cuando haces las cosas mal no ganas nada.
0: Es verdad, pero hay...
4: No vas a sacar el beneficio de haber tomado malas decisiones.
0: Es como, es como saber que el agua de la pileta está fría. Mirá para tirarte, sabiendo que
3: puede ser que
0: tirar,
3: en algún caso se rescinda el contrato, lo dijo el presidente, claro, de hecho. Sí, pero sí. Yo no creo que en todos estos casos.
0: No, pero por lo que... a ver, no lo sé. Pero si hace un año que vino Salas a River, y el contrato que tiene que haber firmado por el dinero que pagó River no puede ser menor a 3 años, flaco. Quiere decir que le quedan 2 años de contrato todavía.
4: Yo estoy de acuerdo con vos, sí.
0: Va a ser una movida
3: grande. Diciembre 2029.
4: Va a ser una movida difícil.
0: 2029, o sea, le quedan 2 años y medio de contrato. Claro. No, perdón, 3 años y medio de contrato
3: Es una locura.
0: 4 años fue el contrato que firmó.
4: Una locura.
0: Uf.
3: No sé, ahí.
4: Mala decisión fue.
3: Sí. Puede haber un préstamo ahí, flaco, que por ejemplo entre los clubes se pongan de acuerdo que se paga el sueldo mitad y mitad.
4: Generalmente pasa eso.
0: Y sí. El tema es que River va a querer una moneda por el préstamo también.
3: Y bueno, pero River lo que quiere es bajar la masa salarial esa.
0: Hay un dato que es. Hoy, no sé si hay equipos que estén enloquecidos por llevarse a Salas y pagar un precio alto por eso.
3: Porque a Racing le vendría bárbaro Salas, por ejemplo.
0: Está bien,
1: pero Racing no. Es la puerta que tiene cerrada.
3: ¿Por qué?
0: Recontra cerrada.
1: Ni en pedo.
0: Recontra cerrada.
3: Le das a la gente de Racing, la gente de Racing, Sala Maravilla de nuevo. No.
4: Escuchame, Boca, ¿es una boludez?
1: No.
3: Pero jugadores que vayan de River a Boca.
1: Y a vos te jodes, pero a vos te jodes.
3: No, que vaya Salas.
4: Yo digo en función de lo que necesita Boca. Sí.
1: ¿Puede ser?
4: No veo que sea un mal jugador.
1: Para mí es más jugador para Boca que para River.
0: Bueno.
3: Para mí no puede jugar ninguno. Y lo último es que, como Boca juega Copa Argentina durante el Mundial, River también juega Copa Argentina durante el Mundial.
0: Porque era de los que había quedado. Racing también tiene partido.
3: Sí, debe tener, sí. Va a jugar Racing, que juega, de hecho, Racing juega antes que River y que Boca. Y viernes 17 de julio, 2 antes de la final del Mundial, juega River contra Aldo Civi, 16avos de final.
2: Aprobado el presupuesto en Boca, 123 votos a favor contra 51 en contra.
0: Bueno, así está entonces el resultado de la asamblea, esto que es extraordinaria.
1: No, asamblea ordinaria del tratamiento del presupuesto. Es una asamblea, hay 2 asambleas anuales que son, digamos, las habituales, que son la del presupuesto y la del balance. Sí, que se separan por 2 o 3 meses. Sí, en agosto.
0: Última pausa, sí.
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0: Lo que queda del día es nada, unos segundos nada más. ¿Terminó el primer tiempo?
1: Sí, Corea del Sur 0, Chequia 0. Me gustó Corea del Sur, lo quiero decir ahora.
2: A mí me volvió el partidazo. Sí. Ya te lo dije al minuto 4, 0-0, como va a terminar el primer tiempo y como va a terminar todo el partido. No hay chance de ver un gol en Corea y República Checa.
0: Los esperamos mañana con Estados Unidos Paraguay, el partido de las 10 de la noche el sábado.
3: Un
4: igual, 1-1.
3: Sí, un partido.
0: Marruecos Brasil puede ser un partido de unos cuantos goles.
3: ¿Tiene fe el profe Alfaro o no?
0: El sábado a las 7 de la tarde.
3: No.
4: ¿Se limpió?
2: No está en el farista el flaco.
0: No. Gracias y hasta la vista, gente.

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2: Cielo despejado, neblinas en Buenos Aires, 11 grados la temperatura. Principales títulos de Mitre Informa Primero de la medianoche. Mesa Política analizó la agenda legislativa del oficialismo. Los dirigentes mantuvieron una nueva reunión de trabajo y aprovecharon el encuentro para saludar a Patricia Bullrich por sus cumpleaños. La foto de ese encuentro, con Adorni incluido, fue subida por Karina Milei a sus redes. Mientras esto pasa, crece la presión para que Adorni exponga este mes ante el Senado. Victoria Villarruel, sectores dialoguistas y el peronismo kirchnerista reclaman que el jefe de gabinete presente en junio su informe de gestión. En las últimas horas, dirigentes del PRO también se sumaron al pedido para adelantar la exposición de Adorni. A todo esto, la justicia profundiza la investigación sobre el patrimonio de Manuel Adorni. El fiscal Polichita pondrá el foco ahora en el origen de los $200,000 que el jefe de gabinete aseguró haber invertido en Bitcoin. Junto al juez Ariel Lijo, revisará el historial laboral de Adorni durante los últimos 12 años. También analizarán el patrimonio familiar y la documentación que permita verificar los fondos declarados. La investigación busca determinar el origen del dinero que, según Adorni, corresponde a ahorros acumulados junto a su esposa Bettina Geletti.
3: En el 2014 empiezo efectivamente a invertir fuerte en Bitcoin. Eran otras épocas, digo, te estoy hablando de hace 10, 13 años atrás, ¿no? Entre 2014 y 2018, efectivamente, ganamos bastante dinero con esta inversión. Mira, ahí yo más o menos teníamos, reconstruyendo la historia con mi mujer, invertimos aproximadamente unos $200,000 y ganamos aproximadamente unos 300 mil dólares.
2: La inflación de alimentos fue del 2,5% en mayo. El aumento superó al índice general de precios y volvió a impactar con fuerza en el costo de vida de los hogares argentinos. Según el INDEC, el incremento se ubicó 0,4 puntos porcentuales por encima del IPC general, que fue del 2,1. El aumento de los alimentos afecta especialmente a los sectores más vulnerables, que destinan gran parte de sus ingresos a la canasta básica. Milei celebró la inflación más baja desde septiembre del año pasado. Destacó el dato del 2,1% correspondiente a mayo. El presidente también aprovechó para elogiar la gestión de Caputo. Festejó el dato a través de sus redes sociales con un mensaje dirigido al ministro de Economía. ¡Vamos, Toto!
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2: Se indica para hoy viernes 12 de junio en Capital Federal una temperatura mínima estimada en 9 grados, la máxima en 17, neblinas durante esta madrugada y en la mañana, luego cielo parcialmente nublado. 11 grados la temperatura, 93% la humedad.
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3: Esta es la voz de la madrugada, queridísimos radioescuchas. Va a ser una noche rolinga. Mick Jagger, Ronnie Wood, su ruta. Solo van a sonar los Rolling a lo largo de esta hora, que va a tener más misterio del habitual. Ayer les planteaba la consigna: ¿en qué aspecto el mundo ha vivido equivocado? ¿En qué nos inspirábamos? En el magistral cuento de Roberto Fontana Rosa, memorable cuento de Roberto Fontana Rosa, que le da nombre al libro también, en el cual se publicó ese cuento, que fue su segundo libro de cuentos publicado. El primero había sido Los trenes matan a los autos. El segundo libro, y probablemente el mejor, El mundo ha vivido equivocado. En ese cuento, Fontana Rosa descubre que la humanidad ha vivido equivocada, porque en la mayoría de las películas, la pareja coprotagónica primero va a cenar, la ceremonia de la sensualidad se inicia en el restaurante y posteriormente se reúnen en la habitación. Y dice Fontana Rosa, eso es un disparate porque llegan pesados, sin la completa capacidad física de cada uno, por la considerable energía que les exige la digestión. Tiene que ser al revés. Primero el encuentro sensual y después ir a cenar. Por eso se titula el cuento El mundo ha vivido equivocado. Desde entonces, la humanidad modificó ese hábito, cambió su conducta gracias a Fontana Rosa. Desde la India hasta Mongolia, pasando por Buenos Aires, los seres humanos, hombres y mujeres, modificaron esa forma de reunirse. Y les preguntaba a ustedes, ¿en qué otro aspecto el mundo ha vivido equivocado? ¿Qué me pueden sugerir para que modifiquemos, los habitantes de este planeta y digamos, de consumo, en ese aspecto el mundo ha vivido equivocado? Dos propuestas nos transmitieron los radioescuchas, las dos excelentes, en menos de un minuto, y espero muchas más a lo largo de esta noche al 113-003-0790. 113-003-0790, un audio WhatsApp, menos de un minuto. ¿En qué aspectos el mundo ha vivido equivocado? A lo largo de esta noche rolinga. Solo somos expertos en curiosidad, pero las canciones de los Rolling las conocemos todos. Vuestras voces, hoy más que nunca, son mi música más maravillosa. Y la única certeza, solo tememos que el cielo se caiga sobre nuestras cabezas, pero hay algo a lo que no le tenemos miedo. No le tenemos miedo a la soledad a lo largo de esta hora, porque estamos convencidos de que estamos juntos en la madrugada.
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qué ganas de irme por las ramas, de escribir y leer sin anteojos, de no contar caracteres, de recordar el juego, una cancha de tamaño tenis, también dividida en dos por una red. Se eliminaban participantes por medio de un pelotazo, hasta que solo quedaba uno, el delegado. Pero ya estoy viejo, me pongo los anteojos, me atengo a mi historia, cuento los caracteres. El delegado de Perón era paladino, me dijo el octogenario plácido. Yo asumí el título con la señora, no con Isabel, claro, sino con Matilda, la viuda. Conocí a Matilda en mi ferretería. Ella había venido a comprar clavos y cuando le pregunté de qué diámetro, me respondió que ella no era hombre, como para saberlo. Era una señora abandonando sus 50, muy bien plantada, ya viuda, según se sabía en el barrio. Y yo a mis 45 nunca había sentado cabeza. Muchas distintas me venían bien. Pero por Matilda sentí algo especial, ni bien me pidió los clavos sin saber el diámetro. Podríamos decir que fueron los clavos de mi cruz, si usted me lo permite. Para escuchar historias, soy ecuménico, lo habilité. Plácido continuó. Le ofrecí acompañarla a la casa, observar la viga y determinar el tamaño de la circunferencia de los clavos que necesitaba. Ahora usted me ve como un viejo cachuzo, pero en ese primer intercambio personal, toda la temática de la conversación entre taladros y destornilladores tenía un no sé qué de erótico. Pensé lo mismo, reconocí. Cuando llegué a la casa, ya de por sí sorprendido de que ella me lo permitiera, me llamó la atención la vitalidad que rezumaba el interior. Una mujer viviendo sola, era razonable el orden, incluso el confort. Pero la claridad luminosa y la frescura me admiraron. Espontáneamente quise amanecer allí. No le digo convivir, pero sí que no fuera un revolcón, aunque ni siquiera aún se había insinuado una simpatía, sino un encuentro que durara hasta el desayuno, incluso el almuerzo, en esa casa que me la hacía a la propia Matilde aún más atractiva. Pero esa tarde no ocurrió. Cerré la ferretería y la acompañé en vano. Había llevado un surtido de clavos y la cantidad suficiente. Rechacé el pago y me marché refunfuñando para mí mismo. A los 4 días, ella se apareció por la ferretería poco antes del cierre, y cuando le pregunté qué necesitaba, replicó: hacerle una propuesta. No podía creer mi buena suerte, pero algo en mí advertía: ojo, nada es tan fácil. La cautela siempre es más sabia que el entusiasmo. Efectivamente, Matilde, la viuda, me pedía que representara a su marido muerto. Había notado, dijo impasible, cierta atracción de mí hacia ella. Por su parte, desde la muerte de su amado esposo, 15 años atrás, no había sentido nada por ningún hombre. Pero extrañaba tanto al difunto que ya no podía soportar el dolor. O conseguía un delegado o se mataba. De alguno de los dos modos se reunirían. Yo no sería un reemplazante, eso era imposible, sino un delegado. Debía dejarme llamar con el nombre del marido, Vincenzo. Repetir su modo de hablar, incluso sus posturas físicas, en todos los sentidos. Ella se portaría como una esposa en todas las dependencias de la casa. Me cocinaría y atendería. De hacer falta, supliría los gastos para que yo alcanzara el grado de prosperidad de Vincenzo. Su colonia cara,
su camisa de lino, su ropa interior francesa, su cognac añejado en roble del siglo anterior, los cigarros armados en La Habana. Esta última parte del contrato me ofendió durante un tiempo. El resto lo acepté ipso facto. Hay que decir que el tal Vincenzo, si me baso en los requerimientos de la viuda, propiciaba frecuentemente la unión conyugal. Llegué a necesitar, cuando aún no se habían inventado los aditivos que ahora conocemos, algunos de esos placebos que por entonces fungían como sustancias afines. Toda idea de otra mujer quedó eliminada. No daba abasto con Matilda. Por momentos me preguntaba si realmente el tal Vincenzo había cumplido en esa proporción o si la avidez de Matilda respondía a los 15 años de abstinencia. En cualquier caso, siempre me llamó Vincenzo. Me exigía un ligero acento italiano. Me reclamaba aquellas caricias de recién casados, pero también gritos, maltratos, circunstancias que no me atrevo a repetir. Todas las gocé. Un día, estúpidamente, le dije que la amaba. Si no le parecía que podíamos probar ese mismo amor, pero siendo yo mismo. Me sentí un idiota. Era casi 10 años mayor que yo. En algunos aspectos, finalmente había terminado manteniéndome. No me exigía nada más que impostar al finado. ¿Qué le reclamaba? ¿Por qué terminar con la gallina de los huevos de oro? Nadie sabe quién es, reflexioné. Pero si nos obligan a ser otros, finalmente preferimos el misterio de ser quien se supone que somos. No lo entiendo, me contradijo Plácido, pero si quiere, le sigo contando. Yo tampoco sé por qué dije esa estupidez, me retracté, pero por favor, siga contando. Ese paradójico paraíso continuó con una serie de incursiones que me dejaron estupefacto. Había recovecos de su mente femenina, aparentemente recuerdos con Vincenzo, que yo no hubiera imaginado en mis más afiebrados anhelos. Pero un par de meses más tarde, todo terminó. Todo termina, se me escapó. Plácido asintió. Matilda me explicó que ya había agotado su amor por Vincenzo. Su marido había muerto antes de tiempo. Pero ella le había arrebatado a la muerte, gracias a mí, el delegado, lo que le había faltado. Ahora estaba en paz, con Vincenzo, consigo misma y conmigo. Podía marcharme. Siempre pude marcharme, pero no quiero, le respondí. Si querés, puedo ser el delegado el resto de mi vida, a tu lado. Te amo, Matilda. Matilda me miró con tristeza y respondió que ella no me amaba a mí. Yo solo había sido un delegado. Ahora había conocido a un hombre, Luciano, y lo quería como era. Luciano jamás hubiera aceptado ser el delegado. Vincenzo estaba finalmente muerto y yo nunca había calificado. Le rogué que lo pensara, pero en el amor las plegarias se anulan a sí mismas. Mi gran debilidad había sido enamorarme. Volví a la ferretería como a una forma de cautiverio, a mi casa de soltero como a una sala de tormentos. Pensé en matarme, pero me provocaba celos que ella estuviera en el mundo sin mi presencia. Es una historia muy triste, concluí. Pero Plácido agregó, algo más. Aunque sus fotos proliferaban por la casa, supe que el tal Vincenzo nunca se había casado con ella. Habían vivido un romance furtivo de no más que un par de meses. Vincenzo la había abandonado. Estaba vivo, casado
y con cuatro hijos.

cuentan en qué aspectos el mundo ha vivido equivocado, en las coordenadas que ya compartimos a partir del cuento Fontana Rosa, al 113-003-0790, un audio de WhatsApp, menos de un minuto. Yo tenía 19 años, ya pasaron 41 desde entonces. Estaba haciendo el CBC, me quedé estudiando en un bar hasta muy tarde. Aparecí en la peatonal, la Valle, tarde en la noche, 11 de la noche aproximadamente. En uno de los cines de la Valle daban películas continuadas. Una era Pasemos la noche juntos, un largometraje homónimo de una de las canciones de los Rolling. Yo nunca les había prestado verdadera atención. Entré a ver la película y Mick Jagger bailaba en distintos escenarios de Norteamérica a lo largo de una gira por Estados Unidos. Y lo vi cantar y bailar y ya nunca pude distanciarme demasiado de ese artista fenomenal y sus compañeros de grupo, de sus melodías afiebradas, de su singularidad cautivante. He visto bailar infinidad de artistas, algunos de los memorables, el propio Jagger, Michael Jackson, Miguel Abuelo, que tenía un paso similar al de Jagger, pero desde entonces ya nunca más volví a caminar igual. Siempre cuando camino pienso un poco en cómo baila Mick Jagger.

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¿En qué aspectos el mundo ha vivido equivocado? Hay otro cuento, Fontana Rosa, que propone que levantarse temprano no es una buena idea. ¿En qué aspectos el mundo ha vivido equivocado? Mañana no tenemos consultorio de vaguedades porque vamos a disfrutar por Mitre uno de los partidos del Mundial. Como dice Jagger, no se enojen conmigo, es el Mundial. Vamos a divertirnos y a pasarla genial.

0: se enojen conmigo, pónganse contentos que Mitre informa primero.
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0: 0:30 minutos, cielo despejado con neblina en Buenos Aires, 10 grados la temperatura. El gobierno convocó a renegociar 446 convenios colectivos. Llamó a sindicatos y a empresas a rediscutir acuerdos vencidos en una nueva etapa de la modernización laboral. El Ministerio de Capital Humano busca con esta iniciativa revisar las condiciones laborales en múltiples actividades económicas del país. Donald Trump anunció un acuerdo de paz con Irán. Afirmó que el entendimiento podría formalizarse este fin de semana en Europa. Irán sostuvo en tanto que la mayor parte del texto ya está finalizada. Desde Israel, el gobierno de Netanyahu anunció que el entendimiento incluirá la entrega de material nuclear iraní y el desmantelamiento de infraestructura de enriquecimiento. No hay viento en superficie, la visibilidad reducida a 8 kilómetros por neblinas, el cielo despejado, 10 grados la temperatura, 95% la humedad.
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tocaron Mick Jagger y Bob Dylan en el escenario de River en Buenos Aires y cantaron a dúo, un dueto, Like a Rolling Stone.

0: Marcelo, estamos escuchando mucho riff de Keith Richards en el programa de hoy. Y ahí tenés, ¿no? El mundo ha vivido equivocado porque yo soy de la generación, de las cuatro generaciones que abarcan a los Rolling Stones, a la obra al día de hoy. Yo soy de la que les decíamos Stones, ¿no? A fines de los 80, los 90. Y me hubiera gustado vivir aquella generación a la que le decían los Rollins, los 60s hasta 1970, más o menos, el concierto de Altamont. Bueno, ahí sí el mundo vivía equivocado, ahí que tenés un quiebre temporal desde mi sentir. Te mando un beso a vos y a todo el equipo de Viaje al Centro de la Noche. Mi nombre es Fernanda y el barrio donde llamo es Villaluro.
1: Gracias, Fernanda de Villaluro. Gracias por compartir tu punto de vista sobre en qué ha vivido el mundo equivocado. Había una cancioncilla a principios de los 80 que, tomando la letra y la melodía, la fonética en inglés y la melodía en español, se transformaba en: vos sos un cheto asqueroso, vos sos un cheto asqueroso, yo soy Stone, yo soy Stone. Y me recuerda que en esa época en que la juventud fierita

todavía no se llamaba así, pero la Juventud Fierita reivindicaba el mote "Yo soy Stone, yo soy Stone", en contra de el Cheto Asqueroso. No quedaba claro bien quiénes eran los chetos, precisamente. Se usaba jardinerito, jardinerito, que es algo que, visto a la distancia, vivimos equivocados. No había que usar jardinerito. Era un error. Y eso me lleva también a uno de los hábitos que yo creo que puede permitir que Fontana Rosa hubiera dicho que el mundo ha vivido equivocado, y es probarse ropa. Ir a una casa de venta de ropa, cualquiera de las grandes marcas, o liquidación, o galería, y pararte frente a un espejo y empezar a probarte la ropa, sobre todo para el hombre. Ese hacer equilibrio, ese acto de funambulismo, que es ponerse un pantalón frente al espejo, que te caes, te apoyás contra el espejo, y en ningún caso te queda claro si ese pantalón te queda bien o mal. Vos te querías ir de ahí. Lo único que te importa es salir de ese cubículo en el que te sentís un hámster y volver a tu casa y comprar lo que sea con tal de marcharte. Y el vendedor invariablemente te dice que te queda bien. Vos te das cuenta que es una bolsa de papas lo que te pusiste, o que quedaste como un matambre. Pero el vendedor te dice, sí, está perfecto, es el talle para vos. Y se equivocó y te dio un talle infantil. No te entra ni en un tobillo el pantalón que te compraste. Pero te quieres ir, ya no aguantas más. Porque probarse ropa es en sí mismo un error. Probarse ropa es un hábito que no puede conducir a nada bueno. El mundo, en ese aspecto, el mundo ha vivido equivocado.

0: Muy buena lección de la música, Marcelo. Buenas noches. Te habla Edgardo de Soldati. Yo estaba en la secundaria. Como ya era un poco, digamos, mayor, tenía que ir a la secundaria de noche. Y cuando no iba, porque me rateaba, por lo que sea, me iba al cine que está en Caballito, estaba en Caballito, ahí en la calle Rivadavia, en Moreno. El horario era tarde, digamos, y pasaban las películas de los Rollins. Maravilloso. Me hiciste recordar tiempos pasados. Te mando un abrazo grande. Gracias, ¿eh?
1: Gracias a vos, queridísimo Radio Escucha, qué buena que era. Pasemos la noche juntos, además qué linda propuesta. Y otro aspecto en el que el mundo ha vivido equivocado es el trencito de la alegría en la boda. En la fiesta de la boda, cuando llega el trencito de la alegría, el desposado, el varón, en algún momento baila con la suegra, en algún momento toma de las caderas a la suegra, que es un espectáculo patético. Se supone que después de la boda viene la luna de miel o la concreción del matrimonio después de la fiesta, pero cuando la novia ve al futuro marido, va al reciente marido, al recién casado, participando de esa ceremonia lamentable, cae la libido, porque lo ve ahí bailando con su madre de un modo entre lo embriagado y lo destartalado. Y ese hombre pierde toda su virilidad. La fiesta de boda debería preservar la dignidad del marido, tenerlo como relegado, alejado un poco de la fiesta, con una luz tenue, una cierta penumbra, que conserve algo de su misterio masculino. Pero no, lo defenestran ahí, delante de todos. El mundo ha vivido equivocado.

atención a los que quieran mirarlo en YouTube, cómo baila Axl Rose, hace el paso del pingüino, inolvidable.

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0: Hola Marcel, buenas noches, ¿qué tal? Mira, yo soy Rubén de Tandil y el mundo ha vivido equivocado que hay que dar primero la propina y no ya a lo último cuando terminás la cena o el almuerzo en una reunión. Y también el postre hay que comerlo antes que se cene o se almuerce. Tiene que ser así, no hay otra.
1: Totalmente de acuerdo con lo del postre. Lo de la propina necesitaría que me lo justifique, pero yo me como un flan antes del asado y un chocolate antes de la paella, ¿sí? Yo estoy de acuerdo con eso. Lo de la propina no lo entiendo, pero no tengo por qué entenderlo. Es una propuesta.

Fabio Federico estuvo acompañándonos en los controles, haciendo posible este programa. Marcelo Nelly recibiendo vuestra caudalosa cantidad de mensajes. Y del otro lado, allá a lo lejos, en Concordia, el señor Fabricio López. Si hay un Stone en este estudio, Fabricio López. Del otro lado, con esa melena, ese porte, ese look

medio equivocado porque nos vamos de vacaciones todos en el mismo periodo de tiempo, todos en determinados meses del verano. Podríamos seccionar las vacaciones e irnos de vacaciones según el número de documento, en contingentes separados en distintos momentos del año, y que no sea una acumulación tan irritante de gente en la ruta, en la playa o en la montaña. Diversifiquemos las vacaciones. No es grave, pero el mundo ha vivido equivocado.

0: Mauricio López.
1: Hola, Marcelo Birmacher. ¿Cómo estás, querido?
0: Fabricio López.
1: Ah, ¿Qué tira? No hay clima de mundial, ¿eh? ¿O no?
0: Ya estamos sumergidos en el mundial. Ya termina el mundial.
1: ¿Cómo ya termina? Se empezó ayer el mundial.
0: Bueno, pero ya hay tanto clima, tanta intensidad que ya está terminando. Ya es la final.
1: A mí me encanta.
0: ¿Argentina contra quién juega la final?
1: Contra Francia.
0: Holanda.
1: Bien.
0: Escucha, y le ganamos de nuevo.
1: Y le ganamos a Francia.
0: De nuevo. Holanda le ganamos.
1: ¿Vos
0: te acordás de que le ganamos a Holanda?
1: Sí, me acuerdo.
0: Hoy lo vi al Pato Filiol, que salvó la pelota providencial.
1: Sí.
0: Providencial volada en el arco.
1: Mm.
0: Hoy lo vi al Pato protagonizando un aviso, una promoción, una
1: publicidad. Qué bien. Viste que es lindo la época del Mundial, ¿o no?
0: Sí,
1: a mí me encanta.
0: Escuchame, Fabri, si vos tuvieras que presentar a Mick Jagger.
1: Sí.
0: Ahí en la fiesta del Surubí.
1: Bien.
0: Van a tocar los Rolling.
1: Sí.
0: El año que viene.
1: Sí.
0: La fiesta del Surubí era, ¿no?
1: Sí. La fiesta del Surubí, sí. No, en Goya.
0: En Goya. Bueno, estás en Goya, presentando la fiesta del Surubí, pasa Sofi Martínez. Pasa,
1: sí, bien, me gusta.
0: ¿Quién más? A ver, ¿quién pasó?
1: Edul, el periodista. Ah, sí. Había otra cantante que estuvo con... No me acuerdo la otra chica.
0: ¿No te acordás? La presentaste y ya no te acordás. Qué rápido que se te pasan a vos.
1: Claro.
0: No te acordás ni
1: pero,
0: el nombre.
1: Pero vamos,
0: ¿cómo te llamabas vos?
1: No, pero vamos con lo que me ibas a decir.
0: Bueno,
1: hago la presentación.
0: ¿Estás en Goya?
1: Sí.
0: ¿Pero a quién presentaste? ¿A la Chipi? ¿A quién presentaste?
1: Ah, vos decís que a quién presenté yo. Ah, sí, bueno. Estaba la Joaquí.
0: La Joaquí, bueno. Ahora vienen los Stones.
1: Sí.
0: Vos, como está Fabricio,
1: la gente.
0: Los Stones quieren ir a la fiesta del Surubí.
1: Sí.
0: Y presentar, ¿cómo lo presentas?
1: Señoras y señores, en Goya Corrientes, en la fiesta nacional del Surubí, Mick Jagger.
0: Así. No, son los Stones. Es decir, Mick Jagger se va a enojar.
1: Mick Jagger, así.
0: Ronnie Wood.
1: Sí,
0: se va a enojar.
1: Claro, pero otro, es Mick Jagger, o sea, no hay que hacer tanta presentación.
0: El bajista, ¿cómo se llama?
1: Y, está,
0: Ronnie Wood y ¿qué más?
1: Bueno, ya no está más el baterista.
0: ¿Cómo no? El baterista ya no está. Una radioescucha lo dijo.
1: Sí, bueno.
0: A ver si Javi me lo
1: tira. Son los tres Rolling Stones, ¿eh?
0: Los que quedaron.
1: Claro, a ver.
0: Pero vos presentás solo a Jagger y los otros se ofenden. Y si no, nos acordamos el nombre.
1: No, pero ¿va él solo o van los Rolling
0: Stones? Richard. ¿Cómo te olvidaste que es Richard?
1: No, ¿cómo me olvidé?
0: Dejate de joder. Es el que hace Pirata del Caribe.
1: Claro, pero yo va él, vos me dijiste Mick Jagger, ¿va? No van los Rolling Stones.
0: No, los Rolling, van los Rolling.
1: Bueno, señoras y señores, en Goya Corrientes, los Rolling Stones.
0: Ahí está. ¿Eso es todo?
1: Y sí, pues yo los Rolling Stones, ¿qué voy a decir? ¿Qué crees que...?
0: Escucha una cosa. Van los Rolling Stones a Goya. Y vos decís, los Rolling Stones. Los K.U. No, tenés que hacer un preámbulo. Mínimo el preámbulo de la Constitución. A ver cómo suena.

0: olvidamos de qué rico.
1: No, vos sabés que estaba. No, nos olvidamos porque vos me dijiste Mick Jagger. Yo lo que quería preguntarte es si te gustó la ceremonia de. Cuando arrancó el Mundial ahí en México. A mí me pareció que como que le faltaba algo, ¿no?
0: Shakira ya metió dos fracasos. Uno en la Copa América, que fue
1: la música, ¿vos decís por el tema?
0: Sí, no
1: pegó mucho, ¿no?
0: No. Ella estuvo genial en el Mundial de Sudáfrica, ese tema, porque esto es África.
1: Claro. Espectacular. Sí, ese estuvo buenísimo.
0: Y en la Copa América ya empezó. Pero, se mancó y ahora no logró levantar.
1: Estaban como apurados, me parece, ¿no? Era un pedacito de cada cosa, pero rápido.
0: Quieren llevar la tarasca. Pero escúchame, Pauli, yo te voy a dejar ahora la batuta. Sí. Pero no podés presentar así a los
1: Pero
0: yo me olvidé del nombre de Keith Richards. Eso, mala mía. Pero vos lo presentaste como si dijera.
1: Los
0: cabos. El Club del Clan. Con ustedes, el Club del Clan. No, son los testamos. Van a Corrientes. Es la primera vez que tocan en
1: Claro, la primera vez.
0: Para la fiesta del Surubí.
1: Hubo un montón de músicos que tocaron en la fiesta de. No.
0: Como que vinieron a
1: la No. Yo le di la importancia porque la gente los conoce. Señores, señores, los Rolling Stones, ¿qué voy a decir? Éxito, tocaron en todo el mundo.
0: Tenés que buscar.
1: Claro.
0: No tenés que repetir el currículum, ¿no?
1: Claro.
0: No le digas a Jagger, a ver, pasame tu CV. No, eso no. Tenés que buscar un modo emocional de presentar.
1: Claro.
0: Esta provincia nunca imaginó, o al revés, solo Corrientes podía recibir por fuera de Buenos Aires.
1: Bueno, está bueno para hacer, por ejemplo, presentaciones de gente que nunca fue. O sea.
0: Ahora estoy diciendo bien Corrientes, ¿eh?
1: Sí.
0: Corrientes.
1: Sí, pero vea, está bueno eso, hacer un ejercicio de gente que nunca fue. Presentar a todos los que no fueron.
0: Nunca fueron.
1: Señores, en este escenario nunca estuvieron, pero yo los presento.
0: Los presentas igual y no están. Los Beatles. No quedan. Los Beatles, dice, vacío. Aparece un surubí.
1: No, pero es buen ejercicio presentar a, digamos, a diferentes artistas que por ahí nunca pisaron el escenario el que vas a presentar, ¿no?
0: Vos sabés que tenía una oferta para nosotros dos, que me habían ofrecido hacer la gira del taco en México, porque se tomaron de nuestra gira del tostado.
1: Sí.
0: La gira del taco en México, la gira de la
1: hamburguesa. ¿Sofi Martínez lo hace? No,
0: nosotros dos. Vos, Fabricio.
1: No, pero ya, porque estás allá, Sofi Martínez.
0: No, pero nos invitaron, a vos y a mí. A hacer la gira del taco en México.
1: Qué lindo.
0: La gira de la hamburguesa en Norteamérica.
1: Sí.
0: Y en Canadá, ¿la gira de qué?
1: Y podemos hacer la flor que tienen ellos.
0: No, algo para comer, no vas a comer.
1: Tiene que ser
0: una flor.
1: Tiene que ser algún pescado, algo.
0: No sabían qué sándwich era en Canadá, cancelaron la gira. La hamburguesa en Estados Unidos. Está con México y en Canadá y se quedó así.
1: ¿No serán unas costillitas las que son
0: los ribs?
1: Los ribs.
0: No comen eso en Canadá. No saben, no tienen ni idea. ¿Vos sabés algún partido que se juegue en Canadá?
1: No me acuerdo, pero ahora te voy a dar toda la lista.
0: Tengo todo detallado. De memoria. ¿Alguna sede canadiense? ¿El nombre de un estadio en Canadá?
1: No me acuerdo.
0: ¿Un referí canadiense?
1: No me acuerdo.
0: ¿Van a hablar en quebecois o en francés?
1: En Quebecois, qué sé yo.
0: Estás batiendo la.
1: No, pero.
0: Para mí
1: Argentina juega el martes.
0: Para mí es mentira que hay sede en Canadá.
1: Puedes decir que no hay.
0: Muleto, para mí es muleto. No la veo. Canadá.
1: No son tantos partidos, ni en Canadá ni en México. La mayoría son en Estados Unidos.
0: Ah, la mayoría en Norteamérica.
1: Claro.
0: Escúchame, Fabri, te tengo que ceder el cetro. Hoy en vez de con
1: Verónica.
0: Con Julio nos vamos de nuevo con esta de los Rolling Stand Up.
1: Bien. Vamos pero la semana que viene que vuelva Julio.
0: No, vuelve mañana.
1: Aparte,
0: mañana porque no estoy mañana. Pues
1: aparte está viniendo Julio. O sea, ¿sí? Está.
0: De verdad, ya está viniendo. Yo lo anticipé.
1: No, está viniendo el mes de julio.
0: Claro,
1: viste que vienen los memes de,
0: ya entendí,
1: de
0: ya entendí.
1: Julio.
0: Te dejo,
1: está llegando Julio.
0: Escúchame, prepara un poco mejor. Por favor, te lo pido.

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3: Cielo despejado, neblinas en la madrugada de Buenos Aires, 10 grados la temperatura. PRO evalúa interpelar a Adorni, el partido que lidera Mauricio Macri, cuestionó con dureza al jefe de gabinete y revisa su estrategia de acompañamiento al oficialismo. La fuerza política difundió un comunicado crítico sobre las explicaciones del funcionario sobre su patrimonio. Lo de Manuel Adorni es una falta grave, afirmaron. El escándalo vinculado a la investigación por presunto enriquecimiento ilícito pone a prueba la relación entre el gobierno y uno de sus principales aliados. SpaceX debuta en Wall Street con una valuación récord. La compañía de Elon Musk protagoniza la mayor oferta pública inicial de la historia de Estados Unidos y recaudará 75 mil millones de dólares. La operación le otorgó una valuación de 1,77 billones de dólares. Con esa capitalización, la firma se convertirá en la séptima compañía más valiosa que cotiza en Estados Unidos.
1: Tiempo.
3: Se indica para hoy viernes 12 de junio en Capital Federal una temperatura mínima estimada en 9 grados, la máxima en 17, neblinas durante esta madrugada y en la mañana con cielo parcialmente nublado. 10 grados la temperatura, 95% la humedad.
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Hola, ¿qué tal? ¿Cómo andan? Muy, pero muy buena madrugada. Arrancamos de la noche a la mañana. Como dice el querido Juan Carlos del Misier, no te vamos a dejar dormir acá con todo el equipo. Javi Federico, Marcelo Nelly, Fabricio López, quien les habla. Juan Carlos del Misier se tomó un descansito para este día viernes, para estar con todas las pilas a partir de la semana que viene. Así que le mandamos un abrazo grande, gigante, al querido Juan Carlos del Misier. Y nosotros vamos a estar acá, obviamente, haciéndole el aguante. Así que estamos con todo el equipo, con la musicalización de Mario Villanueva, espectacular, y además con muchas canciones que vamos a tener en esta madrugada. Ustedes también pueden pedir canciones, todos los éxitos en el 11-3-003-0790, canciones que quieran escuchar, que quieran disfrutar en esta madrugada. Nosotros tenemos una lista, pero espectacular, y vamos a sumar algunos clásicos también, algunos temas nuevos, de todo tenemos en esta madrugada. Madrugada que no está tan fría en la ciudad de Buenos Aires, 10 grados 2 décimas, humedad 95%, cielo despejado con algunas neblinas, viento calmo, visibilidad 8 kilómetros. Atención con esto porque está reducida un poquito la visibilidad por las neblinas. Así que a los automovilistas que anden circulando, les decimos que tengan mucha precaución. Y también nos avisen en qué zonas del país, aquellos que estén

circulando, hay neblinas, hay un poquito de niebla. Yo con el pronóstico también desde acá voy a ir marcando esos lugares de la Argentina. Bueno, hoy con neblinas entonces arranca este viernes, máxima de 17. Ya estamos en este día 12. ¿Cómo pasa, eh? Mirá, 12 de junio ya. El lunes feriado, por ejemplo. Así que, bueno, tenemos de todo. Y hoy vamos a estar también escuchando música de, por ejemplo, Suéter, Alan Parsons, Adrián Otero, hoy cumpliría años Adrián Otero, tenemos música de Michael Bolton, Coti con Julieta Venegas, Mon Laferte, Gustavo Cerati, Eros Ramazzotti, Sass, Silvina Agarré, Bersuit, algunos tangos también, y vamos a tener los temas que ustedes pidan. Temas románticos, temas que pueden ser internacionales, como recién lo decíamos con Marcelo Birmacher, los Rolling Stones. Pueden ser lo que ustedes quieran. Michael Bublé, el canadiense, también, ya que estamos hablando del Mundial. Y un poco la consigna de hoy es que nos cuenten qué les pareció la apertura de este Mundial, ¿no? Mundial que ya está en marcha y que arrancó con algunos partidos que no sé si sorprendieron el resultado, porque yo un poco decía ayer, 2-0 el partido de México, que se dio 2-0. Y después 2-1, Corea del Sur corrió desde atrás a República Checa y logró un triunfazo en su debut. En Guadalajara ganó 2-1, Corea del Sur. Bueno, después te voy a ir contando todos los entretelones de todo lo que tiene que ver con el Mundial, con la historia del Mundial, y también con todos los temas que ya van apareciendo en los portales a esta hora. En un rato vamos a recibir los diarios en nuestra mesa de trabajo y te voy a acercar toda la información de Clarín, de Popular, de Diario La Nación, Diario Deportivo Le, Página 12, todos los diarios acá en nuestra mesa de trabajo. Nosotros tenemos ya algunos portales, por ejemplo, aumento patrimonial, las dudas cripto que dejó Adorni, falta de pruebas, una apuesta arriesgada y el video que lo contradice. Después, tras la declaración jurada, muchas críticas y casi ningún respaldo a Adorni, pese a la foto que escenificó el gobierno como señal de apoyo. Después, se desaceleran los precios, la inflación cambió de tendencia, dólar, combustibles, alimentos, las claves de la baja, 2,1% en mayo. ¿Qué más? En el Estadio Azteca, con Shakira, Maná, J Balvin, arrancó el Mundial y la apertura. Contanos qué te pareció la apertura, ¿te gustó, no te gustó? ¿Te pareció poco, te pareció mucho, te pareció movida, te pareció lenta, te pareció aburrida, te pareció, no sé, entretenida? Bueno, nos contás en el 11-3-0-0-3-0-7-90. Aunque suena antipático decirlo, a México le quedó demasiado grande la organización del inaugural. Todo fue caótico en la previa, desde la acreditación para periodistas hasta la llegada y los ingresos a la Azteca, pasando por los constantes cortes de las redes de Wi-Fi. Por ejemplo, es lo que dicen muchos de los periodistas que fueron a cubrir. Pero ahora te cuento todos los entretelones. Mientras acomodamos todo el material, yo saco mi matecito, ya tengo ahí el termo, tengo todo. Saludamos, hay mucha gente escuchando, así que quiero ya que empiecen a escribir en mis redes, Fabricio López OK, Instagram, TikTok, Facebook, todas las redes, Fabricio López OK. Y también Fabricio Check, Fabricio.check. Los dos Instagram que tengo, los dos Facebook que tengo, Fabricio López y Fabricio López Página, ¿ok? Fabricio López, ok, página, me empiezan a escribir ahí y al 11-3-0-0-3-0-7-90, 11-3-0-0-7-90, que exploten los teléfonos hoy, que llame todo el mundo, que nos diga qué le pareció la apertura del Mundial, porque el martes juega Argentina y hay que estar con toda la onda, con la mejor energía, así que empezá a llamar ya 11-3-0-0-3-0-7-90, esto es De la Noche a la Mañana.

Qué buena onda, qué buena música que pusimos en el comienzo del programa de hoy, desde la noche a la mañana. Estamos hasta las 5 con todo, 113-003-0790, Fabricio López OK en Instagram, también Fabricio.check, y lo tenemos a Javier Federico en la puesta en el aire y Marcelo Nelly, los dos operadores de esta noche, con muchos mensajes que van llegando. Y se viene el Día del Padre también, se vienen fines de semana para disfrutar. Un poquito fresco, por ejemplo, el fin de semana que está entrando, ya con un pronóstico que indica, por ejemplo, para el sábado una mínima de 10, una máxima de 14 grados para la Ciudad de Buenos Aires, y para el domingo se viene el frío, Javi, 4 de mínima, un poquito menos también el domingo, entre 3, 4 grados y la máxima 10 nada más, con cielo algo nublado. Pero eso no impide para hacer una escapadita de fin de semana. Por ejemplo, el lugar indicado es Tomás Joffre, ¿no? Que además ahora se convirtió en un polo gastronómico a una hora y media de Buenos Aires. Comidas de campo, experiencias rurales, relax, que te esperan en este destino del partido de Mercedes, ¿no? La verdad que es un mini turismo que se puede hacer con estas escapadas. Bueno, sigue siendo tendencia la provincia de Buenos Aires, que tiene muchísimos destinos para descubrir en un viaje corto, desde ciudades vibrantes hasta los pueblitos rurales más tranquilos. Así que hoy arrancamos con Tomás Joffre, vamos a hacer varias escapadas, así como para ver un poquito de qué se trata cada lugar. Y en ese marco, un lugar que no para de crecer es Tomás Joffre, ¿no? Porque es una localidad del partido de Mercedes, que se ubica a unos 100 kilómetros de la ciudad de Buenos Aires, y es un polo gastronómico que es ideal para comer rico, descansar, experimentar en el entorno rural. Ahí tenés desde artesanías, tenés buen asado, tenés de todo. Tenés que acercarte a este pueblo, donde todo gira en torno a la estación de tren, ¿no? La antigua estación de tren. Y muchos de los lugares funcionan a modalidad ahí de libre, ¿no? Ofrecen entradas, empanadas de carne picadas, con el típico salame quintero, bueno, todo. Y desde ahí nos están escuchando, porque están trabajando ya intensamente para el fin de semana, en el Fronteras, que es Fronteras Tomás Joffre, donde tienen un WhatsApp para las reservas, que es el 2324-693150. 2324-693150. 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Y además el 14 de junio tenés show también folclórico, tenés de todo, Menú libre ahí, así que gracias a Gustavo de Fronteras, que me invitó para el domingo. Así que vamos a ir ahí el domingo a disfrutar de este paseo gastronómico. Gracias por la invitación. 2324-693150. Para dejar las reservas. Lo reitero porque, viste, hay gente que dice, voy a escribir a Gustavo para que me haga una reserva y pueda ir a disfrutar. 2324-693150. Frontera se llama, está bien enfrente a la estación de tren. Y además ahí tenés, por ejemplo, las empanaditas, tenés feria de artesanías, productos de campo. Y es vivir la experiencia rural, ¿no? Alojarse también en una casa de campo, hasta emprender una cabalgata por los alrededores. Y hay en el centro de Joffre, hay como una especie de plaza que se hizo en una canchita de fútbol. Y ahí están todos los puestos de artesanías también más importantes, que van todos los fines de semana y se instalan ahí, que tienen de todo, ¿no? Y después, enfrente de la estación, donde está justo Fronteras, tenés, por ejemplo, la... También muchos artesanos ahí que están disfrutando con la gente del día de campo de un fin de semana. Así que Tomás Joffre es un lugar para ir, para disfrutar. Vamos a ir con Marcelo Nelly, con Javi Federico, a disfrutar ahí. En cualquier fin de semana de esto nos acercamos ahí a Tomás Joffre, al Fronteras. Así que Marcelo, estás invitado. Javi Federico, Fabricio López, vamos todo en banda, Así que se prepare, Gustavito, porque nos vamos un fin de semana de esto. Un sábado o un domingo tiene que ser, chicos. Me avisan después. ¿Sábado o domingo? ¿Queda mejor al mediodía? ¿Domingo? ¿Dentro de dos domingos? Bueno, ahí está. Vamos, sí. Ah, sábado y domingo. Claro, los dos días. Bueno, no está mal, No está mal. Porque después vamos a hacer... Vamos a ir a Tomás Joffre, después vamos a ir a Uribe Larrea. Después vamos a ir a Cardales, vamos a ir también a Luján, podemos ir a Luján, podemos ir a Carlos Quem. Bueno, tantos lugares que tenemos para ir que no nos va a faltar fin de semana.
Vamos a ir también a... Bueno, tenemos tantos ahí para recorrer. Gracias, porque nos van mandando invitaciones, ¿viste? Así que es, la verdad, estamos súper contentos porque nos mandan desde muchos lugares para ir a visitarlos. Así que gracias, gracias totales. Bien, y tengo otro lugar ahí que ahora en un rato voy a comentar también para hacer una escapadita de fin de semana. Bueno, la gente ya está llamando, por ejemplo, dice Graciela... Ahí estaremos, si no nos atrapa en Morfeo, dice Patricia. Y bueno, si te atrapa, dormí un ratito y después seguí con nosotros. Soy una fiel escuchadora de muchos años y los admiro. Mónica Altamirano. Beatriz Casín también está disfrutando. Fabri, te voy a escuchar desde Rojas, Patricia. Patricia Salces, que es otra Patricia, dice, querido Fabri, te voy a escuchar esta madrugada. Me divierte mucho cuando pasás chamamé y a Landricina. Juan Carlos, ¿hoy se toma el día? Sí, se toma el día. Y el lunes ya está con todo. Jorge Alberto Celaya, felicitaciones por el acierto del PRO de Mundial. Esta noche espero que tires algunos numeritos para la quiniela. Yo dije 2-0, dije ayer, en el pase con Horacio Caride, de México, 2-0. Bueno, yo dije en el pase, está grabado esto, así que... Bueno, Ricardo dice, Fabri, te voy a escuchar hasta las 5, En la panadería, saludos desde Punta Alta. Mirá, está en la panadería acá el amigo Ricardo, que dice, yo mientras estoy ya preparando la facturita, que después comen a las 4 o 5, que ya empiezan a salir, los escucho a ustedes. Mirá qué grande, en Punta Alta, Dicen que ahí en Punta Alta hay un atardecer espectacular, Ojo, Punta Alta, el mejor atardecer. Bueno, te toca a vos, Fabri, bueno, así estaremos, dice Jeff Bannon, bien. Después dice, seguimos hasta las 5 con vos. Bueno, buenísimo. Viviana Navarro dice, Fabri, ¿cómo estás? Firme, como siempre, escuchándote, que tengas un buen programa. Nunca te lo comenté, pero mi apellido de casada es igual que tu nombre, pero con Z. O sea, Viviana Navarro Fabrizio se llama. Mirá de apellido, Fabrizio, qué bien. Somos tocayo, y sí. Me manda matecito, medialuna con los emojis, ¿no? Muy bien. Dos medialunas me puso de emoji. ¿Cómo me conoce? Bueno, ahí estaré como siempre. Cuídate mucho, Olga Elena Macha. Y siguen llegando mensajes 113-003-0790. También acordate que tenemos en esta madrugada la posibilidad de pasar las canciones tuyas, que vos elegís. 113-003-0790. 1:29. Vamos a ir ahora con Rally Barrio Nuevo mientras esperamos que lleguen los diarios.

Hola Fabi, buenas noches. Te habla María Esther de Avellaneda. La verdad, yo lo puse cuando empezó el Mundial. Creo que habré aguantado 5 minutos. Aburridísimo, la verdad. No me gustó para nada. Y las canciones, no hay canciones que peguen como la de Shakira hace años y la de, bueno, la de los italianos, esa es inolvidable. Pero bueno, no sé, no veo tanto entusiasmo y acá, no sé, no tengo mucha confianza, pero bueno. Lo que me encanta es ver que hay muchas banderas por todos lados, eso sí, pero nada que ver con el anterior, ¿eh? Parece que estamos un poquitito tristones.

Bueno, y un día como hoy, 12 de junio, el cantante, poeta, sociólogo y músico argentino, mayormente desconocido como el líder de la famosa banda Memphis, a la cual se incorporó a mediados de 1980, y el fallecimiento un día como hoy, ¿no? Pero de 2012 fue. Tenía 53 años y nació en el barrio porteño de Villaluro, se crió en Matadero, su juventud cursó estudios de psicología, recorrió parte de América, Europa, África y en tales viajes se desempeñó en diferentes tareas tales como periodista deportivo, artesano y cocinero. Adrián Otero alcanzó la dignidad de maestro masón de la logia Renovación Universal. Y también, después de un tiempo, decidió incorporarse definitivamente a la banda de blues Memphis La Bluesera. Otero se desempeñó como la voz principal de Memphis, autor de la mayoría de las letras del grupo, al cual entró en el año 1980. Y con la banda recorrió un largo camino de reconocimiento a nivel masivo, compartió con ella escenarios internacionales, nacionales como el Estadio Obras Sanitarias, Teatro Gran Rex, Luna Park, Teatro Colón, entre otros. Llegó a su pico de reconocimiento internacional con la banda entre el año 93, con Nunca Tuve Tanto Blues, y recibió en el año 95 un premio Conex como uno de los mejores cantantes de rock de la década en la Argentina. En 2005 también fue jurado para designar los premios Conex de ese mismo año. En marzo de 2008, después de ser la cara más visible del conjunto y de compartir innumerables éxitos, premios y reconocimientos, Adrián Otero decidió alejarse de la banda bluesera y el anuncio fue hecho por él mismo a través de un comunicado de prensa en el cual manifestó su decisión. 13 de julio de 2012 iba a ponerse en venta un trabajo que tenía el cantante, bueno, que venía poniéndole la voz a diferentes covers, todos ellos de rock nacional. Y entre las canciones interpretadas por Otero aparece Juntos a la Par de Julie Ruth, aunque la canción se hizo más conocida gracias a la versión del músico argentino.

Agostino Papo, ¿no? Su última aparición en televisión ocurrió el 23 de mayo de 2012, cuando fue invitado al programa Soñando por Cantar, de Canal 13, en el que cantó junto a un participante en un anfiteatro de la localidad bonaerense de Tigre. En el jurado de ese concurso musical se encontraba Oscar Mediavilla, quien produjo su último disco. Y cuando terminaba su participación y se despedía del escenario, Otero le prometía a los asistentes que iba a regresar al mes siguiente para firmarles a todos su nuevo disco, hecho que no pudo ser, ¿no? Otero falleció en un accidente automovilístico ocurrido en el kilómetro 523 de la autopista Rosario-Córdoba, en la localidad cordobesa de Ballesteros. Otero manejaba en dirección a Capilla del Monte, planeando instalarse en la localidad de San Marcos Sierras, cuando aproximadamente a las 14:30 del martes 12 de junio de 2012 perdió el control de su vehículo, un Honda Accord, y tras volcar y dar varios giros, el cantautor perdió instantáneamente la vida. El accidente de Otero se habría provocado cuando se agachó para buscar un cigarrillo en la guantera del auto mientras manejaba. Fue trasladado al hospital más cercano, pero ya había fallecido. Tenía 53 años. Su mujer, que lo acompañaba en el momento del accidente, solo sufrió algunas lesiones de menor importancia. Sus cenizas descansan en el Panteón de Sadaic, en el cementerio de La Chacarita. Estuvo casado con Viviana Caruso, mujer con la que tuvo a su hijo Julián Otero, nacido en el año 1990, y en 2007 Otero tuvo la recaída breve pero intensa en el alcohol. Ese episodio tal vez vaticinó que sería el fin de Memphis. Luego de su muerte comenzó a circular por diversos medios nacionales la pertenencia de Otero a la masonería, y el artista nunca confirmó que pertenecía a la masonería sino hasta el momento en que se realiza su funeral, que al mismo hacen presencia varias figuras representantes de la misma. Y fue en ese momento que los diarios comenzaron a circular que él pertenecía a la misma, ¿no? Simpatizante del Club Atlético Vélez Sarsfield, nacido en Villaluro, ya consagrado como artista, vivió un tiempo en Versalles, a tan solo unas cuadras del Estadio José Amalfitani. Vamos a escucharlo, Adrián Otero, en De la Noche a la Mañana, 11-3-0-0-3-0-7-90, Fabricio López OK en Instagram y en todas las redes. Fabricio López también, Fabricio.check también en Instagram. 1:42 de la madrugada. Adrián Otero, ya lo escuchamos en De la Noche a la Mañana.

Hola Fabricio, buenas noches. Bueno, te llamo por dos cosas, por la consigna y para pedirte algo de música. En cuanto a la consigna, la verdad que me decepcionó un poquito la presentación de México de apertura, como que falto de ideas, muy breve. Mejor porque no fue gran cosa. En cuanto a los números musicales, bueno, a mí no me gusta el rap, no me gusta ese tipo de música, así que no me gustó. Shakira tampoco es santo de mi devoción, así que bueno. Y entonces aprovecho para compensar lo que no me gustó esta tarde de la música, a ver si podemos escuchar un poquito de Frank Sinatra. Soy Susana de Almagro. Buenas noches.

Bien, estamos escuchando a Adrián Otero en De la Noche a la Mañana. Bueno, nació en el barrio porteño de Villaluro, en Mataderos también, donde se crió. Fue su barrio, ¿no? El que eligió para después hacer sus primeras locuras ahí con la música. Y después, bueno, también con una discografía impresionante. Alma bajo la lluvia en el 83, Medias Negras en el 86, Tonto Rompecabezas 1988, Memphis La Blusera 1991, Nunca Tuve Tanto Blues 1993, Memphis En Vivo en el 94, Cosa de Hombres 96, Hoy Es Hoy 98, El Acústico 99, Angelitos Gulones 2001, En Vivo en el Colón 2003, 25 Aniversario 2004, bueno. Y como solista también, Imán, 2008, El Jinete del Blues, 2012. Bien, Adrián Otero, gran músico, gran cantante. Vamos a seguir escuchándolo, Javi. Vamos con un bonus track y después vamos con otro tema que tenemos también acá en la madrugada. Acordate dejar qué te pareció en el 113-003-0790, qué te pareció la apertura del Mundial. Hola, dice Nora. Buenas noches, ya estoy escuchando. Abrazos desde Bragado. Tere dice, ay, qué buena noticia, Fabri, me encanta. Leticia Perosa también desde San Luis. Graciela Martínez, muy buenas noches, Fabri. Buena madrugada, te estoy escuchando hasta que me duerma. Feliz fin de semana. Bueno, y tenemos a Noemí Esperanza también, que está escuchando. Bueno, vamos con Adrián Otero ahora, el bonus track en este homenaje, en este recuerdo que hacemos acá, en De la Noche a la Mañana. Hoy se cumple también un aniversario más de su fallecimiento, así que siempre lo recordamos a el grande de Adrián Otero.

1:56, estamos escuchando a Adrián Otero, o estábamos escuchando, mejor dicho, porque hicimos un homenaje en este día 12 de junio, ¿no? Hay muchas fechas también con respecto a este 12 de junio. Gabriel Batistuta juega su último partido en la selección argentina en el año 2002. Después, el actor estadounidense Gregory Peck muere también un 12 de junio de 2003. Martín Palermo juega su último partido en la Bombonera, en 2011, un 12 de junio. Tenemos que nace Diego Milito, futbolista argentino, en 1979, un 12 de junio. Nicolás Vázquez, actor argentino que protagoniza ahora un exitazo, nace en 1977. El actor Damián de Santo también nace un día como hoy, pero del año 1968. Luis Luque, que trabajó en la serie, por ejemplo, El Puntero, 1956. Y un día como hoy, pero de 1947, nacía el periodista Marcelo Arauz. También recordándolo un día como hoy, relator, gran relator de fútbol. Que se lo extraña. Bueno, tenemos. Mirá, nace Amadeo Carrizo, arquero de fútbol argentino, apodado Tarzán, 1926, también un día como hoy, 12 de junio. 1:58, estamos en el 11-3-0-0-3-0-7-90. Mucha gente escuchando, nos hacen saber a través de ese teléfono y también de mis redes sociales. Fabricio López, OK, Instagram, Facebook, todas las redes. Fabricio, te escucho desde 25 de mayo. No miré la inauguración del Mundial. Dice, me gustaría escuchar un tema de Roque Narvaja. ¿Podría ser? Gracias, abrazo radial, Estela Rabasoli, desde 25 de mayo. Gracias por tu mensaje. No miró el Mundial. Bueno, tenemos a Guillermo que dice, para mí estuvo aceptable la presentación del Mundial de hoy, desde México. Saludos desde Tierra del Fuego, Río Grande, capital nacional de la vigilia por Malvinas. Abrazos, Guillermo Triviño, desde Tierra del Fuego. Mirá qué lindo, gracias por tu mensaje, Guillermo, y ya te sumamos a los oyentes, porque viste, hay oyentes nuevos también que van dando como su presente en el día de hoy, así que gracias, ahí me parece que es oyente nuevo. Bueno, tenemos a Mera, también Omar, Héctor, gracias, se van sumando un montón de oyentes en el 11-3-0-0-3-0-7-90, con un pronóstico que indica para este viernes mínima de 9, máxima de 17 grados, neblinas en el comienzo, a la tarde parcialmente nublado. Después, a la noche, mayormente nublado. Atención que tenemos una visibilidad reducida, 8 kilómetros, así que atención porque si bien está despejado, pero hay neblinas, a los automovilistas que anden circulando, que nos cuenten también, que nos den un poco así como una especie de panorama de cómo vienen las rutas, cómo viene la noche, cómo viene la madrugada en diferentes lugares de la Argentina, si andan circulando, generalmente en lugares así como más descampados y eso. Y la zona de la otra vez hubo un accidente muy importante ahí en Zárate, Brazo Largo, pero toda esa zona como que es una zona de neblina. El otro día también en Luján, una zona donde generalmente en estos últimos tiempos hay mucha neblina. Bueno, contanos, 11-3-0-0-3-0-7-90. Verónica González está escuchando, gracias. Vero dice, soy de Salto, sigo la noche de Mitre desde Noche de Gallos. De día solía escuchar radio, pero bueno, no puedo, qué sé yo. Bueno, Alexa me musicaliza, dice, no me gusta el fútbol para nada. Y también dice, bueno, hay que agregar algunos de los lugares, Going, Rauch y La Invencible, a esos lugares que vos vas recorriendo, me dice Verónica González Kenny. Bien, bien, bien. Sí. Vamos a agregar porque son escapaditas de fin de semana para hacer cerca de Buenos Aires, ¿viste? Para los que vivimos acá en Buenos Aires nos queda. Y para la gente que también viene de otros lugares también, ¿viste? De la zona también van aprovechando estos lugares que se han hecho polo gastronómico. La verdad que son
muy lindos para ir los fines de semana. Bueno, tenemos un montón de oyentes que van dejando su mensaje. Gracias por la buena onda. En diferentes lugares de la Argentina nos hacen saber a través del 113-003-0790. Gracias a todos por la buena onda y por los mensajes que van dejando desde toda la Argentina. Bueno, vamos con la música. Tenemos a Frank Sinatra ahora, después tenemos más mensajes, van llegando los diarios, de todo en esta noche de la noche a la mañana.

Mauricio. Hola, Jorge de Mendoza. Y el Mundial es la tercera vez que se hace en México, porque en México se pueden hacer buenos negocios, pero está a la vista que fue muy pobre, muy pobre. Por lo único que México siempre está presente en los Mundiales es porque con la FIFA tiene una flexibilidad para hacer negocios. Saludos

2:10 de la madrugada, qué buena música con Frank Sinatra. Gracias a la gente que está llamando 11-3-0-0-3-0-7-90. ¿Y qué dicen los portales, en este caso, de la fiesta inaugural del Mundial? Bueno, sin brillo y sin fútbol, así se vivió en México la apertura del Mundial más grande de la historia. Dice La Nación, por ejemplo, Shakira fue la figura de una ceremonia que no quedará en la historia. La organización tuvo varias fallas y llegar al Estadio Azteca se transformó en una odisea. Hubo fiesta en las calles tras el triunfo del Tri. Y México abrió el Mundial de los tres países, el de los 104 partidos que se disputan en un territorio enorme, con problemas internos, tensiones entre los gobiernos anfitriones, y tras una ceremonia inaugural sencilla y sin brillos, comparada con las últimas, especialmente las de Qatar 2022, Brasil 2014, Sudáfrica 2010, el Estadio Azteca marcó el hito de convertirse en anfitrión de una Copa del Mundo por tercera vez. Los días previos a la inauguración se vivieron a pura tensión en la capital mexicana. Una marcha de maestros que amenazó con boicotear el inicio del Mundial finalmente fue neutralizada y debió realizarse en el centro de la ciudad, donde unas 45.000 personas colmaron la Plaza del Zócalo en el Fan Fest. En paralelo, familiares de personas desaparecidas se manifestaron en las inmediaciones del Azteca para reclamar justicia. Un tránsito imposible, problemas organizativos y poco clima mundialista dominaron el día de los mexicanos, que debieron madrugar para llegar a tiempo a la ceremonia de apertura en el barrio de Santa Úrsula, al sur de la capital. En el partido inaugural de 1970 entre México y la Unión Soviética, el entonces presidente Gustavo Díaz Ordaz recibió una fuerte silbatina, algo parecido a lo que sucedió en 1986 a Miguel de la Madrid. Y tal vez para evitar lo que vivieron sus antecesores, en esta ocasión Claudia Sheinbaum prefirió ver la apertura y el partido en la alcaldía de la ciudad. Lo hizo en una camiseta verde de la selección, acompañada de la jefa de gobierno, Clara Brugada, de su mismo partido, Morena, y la mandataria, sucesora de Andrés Manuel López Obrador, enfrenta el descontento de sindicatos de maestros y de una parte de la población mexicana que no está muy a gusto con la presencia de un torneo al que no sienten propio. Con una colorida fiesta inaugural para los mexicanos, se levantó el telón del Mundial y en el arranque de la ceremonia puso en relieve la cultura del pueblo azteca, ¿no? Antiguos habitantes de esta zona central del país. En el césped apareció Huetuelt, considerado el primer tambor utilizado por los aztecas, mientras un grupo de artistas golpeaba balones dorados que simbolizan el oro y uno de los elementos más representativos de las antiguas civilizaciones de la región. Lo que parecía convertirse en una muestra de las tradiciones mexicanas para el mundo entero, rápidamente viró a un espectáculo pop y de reggaetón, ¿no? La banda Maná, casi desconocida fuera de Latinoamérica, tuvo el honor de abrir el espectáculo y junto a ellos se movían en una extraña coreografía siete bailarines con sus atuendos aztecas. Pasaron después otros artistas mexicanos como Belinda o Los Ángeles Azules. Una fiesta de dudoso gusto musical, solo apta para los mexicanos. La figura más esperada de la ceremonia fue Shakira, la colombiana que ya había entonado el pegadizo Waka Waka en Sudáfrica 2010, interpretó Dai Dai, el himno oficial del Mundial 2026, junto al nigeriano Burna Boy. A diferencia de otras ediciones, la FIFA optó este año por lanzar un álbum completo de canciones oficiales. Y tras el calentamiento de los futbolistas y cuando la cuenta regresiva para el inicio del partido entraba en su tramo final, la actriz mexicana Salma Hayek tomó el centro de la escena. El Mundial vuelve a este estadio, afirmó en referencia al Azteca, que volvió a albergar una apertura mundialista 4 décadas después. Luego encabezó la bienvenida oficial a las 48 selecciones participantes mientras las banderas de los países clasificados desfilaban sobre el césped. También destacó la organización conjunta del torneo entre México, Estados Unidos, Canadá y celebró que el partido inaugural se disputara en suelo mexicano. Estamos honrados de ser el país que recibirá el primer partido. ¡Que viva México y el fútbol!
Más adelante, el tenor italiano Andrea Bocelli se sumó a la fiesta pop con una interpretación en vivo de DNA, una de las canciones oficiales del Mundial, acompañado por la artista y productora Ellae. También está claro que esta ceremonia inaugural no quedará en la historia, como sí pasó en la edición anterior en Qatar. El Emirato del Golfo Pérsico había presentado una edición cinematográfica conducida por el actor Morgan Freeman, con luces, sonido, tradiciones y un mensaje de inclusión. También quedaron en el recuerdo las ceremonias de apertura de Brasil 2014, de Sudáfrica 2010, y ni hablar del inolvidable himno de Italia 90, interpretado por Gianna Nannini y Eduardo Benato. Bueno, el viernes será el turno de Katy Perry en la previa del partido entre Estados Unidos y Paraguay en Los Ángeles. Ese mismo día en Toronto, Canadá, juega ante Bosnia y Herzegovina. La ceremonia previa contará con las actuaciones de Alanis Morissette y Michael Bublé. Bueno, problemas organizativos, dicen algunos, porque si la Ciudad de México no estuviera como anfitriona de un puñado de partidos en esta Copa del Mundo, las crónicas serían lapidarias en cuanto a la organización. Un público como el argentino, que se estima que serán unos 30.000 en Kansas para el primer partido de la selección de Scaloni, tendría muchísimos problemas para movilizarse en una ciudad en la que se tarda más de una hora en auto para llegar al estadio en un día normal. Hoy hubo que emplear casi dos horas, y el transporte público no es de lo mejor, y la señalización en torno al estadio deja mucho que desear. Llegar al estadio fue una verdadera odisea, con cielo encapotado desde temprano. Aunque con un sol que se asomó con todo cerca del mediodía, los mexicanos tuvieron que pasar por enormes embotellamientos para dirigirse hacia el sur de la ciudad por la autopista urbana Periférico, ya que la avenida Tlalpan, el otro camino habitual para llegar al Azteca, estuvo cerrado, y las autoridades dispusieron que los hinchas se acercaran en tren o a pie. También, al menos por las protestas de los maestros que amenazaron toda la semana con boicotear el inicio de la Copa del Mundo, quedaron en el centro de la ciudad, en el Zócalo, que está completamente vallado, ¿no? Una tarde sin fútbol. En los papeles Sudáfrica-México no prometía, aunque en los mundiales el partido que aparenta intrascendente puede sorprender. Eso no pasó en la tarde azteca. Y el seleccionado local encaminó rápidamente a la victoria. A los 9 minutos, Julián Quiñones aprovechó un error de Sudáfrica en la salida y definió entre las piernas de Rowan Williams para abrir el marcador. Y desde entonces el desarrollo tuvo un único dueño. México manejó la posesión del partido, controló los tiempos del partido y casi no sufrió en defensa ante un rival con enormes dificultades para elaborar el juego. Así que ahí un poquito lo que dice La Nación en la apertura de este Mundial, con una ceremonia que no fue tan colorida, que arrancaba de una manera, después se fue como a una especie de fiesta y de exhibición, un poquito de más tirado al reggaetón, digamos, ¿no? 2:18, estamos en De la Noche a la Mañana. ¿A vos qué te pareció? Contanos en el 113-003-0790, los leo ahí, también en mis redes, Fabricio López OK, Instagram, ahí me escriben. Capilla del Señor es otro de los lugares que nos recomiendan para ir así en las escapadas de fin de semana. Se van sumando lugares para acercarnos y disfrutar de un fin de semana, por ejemplo el que viene, ¿no? Que vamos a tener el sábado acá en Buenos Aires, una mínima de 10 grados y una máxima de 14 grados, con cielo parcialmente nublado y algunas lluvias aisladas. Después el domingo mejora, pero atención que ahí llega el frío, 4 de mínima para el domingo y la máxima 10, con cielo algo nublado. El lunes, mínima de 4 grados también, con máxima de 12, con cielo despejado. El martes, que juega la selección argentina, mínima de 6 y la máxima 16 grados, con cielo despejado también. Así que buen clima para acompañar a la selección. 2:19, Mon Laferte, ahora en De la Noche a la Mañana.

Ya que pregunta sobre el Mundial, le doy mi opinión. Me pareció una cosa tan triste. Los juegos artificiales. Perdón. Parecía un cigarrillo encendido. La verdad que no puedo yo entender cómo pudieron haber hecho una cosa. Shakira fue una cosa así sin gracia. No, la verdad, con sinceridad, no me gustó. Habiendo tanta tecnología, ¿no? Me parece una cosa hecha por chicos. Bueno, pero cada país debe ser su propia cultura, supongo. Adiós, mi nombre es Olga.

Bueno, 229, gracias por todos los mensajes, están llegando muchísimos, ¿eh? Voy con algunos que van escribiendo también en las redes sociales y en el 1130030790, mensajes de audio, ¿sí? Mensajes de audio a través del 1130030790, que es nuestro contestador de WhatsApp. Así que dejas ahí tu mensaje con tu celular, mensaje de audio directamente, y nosotros te escuchamos al aire. Noemí Esperanza dice, Fabri, ¿cómo estás? Acompañándote en esta madrugada. Susana Edith González, buen viernes, Fabri. Susana, qué genia, Susana. Noemí Pepe dice, buenísimo, escuchando a Papo. Y recién escuchamos, en realidad, Noemí, a Adrián Otero, ¿sí? Escuchamos un tema juntos a la par, pero la versión de Adrián Otero. Después tenemos a Graciela Martínez también. Gracias, Gracielita. Nora, Maschio. Tanta gente que va dejando su mensaje. Anabel Lépez, gracias por tu mensaje. Tantos oyentes que van dando el presente. 1130030790 para mensajes de audio, ¿sí? 98, la temperatura, la humedad 95%, cielo despejado con neblinas. Bueno, ¿qué dice Clarín? En este caso, en el portal de Clarín, donde el Mundial 2026 arrancó entre la euforia y las críticas. El Estadio Azteca volvió a sentirse el centro del fútbol. Igual, a mí me pareció que como que tenían que poner los shows musicales, pero no estaban muy bien armados, ¿no? La escenografía y todo eso. La fiesta del fútbol no entiende de contextos y ensordece el renovado Estadio Azteca durante la fiesta inaugural del Mundial 2026. Mientras despliegan sus talentos Belinda, Danny Ocean, Balvin, Lila Downs, Los Ángeles Azules, Maná y Shakira, todos se unen cuando Alejandro Fernández entona las estrofas del himno nacional y el punto cúlmine se produce al momento de iniciar el duelo entre Sudáfrica. Se abrazan abuelos, padres e hijos, incluso algunos lloran, ¿no? Acá no hay preocupación por la advertencia de ataques masivos de Donald Trump, ni indicios de protestas de docentes y de transportistas a la presidenta local Claudia Sheinbaum, que siguió el encuentro desde la alcaidía. Pero, aunque suena todo antipático decirlo, a México le quedó un poco grande la organización del inaugural, ¿no? Todo fue caótico en la previa, desde la acreditación para los periodistas hasta la llegada y los ingresos al Estadio Azteca, pasando por los constantes cortes en las redes de Wi-Fi, que hicieron que el centro de prensa se convirtiera en un murmullo por la imposibilidad de mandar materiales. La voluntad estuvo, cada 10 metros había un voluntario. Lo malo es que no sabían demasiado qué responder a las preguntas de los hinchas. Funcionó la estrategia de Sheinbaum de suspender las clases y otorgar trabajo remoto a las empresas. También el cerrojo que se realizó a varios kilómetros del Azteca para que nadie pudiera acercarse sin entradas con el ánimo de protestar. Se cuidó al detalle la cara para mostrarle al mundo. Los boletos son otro de los temas en este mundial revolucionario. Los precios se fueron a las nubes. Se ofrecían tickets con valores de hasta $50,000. Desde ahí hay que entender la razón por la que el pueblo mexicano le dio la espalda al torneo. Bastante más, la mayoría no estuvo de acuerdo con la organización. Esto no es un mundial. Esto es apenas una cascarita. La gente no anda con la camiseta del Tri por la calle porque la selección no la representa y porque es un torneo al que irán solo los que tienen dinero. El pueblo no va a estar en la cancha. Eso te lo aseguro, le dijo a Clarín Juan Manuel, chofer de una aplicación de movilidad. Es imponente el Azteca y aturde, tiene aura, además las presencias de Maradona, de Pelé, tantos otros se sienten en el aire. Son 8 capas de un estadio infinito, visto desde abajo la sensación es que no termina jamás. La última de las tribunas, lo que podría ser la popular, se extiende casi en vertical. Algo falló de todos modos. Las primeras 5 filas detrás de los arcos quedaron demasiado abajo y la organización lo resolvió poniendo unas lonas verdes y amarillas. La cultura es, entre muchas cosas, las formas de comportarse de un pueblo y las distancias entre argentinos y mexicanos. En términos futbolísticos son abismales. No hubo un insulto hacia los jugadores africanos y silbidos. Comenzaron el duelo a puro olé.
ante cada pase, y la primera canción que los encontró unidos fue Cielito Lindo, justo en el instante en que Julián Quiñones anotó el gol. A los 30 minutos, los hinchas se cansaron de estar sentados y empezaron a caminar de acá para allá buscando un refresco. La cerveza con el vaso alegórico estaba a $20. Y algún amigo para charlar, ¿no? Y una última, en el segundo tiempo, una pelota que se fue a la tribuna y los hinchas armaron una cola para sacarse una foto con el balón del Mundial. Bueno, las perlitas, algunas de las perlitas que te voy a ir contando en esta madrugada de el primer encuentro de los hinchas y del Mundial. ¿A vos qué te pareció? Contanos en el 11-3-003-0790. Estamos en De la Noche a la Mañana. Vamos a ir, Marce, con Alejandro Fernández ahora, con música de México. Estuvo en el himno. Lo escuchamos nosotros acá con las canciones. Más tarde vamos a tener algo de la Andricina, para la gente que está pidiendo. 11-3-003-0790. Esto es De la Noche a la Mañana.

Hola, ¿qué tal, chicos de Radio Mitre? Bueno, aquí le habla Mushi. Ando recorriendo las calles de Necochea y de Necochea porque soy remisero. Necochea y Quequén, trabajando. Una noche muy, muy fría y bueno, pero buena calefacción y preparándome para el Día del Padre. Saludando enormemente a todos los papás de la Argentina y desear lo mejor posible. Y bueno, repito, seguiré trabajando. Y quisiera escuchar un tema de Gianfranco Pagliaro, si puede ser. Gracias. Éxito por su programa, señor.

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1: De la mañana, 43 minutos, la temperatura en Buenos Aires, 9 grados 4 décimas, humedad 95%, atención con la visibilidad en la ciudad de Buenos Aires, 7 kilómetros, reducida por la neblina. La mínima para hoy, 9 grados y la máxima 17, también con neblinas. El sábado, mínima de 10, la máxima 14, con lluvias aisladas a la tarde-noche del sábado. El domingo, se viene el frío, llega el frío, y después para el próximo fin de semana también, ola de frío para el fin de semana largo. Bueno, entonces, domingo, mínima de 4, máxima de 10 grados, con cielo algo nublado. El lunes, mínima de 4 grados, la máxima 12, con cielo despejado. Para este viernes, mínima de 9 grados, la máxima 17, neblinas, después parcialmente nublado. Ahora tenemos una visibilidad de 7 kilómetros. Atención a los automovilistas. Bueno, vamos con los títulos en la portada de Diario Clarín. Bajó más la inflación y el riesgo país ya es menor en 8 años. En mayo el índice de precios fue del 2,1%. En abril había sido de 2,6%. En los primeros 5 meses del año la inflación llega al 14,7%. La de mayo es la segunda baja consecutiva luego de 10 meses seguidos de suba. Los rubros de menor variación fueron prendas de vestir y calzado con 0,3%, bebidas alcohólicas y tabaco 0,8%, y por otro lado el riesgo país de la Argentina se desplomó 12% en una sola jornada y cerró a 443 puntos básicos, su nivel más bajo en 8 años. La buena sintonía de los mercados fue consecuencia de la suba de la calificación de la deuda soberana de la Argentina. México despegó con su fiesta mundialista y su primer triunfo. El mundial más extenso de la historia ya está en marcha y los locales en el Estadio Azteca tuvieron pocos problemas para ganarle a un débil Sudáfrica por 2-0 en el partido inaugural. Shakira, Andrea Bocelli, Balvin, Maná, Belinda, Danny Ocean, los que le pusieron la música a la fiesta. También hoy habrá fiestas en otras sedes con los estrenos de Canadá y Estados Unidos. El primero jugará ante Bosnia en Toronto y el segundo contra Paraguay en Los Ángeles. Ambos DTs son argentinos. Dibu entrenó, preocupa Tagliafico y llega a Senesi. La selección argentina prepara su debut para el martes ante Argelia en Kansas City. Dibu Martínez volvió a entrenar tras su lesión en su mano, aunque hizo un gesto de dolor. Hay preocupación por la sobrecarga muscular de otro titular, Tagliafico. Finalmente, Scaloni designó a Marco Senesi de buenas actuaciones en la Premier inglesa y recientemente transferido al Tottenham para reemplazar al lesionado Balerdi. Adorni recogió una ola de críticas y casi ningún respaldo. Si bien después de presentar su declaración jurada, el jefe de gabinete apareció en la foto grupal de la mesa política encabezada por Karina Milei, no hubo pronunciamientos ni fotos individuales de respaldo por parte de sus colegas del elenco ministerial, ni del presidente Javier Milei, ni de su hermana. Por el contrario, Patricia Bullrich habló de una omisión ética. Villarruel, el PRO y opositores salieron a criticarlo. Otro revés para Toby Guino en la causa por la mansión de Pilar. La Cámara Federal de Casación Penal rechazó un pedido de los presuntos testaferros del tesorero de la AFA para que la Corte Suprema defina qué juez quedará finalmente con el expediente por la mansión atribuida a Toby Guino. Restituido 30 años después, echado por kirchnerismo, el procurador de Santa Cruz, Eduardo Sosa, recuperó su cargo. Ola de frío para el fin de semana largo. Llega el aire patagónico y habrá un fuerte descenso de temperatura y lluvias aisladas. Y también en Perú, que se revierte la tendencia y Keiko toma la delantera. Fujimori aventaja con el balotaje a su rival, el izquierdista Roberto Sánchez, por poco más de 750 votos. El resultado definitivo se va a conocer el 7 o el 15 de julio. Bueno, la foto que tiene Clarín hoy es la apertura del Mundial, ¿no? El despliegue, algunos toques jugadores autóctonos y la imagen de la Copa en la apertura del Mundial. Títulos de Clarín de este viernes 12 de junio de 2026.
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1: Bien, dice Pablo Javier Lombardo, que está escuchando. Fabricio, hola, ¿puede ser un tema de Miguel Mateos? No te vamos a pasar uno, te vamos a pasar dos temas. Es Pablo de Bragado, que está escuchando. Así que ahí está sonando, mirá. Esto es Rocas Vivas, ¿no? Estamos escuchando de la noche a la mañana, Sass, Miguel Mateos, para nuestro amigo Javier Lombardo.

Buenas noches, ¿cómo estás? Acá estamos de la noche a la mañana manejando con la aplicación famosa, algo de neblina, sí, en la ciudad, y la apertura del mundial, pedorra, muy berreta, que me perdonen los mexicanos, la verdad yo esperaba un poquito más, muy pedorra. Abrazo grande, abro Flavio, desde algún lugar de la ciudad.

0: Hola Conde Fabricio López y Goya, un placer acompañarlos como siempre en el recorrido bellísimo de la noche a la mañana. Marcelo.
1: Qué grande Marcelo Arce, justo estaba, me agarraste tomando un matecito, Marcelo. Sos un genio. Bueno, Marce, te seguimos nosotros acompañando y vos escuchando y disfrutando de las canciones. A mí me gustaría que pida una canción, Marcelo Arce, para dentro de un ratito. Yo creo que va a pedir, por ejemplo, conociéndolo, puede pedir Rapsodia Bohemia, puede pedir, por ejemplo... No, Los Ángeles Azules no, pero podría... Los Palmeras no, tampoco. Por ahí lo bailó en algún casamiento, en algún cumpleaños, pero no creo que escuche. Yo creo que pone algo de Beethoven, viste, Bach, ¿no? Algo de eso quiere escuchar. Pero bueno, en un rato podemos compartir... Ah, ya sé que puede pedir. Serrat puede pedir, ¿no? Un poquito de Serrat, puede pedir... Shakira no, Shakira no, no creo que mueva las caderas como Shakira. Bien, avanzando un poquito, todo lo que tiene que ver con los temas de política que aparecen en los diarios de hoy. Hasta 2022, Adorni desaconsejaba invertir en bitcoins. Ayer se difundieron videos en los que decía desconocer y desconfiar de la criptomoneda. Por ahí lo decía a propósito para invertir, con razón que ganó, porque hacía todo lo contrario. O sea, no invierten acá, ¿eh? Porque y él iba invirtiendo y decía, no, esto es acá. Lo meto en un pendrive, ¿no? Bueno, 2020, veo a un pibe con dos alrededor con una notebook y le digo, che, ¿qué estás haciendo? Compré Bitcoin. Yo no estaba muy metido en el tema y le digo, ¿y qué estás haciendo? Porque la verdad que no entendía. 2022, ¿Bitcoin es segura? ¿Qué sé yo? No sé. Me parece que las criptomonedas son, a ver, no sé si tomarlo como una inversión, pero porque yo tengo en la cabeza las stable coins y no la cripto volátil, el Bitcoin, decía Adorni, ¿no? La verdad no entendía, pese a que en la entrevista con La Nación, Manuel Adorni dijo haber hecho millones de operaciones con Bitcoin para 2017 y 2018. Ayer se conocieron dos videos de 2020 y de 2022, en el primero de los cuales afirmaba desconocer el Bitcoin y en el segundo no lo aconsejaba como inversión, pese a que ahora dice haber ganado $300,000 con esa moneda. Muy raro, ¿eh? Para mí tenía el dato y quería guardárselo para él solo, ¿no? Porque dice, no, lo voy a compartir, porque acá está la gallina de los huevos de oro. Bueno, frente a las tensiones, Karina Milei posteó una foto festiva de la mesa política, la hermana presidencial publicó una imagen de la celebración de cumpleaños de la jefa del bloque de senadores, que encabezó las críticas internas. Por segunda vez, en medio de la tensa interna oficialista, la secretaria general de la presidencia, Karina Milei, se mostró distendida junto a la jefa del bloque libertario en la Cámara Alta, Patricia Bullrich, para intentar mostrar un clima de armonía en medio de las fuertes diferencias que ayer volvió a exponer la senadora con el jefe de gabinete, Manuel Adorni. Milei sostiene a Adorni en medio de la polémica por su declaración jurada. El presidente apoyó al ministro coordinador, que anunció que irá al Senado en julio, y el respaldo contrastó con el silencio del resto del oficialismo y con los cuestionamientos de Bullrich. En tanto, Patricia Bullrich se diferenció con una fuerte crítica. Fue una omisión ética. La jefa de senadores tomó distancia de Milei y de su hermana, que sostienen a Adorni. Fue más que un error, dijo la exministra. Por otro lado, hay presión para que Adorni dé explicaciones en el Congreso. Villarroel reclamó que vaya al Senado a presentar su informe de gestión. La oposición quiere aprobar una moción de censura en la Cámara Baja y el oficialismo no salió a defenderlo. Las explicaciones patrimoniales de Manuel Adorni reactivaron en la oposición la intención de avanzar con su interpelación y eventualmente con una moción de censura. Diputados de distintos espacios políticos convocaron para el 23 de este mes a una sesión especial con el objetivo de debatir la activación de ese mecanismo. En paralelo, la vicepresidenta Victoria Villarroel solicitó que Adorni concurra este mes al Senado para cumplir con la obligación constitucional de rendir cuentas ante el Congreso. Bueno, también la justicia pidió urgente la nueva declaración jurada de Adorni. La solicitó el fiscal Gerardo Polichita, que buscará determinar si existió la inversión en criptomonedas que describió el funcionario y que le permitió ganar $300,000. El fiscal Gerardo Polichita le pidió a la Oficina Anticorrupción que le envíe de forma urgente la nueva declaración jurada de bienes del jefe de gabinete, Manuel Adorni, y de su esposa, Bettina Angeletti, en la causa por presunto enriquecimiento ilícito que apunta contra el funcionario. Esto es porque Adorni presentó la declaración correspondiente al periodo 2025, donde registró dólares en efectivo por un valor equivalente a 400,000, que podría tener relación con la supuesta tenencia de unos $500,000 en bitcoins que nunca había declarado oficialmente. Anteanoche, en una entrevista con José del Río en La Nación, dijo que había invertido $200,000 en esa criptomoneda y ganado $300,000. También que tras el fallecimiento de su padre encontró dinero en su casa. Bueno, ahí está entonces la situación, un poco a través de los medios, La Nación en este caso, de Adorni. 303, Marcelo, estamos en De la Noche a la Mañana. En un ratito vamos a escuchar a don Luis Landresina, Marcelo Arce, que ya está pidiendo canciones. Le mandamos un abrazo. Viviana Villegas también está escuchando. Tanta gente que va dejando su mensajito. Yuli Vázquez, Velázquez también. Paola Parada también nos manda mensajitos. Gracias por todos los mensajes que van llegando. 11-3-003-0790. Y tenemos el Instagram, que es Fabricio López OK, y Fabricio.check, que es el otro Instagram que tengo, que ahí voy viendo los mensajes de ustedes. Muchos mensajes que van llegando. En Ricardo dice: Fabri, me encanta don Luis Landresina y también un poquito de Lelutier, si podés. Bueno, pero Ricardo, vamos a arrancar con Landresina primero. Y después, si nos queda, supongo que sí, podemos hacer más tarde algo de Lelutier. Vamos ahora, Marce, con la música. Tenemos preparado un poquito de... En un rato vamos a ir con folclore. Hola, me gustó. Cada inauguración tiene su encanto. Los escucho siempre. Cariños, Lili. Porque Lili Ferster de Méndez dice: a mí me gustó. No me enloqueció, pero me gustó. Tenía su encanto la presentación de México. Pero fíjate lo que dice también en espectáculos de La Nación, que están esperando un poquito el tema de la presentación de Estados Unidos, porque el show inaugural fue un anticipo de lo que pasará en la final con la fórmula Super Bowl. Parece que en la final va a haber ahí tipo una fórmula Super Bowl, ¿no? Que es el deporte más importante de los Estados Unidos, ¿no? El fútbol lo están descubriendo, lo están viendo ahora con un poco más de entusiasmo a través de Messi, que llevó un poco más de fútbol y contagió un poquito más la locura del fútbol a los estadounidenses. Bien, 305. Estamos entonces ahora con... Teníamos preparado, Marce, Eros Ramazzotti, después vamos a ir al folclore, después Landresina, tenemos de todo. Esto es De la Noche a la Mañana.

Hola, buenos días, Fabricio. Buenos días, buenas ondas. Hermosa la presentación del Mundial. Querría escuchar Chámame a la señora Ramona Galarza. Y saludo a mi pueblo Tacuarembí, provincia de Santa Fe, norte santafesino.

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1: Qué linda música, qué linda guitarra ahí. Saludamos a Graciela. Buenas madrugadas, Fabri. Genial escucharte. Te deseo un buen fin de XL, como siempre. Yo le digo a Graciela que yo ya estoy usando dos doble XL. O sea, si me dice XL, para mí, que si me quiere regalar una remera, una camisa, es doble XL, Marce. Incluso tres. ¿Viste? Dos XL o tres XL. Estamos medio pasaditos. Cambiaron los talles, ahora hacen toda la ropa más chica, todo, ¿viste? Todo. O sea, el 2XL es el XL de antes. Nada más que ahora no sé por qué le ponen 2XL para los que somos. Sí, para hacernos sentir que tenemos que descender un poquito de peso, de bajar un poquito de peso. Pero bueno, cuesta. El aunque, ¿viste que la. En realidad la física indica otra cosa, que descender sería más fácil. Pero para bajar de peso es al revés. Es más difícil. Bueno, María Marta Serralima pide, gracias Graciela, saludos desde San Miguel, un abrazo aquí firme escuchando. También tenemos a Estela que dice, Fabri, aún en el Güemes, internada, mi esposo me acompaña, hace más de una semana tengo un cóctel de medicamentos. Es problema de columna, parece que mañana me van a hacer un bloqueo, solo el que sufre sabe lo mal que está. Sí, no, ni me hables. Conozco gente que está así también con la espalda, con el tema de la columna, y es tremendo. Dice, no dudes que la compañía y la buena onda llega con todas las fuerzas. Mil gracias los que estamos del otro lado del micrófono, dice. No existe la palabra para agradecer. Un poco duermo en los últimos días, estuvimos despiertos todas las noches. Tengo la esperanza que a partir del bloqueo sufra menos. Ni las sábanas puedo apoyar en la piel. ¡Uy, qué dolor! Todo pasará y será una historia. Estás con nosotros hasta en las fiestas, ¿no?, de fin de año. Te conocimos personalmente en el estudio de Magda, lleno de peluches. Dios la tenga en su gloria. Es un gran ángel para todos nosotros. Te digo, te sigo escuchando, me pasé de fans de Luciano Pereyra, dice, y un luchador como pocos. Bastante lo de Adorni, es un vivo ladrón, pero tú, de todo, bueno, que nos está hundiendo a todos. Espero que pronto no esté más en el gobierno. Es un mal tipo y Gaby lo defiende. Bueno, seguimos con muchas de las tantas noches, Fabri, no estás solo, pero un poco déjame dormir, dice. Ya está, yo estoy drogui. Que tus éxitos sigan por siempre y te aumenten el sueldo, dice. Bueno, pero qué sé yo, por ahí hago por otro lado también. Viste, ya vendrá, todo la plata va y viene, viste. Bueno, y tenemos, hay un mensajito, gracias a Eduardo Amado que nos envía mensaje también, gracias por el mensajito. Gracias, Eduardo, y por la onda, ¿eh? Todos los mensajes, buena onda. Gracias. 11-3-003-0790, Fabricio López, ok, Instagram, TikTok, y Fabricio.check, que es también un Instagram nuevo que hice para también hacer otros contenidos. Bueno, con el apoyo de exalumnos, la UBA suma un hospital-escuela especializado en salud mental. Tendrá un doble objetivo, que los egresados de la institución hagan sus prácticas profesionales y que el sistema sanitario porteño sume servicios. Funcionará en Caballito. Con la articulación de la Fundación 1821, la Organización de Exalumnos de la Universidad de Buenos Aires, UBA, el gobierno de la ciudad y la Facultad de Psicología de esa Casa de Estudios Superiores firmaron un convenio para el lanzamiento de un hospital-escuela con un doble objetivo: que los egresados de instituciones puedan realizar sus prácticas profesionales supervisadas y que el sistema sanitario porteño sume servicios de salud mental. El edificio, ubicado sobre la calle Hidalgo 1067 en el barrio porteño de Caballito, ya está en plena remodelación. Esperan terminarlo para diciembre próximo e inaugurarlo antes de que termine el año. Según las estimaciones, permitirá realizar 100.000 prestaciones anuales. Y en el inmueble funcionaba antes la sede histórica de la Dirección General de Salud y Asistencia Social de la UBA, donde los estudiantes solían realizar el examen de salud, un trámite obligatorio en cualquier carrera. En 2022 fue cedido por el rectorado de la UBA a la Facultad de Psicología y en 2024 el Consejo Directivo aprobó la creación de este hospital, que ahora consiguió financiamiento. Así que con el apoyo de exalumnos, la UBA suma un hospital-escuela especializado en salud mental. Mirá qué buena noticia, ¿eh? El nuevo hospital tendrá 28 consultorios en 3 pisos y las obras se terminarían a fines de año. Así que está buenísimo esto. Así que bien ahí para esta obra, ¿eh? Bueno, 3:19, Marcelo, vamos a ir a don Luis Landricín ahora con un poco de humor para arrancar este viernes con todo, con la mejor onda. Después seguimos con la música, tenemos a Ramona Galarza, que lo pedían, tenemos también Teresa Parodi, después tenemos María Marta Serralima, tenemos de todo, tenemos música del mundial, tenemos a nuestro amigo de Junín, también Agustín Paniza, que en un rato lo vamos a escuchar, con Salir a Correr, que es un súper éxito que está sonando ahí en Junín, y nuestro amigo que nos escucha todas las madrugadas. Bueno, muy bien, Marcelo, vamos a el humor de don Luis Landricina, después un poquito de música del litoral, y seguimos porque esto no para hasta las 5, se llama De la Noche a la Mañana.
2: En un pueblo ni muy grande ni muy chico de Entre Ríos, parecido a tantos pueblos que jalonan lo largo y lo ancho de nuestro bendito territorio, pueblo que suele definir el comentario popular como pueblos donde nunca pasa nada, y cosa con la que yo no estoy de acuerdo tampoco para nada, porque ¿qué es que pase algo? Aparecer en los diarios. Desgraciadamente, cada vez que un pueblo chico aparece en los diarios, por alguna cosa ingrata. Porque los diarios no se ocupan de las cosas cotidianas, de las cosas simples, donde las noticias de policía llegan a ser hechos exclusivamente accidentales, porque no hay delitos premeditados, porque todo el mundo se conoce y nadie cometería la torpeza de robar ni siquiera un timbre de bicicleta, o estaría en el comentario de todo el pueblo al otro día. Y el comisario de ese pueblo, un poco de tanto no anotar nada, porque escuché, anotaba nomás lo esencial, las cosas, estaba, no pasaba de ahí, de un partido de básquet, un partido de fútbol con el otro pueblo. Una noche, cualquiera le dijo a los amigos, che, vamos a hacer un asado esta noche, para romper la rutina. Asado de hombres, pues en la comisaría no van a ir con mujeres. ¿Y quién eran los hombres invitados? Los hombres sobresalientes del pueblo. Juez de paz, jefe correo, jefe de estación, boticario, gerente de la tienda, el dueño de los almacenes Ramos Generales, el presidente de la cooperadora policial, el carnicero que puso la carne, abogado, médico, intendente. Y te dirán, ¿y para comer asado no más juntar? No, el asado era un pretexto para estar un rato juntos, jugar algún truco, contar algún cuento, reírse un rato. Y empezaron temprano, con lo que nosotros llamamos comúnmente el vermucito, y que nunca es vermucito porque es la picada con el mismo vino con el que vamos a acompañar el asado. Ya arrancamos con la picada organizada por una mujer, al no querer siempre tiene cierto detalle estético, cosa que no ocurre cuando la reunión es de hombres solo. El hombre es muy guasuncho para la cosa. Y estos eran todos hombres solos, que nunca entran a la cocina para nada. Entonces, te imaginas, se organiza la picada, mortadela, bola, cortada a los guasos, queso duro y picante para hacerse, y aceituna de las ordinarionas, estas que le arrima el escarbadiente y rajan para afuera, que llegas a comer un 25%, las otras están todas en el suelo. Y empezaron con eso y con algún truco, algún tute, se hicieron mesas así, y el asado era entrerriano, despacito, casi al resplandor de la brasa, porque no había ningún apuro. Se hicieron las 2 de la mañana en estos trámites, 2 y pico, y se terminó el vino. Y el comisario lo llama al cabo de cuarto, porque era en el patio la comisaría, y le dice al cabo de la guardia, Medina, hermano, vení. Y viene Medina, ordene, señor. Que le hizo el saludo porque había gente, si no, nunca le decía la... Y le dice, haceme el favor, llamar Boliche Cabral y decirle que manden vino. Del que a mí me gusta, decirle para el comisario, él ya sabe el que a mí me gusta. Una dama Juana, decirle que mande, decirle que yo después paso a arreglar con él. A la orden. Y pega la vuelta y sobre el mismo talón vuelve a girar y le dice, discúlpeme, señor, ¿te recuerda el número del Boliche Cabral? se me moría el comisario y le dice 2-2, 3-2. Muchas gracias, señor. Y se va. Ustedes estarán pensando, en un pueblo chico, a las 2:30 puede haber un boliche capaz de atender un pedido telefónico. Ahí está la cuestión. Este es en un boliche de doble juego. O sea, de dudosa reputación. No sé si me explico para los más grandes. Vendía pimentón y otras cosas. Y va este y de apurado, che, mete mal el dedo. Y en vez de 2-2-3-2, que era el boliche Cabral, marca 2-2-2-2. Y ese no era el boliche Cabral. Era la parroquia, el pueblo. 2:30 de la mañana suena el timbre en el teléfono, en la mesa de luz del cura párroco. Un salto así pegó el curita porque dijo, extrema unción clavada. Nadie va a llamar para un bautismo a esa hora. Y casi con temor de una mala noticia de alguno de los compueblanos, el sacerdote dice, hola, ah sí, el cabo de cuarto acá en la comisaría local, el cabo Medina le habla. Dice el comisario que le mande vino. Dice, ¿cómo? Que dice el comisario que le mande vino. Le dice, ¿está seguro? Sí, sí, del que usted ya sabe. Y le puso tanta voz de cómplice que se desorientó el cura porque ahí recordó que lo había convidado con vino de misa al comisario. Y pensó para adentro, estará de antojo porque no le entendía el horario. Entonces le dice, pero a esta hora, sí, sí. Y una dama, Juana, dice que le mandé. Ahí se dio cuenta el cura párroco que estaba equivocada la llamada. Y como buen cura párroco, decidió investigar qué estaba pasando en su pueblo para ver si tenía argumentos para el sermón del domingo. Le dice, ¿y para qué quiere vino el comisario, si es que se puede saber? Ah, se está con los amigos acá, tan de farra. Ah, no me diga. ¿Y quiénes son los amigos? Y le da la lista el otro. Ah, dice, están todos, sí, sí, y seguramente desde temprano. ¡Ja! Desde las 9 están chupando tupido y meta con ta cuentos verdes tan. Ah, qué bien. ¿Y qué hora es ahora, cabo? Y miran el reloj de la guardia y dice, ahora son 3:20 de la mañana. Ah, 3:20 de la mañana. Así que están chupando de las 9, se terminó el vino. Y el mismo comisario en persona pide más vino para seguir chupando en la misma comisaría a las 3:20 de la mañana. Un ejemplo el comisario, ¿eh? Habría que destacarlo esto en los diarios porque es un ejemplo para la comunidad. Lo felicito por el jefe que tiene. ¡Oh! Se quedó duro el cabo. Y pensó para sus adentros, ¿quién es el atrevido este que se permite poner en tela de juicio las actitudes de mi jefe? Y endureció el tono. ¿Quién habla de ese lado? Y del otro lado, con no menos firmeza en el tono de voz, dice, para que sepa, mi amigo, de este lado habla el cura párroco. ¡Ja! ¡El cura párroco! ¡Ja! Y lindo cura tenemos en el pueblo, ¿eh? A las 3:20 en el boliche de Cabral.

Hola Radio Mitre, hola señor Fabricio López y equipo que lo acompaña. Le habla Marta Alcira Ferrari de Concepción del Uruguay. Estoy escuchando el programa, estoy dando de comer a mis mascotas porque me hizo tarde. Quisiera que si me pudiera complacer con el tango Se Juega por Rubén Juárez. Bueno, espero que tenga buena transmisión. Acá hace mucho frío, ha estado lloviendo. Esperemos que mañana tengamos tengamos un día lindo. Y esperando que Argentina gane. Bueno, adiós, que pasen lindo.

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Teresa Parodi y Ramona Galarza, qué grandes, y también Don Luis Landricina, antes con el humor, ¿no? Qué lindo bloque que tuvimos en De la Noche a la Mañana. 3:34, la temperatura en la ciudad de Buenos Aires, 9 grados 4 décimas, humedad 95%, cielo despejado con neblinas. Atención a la visibilidad reducida y la visibilidad con las neblinas, 5 kilómetros, ¿eh? Tenemos a esta hora, así que atención a los automovilistas, está reducida la visibilidad por las neblinas. El día sábado, la mínima 10 grados, la máxima 14, con lluvias aisladas. Leía por ahí que vamos a tener un fin de semana XL con una baja notable de temperatura el día domingo. A partir del domingo, ahí ya cambia el clima, así que atención con la ola de frío para el fin de semana XL. Llega aire patagónico, habrá un fuerte descenso de temperatura y también algunas lluvias aisladas, ¿sí? Así que a prepararse para este fin de semana. Sábado a la noche, entonces, pronóstico de algunas lluvias aisladas. El domingo, el frío, 4 de mínima, máxima de 10. El lunes también, lunes feriado, mínima de 4 y la máxima 12, con cielo despejado. Bueno, Marcelo, vamos a hablar de, en este caso, el millonario. Ya no es más millonario,

precedentes de la colocación. Tras el anuncio oficial del precio del debut de $135 por acción, el clima en Wall Street es de máxima expectativa. La compañía, fundada por Elon Musk, también dueño de Tesla, comenzará a cotizar hoy en Nasdaq, donde se espera uno de los estrenos más observados de la historia reciente. Según cálculos de The Washington Post, basados en los documentos presentados ante las autoridades bursátiles de SpaceX y Tesla, si tiene en cuenta la parte de automotriz Tesla, que también pertenece a Musk, sus acciones en ambas compañías están valoradas en más de 1,1 billón de dólares en conjunto, convirtiéndose en primer billonario de la historia. Según reportes que siguen los movimientos del jet privado del empresario, Musk se encuentra desde el martes pasado en la región de Nueva York y se prevé que participe de la tradicional ceremonia de apertura en la que los directivos de grandes compañías hacen sonar las campanas que marca el inicio de la sesión bursátil. El objetivo de la empresa es recaudar unos $75 millones mediante la venta de acciones, una cifra que triplicaría el récord establecido por la petrolera saudí Aramco en 2019. La valoración estimada de SpaceX alcanza actualmente los 1.765 billones de dólares, lo que la ubicaría entre las 10 mayores capitalizaciones bursátiles del mundo. A pesar de estas cifras, analistas anticipan que el precio podría dispararse en su primer día de cotización. La demanda de inversiones de institucionales también y de los inversores es aproximadamente 4 veces superior a la cantidad de acciones disponibles. Según el académico, el entusiasmo recuerda a grandes hitos bursátiles como el debut de Facebook. La compañía incluso decidió reservar cerca del 30% de las acciones para inversores minoristas, una proporción inusual en este tipo de operaciones. Muchos de estos pequeños accionistas adhieren a la visión de Musk, que combina el desarrollo aeroespacial con inteligencia artificial, chips, conectividad satelital y plataformas digitales. Bueno, el otro día veía en YouTube una persona que iba de una punta del mapa, en este caso de un océano al otro, en el viaje más largo en micro, ¿no? Y iba conectado por una de estas antenas que tienen los micros de larga distancia de Elon Musk, porque antes no se podía conectar internet en los micros, y ahora tienen directamente, contratan el servicio, que no está siendo muy barato, ¿eh? Atención con esto, porque viste que antes decían, va a ser barato, va a competir con otras digamos, empresas de internet, pero no es nada barato el sistema de SpaceX, en este caso, Starlink es la compañía de internet, ¿no? Que es también de Elon Musk. Bueno, ahí está Elon Musk, entonces, primer billonario del mundo, muchísimo dinero, y está apostando entonces a todo lo que tiene que ver con la inteligencia artificial, el desarrollo aeroespacial, los chips, la conectividad satelital, las plataformas digitales. Bueno, después seguimos. 3:40, Marcelo, porque nos quedamos sin wifi. Vamos a decir a Elon Musk que nos mande un poco de datos, ¿viste? Cuando, y nosotros estamos a veces, che, me compartí los datos, ¿viste? A veces cuando te quedás sin conectividad y en alguna parte que te decís, no me prestás uno, no me pasás unos datos, que me quedé sin, no puedo hacer una transferencia, acá estoy en, no puedo leer el pendrive, claro, no puedo leer el pendrive y se me trabó con los bitcoins, no puedo pagar en el supermercado, no puedo pagar, viste que es tremendo cuando estás en la cola del supermercado, y yo a veces estoy, digamos, 2 o 3 turnos, digamos, para atrás, y veo a alguien que tiene problema para pagar. A veces dicen, no tiene fondo. Cuando yo escucho no tiene fondo, me empiezo a transpirar, ¿viste? Porque digo, no me va a pasar a mí que no tengo fondo, no tengo esto. Bueno, no tiene fondo la tarjeta, bueno, empieza a tardar la fila, ¿no? Y vos estás cerca y escuchás todo lo que sucede. Pero cuando te toca a vos, viene tu turno. Yo hay veces que me quedo sin datos y no puedo pagar. Y le digo, no me compartís la internet de del supermercado, ¿viste? Sí, esperá, y empezá, ¿viste? Y yo veo que el de al lado dice, este
no tiene ni idea de lo que está haciendo. No, yo tengo.

hoy día. Lo que pasa es que no tengo datos. O sea, bueno. Y después lo que sucede es, parece que todo anda mal, ¿viste? Parece que la aplicación anda lenta, internet anda lenta, todo anda mal. Bueno, y te dice, ¿cuánto es? 30.000, y vos decís, tengo 29 en la cuenta, ¿qué hago? Porque te tengo que pagar 29, después 1.000 en cosas, no tengo 1.000 en la billetera, entonces tengo que hacer en el momento, tengo que hacer como que no me doy cuenta, y me transfiero rápido de otra cuenta. Le digo, ya está, ya puedo escanear el QR, ¿no? Sí, sí, ya podéis. Yo mientras tanto estoy haciendo una transferencia de otra cuenta. Me estoy pasando 1.000 pesos que me faltaban. Y digo, bueno, me transfiero acá, ya tengo el disponible. Bueno, ahí pago recién, ¿viste? Y encima anda todo mal, no tenés internet, todo. Bueno, vamos a tener que hablar con Elon Musk para que nos solucione todas estas cosas que nosotros, digamos, estamos en este mundo también, ¿no? Pero con algunos problemillas. Bueno, 3:42 estamos en De la Noche a la Mañana.

Mauricio, bueno, mi nombre es Ana, te estoy escuchando desde Corrientes. Hoy un día horrible acá, llovió todo el día, por lo menos acá en este pueblo. Yo vi la inauguración, la primera, en México. Me gustó muchísimo porque la verdad que fue, no fue largo, no fue denso, fue breve. Quizás no hay ninguna canción que pegue, es cierto, pero me gustó porque fue rápido, vuelvo a decir. Obviamente México puro color, y vi el partido, el primer partido, me gusta mucho el fútbol. Y bueno, y de paso te pido alguna canción de Eros Ramazzotti o algún tano que tengas por ahí. Gracias, que tengas linda noche y madrugada.

0: La temperatura en la ciudad de Buenos Aires, 9 grados 2 décimas, humedad 95%, la visibilidad reducida por la neblina, 5 kilómetros. Atención a los automovilistas, a tener mucha precaución, mucho cuidado. Para este viernes, neblinas, después a la tarde parcialmente nublado, a la noche mayormente nublado, la máxima 17 grados. El sábado, 14 de máxima, con lluvias aisladas para la tarde-noche del sábado. El domingo llega el frío, 4 de mínima, 10 de máxima, con cielo algo nublado. El lunes, mínima entre 3 y 4 grados. La máxima 12, con cielo despejado. El martes, que juega la selección, mínima de 6, la máxima 16 grados. Para hoy, entonces, 17 de máxima, la actual 9.2, humedad 95%, visibilidad reducida por la neblina a 5 kilómetros. Ya tenemos títulos en la portada de Diario La Nación. La justicia profundiza la investigación sobre Adorni y el gobierno busca sostenerlo. Patrimonio, Bullrich criticó al jefe de gabinete y dijo que cometió una omisión ética. El escenario, un plan sistemático de mentiras, escribe Claudio Jacqueline para La Nación. Desde el Congreso le piden explicaciones. Ahora declaró bienes por 944 millones. La inflación volvió a retroceder en mayo, fue de 2,1%. Precios es la menor desde septiembre. En el año acumula 14,7%. El riesgo país cayó al valor más bajo en 8 años, después de que la calificadora Standard & Poor's subiera la nota de la deuda argentina. Los mercados reflejaron ayer el impacto. Keiko retoma la ventaja en el escrutinio de Perú. Definición supera a Sánchez, pero por menos de 600 votos. Y en la portada de La Nación, la foto central, la Copa del Mundo 2026. Una ceremonia que no quedará en la memoria. Desajustes organizativos y el caos en el tránsito de la Ciudad de México rodearon una fiesta sin brillo. El viejo estadio Azteca, remodelado, epicentro de un show mucho menos impactante que en ceremonias anteriores. La UBA tendrá un hospital-escuela especializado en salud mental. Es una iniciativa conjunta de la Facultad de Psicología, exalumnos y la ciudad. Funcionará en Caballito y tendrá varios servicios. Y también, lo que comentábamos hace un rato, Elon Musk bate su propio récord. Será el primer billonario de la historia. Con la salida a la bolsa de su compañía SpaceX, se convertirá en el primer empresario del mundo en superar un patrimonio de $1 billón. Temas centrales que tiene La Nación este viernes 12 de junio de 2026.
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Hola, buenas noches. Soy Olga de Bahía Blanca. Bueno, me pareció que hicieron lo que pudieron, ¿no? No es una gran nación con experiencia en grandes espectáculos como pasó con Celine Dion en París y Montserrat Caballé y Estados Unidos, que espero que haga buena presentación. En cuanto a Shakira, no es representativa de deporte, es para otra cosa, es para otra cosa, ya Shakira fue, pongan algo de mejor calidad. Lo que me pareció interesante, Corea del Sur, ese es un partido que se lo ganaron en buena ley. Buenas noches.

Andrea Bocelli, recién en el en este bloque, y estuvo en la presentación de, por lo menos lo que fue la apertura de estos, en este caso del primer partido y de las primeras presentaciones. Belinda, Danny Ocean, Balvin, Lila Downs, Los Ángeles Azules, Maná, Shakira, Alejandro Fernández, bueno, ahí Andrea Bocelli también, parte de la ceremonia en la fiesta en el Estadio Azteca, ¿no? Bueno, fue una, para muchos, una presentación muy tranquila. Despegó con su fiesta mundialista, su primer triunfo, además, el mundial más extenso de la historia, que ya está en marcha, los locales en el Estadio Azteca, que tuvieron pocos problemas para ganarle a una débil selección de Sudáfrica, ¿no? No fue un partido muy interesante, pero ahí el 2-0. Yo acerté, ojo, cuando venga Horacio Caride hoy le voy a decir que ayer acerté en el pronóstico mío. Bueno, Chela Cuchet desde Santa Fe dice: saludo, Fabri, te estoy escuchando, genial. En Retromanía también. Después Lele Icardi: hola, Fabri, ¿cómo estás? Lisa Novelo también, desde Goya, escuchando, qué genia. Willy Argondizo: hola, Fabri, acá desde La Plata, escuchándote. No soy de pedir temas, pero me encantaría algo del polaco Goyeneche. Buenísimo. Vamos buscando después para el próximo bloque. Ahora va a venir Agustín Baniza, Rodrigo Giordano, uno de Junín, el otro de Goya. Pero nosotros vamos a escuchar al polaco Goyeneche en el siguiente bloque musical, ¿sí? Te escucho, Fabri, dice Susan Luz. Gracias. Chela Cuchet también desde Santa Fe. María Lazuc: hola, Fabri, besos desde Varela, la teacher, qué genia. Bueno, tantos mensajes que van llegando a Fabricio López OK en Instagram, fabricio.check, también Fabricio López OK, Facebook, Twitter, todas las redes, Fabricio López OK, OK, Fabricio con C, OK. Y el 113-003-0790 para los mensajes que vamos recibiendo de audio, ¿sí? Mandan los mensajitos a través del WhatsApp al 113-003-0790 y nosotros escuchamos al aire. Bueno, 9.2, la temperatura en Buenos Aires, la humedad 95%, cielo despejado con neblinas. Atención a la visibilidad, de 5 kilómetros, viento calmo, la máxima para hoy 17, neblinas, después parcialmente nublado. El sábado mínima de 10 y la máxima 14, con lluvias aisladas en Buenos Aires. Después el domingo a prepararse porque va a ser frío, a ponerse un saquito, una campera, a tener un abrigo cerca porque vamos a tener 10 de máxima, pero la mínima va a estar ubicada entre 3 y 4 grados el domingo. El lunes, que es feriado, mínima de 4 grados también, frío, y la máxima 12 nada más, pero con solcito, lindo, para pasear un poco. Así que viene muy, pero muy bien. Para preparándose también para todos los lugares, ya están preparándose y van a este fin de semana hacer la prueba para ver cómo viene el próximo por el Día del Padre. Viste, muchos locales gastronómicos que se van a ir también preparando para recibir a un montón de gente que va a comer, viste, que va a hacer un buen almuerzo, alguna cena, algún encuentro con amigos también. Este fin de semana XL y el próximo, que es el Día del Padre. Fabiano, a Actis también, saludamos, ya está preparando todo el material para Un Día por Delante con Horacio Caride. 4.06, estamos en De la Noche a la Mañana. Momento de escuchar, nos vamos a Junín. Saludamos a toda la gente de Junín y a Agustín Baniza, que la verdad que periodista deportivo, cantante, músico, tiene un exitazo que es Salir a Correr. Y después vamos a escuchar a Rodrigo Giordano, que es de Goya Corrientes y está haciendo rock y pop. Vamos a escuchar primero al hombre de Junín, Agustín Baniza, y después al hombre de Goya, Rodrigo Giordano. Dos músicos jóvenes, muy talentosos, y los tenemos acá en De la Noche a la Mañana.

Hola Fabricio, buenas noches. Alejandro de La Plata, camionero. ¿Sabes qué bronca que da después de venir manejando 60 kilómetros bajo la niebla intensa que hay de Magdalena a La Plata y escuchar a la política berreta, embustera y a la gente como Adorno y Pichetto? Qué mal le hace esto al país, ¿eh? Qué mal le hace. No creo más en nadie, en nadie. Patéticos son. Gracias, los escucho siempre. Muy bueno el programa. Me acompañan todas las noches.

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4:15 de la mañana y se viene el duelo de santafesinos en el debut de Paraguay y el anfitrión Estados Unidos. Gustavo Alfaro versus Mauricio Pochettino, entrenadores de los equipos. Bueno, el duelo que marcará la señal de partida de la competencia mundialista en territorio estadounidense hoy tendrá fuerte protagonismo argentino, más precisamente santafesino. Mirá, si tuviera Juan Carlos del Miller, le digo, ¿por cuál de los dos se vuelca más? ¿Si por Alfaro o si por Pochettino, no? Estados Unidos, bueno, más precisamente santafesino, porque Estados Unidos, dirigido por el murfiense Mauricio Pochettino, se va a medir con Paraguay, conducido por el rafaelino Gustavo Alfaro, ¿no? En un encuentro correspondiente al grupo D, que también integran Australia y Turquía. El partido se va a disputar en el Sophie Stadium de Inglewood, que va a comenzar a las 22 y será transmitido por TIC Sports y TC Sports y también por Radio Mitre. Pochettino, de 54 años, afrontará un enorme desafío con uno de los seleccionados anfitriones al que conduce desde septiembre de 2024, tras más de 3 lustros de trabajo en Europa al mando de Español de Barcelona y Southampton, Tottenham, Paris Saint-Germain y Chelsea. En estos casi 2 años, el combinado de las barras y las estrellas, parecido, digamos, en este caso, estos equipos donde las hinchadas, ¿no?, van a tener a técnicos argentinos y las hinchadas argentinas. Bueno, el tema es el siguiente. Más allá de los resultados, el conjunto estadounidense que participa en una Copa del Mundo por 12ª vez se aferra al libreto habitual de los equipos de Pochettino y intensidad física, presión también en el campo rival, posesión del balón y una propuesta frontal y arriesgada. Estados Unidos-Paraguay, entonces, a las 22 horas es el partido. Vamos a estar ahí también viendo cómo se va desarrollando este partido importante, ¿no? Paraguay, y que están celebrando porque vuelven al Mundial. Y después Canadá, que se entrena como local ante Bosnia. El árbitro será el argentino Facundo Tello. Así que hoy va a estar la Argentina como protagonista también en estos partidos. ¿Qué puede pasar con Irán en la Copa si sigue la guerra? El lunes tiene que jugar contra Nueva Zelanda. Su participación estuvo en duda y la delegación se instaló en México y viajará a Estados Unidos para cada partido. A poco de su debut en el Mundial, una pregunta que vuelve a ganar fuerza a medida que la guerra en Medio Oriente se agrava, ¿no? ¿Qué pasaría si Irán no puede seguir participando del torneo o decide bajarse? La inquietud cobró una nueva dimensión ayer, luego de que el presidente de Estados Unidos, Donald Trump, anunciaran una nueva ofensiva contra Irán y volviera a amenazar con tomar el control de la isla Karg, el principal centro exportador de petróleo iraní. Las declaraciones llegaron en medio de una escalada que ya lleva a más de 3 meses de enfrentamientos y que amenaza con extenderse a toda la región. Por ahora, la selección iraní sigue en competencia y tiene previsto disputar sus partidos del Grupo G en territorio estadounidense. Su agenda marca que enfrenta a Nueva Zelanda el lunes y a Bélgica el domingo 21. En ambos casos, en Los Ángeles y el del sábado 27, cierra en Egipto, con Egipto en Seattle. En condiciones normales, tiene serias chances de meterse en los 16avos de final. Sin embargo, la guerra ya condiciona su participación. La delegación debió instalarse en México debido a las restricciones migratorias impuestas por Estados Unidos y algunos integrantes del staff solo pueden ingresar al país durante unas pocas horas antes de cada partido. A eso se suma un clima político cada vez más tenso. La Federación Iraní ya advirtió que podría tomar medidas drásticas si se producen manifestaciones políticas en los estadios o si considera que no se respetan determinados símbolos nacionales. Aunque nadie habla oficialmente de una retirada, el escenario dejó de parecer imposible. ¿Qué dice la FIFA si una selección abandona el Mundial? El reglamento contempla expresamente esa posibilidad. Si una federación decide retirarse, la comisión disciplinaria puede imponer fuertes sanciones económicas y deportivas. La multa mínima supera los 550.000 euros, cuando la baja se produce en los 30 días previos al torneo.
Además, la federación involucrada debe devolver todos los fondos recibidos para la preparación y participación en la Copa del Mundo. En el caso de Irán, eso significaría reintegrar los 1.5 millones de dólares otorgados para la preparación y también los 10,5 millones garantizados por disputar el torneo. Pero el problema no terminaría ahí. La FIFA también puede excluir a la Federación de futuras competencias internacionales e incluso reemplazarla por otra selección. ¿Quién ocuparía su lugar? El reglamento establece que si una selección se retira o es excluida, la FIFA tiene la facultad de designar un reemplazante. Sin embargo, no fija un criterio automático ni determina que el cupo deba pasar necesariamente al siguiente clasificado. Por tratarse de una plaza asiática, la lógica indica que el sustituto debería surgir de la Confederación Asiática, aunque la decisión final quedaría en manos del Consejo de la FIFA. Estas variantes fueron evaluadas en las últimas semanas, pero ante el arranque del torneo no parece posible que se pueda llamar de emergencia a algún seleccionado. Entonces, si Irán decide bajarse del torneo en forma abrupta, sin tiempo para sustituir al equipo, el reglamento establece que perderá todos sus partidos restantes por walkover o con resultado adverso 3-0 en contra. Por ahora se trata de una hipótesis, pero mientras los bombardeos continúan y la tensión escala, el fútbol ya no puede aislarse completamente de la guerra. Así que hay restricciones en tanto de los Estados Unidos. Estados Unidos los obliga a irse a México tras cada encuentro. El gobierno de Estados Unidos le impuso restricciones a la delegación iraní y no les permitirá quedarse en su territorio mucho más allá del final de los partidos. De hecho, no podrán pasar la noche y deberá volar inmediatamente de regreso a México, donde armaron su base. Se han concebido los visados necesarios para que Irán compita en la Copa del Mundo, incluidos los de los atletas y el personal de apoyo necesario. No permitiremos que el equipo iraní abuse de este sistema para introducir terroristas en Estados Unidos bajo falsas pretensiones, le dijo una fuente del Departamento de Estado de Estados Unidos al periódico The Guardian. Y la delegación pensaba instalarse en Tucson, Arizona, ante los problemas de visado, hizo base en Tijuana, México. O sea, la delegación y la selección iraní entra, juega el partido, termina el partido y se vuelven a México. O sea, entran a Estados Unidos para jugar el partido y salen y se van para México, donde hicieron base. Bueno, 4:23, estamos en De la Noche a la Mañana. Vamos ahora con el polaco Goyeneche. Hasta las 5 no paramos, momento que llega Horacio Caride con Un Día por Delante.

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Hola Fabricio, buenas noches. Estoy escuchando tu comentario referente a los avatares del comienzo del mundial. La verdad, sin pena ni gloria. No le encuentro razón ni de que tenga que comenzar en tres países. La verdad, no me gustó nada de lo que vi. Se le dio demasiada publicidad a esto. Se ha hecho mucha alharaca de un mundial. Creo que son más de 40 países que intervienen. Va a ser largo, monótono. No me cae bien este mundial. Un abrazo. Buena noche. Bea de Palermo.

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4: De la mañana, 32 minutos. Tenemos a esta hora en la ciudad de Buenos Aires 9 grados 2 décimas, humedad 95%, la máxima para hoy, para este viernes, 17 grados. Neblinas, ahora tenemos una visibilidad de 5 kilómetros, cielo despejado con neblinas, atención a los automovilistas. El sábado, máxima de 14 grados, lluvias aisladas pronosticadas para la tarde-noche. El domingo, atención, 4 de mínima, llega el frío, y la máxima 10 grados, con cielo algo nublado. El lunes, mínima de 4, la máxima 2, el lunes feriado. Y el martes, que juega la selección argentina, mínima de 6, la máxima 16 grados, con cielo despejado. Para hoy entonces, 17 de máxima, neblinas, parcialmente nublado, y la actual 9 grados 2 décimas. Ya tenemos el repaso de títulos en la portada de Diario Clarín. Bajó más la inflación y el riesgo país ya es el menor en 8 años. En mayo el índice de precios fue de 2,1%. En abril había sido de 2,6%. Acciones en alza. Las empresas argentinas en Wall Street ganaron hasta 14%. Adorni recogió una ola de críticas y casi ningún respaldo, si bien después de presentar su declaración jurada, el jefe de gabinete apareció en la foto grupal de la mesa política encabezada por Karina Milei, no hubo pronunciamientos ni fotos individuales de respaldo por parte de sus colegas del elenco ministerial, ni del presidente Javier Milei, ni de su hermana. Por el contrario, Patricia Bullrich habló de una omisión ética. Villarruel, el PRO y opositores salieron a criticarlo. La foto que tiene Clarín tiene que ver con el despliegue de algunos toques autóctonos y la imagen de la Copa en la apertura. México despegó con su fiesta mundialista y su primer triunfo. Dibu entrenó, preocupa a Tagliafico y llega Senesi. La selección argentina prepara su debut para el martes ante Argelia en Kansas City. Dibu Martínez volvió a entrenar tras su lesión en una mano, aunque hizo un gesto de dolor. Hay preocupación por la sobrecarga muscular de otro titular, Tagliafico. Finalmente, Scaloni designó a Marco Senesi, de buenas actuaciones en la Premier inglesa y recientemente transferido al Tottenham, para reemplazar al lesionado Balerdi. También en Perú se revierte la tendencia y Keiko toma la delantera. Fujimori aventaja en el balotaje a su rival, el izquierdista Roberto Sánchez, por poco más de 750 votos. Otro revés para Tobiguino en la causa por la mansión de Pilar. Restituido 30 años después, echado por el kirchnerismo, el procurador de Santa Cruz, Eduardo Sosa, recuperó su cargo. Y atención con esto, ola de frío para el fin de semana largo. Vos, Javier, que me decías, tengo que hacer algo el lunes. Bueno, llega el aire patagónico y habrá un fuerte descenso de temperatura y lluvias aisladas. Así que prepara la bufanda, prepara todo. ¿Qué color tiene la bufanda? ¿Azul? Ah, negra, bien. Ok. Ola de frío entonces para el fin de semana largo, para este fin de semana que estamos entrando, y el lunes con todo, ¿eh? El lunes feriado, ahí vamos a estar también, acompañando seguramente a Juan Carlos del Misiel. 4:36, acuérdense de dejar el mensaje de audio en el 113-003-0790 y en mi Instagram, Fabricio López OK, o Fabricio López OK, como prefieran.

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4:44, en un ratito Horacio Caride con un día por delante con toda la información. Ya le voy anticipando a Horacio que yo acerté con el resultado 2-0 de... los dos dijimos, sí. 2-0 de el primer partido del Mundial, ¿no? Y también dije 2-0 el siguiente y fue 2-1, bueno, estuve cerca. Ellos cerraron bastante feo con Delmisier. Bueno, Kylie Minogue se fue del país con la panza llena. El último fin de semana Kylie Minogue tomó por sorpresa a la Argentina presentándose en los dos shows que dio Lali Espósito en el estadio de River, y la cantante fue la invitada internacional de las dos históricas noches de la intérprete de Payaso y Ego, y luego de ser aclamada por la multitud disfrutó de Buenos Aires como una turista más. Además se fue a comer con todo el equipo, bueno, anduvo por Villa Porredón, platos del resto ahí porteño, muy pero muy bien acompañada, y se fue con la panza llena de la Argentina. Y también anduvo Susana Jiménez, que fue al teatro con su hija Mecha, fue a ver la obra de Pablo Rago, la comedia Berlín Berlín, que sigue sumando elogios, y esta semana recibió el reconocimiento de una espectadora muy especial, Susana Jiménez, que asistió a una función en el Teatro Apolo acompañada por su hija Mercedes Mecha y un grupo de amigos. Así que al finalizar la obra, la conductora se puso de pie para ovacionar al elenco, un gesto que fue celebrado por los actores y confirmó el entusiasmo con el que vivió toda la función, protagonizada por Pablo Rago, Fernanda Metilli, Maxi de la Cruz, Juan Pablo Gereto. Se consolidó como uno de los grandes éxitos de la calle Corrientes. También Darín habló en España del asesinato de Agostina, ¿no? Indignado, reflexivo, con sentido común, en una entrevista en la televisión española, Ricardo Darín reflexionó sobre el caso que conmocionó a la opinión pública argentina y pidió una reacción colectiva tras el crimen de Agostina Vega. En el estudio de Cara al Show, La Sexta, el actor dejó de lado cualquier límite y puso en palabras una indignación que desde hace años recorre a la sociedad argentina, la violencia de género, la impunidad y las vidas que quedan truncas, en diálogo con Marc Giró. La situación es tremenda. Lo que acaba de ocurrir con esta chiquita hace que necesariamente ya no sean solo los movimientos femeninos, sino los hombres, la ciudadanía y la humanidad quienes deban pensar cómo pueden ser que haya energúmenos que están mal de la cabeza y amparados por otros que están peor, planteó con la voz firme, y al referirse a la víctima ahondó: Agostina no solo fue secuestrada, fue violada, asesinada y descuartizada y luego enterrada por un señor que había tenido denuncias de violencia de género, que había estado detenido y lo largaron, lo dejaron libre. Si esa línea de energúmenos hubiese hecho el trabajo que tenían que hacer, esta chica hoy estaría viva. El relato de Darín no dejó espacio para la indiferencia. ¿Qué pasa con la violencia en el mundo? ¿Qué pasa con la violencia con las mujeres? ¿Qué pasa con los hombres? Ya no sé quién se tiene que dirigir, a quién se tiene que dirigir la pregunta, continuó el actor en una entrevista, muy reflexivo, indignado, en España, Ricardo Darín. Bueno, 4:47, Javi, vamos a la música. Se viene una ola de frío, atención, el Servicio Meteorológico Nacional anunció una mínima de apenas 4 grados para el domingo. Se viene el frío a partir del domingo. El sábado a la noche hay pronóstico de algunas lluvias, y después, al otro día, el frío. Bueno, 4:48, música, y en un ratito Horacio Caride.

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0: Hola Fabri, buen día. Bueno, acá soy Alicia de Palermo, escuchándote como siempre. A veces llamo, a veces me quedo dormida, pero siempre con la radio encendida. Escúchame, la inauguración de hoy, qué desilusión. Yo que la estaba esperando con tanta emoción, bueno, recién un oyente que llamó, que dijo que estaba manejando en una aplicación, me dio la palabra que estaba buscando. Fue muy berreta, muy berreta. Y lo peor de todo, que me desilusionó tanto, que en un momento dejé de verla y ahora escucho que estuvo Andrea Bocelli y yo me perdí lo único bueno que seguramente tuvo la inauguración, Andrea Bocelli. Bueno, después voy a buscar a ver si hay alguna repetición y veo qué es lo que cantó. Bueno, Fabri, gracias por acompañarnos siempre en las madrugadas. Te mando un beso grande y te sigo escuchando. Bueno, hasta que me quede dormida, pero con la radio encendida. Un beso grande.
1: Bien, ya recibimos en este estadio mundial, en este estudio mundial.
2: Hoy no vamos a Canadá, porque Azteca ya fue ayer la inauguración. Flojita la inauguración, ¿no?
1: Pero se esperaba más. ¿Sabes lo que pasa?
2: Esto es no hay que perder de vista, buen día a todos, que es un mundial tripartito. Entonces, va a haber tres inauguraciones. Vamos a ver con cuál nos vamos a quedar. Hasta ahora, esta de México, la de Canadá va a tener, me parece, un poco más toque de distinción. Y la de Estados Unidos será con mucha estridencia.
1: Sí, ¿cierto? Para mí va a ser la más linda, para mí va a ser la de Canadá.
2: ¿Te gusta la estridencia? Ah, la de Canadá.
1: Va a tener algún toque.
2: Un toque tipo afrancesado.
1: Sí,
2: ¿viste?
1: Toque distintivo, ¿no?
2: Sí, puede ser.
1: Acá le faltó emoción, un poquito de...
2: Bueno, eso que estaban los artistas que la gente quería ver, ¿no? Shakira, Maná. Después vamos a poner un tema de Maná que tocó en la inauguración. Yo la verdad que hablo más por el rebote que por lo que vi, porque llegué para ver el partido, no vi la ceremonia.
1: No, yo vi la ceremonia.
2: Escuchando comentarios generales y después me metí, por supuesto, en las redes, donde dicen le faltó un poco de conexión a la organización.
1: Hubo varios problemas de la gente para llegar al estadio.
2: Porque primero, hay muchas protestas en México. Sí. Después el partido, y bueno, un clásico partido inaugural. Yo lo que digo, acerté también en el resultado.
1: Bien.
2: Pero el partido fue malísimo. Solamente rescato al que hizo el primer gol de México, Quiñones. Que es un jugador colombiano, naturalizado mexicano. Es una selección, las dos, Sudáfrica ni hablar, que me parece que si juegan así no van a llegar muy lejos. México sabe, no, hay que jugar contra todos. México seguramente clasificará por su localía. Lo que hizo México importante fue romper un maleficio, porque nunca en sus debuts en los mundiales había ganado. Bien. Así que para esos. Ahora, ¿qué cosa? Empezó el partido y a los segundos, además de hacer esa ola insoportable, empezaron a gritar ole, ole.
1: Sí, por los pases.
2: Cinco pases y ya gritaban ole.
1: Sí, y después Cielito Lindo, no sé qué cantaban.
2: Somos un público, nosotros como hinchas, la verdad que somos muy diferentes al resto del mundo, ¿no?
1: Sí.
2: Por eso no entendemos, a veces ciertas decodificaciones nos cuestan, ¿no?
1: Para mí se aburrieron un poco, el público en general se aburrió.
2: Sí. Bueno, ahora hay partidos interesantes en el día de hoy, debuta Canadá, debuta Estados Unidos. Estados Unidos frente a Paraguay, va a ser un partidazo ese a las 22
1: horas. Técnicos argentinos ahí.
2: Hay muchos técnicos argentinos.
1: Paraguay y Estados Unidos.
2: Alfaro en Paraguay.
1: Exacto, y Gustavo Alfaro, y después también va a estar en el otro, del otro lado, Pochettino.
2: Pochettino.
1: Claro.
2: Sí. Bueno, la selección argentina está con alguna preocupación de Tagliafico, que igual el técnico lo va a bancar, parece que se va a perder los dos primeros partidos.
1: Pero hay otro jugador más también que está ingresando, que llamó Scaloni para hacer otro reemplazo, ¿no?
2: Ya está, es un defensor.
1: Zenesi.
2: Es alto, eso es importante. Mide más de 1,80.
1: Bien.
2: Y va por el lateral izquierdo. Así que, bueno,
1: veremos. Y el Dibu anda con una preocupación.
2: El Dibu sigue entrenando con una fiera. Por ahí quien te dice, y hay arqueros buenos de sustitutos, el primer partido capaz que hay que cuidarlo. Vamos a ver. Yo creo que Scaloni esto lo va a esconder hasta la última instancia del día martes, que es el día que estamos esperando todos. Te estaba escuchando, cambiando de tema, que va a ser calor, perdón, frío.
1: No, frío.
2: Pero yo tengo calor hoy.
1: Hoy, pero sí, no, el domingo.
2: Hoy es insoportable.
1: El domingo.
2: Pero hablemos de hoy, la gente vive claro, hoy es insoportable, hay una humedad tremenda. Mirá que
1: 98%.
2: Tuve que venir caminando hoy a las cuadras. Sí, sí, sí.
1: Transpirando.
2: Una maratón. Y además de transpirar, pero después me di cuenta que mis compañeros acá, Fabián Octi, iba a estar un rato, el operador, todo.
1: ¿Estaban en cuero?
2: Porque hace humedad. No. Hace humedad.
1: No. ¿Eh? ¿Cómo? ¿Estaba en cuero? No.
2: No estaba en cuero. Casi le digo, ¿qué pasa? ¿Hacer un asado, viste? Estaba todo transpirando. Yo no entiendo este tiempo. Está con el fenómeno niño, la madre en coche, está bravo el asunto porque no sabes cómo estirte. Hay mucha gripe también, ¿eh?
1: Sí, atención con eso. Llega el aire patagónico a partir del domingo, 4 de mínima.
2: Hoy mucho calor con la humedad y según dice el pronóstico, y le vamos a echar la culpa a Fabricio también, el domingo se viene un frío tremendo. Bien. ¿Lluvia hay?
1: Sí, el sábado a la noche. Lluvias aisladas.
2: Que tiene que llover. Tiene que llover para aflojar este calor y después vendrá el frío, como decís vos. Tenemos un lunes por delante que
1: feriado.
2: Es feriado. Sí. Hay la mitad de las reservas en comparación de esta misma fecha al año pasado.
1: Sí.
2: La gente ya no le queda nada casi en el bolsillo. Y bueno, y sigue el escándalo a Adorni que...
1: A él sí le queda...
2: Le quedó mucho y poca vergüenza. Vos sabés que ahora surgió un video que lo escracha más porque el tipo decía, yo no entiendo nada de las Bitcoin.
1: Sí,
2: la pronuncia mal, pero no importa. Bizcocho parece que dice Bitcoin, no entiendo nada. Parece que alguien lo asesoró muy bien en todo caso. Lo que dicen en el mundillo de la Casa Rosada, que claro. esto es una... reconocen en la línea interna que tienen con otro sector, ¿no? Mm-hmm. Que es todo un invento, que ya no saben cómo defenderlo. Que eligió esto porque le habían propuesto en la Casa de Inteligencia aparentemente encontrarle a algunos que iban a prestar nombres para poder hacerse cargo de los departamentos, etcétera. Nadie, era tan trucho el asunto
1: todo.
2: Que nadie quiso poner su pellejo.
1: Igual ya le están sacando la mano.
2: Es la apariencia que da interpretativa hoy en los diarios, porque a comparación de otras situaciones, hoy o ayer el presidente no posteó nada, Karina no dijo nada. La que sí dijo fue Patricia Burlich, que ya no es del Ejecutivo, es del Senado de la Nación. Entonces tiene más sueltas las manos y está haciendo su propia proyección particular de cuál va a ser el cambio, ¿no? Que va a imprimir en su carrera política para tener competitividad en lo que quiera ser, ¿no? Algunos dicen candidata a presidente o jefa de gobierno. Así que está todo muy picadito en medio de la pelota.
1: Sí, y también está todo lo que rodea al tema Irán en la Copa, si sí o no, hay, parece, unas penalizaciones muy importantes si no continúa de parte de la FIFA.
2: Es que hay un tratamiento de parte de Estados Unidos de países a los cuales lo recibe bárbaro y a otros que no lo recibe también.
1: ¿Cómo es el sistema?
2: A que tuvo que admitir que Irán juegue. Y hay países africanos que han sido sus jugadores, prácticamente parece un procedimiento antidroga, les ponían perros, los cacheaban, los hacían bajar del micro de
1: Bueno, Irán, por ejemplo, no paran en Estados Unidos, o sea, no están ahí, están en México, entran para el partido.
2: Entran a último momento para el partido, exactamente.
1: Y después vuelven a salir.
2: Sí,
1: es
2: sí,
1: una
2: sí.
1: locura, ¿no? Para la gente de Irán.
2: Che, te propongo para ir cerrando el pase.
1: Sí.
2: Pues nos divertimos tanto el otro día con Verdún fuera del aire, porque le digo, che, mira, le debe llegar a mucha gente. Hay recuerdos de mundiales y qué sé yo, y el gran Tangalanga.
1: Sí.
2: Y algo que es radiable, porque la mayoría no son radiables por las palabrotas, pero vamos a escuchar un fragmento donde Tangalanga llama a, como siempre, sorprendiendo.
1: Sí, sí, a diferente.
2: A un distraído.
1: Sí, sí.
2: Para hacerlo calentar. Post partido de Argentina-Inglaterra en el 86, con el gol en la mano. La gente estaba.
1: ¿Lo vas a pasar hoy?
2: La gente sigue festejando hoy. Imagínate cómo estaba festejando hoy. No, te lo paso ahora.
1: ¿Querés? Ah, ahora, vamos.
2: Pero es para vos y para la gente hasta ahora.
1: Sí.
2: ¿Querés o no?
1: Sí, obvio.
2: Dale, vamos. Dale.
3: Señor, yo estoy haciendo una encuesta de la revista Goles y para las personas que vieron el partido ayer, les preguntamos qué opinan del primer gol que hizo Maradona. ¿Fue legal? Y fue legal, claro que fue legal. ¿Es la viveza del jugador? No, ¿cómo dice eso? ¿Cómo la viveza del jugador si la metió con la mano la pelota?
4: ¿Y si el juez lo vio?
3: El juez no lo vio.
4: Ah, pero, bueno, ¿y entonces?
3: Pero lo vio todo el mundo.
4: Ah, ¿quién es el que está dentro de la cancha? ¿El juez o todo el mundo?
3: No, querido, usted es un inconsciente. ¿Cómo dice una cosa así?
4: ¿Sí?
3: ¿Cómo mierda dice que el gol está bien hecho?
4: ¿Y qué le parece a usted?
3: Sí, no.
4: ¿Usted es una dicha argentina?
3: No, pero escúcheme, usted es un charlatán. Yo no sé para qué mierda llamo a lugares donde hay gente que no tiene noción de lo que dice. ¿Usted sabe lo que está diciendo?
4: ¿Mm?
3: ¿Usted sabe lo que está diciendo?
4: Bien. Ah, por favor, cállese.
5: ¿Cómo?
1: Muy bueno, muy bueno.
2: Que le cortaban algunos... terminaban riéndose, para no poder.
1: ¿Cómo extrañamos, no?
2: Esto es un recuerdo de infancia, de adolescencia para muchos, porque, ¿sabes cómo te llegaban? En cassette.
1: Sí,
2: vos lo rotulabas, o te ya tenía rotulado. Entonces te decía, por ejemplo, Tangalanga habla del mundial, o hay uno desopilante que es cuando llama a una casa de plomería.
1: Sí.
2: Y dice, usted me hizo un trabajo de mierda en esta casa. Tengo los excrementos que me están flotando por el living de...
1: No,
2: de
1: muy bueno. Tangalanga,
2: un grande que lo
1: teníamos,
2: pero quedó... Pero
1: se
2: quedó
1: podrían escuchar
2: y,
1: ahora.
2: Y podría haber, si hubiera seguido viviendo, reconociendo su historia, que era que todo esto empezó para hacer reír a un amigo que estaba en un hospital.
1: Ah, qué bien.
2: Y empezó, y después se popularizó en forma subterránea, hasta que algún día llegó hasta la televisión.
1: Claro.
2: La verdad que Ginsburg lo...
1: Sí,
2: explicaba.
1: sí, bueno.
2: Ahí estamos.
1: Buenísimo el recuerdo porque...
2: ¿Hice reír?
1: Sí, me encantó, bueno, me encantó. Me voy a reír en los pasillos ahora, y hay una pelota en el estudio, ahí podés ir haciendo jueguitos ahora mientras...
2: Sí, con esa no jueguita, es una pelota gigante inflable, esa la tengo que patear bien. Bueno,
1: chau. Esa te ataja el Dibu, ¿no?
2: Sí, el Dibu la ataja.
1: Chau.

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0: Ay, ay, ay, ay, ay, ¿cómo va del otro lado? Nos reímos un poquito, ¿no? Hicimos reír a algunos amigos también que nos están escribiendo. Y viernes 12 de junio del 2026, estamos ya en un día por delante, con una jornada calurosa, dominada por la gran humedad que hay. Uno vino vestido como hay que venir en esta época, ¿no? Abrigado. No tuve tiempo hoy de escuchar previamente la radio o mirar algo. Nos quedamos todos los argentinos a partir de ahora en un modo que no va a costar más despertarlo, porque los apasionados por el fútbol queremos ver casi todo. Y por ejemplo, tuve el esfuerzo de ver el partido inicialmente del primer tiempo de Sur Corea. Equipo bravo ese, ¿eh? Equipo hizo lindo, dos goles, ganando su debut en este Mundial, mientras México, como sabemos, en una inauguración más o menos chirle de este país, después vendrá la de Canadá y Estados Unidos. Lo importante para ellos, con tres expulsados en el partido, el árbitro brasileño no le tembló el pulso, y la verdad fue feo como espectáculo futbolístico, y ni siquiera hubo demasiada emoción salvo los goles. Bueno, pero México ganó 2-0, como se sabe, rompiendo el maleficio de lo que fueron inauguraciones de otros de sus mundiales. A ver, tenemos que profundizar el tema Adorni. La profundidad nos lleva a sus mentiras indudables. Después se verá esto si en lo judiciable llega a un puerto con la carga de las penas que se le está poniendo en la mira. Pero que mintió, no cabe ninguna duda. ¿El por qué mintió? Bueno, porque es muy difícil de dibujar los números que tiene. Y después están apareciendo más archivos, donde, por ejemplo, de no saber absolutamente nada de las criptomonedas, pasa a ser casi un especialista años después para armar todo este relato. ¿Por qué tardó tanto, no? Uno dice, en esta nueva versión de los acontecimientos. Porque estaba buscando un relato que le encajara. Pero la verdad que, como los actores, después hay que representar bien el papel. Y su nota en la televisión, la última que dio, se la vio nervioso, dictativo. Bueno, todo esto me parece que hace al combo de que, si bien el presidente lo sigue respaldando por ahora, ya no hay más pronunciamientos en las últimas horas, hay mucho silencio al respecto. Se sabe que el asunto está en la calle y rebota en forma muy negativa. Burlich criticó al jefe de gabinete y dijo que cometió una omisión ética. Sigue Burlich, bueno, también con la comodidad de que hoy ya no es del Ejecutivo, marcando una distancia. La inflación volvió a retroceder en mayo. Es decir, el gobierno, aunque esto no llegue todavía al bolsillo de la gente, tiene algunas cosas para exhibir, pero lo enloda todo esto anterior que estábamos diciendo. Inclusive bajó el riesgo país, al valor más bajo de 8 años. El Mundial, de la política, de la economía, de la guerra que va y viene en Medio Oriente, vamos a estar hablando un ratito nada más. ¿Nos esperás?
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0: Entre Shakira y esta banda maná mexicano que fueron de locales, fue el color de la inauguración, que tuvo algunos baches, algunas cosas de la organización que no funcionaron tan bien, pero el público lo festejó haciendo la ola.

0: está como un nene, está haciendo jueguito con la pelota gigante en el estudio Remite. Lo tengo que retar, ya tenemos que saber la temperatura, Fabiano, por favor, sí. Señor Condolero, ¿cómo le cayó esta inauguración del Mundial?
1: Y no estuvo tan buena,
0: la ceremonia. Tampoco tan mala, me va a decir.
1: No estuvo tan buena.
0: Y nada más que eso.
1: Y nada más que eso.
0: ¿Esto algo de todo lo que viste?
1: No, hay curiosidades. Me pareció que no era Shakira.
0: ¿Cómo que no era Shakira? ¿Que pusieron una doble?
1: A mí me pareció que no era Shakira.
0: Ah, estás tirando una bomba para despertar a la gente más rápido. No, ¿en qué? ¿Pero no la enfocaron en primer plano? ¿O era inteligencia artificial?
1: ¿Viste Shakira con anteojo negro en la ceremonia?
0: Ah, bueno, pero escúchame, si la vimos ensayar, era Shakira. Fue de Benedetto, Marcelo de Benedetto, a sacarse una foto tipo Cholulo en uno de los móviles. Nah, tiene que ser Shakira.
1: ¿Bailó bien? ¿Bailó bien? ¿Bailó como baila?
0: Estás haciendo muchas preguntas al
1: tiempo. ¿Era ella?
0: Era Shakira. Estás tirando algo. Mira, estás aprendiendo el panelismo. No hagas bombas acá, tranquilo. Este es un programa serio. A la... Bueno, dije, a ver, voy a decirlo de vuelta. Este es un programa serio.
1: Sí, sí, claro.
0: 5:16, ¿la temperatura?
1: Juntamos figuritas, pateamos la pelota.
0: Eso es porque me viene lo lúdico de los niños del Mundial, nos pone así,
1: la pelota,
0: Fabiano.
1: También.
0: Hace calor hoy, ¿cómo
1: estamos
0: sigue esto?
1: Estamos de fiesta.
0: ¿Y cómo sigue?
1: Inaugura el Mundial. Tenemos una máxima de 17 grados hoy. Vos tenés calor.
0: No, ¿y vos no?
1: Yo también.
0: Y bueno, entonces no diga que pero, me parece que si no, que es una locura mía. Me tuve que prácticamente hacer un striptease y para
1: sí,
0: me dejan remera.
1: Te vi.
0: Menos mal que traje una remera abajo. Sí, es como bueno, ya para vivir el fin de semana largo, o sea que el lunes ya me lo tomo. Ese el sí. Feriado es por Güemes, ¿eh? Es por Güemes. Es algunos por creen que el, adelantaron el de la bandera. No, es por Güemes.
1: Es por el,
0: después vendrá
1: paso
0: el otro
1: a la
0: feriado.
1: Inmortalidad.
0: Es un feriado relativamente al que nos hemos acostumbrado en los últimos años, pero después viene el de la bandera. Así que en esta proyección de hacia el lunes, dicen que hay pocas reservas para la gente que se va afuera y puede. 5:17, ¿cómo sigue el fin de semana? A ver.
1: Bueno, vamos a tener también... una temperatura similar y hacia el día sábado una máxima de 17 grados.
0: Va a empezar el frío de acá el domingo. El sábado puede llover, ¿no, Fabiano?
1: Está la posibilidad de lluvia, que ya veníamos manejando en estos días, y por supuesto hoy la neblina.
0: La neblina, el cuidado para manejar, háganse responsable volante. Con mucho cuidado, por favor. 5:17, ya volvemos.
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0: Vale, quiero agradecer profundamente que me consiguió un fixture del Mundial, uno de bolsillo que estaba buscando. ¿Dónde lo encontraste?
1: En una panadería del barrio de Belgrano.
0: Sí, la conozco, Kramer, la de Kramer.
1: Uh-huh. Una panadería argentina.
0: Bueno, le sigo pensando que en Il Vecchio deben tener alguno, así que voy a ir a hacerlo al amigo Juanjo. También pienso que en la Zurich van a tener otro. A ver, Pedro, ponete las pilas. 5:19.
1: Parece
0: y así
1: que fue una cadena de panaderías que
0: parece
1: tiene.
0: Que estoy de bares, ¿no? Me estoy recorriendo todos los bares. Pero por,
1: obvio.
0: Bueno, a mí me gustan los bares. Ahí se descubren las grandes cosas de la filosofía.
1: Charlas, lindas.
0: Como cantaban en el clásico polémica en el bar.
1: El ser porteño es hombre de bar.
0: Sí, señor. Pero hay que volver después a la casa, ¿eh? No es bueno que el hombre se quede bebiendo en el bar.
1: Seguro, sí.
0: Usted en la barra a veces se queda de sobra. Bueno, a las 5:19 estamos bien, entonces, bien más o menos, con calor y después viene el frío.
1: Después viene el frío el fin de semana. El sábado una mínima de 10 grados y el domingo 4 grados, que se va a quedar también esa temperatura para el día lunes. 4 grados de mínima. Frío en Buenos Aires hacia el fin de semana y el comienzo de la próxima.
0: Bueno, crece todo el escándalo de Adorni. Sabemos la postura más dura es la de Victoria Villarroel en el post-oficialismo, podríamos decir, porque ya es una opositora. Después volvió a postear algo en el día de su cumpleaños, Patricia Burlich, que ahí pusieron como otra foto de familia para disimular todo, donde le soplan la velita a Patricia Burlich, pero Adorni lo pusieron no al lado de Patricia. Él en la última entrevista dijo, le voy a regalar una torta, no sé si es la que aparece en la foto, pero la cosa no está para el horno para bollos ni para tortas. En la investigación buscan determinar el origen de dinero que, según Adorni, corresponde a ahorros acumulados junto a su esposa Bettina. Escuchamos y repasamos lo que dijo en las últimas horas.
4: En el 2014 empiezo efectivamente a invertir fuerte en Bitcoin. Eran otras épocas, digo, te estoy hablando de hace 10, 13 años atrás, ¿no? Entre 2014 y 2018 efectivamente gano o ganamos bastante dinero con esta inversión. Mira, ahí yo más o menos teníamos, reconstruyendo la historia con mi mujer, invertimos aproximadamente unos 200 mil.
0: Esto más o menos ya se conocía, pero hubo el descubrimiento de un archivo, ¿no? Un claro. Archivo donde dice que él no conocía nada de las...
1: Sí, se denotaba que él no tenía la menor idea y que
0: inclusive
1: era...
0: Inclusive en la entrevista esta, lo pronuncia mal, cualquiera puede tener un fallido sí. En la pronunciación, pero varias veces. Hay que decir que la gente que lo conoció de antes, que fuera incursionado en la política, no quiero decir esta palabra, a ver cómo la digo correctamente. ¿Viste cuando dices, te da, viste a un vecino, che, mira la cosa que se hizo, y empezás a decir, sí, pero este era un rasca? No tenía donde quedarse muerto, vamos a decirlo de la forma más fina.
1: O lo que no era, ¿no? Que no era un potentado.
0: Que no tiene nada de malo si la vivís, por supuesto, tu situación con la realidad que es y tratás de bueno, de rebuscártelas como hace la mayoría de los argentinos. El asunto es que de ratón pasó a querer ser un león. Además, se conoció un video del 2015 donde Adorni señalaba que no conocía las criptomonedas. A ver, vamos con eso.
6: Hace muchos años, no muchos años, el Bitcoin creo que estaba $6,000, no sé cuánto fue, pero debe ser hace 5 o 6 años. Me acuerdo que entro en una clase que nada que ver, de finanzas públicas, o sea, nada que ver a darla, y veo un pibe como con dos alrededor, con una notebook en clase, como muy atentos a lo que pasa. Y le digo, che, ¿qué estás haciendo? No, compré Bitcoin. Ah, mira vos, yo no estaba muy metido en el tema. Sí, y le digo, ¿qué estás haciendo? Porque la verdad es que no entendía. No, dice, porque pusimos entre todos, juntamos $7,000 y lo iban monitoreando. Pero era impresionante porque todas las clases, el debate...
0: Chau, Adorni,
6: era...
0: volvemos al Mundial. No fighting, no fighting. Shakira, Shakira. A ver, ahora Mercedes se alimenta la versión tuya. Dice, para mí también no era Shakira.
1: Coincidimos en muchas cosas con Mercedes.
0: ¿Ah, sí? Pero, ¿salieron alguna vez?
1: Coincidimos. Bien. Coincidimos en muchas cosas, en lugares.
0: ¿Eh? ¿Es tu tipo?
1: Mercedes es una compañeraza ideal.
0: Muy bien, es declarante de caballero, sí. Espectacular. Vino con la camisa blanca, hay que decir que sí. Se la está bancando con este calor.
1: Siempre.
0: Muy bien, Fabiano. Bueno, de Shakira, ¿podemos rescatar algo de esta ceremonia? Porque si no, voy a empezar a deducir que estuve bien en perdérmela.
1: Bueno, Bocelli.
0: Estuvo bien, Bocelli. Sí. Y después lo que hacen, todas esas coreografías que hacen en el campo de juego, ¿cómo fue?
1: Linda la presentación, eso sí, bien presentado, la Copa del Mundo en el centro, coreografías, sí, claro, sí, y los cantantes también, algunos de ellos con reminiscencias aztecas, bueno, el himno.
0: ¿Hoy quién debuta?
1: Hoy debuta
0: el anfitrión.
1: Hoy debuta el...
0: ¿Canadá?
1: Canadá, el otro de los anfitriones.
0: A 16 horas.
1: Estados Unidos.
0: Bueno, pero ahí van entonces otras dos cartas de presentación de este Mundial.
1: Exactamente. Hablamos con el embajador de Canadá.
0: ¿Sí? Sí. ¿Habló con el embajador de Canadá? Che, ole.
1: ¿Cómo viene la...?
0: ¿Operador? ¿Habló con el embajador de Canadá? Sí. Es increíble esto. ¿Cómo se llama?
1: Se llama Stuart Wheeler.
0: ¿Y qué dice el hombre?
1: En la Argentina ya hace poco tiempo había regresado de Canadá, donde estuvo en la nueva asunción del gobierno.
0: ¿Y qué cuenta?
1: Y esto nos decía sobre la ceremonia inaugural y la fiesta que se prepara en Canadá.
0: A ver, me interesa, ¿eh?
1: Para el día de hoy.
7: Eso va a ser una oportunidad para nosotros a demostrar al mundo la diversidad cultural que tiene Canadá. Creo que va a ser una oportunidad para esas dos ciudades, grandes ciudades de Canadá, Vancouver y Toronto, de mostrarse como destinos para mucho, mucho más que cultura, también para deporte, para todo lo que un viajante podría buscar.
1: Alanis Morissette, ¿no? Por ahí es más generacional. Usted y yo, sí, creo que sí. Más o menos en las mismas edades. Una de las figuras que integró el equipo, ¿no? De promoción.
7: Sí, claro. Ella viene de mi ciudad, de Ottawa, la capital, y es una de esas grandes figuras que, como Bryan Adams, que... Oh,
1: Canada, esta es Alanis Morissette.
0: ¿Va a estar?
1: Va a estar y va a cantar el himno canadiense en la apertura.
0: Ya te adelanto, de las tres ceremonias esta es la que más me va a gustar. Sí. Sí. Podrían haber puesto Bublé también, ¿no?
1: Bublé estará también.
0: ¿Ah, sí?
1: Sí, sí, Michael Bublé va a estar.
0: ¿Está en este programa también Bublé? No me digas. ¿Pero en serio? Menos mal que me desperté temprano.
1: Y con reminiscencia argentina, naturalmente, casado con una argentina.
0: Claro, por eso lo queremos tanto. Y se va a poner la camiseta de la selección.

0: pasó del partido de México, que para ellos fue una fiesta porque terminó ganando, sacó muy poco de los futbolísticos, creo que son dos seleccionados, este y el Sudáfrica, que va a durar poco si juegan así, y no creo que muestren, hayan ocultado demasiado, pero me quedo con lo del árbitro. Algunos se tuvieron expulsados, pero hubo tres rojas, señores, tres rojas. Esto va a tener que poner alerta a la selección argentina, ¿eh?
1: Sí, de nuevo, Argentina se vio muy beneficiada por el VAR en el Mundial de Qatar.
0: Dale con eso. Me quieren pinchar ahora el Mundial del 86 con el gol de la mano, ahora me venís con eso.
1: No le estoy quitando mérito, estoy diciendo que vos haces mancha y es penal. Como
0: te pueden pasar a vos en contra.
1: Toca, claro, cuando te toca defender, tenés que ser muy cuidadoso.
0: Está bien, está eso dicho que dijeron, por ejemplo, uno o dos penales Argentina regalaron. Pero yo no lo creo.
1: Pero fueron penales.
0: Sí.
1: Por ahí no se cobraban en otra época una
0: mancha.
1: Una cosa.
0: No, bueno,
1: simple,
0: esto
1: se cobró igual.
0: Las tarjetas debieron existir porque fueron infracciones fuertes, pero me parece que se le quiso compensar luego, no era para tres expulsados. Pero demuestra que si todos los árbitros son como el este brasileño, va a estar riguroso el tema de las tarjetas. No hubo alternativas del tiempo perdido, porque los jugadores se adaptaron bien, por lo menos hasta ahora.
1: Al final se agregó 7 minutos.
0: Lo que sí, que ese tiempo muerto de la hidratación te mata. En un partido aburrido, encima como espectador, te ponen publicidad, te querés matar. Pero para el jugador también le quita el envión.
1: Y al que viene bien, sí.
0: No es como el básquet, es diferente. Es cierto que está por ahí bien puesto porque hace calor, pero habría que ver también qué días. Esto ya no va a ser así porque la organización puso un método y es este, ¿no? Sí. Pero podría haber sido bueno decir, algunas veces sí, depende de la temperatura.
1: Sí.
0: ¿Qué sé yo? Si no hace mucho calor, ¿para qué lo vas a interrumpir? En realidad, vamos a vivir un mundial donde ya no hay dos tiempos, hay cuatro tiempos.
1: Sí, como en el básquet.
0: 5 y 27, ya volvemos.
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0: Durísima política migratoria de Estados Unidos, desde siempre que está Trump, y más ahora con el Mundial y las medidas de seguridad. Estas polémicas, dice La Nación, más allá de las migraciones, tickets, transporte y el calor agobiante. Otros factores, más allá de las controversias por la política migratoria, la Casa Blanca enciende preocupación entre los hinchas. Inclusive hubo palabras de Estado, como el primer ministro británico, que tiene, después vamos a ir a los disturbios que hay, ¿no? En la parte de Gran Bretaña, en Irlanda. La cuestión es que sobre las hinchadas y sus traslados, Keir Starmer había calificado totalmente desacertada la previsión de que los hinchas llevaran sus botellas plásticas a los estadios de la Copa del Mundo, incluso le había pedido a la FIFA pensar en los aficionados, reconsiderada una medida que dijo tenía un único objetivo, ganar dinero. Claro, no puedes ir con tu propia botellita. Por eso pasa en muchos espectáculos acá también, ¿eh?
1: Acá, el FanFest, ayer me tocó estar en el FanFest, entré con un paquetito, paquetito de galletitas, y hubo que dejarlo. Y ya había también allí agua mineral, gente que entraba con su propio consumo, digamos.
0: Más allá de eso, me contó Yamín Abraham que está muy bueno la organización, ¿no?
1: Súper agradable, te diría, enorme.
0: ¿Dónde queda?
1: ¿En varios lugares? La Plaza Sever, allí en Libertador, cerca de la Embajada de Estados Unidos. Muy bien presentado en cuanto a la pantalla gigante. Y hay un sector...
0: ¿Y qué podés hacer ahí?
1: Porque vos podés ir parado. La mayoría vos pensás, voy ahí, voy a estar parado. No, hay reposeras.
0: Está bien, pero ¿cuál es el entretenimiento? ¿Te van a poner pantalla? ¿Te van a exhibir algunos partidos?
1: Podés ver el partido desde ahí al aire libre. Y ya te digo, tenés unas reposeras para aquel que no puede estar parado todo el tiempo. 90 minutos de un partido, son dos horas.
0: Claro,
1: en
0: gente
1: total.
0: Mayor o no tan mayor.
1: Tenés unas reposeras. Creo que me da la sensación que son las reposeras que se utilizaron.
0: ¿Pero van a ser los partidos de Argentina solamente o van a
1: todos los partidos? Se van a proyectar los partidos que van a la tarde, el corte va a ser a las 8 de la noche, y los partidos de Argentina, sí, aunque juegue de noche, se va a prolongar hasta que termine.
0: Hoy lo tenemos al loquillo otra vez de Hoffman, que nos va a plantear un enigmático con algunos tips. Me parece que este quiere ir a secar la ropa con esta humedad.
4: El martes debuta la selección y no se me secan los calzoncillos que vengo usando desde el 78. ¿Por qué no se secan? ¿Cómo hago para que se sequen para el partido con Argelia? El principal problema no es la falta de sol ni el frío, sino la humedad ambiente. Para que se seque, el agua se tiene que evaporar, es decir, las moléculas de agua que están en la ropa tienen que pasar al aire. Pero claro, a medida que la humedad del aire se acerca al 100%, el agua se evapora más lento y la ropa tarda varios días en secarse si se seca. En días de tanta humedad, el viento es clave. Cuando el aire que está pegado a la ropa ya no puede cargar más agua, tiene que correrse y dejar lugar a aire nuevo, menos húmedo. Sin viento, el aire se queda donde está y el agua de la ropa no se evapora. Pero entonces, ¿cómo hago para que se me sequen los calzoncillos para el martes a las 4 de la tarde? Pueden dejar sus ideas en Instagram, @elacertijo del viernes, y en un rato les doy mis tips.
5: Este es un descarado. Le tengo que secar los calzoncillos, que se los seque él, como puede, qué sé yo. Igualmente es interesante el tema en el tender de la casa. Siempre es una polémica eso. ¿Dónde pongo esto que necesito mañana? Las 5:31.

0: que para siempre.
1: Y ahora con todo esto, ¿qué hacemos, Adorno? Y la oposición le dice, en voces como la de Maximiliano Ferraro, la coalición cívica, que usted es un mentiroso.
2: ¿De dónde sacó la plata para adquirir $200,000 en Bitcoin? ¿Qué se debe? Que transcurrieron casi 3 años y recién aparecen las declaraciones juradas rectificatorias, no solamente las anuales, sino las declaraciones juradas iniciales que tenemos que hacer todos los funcionarios públicos. Sí. Pero que acá no hay que confundir que no es un inocente penal porque Policitas lo está investigando por enriquecimiento ilícito.
0: Para siempre, no me nombres.
1: Tenemos información para los jubilados. Las jubilaciones tendrán en julio un reajuste de 2.15 y el ingreso mínimo quedará en 481.989. Son las que hay, ¿eh? 5:33, ya volvemos.
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1: Ahí estamos sacando la ropa, a ver si se le seca lo que se le tiene que secar a Hoffman. Qué vergüenza, ¿no? En el mismo programa pusimos el glamour, la estatura del embajador de Canadá y este tratando de secar los calzoncillos, mamá mía. 5:34, ¿cómo viene el tiempo, Fegano?
7: Tenemos 8 grados 4 la temperatura en Buenos Aires, cielo despejado, neblina en la ciudad, humedad 95%, hablando de Hoffman. Y la humedad de los calzoncillos. 17 grados la temperatura máxima para este viernes en la capital y sus alrededores.
1: Vamos con la selección Argentina, Kansas City, el debut es el martes, las 22 horas, Argelia, decime qué se siente. Bueno, con algunas preocupaciones, te Fico puede perderse los 2 primeros partidos.
7: Es el otro que está ahí con la lesión que arrastra el número 3 de Argentina.
1: ¿Y qué es la novedad?
7: Para el estreno contra Argelia.
1: La novedad, que para el pibe fue bárbaro, es este de 1,80 m,
7: sí.
1: Ingresa a la selección.
7: Marco Senesi, jugador de Tottenham Hotspur.
1: Sí. Había jugado en San Lorenzo.
7: Había jugado en San Lorenzo.
1: Pasó por Holanda. Pasó ahora por el fútbol inglés.
7: Bournemouth primero, ahora Tottenham
1: Hotspur. Y tiene, porque lo vi en el video viralizado cuando festejó que había sido convocado, una novia muy linda que juega al fútbol.
7: Jugadora de fútbol, sí.
1: Bueno, ahí lo vamos conociendo. 5:35.

0: Pero todos nos preguntamos, ¿qué es del dedo del Dibu? ¿Qué va a hacer con ese dedo? ¿Lo tendremos en el primer partido? Aguante Dibu, vamos. Aguante Dibu, dice el diario Le. El dedo quebrado está soldando y el arquero pudo calzarse el guante derecho para entrenar. Bueno, primera, eso es una cosa positiva, ¿no?
1: Primera vez que desde su lesión que vuelve a ponerse los guantes y a probar, Allí con una pelotita de tenis se lo ve al Dibu probando su digitalización para poder volver a jugar en la selección argentina en el debut en el Mundial ante Argelia.
0: Bueno, hay oyentes que dicen, no, Horacio, vos sos el que tendrás calor, hace frío. Yo no sé.
1: Sí, afuera sí, acá adentro estamos hablando.
0: No, afuera, yo caminé. 8-4. Te vuelvo a repetir, caminé 5 cuadras para llegar a la radio. No es por lo que caminé.
1: Sí.
0: Me paré y vi que estaba. Yo que estaba sobre todo con el pullover.
1: Sí.
0: Demasiado abrigado para lo que es la humedad en estos momentos. ¿Cuánto porcentaje
1: estamos hablando? El detalle de esto, de que no tengas tanto frío, aunque sea 8 grados 4 la marca, es que no hay viento prácticamente.
0: Bueno, todo eso
1: ahí está.
0: El frío
1: clave
0: viene seguro, vuelve a partir del sábado a la noche con lluvia y después el domingo sobre
1: todo. Y el domingo,
0: ¿no?
1: Sí, el domingo por la mañana puede llegar a llover. El sábado se anuncian chaparrones hacia la noche, lluvias aisladas en la tarde y chaparrones en la noche. El domingo 4 grados de temperatura mínima y una máxima de apenas 10 grados.
0: Se conoció el dato de la inflación nacional, mayo fue de 2.1 y se desaceleró por segundo mes.

0: justo, Adorni se contradijo con lo que dijo anteriormente. Y no parece un trabalenguas, o lo es. La versión que dio el jefe de gabinete, Manuel Adorni, se contradice con lo que había afirmado públicamente en varias ocasiones. A ver, lo más grave no es mentir en una entrevista, lo más grave es mentir en el Parlamento. Y algunos me decían ayer, colegas con los que me crucé, bueno, pues viste lo que es el Parlamento, está Lemoine, está el otro del otro lado, no me importa, es la institución, ¿no es cierto? Después los hombres o mujeres se van mejorando o van empeorando con el tiempo, no lo tengo claro.
1: Y hay otra peor.
0: Y 38,
1: hay
0: sí.
1: Otra peor de mentir, en la justicia.
0: Bueno, pero en eso todavía no tuvo
1: en
0: la...
1: En este caso, él puede mentir. Porque sería imputado.
0: No,
1: es como mentir, testigo no podés
0: no
1: mentir.
0: No es mentir, no tenés que decir toda la verdad, que no es lo mismo.
1: Bueno.
0: Tenés derecho a tu defensa no diciendo toda la verdad. Pero, ¿sabés lo que pasa? Te piden documentación. Ahora le van a seguir el rastro de la criptomoneda. Porque acá hay un caso, llámese como se llame, la cripto que habría apostado para hacer más dinero. Acá hay un tema muy clarito. La justicia, si está a la altura de su sentencia, le va a decir, y creo que lo va a estar. Y, señor, usted hizo reformas además en la casa. Al plomero, al que pinta, no se le paga con crédito. Te dice, ¿qué? Pagame con la viva. Bueno, eso, ¿cómo? ¿Hay filmaciones en los bancos cuando o al lugar que fue a buscar? Yo ignoro totalmente este tema de la criptomoneda, pero sí. Me imagino que en algún momento la tenés que poder tener en la mano, ¿cierto? Si te piden otro
1: materializar, pago, sí.
0: ¿No? Entonces, ahí hay un tema. 5:39.

0: Mundial, ¿eh? Volvemos al Mundial. Con un México que ganó 2-0 Sudáfrica. Después ya estuvo el partido de Sudcorea. Sudcorea bien, ¿eh?
1: ¿Te gustó?
0: Y sí, los goles estuvieron muy lindos.
1: Bien, ¿sí? Tardecito. 2-1 ganó Corea del Sur ante Chequia, o República Checa, en el otro partido que se jugó en México, en Guadalajara.
0: Ahí está, en el programa interno de la radio hemos acertado el primer partido, está registrado. Verdún no. ¿Cómo estás, Verdún, Miguel? ¿Cómo estás?
2: Hola, Firulais, buen día a todos, amigos.
0: ¿Qué cosa? Bien. Firulais. ¿Pero acerté o no acerté? ¿Acerté?
2: Sí.
0: 2-0. El otro no, el otro acerté nada más el uno que metió...
2: Sí, no estás entre los primeros, pero...
0: Mitad de tabla.
2: Estás bien posicionado.
0: No, pero vi que en todo el grupo Clarín está este PRODE, que son como 300 y pico.
2: No,
0: ¿más?
2: ¿Cuánto? Casi mil.
0: Mil, bueno, imposible ganar. Estoy que estar en mitad de tabla ya es ganar, ¿qué querés que te diga?
2: Recién felicitaciones, hay muchas chicas que están liderando la tabla.
0: No es la primera vez, el otro mundial también hubo una periodista que ganó, ¿eh?
2: Sí, sí, sí, que felicitaciones porque hay, en el top 10 hay por lo menos 7 u 8 que van primero.
0: Parece cuando las felicitamos como que no, las mujeres entienden cada vez más de fútbol, ¿eh? Es una creencia.
2: Pero esto es una felicitación, no es algo negativo.
0: Ah, no,
2: no me estoy burlando de la mujer.
0: No, para que no suene así.
2: ¿Te ponen en un lugar?
0: No, quería saber nada más tu opinión si crees que saben o no saben de fútbol, nada más.
2: Bueno, felicitaciones.
0: 5:41, bueno, ¿vas a tomar el mate de la mañana?
2: Sí, por supuesto, Firulais.
0: Exacto, se me dice Firulais. Escúchame, Quiñones, el único que puede rescatar de México, un México pacato, que está bien, le sirvió para ganar, pero sí. No tiene
2: mucha
0: nada.
2: Mucha bambolla a México, no gustó, Sudáfrica muy verde. Pero déjame...
0: Inocentes, el primer gol fue una falla tremenda del defensor, sí, un regalo.
2: Un regalo, yo me quedaría con Wang Inbeom.
0: ¿Quién es?
1: El coreano.
0: Ah, el por eso, el otro partido.
2: El número 6 de Corea. El gol,
0: ¿viste el
2: que
0: gol
2: metió
0: hizo?
2: El gol del empate, que porque Corea lo gana, 2-1. Pero, ¿cómo estaba perdiendo Corea con los checos que son buenos los checos?
0: Son buenos en la velocidad.
2: Siempre juegan
0: y
2: en Europa, juegan mucho en Inglaterra, sí. Los tipos. Van mucho de alto, son muy altos.
0: Pero esto, qué rápidos y habilidosos son los surcoreanos, ¿no?
2: Con tanta firmeza, con sutileza han jugado.
0: La definición fue de jugador sudamericano y la velocidad.
2: Sí, totalmente. ¿Sabes lo que me hizo acordar? Me hizo acordar un poquito al burrito Ortega, este Wang Inbeom.
0: Bueno, hay que buscarlo en la FIBUS, a ver si va a ser revelación en el Mundial. Veremos los próximos partidos. En el partido anterior, Quiñones fue el único rescatable que hizo el gol, pero vamos a escuchar también a Quiñones primero, a Quiñones, si lo tenemos en punta Quiñones. Vamos con Quiñones.
3: Contento, emocionado por haber marcado mi primer gol en un mundial con este estadio espectacular, lleno de la afición que nos vino a apoyar desde el primer minuto. Y para mí es muy importante, ¿no? También rescatar todo lo que ha hecho nuestro

0: compañeros fue fundamental, ¿no?, para que hoy podamos lograr los primeros tres puntos. Hace unos días la gente se ha manifestado.
1: No sea malo, te escuché que dijiste, es el primero y el último. No, por ahí, para México es la llave que tiene para abrir el arco y además es la alegría de meter el primer gol del Mundial.
2: Es el cuarto gol de la historia de los mundiales, de los primeros partidos en rapidez.
1: Sí, porque fue antes de los 10 minutos. Nueve minutos.
2: Nueve minutos.
1: Perfecto.
2: 9 minutos, 32 segundos con 9 milésimas.
1: No. ¿La ceremonia qué te pareció?
2: No me gustó para nada, una cagada.
1: Bueno, no seas tan gráfico. Viene hoy la de Canadá y la de Estados Unidos. Veremos. Yo apuesto la de Canadá, ¿eh?
2: Sí, y yo creo que Estados Unidos va a poner toda la parafernalia.
1: Van a ser diferentes. Uno va a tener la clase, Canadá, viste, el estilo francés, por su cercanía cultural. Y después toda la pompa y la estridencia de Estados Unidos. Para Pochoclo.
2: ¿Sabes lo que me pasa? Capaz que no sé si les pasó a ustedes. Cuando yo hace mucho tiempo, hace años, no veo en vivo y en directo el Estadio Azteca. Hace años.
1: Y bueno, tenemos ese recuerdo del 86.
2: Y cuando las cámaras en los drones bajan la imagen del Estadio Azteca, ¿yo sabes qué? Veía la ruta de Diego.
3: Diego.
2: Sí, claro. Era emocionante. Veía la ruta de Diego, era impresionante. Hacía rato que no veía, porque ves la foto.
1: Hacía una cosa, en YouTube. Porque está a punto de llorar. Poné el Estadio Azteca de Calamaro, para que esto se tenga todo. Tengamos más edición de la tan buena que tenemos. A las 6 llega Eduardo Feynman.
2: Alguien ahí está, mira.
4: Ahí está, mira. Esa que antes siempre tuvo gusto a nada.
1: El que está con revés tras revés en la justicia es Tobellino, en la causa por la mansión de Pilar. La Cámara Federal de la Casación Penal rechazó un pedido de presuntos testaferros del tesorero de la AFA. Pero que también el que habló, ¿no?, que está muy compenetrado estando cerca del seleccionado argentino, ya no es esto que Messi no lo saluda, Messi estaba al lado de él el otro día, es Chiqui Tapia. ¿Puso en duda que sea el último Mundial de Messi? No, eso es a tirar.
3: Sí, ahí jugando un poquito, ¿no?
1: Es a jugar a la emoción tonta.
2: Eso es humo.
1: Humo. Tapia, te escuchamos de todas maneras, dale.
5: Último mundial de Leo Messi, ¿qué tiene de especial?
6: No sé si es el último. Ojalá que no, pero hay que disfrutarlo. Hay que disfrutarlo, está muy contento. Ustedes lo pudieron ver cómo se expresó después del partido del otro día con Islandia. Y nosotros tenemos que aprender a disfrutarlo, a que siga siendo feliz también él. Es fundamental.
1: Las cosas terminan y hay que disfrutarlo, pero va a ser el último mundial de Messi, no cabe ninguna duda.
2: Si me permiten una licencia, ¿puedo hacer una sugerencia?
1: ¿A quién? ¿A Chiqui Tapia?
2: A los que hablan de fútbol, no nosotros. A los deportistas, a los dirigentes que hablan de fútbol. ¿Podemos erradicar del vocabulario dos palabras?
1: A ver, ten cuidado.
2: Dos palabras le pido, erradicar. Pónganle sinónimo. Saquemos la palabra disfrutar.
1: La dicen mucho, no me acordaba.
2: Saquemos la palabra disfrutar, y rico.
1: Bueno, yo lo
2: porque
1: que...
2: una pelota no es un volcán de chocolate.
1: Claro.
2: ¿Te das cuenta? Entonces, saquemos el disfrutar y el rico.
1: No sabía que estaba tan en el vocabulario.
2: Del fútbol.
1: Bueno, y de la pelota deportiva, ¿qué podemos sacar? Dinámica. ¿Hay otras palabras que ustedes creen que se repiten mucho?
2: Sí. Había... Había un equipo deportivo una vez que utilizaba mucho la palabra pragmatismo. Me daban ganas de ir con un bufoso al estudio.
1: No lo digas más.
2: ¿No entendés que no quiero que lo digas más?
1: La tensión hacia el martes te está poniendo muy nervioso. El martes está cerca.
2: Necesito un clonazepam urgente.
1: Argentina, bien lo digo, debutamos el martes a las 22 y se va a paralizar. Y Argentina está en el Mundial.
3: Quiero
1: todo esto cuando lo tratamos de calmar a Verdún en instantes.
3: Clonazepam.
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0: haber actividad de Colapinto. Corre este domingo, ¿no?
1: En Barcelona. Bueno. Justo, se fue el Papa, viene Colapinto.
0: Bueno, y Martínez, ¿qué nos decís? Martínez, Pino.
2: Hola, hola, muy buenos días. En un rato, a partir de las 8:30, volverá la actividad de la Fórmula 1 con las pruebas libres en el Gran Premio de Barcelona tras el paso por lo que fue Mónaco. Colapinto llegó al circuito español con sensaciones positivas luego de lo conseguido en las últimas carreras. La principal novedad estaba relacionada con el nuevo alerón delantero que Alpine esperaba introducir en esta fase del calendario. Sin embargo, según confirmó el propio Colapinto ayer, el desarrollo no llegó a tiempo para ser utilizado en Montmeló. A partir de las 8:30 la primera práctica y la segunda a partir de las 12:00 p.m.
0: Impecable.
3: Puede que no haya certeza.
0: ¿Cómo nos va a costar los horarios con estos partidos tan tarde? Sí, pero sí. Bueno, nos podemos acomodar lo que nos lo vamos a tomar con el feriado del lunes, que hay que recordar que es la memoria de Güemes.
1: Algunos el paso a la inmortalidad.
0: Claro, algunos se equivocan porque después vendrá el del 20, el 20, ¿no? De junio.
4: El otro paso.
0: Así que en lo que hace a este feriado, que se pasó al lunes, hasta ahora lo que se dicen es que las reservas para este fin de semana largo, incluyendo el feriado del lunes 15, muestran una fuerte caída en los principales destinos turísticos. La demanda no llega a la mitad de las plazas disponibles. 5:49.
3: No estaba tan sensible.
0: La sensibilidad que hay en Perú, ¿no? Con todo esto, que a veces un día te despertás y gana uno, gana otro, y es la elección para escrutar más larga del mundo. Fujimori aventaja ahora, parece, al líder izquierdista.
1: Por muy poquitos votos.
0: 700.
1: ¿Cuántos son ahora?
0: 700 votos.
1: 700, pasaron de 400, 600, ahora 700, y se escrutó un 98 largo.
0: Sí, bueno, pero no entiendo por qué dicen que recién a fin de mes todo se va a saber. Podría ya el tema de la incertidumbre cortarse en las próximas horas si está bien organizado todo, pero hay muchas, muchas denuncias cruzadas. Las 5, casi 50, nos despertamos. A ver, te noto medio peleado con la máquina hoy. ¿Qué pasa? ¿Te está lloviendo bien?
4: No, estamos buscando.
0: Estás deslizando el dedito ahí. Ponelo firme como el Dibu. Ahí, ¿está bien el dedo? Ahí. Hacés clic, enter y ¿qué pasó?
1: Pon el dedo, dale.
4: Dale. Con respecto a la temperatura, 8 grados 2.
0: No, si te voy a preguntar con respecto al partido de Argentina, claro.
4: Porque el dedito estaba buscando Perú, a ver cuál era el...
0: No, vos sabés que hasta ahora la gente te pide a vos...
4: 8-4, ya dije, 8-4.
0: 8-4. Pero se va restableciendo, ¿sabés cuánta gente se agregó? Y esperando a Eduardo Feynman ahora.
1: Ya te averiguo, en el YouTube ya te digo en cuántos tenemos ahora. Ustedes hablan, yo les averiguo.
0: Bueno, dale. ¿Y el fin de semana cómo viene? ¿Frío?
4: Vamos a tener una mínima de 4 grados. El domingo es el punto culminante.
0: O sea que ahí me vuelvo a poner el poncho, ponete el pullover, todo, sí, dale.
1: 1.200 personas están viendo ahora o escuchándonos a través de YouTube.
0: Solo YouTube, por supuesto, todos en el medio tradicional que las mediciones que agradecemos indican la popularidad de toda la radio y que nosotros nos hace sentir muy fuertes para despertarnos a esta hora. 5:50, dale.

0: decimos que Adorno mintió, no cabe duda que le mintió, entre otras cosas, y lo más grave, al Congreso de la Nación. El 29 de abril, el jefe de gabinete había hablado del tema de la presentación del informe de gestión gubernamental ante el Congreso, y Adorno, en ese 29 de abril, había dicho esto.
1: Las declaraciones juradas tienen un componente público y un componente reservado. En el componente público se encuentran los detalles de todos los bienes que componen mi patrimonio, respecto de los cuales nunca existió ocultación alguna. Como lo dije, aún no venció el plazo.
0: Ocultación, bien, jefe de gabinete. Estaba todo en un pendrive, un pendrive. ¿Quién no tiene cosas perdidas en un pendrive?
2: Yo te digo, me voy a poner. Tengo un montón de pendrives en mi casa.
0: Sí. Revísalos rápido.
2: Voy a agarrar los cajones.
0: Antes que lo revise tu señora. Claro. Adorni ahora dice que tiene una fortuna de 944 millones de pesos e intenta justificarlo con las criptomonedas. Y la teníamos al loco de Josma, ¿no? Secando sus calzoncillos, ¿no? ¿Te enteraste? ¿Quieren que le enseñen a secar los calzoncillos, Josma? No, va a tener tips porque ese tender está como loco. A ver, ¿cuál es la respuesta, Josma?
3: Entonces, ¿cómo secamos la ropa cuando hay tanta humedad? Les dejo 4 tips. Antes de empezar, lo más importante, no secar la ropa con el horno o la estufa. El calor daña las fibras, encoge las prendas y puede generar un incendio. Primer tip. Colgar la ropa lo más extendida posible, sin plegar, para que todas las caras de las prendas queden en contacto con el aire y de paso la gravedad ayude. Segundo, Francia. Tercero, en el caso de las prendas que sí o sí haya que plegar, se deben usar 2 varillas del tender, dejando un hueco entre un lado y el otro. Pero claro, como dijimos antes, todo esto no sirve de nada si el aire no se mueve. Por lo tanto, cuarto tip, poner un ventilador apuntando al costado del tender, de manera que el aire circule entre las prendas. Y de yapa, si tienen un aire acondicionado, es mejor hacer todo esto adentro de la casa con el acondicionador encendido en modo seco. De esa manera el aire pierde humedad y tiene más espacio para llevársela de la ropa. Casos extremos, un corpiño, un par de medias, una remera, se puede usar un secador de pelo en la temperatura mínima a unos 30 o 40 centímetros de la tela, con tiempo y mucha paciencia. Ahora sí, a secar el calzón roto de la cábala y prepararse para el martes.
0: Bueno. Yo quiero secar la remera argentina. Tengo 2 remeras argentinas. Esperaba que alguien me regalara la tercera y la nueva de la selección, pero no llegó. No pierdo las esperanzas.
2: Yo le quiero decir a Hoffman.
0: No le diga nada.
2: Utilísima ya no está más.
0: Esto es inutilísima. Claro. Pero ahora vamos a Kansas. La selección espera el martes. Yo digo, puede faltar hasta que le fico. Sí, 2 partidos. Yo no le tengo miedo a eso.
2: Yo lo dejaría fuera 3.
0: 3.
2: Hasta que le fico porque el último es Jordania, no pasa nada.
0: ¿Te gusta
2: nada.
0: El que convocaron a este último momento?
2: Senesi, sí, pues ya tiene experiencia en la selección. Ya ha sido convocado.
0: Qué contento se puso con su novia, que también es futbolista, ¿no? Que es inglesa. Las 5:54, pero el que creo que no tiene que fallar porque es un líder dentro de la cancha y ya el dedo ese está soldando es el Dibu. ¿Estás de acuerdo?
2: Y sí, yo creo que para mí habría que cuidarlo. Mínimo un partido.
0: ¿También? Bueno, sí. ¿Qué dice el Divo? El Divo quiere jugar siempre, ¿eh?
4: So, we have the final. So, Argentina or Brazil?
5: Argentina penalties.
0: Claro, esta es la parte que un inglés le dice.
2: Está haciendo
0: un pro de.
2: Estaban haciendo un juego como un pro de si King le ponían un partido y tiene que ir eligiendo. Obviamente, los partidos de Argentina ganaba Argentina, pero cuando llega a la final, le dicen, bueno, entre Brasil y Argentina, ¿quién gana? Argentina y por penales.
0: Mirá si hay una final, como dice el Dibu, Argentina-Brasil, infartante. 5:55.

0: El sábado, yo ya tengo, gracias el fixture que me regaló Actis, que lo fue a buscar a una panadería. El sábado 13, Qatar, Suiza. Pero va a estar buenísimo en el grupo C. El partido hasta ahora que más brillantez va a tener desde lo futbolístico, desde que arrancó el Mundial, que va a ser a las 19 del sábado, Brasil-Marruecos.
1: Ese, sí.
0: Ese es el que hay que ver, ¿eh?
2: Ese, porque ahí te quiero ver, Brasil, ¿eh? Porque
0: Marruecos es lo mismo que el Mundial. Me parece que bajó un poco su calidad, ¿no?
2: Yo creo que Marruecos está superando.
0: ¿Sí? ¿Más?
2: Sí, Morocco.
0: Bueno, vamos a ver. Sí, ¿te acordás que cuando Argentina no jugaba en el Atlético Mundial, éramos todos un poco hinchas de ellos, ¿no?
2: Sí, sí, más que los marroquíes son divertidos.
0: Total. 5:56, datos del tiempo, Fabiano.
1: En Buenos Aires, 8 grados 2 la temperatura, tenemos viento calmo, por eso no se siente tanto el frío, pero igual abrigate, por las dudas después te lo sacás. Cielo despejado con neblina en la ciudad, humedad 95%.
0: Ojo con la ropa. Con la remera, y hay que secarla, así como dice Goma. 5:57, y ahora Verdún, tu momento.
3: Lideró la banda de blues emblema de la Argentina. En sus inicios fue telonero de Pajarito Saguri en obras y en 1982 actuó en el festival Barrock. Con su grupo Memphis ganó el disco de oro por Nunca Tuve Tanto Blues y Cosa de Hombres. En 2002 ganaron un premio Carlos Gardel como mejor grupo de rock por el vinilo Angelitos Culones. La Bifurcada y La Flor Más Bella fueron las canciones más populares. En 2008, en pleno éxito, anunció su decisión de dejar la banda e iniciar su carrera como solista tras una recaída en el alcohol y la cocaína. Fue masón, llegó a ser maestro masón en la respetable Logia Renovación Universal. La gran logia de la Argentina de libres y aceptados masones lo reconoció. Incluso, algunos miembros de la logia asistieron a su funeral. Él era Adrián Otero. El 12 de junio de 2012, en la autopista Rosario-Córdoba, cuando se dirigía a Capilla del Monte, perdió el control de su auto cuando se agachó por un cigarrillo. Pocas semanas antes de su fallecimiento, había resuelto continuar su vida personal, artística y masónica en Córdoba. El primer éxito de Adrián Otero con Memphis la Blusera fue en los 80, con una canción dedicada a los madrugadores. El blues de las 6:30.
0: Eso, nene, tenés que ir a la escuela. Es viernes, ya el lunes es feriado. Lindo recuerdo para Memphis. El dato es curioso, no sabía que había sido masón, no me acordaba.
1: No, no sabía.
0: Dato curioso, ¿eh?
1: Vino, lo trajimos a Lomas un día. Él ya estaba en Memphis la Blusera. Yo hacía radio en Lomas de Zamora y se vino en tren. Él era de Mataderos.
0: Claro. El tipo muy de barrio, obvio.
1: Muy de barrio.
0: Y el blues en su sangre. Las 5:59. Desesperado, la cara apurado para el colectivo. Me voy al trabajo forzado, siempre dormido. Y con este blues de las 6:30, aunque ahora son las 6 recién casi, vamos a llegar a esa hora, y ya sabe qué pasa. Llega Eduardo Feynman y alguien tiene que decirlo. Excelente fin de semana largo, gracias muchachos.
2: No, por favor.
1: Buen fin de.
0: Alentemos con la mejor canción en Argentina, que falta poco.
2: Sí, sí.
0: El martes a las 22 con Mitre y más partidos que se van a escuchar. Hoy, por ejemplo, transmitimos el de Paraguay.
2: El de Paraguay y Estados Unidos, y va a estar muy bueno. Paraguay.
1: Con los argentinos.
0: Ahí estamos con Paraguay.
2: Sí, bueno, que Estados Unidos.
0: Por favor.
2: Toma, Yankee.
0: Chao, que la pasen bien.
2: Go home.
1: Muchachito.

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0: debut de México. Ha ganado en el Azteca 2-0 con goles de Quiñones y de Jiménez.
1: La verdad que muy contento tener la chance de cumplir un sueño que siempre tuve de poder jugar un mundial, así que nada, ahora terminando de armar todas las cosas y bueno, preparado para viajar lo antes posible.
2: De acuerdo que entra una clase que nada que ver de finanzas públicas, o sea, nada que ver a darla, y ve un pibe como con dos alrededor con una notebook en clase, como muy atentos a lo que pasa. Y digo, che, ¿qué estás haciendo? No, compré Bitcoin, nada, mira vos, yo no estaba muy metido en el tema.

0: día. Buen día, buen día, buen día. ¿Qué tal? ¿Cómo les va? Qué suerte, llegamos al viernes. Viernes 12 de junio, último día de la semana, por lo menos de la laborable. Estamos aquí en Radio Mitre, soy Eduardo Feynman y esto es Alguien Tiene Que Decirlo. Tenemos el mejor equipo periodístico y tenemos la mejor información, eso no lo dude nunca. Hola María, muy buen día.
1: Hola Eduardo, buen día compañero.
2: ¿Qué tal?
1: Buen día queridos oyentes que están del otro lado madrugando con nosotros. Amanecemos a un viernes frío, bastante frío, pero que se va a poner peor, ¿eh? 8 grados 4 es la actual temperatura en Buenos Aires. A esta hora con una humedad del 95%. El cielo despejado con neblinas, la presión es de 1012 hectopascales, no hay viento, la visibilidad es de 5 kilómetros porque hay neblina, importante. Sí. Hoy tendremos 17 grados de máxima y va a salir el sol en algún momento del día. Mañana sábado más frío con solo 14 de máxima, el domingo muy frío, con 4 de mínima y 10 de máxima el domingo, de máxima es muy bajo. Habrá sol el domingo, eso sí. Y el lunes feriado, sol a pleno, pero muy frío. 4 de mínima, 12 de máxima.
0: Bueno, el domingo dicen que va a ser el día más frío del año, por lo menos hasta ahora. Hasta ahora, porque va del año.
1: Porque el invierno no empezó todavía, en realidad.
0: No, señora, estamos en otoño todavía.
1: La semana que viene.
3: Ahí te pasan 9 días.
1: Llega el aire frío patagónico y habrá un abrupto descenso de temperatura. Se espera en la ciudad de Buenos Aires el día más frío. El domingo, con una mínima de 4 grados. Tras unos días húmedos, también anuncian un fin de semana en el que volverán las lluvias. Las temperaturas mínimas no van a superar los 12 grados. Mañana va a llover entre la tarde y la noche y además el domingo va a ser el día más frío de todos con 4 grados de mínima y 10 de máxima. El aire frío vendrá del Pacífico y en su recorrido pasará a ser seco.
0: Sí. Muy bien.
1: Así que abrigarse este fin de semana.
0: Sí, señora. 6 de la mañana, 10 minutos en todo el país.
2: Señor.
4: ¿Qué tal, Edu?
0: ¿Cómo le va?
4: Buen día para todos. Edu, que el grito de los cucas por Cristina Libre y las increíbles contradicciones de Adorni no nos quiten este clima mundialista que estamos viviendo.
0: Totalmente. Gabriel Liesi, buen día.
3: Edu, querido, buen día, buen viernes.
0: Lean Bonsante, buen día.
5: Hola, Eduardo, ¿cómo estás? Buen día.
0: Alberto Cormillot,
6: buen día. Buen día, Eduardo.
0: Willy Laborda, buen día.
5: Buen viernes para todos.
0: Eduardo Feynman, presente.
2: Vamos, sí, Edu.
1: Todos saludados.
0: Bueno, ahora María, la diferencia es de solo 700 votos entre Keiko Fujimori y Roberto Sánchez. Este no es el Sandro, bueno, es el
2: Sandro peruano.
0: Sandro peruano, sí. El de izquierda. Bueno, parece que la derecha definitivamente se sigue imponiendo en Perú. Todavía falta escrutar el 2 y pico de los votos. Escrutan de a uno, ¿viste? Pero bueno, sigue la derecha arriba de la izquierda en Perú. Los tipos se toman unos días para saber el resultado final. Qué bárbaro, 6 y 11. Estoy viendo un informe sobre la cantidad de locales cerrados en la ciudad de Buenos Aires. Está en el nivel más alto de los últimos 4 años. La tasa de ocupación ahora está en el 90%. Se trata de una contracción muy importante. Hay una menor ocupación de locales en las principales arterias comerciales porteñas. Hay 198 locales desocupados adicionales. La pérdida más importante tuvo lugar en el conjunto de locales de la Comuna 2, que es Recoleta. Mirá vos. La mayor cantidad de cierres en Recoleta, 15. Después viene Agronomía, Agronomía, Chacarita, La Paternal, Parque Chas, Villa Crespo, Villa Ortúzar. Después en Núñez, Belgrano y Colegiales. Bueno, muy bien. Los locales desocupados totalizaron 1.291. Muy grande. Mucha cantidad.
3: Sí, bueno, refleja el duro momento que atraviesa el comercio, ¿no?
0: Totalmente.
3: Bueno, acá donde estamos nosotros en la radio es Comuna 2. Esta es la Comuna 2.
0: Ah, esta es la Comuna 2, recuerda.
3: Claro, exactamente, toda esta zona.
0: Muy bien. Bueno. Bueno, el tema Adorni está que arde. Que arde. Bullrich ayer criticó a Adorni. A mí me cuentan que estuvo muy, pero muy picante la reunión de la mesa política, María.
1: Claro.
0: De Bullrich. Me puso el grito en el cielo. Guido Carelli Lynch cuenta que ni Milei ni su hermana se refirieron a la situación del jefe de gabinete. El funcionario encabezó ayer una nueva reunión de la mesa política. Nadie salió a respaldarlo. Esto es más que un error, dijo Bullrich. Es una omisión ética. Y el gobierno tiene la moral como política de Estado. Fuerte, ¿eh? Fuerte, fuerte, fuerte. Cuenta Guido en Clarín hoy que Patricia habló de una cuestión ética, política y moral más que la legal. La diputada Marcela Pagano dijo... le dijo a Adorni, eso no es una explicación, es una confesión. Ahorraron en negro toda la vida. Es muy impresionante porque en una entrevista, claro, el archivo te mata. Si vos no tenés una coherencia, el archivo te destruye, ¿no? En octubre del 2022, el mismo Adorni admite que no tiene Bitcoin, pero sin embargo, yo estaba viendo aquí la declaración jurada de él, y en la declaración jurada hay un ítem donde dice Bitcoin, la cantidad 3.500 Bitcoin declaró tener. ¿En qué quedamos, no? A ver, octubre del 22 decía esto.
6: Después vos me decís, che, bueno, y Bitcoin es una oruga, qué sé yo, no sé. A mí lo que me parece de Bitcoin es que me gustaría probarlo cuando no haya demanda del otro lado, ¿no? Un día que alguien tenga para vender y del otro lado no haya nadie que quiera comprar. Bueno, veremos.
7: Miguel dijo, yo creo.
6: Me parece que las criptomonedas son, no sé si es una, si tomarlo como una inversión, pero porque yo tengo conceptualmente metido en la cabeza las stablecoins y no la cripto volátil, el Bitcoin. Pero bueno, quien lo quiera ver como una inversión me parece bien.
0: Y ahora, esto fue en el 22, hace 4 años, y ahora declaró haber comprado 3.700 Bitcoin. Raro, ¿no? Raro, Willy, ¿no?
8: Raro.
1: Más que raro, dale vos.
0: Dale vos, bueno, está bien.
8: No sé si esto forma parte de una prueba, quizás, ¿no?
0: ¿Qué sé yo? Bueno, va a tener que probarlo.
1: Es un indicio.
0: Va a tener que probarlo.
3: Yo tengo lo que decíamos fuera de micrófono. Él podría haber dicho, yo tenía determinada cantidad de dinero que durante los años tales compré o recibí en pago de asesoramiento. Y era dinero blue.
0: Negro.
3: Directamente, sin involucrarse. No sé por qué se involucró.
0: O yo cobraba pesos, sacaba pesos
3: y en una cueva
0: compraba en negro dólares en una cueva porque no se podía comprar dólares.
3: Claro, era más sencillo. No sé por qué se involucró en esto de las criptomonedas.
0: Eso lo hizo la gran cantidad de argentinos.
3: Correcto.
0: Que fueron a comprar dólares a las cuevas.
3: No sé por qué se involucró en esta cuestión, amén de estas declaraciones periodísticas, no sé.
0: Sí.
3: Seguramente asesorado, no me imagino.
0: Sí. Esteban Bullrich escribió, es un corrupto, fin.
1: Claro.
8: Impresionante. No hay chistes de Adornes, ¿eh? Es todo cierto.
0: El PRO en su conjunto, en un comunicado, dijo lo de Manuel Adorni es una falta grave. Un funcionario no puede decirle a los argentinos y al Congreso Nacional que no ocultó nada y después admitir que sí lo hizo. Hay que estar a la altura, no podemos seguir alimentando polémicas evitables, contradicciones innecesarias, ni episodios que erosionan la confianza pública. Duro comunicado del PRO. Ayer me tocó entrevistar a De Andrés. De Andrés, cuando uno habla de Andrés, habla de Mauricio Macri. De Andrés es Macri puro. Es el hombre más cercano a Mauricio Macri. Y dijo palabras más, palabras menos, me tomaron de boludo.
1: Claro.
0: Me tomaron de boludo.
1: A él y a todos nosotros.
0: Sí, totalmente.
8: Humilló a los periodistas. Y el que escupe para arriba, tenés que hacer todo bien en la vida, porque si no, tarde o temprano, te van a agarrar.
0: Sí. Algunos dicen más que humilló, los meó desde el púlpito, ¿no? ¿Mm? Los meaba constantemente en las conferencias de prensa desde el púlpito. Eso es lo que dicen algunos, 6 y 18.
8: Sí, hasta el Rexona ya lo abandonó.
0: ¡No! No. Rexona no te abandona.
8: Bueno, parece
0: claro,
8: que...
0: Claro, claro, claro. La frase exacta de Fernando de Andrés ayer conmigo en la televisión fue: Manuel Adorni nos tomó de boludos.
1: Claro, a todos, a toda la
0: nos
1: gente.
0: Nos tomó de boludos. Idea del diputado Pichetto. Pichetto pidió que el Congreso declare nula la condena a Cristina Fernández de Kirchner por vialidad. A mí me parece que no, esto no va a pasar. Me parece primero una idea ridícula, pero bueno, qué sé yo. Él sostuvo que el fallo pone a la democracia en una situación de extrema fragilidad. Perdón, a mí me da la sensación que la democracia está recontrafirme.
1: Pero por supuesto, mira, pese a todas las cosas que pasan, sí,
0: está recontrafirme. A menos que la democracia entre en extrema fragilidad si quieren dar un golpe de Estado.
1: Claro,
0: Ahí sí. Dijo Pichetto que los jueces de la Corte decidieron apartarse porque venían a enfrentar un juicio político promovido por el propio partido de la acusada. Aquí lo que está sugiriendo Pichetto es que la Corte se tomó revancha contra Cristina, porque Cristina fue contra ellos en un juicio político, entonces la metieron presa. En realidad la Corte no metió presa a Cristina, me parece que hay una equivocación. La Corte lo único que hizo fue avalar todo lo anterior, nada más que eso.
3: Por supuesto, en primer lugar. En segundo, no existe lo que dice Pichetto. Por la división de poderes, no existe.
0: Bueno,
3: el Congreso
0: lo que dice,
3: no puede anular una sentencia.
0: Espera, yo también creo eso.
3: Salvo que dé una amnistía.
0: Espera. ¿Cuál es el argumento que da Pichetto? Dice, el Congreso no puede quedarse de brazos cruzados. Tenemos la facultad de intervenir ante semejante gravedad institucional para declarar la nulidad de un fallo viciado y hacer valer el equilibrio de poderes. El Congreso tiene atribuciones fundamentales, que es tomar juramento al presidente, validar el resultado electoral, y también hay facultades inherentes al Congreso que pueden entrarle. También por el principio de gravedad institucional a un fallo de la Corte y declarar la nulidad.
3: No comparto eso.
0: Yo no conozco antecedentes.
3: No comparto en absoluto, con el debido respeto que me merece Pichetto. No comparto en absoluto esa mirada, porque eso, para eso está la división de poder y no puede un poder intrometerse. Salvo que me diga, bueno, el Poder Ejecutivo va a indultar. Eso es una facultad del Ejecutivo, no del Congreso. El Congreso no tiene la posibilidad de hacer.
0: ¿Cuál sería la gravedad institucional?
3: Ninguna, que el Congreso pueda.
0: Imaginemos que haya un golpe de Estado. Entonces, para evitar ese golpe de Estado, invalidás el fallo para que la señora quede libre.
3: Yo no encuentro ninguna facultad que el Congreso tenga sobre el Poder Judicial.
0: Yo tampoco. Pero bueno, qué sé yo.
3: Es un dicho periodístico. Bueno, tendrá su fundamento.
0: De Montesquieu para acá y división de poderes, ¿no?
3: Exactamente.
0: Los tres.
3: Exactamente,
0: poderes,
3: claro.
0: 6 y 21.
8: Esto es bilingüe, habla castellano y pelotudez.
0: No, mirá que yo lo quiero, lo estimo y además me parece un tipo de Estado. Pero, qué sé yo, estas ideas rebuscadas, a menos que lo haya dicho para quedar bien con Cristina, qué sé yo, no sé. 6 y 21. No le chupen mal las medias a Cristina, porque no vale nada. Cristina Fernández de Kirchner vale cero. En el peronismo todavía siguen secuestrados de esta mina. La verdad que no los entiendo. Sáquense de encima el síndrome de Estocolmo con Cristina Fernández de Kirchner.
1: Ya no va a ser presidente.
0: No existe. Se terminó.
8: Me han puesto colmena abandonada, quedaba la reina y el zángano.
0: Bueno, está confirmado, aparentemente María Milei va a encabezar el acto del Día de la Bandera en Rosario, el sábado 20 de junio, junto a Maximiliano Puyaro, que es el gobernador, y Pablo Hapkin, que es el intendente de Rosario. Está previsto que sea cerca de las 10 de la mañana, va a haber jura de la bandera y discurso de los tres mandatarios y va a haber una fiesta popular, 20 de junio, sábado. Atención que ese feriado no se corre, Y el feriado de este lunes, porque algunos dicen, ¿y el lunes por qué es feriado nacional? Por Güemes, el tema Güemes.
7: 17 pasa al 15.
0: Pasa al 15. 6 y 23. Bueno, señores, Estados Unidos e Irán aparentemente llegaron a un acuerdo histórico. Un acuerdo masivo entre Estados Unidos e Irán aparentemente está hecho para parar absolutamente la guerra. ¿En qué consiste? Un alto el fuego extendido, ya está asegurado. El estrecho de Hormuz reabierto. Enriquecimiento de uranio de Irán reducido a cero en 60 días. Ningún fondo congelado liberado hasta el cumplimiento total. Trump acaba de confirmar que el líder supremo de Irán ha aprobado el acuerdo. El mundo acaba de esquivar, me parece, una guerra a gran escala y durante mucho, mucho, mucho más tiempo. Bueno, parece que los mercados estaban explotando. El Dow subía más de 900 puntos. El petróleo se desplomaba a $80. No sé cuánto está ahora. A ver, me voy a fijar online. Eso más o menos. Online, lo podemos ver online en una aplicación, investing.com, pero siempre querés al... que no importa, Taraborelli, que aparezcas acá. Petróleo crudo WTI, 83%, perdón, de $83. Y el petróleo Brent, 86%. 83 y 86, WTI 83, Brent 86.
7: Clave,
0: pensar,
7: clave.
0: Pensar que llegó a estar en 120. O sea, ahora venimos a acercarnos más al precio de equilibrio del petróleo, que está en 60, entre 60 y 70, ¿no?
9: Y clave por el tema naftas, pero igual recordemos que porque haya bajado el petróleo no van a bajar las naftas, recordemos no, que en el acuerdo...
0: No, por lo menos por ahora.
9: Por ahora.
0: Por ahora.
9: No, pero te diría que por varias semanas.
0: Ah, no, por supuesto. O meses.
9: O meses, te diría, porque no aumentaron cuando subió demasiado el precio.
0: Claro, tal cual. 6 y 25. Escuchen esto de Trump, porque realmente es impresionante. Sin filtros y directo al hueso. Dijo en una conferencia, miren a estos ingratos que solo saben quejarse, llorar y protestar. No han construido nada en su puta vida. No podrían construir ni un kiosco. Miren lo que pasó en Minnesota. Somalia entera se mudó para allá. Los que se quejan no construyeron este país. Los que lo construyeron fueron los que se levantan antes del amanecer, que son pescadores, agricultores, obreros, los que sudaban y creaban con sus manos. Tipos como yo. Esta gente sí construyó el país. Los quejosos, los vagos, los parásitos, que solo extienden la mano y abren la boca para criticar, esos no han hecho una mierda. Y todavía tienen el descaro de venir a quejarse. Cállense de una vez, ingratos. El país lo construyeron los que trabajan, no los que lloran. Impecable, impresionante. Estoy hablando de Trump, el hombre más poderoso de la Tierra.
1: Entre los que se levantan al alba a hacer el país, no habló de nosotros.
0: Claro. Bueno, ahí estamos nosotros María. Estamos. Exactamente. No en esos que no han hecho una mierda, eso, como dijo. Bueno, bajó más la inflación, este es un buen número para la República Argentina, el riesgo país también, ya es el menor en 8 años, el índice de precios de inflación está en el 2.1, foto vieja igualmente, esto es en mayo, ¿no? Mayo. Ahora ya estamos en junio, a mitad de junio, así que veremos si junio empieza con 1 o sigue con 2, ¿no?
9: Sí. Lo bueno del dato también es que la inflación subyacente estaba en 1.9 ya.
0: Que es la núcleo.
9: Exactamente, la núcleo. Mirá,
0: mirá. Ahora se llama subyacente.
9: Sí, sí, sí, es lo mismo.
0: Me están volviendo loco.
1: Ay, subyacente es una palabra.
0: Viste que ahora Checoslovaquia no se llama más Checoslovaquia, se llama República Checa.
1: Claro, sí.
0: Y ya ahora no se llama más República Checa. Ahora ya en el Mundial se llama Chequia.
9: Chequia.
0: Me quieren volver loco.
1: No.
0: Paren un poquito.
9: Yo pensé que era un nuevo país.
0: ¿Viste? Sí. Ayer Corea del Sur jugaba con Chequia.
9: Chequia.
0: Dije, ¿qué mierda es Chequia?
10: ¿Quién te conoce?
0: Ah. ¿Viste la apertura, María? La apertura del Mundial.
1: Estábamos acá siendo encendidos. Me pareció un poco pobre.
0: Sí, pobre tona. Duró poco. Eso está bien, porque si no es muy pesado.
7: 13 minutos.
1: Tal vez austera, ponele.
0: Sí, qué sé yo, pero me quedo con eso de pobretona. Sí. ¿Shakira era Shakira, sí o no?
1: Sí, era Shakira.
0: Sí, era Shakira.
1: Sí, ¿cómo no va a ser Shakira?
0: Era Shakira. No. Ahí en las redes, qué sé yo, están diciendo que esa Shakira no es Shakira porque era un poquito más alta. Lo que pasa es que tenía unos tacos así.
1: Pero ¿cómo no? ¿Qué van a poner una Shakira fake?
0: Y además ustedes se dieron cuenta que todas las bailarinas, claro, porque como ella es bajita, todas las bailarinas tienen su misma altura, no, claro. No le pone bailarinas
1: está bien,
0: altas.
1: Me parece una cuestión.
0: Y ella es la que más tacos tenía, las bailarinas tenían normales.
1: Sí, no, no.
0: Pero además, vi ahí, le hacen un zoom a la cara, y ella tiene, yo no sabía, pero ella tiene un punto acá, una cicatriz, acá en el medio, entre los ojos, entre las cejas, y entonces se determinó que es la Shakira original.
1: Pero ¿cómo no va a ser? O sea, ¿cómo
0: no,
1: se
0: lo que pasa es que está, estaba con la cara muy inflamada, dicen algunos que se puso algunos botox de último momento y entonces le picó la avispa. Viste que tenía la cara media
1: inflada.
0: Inflada.
1: Sí, rellenos.
0: Sí,
7: igual
0: sí,
7: es un artista.
0: Espectacular. Y me encantó Maná, ¿no? ¿Estuvo?
1: Maná.
7: Abrió Maná.
0: Maná y Shakira, los otros eran un desastre.
7: Maná
0: en diciembre, no les entiendo nada, ¿no?
7: En diciembre está proyecto que esté en la cancha de River, Maná.
0: ¿Maná?
1: Sí.
0: Me pareció un artista
7: creo
0: del
7: que el 10 de diciembre.
0: Además el tema este tema. Poner. Todo el estadio cantaba, era una cosa muy...
1: Maná es un grupo bárbaro.
0: Cantar este tema todo el estadio era muy, muy impresionante.
1: Sí, sí.
0: Muy impresionante.
7: Creo que se espera que tire la casa por la ventana es Estados Unidos, ¿no?
1: Claro,
7: en el partido.
1: ¿Cuándo es la de Estados Unidos?
7: Hoy. A las 8:30 de la noche es la fiesta, a las 10 es el partido. Van a estar Katy Perry, Future, Anita, Lisa, Rema y Tila, que fue también la que cantó el himno de Sudáfrica ayer. Y va a estar Dan Jai, que es el que va a interpretar el himno nacional de Estados Unidos. Y antes, a las 2:30 de la tarde, hora argentina, va a estar la fiesta de Canadá. El partido arranca a las 4.
0: Ahí estamos mostrando en el canal de YouTube la famosa cicatriz, ¿no? Le hicieron, fueron al bar y hicieron el bar.
7: Con ese zoom no hay...
0: No.
9: Inapelable.
1: Pero no se van a mandar una truchada de poner a una Shakira falsa.
0: Pero estaba muy botoxeada, muy botoxeada. Demasiado. Les iba a contar algo. Ah, sí. Vieron que el Super Bowl dijeron que... ¿cómo se llama? Bad Bunny, este.
7: Sí,
0: el payaso.
7: Bad Bunny.
0: Bad Bunny, bueno, que fue una audiencia espectacular, impresionante. 600 millones de personas.
7: Sí, me pregunto.
0: Tengo entendido, porque leí por allí, que la ceremonia inaugural ayer del Mundial la vieron 1.400 millones de personas.
7: Ah, lindo, ¿eh?
0: Bien. No sé, leí por ahí, 6:31.
9: Y México ya se cree campeón del mundo.
7: Arrancó bien contra un rival muy limitado.
0: No, ya sé que...
1: Bueno.
7: Muy limitado, Sudáfrica.
0: Arrancó bien contra un equipito de cuarta, ¿no? De cuarta.
9: Menos marca que la salada tiene Sudáfrica.
1: En el Mundial anterior nosotros arrancamos mal con un equipito de cuarta.
0: Sí, también. Claro.
7: El combo 48 selecciones provoca esto, que de pronto haya equipo que vos decís, ¿cómo puede ser que haya clasificado al Mundial este equipo con tantas limitaciones? Bueno, es el, entre comillas, riesgo deportivo que se corre cuando hay tantas plazas, ¿no?
1: Ayer nos acordábamos con el profe Lázari que en el Mundial 78 de Argentina fueron 16 equipos.
9: 16, claro. Cuatro zonas de cuatro.
1: Claro.
7: Claro, trepó de 16 a 24 en la década del 80, después fue a 32 en los 90 y ahora llegamos a 48. Y muchos dicen que en el 2030, se está por definir en breve, vamos a 64, que ya va a ser...
1: Va a ser un Roland Garros.
0: Bueno, 6:32.
9: Uno dijo, hasta Maduro está en Estados Unidos para el Mundial y yo no. Creo que no va a la cancha, Marco.
0: No, no vale. A ver qué me escribe Mercedes Ninja.
7: ¿Qué dice Mercedes?
10: Tranquilo, bomba.
0: ¿Qué me escribe Mercedes? Debe temprano, no sé. Shakira parecía inteligencia artificial. No, buen día, Eduardo.
1: No. Pero a ver, ¿cómo se van a mandar?
0: No parecía inteligencia artificial, no. Está recontra pinchada, botoxeada.
1: Está con relleno.
0: Sí, demasiado.
9: Mucha operación.
0: Porque yo creo que ni lo necesita, ¿no? Aquello. Parece mona. 6:33.
7: Álgebra tiene todas las operaciones. Déjame completar lo de la fiesta inaugural de Canadá. Sí. El gran atractivo hoy es un viejo conocido nuestro, Bublé.
0: Ah, Michael Bublé.
7: Va a cantar, y el himno lo va a cantar Alanis Morissette.
9: Grande Alanis Morissette.
0: Hoy vamos a ver dos inauguraciones.
7: Claro, las dos que faltan. La de Canadá a las 2:30 de la tarde, siempre en horario argentino, y 20:30 la de Estados Unidos.
0: Bueno, muy bien. Me encanta Michael Bublé. Me encanta.
7: Paleta de cantantes o artistas canadienses es el que aparece marcado en negrita, y bueno, y después Alanis Morissette, que va a entonar las estrofas del himno nacional canadiense, que va a ser otro momento muy, muy, muy lindo, muy emotivo.
0: Muy bien. Bueno, María, llegamos a las 6:30, 6:34 sí, para ser más exactos, en este viernes 12 de junio.
1: Sonaron los despertadores de las 6:30, buen día a todos. Tenemos una temperatura a esta hora de 8 grados 2 décimas, con cielo despejado pero con neblinas, y se esperan para hoy 17 grados de máxima.
0: Bueno, breve tanda.
10: Dale. Pues es algo que vi en los de Sudáfrica, que la verdad no roban una pelota ni con una 22 los negros.
7: No.
10: Encima le echaron a dos, una cosa de loco.
9: Por ahí eran rugbyers de los Springboks.
0: No, pegaban porque no llegaban.
7: Pero porque de impotente, porque no llegaban a ninguna.
0: No llegaban nunca a la pelota, una cosa impresionante.
10: ¿El regalo que le hacen la defensa?
0: No, el primer gol. Impresentable. Creo que ni en un partido del country, ¿no? 6:34. No. Dale, pausa, tanda, ya venimos.
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0: 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A las 6 de la mañana, 42 minutos, la temperatura en Buenos Aires es de 8 grados 6 décimas, con cielo despejado con neblinas y se esperan para hoy 17 de máxima. 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
1: Bueno, antes de ir a los títulos, les conté esta idea que tiene Pichetto, que pide que el Congreso declare nula la condena a Cristina Kirchner por el tema vialidad. Diego Armesto es abogado constitucionalista. Diego, buen día, ¿qué tal? ¿Cómo va?
2: Hola, buen día, Eduardo, ¿cómo te va?
1: ¿Qué tal, bien, doctor? ¿Qué opinas?
2: Es ridículo, porque...

0: Hay dos cosas que son fundamentales. Calculo que Pichetto las debe saber, pero las debe haber omitido. Uno, todavía vivimos en una república y cada poder tiene una atribución, una facultad, y el Poder Judicial es el que tiene la última palabra en las cuestiones judiciales. El Poder Legislativo nunca se puede meter a revisar una sentencia judicial, por dos motivos. Una, o el Ejecutivo hace un indulto, que no se animan a hablar del indulto, pero algo que está prohibido hasta por la Corte Interamericana. Lo que Pichetto está planteando es una ley de amnistía. Y está prohibida. ¿Por qué? Porque la ley de amnistía te prohíbe que el Poder Judicial investigue y sancione a toda aquella persona que comete un delito. Entonces, hay un desconocimiento importante por el lado de el ex senador y ahora diputado en plantear cuestiones que afectan el principio de división de poderes.
1: O sea, si el Congreso empieza a revisar sentencias, cerremos todo.
0: Y claro, cerremos todo y ya está, bajemos la persiana y que el Congreso y el Poder Judicial, también salemos del Poder Judicial y que haga todo el Congreso.
1: Claro, porque estamos tirando a la mierda el sistema republicano.
0: Exactamente, claro. Claro, entonces, ¿para qué tenés un Poder Judicial si la última palabra la va a poder tener el Legislativo? Sí. No, es al revés. Sí. La última palabra la tiene el Poder Judicial.
1: Lo que dice Pichetto, a ver, el razonamiento que hace Pichetto es, como nosotros le tomamos el juramento al presidente y validamos el resultado electoral, también podemos revisar y declarar nula una sentencia.
0: Eso es un... Mirá, la única vez que pasó algo, ahora no me acuerdo el caso del 2x1, el nombre del fallo,
1: sí,
0: que al poco tiempo, ¿te acordás que salieron todos a la calle?
1: Sí, sí, sí. El fallo Muiña, ¿no fue, Diego?
0: Muiña, ahí está. Muiña, ¿qué tal? Buen día.
1: ¿Qué se dice?
0: Muiña, bueno. ¿Te acordás que el Congreso hizo un proyecto de ley para decirle a la Corte cómo tenía que hacer una sentencia?
1: Sí.
0: Bueno, entonces, ahí ya empezaste a pasar estás jugando en el fleje. Mm. Es decir, con esto lo terminás de pasar y vuelvo a repetirte, cerremos todo, listo, muchacho, no existe más la salud de la Argentina que se va a hacer.
1: Diego, muchísimas gracias, ¿eh? Gran abrazo.
0: Un beso.
1: Gracias, chao. 6:45.
2: Perdóname por preguntar.
1: Bueno, vamos a los títulos, querido Willy, títulos de economía.
3: Sí, vamos a hablar, Eduardo, del dato de inflación, pero sobre todo lo que pinta para el mes en curso, si realmente puede estar abajo del 2%. Vamos a hablar también del Banco Central, que ayer, a última hora, sacó una resolución que permite que los bancos presten dólares de ahorristas a empresas no exportadoras. Vamos a entrar en detalle, va a ser con garantías y de esa manera buscan potenciar el crédito. Y veremos también si realmente sirve para motorizar el crédito. También vamos a hablar de lo que fue la fiesta ayer en mercados, con las acciones que volaron y tuvieron ganancias hasta 15% fruto del efecto S&P, es decir, la mejora de la calificación de la deuda argentina dispuesta por Standard & Poor's. Y por último, todo lo que está pasando en mercados ahora con el centro de la escena, Eduardo, más allá de las esperanzas de un acuerdo este fin de semana, según declaraciones de Donald Trump, del debut de SpaceX en los mercados, la mayor colocación de acciones en la historia de los mercados mundiales, la empresa del señor Elon Musk.
1: Gaby, querido, títulos.
4: Sí, señor, gracias, Edu. Causas Adorni. Vamos a contar cómo avanzan las investigaciones en los dos escenarios que tiene abierto, y los dos lo tiene el fiscal Polichita con el juez Ariel Lijo. Arrancaron hoy, dato saludable, boletín oficial de hoy. Arrancaron las nuevas designaciones de jueces federales. Digo esto porque uno de ellos es el juez federal de Rafaela, y la crisis que hay en Santa Fe, que de 11 jueces hay 4. Bueno, hoy salió la designación al boletín oficial del juez federal de Rafaela, Santiago Saux. Salió la designación del juez federal 2 de Santa Fe, Walter Rodríguez. Y salió la designación, Edu, del juez federal del Tribunal Federal de Juicio de Santa Fe, el doctor Emilio Rosati, el hijo del presidente de la Corte. Tres designaciones que salieron hoy en el boletín oficial, y arrancaron con Santa Fe, que realmente hay una crisis, Salmá, Mailac, una crisis judicial importante. Vamos a hablar del juez Martín Irursun, porque Martín Irursun el 18 de julio cumple 75 años y se tiene que jubilar, de acuerdo a lo que dice la Constitución. Bueno, Martín Irursun plantea un amparo en el foro contencioso administrativo, plantea la inconstitucionalidad de una norma que fue dictada en el año 94. Es bastante particular. Bueno, en un rato lo vamos a ampliar. No se quiere ir Martín Irursun. Y la verdad que lamentablemente...
1: La prórroga.
4: Es que lamentablemente, cuando el juez llega a los 75 años, cualquier magistrado, si no tiene el pedido del Ejecutivo de prórroga, se tiene que jubilar.
1: Claro.
4: Y aparentemente en este caso el Poder Ejecutivo sabrá los motivos, quienes lo tienen que decidir.
1: ¿El pedido de prórroga está vencido para él? Porque tiene un plazo.
4: Claro, tiene que hacerlo 30 días antes.
1: Claro, claro.
4: Y hoy es día 12 de junio, claro, le quedan 6 días.
1: Claro,
4: por parece, eso. Y el rumor que ha instalado, lo vengo diciendo yo hace meses, es que no le van a dar el placet para 5 años más.
1: Claro.
4: Motivos políticos, imagino, sí, sí, pero bueno, claro. Pues después voy a ampliar esto. Histórico, escuchen esto, después de más de 30 años, reponen a Eduardo Sosa como Procurador General de Santa
1: increíble,
4: Cruz.
1: Increíble, increíble.
4: ¿Se acuerdan de Néstor Kirchner? De los, bueno,
1: después, fallo de la Corte que Néstor Kirchner no cumplió.
4: Nunca. Nunca, bueno, ahora el gobernador Claudio Vidal y el poder, lo que es el poder político de Santa Cruz lo repone a Eduardo Sosa como procurador.
1: Cristina
4: general.
1: Tampoco lo cumplió. ¿Tampoco? O sea, los Kirchner se pasaron por el culo la Constitución y un fallo de la Corte.
4: Sí, sin respetar el principio de inamovilidad de los jueces, nada.
1: Totalmente.
4: Bueno, la Corte confirmó la condena a 4 años de industrial Juan Carlos Lascurain. Lascurain, perdón, la fiscalía pidió su detención, atención, porque la fiscal es Fabiana León. La misma fiscal dura de cuaderno, en cualquier momento lo vamos a ver a la Curain en Comodoro Pi, teniendo que ponerse a derecho, entregándose y a cumplir la condena. Será domiciliaria, será unidad penitenciaria, lo vamos a ver. La Corte Suprema, en un fallo de ayer, dejó firme la condena a 6 años de prisión contra el ex fiscal de Tucumán, Carlos Salvaca, que fue condenado por encubrimiento de la muerte de Paulina Lebos, un caso que en Tucumán ha tenido fuertísima repercusión. Bueno, ayer fue confirmada la condena, otro que va a tener que ponerse a derecho y entregarse a cumplir la pena. El fiscal federal Ramiro González impulsó una investigación contra Facundo Legal y otros por enriquecimiento ilícito. Atención, porque también están involucrados Noelia Ruiz, Lucila Pagani, actuales funcionarios del OSNA. Y por último, caso Nisman, la defensa de la ex fiscal Viviana Fein le pidió a la Sala 2 de la Cámara Federal, casualmente a Irurzu y a Boyko, que revoque el procesamiento que le dictó Julián Ercolini.
1: Bueno, le han querido.
5: Bueno, Eduardo, obviamente vamos a hablar de la Copa del Mundo, del Mundial 2026, que arrancó ayer con 2 partidos para el que vive en otro planeta. Le actualizamos, México le ganó 2-0 a Sudáfrica y gran remontada de Corea del Sur. 2-1 ante la República Checa, un partido que iba perdiendo y lo terminó dando vuelta, un partido que terminó en las primeras horas de este viernes. Hoy debutan los otros anfitriones, a las 4 de la tarde, Canadá-Bosnia en Toronto, a las 22, Estados Unidos-Paraguay en Los Ángeles. Como contamos anteriormente, ambos partidos en la previa tendrán su ceremonia inaugural. Se definió el reemplazante de Valerdi en la lista de 26 de Argentina, Marcos Senesi, central por central. Esto tiene que ver con una lesión que le apareció a Nico Tagliafico. Hay mucha novedad de Argentina para contar de aquí a las 10 de la mañana, porque faltan pocos días para el debut, es el martes, y preocupa el estado de Tagliafico. Hoy, si uno piensa en el debut, está más afuera que adentro. En un rato les voy a hablar de los mejores partidos del fin de semana, y no todo es mundial, Edu, porque Mourinho vuelve al Real Madrid, al cual adelantamos en este programa hace un par de semanas, y es viernes de Fórmula 1. Hay Fórmula 1 en Barcelona, en un rato arrancan las prácticas libres, y les voy a contar en un ratito cómo será la agenda de Franco Colapinto.
1: Bueno, Cormi, títulos.
6: Australia, la prohibición de redes sociales a los menores de 16 estaría fracasando. 7 de cada 10 padres le dicen, mis hijos se ingeniaron para hackear y se meten. Mira. Están analizando a ver qué pueden hacer con eso. Y otros países están viendo para ver cómo ajustan el sistema, ¿no? Y después los especialistas de la Sociedad Argentina de Lípidos hablaron del subuso de las estatinas. Mucha gente tiene colesterol elevado que puede llevar a un infarto y no usa las estatinas por distintos temas. Uno de ellos es el temor, los rumores que dicen, bueno, mira, si tomas estatina te hace esto, lo que nadie te dice, mira, si no las tomas te va a pasar esto. Uh-huh. Ese es el problema. Y finalmente una nota muy buena de Marichu Zaitún, que dice, aplicando a Sócrates, la maléutica, si un chico viene y te dice, mira, mis amigos no quieren jugar conmigo, y uno le dice, bueno, no será para tanto, se acabó la discusión, y no lo alienta el chico. Uh-huh. Y si uno le dice, mira, a ver, contame qué te hace sentir eso, contame qué es lo que podrías hacer, qué pasó, cuáles serían, qué le dirías a un amigo que te cuenta esto. Entonces eso abre la posibilidad de que el chico dialogue con vos y resuelva mejor las cosas. Sí.
1: Bueno, señores, atención, porque hay mucha, mucha niebla en los accesos. ¿Eh? Atención, tránsito, muy buen día, Fino Martínez.
7: Eduardo, muy buenos días. Hay baja visibilidad en todos los ingresos, ¿eh? Ezeiza Cañuelas, La Plata, Buenos Aires, los más afectados, los ramales de la autopista Panamericana, el complejo Zárate Brazo Largo, también en la autovía 12. Bueno, manejar con mucha precaución. En los ingresos el tránsito está más tranquilo, como es habitual en cada viernes. La Panamericana, algo de retraso en la zona de Don Torcuato, cargada la autopista del Oeste. También la General Paz entre Mataderos y la zona de Villa Devoto. Y en la ciudad hay algunos accidentes ya. En Oliden al 600, en 9 de julio entre San Juan y Carlos Calvo, un peatón fue atropellado, y en la autopista 25 de mayo, antes de la bajada a San Juan, chocaron dos motos, ¿eh? Y en cuanto a los trenes, el Belgrano Sur, Ramal Catán y Marinos están funcionando con demoras, esto también a propósito de la niebla, y el tren San Martín con retrasos, pero por inconvenientes técnicos.
1: Gracias, querido, ¿eh?
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1: Bueno, vamos con las efemérides del doctor Cormillot.
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1: Bueno.
5: Rubén Ayala.
1: Doctor.
6: Bueno, Eduardo, tenemos unas bodas de oro. Ricardo y Marcela Kelly.
3: Grandes oyentes de las 6 de la mañana.
4: Ah, mira, bueno, abrazos. Gracias. Felicidades para ambos.
1: Gracias a los Kelly.
6: Felicidades y un gran abrazo.
1: Gracias.
6: Hoy hubiera cumplido 100 años Amadeo Carrizo.
5: Claro, por eso hoy en la Argentina es el Día del Arquero.
1: Ah, mira,
5: es el Día del Arquero. El Día del Arquero Internacional, que es el 14 de abril, por homenaje a Miguel Calero. Y en la Argentina, ¿viste cuando estaba el dicho el Día del Arquero? Hoy es
1: el Día del Arquero. Te pago el Día del Arquero. Como no existía, no te pagaba nunca.
5: Claro.
1: Pero existe.
5: Hoy, por el nacimiento de Amadeo.
1: No va más el dicho, ¿eh? Ojo que si no hay fecha.
5: Sí, señor. Lo marcás, 12 de junio, te cobro. Claro,
1: exactamente.
6: Bueno, hoy en 1979 nacía Diego Milito.
5: Claro, el presidente de Racing. Racing que tiene un nuevo técnico, Juan Pablo Bosboda. Vamos a ver cómo sale.
1: Bosboda. Bueno, mira vos. Bueno.
6: Muy bien, un día como hoy llega a la Tierra. Hay dos recordatorios, pero llega a la Tierra Superman.
5: Mirá,
4: muy grande, ¿eh?
6: El único que usa, como diría Rolo, el calzoncillo arriba de la
5: criptonita.
6: Arriba del
1: pantalón. No, Batman también.
6: Criptonita. Batman también, sí. Vale. Bueno, con su super oído, vista, ataja las balas. Pero primero es un improvisado, ¿no? O sea, está rodeado de incompetentes, porque el hecho de que nadie lo reconozca es raro, Eduardo. Competamos.
1: Sí, claro, obviamente.
6: Bueno, es el Día Internacional del Doblaje. Un saludo para Pelusa, Suelo.
5: Pelusa Suelo, querido amigo.
6: Suelo, el gran, un gran tipo.
5: Un gran.
6: El que hacía...
5: Larguirucho. Están las voces de Digitus.
6: Y el día como hoy nacía Ana Frank, en 1929. Escribió su diario, es uno de los 10 libros más vendidos del mundo. Y más traducidos, ¿no? Escribió hasta 3 días antes de que la agarraran, ¿no? Muy bien. Dicho lo cual, Eduardo, te quiero presentar a... Adrián Otero y la banda Memphis La Blusera.
1: A ver.
6: En el 2012 fallecía Adrián Otero.
1: Este tema me hace acordar a Tinelli.
5: Claro. Era tema de apertura de Biomatch.
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5: Muere él, ¿no? A ver, voy a agarrar un cigarrillo.
6: Un accidente de auto.
5: Se le cayó un cigarrillo, ¿puedo agarrar?
1: Ah, sí. Ah, mirá vos.
5: Y perdió el control del auto.
1: Mirá vos.
5: Sí, tremendo.
1: Bueno, ¿qué más?
6: Y en el 78, la canción Just the Way You Are.
1: Qué gran tema es este. Este es el tema de desembarco.
6: Sí, gana 2 Grammys.
5: Daste una bala, Doc.
15: Será por el otro lado, Georgina.
5: Pero por abajo.
6: Decía, entre paréntesis había puesto dos.
1: Gran lento.

0: Dicho lo cual, vamos al desembarco.
1: Vamos al desembarco.
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0: Uy, Dios.
1: No, no, no. Pobre, pobre Bon Jovi.
0: El gallo y la rana.
1: Canta todos los temas, todos el gallo.
2: Con esto se despertó así o sí, ¿no? Es un gallo metálico.
1: No, mira el doctor Cornuto.
0: No. Y los coros, María, los que escuchan los coros.
1: No.
0: ¿Ves los coros? Bueno, ¿qué más?
3: Bueno. Es el fin de semana, Eduardo.
0: Sí.
3: Yo confío que...
0: Fin de semana largo.
3: Largo.
2: Se ataja, ya largo, se ataja. Sí.
3: Quiero llegar bien, quiero pasar
0: ojalá,
3: bien.
0: Ojalá pueda llegar bien. Dale.
3: 2003. Robbie Williams.

0: Yo no soy ningún regalado, ¿eh?
1: Por eso.
2: Epa, dice Eduardo, nosotros.
1: Ahí.
0: No soy ningún regalado.
1: Hay hostilidad.
3: Son complicados los tribunales colegiados, ¿viste?
0: Aburrido. Sí, bueno, es así. Para eso están los tribunales colegiados.
3: Lo bajaron, Edu. Lo bajaron. No, no, 2-1 los muchachos.
0: 0-1. El problema no lo tengo yo, lo tiene Cormillot. Yo no.
1: El problema lo tienen ellos, que lo escuchan.
0: No, no. Ellos escuchan bien.
3: 1-0.
0: Abajo.
3: 0-0 abajo.
2: Cero.
0: Cero.
2: Vamos, Doc,
0: cero.
2: Vamos.
0: ¿Cómo?
1: Stuck on you, enganchado a vos.
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2: ¿Quién es este cantante?
4: I'm on my way.
1: Dave Fenley.
5: Mucho gusto.
3: Algo de Tim Payne.
5: Encantado.
3: Es de Nueva Zelanda, ¿dónde fue?
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0: Me gusta, pero no, para mí no es.
2: Para mí no es una buena versión de Stuck on You.
3: Para mí, directamente es horrible.
5: Tranquilo, Willy.
0: Fallo unánime.
3: 0-2, parece Sudáfrica.
5: Atenta, Georgina.
3: Afana.
0: Cierto, parecía Sudáfrica contra México.
3: Con este más latino, Georgina.
1: Con respeto.
0: No, no, no importa el respeto, ¿no?
3: Con respeto ante todo.
2: Se nos va a insultar, por eso dice con todo respeto.
5: El pelado Trebuc. Dale,
0: bueno. Es el típico que con todo respeto te vas a la concha de tu
2: madre. Sí.
0: ¿No es cierto? Te dicen así.
1: Vamos a ver si te animan a bochar a Andrea Bocelli.
2: Yo me animo, ¿eh?
4: Como los árboles extrañan.
0: No, no es.
2: No es eso.
3: Uy, qué temazo.
0: Para mí todos los temas de Bocelli son buenos. Menos este. 0-3, Sudáfrica.
5: Ayer cantó en la ceremonia inaugural. Grande.
4: ¿Qué pasa, Georgine?
0: Horrible.
2: Tremendo.
0: ¿Vas por un cuarto?
1: Voy por un cuarto.
0: Bueno, dale.
5: Puede ser goleada.
1: Seguiré así hasta el
5: final.
1: Hasta empatar.
0: Va a ser

0: sé qué es, pero...
1: Letal 4-0.
0: Es lindo tema, pero no da para desembarco.
2: Yo no sé si alguna vez ocurrió, Edu, que a un técnico lo echen en el medio mundial.
0: Yo
2: me acuerdo de Lopetegui en el Rusia, que lo contrató el Real Madrid, a Florentino Pérez no le importó nada y lo contrató dos días antes que debute España y Lopetegui dijo, bueno, me voy.
0: Pero el técnico de Cormillot es Georgina.
3: Claro, pero Georgina, mantengamos el trabajo de Georgina, por favor, Rolito.
4: Yo no sé, pero los resultados mandan.
5: A mí me dijeron que Georgina sigue, el doctor no sabe.
6: Una cosa te digo.
3: Eso sí.
6: La injusticia en cualquier lugar es una amenaza para la justicia en todas las partes.
3: ¿Quién es Pichetto?
1: La frase estuvo buena, pero no la entendí.
2: Lofer. Yo creo que otra vez el título.
3: ¿Cómo fue el título?
2: Es entre signo de pregunta, dejando la puerta abierta para un fin de semana caliente. Una foto del doctor cabizbajo y la pregunta. ¿Sigue?
0: Claro, sigue. El lunes.
2: Fin de semana clave. Claro, reuniones, claro. Mucha rosca, mesa chica.
3: Tené cuidado, Albertito, si te cita una estación de servicio.
2: Sí.
0: Bueno, elige María.
2: La acción de Salguero.
1: Traje un tema.
5: Temazo. Qué buen tema, María.
4: Qué gran tema este.
1: Versión original, vieja canción del 81. Esta versión que traje es desde el 2009. Es de Michael Bublé. Que va a abrir la...
3: Sí, lo nombramos.
1: Sí, lo nombramos porque va a abrir otra de las ceremonias del Mundial. Una versión hermosa de esta canción, que ya es hermosa de por sí, del 2009. Es Michael Bublé, At This Moment. Did you think I could hate you?
0: Or raise my hands to you? Qué lindo es.

0: Bueno, un oyente elige. Muy buen tema, María.
1: Muy bueno, Mary. Muy bien.
2: Bienvenido.
3: Muy buenos días, Eduardo y equipo. Mi nombre es Natalia y quiero pedir para el desembarco un tema de Scorpions. Cuando entraste a mi vida, when you came into my life. Beso enorme y lindo viernes.
0: Bueno. Gritado para mí.
2: A mí me encanta Scorpio.
4: Está bueno.
1: Mary se deja seducir por...
0: Claro.
2: Por Klaus Meine.
1: A prueba con los ojos más que con los ojos. Comparte con Natalia.
2: Es desgarrador el tema.
0: Pero no sé si da para desembarcar, ¿eh?
1: Para mí grita mucho también.
0: Te desconcentra, María.
1: Te saca de foco, María.
0: Claro, exacto. Y esa guitarra ahí.
1: Esto funciona para el reparto.
0: Bueno,
1: la señora eligió.
4: Está un poco democrática.
1: Está
4: tirando trompadas al aire desesperado. Quédate con 10.
5: Aguante la oyente.
2: Quedó resentido el
4: recaliente más.
0: Querida la de María.
4: Bueno, la panza elige, de cocinero está.
0: Elige una famosa.
6: Hola, soy Mariel Fitzpatrick. Les quiero mandar un saludo ahí a toda la mesa y especialmente a mis compañeros de equipo en el noticiero.
0: Muy bien.
6: Bueno, mi tema para el desembarco de hoy es Shallow, de Lady Gaga and Bradley Cooper, de la película Nace una estrella. Espero que ustedes también lo disfruten. Un beso.
1: Un beso grande, Marielita. Bien. Te queremos.
2: Divino. El video, mirá lo que es el video, ¿eh?
0: Tremendo.
2: Los dos de gala. En el piano. Qué facha tiene él, ¿eh?
1: Sí. Con aire a Totti Pazma.
2: Sí.
1: Bueno. Paso Totti querido.
0: Sí, después de la fiebre amarilla.
1: ¿Cómo lo quiere?
4: Hay un aire.
1: ¿Cómo lo quiere Leana Totti Pazma?
7: Otra mira tenés adentro.
1: Ah, claro. Sí. LTA. Baja floja.
2: Tremendo tema.
4: No lo mira ella, ¿eh?
0: Bueno, elige Rolo.
4: Bueno, vamos, Rolito. Mío, soy,
1: ¿dónde estamos?
4: San Nicolás de los Arroyos. Un boliche llamado Tikal.
1: ¿Tikal?
4: Tikal.
1: ¿Con K?
4: Con K. Y este tema es espectacular, de Juan Bau.
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0: Es para pegarse un corchazo.
1: El estilo del corte pelo es el ratón Ayala en la publicidad que pasamos antes.
4: Sin bigotes.
1: De los botines.
2: Se usaba la camisa Slim Fit.
1: Sí, y el corte de pelo así.
9: En Europa no se consigue.
1: Exacto.
0: El cuello muy ancho, ¿no? Salía de la camisa.
2: Exacto. Sí, ¿cómo se
4: me
2: podía?
4: Desespera ese pelo tapando las orejas. Me desespera.
2: Sí. Podías tener. Horrible.
1: Tiene buena cabellera.
4: Podías tener una camisa Polaris.
0: Sí.
1: Claro.
4: O Manhattan.
1: O Chemea
4: ya era.
1: Grasa.
4: Un Angelo Paolo.
1: Angelo Paolo. Rigas, otra camisería ahí en Esmeralda y.
4: Esa era cara.
1: Corrientes.
4: Y Corrientes.
0: Pero las mejores eran las de Teens.
4: Era de la Armenia.
0: Esas eran las mejores. Avenida Cabildo, la de Teens.
4: Teens era buena.
0: Teens tenía una. Algo en la espalda. ¿Cómo se llama eso? Tiene un nombre, tiene un nombre eso de la espalda.
1: Sí, un doblez ahí que va por el medio.
0: Exactamente. Exactamente.
4: Y en Rigar estaba.
0: Y tenían.
1: Una tabla.
2: Como una tabla.
0: Los botoncitos.
2: Una tabla encontrada
0: en el cuello. La camisa de Teens. Ahora, parecía que tenía dos auriculares, ¿no? O un auricular, ¿no?
2: Pelo, horrible.
0: Pelo eso.
1: Por la cabellera.
4: Un gran cantante, un respeto al artista.
0: Pero está bien, pero esto es. Con esto no podés
2: levantar. Este tema es un.
1: Mira, Miguel Verdún mandó un mensaje, me pone: gracias, Rolo, por tanta calidad. Dice.
0: Ah.
1: Señor Verdún dice:
4: Verdún, varones.
1: También, varones también.
4: Han estado en la noche.
1: Al otro Roina tiene que ir.
4: No. Ustedes levantaban de otra manera.
1: Ojalá que la droga lo saque la música.
0: Pero esto es una grasada absoluta.
4: De ninguna manera, me opongo. Contales, Leán, quién es.
10: El tema se llama La Estrella de David,
1: claro,
10: 1973, David. Juan Bautista con Camoya. Su primer gran éxito. Nacido en Aldaya, Valencia, vive 78 años. La historia es tremenda. ¿Sabes lo que dice la historia de esta canción?
1: Que
10: él iba en un avión con su productor, Pablo Herrero, y durante el viaje, Herrero le cuenta a Bau que una joven israelí, de la cual él estaba muy enamorado, ajá, se fue de Madrid para volver a su país natal, y ella le deja, a modo de regalo y a modo de despedida, una estrella de David.
4: Mirá vos.
10: Y ahí componen el tema, arriba del avión.
2: Ah. Mal que la chica no lo escuchó el tema.
10: El éxito fue brutal, pero el tema fue considerado época de Franco en España, pro-árabe. Y lo habían censurado. Mirá, una cosa.
0: No entendió nada.
10: Nada.
0: No entendieron nada.
2: Cualquiera.
0: Nada, nada. Estrella de David no tiene nada que ver con lo árabe, ¿no? Bueno, muy bien. Tenemos la tapa del desembarco, vergüenza, Cormillot 0, el pueblo 4.
10: ¿Eh? La tapa del gráfico del 93, después del 05 con Colombia.
0: Pero vergüenza y tapa negra.
1: ¿Pero qué dice abajo?
4: Tapa negra.
2: Fin de ciclo para Georgina. Debe renunciar. Cormillot cada vez desembarca peor.
1: Terrible la tapa.
10: Durísima. La tapa fue terrible. Muy,
4: muy chateño. Lo de Georgina es letal.
10: Tuvimos que llamar a Maradona para ir al Mundial. Una situación media límite.
0: No sabe que es un tongo. No, no, tongo no.
1: ¿Cómo un tongo?
2: No, no, doctor, no, no podés calificar así al jurado.
0: Sí. Acá toda la gente. Nosotros somos honestos, no, no, eso no, tongo sí, no, tongo no, tongo.
2: En cualquier momento, yo el lunes traigo la tarjeta roja y amarilla.
0: Bueno, claro,
4: sí, sí, dale, sí.
2: Directamente.
4: Siempre tenés que recordar, Doc, que nosotros por unos pesos somos insobornables.
0: Claro, Doc. Noticia, dos minutos.

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1: Parece que la puntualidad no es su fuerte.
2: No, la verdad que no. Hoy no. Mil disculpas al informativo, mil disculpas a Caride, mil disculpas, señor gerente. Mil disculpas.
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5: Advertencia violeta por niebla en Capital Federal y Gran Buenos Aires. La temperatura 8 grados 6 décimos. La justicia pidió urgente las nuevas declaraciones juradas de Adorni. El fiscal Gerardo Polichita solicitó que la Oficina Anticorrupción aporte la documentación del jefe de gabinete y de su esposa Bettina Angeletti. El representante del Ministerio Público Fiscal busca determinar si existió la inversión en criptos que describió el complicadísimo jefe de gabinete y que le permitió, según aseguró en una entrevista de TV, ganar $300,000. El Banco Mundial ajustó su proyección sobre la economía argentina y estima que crecerá 3,6% este año. Es por debajo del 4% que proyectaba en enero. También prevé una expansión menor para 2027. Trump dice que el conflicto terminó, pero Irán no lo confirma. El presidente de Estados Unidos se muestra optimista y dice que el acuerdo es inminente y que se firmará en Europa. Sin embargo, la República Islámica niega que haya pacto definitivo.
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5: Senesi reemplaza al lesionado Valerdi, el defensor recientemente incorporado al Tottenham Hotspur y que será compañero de Cuti Romero en el club inglés, es el designado para ocupar el lugar de Valerdi. La complicación viene del lado del lateral izquierdo. Tagliafico tiene un desgarro grado 1 y se va a perder al menos 2 partidos.
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5: Le damos la bienvenida a Fernando Martínez.
6: Buenos días, perdón. Hay un accidente en la autopista 25 de mayo antes de la bajada a San Juan, sentido al centro porteño. Hay dos motociclistas accidentados, además en la avenida 9 de julio, entre San Juan y Carlos Calvo. Un peatón fue atropellado y en Oliden al 600 hay también reducción por un choque ocurrido más temprano. Las autopistas con gran caudal vehicular, pero algo más ágil, la Panamericana, la autopista del oeste, también la avenida General Paz.
5: Todavía anoche, lento amanecer.
7: Arriba.
5: Estamos en Tandil, en la 93.1, 6 grados 1, la temperatura en la ciudad de La Piedra Movediza, cielo despejado. En Ezeiza, advertencia por niebla, visibilidad menos de 500 metros. En Capital Federal y Gran Buenos Aires, despejado con neblina. Atención automovilistas. La temperatura 8 grados 6 décimos y la humedad 95%.
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0: Martín Esteman, buen día.
1: Sí, ¿cómo estás, Eduardo? Buen día para vos, buen día para todo el equipo.
2: ¿Qué tal?
1: Buen arranque de este viernes. Bueno, una semana que tuvo el común denominador de la niebla, exceso de humedad. Ayer, lluvias y lloviznas en el litoral norte argentino. Bueno, ahora todo indica que se viene más frío todavía. Y esta semana, la Bolsa de Comercio de Rosario elevó la intención de siembra de trigo en 150.000 hectáreas. Es decir, que ahora la estimación de esta entidad es de 6.8 millones de hectáreas con trigo. Uno de los puntos claves para esta nueva proyección es la tranquilidad ahora, al menos levemente para abajo, el precio de la urea, que es un fertilizante clave para el cereal. Y en lo que va de este mes de junio, se sembraron 110.000 hectáreas en la zona núcleo, algo así como el 52% de lo que se estima en esta campaña fina que estamos en pleno proceso en nuestro país. Hablando de la soja ahora, otro quedate quieto ayer porque cayó $3 en el mercado norteamericano, $409 la posición julio, 465 mil pesos la tonelada de soja en Rosario, así que veremos cómo arranca este viernes, Eduardo.
0: Bueno, después hablamos.
1: Hasta luego, chau.
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1: A las 7 y 25 de la mañana, la temperatura en Buenos Aires es de 8 grados 2 décimas, humedad 95%, cielo despejado con neblinas, máxima para hoy 17 grados.
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2: Afortunados días, amigos, edición extra de la danza de la fortuna. Recordamos quiniela de la ciudad de la cabeza 9.987.
3: Los Piojos.
2: En la provincia de Buenos Aires, el gran Mauro Sepier poniendo el primero a la pizarra 8.322.
3: El loco.
2: En Córdoba 4.918.
3: La sangre.
2: Santa Fe 7.315.
3: La niña bonita.
2: Entre Ríos 2014.
3: El borracho.
2: Y en la tumba de Montevideo, Eduardo, el 161. Uno.
3: La escopeta.
2: Fortuna.
4: ¿Y sabes qué? 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
5: Hoy es viernes y tu cuerpo lo sabe.
2: Y mañana no hay clase, yuku. Y le mandamos un beso grande a una familia de Santa Fe.
6: Y el lunes tampoco, Mero. Tampoco. El fin de semana largo,
2: bueno,
6: para los chicos.
2: ¡Qué lindo!
7: Hola, Feynman.
6: Hola.
7: Estamos en Santa Fe Capital. Estoy con mi hermana Guillermina, mi hermano Augusto y mi papá. Nos está llevando a la escuela.
2: Bueno. Un beso.
6: Un beso.
8: Para la escuela, muy bien.
1: Un beso para Santa Fe. Niños, a todos los niños que están yendo a la escuela y quieren dejar su mensaje, pueden hacerlo en el WhatsApp de audio 11-3003-0790.
7: Escuela, chao.
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6: Bueno, María, vamos con los títulos, actualizamos.
1: Sí, todo lo que tenés que saber antes de salir de tu casa este viernes 12 de junio. El PRO endurece su postura y evalúa acompañar el pedido de interpelación a Manuel Adorni. Además del duro comunicado que lanzó el partido que conduce Mauricio Macri, hay un replanteo de la dinámica en el Congreso. Hasta acá fueron aliados casi incondicionales, pero el escándalo que involucra al jefe de gabinete pone ese acuerdo en jaque. Ahora Donald Trump dice haber alcanzado un gran acuerdo con Irán y que tal vez se firme en Europa el fin de semana. Aseguró que los puntos finales han sido aprobados. Ocurre apenas horas después de amenazar con bombardear con gran dureza a la República Islámica. Medios iraníes aseguran que Teherán no ha aprobado ningún acuerdo. Arrancan las nuevas designaciones de jueces federales, amplía el doctor Yesi.
10: Así es, Mary, se destaca dentro de los nombramientos, los pliegos que el Consejo de la Magistratura terminó y el Ministerio de Justicia envió. Hoy rápidamente el Poder Ejecutivo recoge el guante de lo que viene pasando en Santa Fe, con Gastón Salmain suspendido, Marcelo Bailaque también destituido, etcétera. Y salió en el nombramiento de tres jueces de la provincia, el juez del Tribunal de Federal de Juicio de Santa Fe, Emilio Rosati, el hijo del presidente de la Corte, el juez federal de Rafaela, Santiago Saux, y el juzgado federal 2 de Santa Fe, Walter Rodríguez. Con esto se van cumpliendo las vacantes. 11 jueces federales debería tener Santa Fe, tenía hasta ayer 4.
6: Muy bien.
1: Mundial 2026 comenzó la acción con triunfos en México o de México y Corea del Sur, lo cuenta Leandro Gonzante.
3: Exactamente, María, primero el 2-0 de los aztecas ante Sudáfrica, una selección tremendamente limitada, pero bueno, esto es el combo de las 48 selecciones, que vamos a ver muchas que no tengan un muy buen nivel comparado con los mejores, aun cuando México no es de las mejores selecciones, pero ganó sin sobresaltos, que supo jugar con la presión de ser local en el Azteca. En un partido en el que se dio algo inédito, por primera vez en un partido inaugural, se sacaron 3 tarjetas rojas. Y después, la gran remontada de los surcoreanos, que iban perdiendo 1-0 con un gol de lateral contra la República Checa, ganaron 2-1. Corea del Sur ya no es correr y meter. Hay jugadores de una gran técnica, Edu. Hoy siguen los partidos a las 4 de la tarde, Canadá con Bosnia en Toronto y a las 22 Estados Unidos contra Paraguay en Los Ángeles.
1: Muy bien. La inflación cambió de tendencia. Dólar, combustibles y alimentos, las claves de la baja, lo amplía Willy Laborda.
8: Fue de 2,1% y hacia adelante los datos preliminares del mes en curso muestran que el rubro alimentos podría seguir controlado. La medición de la consultora LSG marca que hubo subas de 0,1% en la primera semana de junio y 0,6% en la segunda.
6: Bueno, muy bien, por este tema, la baja de la inflación y el riesgo país, que ya el riesgo país ya es el menor en 8 años, ¿no? Uh-huh, y sí. Bajó aún más la inflación que el mes pasado, ¿no? Sí, 2,6 sí. El mes pasado, 2,1 ahora. Fernando Marulo está en línea. Fernando, buen día, ¿qué tal, cómo va?
11: ¿Qué tal, cómo andan?
6: Bueno, me gustaría tu opinión, bueno, y tu análisis.
11: Bueno, el 2,1% de ayer de inflación es un dato bastante bueno, un poco por debajo de lo esperado. El mercado está esperando 2,3, así que el 2,1 es un buen dato. Ya es el segundo mes consecutivo que baja. Bajó porque se frenó la suba de la carne, se frenó la suba de la nafta, no hubo tantas tarifas.
6: Claro.
11: Y los primeros indicios de la primer quincena de junio perfila 1,9.
6: 1,9. Espera, es importante, sí. Eso. Entonces, sí, nosotros en junio empezaría con 1 la inflación.
11: Sí. Nosotros en la consultora acá ya desde la semana pasada que estamos proyectando 1,9 para junio, porque primera semana y segunda semana estuvo bastante tranquila la inflación. No hay tantas tarifas, o sea, es como que se fue todo el efecto de carne,
6: okay,
11: naftas, suba de luz y de gas, educación, claro, que era lo que venía haciendo, claro, acelerar fuerte la inflación. Y bueno, con la primer quincena tranquila la inflación, nosotros proyectamos 1,9, así 1,9. Que es un buen dato.
6: Entonces, con 1,9, empezando con 1 la inflación en junio, por ahí estamos más cerca de empezar con 0 en agosto.
11: No, tampoco para tanto.
6: No, digo, más cerca de empezar bien. Con 0. Digo, todavía empezando con 1, pero más cerca a 0.
3: Está acercando.
11: Y Se va acercando. 0,9, no lo veo por ahí en okay, agosto.
6: Pero 1,1, 1,2, 1,3, ponele.
11: Ponele. Okay. Vamos de 1,9 a 1,5, paso a paso.
3: Marul,
11: paso a paso.
3: Es mostaza, Marul.
6: Ah, Marul es mostaza.
11: Paso a paso.
6: Okay. Ahora, lo importante es la inflación núcleo, ahí sí bajó.
11: Sí, también. Eso es un poco... La inflación núcleo es... Todo lo que no es estacionales, ¿viste? Eso que sube un mes, baja un mes, ni tarifas. Es como una inflación general sin estos componentes. Y bueno, eso es un poco la tendencia, para decirlo de alguna manera, y eso te muestra también que el promedio de los precios en general vienen estabilizándose. Pasaron esos meses de... Es como que es segundo mes que se confirma que pasó lo peor de la inflación.
6: Claro.
11: De la aceleración inflacionaria esa que vimos en los últimos meses.
3: Fernando, ¿y cómo estás viendo la actividad económica? Porque los últimos meses pareciera que estamos en un serrucho. Un mes para arriba, al mes siguiente para abajo.
11: Claro. Exacto.
3: ¿Cómo la estás viendo?
11: Mirá, los últimos datos de... Por ejemplo, ahora tenemos datos de mayo... da un leve rebote, o sea, junio todavía no tenemos, pero mayo es leve rebote, abril caída, marzo subió, febrero cayó, es como que, como decís vos, Willy, viene siendo un serruchito, sube uno, baja, sube uno. Eso es un poco por la consecuencia, me parece que es de esta suba, de esta aceleración inflacionaria que vimos en los últimos meses, que lo que hizo fue llevar que las paritarias pierdan contra la inflación durante 7 meses seguidos. Ahora, con la baja de la inflación, ya 2 meses seguidos y nuevas paritarias, fíjate, esta semana tuvo la suba de docentes, hubo una suba del 20%. En abril tuviste subas de la UOCRA, de WOM, de comercio. Es como que se va uniendo nuevos salarios con una inflación que está bajando. Eso da a pensar de que el segundo trimestre deberíamos ver un rebote y salir de este serruchito que estamos viendo.
6: Claro. Fernando, muchísimas gracias, ¿eh? Gran abrazo.
11: Un abrazo, saludos.
6: Chau, querido. Fernando Malul, 7:35.
12: No sé, Eduardo, que un amigo me decía, mi pareja me decía, sos mi negrito lindo, sos mi negrito lindo. Un día le revisé el celular y éramos la selección de Senegal.
6: ¿Qué pasó, Dalto, de último momento?
10: Sí, señor, atención con esto que voy a comentar, porque el gobierno de la ciudad de Buenos Aires, encabezado por Jorge Macri, se viene destacando en recuperar propiedades privadas usurpadas.
6: Sí, sí.
10: Correcto, bueno. Me cuentan ahora que en este momento están intentando nuevamente avanzar sobre un hotel recuperado en la calle Ciudadela 1277 en Constitución. Un lugar donde es, que le dije, recuerdo el video de Jorge Macri en su momento, donde había tranza, droga, prostitución, etcétera. El inmueble fue recuperado en enero del 2026. Y en las últimas horas se registraron hechos de extrema gravedad que evidencian nuevos intentos de ocupación, amenazas y obstáculos a la tarea que actualmente se realiza en el lugar, tarea de reconstrucción de lo que cuando después que se recuperó, como es de prever, estaba absolutamente destruido, el edificio se encuentra en etapa de limpieza, puesto en valor, etcétera. Reitero, puede ser que nos escuchan los amigos del gobierno de la ciudad, la policía, etcétera. Ciudadela 1277 en Constitución. Atención, pues están intentando nuevamente intrusarlo.
6: Ya van más de 600 desalojos.
10: Exactamente.
6: Todo por valor de propiedad de 200 millones de dólares.
10: Sí, señor.
6: Se recuperaron, ¿eh?
10: Este fue en enero de este año, el recupero.
6: Se recuperaron para los verdaderos dueños.
10: Claro, exactamente.
6: No es que era el gobierno. No,
10: exactamente.
6: Increíble que haya estado ocupado. 7:36, tanda, ya venimos.
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1: Ya a este muchacho Adorno ya le piden que no hable más, que no diga nada. Un amigo mío, vos sabés que le regalaron un GPS para la tercera edad. Sí. Está muy bueno el GPS para la tercera edad, porque no solo te dice cómo llegar, sino también a qué ibas.
2: Bueno, muy bien. Todos por Martiniano, jornada solidaria. 14 de junio, Liga Mercedina de 11 a 17 horas con la presencia de Abel Pintos, acompañándonos, entonando el himno nacional argentino. Esto va a ser el domingo, es una suerte de mundialito de fútbol solidario, con artistas en vivo, invitados especiales, etcétera, etcétera. Todos por Martiniano Palazzo. Omar Pelusa González es director ejecutivo de All Boys Solidario, quien se encarga justamente de toda esta organización. Omar, muy buen día, ¿qué tal, cómo va? Omar, querido Pelusa, buen día. Omar no está. 7:45.
3: El mundo se rinde, piensa bonito.
1: O sea, es que el único momento en que la selección uruguaya es ofensiva, dicen que es cuando se enoja con la prensa.
2: Todo es más. Bueno, la temperatura y pronóstico del tiempo, María.
0: 8 grados 2 décimas la temperatura en Buenos Aires. Cielo despejado, pero con neblinas. Se esperan para hoy 17 grados de máxima.
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1: Eduardo, bueno, sí. A nuestros compatriotas que van al mundial les decimos, si tienen sexo, traten de hacerlo lo mejor posible. Recuerden que están representando al país.
2: Volviendo al tema Adorni, pues es que me comentaba María ayer, el comentario de algunos en gobierno era, la verdad que Adorni el otro día se mandó un Rembrandt.
0: Está bien.
2: Se mandó un Rembrandt, ¿no? Y que le ha hecho un daño tremendo al gobierno. Ya se lo viene haciendo hace mucho tiempo. Pero el otro día, presentándose en la tele, en esa nota, y hablando de las cripto y de la billetera fría y qué sé yo, le ha hecho un daño al gobierno monumental, ¿no? Y el gobierno está en una situación en que, en definitiva, tiene que fingir demencia y acompañar en silencio. Vos viste que ni Milei dijo nada, ni Karina Milei dijo nada, ni otros miembros del gabinete dijeron nada. La primera vez cuando apareció este tema, todo el gabinete apoyó, con tuit, o con fotos.
0: Sí,
2: esta vez
0: al Congreso.
2: Nada, cero. Y también lo que están notando en el gobierno es que ha subido mucho el nivel de indignación social.
0: Claro,
2: ha provocado
0: totalmente
2: ira, sí, en la gente, ¿no? En la población, en la sociedad, ¿no? La reunión de mesa política fue larga. Algún que otro chispazo me cuentan que hubo. Más allá de que le llevaron la torta a Patricia Burrich, que le cantaron el feliz cumpleaños, todo muy lindo, ¿no? Pero se la vio una Patricia dura con Manuel Adorni. Dura, ¿no? También me decían que algunos en gobierno dicen que esto no tiene salida y va a ser cada vez peor.
0: Claro,
2: la situación,
0: sí,
2: de Adorni, desgraciadamente, ¿no? Y que la presentación de Adorni en el programa de José del Río en realidad fue más para lo judicial que para lo político.
0: ¿Por qué?
2: Porque lo sintieron y lo vieron como una estrategia para blindarse judicial y fiscalmente. Pero la verdad,
0: no,
2: mediáticamente y políticamente fue un desastre.
0: ¿Y judicialmente le va a servir
2: eso? No lo sabemos. Eso después lo va a definir la justicia, obviamente. Yo creo que no, y por los datos que tiene Gaby tampoco, ¿no?
4: De ninguna manera. Bueno, de hecho, el fiscal Polichita, una vez escuchado lo que dijo Manuel Adorni, la declaración jurada que presentó, le pidió a la OA, a la Oficina Anticorrupción, que mande la última declaración jurada y las rectificatorias que hizo de los años anteriores. Y a partir de ahí verá, porque ahora viene el camino, como hablamos con Willy y Edu, de la trazabilidad de las criptomonedas, porque Adorni se introdujo en el mundo de las criptomonedas ahora en este tema.
2: Claro.
4: ¿Es bueno o no la estrategia? No sé si política, eso no es resorte mío. En lo judicial tengo mis dudas.
2: La billetera. Esa billetera fría, ¿no? Ese aparato o ese pendrive. Que en realidad no es un pendrive, ¿no? No, pero sí. No importa. Esa billetera fría, donde él supuestamente tiene las bitcoin que declaró en la cuenta. Es suya, salió de su IP, es prestada, con lo cual estamos hablando de un mutuo de cripto.
0: Ay, pero no la pueden seguir con
2: que alguien le prestó. Bueno, eso es lo que va a tener que determinar seguramente la justicia, ¿no? Y él también va a tener que explicar.
4: Lo que sucede es que la carga de la prueba en enriquecimiento ilícito pesa sobre el imputado, sobre el denunciado.
2: Claro.
4: Y la fiscalía, por lo menos, recibió con sorpresa, según fuente de la fiscalía, lo que pasó y la introducción en este mundo, que no sé si lo beneficia.
2: ¿Se la prestaron o la compró?
4: Exactamente, en el mercado.
2: ¿O compró la billetera fría? Vos, para acceder a lo que está dentro de esa billetera fría, necesitas una clave, que es la clave personal.
5: Sí.
2: Una clave personal, ¿no? Así que si te lo prestaron, te tienen que dar la clave. Y si la compraste, también, ¿no?
4: Cuando la expectativa estaba puesta en que en la declaración jurada iba a colocar mutuos. Bueno, al principio no se encontró seguramente. La parte del mutuo no solamente
2: tenés. A menos que el mutuo sea este con la cripto.
4: Claro, ¿no? Pero en el mutuo tradicional no solo tenés que tener a alguien que te preste el dinero, sino tienes que tener una certificación de escribano de fecha cierta hacia atrás.
2: ¿Quién iba a poner la cara en un
4: mutuo? Y aparte ¿quién iba?
2: Plata a él.
4: Pero Edu, aparte, ¿quién iba? ¿Cómo iba a lograr contar con una fecha cierta hacia atrás? Porque el mutuo tendría que haber sido hace tiempo atrás. ¿Y cómo hacía para conseguir la fecha cierta de una certificación notarial?
2: Complicado eso.
4: Por eso. Quizás eso evaluó, dijo, no, descartemos esta estrategia, vamos por otra.
2: Sí, tal cual. Ayer algunos decían que la situación de Adorni es realmente insostenible y que no, muchos no sabían hasta cuándo el presidente lo va a poder sostener, ¿no? ¿Hasta cuándo, no? Y que no solamente la situación de Adorni lo está hundiendo a él personalmente, sino también está hundiendo al presidente, ¿no?
0: Totalmente.
2: Y también, aparentemente, algunos dicen que le habrían llenado la cabeza a Adorni diciéndole: quédate tranquilo, en dos meses te sobreseen y queda todo en el olvido. Yo, la verdad, no lo veo, ¿no?
4: Yo tampoco.
2: No lo veo.
4: No sé quién le podría haber hecho
2: eso. Alguien le dijo eso y él se convenció de eso, yo le diría: mirá, te asesoraron muy mal.
4: Es una promesa en el aire, es un dato incierto en lo absoluto.
2: Porque si es así, Manuel Adorni ha perdido todo contacto con la realidad, ¿no? 7:51.
1: Dicen la diferencia entre Superman y Adorni, que a Superman lo mataba la kriptonita y a Adorni lo mató la criptomoneda.
2: Bueno, les hablaba de este partido solidario, en realidad mundialito de fútbol solidario, con artistas en vivo, invitados especiales, todos por Martiniano. Martiniano se llama Martiniano Palazzo, es un chico que atraviesa una compleja situación de salud desde hace más de un año y medio. Omar Pelusa González, buen día, ¿qué tal? ¿Cómo va?
6: Buen día, Eduardo, querido. Buen día a todo el equipo.
2: ¿Qué tal?
6: Muchas gracias.
2: Querido Marcito, contame quién es Martiniano Palazzo y qué es lo que necesita y por qué este evento solidario.
6: Martiniano Palazzo es un niño de mi ciudad de Mercedes que en un día del niño tuvo un accidente jugando y quedó cuadripléjico. De ahí en más comenzaron una tarea en busca de su recuperación. Y su estado hoy requiere asistencia 24/7, por lo tanto la vida de su familia y de todos los mercedinos ha cambiado en pos de la salud de Martiniano.
2: Qué bárbaro.
6: Y por eso es que hacemos este evento, del cual vos has participado de muchos eventos solidarios nuestros.
2: Exactamente.
6: Ahora el fútbol.
2: Sí.
6: Perdón. Y así que este 14 hacemos el fútbol de siempre, el fútbol solidario, pero lo hacemos por y para Martiniano y para mejorar su calidad de vida, por lo menos un poquito.
2: ¿Y dónde se hace?
6: Se hace en la Liga Mercedina de Fútbol, comenzamos a las 11 de la mañana con el fútbol infantil, fútbol femenino, después a las 2 y media de la tarde hacemos un fútbol con los amigos siempre, el fútbol, la gente de Argentino Junior, gente de All Boy, gente de San Lorenzo, todos jugadores, algunos han jugado conmigo y bueno, nos volvemos a encontrar aquí, como el Pipa Gancedo, Cachete Oberman, Franco Niel, el Turco Mohamed, el Pelado Moner, que también forma parte de toda esta movida,
2: sí.
6: Fernando Moner, y bueno, y entre eso está Abel Pinto, que es nuestro vecino, que gentilmente aporta su
5: va a cantar el himno,
6: va a cantar el himno nacional, correcto, va a cantar el himno,
2: muy bien,
6: una forma de aportar. Y bueno, como vos has aportado tantas veces con nosotros, has venido a jugar al fútbol desde hace más de 10 años que venís a jugar con nosotros.
2: Exactamente, voy a estar el 14, este domingo me has invitado y voy a estar ahí ayudando.
6: Sabes que te queremos mucho.
2: Yo a ustedes.
6: Siempre que me hablan de Eduardo Feynman digo siempre lo mismo. Yo cada vez que golpeé la puerta de Eduardo Feynman, él dijo presente. Así que esa es la respuesta. Para mí, Eduardo Feynman es una persona íntegra. Cuando digo íntegra, incluye honestidad y amor al prójimo.
2: Querido Omar, nos vemos el domingo. Siempre que es para ayudar, siempre que es para ayudar a otro, es muy importante estar. Abrazo muy grande. Chau,
6: Omar. Que tenga un lindo día, vos y todo el equipo.
2: Chau, Pelusa, querido. Nos vemos el domingo. Abrazo muy, muy grande. Faltan 6 minutos para las 8.
5: Cambio en Sudáfrica. El jugador le pregunta al técnico: ¿por qué me sacás? El técnico le dice: pregúntame por qué te puse.
4: No, tanto.
2: Muy bien, el tránsito, Fino Martínez.
7: Sí, Eduardo, todos los ingresos todavía afectados por bancos de niebla, muy poca visibilidad en el complejo Zárate Brezo Largo, en la autopista Ezeiza Cañuelas, también en La Plata, Buenos Aires. Bueno, manejar con mucha precaución. Además, en las autopistas, el tránsito en estos momentos sigue cargada la Panamericana, pero ya algo más ágil. Algo de retraso en la zona de Don Torcuato, altura 202, y en el ingreso desde el camino del Buen Aire. También la autopista del Oeste, con marcha intensa, pero algo más fluida. Retrasos en este caso a la altura de Vergara y hasta Aedo. Y en cuanto a los servicios, el tren San Martín está funcionando con demoras, mientras que el Belgrano Sur ya va normalizando su frecuencia.
2: Gracias. Volviendo al tema Adorni, aquí se le están achacando por lo menos 3 delitos, ¿no? Evasión tributaria, omisión maliciosa y falsedad ideológica. 3 delitos.
4: Yo sumo uno más, posible lavado.
2: Lavado.
4: En la evasión, ingresando dinero sucio al mercado.
2: Yo no sé si el otro día, analizando y escuchando mejor los dichos de Adorni el otro día con José del Río, me parece que él, en el tema del lavado de activos, él habla de plata negra, que después la hace blanca.
4: Es el lavado.
2: Y que lo introdujo en el mercado formal.
4: Exacto.
2: Eso es típico del lavado o blanqueo de activos.
4: Exactamente.
2: ¿No?
4: Exactamente, es el lavado de dinero.
2: Es una confesión.
4: Parece una definición de un manual en una clase de...
2: ¿Pero fue una confesión o no?
4: Y sí, yo creo que fue a cuanto menos imprudente alguno de los términos de los dichos. Bueno, él habrá decidido, Manuel Adorni podría haber presentado la declaración jurada, la rectificatoria, etcétera, y no hablar, y hablar en el expediente, que es lo que cuenta, pero no, decidió aparte hacerlo en un medio, ante un muy buen periodista como José, pero bueno, quedé expuesto ante todo lo que dijo. Y yo siempre digo, miren que los fiscales y los jueces también ven la tele.
2: Pero claro.
4: Entonces, escuchan lo que dice la persona que están investigando.
2: Igual, lo que no está en el expediente no existe para el juez.
4: No, desde lo formal.
2: Desde lo formal.
4: Ahora la percepción personal del juez y lo que le dice su mamá, su pareja, che, escuchate lo que dijo, los amigos. Totalmente. Y bueno, va haciéndole un preconcepto, ¿no? Sí. Como son seres humanos.
2: Sí, totalmente. En sus dichos, Manuel Adorni habla de error. Más que error, en realidad, él mintió y cometió delitos. No es lo mismo un error,
4: por supuesto,
2: que la comisión de un delito.
4: Claro, el error puede ser un número que se equivocó, como hablábamos ayer, Edu, con Willy también.
2: En la declaración jurada.
4: Claro, una rectificatoria puse 100, eran 1000. Bueno, rectifica, tributa lo que corresponde y se terminó.
2: Exactamente.
8: Son años de ocultación.
2: Pero por supuesto, además, claro, no son los 3 años donde él estuvo en el gobierno. Él confesó que viene evadiendo del 2012.
8: 2013 o 2012. Siempre y cuando sea cierto lo que está diciendo, ¿no?
9: También.
4: O una estrategia armada a los fines de responder ante la justicia. Y
2: para, para no responder ante un delito mayor.
8: Claro.
4: Es que el problema...
2: Él eligió
9: la búsqueda del cripto para eso.
4: Claro. Es que el problema que tiene es que no le dan los números entre los gastos, porque es muy fácil, como hicimos nosotros en la tele, una raya, ingresos y egresos.
2: Claro.
4: Los gastos que llevó a cabo, los egresos que llevó a cabo, lo tiene que tener amparado o avalado por ingresos.
2: ¿De dónde sacaste la plata?
4: Ingresos blancos, ¿no? Por supuesto. Bueno, totalmente. El tema es de dónde, porque ahí tiene como cerca de 700, habíamos hecho la cuenta, de $800,000 que más entre la copiedad, la otra, la reforma del country, etcétera.
2: Sí. Un error es una cosa y mentir deliberadamente es otra. O sea, no, y además, no solo mintió, y por eso tiene una condena social monumental, porque la verdad no le cree nadie. Y la gente, realmente la sociedad sintió ira y asco. Yo no sé si Adorni es consciente de eso, ¿no? Porque hay una bronca en la sociedad.
8: Que también, repudio total.
2: Que también el gobierno no ve, no está viendo el resto del gobierno. Porque creo que esto los muestra fuera de una realidad, fuera de la realidad, ¿no? Faltan segundos para las 8. Yasmine Abraham está en Ezeiza, hay mucha niebla. Yasmine, muy buen día.
10: Sí, muy buenos días, Eduardo. Estoy sumergida en un look borroso.
5: ¡Apa,
10: en
5: la
10: un
5: pelota!
10: Desierto, sí, en un desierto de nubes sobre el suelo. Mm. Hay mucha niebla. Perdón, estoy trabada hoy, por sí. Dios. Estoy como Adorni con hacer la entrevista. Bueno, podemos empezar. Muy buenos días, Eduardo. Acá con la Fina Abraham. Hoy te voy a hablar un poco de clima y de tránsito. Bueno, estoy en un loop borroso. Mucha niebla. Estoy parada al costado de la autopista Richieri. No se ven los árboles. Sí. Yo mandé ahí un video de la producción.
2: Estamos mostrándolo en el canal de YouTube. Es impresionante. Impresionante. Solamente se ven los árboles de la primera línea de la autopista. El resto de la arboleda no se ve.
8: No, impresionante.
2: El bosque no se ve.
10: No se ve. La colectora tampoco se ven. O sea, no se ven los autos que van en paralelo sobre la colectora. Los autos están bajando la velocidad, como dice el Pino, le voy a robar una frase, está cargada la autopista porque bajaron todos la velocidad, los camiones, todos claro, con las luces. Claro. La verdad que está muy borroso, hay que decirle a los conductores, a todos nuestros oyentes que vengan manejando, que tengan cuidado. ¿Quieres que te defina o que te diga cuál es el significado de la niebla? ¿Por qué se produce?
2: Sí, claro.
10: Bueno. A así ver, me digas que no, ya lo tenía preparado, así que lo voy a decir.
2: Sí, adelante.
10: Bueno, es cuando el vapor de agua en el aire se condensa y se forman diminutas gotas de agua que se suspenden sobre el suelo.
2: Muy bien,
10: y eso hace que se reduzca la velocidad.
2: Muy bien.
10: Está desde la madrugada, va a persistir, así que mucho cuidado y paciencia a los que tengan que ir a trabajar.
2: ¿Sabés? ¿Tenés idea qué pasó con los vuelos? ¿Qué pasa con los vuelos en Ezeiza? ¿Tenés algún dato?
10: Todavía no, okay. Estoy yendo camino a Ezeiza. Bien tenga novedades de los vuelos y de las partidas, porque encima estamos de cara al fin de semana largo, claro, y el viaje del Mundial.
2: Claro.
10: Yo te aviso.
2: Bueno,
10: ¿vos
2: listo.
10: Tenés programado algún vuelo para que me fije en algún destino o no?
2: No, para nada.
10: ¿Trabajas el lunes?
2: El lunes trabajo, sí, claro.
10: Obviamente. Ay, qué lástima.
2: No soy gerente. Eso le pasa a los gerentes como Caride. No vienen a trabajar. Yo soy periodista y trabajo todos los días.
8: Sos pueblo, Edu.
2: Los que somos periodistas laburamos en serio.
10: Sí, vos también trabajás el día de tu cumpleaños, porque dice que Caride se toma el día del cumpleaños.
2: Sí, el día de cumpleaños. Sí, también.
10: Hay que hablar. Hay muchos privilegios que a los que somos periodistas no nos
8: toca.
2: Pero lo que pasa es que nosotros no somos gerentes. Cuando vos llegás a ser gerente es otra cosa.
4: Rogelio Roldán, ¿te acordás?
2: Es otra cosa.
4: Subgerente.
10: Exacto. Pará. Sí. Y los que no ahorramos tampoco en criptomonedas.
2: Sí. Yo jamás voy a llegar a la categoría de gerente en mi vida. No me da el piné. No me da.
8: No digas eso.
2: No me da, María. Abrazo, un beso grande. Chao.
10: Hasta luego.
5: Eduardo, avión en vuelo, el piloto le dice al copiloto, ¿dónde aterrizamos con esta neblina? Y no sé, dame una pista.
2: Eres noticias, 2 minutos.
11: Bueno, Caride, muy buena la información.
3: Pasa, el tiempo pasa y yo otra vez tomo y no obligo.
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0: Caminos largos.
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0: cielo despejado, neblina en Buenos Aires, la temperatura 8 grados, 2 décimos. Las explicaciones de Adorni linkeadas con una de las series más populares del mundo. El jefe de gabinete, quien según su actualizada declaración jurada de bienes, tiene 944 millones de pesos, había dicho que ganó 300 mil dólares invirtiendo en criptos. El mismo argumento apareció en un capítulo de la popular serie estadounidense The Big Bang Theory. En el capítulo El Enredo de Bitcoin, los protagonistas minan bitcoins y 7 años después se ponen a buscar el pendrive donde estaban los bitcoins, que ahora valen millones. La misma excusa de Adorni.
1: ¿Tú robaste nuestras bitcoins?
2: No, cálmense. Solo entré a tu computadora y descargué las bitcoins en una memoria portátil.
1: ¿Qué?
2: Estuve esperando por 7 largos años, pero finalmente pasó.
1: ¿Dónde están las monedas?
2: Esa es la mejor parte. Están en la memoria portátil de tu llavero de Batman, Lennar. Han estado en tu bolsillo todo este tiempo.
1: Sheldon, ese llavero lo perdí hace años.
2: ¿En serio? Pues es algo desafortunado. Creo que todos aprendimos la lección del día de hoy.
0: Es un corrupto, afirmó Esteban Bullrich. En redes sociales, el ex senador y ex ministro de Educación expresó: es un corrupto. Fin. El Papa habló de organizadores de rutas de muerte. León encabeza la ceremonia principal en la Plaza de Cristo de la Laguna en Tenerife. En su discurso lo llamó a detenerse y convertirse.
3: A quienes se aprovechan de la desesperación, a quienes organizan rutas de muerte, trafican con personas, retienen documentos, explotan trabajadores, amenazan mujeres, engañan familias y convierten el sufrimiento ajeno en negocio. ¡Deténganse! ¡Conviértanse!
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0: Hoy 2 partidos. Grupo B, Canadá, Bosnia-Herzegovina a las 16. Grupo D, Estados Unidos-Paraguay a las 22.
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5: Continúa la baja visibilidad en todos los ingresos a la ciudad de Buenos Aires, sobre todo en Ezeiza Cañuelas, en La Plata, Buenos Aires, y también en el complejo Zárate, Brazo Largo. Además, en las autopistas ya algo más ágil, la Panamericana, también la autopista del Oeste, con retrasos en la zona de Vergara hacia la avenida General Paz, que va lenta entre Mataderos y Villa Devoto. Atención, usuarios de trenes, el San Martín sigue con demora.
6: Sale el sol.
0: Estamos en Concordia, en la 101.1. La térmica 8 grados 6 décimos. Cielo despejado con niebla en la ciudad entrerriana de Marco Senesi, el recientemente incorporado en la escaloneta. En Buenos Aires, cielo despejado con neblina. 8 grados 2 décimos de temperatura, humedad 95%.
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19: Lo que pasa con Cristina también es psicopatía. Al psicópata cuesta dejarlo, cuesta abandonarlo. Siguen ahí detrás del psicópata porque el psicópata genera mecanismos para que no te vayas. Los psicópatas aman el poder. Aman el poder y son muy astutos. Y están entre nosotros.
20: Soy Laura de Ramos Mejía, una oyente de todas las horas. 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Genios.
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23: A las 8 y 13 minutos, la temperatura en Buenos Aires es de 8 grados 2 décimas, cielo despejado con neblina, máxima para hoy 17 grados.
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0: Eduardo, recordamos que Adorni es como la almeja, se está enterrando con la lengua. Y ahora vemos cómo están horrorizados los kirchneristas con este caso de corrupción. El kirchnerismo que practica la moral con la bragueta abierta.
24: Bueno, hemos recibido algún regalito aquí en la mesa,
1: ¿no? Sí, le agradecemos a los amigos de Zafirus. Acá tenemos aromatizador textil, este que le gusta a Mary.
23: De ambiente es el que tiene las varillas, es espectacular.
1: Exacto, acá estamos con Mary compartiendo.
23: Al doctor Jesse le tocó uno que se llama Pumpkin Cake.
1: Está intrigada, Mary, de qué
23: se trata. Para mí tiene olor a bizcochuelo.
1: A ver. Mary usa
23: lo vamos a abrir al...
24: ¿Ah? ¿Dónde olés de escucharlo acá?
1: Mira que Mary conoce de esto, usa la casa.
2: Por la palabra cake, María.
24: Se llama cake, pero eso no tiene olor a bizcochuelo.
0: Uno con olor a canelón.
23: Lo podemos
1: abrir. Abrí.
2: Manzana verde y pepino.
23: ¿Llega a tener olor a bizcochuelo? Mira, te lo hago comer.
1: Acá tiene Monsanto, una bolsita para cada uno. Gracias.
2: Manzana verde y pepino.
1: Gracias al amigo Cristian Juliano.
0: Torta de calabaza es eso.
23: A ver, mirá qué buen frasco.
1: Mirá, a ver.
2: Qué bueno. A ver. Tírale a Edu.
24: No. No que yo soy.
23: Tiene olor a comida esto.
0: Es que es de calabaza. Es calabaza. Pumpkin. Sí,
1: exacto.
0: Y tiene olor a canelón.
23: Claro, torta de calabaza.
24: Es me quiere matar.
0: Es para Halloween. Para Halloween.
1: Exactamente.
0: Muy rico perfume.
24: Yo soy alérgico a estas
23: me
24: cosas.
23: Encanta.
1: Bueno, olor a comida. Bueno, muy rico. Bueno, gracias. Sí, gracias. Bueno,
2: el Martita podemos entrar acá.
24: Gracias. Muy rico todo, ¿eh? Bueno, 8:16. Qué gusto saludar a un gran periodista y amigo, Diego Shakeman, gran conductor
23: de TN. Gran conductor de televisión.
24: Sí, gran conductor en TN. Querido Diego, un abrazo muy grande. ¿Cómo va? Buen día.
3: Eduardo, querido, buen día. ¿Cómo están ahí en la mesa todos? Muy generoso. Gracias.
24: Hola, Diego. ¿Cómo estamos? ¿Bien?
3: Yo muy bien. ¿Cómo están ustedes?
24: ¿Cómo viste, asombrados? ¿Cómo viste a Adorni el otro día? Contanos.
3: A mí me parece algo preocupante, Eduardo. Mira, al gobierno le toca ser poder en un momento del ciclo económico donde tiene que aplicar la motosierra, que es un eufemismo del ajuste. Mira, para un gobierno que tiene que introducir un ajuste, hay un insumo que es básico, que es la autoridad moral. Para aplicar un ajuste tenés que tener autoridad moral, porque vas a afectar gente, porque vas a privar. En este contexto, lo que ocurrió con Adorni y su declaración jurada es el daño a la autoridad moral más grande que pudo haber sufrido el gobierno. Porque es la introducción de un elemento nuevo y en un registro, te diría, institucional, que es el registro de la mentira.
24: Claro.
3: Mintió frente al Congreso, mintió frente a la sociedad, frente al fisco, ya como jefe de gabinete. ¿Quién sabe además si le mintió al propio presidente?
24: Claro, esa es la clave.
3: Coloca al presidente en un brete en donde en la próxima entrevista que dé le van a preguntar: presidente, ¿usted sabía de esto? Si no sabía, la próxima pregunta es: ¿y qué piensa de que un jefe de gabinete le oculte a usted semejante información? Y si por el contrario Milei dice: yo sabía, lo asocia a la mentira. Entonces es... el daño es muy grande.
24: Sí. Y como psicólogo, ¿cómo lo viste? Yo lo vi abatido.
3: Yo lo vi alternadamente entre abatido por momentos y después queriendo recuperar algo de su registro, si vos querés, con esa dosis o esa pincelada de soberbia, en donde él asocia, dice, todos los argentinos ahorran en negro, queriendo subirse a una cuestión cultural, económica argentina, que no tiene nada que ver con lo que parece ser haber ocurrido. Pero sobre todo, además, lo veo, uno no sabe bien por qué extraño misterio sigue en el cargo a alguien que está produciéndole un daño. Mira, Edu,
24: porque lo sostiene el presidente, digo, bueno, solamente bueno, por eso, porque lo sostiene el presidente y su hermana.
3: A mí me parece que atendible la razón, lo que uno no entiende es la estrategia política, porque es fíjate, claro, vos fíjate, baja la inflación, se acumula en reservas, se rompe el piso de 500 puntos del riesgo país.
24: Entran inversiones.
3: Se sube la nota crediticia. Claro. Empezó Mundial de Fútbol, ¿y de qué estamos hablando?
24: Sí.
3: De la truchada de la declaración jurada.
24: Sí, totalmente. Lo que quiso demostrar Adorni el otro día es, y además él hizo mucho énfasis en eso, chorro no soy, evasor puede ser, pero chorro no.
3: Bueno, mentiroso sí. Mm. A ver, un jefe, Adorni es del primer anillo de proximidad, de confianza y de poder de los hermanos Milei. Mm. Este hecho tiene dos juicios, además. Hay un juicio penal y hay un juicio social.
24: Claro.
3: El juicio social, esta declaración jurada precipitó la sentencia, y la sentencia social, en el 90% de los que vos vas a consultar, es una sentencia condenatoria. Mm. Vacía de credibilidad al gobierno en un momento que lo necesita. Si no hay plata, no hay plata para nadie. No puede haber plata para alguien, justificada además, en el hipotético caso de que se descubra que es verdad lo de las criptomonedas, porque no sabemos tampoco si es verdad. Claro. Acá esto es AGDG. ¿Antes del gobierno o después del gobierno juntaste los $800,000 para las propiedades y demás? Sí. Es serio el tema. Lo que se está investigando es un enriquecimiento ilícito, ese viaje también en otra causa a Punta del Este. Uh-huh. Hay muchas preguntas y es un funcionario sumamente importante.
24: Sí. Diego, querido, un abrazo muy, muy grande y te felicito por lo que estás haciendo. Abrazo enorme.
3: Con toda la admiración y el agradecimiento. Que tengan lindo día.
24: Chao, querido. Diego Scheichmann.
1: Sí, ¿qué pasó? Atención con esto, porque mataron a un policía federal afectado al Plan Bandera en Rosario.
24: Ah, mirá vos.
1: Esto fue en la madrugada, en un pasillo de Villa Banana.
24: Hace mucho que no ocurría algo parecido.
1: Exactamente. Por eso digo atención con esto, en la zona de 27 de febrero y Gutenberg. Lo está reflejando los diarios de Rosario. Le agradezco al colega Hernán Funes. La primera reconstrucción es que se produjo un enfrentamiento cuando fueron a identificar un grupo. Hay otro policía y civil heridos, ambos en el ECA, en el Hospital de Emergencias de Rosario. Fue esta madrugada, el jefe de la PFA, el jefe de la Policía Federal Argentina, Alejandro Roger, llegó desde Buenos Aires esta mañana. Atención, reitero, mataron un policía federal afectado al Plan Bandera en Rosario.
24: Bueno, 8:22.
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24: Sí, Alberto.
6: Eduardo, el colesterol, las estatinas, y una nota de Florencia Cunzolo, que lo entrevista al doctor Lavalle Cobo, presidente de la Sociedad Argentina de Lípidos, donde dicen, bueno, hay mucha gente que tiene colesterol, y el colesterol es la principal causa o el principal riesgo asociado con el infarto o accidente cerebrovascular, y mucha gente no lo utiliza. ¿Qué es lo que considera el médico? Porque no es una cosa que uno puede decir, bueno, esta es la cifra de colesterol, sino que lo que el médico considera es el sexo de la persona, la edad, si fuma o si no fuma, su presión arterial, y después interviene también si la persona tiene diabetes, qué grado de diabetes, cómo está su riñón y la enfermedad cardiovascular, si la ha tenido o no. Una cosa es una persona sana y una persona, otra cosa, alguien que tuvo un infarto. Bajar el colesterol y dejar la estatina por tu cuenta, dejar el colesterol alto y una persona que tomaba estatina las deja por su cuenta, es como apagar la alarma de incendio porque suena fuerte. El ruido te molesta, pero el fuego sigue. O sea, el problema no es la estatina. El problema es tener colesterol y no tomar estatinas.
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24: Bueno, lean.
7: Bueno, ayer fue México, hoy debutan los otros dos anfitriones, Canadá y Estados Unidos. Primero los canadienses, los que menos cartel tienen en la previa, pero con algunos muy buenos jugadores, como Alfonso Davis, Buchanan o Luasegui, entre otros. Su rival será Bonnie a partir de las 4 de la tarde en Toronto. Ya hablamos hace un rato de la ceremonia inaugural de Canadá, también la de Estados Unidos, que juega a las 10 de la noche ante Paraguay, con duelo de técnicos argentinos y y santafesinos. Mauricio Pochettino de Murphy, Gustavo Alfaro de Rafaela, con esta Paraguay que está haciendo una campaña fantástica con Alfaro, quien lo agarró en la lona y lo llevó al Mundial. Y Estados Unidos es una gran incógnita. No llega bien el equipo de Pochettino. Selección Argentina. Se definió el reemplazante de Valerdi. Es Marcos Senesi. Lógica la decisión de sumar a Senesi por la lesión de Valerdi. Central por central. Argentina, fíjate, Edu, que tiene más centrales zurdos que derechos. Porque derechos son Otamendi y el Cuti Romero, aunque Otamendi juega de 6. Y tiene más zurdos, Lisandro Martínez, Facundo Medina y el citado Marcos Senesi.
24: ¿Quién es Senesi?
7: Senesi salió de San Lorenzo Almagro, se fue a jugar a la Liga de los Países Bajos, al Feyenoord, fue transferido al Bournemouth, donde la rompió toda, quedó libre allí, y esta semana firmó un contrato con el Tottenham. Es decir, si el Cuti Romero no se va del Tottenham, la dupla central el año que viene o la temporada que viene del equipo inglés podría ser Romero-Senesi. Siempre y cuando el Cuti no cambie.
24: Así que hoy Senesi la rompe en el Tottenham.
7: Lo compró el Tottenham. La última temporada la rompió en el
24: Todavía no debutó en el Tottenham.
7: No, firmó hace dos días. Una semana tremenda tuvo. La última temporada, en realidad las últimas dos temporadas, se destacó mucho en el Bournemouth, equipo inglés que clasificó a la Champions.
24: Sí. Él estaba de vacaciones.
7: Efectivamente. Con la novia, con la mujer.
8: Y linda mujer, ¿eh?
23: ¿En Miami?
24: La mujer es divina y juega al fútbol.
7: Juega al fútbol, exactamente. Y bueno, se tomó vacaciones con toda lógica.
24: No, en Miami no estaba en Miami.
23: ¿Dónde está de vacaciones?
7: En Ibiza, no estaba. En Europa. No sé en qué lugar, pero sé que está en Europa.
24: Mira, tenemos en línea a Juan Ignacio Avid, que es el mejor amigo de Marcos Senesi. Juan, buen día, ¿qué tal? ¿Cómo va?
9: Buen día, Eduardo. Buen día, ¿cómo les va a todos ahí en la mesa?
24: Gracias por atendernos. Bueno, contame, ¿hablaste con él después de enterarse? Contanos todo.
9: Bueno, la verdad que sí hablé con él. La verdad que no pude mucho ahondar en una charla, pero sí estuve en contacto ayer cuando me enteré. Obviamente lo felicité por la felicidad que genera, tanto con la familia, con los amigos y en la ciudad acá de Concordia, que estamos todos muy contentos por él. Pero bueno, el teléfono le explotaba, estaba en vacaciones, como ustedes dicen, y bueno, de la nada tuvo que organizarse para salir disparando hacia Estados Unidos y sumarse con la selección.
24: Qué bárbaro, lo que debe ser, ¿no? Recibir ese llamado diciéndote, venite para acá, sos parte de la selección.
9: Dejó todo y se fue para allá sin dudarlo, obviamente.
24: ¿Él soñaba? ¿Hablaron alguna vez como amigos de esta posibilidad? ¿O él soñaba con jugar?
9: Marcos se preparó esta temporada y tuvo una de las mejores temporadas de su carrera en un equipo que por ahí es de pelear puestos menores en la Premier League. Llegaron a puestos de Europa, como comentaron ustedes, fue de los mejores defensores de la liga. Obviamente que él esperaba con ansias desde hace tiempo una oportunidad y bueno, ahora se le dio, así que estoy seguro de que la va a aprovechar porque es un chico muy muy capaz y muy preparado y muy profesional.
24: De novio con una jugadora de fútbol inglesa.
9: Exactamente, con Kelsey.
24: ¿Cómo la conoció? ¿Sabes?
9: Él lo contó en una nota, se conocieron haciendo una publicidad para el club donde jugaba, porque ella es parte del equipo femenino,
24: y bueno,
9: ahí se conocieron, claro, ella juega en el mismo club donde jugaba Marcos, ahora Marcos obviamente pasó a otro equipo de la Premier, exactamente, y bueno, ahí se conoció con ella y bueno, están juntos.
24: Así que Concordia va a estar pendiente de Senesi.
9: Sí, la ciudad ya está recontra revolucionada, es una gran noticia. Si bien tiene varios productos de fútbol y de otro deporte, Concordia, bueno, hoy en día Marcos es la tapa central de la ciudad porque es un orgullo que un jugador de la ciudad de Concordia esté en el Mundial de Fútbol, es algo increíble, la verdad. Uno por ahí no toma dimensión de la noticia, es muy reciente y se pone muy contento. Sí. Primero, obviamente, porque es un amigo, y segundo, por la ciudad y por la familia que tiene atrás que siempre lo acompañó.
24: Juan Ignacio, ¿vos también jugás al fútbol?
9: No, yo actualmente no. Jugué con él cuando era chico en el Club Salto Grande, de la ciudad de Concordia. Ahí fue que nos conocimos y establecimos la relación antes de que se vaya a San Lorenzo. Y bueno, a pesar de ser chicos y la distancia, bueno, seguimos en contacto, establecimos una gran amistad y bueno, es por eso que al día de hoy, más de 15 años, seguimos siendo amigos y todo.
24: Gracias, Juan Ignacio, un abrazo muy grande.
9: Bueno, Eduardo, un saludo grande para todos, muchas gracias.
24: Chau, por querido, un saludo a todo Concordia.
9: Gracias.
2: Si bien Edu Scaloni había dicho que en la saga, ¿te acordás que en la conferencia de prensa dijo, creo que ahí estamos bien cubiertos? Pasaron cosas. Ahora el foco central en la Argentina es ver cómo está Tagliafico, que ayer se entrenó diferenciado y después de un estudio que le hicieron tiene más que una molestia en el sóleo producto de un golpe.
24: Ah,
2: y
24: ¿No tiene grado 1?
2: Sí, ponle que es un desgarro chiquito. Hoy no sabés qué creerle. Sí,
24: esperá,
2: yo también
24: un traumatólogo ayer me dio la diferencia entre... Esperá, ya te lo digo, mirá.
2: Dale.
24: Nuestro querido Oscar Viñón.
1: Ah, abrazo.
24: Me dijo que él es justamente traumatólogo deportivo, especialista. Me dijo que el grado 1 es leve, que es una micro rotura de fibras que solo provoca molestias leves y permite caminar. El grado 2, que es moderado, es una rotura parcial con dolor más intenso, hinchazón evidente y a menudo aparece un hematoma. ¿Cuál es el caso?
2: El caso de Tagliafico, y por lo que cuentan nuestros colegas que están cerca de la selección argentina, es de grado 1, con lo cual no llegaría al partido del martes contra Argelia, y está en duda para el partido 2, que es contra Austria, el día 27.
0: El sábado es.
2: Así que es un tema, porque Argentina hoy no tiene un lateral izquierdo puro en el banco. Eventualmente puede ser Nico González, que también está con una molestia, pero no tiene lesión, como si Tagliafico. Y después de tres puede jugar Medina, puede jugar Lisandro Martínez. Pero bueno, después de haber bajado al huevo Acuña de la lista, no tiene un tres suplente o alguien que le pelee el puesto mano a mano de Tagliafico. Y eso le abrió la puerta a Senesi, porque si quiere poner un central de lateral y necesita un central más, como hizo en Qatar, que tenía 9 defensores, me parece que desde el punto de vista deportivo, creo que se inclinó por la lógica de reemplazar a Valerdi con Marco Senesi.
24: 8:31.
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0: Dicen que hay dos equipos que más que estar en el grupo de la muerte, están en el grupo de los muertos.
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0: despejado, neblina en Capital Federal y Gran Buenos Aires. La temperatura 8 grados 2 décimos. Piden que Adorni vuelva al Congreso para explicar su caso. Villarruel presiona para que se presente en el Senado. La oposición propone una moción de censura en diputados. Tiroteo fatal en Rosario ocurrió en la llamada Villa Banana. Hubo un operativo y desde adentro respondieron a tiros. Un policía federal resultó muerto, otro herido y un civil también internado. Se ve poquito y nada.
1: La visibilidad es casi nula. La niebla se apoderó de todo a su paso. En la autopista Richeri apenas se visualizan las luces de los vehículos. Los árboles que forman parte del paisaje están totalmente desdibujados. Y los conductores bajaron la velocidad por precaución. En la autopista Ezeiza Cañuelas el panorama es similar, por lo que recomendamos circular con precaución. Reiteramos, la niebla persiste en la provincia de Buenos Aires. Yasmín Abrán, Mitre informa primero.
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2: En la niebla que sigue complicando a las autopistas, hay baja visibilidad en los ingresos y también afecta a los vuelos. Tanto Ezeiza como Aeroparque están teniendo servicios demorados y cancelados. Por otra parte, en la autopista del oeste, donde chocaron dos camiones en el kilómetro 50, zona de General Rodríguez, mano a capital, hay un bypass a la altura de San Fernando. Dos camiones, reitero, involucrados en este accidente. Y en cuanto a los servicios, el tren San Martín y el Roca, ramales Corn, Ezeiza y Bosques, operan con demora.
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0: Frío, la térmica, 3 grados, un décimo.
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0: 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El cielo algo nublado. Aquí en Buenos Aires,
3: que nos cree
0: cielo despejado con neblina. La temperatura, 8 grados, 2 décimos. Humedad, 98%.
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4: Cada vez que presentan o van a presentar a Mercedes Ninzi y Rolo dice aquel ¡uy, otro quilombo más! Me pega una risotada tal pero tal con esa respuesta que yo creo que mis vecinos deben decir ¡uy, ya le agarró otra vez al loco! Esa respuesta de ¡otro quilombo más! Me gusta tanto, viejo. Sos un genio, loco.
5: Buen día, Eduardo. Buen día para todos. Buen día, María. Hermosa como siempre. Acá Fernando de José de Paz, uno de los boludos que se levanta todos los días antes del amanecer para poner el pecho y sacar el país adelante. Y nada, que tengan un buen día y gracias por estar ahí, mantenernos informados y poner esa cuota de información y el buen humor a nuestras vidas. Gracias por estar.
6: A la gente.
7: Qué divino, los mensajes son espectaculares. Sí, gracias.
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7: Bueno, muy bien. Me voy a ir con Mercedes Ninzi.
8: Oh, otro quilombo más.
7: Veremos, veremos. Está en Constitución. Mercedes, buen día. ¿Qué tal? ¿Cómo va?
9: Hola, buen día, Eduardo, y la hemos pasado medio jodido. Estamos, te digo dónde, pasaje Ciudadela 1200 al 1200, estamos es un decir, estaba hasta hace 5 minutos porque salí rajando. Esto queda entre Salta y Santiago del Estero.
7: Ok, Constitución.
9: A 2 cuadras de la Plaza Constitución, para que te ubiquen donde está la Action, ahí sí, unos metros.
7: Sí, ok.
9: Bueno, ahí había un antiguo hotel que estaba usurpado y...

0: fue desalojado en el mes de enero.
1: Sí.
0: 48 habitaciones, sí. Bueno, venta de droga, todo lo que aguantadero de ladrones y familia, por supuesto, estafada porque les cobraban alquileres altísimos por estar ahí. Bueno, vengo porque nos avisaron que habían intentado nuevamente usurparlo.
1: Exactamente. Sí, lo contó, claro. Gaby Yesi hoy más temprano.
0: Claro,
1: sí.
0: Lo había primiciado nuestro compañero Gabriel Yesi, como siempre, que primicia,
1: sí,
0: todo.
1: Sí, primicia.
0: Él y Alcolada Ramón son los que más primician en la Argentina.
1: Primicia. Sí.
0: Bueno, la cuestión es que llego, primero me encuentro en la esquina con esta vecina, escuché lo que me decía.
1: A ver.
2: Bueno, contame cuál es la situación. Están tratando nuevamente de tomar el edificio.
3: Mira, la zona está siempre con policía. Por suerte, hace unos meses que hay presencia policial. Yo estoy acá desde enero. Pero así como se van, comienza. O sea, es un aguantadero, todo Constitución. Es peligroso mañana, tarde y noche.
2: ¿Qué tipo de delitos?
3: Y bueno, es el narco. Narco-prostitución que vienen de la mano. Y por ahora es muy difícil. Cuando se vaya la policía, vuelven.
2: Claro.
3: Te pido que te cuides porque es peligroso.
2: Gracias,
0: Bueno, con la vecina estuve hablando ahí en la esquina y entré. Al fondo, digamos, hasta el fondo y me veo toda la policía. Primero, en la puerta de este hotel que se desalojó, había cinco tranzas, de acá a la China. Después, todos contenedores repletos de mugre, pero una cosa que era... Mira, no quiero ser despectiva con algunos países que uno ha ido alguna vez, pero increíble que haya esta situación a dos cuadras de la Plaza Constitución. Bueno, en el camino un poco y había un detenido que lo habían agarrado en flagrancia, que venía corriendo de Constitución por robo. Bueno, se lo llevan. Había otro operativo, dos chicas... vendiendo droga, la estaban deteniendo en ese momento también. Mientras se pasaba todo eso, yo obviamente quería hacer el video, que ahí lo subí a Instagram, pero bueno, quería hacer el video de los tranzas. Bueno, entonces el policía me decía, no te vayas porque te van a asaltar. Y le digo, hermano, están ustedes acá. O sea, si ustedes saben que acá están los chorros, deténganlos. O díganle a un juez. Bueno, toda la cuadra, yo no te puedo decir lo que es. Es un horror. No puede ser que en la ciudad más linda del mundo tengamos este panorama a dos cuadras de la Plaza Constitución.
1: Sí, ahí estamos viendo el video que mandaste.
0: Es impresionante.
1: Sí, sí,
0: pero,
1: sí.
0: Ay, esto es divino. En el medio de todas las casas usurpadas, de los tranzas, de los aguantaderos, de lugares donde se ejerce la prostitución, por supuesto no por cuenta propia, en el medio de todo esto, la única casa... Ah, y hay una cooperativa también, la cooperativa es muy linda, pero hay una casa espléndida, pintada, divina. ¿Y quién vive ahí? ¿Quién trabaja ahí desde la madrugada? El abogado penalista Jorge Fuente y Asociados.
1: Mira.
0: Me causó gracia, porque en la calle de más delincuencia de Buenos Aires está el penalista, dice... Jorge Fuentes y Asociados, penalistas
1: y
0: contravenciones.
1: Bueno, el lugar donde consiguieron un estudio jurídico.
0: La tiene re clara,
1: y bueno,
0: Fuentes. Bueno, la cuestión es que, ¿cómo puede ser que todavía haya calles así en la ciudad de Buenos Aires?
1: Sí, sí. Bueno, Mechita, muchísimas gracias, ¿eh? Gracias por el informe.
0: Un beso grande, denle más bola a Constitución, por favor.
1: Gracias.
0: Lo digo en nombre de la gente.
1: Bueno, muy bien. En nombre de la gente. Vamos.
0: Que tome el colectivo todos los días acá y
1: vamos.
0: La chorean. Y vos ves policía en la plaza, pero todos los alrededores de terror. Hacés una cuadra y es de terror.
1: Gracias, Mechita. 8:48 en todo el país. Bueno, nos metemos otra vez en el caso Adorni. Está Martín Gerling, que es el presidente del bloque del PRO en el Senado. Martín, buen día. ¿Qué tal, senador?
4: ¿Qué tal, Eduardo? ¿Cómo estás? Un gusto hablar contigo.
1: ¿Me das su visión y la del PRO sobre el caso Adorni?
4: Bueno, nosotros fuimos claros ayer. Yo desde el Senado y también el partido sacaba un comunicado.
1: Muy duro.
4: Yo creo que esto lo venimos diciendo hace rato. Creo que esto le hace muy mal no solamente al gobierno, ni hablar, sino también a toda la sociedad, ¿no? Yo creo que uno de los pilares que tenía este gobierno, por lo cual la gente y nuestro electorado votó ahí, fue la lucha contra la casta, contra los privilegios, contra la corrupción. todo lo que era el kirchnerismo, que venía a ser distinto, y bueno, yo creo que esto hace un daño muy grande en ese vínculo con la sociedad, y me parece que no da para más. Me parece que el jefe de gabinete, el presidente, le tiene que pedir que dé un paso al costado para reencauzar la gestión.
1: Ayer Fernando de Andrés, decía el diputado, me dijo a mí que Manuel Adorni nos tomó de boludos. ¿Usted siente lo mismo?
4: Bueno, creo que sí, ¿no? Y más a Fernando lo habrá sentido, que se los dijo en la cara en el Congreso.
1: Claro.
4: Que es lo que estamos pidiendo, ayer pedimos. Exactamente, ayer pedimos que vaya al Senado también, que hace un año que está en la gestión y nunca fue, que vaya a rendir cuentas de la gestión. Y bueno, claro que sí, se les mintió en la cara a los diputados y a través de esa conferencia, de esa ponencia en el Senado, en el diputados, a todo el país, ¿no? Todos escuchamos cuando dijo que tenía todo en regla, y así, bueno, tenía nada en regla, lo escuchamos que tenía la plata en negro. Bueno, en fin, lo que todos saben, ¿no? Me parece que no da para más esto, ¿no?
1: Gracias, Martín. Gracias por atendernos, senador.
4: Gracias. No, gracias a usted. Hasta luego.
1: Muy bien, el senador Martín Gerling. 8:50, faltan 10 minutos para las 9.
5: Eduardo, nosotros como todo paraguayo esperando hoy a la selección.
6: Qué lindo partido con Estados Unidos.
5: Impresionante. Te pido, Eduardo, que vea el partido, que esté junto
1: al paraguayo. Sí, voy a ver el partido, me encanta Paraguay.
5: Impresionante.
1: ¿Tenés un dato de último momento?
6: Sí, bien. Porque antes hablabas con Yasmín respecto de la niebla en Ezeiza y demás. Ahora estaba por llegar a Ezeiza, justamente procedente de España, el Vasco Rabarrena, el flamante técnico de Boca. Le desviaron el avión a Córdoba.
1: Ah, mirá vos.
6: Ahí tenés una problemática del tema de la niebla en Ezeiza, con un buen ejemplo.
1: Obviamente, obviamente. Bueno, nos metemos con Integrity, dale.
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8: Sí, gracias, Eduardo. Algunas cuestiones judiciales hasta ahora. Contaba temprano que la Corte Suprema de Justicia de la Nación confirmó la condena a 4 años de prisión del industrial Juan Carlos Lascurain, y la Fiscalía pidió su detención. Lascurain fue titular de la unidad de la UIA entre 2008 y 2010, y también la condena del asesor Juan Marcelo Vargas a raíz del envío de fondos destinados a construir una ruta de acceso a yacimientos carboníferos en la localidad de Hidroturbio a fines del 2015. La de noticia de ahora, de último momento, que tiene que ver con esto, es que la Fiscalía, la fiscal es Fabiana León, el tribunal es el 7, el de Cuadernos, el Tribunal Oral Federal 7. A los 4 minutos que llegó la notificación de la Corte, me cuentan, la Fiscalía que encabeza Fabiana León pidió la inmediata detención de Juan Carlos Lascurain y de su asesor Juan Manuel Vargas. ¿Qué hizo el Tribunal Oral Federal? Pese a que hace 6 años que está la causa dando vuelta a la Corte, etcétera, le otorgó 5 días hábiles más para que se presente. Bueno, por supuesto, habrá que esperar ahora, es una resolución del tribunal, habrá que esperar fin de la semana que viene que se ponga a derecho. Y por último, un tema que venimos hablando a propósito de Manuel Adorni, que es la ley de inocencia fiscal, venimos hablando, Edu, con vos y con Willy. Uno de los efectos, pero en este caso el judicial, el 87% de las causas judiciales por evasión impositiva se cayeron por beneficio de la ley. Ya tuvo efecto en tribunales, sobre todo fundamentalmente en el fuero penal económico. Recordemos que el régimen penal tributario contempla pena de 2 a 9 años de prisión. De un total de 6.259 causas que tramitaban en ese fuero, a la fecha quedaron solamente 814, se cerraron 5.400, y las que se cerraron tienen que ver con los aumentos. Acordemos que se aumentaron a 100 millones la evasión simple y 1.000 millones la evasión agravada, y con eso permitió que muchos que tenían cuestiones tributarias en penal económico se cierre la causa.
1: Recordemos que Adorni en marzo había dicho que estaba todo impecable.
9: Claro.
1: En abril dijo que nunca existió ocultación alguna. ¿Se acuerdan?
9: Sí, sí.
1: En junio, ahora, dijo ahorramos en negro. Y presentó la declaración jurada rectificando e incorporó $500,000.
9: Una vergüenza.
1: Tremendo.
9: Papelón.
6: También dijo
1: que esa es la contradicción, creo yo, más verificable, la más clara que surge de las declaraciones del propio Adorni y de los documentos que él mismo presentó, ¿no?
6: Y también dijo que no viajaba nunca y tiene más viaje que Marley.
1: Sí, faltan 7 minutos para las 9 en punto en todo el país.
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1: Bueno, hay cierres en Ezeiza, hay vuelos que están yendo a Montevideo y también a San Fernando. Nos dijo Lean acá que también el vuelo de Arrobarrena está yendo a Córdoba.
6: Claro, exactamente.
1: Están buscando indudablemente aeropuertos alternativos, ¿no? Claro. Por el cierre de Ezeiza.
5: O también lo que te decía Eduardo hace un ratito, que mi amiga Anaí me decía, no veo la hora que llegue el partido porque estamos esperando que juegue Paraguay. Yo le digo, pero si vos odias el fútbol, sí, pero no esa de la selección paraguaya, ya mete un gol y yo le digo un abrazo de mi marido.
1: No, no. Me voy al tránsito, Fino Martínez.
11: Sí, Eduardo, vuelos cancelados y demorados, tanto en Aeroparque como en Ezeiza.
1: En Aeroparque también.
11: Sí, sí, hay algunos servicios que están saliendo con demoras y otros cancelados.
1: Pero perdón, una pregunta, ¿en Aeroparque hay niebla también?
11: Sí, aparentemente está también afectada esta zona de frente al río.
1: Mira.
11: Hay al menos 3-4 vuelos que están demorados a esta hora según informa Aeropuertos Argentina 2000.
1: Okay.
11: Por otra parte, ocurrió un accidente también a raíz de la niebla en la autopista del Oeste, en el kilómetro 50... zona de General Rodríguez, mano a capital. Chocaron un camión y un colectivo de larga distancia, un choque por alcance en la mano que viene a la ciudad. Reitero, hay un bypass en la salida a San Fernando por este accidente. Y también hay servicios de trenes que están funcionando con demoras por la niebla. El San Martín, el ferrocarril Roca, ramales Ezeiza con y Bosques, y el Belgrano Sur, Eduardo.
1: Gracias, ¿eh? 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
13: Es así como
8: sí,
13: quiero
8: vivir. Bueno, el tema del Mundial, Eduardo, yo vengo hablándote de todas las cosas que de salud que pueden pasar. Pasan cosas buenas, la gente se junta, celebra, sí, se entusiasma. Pero en la Liga Europea del 96, tras la eliminación de Países Bajos, la mortalidad cardiovascular en hombres mayores de 45 subió un 50%. O sea, no es la placa lo que mata en ese momento, es la placa de ese momento, es la placa que ya venía de hace tiempo y no la diste bolilla. Después, otra cosa que subió, es un informe de Inglaterra, la violencia doméstica, porque la gente toma más, no es porque toma más alcohol, ya los violentos ya son violentos, cuando toman alcohol se desencadenan más. Pero después hay otro tema que yo quería contarte, que en 2024 un árbitro asistente colapsó por golpe de calor durante un partido de la Copa América en Kansas City, que es la misma ciudad donde debuta Argentina. Y ahí las temperaturas el 16 de junio van a estar entre 32 y 34 grados, con olas de calor que van a estar a los 38 grados de temperatura, en un estadio que no es cerrado. De los tres estadios que tienen en la primera zona, lo estuve cotejando con nuestro querido Leandro todo esto, lo de los tres estadios de la primera zona es el único que no es, que no, la temperatura que hay es la que hay. Y después tenés otros dos partidos con Austria y con Jordania, que son en Dallas, que tienen un estadio que hay 22 grados adentro, o sea, hace fresco, está totalmente cerrado. Y la otra cosa, que es, a los que van a ver que se hidraten, pero la FIFA implementó, que yo no sabía, posiblemente los futbolistas sí, cada 22 minutos hay 3 minutos de hidratación obligatoria. Y sea en estos partidos o no, ¿es así, Leandro?
6: En todos los partidos. Una absoluta porquería que inventó la FIFA, que es el cooling break, la pausa de hidratación.
1: Ahora tenemos un partido con 4 tiempos.
8: 4 tiempos.
1: Con 4 entretiempos.
5: Como el básquet.
6: Sí, es un...
1: Porque además cuando vos ves la transmisión por televisión, después te pasan publicidad.
5: Claro.
6: Claro.
1: En esos 3 minutos.
6: Debería blanquear la FIFA y decir, chicos, es una pausa de publicidad, no de hidratación.
1: Pero claro.
6: Y punto final. Es una porquería, le corta ritmo al partido. Excepto que vos necesites verdaderamente hidratarte porque, no sé, hay un calor abrasivo y es que sea complejo para jugar, me parece que la pausa...
1: Pero claro.
6: Sería mejor que la blanqueara y dijera, es una pausa por publicidad y no para hidratar a los jugadores cuando corta el ritmo total del partido.
1: Totalmente.
6: Total.
8: En Dallas están a 22 grados, Eduardo, de temperatura en el estadio cerrado, así que no hay una necesidad de una hidratación.
1: Totalmente.
8: No
1: entrenada.
8: Bueno, totalmente. El último recordatorio, si hay dolor de pecho que no cede durante el partido, no esperes el entretiempo. Bueno, ahora sí puedes esperarlo con la pauta esta publicitaria que pusieron porque llega enseguida, ¿no?
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1: ¿Cómo darse cuenta si Adorni miente? Si mueve los labios es que está mintiendo.
2: Bueno, señores, en minutos aquí en el piso con nosotros, Nahuel Gallo. ¿Se acuerdan de Nahuel Gallo?
3: El gendarme.
2: Fue detenido en diciembre del 2024, el gendarme, cuando viajaba a visitar a su esposa y a su hijo allí en Venezuela, y terminó recuperando la libertad en marzo del 2026. Estuvo 448 días en cautiverio. Bueno, le vamos a preguntar obviamente cómo empezó esa pesadilla y cómo fue ese calvario de 448 días. Ya venimos.
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0: niebla persiste y es de categoría 3A, es decir, menos de 50 metros de visibilidad. Muchos aviones no pudieron aterrizar y fueron desviados a los aeropuertos de Córdoba, Asunción y Montevideo. Esto provocó decenas de cancelaciones y reprogramaciones en las partidas en el aeropuerto de Ezeiza. Hasta el momento, hay muchos pasajeros que no saben si van a poder volar el día de hoy. Desde Ezeiza, Yasmín Abrán, Mitre informa primero.
1: Llega el aire frío patagónico a la ciudad y habrá un abrupto descenso de la temperatura este fin de semana.
2: ¡Bienvenidos al Himalaya!
1: Se espera que el día más frío sea el domingo, con una mínima de 4 grados y una máxima de 10. También anuncian que tras unos días menos húmedos, el fin de semana volverán las lluvias. Finalmente, el compañero de Colapinto subió al podio, el francés Pierre Gasly, que en Mónaco le sacaron el tercer puesto por una falta reglamentaria y lo mandaron al cuarto, hoy recuperó el tercer lugar. La FIA reconsideró la decisión. Colapinto se prepara para el domingo en Barcelona. Mientras tanto, hablando de fútbol, dice, no diré que vamos a salir campeones del mundo porque es mufa, dijo Colapa.
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4: Automovilistas, reiteramos que ocurrió un accidente por la niebla en la autopista del oeste, ocurrió en el kilómetro 50, zona de General Rodríguez, en Mano a Capital. Un camión impactó atrás a un colectivo de larga distancia. Hay reducción y demoras en ese tramo de la autopista del oeste. Se va agilizando la Panamericana, la General Paz, con retrasos por sectores entre Mataderos y la conexión con Lugones, y los trenes, el San Martín, el Roca, en los ramales Corn, Ezeiza y Bosques, todos con demora.
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1: Estamos en Los Adobes, Chubut, en la zona de Paso de Indios. La térmica 4 grados 8, cielo nublado. La temperatura 4 grados 8 y la humedad 65%. Aquí en Buenos Aires, cielo despejado, neblina. La temperatura 8 grados 2, decimos humedad 98%.
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1: Bueno, María, 9:08 en todo el país.
25: Hace frío en Buenos Aires, ¿eh? Sí, sigue haciendo frío. La temperatura es de 8 grados 2 décimas. Va a subir a lo largo del día porque vamos a llegar a 17 de máximo.
1: Y el sábado y el domingo va a ser mucho frío, ¿no?
25: Sí, baja la temperatura ya mañana sábado. De hecho, vamos a tener 8 de mínima y solo 14 de máxima. Y el domingo 3 de mínima. Y solo 10 de máximo.
1: Bueno, para mí es realmente un orgullo recibir aquí en nuestros estudios a alguien a quien consideramos, yo lo considero personalmente, una suerte de héroe, no sé, estuvimos tan pendientes de él. Hablo de Nahuel Gallo, que estuvo 448 días en cautiverio, secuestrado por el régimen dictatorial de Nicolás Maduro. Nahuel, querido, ¿qué tal? ¿Cómo va? ¿Bien?
26: ¿Cómo le va? Gracias. Buen día. Gracias por la invitación.
1: No, gracias por venir. ¿Cómo estás?
26: Buena pregunta, ¿no? Bien, gracias a Dios, bien. Bien, acá en familia, en trabajo. Es más, hace poco cumplo 3 meses acá en Argentina.
1: 3 meses ya.
26: Ya 3 meses, exactamente. Así que, pero bien.
1: ¿Contenido?
26: Sí. Contenido por la institución y, bueno, por la familia también.
1: ¿Y qué estás haciendo? Contanos cómo es tu día a día.
26: Bueno, yo trabajo administrativamente en la parte judicial del Centinela. Okay. Así que trabajo de las 8 de la mañana hasta las 4 de la tarde. A la mañana lo dejo a Víctor en el jardín y...
1: Víctor,
26: bueno,
1: el bebé.
26: Víctor Bebé, perdón, claro. Y nada, la tarde ya me quedo con el gordo.
1: ¿Qué edad tiene Víctor?
26: 3 años, cumplió el 21 de enero.
1: 3 años, qué bárbaro. Cuando la última vez que lo viste antes del cautiverio, ¿qué edad tenía?
26: Tenía 1 año y 4 meses.
1: 1 año y 4 meses. ¿Nos podés contar cómo empezó la pesadilla?
26: Bueno, como todos saben de público conocimiento, el 8 de diciembre ingresé con destino a Venezuela, de Colombia hacia Venezuela, salí de Cúcuta, haciendo mi traslado en vía terrestre, porque vía aérea en ese tiempo habían suspendido los vuelos, había problemas con Colombia y Venezuela con el tema de los vuelos, y más con la fecha que yo salía de vacaciones. Entonces ese pedacito tenía que hacerlo sí o sí terrestre. Entonces a las 7 de la mañana, tiene un horario diferente entre Venezuela y Colombia, entonces tuve que esperar 1 hora, que es la foto que salió en todos lados, que yo estoy hablando con migraciones, porque todavía no cumplía el horario de apertura de la frontera de Venezuela. Entonces a las 8 de la mañana viene el personal de DGSIM, donde me tenían que entrevistar. Claramente, anteriormente, migraciones me dijo que no me pueden sellar el pasaporte porque tenía que tener una entrevista previa al ingreso a Venezuela. Entonces, en ese momento yo no sabía que era DGSIM. DGSIM es Dirección General contra Inteligencia Militar. Vino un hombre de civil con un arma en el costado, sin identificatorio, nada, o sea...
1: Un civil,
26: exacto.
1: Armado.
26: Claro, yo dije, bueno, debe ser alguien de institución porque todos estaban ahí como... Lo miraban como alguien que era autoridad. claramente yo ya tenía los papeles que María me había mandado, que era la carta de invitación, certificado de domicilio donde me voy a quedar, partida de nacimiento del bebé, que teníamos un bebé en común, ¿qué más? Los fotocopias de boleto de regreso de vuelo. Bueno, tenía documentación que era para ingresar al país y justificar el ingreso de mis vacaciones. Entonces, cuando le presento esos papeles al ciudadano, al que estaba ahí, y más mi pasaporte, en ese momento me dice cuál es la finalidad, por qué vengo, desde cuándo hasta cuándo. Una cierta pregunta que, bueno, normal, yo lo tomé como normal porque algo inmigratorio.
0: Vengo de vacaciones a visitar a mi mujer y a mi hijo.
26: Exactamente, tal cual.
0: Y tu mujer, María Alexandra, es venezolana.
26: Es venezolana.
0: Y está acá con nosotros. María Alexandra, ¿qué tal? ¿Cómo estás?
2: Hola, Eduardo, ¿cómo estás?
0: Gracias. Así que lo estabas esperando a Nahuel allí en Venezuela.
2: Claro, ese 8 de diciembre yo lo estaba esperando en el Aeropuerto Internacional de Maiquetía. Él llegaba en un vuelo nacional desde San Antonio del Táchira a las 11 de la mañana. Todo esto él lo relata desde las 8, porque a las 11 él tenía que tomar ese avión para llegar a Caracas y después nosotros trasladarnos hasta Puerto La Cruz, que somos nosotros, que era lo que yo le vendí a Nahuel. Le vendí las playas, le vendí la costa, le vendí el Caribe, le vendí el pescado frito, todo ese tipo de cosas.
0: Era la primera vez que ibas a conocer ese lugar.
26: Claramente, sí.
2: Era la primera vez que Nahuel conocía Venezuela y lo emocionado que estaba por conocerla, porque...
0: ¿Y vos estabas con el bebé?
2: Nosotros estábamos
0: con tu mamá, la abuela.
2: Claro, nosotros estábamos desde mayo porque, bueno, se nos alargó todo, se juntaron las elecciones presidenciales en Venezuela, todo lo que pasó después, no habían vuelos directos, era muy costoso. Y recién en diciembre fue que nosotros pudimos concretar ese viaje. Entonces Nahuel dice, bueno, ya que estás, pido mi mes de vacaciones y vamos en ese mes de vacaciones.
0: Okay.
2: Pasó todo lo que pasó y bueno... Lo sufrimos, pero bueno, ya está acá.
0: ¿Y vos pediste permiso en la fuerza
26: para ese viaje? Claramente, pasa que yo iba a viajar en agosto, y también tenía la autorización, el seguro de viajero, la autorización de la institución, y me suspendieron el vuelo de Copa porque Panamá había cortado relación con Venezuela, entonces lo suspendimos para septiembre-octubre, y ahí fui retrasándolo, y en diciembre volví
0: a... ¿Y vos a Gendarmería le dijiste, me voy a Venezuela?
26: Claramente, sí.
0: ¿Vos tenés la obligación de decir, me voy de vacaciones, y a dónde?
26: Exactamente, y tener el seguro de viaje.
0: Ok, y nunca se te dijo, no vayas a Venezuela, de ninguna manera, no obviamente. Y te tomaron como espía, ¿no?
26: Sí, como espía, terrorista, conspiración y financiamiento de terrorismo. Tengo 4 causas, en teoría, en Venezuela.
0: Sí. ¿Y cuál fue el instante exacto en que entendiste que aquello no era un simple control migratorio?
26: Y cuando empezaron a revisar el celular, cuando ya me sacaron el celular, cuando fue el hostigamiento de por qué soy argentino, cuál es la finalidad, por qué estoy acá, cuando ya fueron de preguntas, fueron malos tratos, ya ahí ya dije algo está pasando raro.
0: ¿Y qué fue lo primero que pensaste cuando te separaron de tu familia?
26: De que me sacaron el celular. O sea, cuando me dejaron incomunicado fue ahí lo peor. O sea, ya mi familia estaba en Caracas. O sea, hasta que yo lo vea y lo iba a ver a la tarde.
25: Claro, nunca los viste.
26: No.
25: Nunca. No llegó a verse.
26: Claro, no llegó.
3: ¿Y en qué momento te identificás como gendarme? ¿O nunca dijiste que era gendarme argentino?
26: No, yo el tema de gendarme lo tuve en San Cristóbal, ¿no?
3: Vos tenés la credencial en los documentos, claro, seguramente.
2: Lo que pasa es que, bueno, Nahuel llega a San Antonio, que es más frontera con Colombia. Y San Cristóbal es lo mismo, es un estado, una provincia, como le decimos acá en Argentina. Entonces a él lo trasladan hasta San Cristóbal.
26: Claro, en San Cristóbal fue la tercera entrevista donde ven una foto donde yo le mando a María, que yo le decía, mira, vos estás en la playa y yo en la nieve, porque yo estoy en la frontera de Mendoza, claramente, ¿no? Y ahí en la campera ven el logo de gendarmería y buscan por internet qué es ser gendarme. Cuando empiezan otra vez a revisar mis documentación, ven la credencial de gendarmería. Entonces, obvio, ahí fue.
0: ¿Y quién fue la primera persona que te interrogó y qué querías saber?
26: No, la primera persona que me interrogó fue en la frontera.
0: Ok, ¿y qué querías saber?
26: Quería saber por qué había hablado mal de Maduro. ¿Por qué tenía esas conversaciones con mi mujer relacionado a Maduro?
0: ¿En el teléfono? Ah, ¿te las vieron en el teléfono?
26: Claro, ellos me sacaron el teléfono, o sea...
0: Okay, te sacaron, todo fue una cosa es sacarte el teléfono, y te revisaron el teléfono.
26: Claro, sí, yo cuando me dijeron, queremos ver fotos de si tenés armas, si tenés armamento, si tenés algo, No, no tengo nada. No, pero tenemos que verlo. Y yo le dije, bueno, lo veo. Yo le puse el celular. Como yo sabía la ley es migratoria, no hace falta que te revisen el celular. Le dejé el celular. Y me dijo, no, dame el celular. No, ¿por qué te voy a dar el celular? Y bueno, ahí fue una discusión breve. Yo miraba la hora, ya iban a ser las 9. Y yo decía, de allá hasta acá. Y el remisero me decía que me apure. Entonces le di el celular. Si no tengo nada, toma. Más que yo estaba tranquilo, porque yo foto uniformado, no tengo ni en las redes sociales, no tengo ningún lado.
0: Okay, ¿le abriste el celular?
26: Le abrí el celular, le mostré y nada, salió, vino a la galería rápido y se fue al WhatsApp. Cuando fue al WhatsApp yo le dije, ¿pero por qué vas al WhatsApp? ¿Qué quieres conversar? ¿Qué quieres ver? No, quédate tranquilo, quiero ver si tiene algo que te comprometa. Yo no pensé, no, nunca pensé que iba a poner Chávez o Maduro, y bueno, ahí saltó la conversación que
0: tenía. Ah, mira vos. Ah, puso en el buscador. En la lupita puso Maduro y Chávez.
26: Claro, sí, exactamente. Chávez no encontró nada y puso Maduro, y bueno, encontró. La única persona que hablaba con Maduro era con ella.
0: Claro. Y había charlas donde.
26: Había charla de que ella me había mandado una foto donde. La primera foto de donde pedían 50 millones de dólares por la cabeza de Maduro.
0: Por la captura, sí. Era la captura internacional de Estados Unidos.
26: Entonces yo le dije, bueno, hay que tener bastante para hacer una captura a Maduro, y necesitaba, le puse detalladas cosas, un francotirador. Le dije varias cositas y bueno, y yo le dije, bueno, pero nosotros estamos lejos de eso, así que cambié la conversación y empecé a hablar del bebé. Entonces ellos agarraron eso como un indicio de que yo estaba... conspirando contra el gobierno Maduro.
0: Que vos querías matar, tomaron eso como que vos querías ir a matar a Maduro.
26: Yo le dije, esa conversación es vieja, fíjate que es privada, fíjate que no hay nada relacionado a esa conversación. Yo le explicaba, si además yo le daba la información de que no había nada. Y bueno, ahí fue, ese,
0: o sea,
26: fue el
0: ellos
26: detonante.
0: Tomaron eso como que vos ibas a ir a matar a Maduro.
26: No que iba a matar, pero lo dieron como que yo estaba hablando mal de su gobierno y que algo estaba planeando.
0: Qué bárbaro. ¿Qué fue lo más duro de esos 448 días?
26: Mira, yo creo que siempre digo lo más duro es el aislamiento, el no saber nada, la incertidumbre y ver a un compañero que lo están torturando y bueno, puede hacer nada. Eso creo que es lo más...
0: O sea, viste torturar gente.
26: Sí. O sea, no puede hacer nada porque estás del otro lado de la celda y vos sabes que... Que no
0: a vos
26: es,
0: te
26: no
0: tocaron,
26: es la forma.
0: ¿A vos te torturaron, te tocaron o no?
26: A mí lo que el que me trató mal, vamos a ponerle, fue el de Gesín. En las interrogaciones.
0: En la cárcel no, nunca.
26: En la cárcel no, porque no le di motivo. Porque si querían lo hacían.
0: ¿Y al que torturaron, por qué lo hicieron?
26: Porque dijo... Porque justo ese día hubo tipo como no un motín, sino un relevamiento. Y mi compañero de celda le dijo, ¿cuándo termina este cautiverio? Uh-huh. Y bueno, lo tomaron como que fue una agresión, lo sacaron de la celda, le echaron gas pimienta, lo esposaron, le pegaron y lo llevaron a la cama del tiempo.
0: ¡Qué bárbaro! ¿Un momento
4: la cama del tiempo?
26: Sí, la
0: ¿qué
26: cama
0: es la cama del tiempo?
26: Del tiempo es donde
3: un aislamiento.
26: Está, un aislamiento, exactamente. Claro. Está desnudo, esposado y no tiene nada.
0: Nada. ¿Hubo momentos en los que pensaste que no ibas a salir?
26: Sí, cuando llegué al año, yo dije, si hay venezolanos que ya llevan 10 años, 5 años, 6 años, y yo recién llevo un año, dije, bueno, o sea, esto va a tardar para largo y nada, o sea, era bastante jugar contra la cabeza, las preguntas, la incertidumbre, nadie te decía nada, no tenía ninguna respuesta, no tenía llamada.
0: ¿Pensaste en quitarte la vida en algún momento?
26: Lo pensé, pero no tuve el coraje, vamos a decirle. Lo pensé.
0: Lo bien que hiciste no tener ese coraje, ¿no? ¿Cómo hacías para no perder la cordura?
26: Y trataba de correr, trataba de jugar al ajedrez, trataba de pensar en la familia, en los momentos de amigos, o sea, trataba de trasladarme a otro lado.
0: ¿Y tuviste contacto con otros presos políticos o extranjeros?
26: Sí, me imagino que sí. Sí, ¿no? Sí, en la actualidad sí.
0: No, no, en la cárcel.
26: Ah, ¿Hablabas
0: con otros?
26: Claro, éramos 35 nacionalidades. Nosotros estábamos en el pabellón de extranjeros. Sí. Yo tuve compañero peruano, estadounidense, colombiano, estadounidense, peruano.
0: ¿De qué hablaban?
26: Y tratamos de hablar de la cultura de un país. Yo explicaba lo que era el mate, lo que era la factura.
0: No.
26: Porque... Uno explica cómo desayunás, qué es la vida cotidiana de cada uno de su país, qué la comida. Yo le peleaba a los peruanos porque San Martín había liberado Perú, no hicimos Bolívar. Entonces era eso, trata de conversar o dialogar o trasladarse de la mente, sí. lo más lo más posible de hacerlo llevadero. Porque
4: ¿y qué era lo que comían? Si hablaban de comida, ¿ahí qué comían?
26: Nosotros comíamos arepa a la mañana, al mediodía había arroz o fideo y a la noche otra vez arepa. O sea, esas eran las comidas y panqueca. Esa es la comida que...
3: ¿Qué es la arepa? ¿Cómo está hecha?
26: Bueno, acá tengo la explicación más acorde, ¿no?
2: Tienes que explicar lo que es la arepa. La arepa es una comida típica de Venezuela, que es de maíz, pero no es un maíz. Es un maíz como la polenta, pero es es más precocida, la amasamos y queda más consistente, ¿no? Entonces nosotros la colocamos en una sartén, vuelta y vuelta, hasta que esté doradita, y bueno, después la rellenamos con lo que
0: o sea, queremos. Es una suerte de tortilla que se rellena.
2: Claro, pero es un poquito más gruesa.
4: ¿Carne comían? ¿Algún tipo de carne?
26: No, había pollo. Carne empecé a comer en octubre, cuando salieron los colombianos, porque hice así como una huelga de hambre por 2 días para que me den carne de vaca.
0: Y bueno, ¿ah, sí?
26: Sí, al otro día me trajeron carne, pero la carne de vaca era durísima.
0: En algún momento creo que hablaste de atrocidades. ¿Qué estás en condiciones de contar?
26: ¿Qué clase de atrocidades he vivido? Uh-huh. Pasa que las condiciones infrahumanas donde estábamos en la celda es deplorable. O sea, no había nada, era cucaracha, hormiga, dormíamos en el piso. El agua tenía óxido, nosotros decíamos óxido, pero es el agua con mucho mineral y te queda el pelo duro, no te podías bañar con esa agua. No sé, o sea, los custodios estaban todos tapados, no le veía la cara a nadie. A las 5 de la mañana te gritaban, mientras todos dormían, te gritaban que era el pase y número, tenías que pararte en la celda, decir tu nombre completo y tu número de pasaporte. Todos los días a las 5 de la mañana, a las 9 de la mañana, a las 9 de la noche tenías que bajar la voz y dormir, porque si no, bueno, hay muchas...
0: Te castigaban.
26: Exactamente, hay muchas situaciones que a los demás le daba miedo por cuestiones de que no son personas de la fuerza, y uno ya lo está tan asimilado, como amenazaban, venían todo con escudo, con protectores, con toda la vuelta de la celda para decir que si hacíamos algo le íbamos a cobrar y todo tapado. Entonces yo les decía, esto es para intimidarlo, no lo tomen para mal, es una forma de quebrarnos para que nosotros estemos susceptibles y no digamos, no contestemos, mira, no hagamos nada.
0: Mira vos. ¿Y vos fuiste víctima de torturas físicas, psicológicas o ambas?
26: Ambas.
0: Ambas.
26: Ambas.
0: ¿Físicas te pegaron?
26: Claro, en las entrevistas, porque ellos querían saber por qué iba a Venezuela, sabiendo que yo soy un funcionario de gendarmería.
0: ¡Qué bárbaro!
3: Nahuel, ¿es verdad que un día cantaste el himno argentino?
26: Sí, fue porque veníamos hablando de los países, quién tiene el mejor himno nacional, que quiero escuchar los otros, el peruano, el colombiano, el ecuatoriano y así. Entonces yo dije, bueno, el himno argentino es mucho más lindo, decía yo. Y nada, lo canté, empezamos a cantar, empezó a cantar uno, empezó a cantar el otro, y bueno, yo jodía con mi himno nacional de que, bueno, el mío es mejor, y bueno.
0: ¿Alguien contó que hiciste una bandera con los colores de la bandera argentina en la pared?
26: Sí, eso lo hice. ¿Cómo fue? Eso era cuando empezamos a hacer las fichas de ajedrez. Nosotros allá en Venezuela hay un jabón celeste, que es el jabón de ropa. Nosotros tenemos blanco acá.
0: El jabón blanco.
26: Exactamente. Entonces nosotros ya teníamos el celeste y el blanco, que es para bañarse. Entonces con esos jabones nosotros derretíamos con papel higiénico y hacíamos las fichas de ajedrez. Entonces, cuando hacíamos el tablero, se veían los cuadritos celeste y blanco. Yo le digo a mi compañero, yo voy a hacer mi bandera. Le digo. Y me dijo el colombiano, no seas gonorrea y no hagas porque vas a tener problemas. Y lo hice en la pared del baño y bueno, quedó perfecto.
0: ¿Y nunca tuviste un problema?
26: Sí, obvio, lo han borrado. Pero ¿qué pasa? Yo no salía al patio porque no me gustaba salir al patio. Yo tardé como 5 meses en salir al patio.
0: ¿Y por qué no salías?
26: Porque el patio era chiquito y cuando empezaban a salir constantemente fue a partir de julio, agosto, entre agosto y julio. Uh-huh. Porque antes no salíamos al patio, no teníamos el derecho de salir a ver al sol. Sí. Igual era 4 veces en la semana, 1 hora.
0: ¿Cómo fue el momento de tu liberación?
26: Y ese día fue un sábado, yo previo a eso yo venía con una huelga de hambre. Entonces yo la terminé cuando yo llamé a María y el viernes inició otra huelga de hambre por el motivo de que no tenía ninguna información sobre diplomática, de mi liberación, de qué va a pasar. Entonces cuando fue a verme el director el sábado de la tarde, él me dijo, argentino, o él me trataba como gendarme. Gendarme me dice, prepárate que te tengo que alistar. Yo digo, seguro me van a sacar por otra vez, ¿por qué no comí? ¿Por qué estoy de rebelde? Y así sucesivamente. Entonces yo le dije que espere, que yo voy al baño. Y estaba enojado, pues yo lo hice esperar. Entonces, nada, los otros me decían, creo que te vas. Y nada, nadie se ilusionaba. Yo no me ilusioné porque no sabía si era un traslado o si era o otra conversación. No sabíamos nada porque ya había pasado con los hondureños, que lo habían sacado 15 días y no se fueron, se cayó la negociación. El de Países Bajos también. Entonces, como que no la veía a la luz de que sí me iba a ir. Entonces ese día me sacan, me dicen, mira, me dijeron que te tengo que preparar, así que calmate, quédate tranquilo, te tengo que cortar el pelo. Y bueno, ahí también hubo una discusión, ¿por qué me van a cortar el pelo? Si yo no sé si me voy, no me voy. Bueno, vos ya sabés cómo es esto, así que... Bueno, ese día a la noche me vienen a buscar dos camionetas, que supongo que eran del DGCIN, todo encapuchado. Me suben a la camioneta, yo siempre encapuchado, esposado para atrás. Llego al DGCIN. El de Gesina a la noche me dice, aparentemente tu embajada te viene a buscar, no sabemos cómo, pero te viene a buscar, tenés que firmar algunos papeles. Yo le dije, bueno, si yo me voy quiero mis cosas, y me dijeron, bueno, hay que buscarla, pero primero firma. Y yo dije, no, quiero ver mis cosas. Entonces, bueno, entre ellos se miraron, con qué cosas que tiene el que tiene, claro, argentino, dónde, claro, están las cosas.
0: ¿Qué cosas
26: argentinas
0: tenías?
26: Entonces nadie sabía nada porque supuestamente era un turno del 2024, estamos el 2026 y como que no querían, nadie decía nada y me decía qué tenía, pero mientras tanto firmaba, me dieron el papel y no quería firmar. Entonces me dice, bueno, vamos a buscar qué hay en el depósito, y fueron a buscar, y yo mientras tanto me hacían que yo firmé un papel donde decía que acepto que yo tuve el tiempo de que estuve procesado judicialmente, tuve un debido derecho procesal, debido, yo le... Es chistoso porque la verdad no tenía nada.
0: Claro, nada. Violaron todos tus derechos humanos, todos.
26: Entonces, que yo tuve acceso al patio, que tuve acceso a la comida, a medicaciones.
0: Sí, que te trataron bárbaro. Uh-huh. Claro.
26: Estuve en hotel, sí, estuve en hotel 5 estrellas.
0: Claro.
25: ¿Y alguna vez supiste, te dijeron cómo fue la negociación por vos?
26: No, entonces en ese momento cuando empezamos a discutir, pues yo quería mis cosas, quería el mate, quería... No, yo le dije, no quiero la plata, yo lo que quiero es mis cosas, Leo. Entonces en eso me hicieron un video, que yo diga que estuve en buenas condiciones, que estuve bien, que estuve no sé qué. Entonces esa noche paso ahí en el DGCIN, al otro día, después del mediodía me llevan a... ¿A dónde era?
2: El DGCIN ya es Caracas, porque él estaba en el Rodeo 1, que es Miranda, que okay, es otra provincia. Lo llevan hasta Caracas, que obviamente es la capital de Venezuela, y él lo trasladan hasta el aeropuerto de La Carlota.
26: Uh-huh. Bueno, ahí.
2: Es donde sale el avión.
3: ¿En algún momento te hicieron conocer tus derechos en todo este periplo de tiempo? Nunca,
26: no, jamás.
3: O sea,
26: a mí el 28 de febrero, a las 10 de la noche... A las 10 de la noche del 2025 me hicieron la iniciación de causa colectiva. No sé, yo le digo colectiva porque estábamos todos los venezolanos, todos los extranjeros, donde estaba un juez, un fiscal y un abogado supuestamente defensor nuestro. Que yo discuto con el abogado, yo discuto con el juez. Entonces, era ahí donde me hicieron decir, o sea, nos presentaron la causa de Iván Szymonowicz, relacionada al atentado contra Maduro, que nosotros veníamos a conspirar al gobierno, donde veníamos a recibir armas.
0: Volvamos al... Llegaste al aeropuerto.
26: Llegué al aeropuerto.
0: ¿Y con quién te encontraste? ¿Con argentinos?
26: No. Pasa que a mí me metieron una oficina, y la otra oficina es donde había... Llegaron dos camionetas y entraron en esa camioneta. En esa oficina entraron gente de uniforme. Yo no lo veía.
0: Okay.
26: A mí me fueron a buscar y cuando entré a la oficina estaba... Bueno, en ese momento no sabía, pero era Lucho y Fer. Y el,
0: ¿quiénes eran Lucho y Fer?
26: Los dos argentinos que estaban ahí de la AFA. Y el venezolano...
2: Jorge Jiménez.
26: Jorge Jiménez, que es el presidente.
2: El presidente
26: de la Asociación Fulbo de Venezuela.
0: Exactamente.
26: Y la gente del DGCIN.
0: ¿Y Lucho y Fer quiénes son?
26: Los nombres de la AFA. Sí, sé que es Lucho Fer.
3: Luciano Nakis es uno.
5: Luciano Nakis, el que acá se dio célebremente a conocer como Secanucas.
0: Ok. Y
3: el otro es un dirigente de AFA.
0: ¿Viajaste con ellos en el avión?
26: Claro, en ese momento ellos me saludan, me dice el del Venezuela, el presidente me dice, mira, este es un es una negociación que se hizo con el Chiqui Tapia, claro. Daisy Rodríguez aceptó, no sé qué, tenés que agradecer, no sé, yo estaba diciendo así nomás, a los dos argentinos los saludé, obvio, claramente, y una vez que subimos al auto yo le dije, ¿qué pasó? Y me dijeron, no sabemos nada, esperá hasta que llegue a Argentina, porque nosotros tampoco estamos...
0: ¿Y qué hablaron arriba del avión? ¿Qué hablaste con estos dos?
26: Y yo hablé con ellos, ¿cómo está la selección? ¿Cómo está la AFA?
0: se sacan una foto antes de subir al avión, que es la que después...
5: Fernando es el gaucho Islas Casares, que es el secretario de ceremonial y protocolo de la AFA.
0: Ok. Claro, sí, ¿Y qué hablaste con ellos arriba del avión?
26: No, hablamos de la selección, hablamos un poco de qué es lo que me pasó a mí, porque yo estaba ahí... En el avión, bueno, ellos venían durmiendo, ellos me contaron que venían a hacer un acto en Venezuela y bueno, Mucho yo tampoco pregunté porque no estaba desconcertado de la situación.
0: Claro, obviamente.
26: Ni me imaginé que iba a ser así, o sea, no estaba.
2: Porque hay muchas personas que dicen, en estos momentos, que dicen, bueno, pero es que tienes que agradecerle a la AFA, que tienes que agradecerle que ellos fueron los que te trajeron. Nahuel duró un año, 448 días, sin saber lo que estaba pasando en Argentina, sin saber lo que estaba pasando, Entonces yo lo que digo y se lo digo y discuto.
0: Todas las negociaciones del gobierno para liberarlo.
2: Y discuto con todo el mundo y le digo, se le agradeció al señor Claudio, se le agradeció a todas las personas, pero Nahuel en ese momento, Nahuel ve o a una persona con una chapa de la bandera albiceleste y se sube en el avión que sea porque se quiere ir.
0: Se quiere ir, claro.
2: Entonces,
0: totalmente.
2: De verdad que...
0: ¿Pudiste hablar con el Chiqui Tapia?
26: Sí, hablé siempre.
0: ¿Cara a cara?
26: Sí. Cuando fui a...
0: ¿Cómo fue?
26: A la selección...
5: ¿Fuiste a la cancha de Boca?
0: Cancha de Boca.
5: El amistoso con Zambia.
26: Exactamente. No, le agradecí, le dije muchísimas gracias por su gestión. Hasta ahí nomás y listo.
0: Y listo. Bueno, ¿y ahora cómo es tu vida?
26: Y ahora es trabajo, tratar de empezar ahora en agosto la facultad. Y
0: ¿te ascendieron?
26: Me correspondía. Yo estaba en tratamiento de ascenso el año pasado y me correspondía. Estaba en
0: o sea, no te ascendieron por esta situación.
26: No. Me ascendieron porque me correspondía. Estaba en el año de fracción de ascenso.
0: ¿Y cómo estás? ¿Estás bien o...?
26: Y estoy bien.
0: Porque debe ser muy difícil, muy difícil.
26: Son muchas cosas, porque en una ausencia de una persona, si sea familiar, papá, mamá, primos, en esa ausencia... ocasionaron varias pérdidas, ¿no? Así, tanto como familiar, como económica. Entonces, uno tiene que tratar de solucionar también la vida de uno, tratar de acomodar sus cosas, tanto como económica, como familiar. Y bueno, es todo un tema.
0: Y la vida sigue.
26: Y la vida sigue.
0: Y la vida sigue. ¿Puedes dormir bien?
26: Sí, duermo. Duermo poco, pero duermo.
0: Porque la cabeza...
26: Exactamente, ¿no? Exactamente, sí.
3: ¿Un tiempo estuviste en el edificio Centinela? ¿Al principio estuviste alojado?
26: Estuve dos días, el tema para hacerme los estudios más rápido, temprano, en ayuno. O sea, estuve dos días y después ya me fui para Avellaneda.
0: ¿Están viviendo ahí?
2: Sí, estamos en Avellaneda con Víctor. Estamos en una casa de servicio de gendarmería.
0: Lo que debe haber sido el primer... Quiero que me describas brevemente... ¿Cómo fue ese momento que abrazaste otra vez a tu hijo?
26: Y bueno, yo tenía mucha incertidumbre. Cuando yo lo llamé a María, yo quería escuchar la voz de Víctor. No sabía qué decía papá, no sabía que si hablaba, no sabía si hablaba fluido, si ya había dejado la teta, dejó el pañal. Tenía muchas preguntas para hacerle a María por el bebé. Y bueno, justo ese día que yo llamé, yo quería escucharlo al bebé. Y bueno, justo él estaba en el jardín. Entonces mi duda, mi incertidumbre era... me va a reconocer, se va a poner a llorar si yo lo quiero abrazar, qué va a hacer, que nada, o sea, yo llegué y mi punto de fijo era, amén de que salude a todas las personas que estaban ahí, mi vista se fue a Víctor y bueno, cuando yo lo agarré, no lo bajé más, después empecé a saludar con Víctor en brazo y nada, o sea, gracias a Dios, decir que María siempre le mostró fotos mías, siempre le dijo, ese es tu papá y tu papá ya va a llegar.
0: Qué momento, ¿no? Qué momento ese, ¿no?
2: Sí, fue... Yo creo que es lo que nosotros estábamos esperando durante muchísimo tiempo y de que Víctor haya reconocido a Nahuel. Yo le venía diciendo, tu papá va a llegar en un avión. Entonces él vio el avión, dice, en ese avión se va a bajar mi papá cuando ve a Nahuel caminando. Pero sí fue tremendo porque la sufrimos bastante.
3: ¿Vos sabías que venía en vuelo?
2: Sí, sí.
3: Ah,
2: sí.
3: ¿Pudiste avisar? ¿Te pudieron avisar que venían vuelos desde Venezuela para acá en un avión privado?
2: Sí, sí, a mí me avisaron que Nahuel venía, después Gendarmería se comunicó conmigo, todo lo que fue la logística para ir al aeropuerto, así que de verdad fue muy... Fue lo que estábamos esperando porque descansamos, ¿no? Descansamos de ese sufrimiento que vivimos durante muchísimo tiempo.
0: Nahuel y María, muchísimas gracias por haber venido. Un gusto para mí haberte conocido, sinceramente. Hemos hablado tanto de vos durante tanto tiempo.
26: Bueno, igual yo todavía sigo, como dije la primera vez, uno sigue pensando en los que quedan, sigo encerrado en mi mentalidad de que los que están ahí están encerrados y yo estoy libre, entonces yo es como que tengo más posibilidad de hacer algo que ellos estar encerrados. Por eso siempre trato de levantar la voz, por eso en todas las carreras que tengo, eventos que tengo, me pongo en la remera solicitando por los presos políticos extranjeros y venezolanos. Entonces todavía sigo, mi tarea creo que todavía no terminó.
0: Gracias por venir, gracias. A los dos. Gracias. Gracias, muchísimas gracias. 9:37 en todo el país.
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0: El cielo despejado con neblina en Capital Federal y Gran Buenos Aires. La temperatura 9 grados 4 décimos. Vuelve a reunirse la mesa política.
1: Tras los cruces con Bullrich, Adorni todavía no llegó a Casa Rosada y el ala política del gobierno mantiene reuniones con gobernadores. Rogelio Frigerio de la provincia de Entre Ríos verá al ministro del Interior Diego Santilli en medio de la discusión por la reforma política y la intención del oficialismo de eliminar las PASO, iniciativa que pierde peso. En medio de la turbulencia por el jefe de gabinete, reiteramos, dos dirigentes del PRO se reúnen en La Rosada. Rodrigo Jorge Mitre informa primero.
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0: ¿Y qué hablaron arriba del avión? ¿Qué hablaste con estos dos?
1: Y yo hablé con ellos, ¿cómo está la selección? ¿Cómo está la AFA?
2: La niebla perjudicó a los viajeros. Las pantallas en el aeropuerto de Ezeiza están al rojo vivo. Las filas en las aerolíneas llegan hasta los pasillos. Son muchos los que todavía no tienen sus vuelos reprogramados. Y entre ellos, los que viajan a alentar a la escaloneta.
3: A Miami, vía Santa Cruz, para el primer partido de Argentina.
4: ¿Con qué empresa?
3: Boliviana de Aviación.
4: ¿Y qué pasó? ¿Por qué no salió el vuelo?
3: Nos informaron a las 3 de la mañana que el vuelo estaba suspendido por razones climáticas, aparentemente una neblina. Y bueno, desde las 3 de la mañana estamos esperando que nos reprogramen el vuelo.
2: Yasmín Abrán, Mitre informa primero.
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6: Baja visibilidad todavía en algunos sectores de los ingresos a la ciudad de Buenos Aires, principalmente en la autopista Ezeiza Cañuelas, en la zona de Quilmes, Hudson, en La Plata, Buenos Aires, y en la autovía 12, autovía 14, también hay tramos con baja visibilidad, algunos sectores con solo 100 metros de visibilidad, manejar con mucha precaución. Por otra parte, ya quedó libre el kilómetro 50 de la autopista del Oeste, tras el accidente entre un camión y un micro de larga distancia. Trenes, el San Martín, el Roca y el Belgrano Sur, todavía día con demora.
7: Estamos en Río Cuarto, Córdoba, en la 104.1, la térmica 2 grados 8, cielo parcialmente nublado con neblina. En Capital Federal y Gran Buenos Aires, cielo despejado, neblina, temperatura 9 grados 4 décimos, humedad 97%.
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0: Martín Esteban, te escucho.
13: Sí, aquí estoy, Eduardo. Bueno, para repasar más datos, finalmente se cosechó por ahora el 95% de la soja en la República Argentina. Recordemos que vamos rumbo a la proyección de 50 millones de toneladas. Para muchos es un poco más que esto. Por ahora, el rinde promedio nacional es de 3.170 kilos por hectárea. Significa algo así como un 7% más interanual. Hablando de la soja, $410 promediando en el mercado norteamericano, $465.000 la tonelada en Rosario, así que veremos cómo termina la semana, Eduardo.
0: Bueno, abrazo grande, hasta luego.
13: Igualmente para vos, chau.
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1: Tenemos un móvil en exclusiva.
2: Ah, ¿sí? ¿En serio?
3: Atención,
2: sí.
3: Compañeros, exclusivo sí. De Radio Mitre.
1: Sí, ¿qué pasó?
3: Estamos en la casa de Manuela Adorni.
1: Ah, sí.
3: Pregunten
1: ¿cuál?
3: En cuál,
1: ¿cuál de todas?
3: De Marie. A ver si nos puede... ¡Ay, lo estoy corriendo! ¡Adorni! ¡Adorni! Para el YouTube de Radio Mitre, para el Telegram de Lemon, para el Vimeo de Binance. Es verdad que mientras pensaba en cómo justificar su patrimonio y se le ocurrió esta boludez de los bitcoins, se cagaba de risa solo.
1: No.
3: Usted a Adorni, míreme a la camarita.
1: Sacale una declaración a Adorni, como sea.
3: Adorni,
2: se fue.
3: ¡Adorni! Adorni me hizo lo mismo que al fisco. Me evadió.
1: ¡No! No.
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1: A las 9:50, la temperatura en Buenos Aires es de 9 grados 4 décimas, con cielo cubierto, con neblina. Para hoy se esperan 17 de máxima.
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2: Bueno, ya estamos en clima de mundial, María. Sí. Se nota en el entusiasmo, en la expectativa, claro. Y también en esas ganas de compartir un buen momento.
1: Y a veces ese momento empieza con algo tan simple como esto.
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2: Muy bien. Resumen Blue, María.
4: ¡Vamos, Mary, vamos!
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4: Mary, vamos. Bueno.
1: Gloria a Dios, chicos, se reconciliaron Mirtha Legrand y Roberto Piazza.
4: Menos mal.
1: Sí, estaban enemistados desde hacía 15 años y se reinició la amistad. Ella, Mirtha, tomó la iniciativa de ir al desfile de Roberto Piazza y, bueno, contó que se habían distanciado porque ella en un momento en su programa lanzó un cuestionamiento homofóbico sobre la adopción homoparental.
2: Dijo una barbaridad.
1: Y ella dijo que nunca se va a terminar de arrepentir de haber dicho
2: y
1: eso.
2: Y lo bien que hace.
1: Que se va a arrepentir toda su vida. Pero se reinició la amistad y ahí están, ¿eh?
4: Así grande, Mirtha.
1: Que todo, quedó todo bien. Bueno, chicos, Danelik volvió a copular con Brian Sarmiento. Danelik.
4: La trans.
1: Claro, los dos están afuera de Gran Hermano. Ahora ella se encontraron en el hotel donde hacen el aislamiento obligatorio.
4: Aislamiento obligatorio.
1: Sí, como en el ASPO, como hacíamos en la. Claro.
4: Y unen sus cuerpos.
1: Sí, tuvieron sexo y dijeron que fue mejor que el anterior, que fue más cómodo y placentero.
2: Y bueno, claro.
1: Y ya se conocen un poco más. Divina, entonces, ya se aparean con un poco más de
2: mujer.
1: Es una forma elegante de decir que
4: copula.
1: Claro, exactamente. Claro. Bueno, chicos, Esteban Lamote le confesó a Moria Kazán que tenía fantasías con ella.
4: La pelota.
1: Sí, él la visitó en el programa de Moria y ella hace una pregunta que es: yo nunca. A ver, ¿alguna vez tuviste fantasías con una mujer famosa? Y dijo sí. ¿Cómo es Moria?
4: Bien.
1: Dice que Moria es tan inteligente y que tiene ese cerebro tan joven siempre que eso jotea a la gente.
2: Jotea.
3: Yo viví donde viví en José Ingenieros, donde vivía la señora Moria Kazán.
2: Mirá vos.
3: Paraba el tránsito.
2: ¿Ah, sí?
3: Impresionante. Una diosa total.
4: Paraba el tránsito.
3: Paraba el tránsito. La gente se paraba. Una cosa monumental.
4: Moria monumental.
1: Bueno, sí. Voy a ilustrar con algunos videitos atentos, patria youtubera, las noticias. Los memes por el tema de Adorni son espectaculares.
2: Sí.
1: Pero hay uno que me llamó especialmente la atención y es del Club Sacachispas.
4: ¿Sacachispas?
1: El Club Sacachispas publicó las imágenes de Cristiano Ronaldo Julián Álvarez.
2: De Mbappé
1: y de Julián Álvarez. Y puso en el tuit: queremos anunciarles nuestras próximas incorporaciones.
2: Muy bien.
1: Mbappé y Julián Álvarez. Nos habíamos olvidado que teníamos un pendrive con criptomonedas. Genial.
4: Grande Sacachispas.
1: Muy gracioso. Otro video que se viralizó es de la hinchada japonesa. Hay un club que se llama Cerezo Osaka.
4: Cerezo, el Gamba Osaka y el Cerezo Osaka.
1: Bueno,
4: Cerezo Osaka.
1: Escuchen cómo alientan
2: de la ciudad de Osaka, ¿no? Claro. Obviamente, ¿no?
1: Miren y escuchen cómo los japoneses alientan en castellano a su equipo.
2: ¿En castellano?
1: Sí, sí. Vamos a hacer eso.
2: Cerezo.
1: Vamos a hacer eso. Mira, en el nen.
4: Me encantó.
1: Vamos en eso, así que vamos.
3: Nosotros acá, que ganamos algunos tonos desocupados, le gritan ¡fracasado! A un tipo que gana 150 millones de dólares al año.
6: Sí, tal cual.
1: Bueno, siguiendo con el fútbol y con el mundial, el árbitro que ayer dirigió el partido entre Sudáfrica México. Y México.
4: Sampaio. Wilton Sampaio.
1: Se viralizó la brasilero. Imagen del tipo brasilero hablando en inglés a los jugadores y explicándoles algo de una expulsión.
4: No entendía nada los africanos.
1: Vamos a escuchar a Sampaio hablando en inglés. Dale, ponelo
7: fuerte. Ataque de Nambe, Copicelio, Fobri. Start direct de face de.
1: La cara de los sudafricanos.
4: ¿De qué estás hablando?
1: El tipo se ve que les quería explicar la expulsión. Porque ahí saca la
4: tarjeta. La cara.
1: Lo que pasa es que no se le entiende nada. Nada.
2: En el canal de YouTube estamos mostrando la imagen. La cara es imperdible.
1: No. La cara. La verdad.
4: Primero es Mudau, que se entiende más.
6: Estamos más cerca. Y después.
4: A Bad Bunny.
6: Claro.
4: Y después al que echó es una leyenda del fútbol sudafricano, un tipo que juega en el Mamelo y tiene 37 años.
3: Mamelo
4: de Santos. No,
1: las caras de locura.
4: Las de dos. Ahora viene el que echaron. El que echaron no entiende nada.
1: ¿Viste cuando pones en el currículum hablo inglés? Sí, el tipo no tenía ni idea cualquiera. Y les intentaba explicar.
8: Yo no entiendo una goma.
1: Nada. Bueno, otra cosa que pasó en el partido de la noche, el de Corea con Chequia. Parece que las camisetas no estarían siendo de muy buena calidad.
4: ¿Ah, no?
1: Mira, un tirón de camioneta, de camiseta, perdón, y mirá lo que pasó. Le hicieron pelota.
2: Pero apenas la agarró.
6: Era de papel.
4: Tan fuerte.
3: Era
2: de papel esa camiseta.
4: Este que le rompió la camiseta juega con Tagliafico en el León, Shulk.
2: Yo es de mala calidad. Sí,
1: impresionante.
4: Malarda, ¿no?
2: Es la de Chequia esa.
1: Sí,
2: ¿no?
1: La de Chequia. Bueno,
4: suplente de Chequia.
1: Voy con las candidatas Chequia, para Rolo.
4: Vamos a ver, dale, Mary, vamos.
1: Vamos a reducir un poco porque no hay tiempo. Te traje una morenita.
3: Me
1: una mujer
3: morenas.
1: Te encantan las mujeres morochas.
4: ¿Ah, sí?
3: Amo a la mujer morena.
1: A ver si te gusta.
4: ¡Oh, la pelota! Está pelando cebolla.
3: Mirá.
4: Piel morena.
1: Mira, cocina, además.
2: Una cosa, ¿qué está cocinando? ¿Una hamburguesa?
1: No, está picando cebolla.
4: Y no llora.
1: Mirá.
4: Está preparando relleno de empanada.
3: Habrán recibido el mensaje, ¿no? Para el público que no nos está viendo por YouTube. La señorita Morena tiene unos pechos bastante importantes.
1: Sí, se le ve el
3: y está pezón. Picando cebolla.
2: Uh-huh. Sí.
3: ¿Qué pasa cuando uno pica cebolla?
4: Llora.
3: ¿Y la frase cuál sería?
4: ¿No llora ni picando cebolla?
3: No, el que no llora...
4: No mama.
1: Bueno, algo para las chicas de YouTube. A ver,
3: están muy joteadas, Mary.
1: Un par de muchachos para las chicas de la
4: pandemia.
1: A ver, poné el candidato.
4: Ay, por favor,
1: que está
4: lomo.
1: Posando para una sesión fotográfica. Me hace acordar a ustedes cuando posan para las fotos de acá de la radio.
2: Igual.
4: Dos gotas de agua.
3: No somos tan morochos.
4: Nosotros somos lomazos.
3: Nosotros no nos afeitamos.
4: Nosotros somos lomazos, Mary. Sí. Lo más horrible lo que más viste.
1: Y para cerrar, al que no le gusta ni las chicas como le gustan a Rolo, ni estos muchachos, tengo otro candidato. No, a ver, poné al pelado. Dale.
4: Ay. No, ¿viste quién es? Dios mío.
2: No, por favor. Mary.
4: Ay, no, por favor.
1: Un señor.
8: Bueno,
1: también tiene su público. Un señor.
2: Tiene su sex appeal.
1: Un señor que no. A ver, no sería como muy.
2: Te digo, tiene onda el tipo.
1: No responde a los cánones de belleza tradicionales.
2: Un tipo con onda.
1: Pero tiene onda.
2: Sí, tiene una onda barba.
1: Así que tiene su público. Bueno.
2: Además, baila bien.
1: Sí, baila bien.
3: Dice que mueve el tiempo bien. Pone todo en su lugar, menos el culo y la panza.
1: A ver si alguno de ustedes se anima a hacer esto.
2: No, no.
1: Vamos.
2: No me
1: cerramos el resumen.
2: Menos al físico.
3: Menos cintura que un pollo, nene.

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9: Bueno, después de la fiesta de ayer, Eduardo, con caída del 12% del riesgo país, hoy pinta la jornada un poco más tranquila. 0,3 de suba los papeles argentinos y las miradas puestas en el debut de SpaceX. Eduardo, la mayor colocación de acciones en la bolsa del mundo. La empresa del señor Elon Musk sale en media hora a cotizar.
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12: Bueno, Edu, no todo es mundial. Fórmula 1, Gran Premio de Barcelona. Acaba de terminar la primera práctica libre. Colapinto terminó en el puesto 10. Buen ensayo, positivo. A las 12 es la segunda. La carrera el domingo, también a las 10 de la mañana, con un total de 66 vueltas.
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10: Edu.
12: Sí, María, decime.
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0: Marce, querido. Gracias.
1: ¿Qué tal, Marcelo?
2: Eduardo, ¿cómo andamos?
3: ¿Cómo Marce?
2: ¿Bien? ¿Cómo
3: estás?
2: Muy
3: bien.
2: Muy bien. ¿Qué tal? Bien. ¿Encontraste algún pendrive? No. ¿Todavía no?
0: No encontré nada.
2: Yo busco, viste, en las macetas. Sí.
1: No hay, ¿no?
2: En algún viejo cajón.
1: Te quería.
3: Por ahí aparece.
2: Encontré uno, pero lo puse y era una nota vieja.
1: Te quería decir unas palabras al señor Adorni. Trate de no hablar más.
4: Habla al país Rolo Villar.
1: No, esto es un mensaje para el señor Adorni.
4: Mensaje directo para Manuel Adorni.
1: Tiempo es como la almeja se entierra con la lengua. Hoy es el día de Superman.
3: Ah, sí.
1: A Superman lo mató la kriptonita.
3: Claro.
1: Y a usted lo mató la criptomoneda.
2: Claro, viene también del planeta. Acá,
4: por ahora no voy a volar, fin.
1: Acá el problema. Acá
4: por
1: los periodistas siempre tienen la culpa. Yo no soy periodista. Pero defiendo a mis amigos, sé lo que son.
5: Bien, muy bien.
1: Defiendo. Porque acá, dice, no, ustedes critican al gobierno, para que van a volver los cucas. Si vuelven los cucas, por culpa del periodismo. Por culpa de ustedes, no del periodismo.
5: Lo limaron, te dicen, ¿viste?
2: Vos viniste hoy, Rolo, afiladísimo.
1: No vine afiladísimo. Yo digo,
3: lo limaron.
5: Sí.
3: Lo mismo dijeron de Macri.
5: Claro.
3: Lo limaron tanto a Macri que después volvieron los otros.
1: Si hicieran las cosas bien.
5: Ese se liman solo.
1: Claro. Nosotros no. Usted, señor Adorni, dijo que no había viajado nunca. Viajó más que Marley. Están
2: por el mundo, ¿no?
1: Sí.
2: Va que Marley y van de Pineda juntos.
4: Próximo programa de la TV pública va a ser.
1: ¿Cuál es?
5: Claro.
4: Con Gandío.
2: Claro, Marcelo Grandío podés hacer.
4: Viajando con las bolas de Adorni. Sí, va a ser así.
5: Que la iba a cerrar también y bueno, después terminó ahí con programa con.
4: Es que si la cerrábamos íbamos a tener, bueno, un piquete, íbamos a tener problemas.
5: Claro.
4: Después iban a decir dejamos sin trabajo a los periodistas. Ahora que la dejamos abierta, también nos critican. No hay pendrive ni
1: Manolo.
4: Nada que les venga bien.
1: Manolo, un consejo.
4: Sí.
1: Ahora, aprovechando que el presidente estuvo unos días en el país y vuelve a los Estados Unidos. Cuando va a Estados Unidos el presidente, ¿por qué no se va usted del gobierno?
4: Yo le iba a proponer que con Betina hace rato que no viajábamos, de colarnos en el avión. Total, mucho espacio no hacemos.
5: No, y no
4: él puede
5: nada,
4: llevar.
5: Además.
4: La idea es la siguiente, él que llevaba a veces los caniles para los perros. Lleva dos caniles y vamos nosotros dos, que somos sus
1: usted no
4: perros
1: es perro, pero estaba en la mordida.
5: Ahí no se meta Manuel, que se pudre. No se meta con ese tema. No,
4: bueno, pero algún entretenimiento tengo que tener. Sí.
1: Vio que meara el periodismo desde el púlpito. Y es complicado. Esperan.
4: Siguen siendo mis colegas, pero lamentablemente ahora son apenas periodistas y yo soy un funcionario.
5: De alto rango.
4: Apenas cuestionado. Fin.
3: Apenas.
5: Obvio.
4: Le mando un saludo a un oyente que mirá lo que nos dice Rolo, chicos, equipo. Tengo terapia a las 10, le pedí cambiar el horario por el pase.
1: Muy bien.
5: La terapia es la risa del pase.
1: La terapia
5: claro.
1: Es la risa. Risa es salud, dijo uno y se murió de risa.
4: Claro. Cagó fuego. Se cagó de risa, cagó fuego, fin. Sí.
1: Doctor, tengo el complejo de doble personalidad. Siéntese que lo charlamos entre los cuatro.
4: Por eso tengo acá a mi gran amiga la escribana que les
1: ¿qué
4: iba
1: es
4: a dar
1: escribana?
4: Una explicación más contundente. Yo sé que ustedes siempre le encuentran el pelo al huevo.
1: Trate de que no hable.
4: Bueno.
1: Si llega a hablar la escribana lo fusila, ¿no?
6: No, yo quiero aclarar, por favor. Buen día, Rolo, Feynman, Bonelli y equipo. Me encanta. Antes que nada, Bonelli, qué gran columna la de hoy.
2: Bueno, gracias. Hoy qué honor.
6: Me encantó lo del fiscal Tardano. Le puso Tardano al fiscal.
1: Tardano
2: en el tribunal,
6: italiano. Me hizo el día.
5: Es que hacia él le puse o no, Marcia, vos también te pusieron sobrenombre.
2: Claro,
5: así que
2: sí. No, es que no le dicen en tribunales a Tayano, como claro. Pasó un año y medio el caso Libra, no citó a uno.
5: Claro.
2: Le dicen fiscal Tardano. Sí.
6: Por eso yo quería aclarar que yo lo conozco a Manuel desde hace 25 años.
1: Cuando era pobre.
2: Le vino todo junto.
6: Sí, nos conocíamos de vista, porque nos veíamos en el oculista. Siempre. Y yo le cargaba la sube habitualmente.
1: ¿Ah, sí? ¿Le cargaba la sube? Sí.
5: Todos lo conocen y es buen tipo, pero ahora, ¿viste?
6: Él venía con la mochilita, el termo, de repente se le dio todo junto. Sí, ¿de dónde sacó la plata? No sé. Yo soy escribana, no soy detective. Ivana,
1: hay un viejo dicho que dice, el que anda en la mala, hasta en lo seco se resbala. Dice el dicho. Y esto que usamos los pobres generalmente es... Cuando la miseria entra por la puerta, el amor se va por la ventana. Para tener en cuenta.
6: Él, por suerte, hizo unas ventanas hermosas en la casa de Iño Juan.
5: ¿A usted fue?
6: ¿No sabes lo que fue? ¿Unas aberturas? Sí, aparte, yo le dije, Manuel, mira, tenés que aprovechar y ponerle doble vidrio.
5: Claro.
6: Para que sobre todo no entre el frío.
1: La cascada.
6: En ese lugar, en el culo. Entra el frío, entonces tenés que ponerle el vidrio ese,
5: claro,
6: que es...
5: Doble
1: vidrio.
6: Le recomiendo.
5: Es aislante.
6: Una vidriería de unos amigos que no te hacen factura.
1: ¿Ah, no?
6: Si vos la pones en efectivo, listo, te hacen un
1: descuento. No pedías factura ni en la panadería, usted, ¿no?
2: También ahí para...
6: Ay, que sí, también, sí. Si usted quiere, yo le presento. Bueno, hay unas señoras jubiladas que no tienen en dónde invertir, que si usted necesita comprar una casa, le prestan.
1: ¿Me puede conseguir tres jubiladas? Yo necesito más o menos entre tres y cuatro jubiladas.
6: Justo mañana vamos.
3: ¿Cómo entre tres o cuatro?
6: Vamos a jugar.
5: ¿Sabes cómo vengo?
4: A jugar a la canasta, me alcanza.
6: Mañana vamos a jugar al dominó. Al dominó, ahí en Tabac. Nos juntamos en Tabac.
5: Que está de moda de nuevo.
4: En la vereda van a fumar, porque usted tiene pinta que...
5: Ahí hace
1: un poco de frío. 43.70, ¿no?
6: Yo pido ir a la vereda porque
5: ¿quiere que vaya con usted?
4: Un huicacho, ¿no? Un huicacho.
2: Mañana tiene que ir con una buena ropa, usted que estrena ropa.
6: Toda celeste y blanca de Argentina.
2: Porque hace frío, un buen equipo de jogging.
6: Sí.
1: Tiene pinta de darle al Robert Brown con el 43.70. Sí. No,
6: me gusta el Baileys a mí. Me encanta el Baileys.
5: Eso es
1: caviar, licor, puro. Sí.
6: Bueno, sobre el origen de los fondos, pregúntenselo a él, porque yo no soy de la FIP. Yo solamente doy fe que cuando firmó estaba lúcido y en sus cabales.
5: Nada
6: más. Eso lo certifico. Si después de dónde vino la
5: plata. No puede certificar, claro.
6: Es que ahí dice la plata te llueve.
1: ¿Pero qué necesidad de dónde viene la plata?
5: Yo empecé a buscar en los bolsillos, ¿viste? A ver si encontraron.
2: Ya está la inocencia fiscal, che. ¿Para qué vamos a preguntar?
6: Sí. Bueno, yo, porque dice, ¿cuántas veces lo fuiste a visitar? Unas 18 veces en estos días. Pero bueno, tenía que llevarle los papeles, pobre, porque estaba ocupado siendo vocero. ¿Es así?
5: Sí, es verdad. Qué
1: lindo.
5: Qué buena escribana.
6: Sí, acá lo importante es que Manuel va a pagar todo vendiendo otro inmueble.
5: ¿Otro más?
6: Sí, otro.
1: Otro inmueble que no está declarado.
6: Muy, muy lejano. Falleció.
5: Claro.
6: Y se le quedó justo la casa.
2: Bueno, es verdad que fueron a la casa y le encontraron algo al tío en los placares.
6: En ese inmueble justamente había algunas cosas, joyas y eso, todo eso. Pero va a estar en la próxima declaración jurada. Lo certifico.
1: ¿Verdad que dijo,
6: doy fe?
1: En el 2020 se me murió un tío. Me dejó un departamento.
6: Sí.
1: 2021 se me murió una tía, me dejó una casa en el country. 2022 se me murió otro tío.
6: Sí, qué mala suerte.
1: Me dejó un departamento. 2024 se murieron dos tías, me dejaron dos departamentos en Libertador.
5: Pero, che.
1: Estamos en junio del 2026 y no se me ha muerto ningún pariente. No.
6: Es que hay veces cuando la parca está de racha. Racha. Viste que de golpe te toca una racha.
5: Todos juntos, doctora.
6: Que decís, de golpe te toca una racha, que se te mueren tías, todos. Pero que te dejan algo. Y decís, bueno, desgracia con suerte.
1: ¿Usted vio la película Papillón? Ivana, no.
6: ¿Cómo era la película Papillón?
1: ¿Dónde se metía Papillón?
2: Papillón la plata.
1: La guita. La guardaba
6: y por ahí le encuentran un pendrive nuevo. A mí me ha pasado que muchas veces esos sillones que se hunden las cosas, que yo me he sentado arriba y de golpe digo, ¡oh! Mira,
2: pendra. Además, hay pendra ahí en forma de objetos sexuales.
5: Claro. ¿Usted es constipada, escribana?
4: Mucho queso.
1: Mucho. El doctor Dormillo, hay que preguntarle.
6: Sí, por favor, porque me tuvo que destapar.
3: ¿Qué? El tema son las colas.
6: Porque la otra vez.
1: Se tapó.
6: Fuimos con unas amigas.
4: Le gustan los quesos duros.
6: Estos,
4: ¿no?
6: bares en Palermo que son. Que te hacen todas esas cosas, queso empanado, todo.
1: Divino.
5: Sí.
6: Comimos y dos días seguidos que no pude ir de cuerpo.
1: No, no, sí.
6: Tuve que ir a la clínica del doctor que me habilitó.
1: ¿Le dio un jugo de Jaramillo?
6: Sí.
3: Un laxante. Sí, buen día.
6: Me hizo un jugo el exprimido.
5: Claro.
6: Sí. Lo tomé en ayunas y eso.
3: Y estuvo dos días en el baño, anclada. Estuvo.
1: Le llevaban la comida, ¿no?
3: Sí, no lo podíamos sacar. Pobrecita.
6: Éramos Moldaski y yo.
3: Sí. Y bueno, tuvimos que vaciar seis potes de eso de fruto del bosque, ¿viste? Sí. Es ese olor,
1: ¿viste?
3: Pásame
1: los fósforos, le gritaba.
3: Sí. Sí, una locura lo que hizo. Nunca en mi vida vi algo así. Sí. Nunca, nunca.
6: El poeta papedo.
1: Para las cagadas al mandador.
3: Sí, bueno. Era como el. Era como el negro WhatsApp, pero del baño, ¿viste? Era terrible, pero bueno.
0: Yo lo he visto dos.
3: Ahí está, sí, sí, sí.
0: Esto reventaron.
3: ¿Qué, ¿cuál es la fragancia que tenés hoy?
0: Es rara. Snake and Roses.
5: Ah, bueno.
3: Sí, Guns and Roses.
5: Está bien.
1: Está. Acá tengo la, yo acá tengo la banda, Doc.
3: ¿Ah, sí?
1: Por el olor se murió un músico, me parece.
0: Mirta, mire que a Freeman le hace mal eso. No
7: aromatizador
0: tire,
7: textil no Zafirus. Snake and Roses, fragancia industria argentina, contenido 250 mililitros.
3: ¿Cómo le gusta? Tiene que ver la bicha con la rosa, no entiendo.
7: Sí. Eso
3: tiene que ver el culo con la autopista.
7: Sí, sí, sí, está la bicha con las rosas.
1: Qué divino. Ah,
3: una fragancia sí, selva.
7: La bicha con las rosas me hace acordar a Laurita Ufal.
5: ¡Ay, qué acuerdo, divina! ¡Por las rosas! Sí.
1: No me acuerdo ya.
5: Esta semana está encendida, Laura.
7: Le voy a tirar un poquito de.
5: A ver,
1: ¿sabes mi
0: boca?
7: La voy a bendecir.
1: A ver, Laura.
5: ¿Qué?
1: ¡Laura!
5: ¿Qué pasa, Santiago?
0: Gatillo.
7: El gatillo.
5: Ahí está.
1: A ver.
3: No.
5: ¡Ay,
1: la pimienta! ¿Sabes, Mirta, que yo tenía un amigo que le habíamos puesto máquina de flea?
7: ¿Por
0: qué?
1: Porque tenía el pico delante y le daban bomba por atrás.
0: ¡No! Divina.
5: Tranquilo.
7: Familiar de pistolita de agua, ¿no?
1: Claro, porque gatillaba y no mojaba. Si no gatilla, no moja.
7: Sí, ayer estuvo indignadísima Laura con la presentación del Mundial.
1: ¿Qué pasó? Sí.
5: ¡Horrible, chicos!
7: Pobreza total.
5: Todos cantan. ¿Qué pasó, todos, todos hacen playback. Shakira no es Shakira, eso no. Ay, ¿qué es? Eso dice. ¿Quién es, chicos?
7: Sí, sí, sí.
5: ¡Ah, te mueve! ¿Pero quién es?
7: Dicen que era una imitadora de Shakira.
3: No, nada que ver, era Shakira.
5: Por favor, no es Shakira.
1: La picó una avispa.
5: El de Manada haciendo playback. Chicos, hace 45 años que hacen música. Canten en vivo, carajo, déjense de joder.
7: Oye,
5: para algo les pagan. Encima siempre la misma canción.
7: Bueno.
5: Hacete algún éxito, mi amor, que se te murió la carrera en el año 98.
7: Escuchen.

0: Me gustaba el tema que le dedicaban al ex gobernador de la provincia de Buenos Aires, que era sola, sola en el olvido.
1: Sola. Totalmente.
0: Sí, sí.
1: Había
0: Felipe.
1: Uno.
0: A Felipe.
1: Bueno, después le cantaban.
0: Este besito. A Felipe. ¿Dónde estará? ¿No?
2: Pedazo de pan.
0: En algún streaming, seguro. El streaming es el refugio.
1: Sí.
0: Sí, del peroncho que no puede entrar al gobierno libertario. Entra al streaming. Es así.
2: Esto es verdad.
1: Sí. Bueno, el año que viene seguramente vamos a tener mucho jingle.
0: Sí, y seguramente dentro de 20 años estaré en streaming 13.
3: Claro.
2: Sí. Ay, divina, mienta.
0: Y sí.
1: Muy bien.
0: Ya hablé con Toto Suar, me dijo, quédate tranquila, Toto, que vos y el zorro están confirmados. Para el futuro.
2: Un directivo del Canal 13 a mí me dijo, el zorro es lo más grande que hay, porque no te viene a pedir aumento.
3: Hace siempre rating.
2: Hace rating todos los días. El sargento García no te rompe las tarlitas.
1: El mudo no te habla. No te jode.
0: Sí,
2: Batman. Que los sábados de la mañana, Batman. Está espectacular.
4: Yo no me lo pierdo.
2: Después de escucho Bonelli.
4: De la mañana no me lo pierdo.
5: Está Batman el sábado a las 10.
2: Sí. Termina Bonelli y empieza Batman. Ya hay que recordar siempre el mensaje que dio Batman. Yo siempre lo digo acá. Que no supimos escuchar.
3: ¿Cuál?
2: Cuidado con el pingüino.
3: Oh, un adelantado.
0: Es verdad.
5: Un adelantado.
0: Sí, como yo cuando dije, se viene el zurdaje, ¿cómo la vi, eh? ¿Cómo la vi cuando dije, se viene el zurdaje? Y se vino nomás.
5: ¿Y cuánto bullying le hicieron a Robin?
0: Es verdad.
5: Porque
0: el joven
2: maravilla. ¿Yo te conté la de Robin?
5: No.
2: ¿Qué pasó con Robin? 2,99 le decían. Casi 3 gambas.
3: ¿Ah, sí?
2: No. Yo recomiendo siempre...
3: al actor de Robin,
2: al verdadero así, Robin.
3: 2,99. Era difícil porque con las calzas esas aparecía el paquetón.
6: Ahí surgió la canción de Curita.
3: Con ese paquetón.
2: Yo he recomendado acá la película
3: Lucas Paquetá en Brasil.
7: Con ese paquetón. Nadie lo puede ignorar.
2: He recomendado la película Regreso a la Baticueva.
3: Ajá. Es buenísimo.
2: ¿No la vieron?
3: Está basada en hechos reales, este relato.
2: Está basada en hechos reales, sí. Donde están el mismo Adam West y Robin.
5: Mira.
2: Cuentan cómo se filmó. Qué y buenísimo. Los problemas que tenían. Había mucha madre que venía a ver la filmación. Y no se querían ir.
5: Mira.
4: ¿En serio?
5: Sí, claro.
2: Muertas con Robin.
4: Mirá. Oh, sí, mirá. Claro.
2: Y entonces...
3: Aparte la película de ellos, esa película,
2: ¿la viste la película?
3: Sí, la hicieron cuando ellos ya eran grandes.
2: Claro.
4: ¿Pero dónde se puede ver esa película?
2: En YouTube.
3: En YouTube.
2: En YouTube está. Regreso a la Baticueva.
3: Regreso a la Baticueva.
4: Regreso a la Baticueva.
3: Es buenísima.
6: Algunos políticos lo podrían ver, ¿no?
3: Es una película vieja, como la de la que hicieron Los Tres Chiflados cuando eran grandes. Claro. Después hicieron una Los Tres Chiflados también cuando eran grandes. Es espectacular.
5: Mirá.
2: Impresionante. Bueno, me hace acordar a mí que sería como regreso al peronismo. Oh, absolutamente.
6: ¿Cómo se jugó Miguel Ángel con la propuesta?
2: Miguel Ángel, ¿le puedo decir algo?
6: Cristina.
0: Siempre con los villanos esto. Siempre.
3: Es tan malo que lo busca Batman.
2: ¿Usted conoce lo que es la Constitución Nacional?
8: Absolutamente, de pe a pa la conozco.
2: Poder ejecutivo, poder legislativo.
8: Poder judicial.
2: Poder judicial. Parece que usted, el único poder que tiene es el poder adueñarse de todo.
8: El poder permanente.
5: Claro.
8: Prefiero eso. Prefiero eso, señor Villar. Usted está, como siempre, desde los medios de comunicación, tirando piedras. ¿Está bien?
2: Yo no tiro piedras, yo simplemente cuento la verdad. ¿Cómo va a estar una delincuente
8: paladín
2: como
8: de
2: Cristina
8: la verdad,
2: Kirchner?
8: Está bien.
2: ¿Cómo van a soltar a esa delincuente, a esa chorra?
3: Pará con las indirectas.
2: ¿Qué hay que decir la verdad?
5: Igual,
6: ¿qué opina? ¿Qué opina de Cristina?
2: Es una delincuente.
5: Tanto que le molestaba que le recordáramos que usted no quería el desafuero y mira, ahora...
2: Ah. Es un hombre inteligente.
8: Pito. Yo pido cuidar la democracia porque está si condenamos peligro a la presidenta, condenamos al 54% que la votó, que confió en ella.
2: Que los larguen a todos.
8: Estamos diciendo que la Argentina es una Argentina de delincuentes. ¿Qué estamos diciendo? Es un país de delincuentes.
2: Sí.
8: Ah, me encanta su simplificación, Villar.
6: Miguel, pregúntele a Adorni, él debe saber.
8: Mira, el problema es el siguiente acá.
5: Bueno.
8: Hay que saber mentir. ¿Eh? Y hay que saber robar. No todos pueden hacerlo.
2: Es verdad, eso es cierto.
8: No todos pueden hacerlo. ¿Eh?
2: Eso es verdad.
8: Esto no es para revistas. No es para gente. No es para gente de las redes, como decía Marquito Peña. Todo lo nuevo, lo nuevo, lo nuevo. No, señores. Hay que poner pauta en los medios tradicionales. Hay que apostar ahí. No, este es las redes. Por favor.
2: Usted está por con favor. Marcos Peña, que pensaba que ganó Macri. Cuando ganó por el Twitter. Ganó porque la gente la detestaba a Cristina.
8: Absolutamente.
2: La votó a Cristina.
8: Coincido con eso, señor Villar. Y después perdió las elecciones por una diferencia que pudo acortar, gracias a que yo entré con un discurso de derecha más duro que no tenía Cambiemos.
5: Igual usted nunca...
8: Yo me adapto.
5: Nunca dejó de ser del PJ, evidentemente lo lleva en la sangre.
8: Absolutamente, el que es peronista hasta la muerte.
2: El peronista, el peronismo se lleva en la sangre. Sí. El peronista es peronista siempre. Claro. Sí. El verdadero peronista, pero el kirchnerismo, ¿qué hizo? Se apoderó del peronismo, el kirchnerismo. ¿O no?
0: Es cierto, el peronismo se lleva la sangre, te roba hasta los órganos. Miren que yo fui, en su momento tenía el carnet, me afiliaba a todo, porque si no, no filmabas. Que
9: hoy
0: no.
9: Se cumplen los años hablando de peronismo.
3: ¿De qué, general?
9: Hoy se cumplen los años cuando salí al balcón y dije, llevo en mis oídos la más maravillosa música, que para mí es la palabra del pueblo argentino.
6: ¡Viva Perón! ¡Viva Perón!
3: El último discurso.
9: El último discurso. Así que los que quieren jugar a la quiniela, el 48, el 43.
3: El 48, el muerto que parla.
9: Así
3: bien.
9: Es. Claro. Y el balcón.
3: El 43.
6: Y la edad de Perón, no sé cuánto tendría.
3: El 79 tenía cuánto.
9: 78.
3: 78. Mira,
5: varios números.
8: Y si esta semana te toca a vos.
9: Y decimos que jugar es perjudicial para la salud.
3: ¿Cuántos años son? 52.
8: Ahí está otro número. Me pasaste la posta.
3: La madre y el hijo. Sí. Anota, Quique.
8: 52.
3: La madre y el hijo.
8: 78, 52.
3: 48 y 43.
5: Mirá, Monsanto.
8: Llegan a salir. Y el año que se murió.
3: 74.
6: Pero son tantos que no tenemos tiempo de anotar, chicos.
5: Claro, ya nos perdimos.
3: Va a jugar Horacito, va a jugar hoy, seguro.
0: Puchi.
5: ¿Te gustó la apertura?
0: Que hay otro número. ¿Qué apertura?
2: Fíjate que hice un sorteo.
0: Prefiero ver a Colapinto. De joder, Puchi. Gracias. Me dormí a los 5 minutos.
3: No, pero
2: hay que darle tiempo.
6: Pero vamos, para un futbolero.
0: ¡Y un tango, Marcelo!
6: Pero para un futbolero la apertura es lo menos importante
0: el
6: del mundial.
0: El pico que nos dimos acá generó más rating, viejo.
3: Totalmente.
0: Más visualizaciones, Puchi.
3: A mí me causó gracia que el que cantaba con Shakira en un momento se olvidó que tenía que cantar y se puso el micrófono tarde, hijo de puta.
5: ¿Para qué tanto ensayo, no?
3: Pero la venís cantando hace un año a la canción y no sabes hacer playback, ¡chorro!
5: Se indignó, dile nada.
0: Tengo una recomendación para que juegue Horacio en la quiniela. El 10.
3: El 10, la leche.
2: Mirá.
3: Muy bien.
2: Está buena esa.
3: Y Pocaracio viene a medir. El 0-10.
0: Que me quedé sin leche, viejo. Hay champán, pero no hay leche.
5: No recuerden. No,
3: ahora sí. ¿Vieron la apertura del mundial?
5: Sí.
8: La vimos. Una pobreza, viejo, encima en México. Con ella, Sheinbaum, ¿cómo es?
5: Sheinbaum. Sí, la presidenta.
8: ¿Cómo es? Tenenbaum.
5: Claudia.
8: Como tenemos, sí, zurda igual que tenemos. Déjame. Que presentó ante una canción con la Julieta Minerva, esa otra.
3: Minerva, no.
8: Que
3: piden
8: que metan más mujeres en el mundial. Ya pasó la ola del feminismo, ¿viste cómo están en México?
3: Vamos a ver.
8: En México y España son acá nosotros hace 10 años, ¿viste? Así que nosotros evolucionamos, bien.
2: Te dice.
6: Bien, muy bien.
8: Por suerte se puso de moda ahora bien, la mano Quique, dura, todo.
2: Porque empiezan a decir, ¿por qué hay racismo en la Argentina? No hay jugadores negros. ¿Viste que te dicen eso?
8: Sí, claro.
3: Sí.
2: Bueno, nosotros decimos, hay racismo en Senegal. No hay jugadores blancos. No.
3: Tiene razón.
8: Te voy a llevar a tomar café a la GNC ahí de Constitución. Genere tema.
3: Para activar algunos temitas.
8: Esa GNC era impresionante. A veces te atendían en calza las pibas.
2: No, no.
5: No, no, ya no. eso no.
6: Qué linda época ella. Iba todos los días, ¿no? A llenar el tanque ahí.
10: Tomaba un café, 8 horas tardaba en terminar.
2: Vivían ahí los tancheros, ¿viste? ¿Te acordás?
11: Llevaba unos bidones de nafta. Me los llevo para casa, servime acá.
5: Pobrecita, a bancarse cada...
3: Quique, es verdad que el tachero no quiere estar mucho tiempo en la casa, por eso está mucho arriba del taxi. Además, sí,
2: que no quiere aguantar a la mujer.
11: Siempre, claro. 18 horas estoy arriba.
2: 18 horas arriba. Llega cuando tu mujer está durmiendo.
11: Claro, hago todo. Hago la de Pagani, que se pone botellita tipo papagayo. Sí. No. Brillando ahí.
5: Ah, ¿en serio? No, cuando había piquete, no llegaba al canal y andaba así, con el papagayo.
11: Era, lo que era impresionante, yo la llevaba de nada.
10: Sí, me acuerdo.
11: Y ella me decía, pleno invierno, frío. Yo estaba con la calefacción al mango. Me decía, no, bájame que necesito fumar. Y le bajaba la ventanilla.
2: Un faso.
11: Y ella iba con el faso así, parecía que iba el auto echando humo, parecía el de Volver al Futuro.
10: No. El tazo. Me decía, ¿cuánta neblina? No, es el humo de mi cigarro. Fumaba como 15 en 2 minutos.
3: De acá a casa de gobierno, ¿no?
5: Qué viciosa, qué viciosa.
10: Todo el paquete entero.
11: Qué linda época. A veces se subía con alguno. Con una novia de sí, ¿con quién?
2: No, de nombre.
11: Siempre me decía, esta es una fuente. Toda la semana salí con una fuente nueva, le decía, viejo.
10: Y no era de agua.
3: ni de papas.
10: Tampoco.
2: Estaba fumando, le digo, pero vos no habías sido un médico que te había sacado las ganas de fumar, sí. Y estás fumando, me dice, sí, pero sin ganas.
11: Por eso que para recordar viejas épocas vamos a cantar con la María.
10: Sí, vamos a hacer una canción.
11: ¿Tiempo? Sí.
10: Porque estamos todos en modo mundialista.
3: ¿What? El dúo es
2: Sí, señor.
10: Sí. Quique y Mariel van a cantar Los Auténticos Decadentes del Fútbol. Sí. Una canción muy conocida por todos nosotros. Así que cuando usted lo disponga.
11: Como me calienta esa voz que tiene.
10: ¡Palmas, palmas! ¡Sí!
2: ¡Chabor!
10: Vamos que es viernes, sí.
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11: No hay más.

0: no va a jugar. 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
1: ¡Eh! ¡Esa! ¡Eh! ¡Eh! ¡Por!

0: menuda emoción. ¡Eso!
1: ¡Vamos!
2: Lo que importa es el Mundial, Suiza, Qatar, Suiza, Qatar. De nada más se va a hablar, solo el Mundial, solo el Mundial.

0: ¡Vamos a Argentina, carejo!
1: Sí, señor.
0: ¡Ganen o mueran!
2: ¡Pará!
3: ¡Tanto, Quique!
2: Sí. ¡Son todos unos multimillonarios!
1: ¡Sí, señor!
2: ¡Ganen o mueran! ¿Para qué mierda están ahí con la pelotita?
1: Dice que hicieron el mundial para taparlo de Adorni.
0: Ay, cuánta risa, Ay, qué alegría. 10,
4: lo veo entusiasmado con el mundial.
0: Estoy Santiago. A fútbol, no sabes cómo toqué la bubucela hoy.
1: Es verdad que usted dijo, ¿por qué 22 tipos corriendo atrás de una pelota? ¿Por qué no era una pelota cada uno y listo?
0: Sí, exactamente.
5: Qué pavote.
0: En realidad no la dije yo, la dijo Borges a esa, ¿no?
1: Seguro que se copió.
0: Sí. Borges decía, el fútbol, ¿qué es el fútbol? ¿Qué es? ¿Qué es eso? ¿Qué es eso? Yo soy inglés, conozco el soccer nomás. Fútbol.
1: Ya que yo tengo un amigo que
0: salen bien las imitaciones.
1: Igual. Parece Tarico. Ya que tengo un amigo que le pusimos a Borges.
0: Borges.
1: Está enterrado en Ginebra.
2: Ay, Dios. Y paso.
0: Acá Miguel del Cel nos manda saludos. Que
1: ¡Maelito! ¡Grande, Miguel!
0: Bien, Miguel.
2: Eso grande.
0: Lo que me estoy riendo. A ver cuándo venís al
5: claro,
0: pase.
5: Que venga acá.
1: Venite al paso.
0: Venite al pase, hijo de puta. Dale, si querés venir.
1: Venga con
0: una
1: la tota.
0: Entrada.
2: Te la toco.
0: Claro. Vení disfrazado de la tota, hijo de puta.
2: Venga, sí. ¿De dónde mandó el mensaje del Cel? Sí.

0: disfrazada del sexo.
1: Acá Silvina dice, saludos a la escribana, avisale que la nombramos presidenta del club de fans Las Adornaditas, y que cambiamos la sede. Ahora estamos en el subsuelo del PAMI, más fácil para encontrarnos. Venínos a hacer la autorización de la orden del Enalapril y te regalan un pendrive.
2: Bueno, qué sutil.
1: Qué listo.
2: Un beso grande.
1: Ay, mira, acá Marcelo también dice, mira, qué cosa.
2: ¿Qué pasó?
1: No, este no.
2: Guarda. Sí.
1: Sí. Quiero morder tus labios apasionadamente. Ay. Y poco a poco subir hasta tu boca.
3: Muy sutil, ¿eh?
4: Quisiera beber de tu aljibe. Sí. Es medio el tono de Chile.
3: ¿Es verdad que la mujer prefiere del hombre de la cintura para arriba suizo y de la cintura para abajo de Senegal?
2: Vos sabés que llegan mensajes a través de nuestro canal de YouTube.
1: Sí.
2: Dice, mi tío era tan infiel que se compró una muñeca inflable y la engañó con la bolsa de agua caliente.
1: No. Ofelia Viera dice, ídolos, gracias por la alegría de las mañanas. Ezequiel Francisco Mollón, lo que me reí ayer en el Sigue a la Joda con Bonsante, qué centros que les tira.
2: Gracias.
1: Salgan de gira.
2: El uno,
5: Gracias.
2: Vos tirá el centro que yo cabecé.
5: La pasé barro, la pasé barro.
1: Me dio un cabezazo, Mariel, que
2: perdón.
1: Me saco un ojo. Liliana también dice, qué genios son, me encanta verlos juntos. Karina Itzo dice, hola Karina. Santiago, decile a Rolo que el otro día agarré el 26.
2: La misa.
1: Lo recomendó.
3: No,
1: y el 99S no salió. Agarré 42.000. No es billetera fría, pero me sirvió. Son unos genios.
5: Gracias. Estuvimos anunciando la misa, que iba a salir y salió.
1: Y salió.
5: La misa ricotera.
6: Qué lindo. Claro.
2: Pucho.
1: Claro, pucho. Viejo. ¡Wap! Acá Roberto dice, no, este no se puede.
4: Guarda.
1: ¿Tenés uno?
4: Sí.
1: Tranqui, por favor.
4: Voy tranquilo, se viene el fin de semana. Y cuídense con el tema de la comida, por favor.
2: ¿Ah, sí? Claro.
4: Vos sabés que ayer, antes de darles una pieza de tap, me dice, doctor, ¿usted afirma que yo soy estéril? Sí, le digo, sí, de nacimiento. Pero la pucha, ¿cómo le explico yo a mi mujer que los chicos no son míos?
1: Una pieza de tapa.

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0: Mañana 10:46, después de reírnos con Rolo, con Nacho, con Tarico. Nos reímos para no llorar, ¿no? Por todo el tema este de Adorni, que realmente está teniendo una repercusión. Aparentemente, digamos, la primera conclusión es que su presentación y sus dichos lo embarraron más a Adorni, ¿no?
1: Claro, porque apareció el archivo, Marce, que es un poco lo que decíamos ayer. En realidad, no, digamos, no somos nosotros, sino ellos mismos los que van mostrando las contradicciones a partir de la presentación de la declaración jurada de la entrevista, ¿no? Entonces, claro, cada vez aparecen más cortes de Adorni antes de ser funcionario, sí, por ejemplo, diciendo que las Bitcoin no eran algo que él comprara, que no era muy seguro, y después, bueno, como si no es seguro, pones todos tus ahorros en una sola cripto, ¿no?
0: Ahora, y Rodri, ¿cuáles serían las contradicciones principales de Adorni?
2: Bueno, lo que pasa es que Adorni dijo que al contar todo lo que está contando, lo que está haciendo es corregir todas las declaraciones juradas hacia atrás, la del 2023 de alta, la del 2024 y la del 2025. Aparecen contradicciones que tienen que ver con lo que contaba un poco Mariel, el archivo, diciendo, bueno, yo era un crack de las criptomonedas y no lo sabíamos, y aparece en el archivo él hablando, creo que con Boggiano, en un streaming, diciendo exactamente que no invertía en cripto.
0: Mira, vamos a escucharlo.
3: Dale. Hace muchos años, no muchos años, el Bitcoin creo que estaba $6,000, no sé cuánto fue, pero debe ser hace 5 o 6 años. Me acuerdo que entro en una clase que nada que ver, de finanzas públicas, o sea, nada que ver a darla, y veo un pibe como con dos alrededor con una notebook en clase, como muy atentos a lo que pasa. Yo digo, che, ¿qué estás haciendo? No, compré Bitcoin. Ah, mira vos, yo no estaba muy metido en el tema. Sí, y le digo, ¿qué estás haciendo? Porque la verdad es que no entendía. No, dice, porque pusimos entre todos, juntamos $7,000 y lo iban monitoreando. Pero era impresionante porque todas las clases, el debate era cuánto estaba el Bitcoin y si el Bitcoin efectivamente los iba a hacer perder todos los ahorros o no.
0: Esto fue en el 2020, o sea, y él dijo que hizo toda esa, la verdad, ganó el 150%.
1: Las ganancias las tuvo.
4: Invertí fuerte en 2014.
5: Esa es la frase que él da. Ahí está, perdón, no se escucha. Está, él dice, invertí fuerte en 2014, o sea que el año clave es 2014.
1: Sí.
5: Acá hay dos cuestiones. Primero, en 2014, quienes invertían en Bitcoin tenían que ser, digamos, por lo menos conocedores de esa criptomoneda, porque era arriesgado, no era algo habitual. Y segundo, la cantidad total de plata, él puso todos sus ahorros, $200,000, es cuando, muy arriesgado.
0: Cuando habitualmente, digamos, la recomendación, sobre todo para alguien que no sabe mucho, es, dice,
6: nadie que no sea, ¿no?, un nerd de las criptomonedas pone todos sus ahorros en una cripto, sí, tan volátil como era el Bitcoin.
0: Y cuando vos invertís en algo, no comprás todo acciones, sí, sí, todo dólar, exacto, todo bono, haces una...
5: De cualquier manera, hay mil preguntas todavía por hacerse. ¿A través de qué billetera virtual las compró? O en todo caso, ¿cómo las compró? Claro. ¿El origen de esos fondos? Bueno, ahora cambió completamente la investigación. En un rato te voy a contar que lo que conocíamos hasta ahora, que era ver la casa de Indio Cuá, ver el departamento de Miró, si viajó a Aruba, si fue a tal hotel, eso se acabó. Ahora hay que ir hacia los $200,000 originales. ¿Cómo se generó esa plata? ¿Van a buscar los recibos de sueldo, la facturación de él y de la esposa? Porque él dijo, yo tenía $200,000 en negro. Ok, dice la justicia, vamos a ver cómo lo generaste, porque tuviste que haber trabajado para generar esa plata.
0: Sí, a mí me parece igual que políticamente lo más duro, y ayer un poco la declaración del PRO lo marcó, ¿no? Porque fue muy dura, es la contradicción. O sea, a ver, el 29 de abril va al Congreso con todo el apoyo del gobierno, todos los ministros, sí, el presidente de la Nación, Karina Milei, las barras, el bloque libertario, hacía de barra también. Milei desde un palco de vamos Manuel, Roberto Kirchner haciendo de barra brava porque alentaba. Y él en ese momento dijo, en mis declaraciones juradas figuran todos los detalles de los bienes que integran mi patrimonio.
5: Sí.
0: Respecto de los cuales nunca existió ocultación alguna. Yo creo que eso es políticamente, porque fue en el Congreso.
5: Exacto.
0: Y ahora dice que cambió todo. La declaración del PRO fue muy fuerte. Hay un pedido de que vaya al Senado.
2: Una moción de censura de un grupo en de diputados. Exacto.
0: Sí. Mira, vamos a hablar con Fernando de Andrés, que es uno de los referentes del PRO. Fernando, buen día, ¿cómo está?
7: Buen día, Marcelo. Bien. ¿Cómo andan? ¿Qué dicen?
0: Bueno, la declaración del PRO fue muy dura ayer. ¿Y qué piensan hacer ahora?
7: Sí, es que la verdad que la situación es un papelón y no da para más. Se le está pidiendo un esfuerzo enorme a los argentinos que están bancando, que se por decirlo de una manera, se ponen el equipo al hombro, y de repente estas actitudes y estos comportamientos la tiran afuera. Así que lo que pasa es que, Marcelo, la moción de censura no tiene mucho sentido, no hay número para eso. Requiere una mayoría muy extrema. Y además va a ir al Senado en julio. Y no se va a resolver por ese lado. Acá el gobierno le tiene que terminar de poner el cascabel al gato y tratar de dar vuelta a la página urgente, pues estamos discutiendo algo que es un papelón. No hay mucho más recorrido. Y aparte, cada vez que te metes más en los detalles, que yo también creo que no tiene mucho sentido, porque todo es una mentira. Entonces, en el fondo, nos hace perder el tiempo. Yo los escuchaba recién, todo el análisis del 2014, todo mentira. No tiene sentido, es una pérdida de tiempo.
0: Claro. O sea, el presidente tendría que sacarlo a Adorni para ustedes.
7: Mira, nosotros desde nuestro lugar lo mejor que podemos hacer es decir en público lo que les estamos diciendo en privado. Y eso es el comunicado del pueblo de ayer. La mejor manera que entendemos nosotros que podemos ayudarte, insisto, Marcelo, es decirles, esto no va más. No podés pedirle el esfuerzo que le pedís a los argentinos cuando tu jefe de gabinete tiene este tipo de actitudes. Las dos cosas no van.
5: Lo pasa que el gobierno...
7: que el camino es correcto y el esfuerzo que están haciendo los argentinos es correcto. Entonces...
5: Lo que pasa es que el gobierno a priori parece ir por otro camino, porque ayer es el propio Adorni quien anuncia que en julio va a ir al Senado a dar explicaciones, su informe de gestión, uh-huh, como mostrando gestión, mostrándose activo. Bueno, es el propio presidente de la Nación, Javier Milei, quien fue uno de los primeros en retuitear distintos mensajes en apoyo a Adorni, o sea, lo están ratificando.
7: Sí, y te pido lo mismo. Frente a eso, nosotros vamos a seguir poniéndole palabra a lo que creemos que está mal. Y esto está mal.
1: Ahora, Fernando.
7: Las decisiones solo las puede tomar el presidente o en su defecto Adorni. Nosotros no.
1: Mariel de Lenarda, buen día, ¿cómo estás?
7: Buen día, Mariel.
1: Vos dijiste recién que ustedes dicen en público lo mismo que le dicen en privado. La pregunta que te hago es: ¿el presidente, el expresidente Macri, antes de viajar?
7: No, el presidente Macri no habló con. Perdón que me anticipé, pero. No, él no está hablando, me refiero a nuestros canales institucionales.
1: ¿Cuáles son a esta hora?
7: Y el presidente de la Cámara de Diputados, con cualquiera que hablas del equipo de ellos, pero te diría que básicamente es Martín, que nosotros hablamos con Martín Menem, que es la interlocución en el Congreso.
2: Uh-huh. Fernando, Rodrigo Alegre soy, buen día. En algún momento Mauricio Macri había cuestionado la figura de Adorni mucho cuando pone el reemplazo con Mauricio Macri
0: con el presidente.
5: Cuando lo pusieron como jefe de gabinete.
2: En aquel entonces,
7: el mismo día,
2: era obviamente otro panorama. El entonces presidente elogiaba la figura de Guillermo Franco. Del comunicado y de las explicaciones de Adorni que ustedes vieron, ¿qué es lo que a ustedes le llamó más la atención o más cuestionan? Hay varios puntos, pero ¿qué es lo que más le llamó la atención?
7: ¿De qué? Perdóname. No
2: te de las explicaciones de Adorni, la presentación de la declaración jurada.
7: Pero te insisto, de todo. Porque ya empieza a hablar y te irrita. Y nosotros, creo que lo hablaban recién también. Cuando fue al Congreso, nosotros acompañábamos. Cuando nos dijo... va a presentar la declaración jurada, tiene todos los papeles en regla, también. Pero bueno, ya está. Evidentemente todo era una mentira, y del principio al fin, por eso yo personalmente creo que no vale la pena hacer un análisis en detalle de lo que dijo, del don, si invirtió, no invirtió, es todo mentira.
8: Sí, evidentemente. Jurídicamente.
7: No habría que contestarte de qué parte nos llamó más la atención. Todo. Nos llama la atención que un jefe de gabinete vaya al Congreso, diga una cosa y a los no sé cuántas semanas, pocas, dice todo lo contrario.
8: Sí, sí. Bueno, evidentemente está asesorado, digo, jurídicamente lo va a poder sostener. Ahora, moralmente, evidentemente no. Yo te pregunto, no sé, ¿por qué no le sueltan?
7: Está todo mal.
8: Claro. ¿Por qué no le sueltan la mano?
7: ¿Pero cómo por qué no le sueltan la mano? ¿Qué mano? Si ya el comunicado no puede ser más contundente. Nuestras declaraciones...
5: No, el gobierno. ¿Por qué Milei no lo ha hecho?
7: Porque al gobierno, ¿no? ¿Cómo le vamos a soltar la mano si nosotros...
8: No, ¿por qué el gobierno no le suelta la mano a Adorno?
1: ¿Por qué ustedes creen que el gobierno no lo echa?
7: ¿Qué sé yo? No, ahí no. Sinceramente no sabría qué decir. Es algo que le tienen que preguntar a ellos. O sea, a mí me sorprende muchísimo esta situación. No la vi nunca, pero...
2: Fernando, vos fuiste secretario general de la presidencia, estuviste en la gestión de Mauricio Macri. ¿Crees que una situación así como la de Manuel Adorni hacia adelante complica la gestión de cualquier presidente en esta situación?
7: Pero por supuesto, lo venimos diciéndose. Creo que desde que lo designaron a Adorni estamos con lío. Después de, aparte, de un muy buen fin de año. Y mirá, ayer salió el dato de la inflación, que fue muy bueno.
5: Sí,
7: hay datos positivos en la economía. Uh-huh. La sociedad argentina está... la sociedad argentina está bancando un ajuste, un esfuerzo. No tengo registro de otro momento histórico donde haya sucedido esto. Está muy por encima en cuanto a altura del comportamiento de Adorni, y estamos hace meses discutiendo estupideces de si invierte o no en Bitcoin. ¿Entendés que es un disparate?
0: Sí, claro.
7: Entonces, no estamos hablando de vuelta de lo importante.
0: Vos ayer...
7: No se está poniendo el foco en lo importante. Está bien, la inflación bajó a 2,1. Gran noticia, pero está en 2,1. La pobreza está bajando, pero sigue estando alrededor de los 30 puntos.
0: Claro.
7: El déficit, no hay más déficit, pero no se invierte un peso en infraestructura. Entonces, digo, es una locura todo esto.
0: Sí.
7: Nosotros tenemos que volver a hablar y discutir de qué manera... este rumbo, esta decisión, esta extraordinaria gestión macroeconómica que está haciendo el presidente, bueno, se hace más rápido y el cambio le llega a un montón de gente que todavía no le llegó. No, de vuelta, no la criptomoneda de no sé qué de este señor.
0: Claro. Sí, Bruno.
5: Sí, Fernando, perdón, yo te quería preguntar, porque vos dijiste recién de forma muy contundente que todo esto era una mentira. Una de las posibilidades que ustedes creen es que Manuel Adorni haya podido comprar a otra persona una de estas billeteras frías para intentar dar este argumento.
7: Insisto, no tengo ni idea de qué hizo, qué no hizo, para ahora decir lo que está diciendo. No, es... Para mí, personalmente, no tiene sentido eso.
0: Es un dibujo.
7: Me iba a hacer perder tiempo tratar de... Claro, a mí es como... Yo siento que es una pérdida de tiempo.
1: Claro. Fernando, te pregunto respecto de la moción de censura. Claramente, vos decías recién, no hay número, pero además deberían emplazar a las comisiones o hacer tratamientos sobre tablas. Sí, ¿vos crees que no va a avanzar?
7: Pero además tampoco... A ver, acá tiene... Yo no... filosóficamente no estoy de acuerdo, porque...
0: O sea, el PRO no la va a acompañar.
7: Yo tengo una la moción de censura no... A ver, yo ya di mi opinión, creo que he sido claro de lo que pienso. Ahora, la justicia no es que dijo está procesado y está avanzando muy bien. Entonces, la cuestión legal, judicial... Bueno, la situación de Adorni se tiene que resolver en la justicia. Pero bueno, son los mecanismos y los tiempos.
0: Sí, pero por lo que vos decís...
7: Dependemos de una decisión del Ejecutivo.
0: La resolución de Adorni la tendría que resolver o el presidente Milei o el mismo Adorni, dando un paso al costado.
7: Sí, sí, y mientras veo que la justicia avanza bien. Pero no es que hay un juez en primera instancia que lo procesó, que tampoco me parece que sea suficiente, pero ponerle que ahí tendrías un elemento, pero mucho menos lo condenó. Entonces,
0: ¿Vos pensás, creo que lo dijiste, vos pensás que nos tomó por boludo a Adorni?
7: Bueno, técnicamente me lo preguntaron y no son palabras que yo uso públicamente, pero bueno, sí, nos toma por idiotas. Sí.
0: Bien. Fernando Andrés, gracias. Creo que estás reunido con el expresidente Macri,
7: sí.
0: ¿No?
7: Sí, salí un ratito y ahora tengo que volver.
0: Bueno, bárbaro, gracias, ¿eh?
7: No, a vos, Marcelo, hasta luego.
0: Fernando de Andrés, diputado, bueno, con este caso...
1: Se suman todos esto, digamos, es el PRO, es la UCR, es el espacio de Schiaretti, que también acaba de decir en sus redes, se tiene que ir a Adorni, digo, se van sumando toda la oposición.
0: Hay un tuit que ayer los expertos en cripto lo valoraban como explicativo sobre el tema de los, si alguien se quiere meter en el tema, que es de Darío Nieto, explica toda una...
2: Ah, sí.
0: Y también lo que dice en ese tuit que la... se pueden detectar las operaciones, pero no necesariamente el propietario.
2: El autor,
0: claro. O sea, sí, se hizo una operación, se compró y se vendió, pero no quién es el propietario de esa operación, ¿no?
2: Sí, sí.
0: Entre otras cosas, está bastante interesante.
2: A priori es lo que le preocupa a la justicia, ¿eh? Además, ellos creen que la trazabilidad se puede hacer, el tema es el autor, el propietario, el dueño.
0: Claro, que por ahí, o sea, yo creo, por ejemplo, con el ARCA. Después de utilizar un régimen que aprobó el propio gobierno y la rectificación y pagando las multas, con el ARCA no va a tener problema.
2: No, eso va por un carril diferente. Claro. Eso va por un carril diferente. El tema es lo penal.
0: La justicia y lo político.
2: Hay una pequeña cuestión muy chiquita que algunos están diciendo que habría que consultarlo con un penalista, que es algo que se llama omisión maliciosa, donde él confiesa o cuenta que olvidó declarar, omitió declarar en su declaración jurada un dato. En este caso es los bitcoins y las criptomonedas, y que ahora lo rectifica, y ahí hay una pena de 2 años y una inhabilitación para ejercer cargos públicos.
0: Sí, igual yo reitero y le pongo el acento, Congreso, con todo el aparataje, algo histórico, nunca había ido el presidente a respaldar a un ministro al Congreso, y él ahí hace una afirmación que es exactamente lo contrario.
2: Sí.
0: O sea, digo, políticamente, institucionalmente, eso digo que lo perjudica a Adorni. Y yo me acuerdo que ese día hubo una diputada que no fue.
2: Sí, me acuerdo.
0: Porque
2: estaba en otro lado.
0: Estaba haciendo una denuncia, pero sí. Nosotros hablamos con ella. Se dijo, no voy porque todo lo que va a decir son todas mentiras.
1: La encontró Mercedes.
2: Estaba en Comodoro Pi.
0: Claro. Pero ella argumentó eso. No, lo del Congreso es todo un show, es toda una mentira.
2: Sí. Fue a llevar pruebas.
0: Va a decir cualquier cosa. Y bueno, es Marcela Pagano. Y la tenemos en línea, mirá. Marcela, buen día. ¿Cómo estás?
9: Hola, Marcelo, ¿cómo andás? Tocayo, y saludos a todo el equipo.
0: Bien, sí, felicitaciones, ¿no? que sos mamá, de vuelta.
9: Otra vez.
0: Bien.
9: Otra vez.
0: Estás prolífera.
9: Es el lío, ¿viste? Cuando... Sí, mira, esta vez me tocó prematuro, así que es otra historia. Los padres de prematuros seguro que me deben entender. Es otro lío, pero gracias a Dios está muy bien el bebé.
1: Qué bueno.
9: Así que feliz.
0: Bueno, no, nos alegramos. Marcela, ese día vos no fuiste. ¿Qué intuiste?
9: No intuí. Yo ya sabía que era un show. Siempre sugerí que está muy mal asesorado el presidente. Y yo ya sabía que le había mentido al presidente. Con lo cual, hoy yo lo que tengo para decir es básicamente desde el punto de vista político, porque te estaba escuchando muy bien el análisis que vos hacés más allá de lo técnico, de lo judicial. Es que el presidente se prestó a esta mentira. Y el presidente se prestó a este show. Presidente obligó, junto a Karina Milei, la secretaria general de la presidencia, a todo el gabinete a ovacionar a un mentiroso que le mintió a 257 diputados y a todos los argentinos de la nación en el pleno recinto.
0: Claro.
9: En una institución que le mintió incluso a sabiendas de que la justicia, por ejemplo, ya tenía elementos que iban a dar cuenta de su mentira. Digo, por citar un solo ejemplo, mientras él estaba sentado diciendo que no había contratos directos de grandío con la televisión pública la justicia ya tenía en su haber esos contratos. O sea, el nivel de caradurez, de mitomanía al que hemos llegado, yo creo que hace entrar al gobierno en una dimensión absolutamente tan desconocida como oscura, Marcelo.
0: Uh-huh. Y vos que, digamos, bueno, conocés a los personajes, ¿por qué Milei? Porque, digamos, todo el mundo, vos en la política podés tener un gran amigo o alguien, pero si los dachos no dan, bueno, ejecutá, ¿viste? ¿Por qué pensás que Milei lo sigue sosteniendo aún ahora? Porque hubo pocos respaldos, pero Milei lo respaldó el miércoles.
9: Mira, más avanzan los días, porque pasaron 36 días desde que el presidente también mintió y dijo, en apenas un puñado de horas tendrán la declaración de Adorni. Patricia spoileó, denostando un poco, ¿no? Y casi tomándole el pelo a la senadora, que en definitiva, al desmarcarse, me parece que está tratando también de mantener cierta vara moral, más allá de las diferencias ideológicas y políticas que uno puede tener, está tratando de mantener cierta vara moral, que es lo que tienen que hacer los dirigentes, que es lo que tienen que hacer los dirigentes políticos. El presidente también miente. Y yo creo que lo que está pasando es que en estos 36 días que no aparecía esa de supuesta declaración, que era inminente que iba a aparecer esas declaraciones juradas,
0: sí,
9: lo que nos está mostrando es una sociedad, Marcelo. Y yo me hago cargo de lo que digo porque, de hecho, acabo de ampliar nuevamente la denuncia que hice. O sea, es que yo vengo con esta denuncia de enriquecimiento ilícito de Adorni desde el principio.
0: Sí.
9: Porque yo creo también que para él es muy conveniente, aunque me parece, y me hago cargo de lo que digo, absolutamente patético y un descalabro moral único en la historia, que un jefe de gabinete se plante frente a la televisión en prime time a decir que él cometió un delito durante 25 años, es decir, que él evadió impuestos, que él es evasor hace 25 años, bajo cualquier argumento, que la política y demás, y otras tantas mentiras que si querés desgranamos, porque por supuesto que ya me di cuenta cuáles son las mentiras de la declaración jurada de él y del hermano, o del hermanastro. Entonces, yo lo que digo es, estamos frente a una degradación ética y moral de la política que los dirigentes no podemos permitir. Eso por un lado. Y esto lo que nos está marcando es que evidentemente más que un funcionario es un secuaz de una estructura o de una asociación ilícita que la justicia deberá investigar, y yo confío en la justicia hasta dónde llega hacia arriba.
5: Marcela, ¿cómo andas? Buen día, Bruno Yaconan te saluda.
9: ¿Qué haces, Bruno?
5: Te quiero aprovechar porque, a ver, hay un dato que es objetivo, que es que vos fuiste la primera que aportó la casa de Indio Cuá. Hasta ahí no la conocíamos. Sí. Con tu denuncia no la conocíamos, después vino todo lo demás. Te quiero hacer dos preguntas. Primero, ¿cuáles son las mentiras que detectaste en las dos declaraciones juradas, la de Adorni y la de su hermano? Y segundo, estos 500 mil dólares que aparecieron producto de la inversión inicial y después la ganancia en Bitcoin, ¿es posible que Adorni la haya comprado a otra persona una billetera fría y que ahora presente este argumento?
9: Mira, las mentiras son sistemáticas. Vamos por partes. Hay cuestiones aritméticas, por ejemplo, de fechas que no dan. Si vos decís que entraste en 2014 y saliste en 2015, porque en julio nació tu hijo y te pusiste un poquito más conservador a la hora de invertir y arriesgar tu patrimonio, vamos a hacer un paréntesis. Una persona que arriesgó todo su patrimonio en bitcoins, en un momento de la Argentina en donde eso, Marcelo lo sabe perfectamente, yo humildemente era apenas una periodista de finanzas y éramos pocos los que estábamos siguiendo el tema de los bitcoins, sí, en Argentina. El tipo arriesga todo su capital en 2014-2015 y dice haber ganado 300 mil dólares. Mirá vos, o sea, él gana en un periodo de tiempo en el que Mr. Gox, que era en su momento el mayor tenedor de bitcoins del mundo, el 70% de los bitcoins que andaban dando vuelta lo tenía esta entidad financiera, perdió su capital y se presenta en quiebra por esa situación. En el mismo lapso que China desaconseja a sus bancos invertir en bitcoin, en el mismo momento que Bloomberg a nivel internacional declara al bitcoin la peor moneda del año. Pero tenemos un argentino que era tan visionario que probablemente haya movido todos los bitcoins que habían en la Argentina, que ganó en ese momento 300 mil dólares.
0: ¿Vos pensás que es un dibujo esto, entonces?
9: No solamente es un dibujo, sino que lo que presenta la justicia, porque nos toma el pelo, son movimientos que no son de 2014 y 2015, como lo dijo José del Río en la televisión, ¿eh? Son movimientos de 2017 y 2018.
5: ¿De otra persona?
9: Con otros valores. Bueno, y por otro lado, te digo, él dice, no aclara si es de otra persona, aclara la cantidad. Si yo me guío por esa cantidad de bitcoins a valores de mercado de referencia del lapso y del periodo del tiempo que él cita, que es 2017-2018, pongámonos de acuerdo, yo todavía no entiendo la diferencia de salto de años, pero él dice en la justicia y en la declaración jurada 2017-2018, no lo que dijo en televisión. A valor de mercado debería haber ganado por entrar y salir apenas entre 58.000 y 60.000 dólares, no mucho más que eso. Pero ¿de dónde salen los 300.000? ¿Cómo hizo? Claro. A valores de mercado no le da. Entonces digo, es tan burro lo que se ha presentado, porque como vos, Marcelo, lo sabes perfectamente, pero digo, la gente por ahí no. Son valores que vos seguís, las cotizaciones están históricas, serían seriadas para atrás, la podés mirar. Entonces, esa es una de las mentiras. Vos vas para atrás, mirás lo que hizo el hermano, es impresentable. El hermano, por culpa de Adorni, tuvo que rectificar lo que ya había rectificado esa sucesión.
0: Sí, ayer justo dimos la noticia acá, el anticipo acá, Rodrigo.
9: Ustedes lo dieron. Claro, ustedes lo dieron. O sea, la rectificación de la rectificación. Entonces, primero lo que hay que contarle a la gente que por ahí no lo sabe, es que más allá de que una sucesión, por supuesto, que también se declara fiscalmente, en el caso de los funcionarios públicos, como somos nosotros, también se tiene que declarar ante la Oficina Anticorrupción. Es decir, también miente en todas las declaraciones, hasta en la que fue candidato, no sé si se acuerdan, por la Ciudad de Buenos Aires, al legislador, miente. Sí. Oculta esa sucesión cuando evidentemente ya la tenían en manos. Y quieren hacernos creer que abrieron la puerta de la casa del padre y encontraron una caja de zapatos, una enorme cantidad de dinero. Entonces, eso es irrisorio porque, por otro lado, no se entiende de dónde sale ese patrimonio, claro. Porque el padre, en teoría, dejó deuda. Yo accedí al expediente de la sucesión, Marcelo, y es público, ¿eh? Claro. Dejó tres propiedades y deudas, no dejó cash.
0: No, ¿vos crees que nos quiere tomar de salame, digamos, salame de Milán?
9: Pero por supuesto que sí. De hecho, nos toma de giles cuando asevera, por ejemplo, que él es un crack en la inversión de Bitcoin, y hay videos que yo aporté a la justicia de 2022 en donde él dice básicamente que no conocía demasiado del manejo, está dando una nota a otros economistas, y dice no conocer el manejo del mercado de las criptomonedas como para poder fundamentar.
0: No sé si tomarlo como una inversión, dice, en el 2022.
9: Exactamente. Entonces, cuando vos escuchás la cadena de lo que él está presentando ahora, no se condice con lo que decía, con lo que hacía, con cómo se movía. El padre muere en el año 2002, no figura en el expediente, hay tres herederos, es el hermano y la madre, o el hermanastro y la madre, no figura para nada haber encontrado efectivo. Entonces, las mentiras son sistemáticas.
0: Bien.
9: Y lo más grave de esto es que es el jefe de gabinete, es el jefe de todos los ministros, es el tercero en línea de mando. Marcelo, es el que maneja, vos lo sabés también perfectamente, pero que lo entienda la gente, es el señor que administra el presupuesto.
0: Sí, sí.
9: Y tiene la posibilidad de direccionar partidas. Y por supuesto que fiscaliza la recaudación tributaria, la que para él los giles como nosotros, en tiempo y forma pagamos. Somos giles porque, según él, somos giles. Porque él dice que hace 25 años no paga impuestos.
1: Sí. Claro. Marcela Mariel, soy. Buen día. ¿Cómo estás?
9: ¿Cómo estás, Mariel?
1: Bien. Yo dudo de lo que vos decís en el último tramo de tu respuesta. Yo creo que ya no administra, digo. Me parece que todo esto, digo, por lo que además uno puede ir chequeando, lo termina manejando Karina Milei. ¿Qué opinas?
9: Pero no tengas dudas, Mariel. A ver, yo lo que digo es lo obsceno.
1: Sí, de tener, sí, se entiende.
9: Que obviamente
1: se entiende.
9: Que lo mandan, obviamente que él hubiera preferido no hacer la nota, obviamente que lo mandaron a mentir al Congreso. O vos no te diste cuenta que leía. Mariel, hasta claro. En un momento saca un papelito del bolsillo frente al periodista José del Río, que le repreguntaba con mucha precisión. Tuvo que sacar un papelito y leer, porque ni siquiera él sabe el libreto que le armaron. Y le armaron un mamarracho.
0: Bien.
9: Entonces, yo considero, más allá de Adorni, que por supuesto, desde ya mi postura es que no puede ser jefe de gabinete, lo dije desde el día uno, mancha la credibilidad del gobierno. Un funcionario que es sospechado a este nivel de corrupción no debería estar en funciones, sobre todo para un gobierno que se estableció con un eslogan muy claro, que la vara moral era alta y que la moral era la política de Estado. Se les terminó ese relato. Y con esto, al defenderlo, abrazarlo y ovacionarlo, el propio presidente de la nación terminó un periodo de su propia presidencia.
0: Marcela, gracias, ¿eh?
9: No, por favor, gracias a ustedes por el espacio. Dale.
0: Ahora se dice que haciendo de mamá, ¿no?
9: Sí, me voy poniendo en rol, ¿viste?
0: Bien.
9: Sí.
0: Gracias, ¿eh?
9: Gracias a todos, ¿eh?
0: Un beso.
9: Ojalá llorara así, mirá. Un abrazo a todos.
0: Chao, chao. Marcela Pagano, diputada nacional, ¿no? Bueno, Manuel.
10: Sí. Bueno, estaba escuchando...
0: Quiero algo, ¿no?
10: La nota, pero no me quería meter para no interferir la entrevista. Bueno, yo no sé por qué tanto espamento, ¿no? Ya está todo presentado y no sé, pienso, ¿qué tiene de raro encontrar un pendrive con $500,000 en Bitcoin, ¿no? Le puede pasar a cualquiera.
0: Claro, si yo ando buscando que por casa.
10: Qué bueno. Es lo mismo que encontrar una jubilada que te preste 100 lucas verdes para comprar un departamento. Es la cosa más normal del mundo, digamos. Claro. Le puede pasar a cualquiera.
0: Le puede pasar a cualquiera.
11: Hay un capítulo de Big Bang Theory que pasó ayer. ¿Viste? También se hizo viral, donde pasó eso, en una serie de Warner.
10: Sí, la veía. Me causaba se mucha gracia.
11: Cuentan un pendrive un año después.
8: De las mejores ficciones.
0: Ahí la vio y...
10: La vi.
0: Freca, dijo.
10: Me causaba mucha gracia el flaquito ese, el alto de Big Bang Theory. Bueno, ¿no decían todos ustedes que en el gobierno nos llenamos de plata gracias a una criptomoneda? Bueno, tenían razón. Nada más que no fue por libra, Marcelo. Pero no me pienso ir del gobierno nacional. Bien, pero por las dudas, si me llegan a rajar, ya sé a qué me voy a dedicar.
0: ¿A qué?
10: ¿Qué? Firmé contrato para hacer la cara de Bitcoin en Argentina.
0: Bueno. 11:07, tomamos un cafecito porque empezamos.
6: Es necesario.
0: Muy arriba, ¿no?
6: Encima está haciendo frío, es como que el cuerpo.
0: Además, pide. Empezó el mundial, che, y ustedes están así tan tranquilos.
6: No,
8: que juega Argentina.
6: Nerviosos. 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
0: Bien, vamos urgente a una pausa, ya volvemos. Diego Ruge, Agustina Ruge,
12: guarda,
0: Maley, Mariel Ruge.
6: Vos
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0: 25 a las 12 sí. en el café
1: sí.
0: de la mesa de los viernes.
1: Correcto.
0: Viene LT.
1: LT. L. Lucía.
2: ¿Quiénes son?
0: Para, oh. La rompe.
1: Lucía.
0: 1, 2, 3, 4. Trabajó en 4 éxitos de televisión.
1: Leandro.
3: Opa.
1: No.
0: No, Leandro no.
3: Figura total de del canal en el que trabaja.
0: La rompió en Carlos Paz. La rompió en Mar del Plata. La rompe en la Avenida Corrientes.
1: No sé, ah, ni idea.
3: Hasta ahí, Marcelo, estás dando muchas precisiones.
2: Super estrella.
0: LT, no, super, ¿eh?
2: Ah.
0: Así que, chicos, pórtense bien, ¿eh? En un ratito.
1: Bueno. A esta hora presenta el clima de Europa. La temperatura en la ciudad es de 15 grados 3 décimas, la humedad 73%, el cielo está ligeramente nublado. El pronóstico anticipa para lo que queda este día es viernes. Máxima máxima de 17 grados, cielo parcialmente nublado. Mañana sábado, mínima de 8, mayormente nublado durante todo el día, máxima 14. Y el domingo, cuando yo te digo que va a ser frío, mínima de 3 Opa. Grados.
0: Oh, bueno. ¿Sí? ¿Y una máxima de cuánto? ¿De 11?
1: De 10 grados. Oh. Esa va a ser la máxima.
0: Ese es el tema, porque las 3 es a la madrugada.
1: Estás durmiendo, claro. El tema es después. 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
0: Bien, Agus, ayer... se conoció el índice de inflación más bajo de lo esperado, ¿no? 2-1.
4: Sí, fue más bajo de lo que esperaba porque inicialmente el consenso del mercado había estimado que daría 2,3%. Hubo solo un economista que pronosticó el resultado, que fue Fernando Marul. El resto les dio un poquito más abajo y otros, la mayoría por arriba de lo que finalmente fue. Fue 2,1% el dato, después del 2,6% que había dado, recordemos, en abril. Y claro, es la segunda baja consecutiva luego de 10 meses de suba que hubo entre septiembre y marzo. Y hay varias claves para entender esta desaceleración. Por un lado, influyó este acuerdo de estabilización de precios que lanzó YPF para aminorar
0: el combustible.
4: Exacto,
0: ¿no?
4: El impacto que tuvo el alza del petróleo en los surtidores desde que arrancó la guerra, con lo cual ahí, con el hecho de que hayan mantenido los combustibles estables, ayudó a que la categoría transporte no se moviera tanto. Y alimentos, que en todo, si analizamos en su conjunto al rubro, tuvo una suba mayor al 2,1, que fue un 2,5%, influyó fuerte el hecho de que bajaron de precio algunas frutas y también cortes de carne. ¿Se acuerdan que nosotros a comienzos de año les veníamos contando que los cortes venían aumentando mucho? Bueno, hubo algunos alimentos que bajaron hasta un 25%, como fue el caso del limón y la naranja. Así que eso también ayudó. Pero sobre todo, lo que tuvo realmente que ver fue la moderación de la inflación núcleo. ¿Qué es la inflación núcleo? Es el índice que excluye a los precios estacionales y a los regulados. Ese es el que en los últimos 2 meses viene moviéndose por debajo del promedio general y lo que explica que justamente haya bajado la inflación. De hecho, registró un 1,9%.
0: Hay un tema también que no se dice, pero me parece que influyó, que en los últimos 2 meses, cuando bajó la inflación, se super moderaron y de hecho no hubo aumentos de electricidad y gas, que fue una decisión
4: las tarifas
0: del gobierno, ¿no?
4: Sí, es verdad.
0: Combustible, gas, electricidad con prácticamente cero aumento. Y bueno, si no baja la inflación, estamos en el horno.
4: Bueno, de hecho, las dos divisiones de mayor incremento fueron, por un lado, comunicación, eso tuvo que ver por las subas en planes de telefonía, y también educación. O sea, ahí es lo que vos decís, Marce, no se ve el impacto en las tarifas.
0: El otro hecho importante fue que ayer bajó fuerte Rigo País, Javier. Sí.
5: Así es por debajo, digamos, Agustina, de los 450 puntos. ¿No? Y la pregunta que nos hacemos es, ¿el gobierno regresa a los mercados internacionales? Digamos, o sea, así es.
4: ¿Regresamos o no?
5: Ya estamos organizando todo para regresar a los mercados internacionales. Por ejemplo, Adorni ya está preparando todo para volver a Aruba.
0: 11:30. Mitre informa primero, Atención, al mediodía, a las 12, en la encuentro, en la mesa de nuestra mañana. 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

0: piden la moción de censura de Adorni para su destitución. El 23 de junio lo adelantó el diputado de Unión por la Patria, Germán Martínez.
1: Funcionario que tiene responsabilidad política ante el Congreso. Esto significa que con la mitad más uno del total de integrante de la Cámara de Diputados o del Senado se lo puede interpelar al jefe de gabinete, y con la mitad más uno de los integrantes de ambas cámaras se puede aplicar la moción de censura, o sea, su destitución. Estos bloques estamos solicitando esa sesión especial para el martes 23 de junio a las 14 horas.
0: Lo de Adorni configura en lavado de activos, lo dijo la ex titular de la Unidad de Información Financiera, Alicia López.
2: Es grave porque Adorni en una de las declaraciones dijo: yo ahorré en negro, o sea, soy evasor, como todas las personas. Entonces está diciendo que todas las personas son evasores, que también es un delito. Es un delito, pues un delito tributario. Él hace esas inversiones cuando no era... no tenía una función política, una función pública. Como no tenía una función pública, el delito de enriquecimiento ilícito, por el cual se lo está investigando, que requiere la inversión de la carga de la prueba, o sea, que él demuestre, va a pasar a convertirse en lavado de activos.
0: Las personas con discapacidad podrán viajar gratis en colectivo usando la SUBE.
3: El gobierno incorpora el certificado único de discapacidad a la tarjeta SUBE y elimina la obligatoriedad de presentar el documento físico. A partir del 16 de junio, los beneficiarios podrán vincular su certificado de discapacidad a través de la web SUBE. El beneficio regirá para trenes y colectivos de jurisdicción nacional. Afirma el gobierno que la medida busca resguardar la información personal, minimizando el uso de documentación propensa al fraude. Desde Casa de Gobierno, Rodrigo Jorge, Mitre informa primero.
0: Estamos en Mercedes, provincia de Corrientes, 12 grados 2 de temperatura, cielo nublado. En Capital Federal y Gran Buenos Aires, cielo ligeramente nublado, temperatura 15 grados 3 décimos, humedad 73%.
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0: Sí, Adri.
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0: Bien, está Nico en Estados Unidos. Nico.
2: Hola, Marcelito.
0: ¿Cómo va?
2: Buen día.
0: Empezó el Mundial y acá están todos medio como si no pasara nada en la mesa. ¿Vos cómo estás?
2: Están pensando en Argentina. Sí. Ya estoy Yo, a medida que se acerca la fecha, me agarra más, ¿eh?
0: Para nosotros el Mundial empieza el martes.
2: El martes, obviamente. El resto lo miramos así de lejos, de espectadores. Nos reímos, pero lo que arranca...
0: Cuatro días faltan para que empiece el Mundial.
2: Exacto, solamente cuatro días. Ya estamos, nada, ¿eh?
3: Una eternidad, Puchi.
2: Ya estamos el martes.
0: Bien. ¿Sabés, Nico?
2: No, Puchi, ¿pero por qué?
3: Porque sí, una eternidad.
0: Claro, acá el martes. ¿Sabés
2: las
0: trasnochadas que va a hacer Horacio?
4: ¿Qué mirá, bobo?
3: Mucho champancito.
0: Nico, ayer, bueno, viste la doble cara. Valerdi se tuvo que ir y Marco Senesi se incorpora a la selección. Fue una alegría enorme para Senesi. Sirvió a través de las redes sociales, estaba con su novia.
2: A full.
0: Se lo espera para de un momento a otro, ¿no?
2: Está llegando ya la noche, porque él estaba pasando vacaciones con su novia en Ibiza. Entonces tuvo que hacer toda una combineta de aviones y se espera que hoy a la noche acá de Kansas esté llegando para sumarse al
5: Medio viral ese videito, Nico, que hace Rodrigo, el de Senesi con la novia,
2: hola,
5: ¿no?
2: Hola, Rodri, el de la novia que es futbolista además.
6: También. Claro.
2: Senesi acaba de ser transferido, o que acaba de firmar en todo caso con el Tottenham Hotspur, que es un equipo grande, por supuesto, de Inglaterra, pero venía jugando en el Bournemouth. Y ella también jugaba en el fútbol femenino, lógicamente, del mismo club.
0: Mira, Nico, vamos a hablar, ¿sabes con quién? Marco Senesi está viajando, con el papá de Marco Senesi, con Ricardo Senesi.
2: Qué capo. Él está volando también.
0: Claro, está volando de alegría. Ricardo, ¿qué tal? ¿Cómo estás?
7: Hola, buen día, ¿cómo están?
0: Bien,
7: sí,
0: bien.
7: Es verdad, estamos volando de felicidad.
0: Bien, ¿cómo fue eso? ¿Cómo te enteraste?
7: Nos llamó Marcos por Zoom a la madre y a mí, y le vimos la cara, alguna nota satisfactoria debía haber, pero no imaginábamos qué, y nos dijo, me convocaron, y bueno, y ahí nos quebramos.
0: Bien, claro, me imagino, ¿no? ¿Qué momento?
7: Ahora se dice con cierta facilidad, pero en ese momento no.
0: ¿Lloraste?
7: Y sí, te quebrás. Te quebrás porque es el sueño de él y yo diría que también es un poco el sueño de toda la familia. Así que, bueno, la emoción es muy grande.
0: Claro. ¿Y él cuando ustedes son de Entre Ríos?
7: No, yo soy porteño, yo soy de Pompeya,
0: sí.
7: Mi mujer y toda su familia es de Entre Ríos.
5: De Concordia, ¿no?
7: Sí, de Concordia.
0: Sí. Y ahí empezó a jugar al fútbol, Marcos.
7: Sí.
0: Claro.
7: Sí, sí.
0: Después...
7: Sí, empezó a jugar al fútbol en el Club Salto Grande de Concordia, a los 6 años.
0: Bien, ¿y le veías pasta? ¿Vos pensaste en ese momento que iba a estar en un Mundial?
7: No, eso, tan lejos no, simplemente veía que tenía condiciones para ser jugador de fútbol, pero no tanto como para llegar a este nivel. En ese momento no lo pensabas, no es que no tenía condiciones, sino que no lo pensabas.
0: Claro. Bueno, él hizo un campañón en San Lorenzo, fue el último club argentino, ¿no?
7: Fue el único club.

0: Punto Grande en infantiles. Marcos hizo todas las inferiores en San Lorenzo, jugó en primera en San Lorenzo, de ahí a Feyenoord y de Feyenoord al Bournemouth.
1: Claro.
0: Y ahora a Tottenham.
1: A Tottenham, ¿no? De la última campaña, digamos, Nico, decime vos, Senesi la rompió en Inglaterra el último año, ¿no?
2: Claro, él le va, Ricardo, a él le va muy bien. Cuando va al exterior le va muy bien y deja una huella en el Feyenoord de Rotterdam, ahí en Países Bajos, y después ya pasa directamente a la Premier League. Hizo una muy buena campaña en el Bournemouth y ahora acaba de firmar, como decía previamente, en un grande de la historia del fútbol inglés, como es el Tottenham.
0: Sí, sí, sí, es así.
1: ¿Y cuántos sí. metros estás elevado de la tierra desde ayer, Ricardo?
0: Y no se pueden medir, porque si bien estoy parado sobre la tierra, mentalmente no.
3: ¿Está buscando pasaje ya para ir?
0: Estoy preparando para mi esposa está preparando para que viajemos.
1: Claro. Ya viaja, ¿no?
0: Sí, este fin de semana viajamos.
1: ¿A ustedes también le cambió la vida o le cambió este mes?
0: Nos cambió el mes. La vida, gracias a muchas cosas, nos fue cambiando antes, pero ahora tuvimos que cambiar todo lo que teníamos quizás previsto. Y bueno, vamos a acompañar a Marcos y a la selección en esta aventura del Mundial.
3: ¿Qué imágenes se te cruzaron por la cabeza ayer cuando te anunciaba tu hijo que había sido seleccionado?
0: Qué sé yo, se te cruzan un montón de cosas. No te sabría decir una en especial. Lo único que sí te puedo decir que nos quebramos y bueno, quizás después empezás a sumar hechos desde el día que lo trajimos a Buenos Aires para que se pruebe en San Lorenzo con un amigo mío de la infancia y que él fue uno de los grandes responsables. Desgraciadamente hoy no está para acompañarnos porque falleció hace casi 2 años y bueno, él desde el cielo lo estará acompañando.
1: Claro, mira qué lindo, tu amigo, toda una historia de vida, ¿no, Ricardo?
0: Y compartimos toda la escuela secundaria con Norberto y bueno, él empujó muchísimo y bueno, ahí está,
1: en la selección
0: San Lorenzo y
1: ahí está, bueno, en el Mundial, en el Mundial de Estados Unidos.
0: Y está en el Mundial.
1: ¿Y cómo?
0: Yo creo que sí, que es imposible de narrar o decir lo que uno siente en este momento.
1: ¿Y cómo te llevas con la novia? Ayer sí.
3: Se hizo viral
1: ayer el
3: Kelsey
1: video
3: Rose
1: ese.
3: Kelsey.
0: Y bueno, no, bien. Muy buena piba.
3: ¿Habla
0: muy
3: español?
0: Piba y poco, pero los auriculares te ayudan.
4: Claro.
1: Ah, mira. Claro. Ella es futbolista, ¿no, Nico? ¿Kelsey?
0: Sí.
2: Exacto. Sí. Futbolista del Bournemouth, claro, así que conoce muy bien el paño.
1: ¿De qué juega, ahora, Ricardo?
0: De lateral
2: derecho, ¿no?
1: Ah.
0: Sí, sí.
1: ¿Pueden formar la defensa lateral juntos?
0: No creo.
2: Lo que sí, seguramente se tendrá que cambiar de club ahora, porque va a tener que acompañar a Marco a Londres, donde va a jugar ahora.
0: Sí, va a haber que ponerse
1: en campaña
0: para buscarle un club en Londres.
1: ¿En Concordia vivieron, Ricardo?
0: Sí, vivimos en Concordia, la familia de mi mujer y mi mujer son de Concordia. El único que no soy de Concordia soy yo.
1: Pero bueno, ¿y cómo se vivió ahí en Concordia? Imagino con una gran alegría, ¿no?
0: Están todos a full, la verdad que toda la familia muy emocionada, muy contentos. Y bueno, no tenemos palabras para decir esta dicha que estamos viviendo.
3: Claro. ¿Cómo ves a la selección, Ricardo? ¿Cómo ves al equipo?
0: Yo lo veo bien, tiene muy buenos jugadores y bueno, hay que empezar a rodar para ver cómo te van saliendo las cosas, pero creo que Argentina tiene un equipo muy muy equilibrado y que yo creo que puede tener la, la alternativa.

0: Yo creo que lo veo con muchas posibilidades de repetir.
1: Y aparte, perdón, un datazo que me acabo de dar cuenta. Bueno, dijo, recién dejó un título. Posibilidades de repetir. Bueno, por ahí se venga la cuarta. Pero hay un datazo que no sé si vos te diste cuenta, que tal vez tu hijo, excepto que Messi sea un extraterrestre, vaya a compartir el último mundial de Messi con la camiseta de la selección argentina.
0: Pero ustedes dijeron recién algo que es un extraterrestre.
1: ¿Va por otro más, sí?
0: Sí. No lo sé, yo no te sé decir, es un extraterrestre. Sí. No, no es fácil.
2: Ricardo, ojo, tu hijo puede estar entre los 11 titulares. Mirá que en la defensa hay muchos averiados. En cualquier momento se mete, ¿no? Ahí
0: que ya son decisiones del cuerpo técnico. No, jugadores también. Que están, son jugadores todos que están para jugar.
2: Ahí viajas hasta Marte, más o menos, ¿no?
0: Y voy a estar a la... Ahí sí voy a estar a 10 centímetros del piso, creo. No, no me voy a poder contener, pero bueno, yo creo que tiene un gran plantel y ser parte de ese gran plantel ya es muy importante y muy satisfactorio.
3: ¿Con qué jugadores tiene relación
4: ya
3: él?
4: Ya para el martes...
3: Dale, Nico, dale vos, dale.
4: No, perdón, ya para el martes, ¿Ricardo va a poder estar en el partido contra Argelia aquí en Kansas?
0: Sí, vamos... Está preparando todo el viaje, claro. Mi esposa, estamos viajando este fin de semana. La idea es llegar al partido con Argelia.
2: Y Marcos estaba de vacaciones, pero tengo entendido que estaba haciendo un entrenamiento él individual, ¿no?
0: Sí, Marcos en ese sentido, yo diría que no es solo por la expectativa de la selección, sino por cómo es él profesionalmente, tanto en Miami como ahí en Ibiza, donde estaba de vacaciones, tenía un preparador físico y trabajaban todos los días.
3: Un datito nomás, entiendo que en el Tottenham va a compartir la defensa con el Cuti Romero, ¿no? Digo, previendo algo en la selección.
0: Y supuestamente sí. Claro. Hay que ver cómo...
2: Si no lo venden al Cuti, ¿no?
0: Si no lo venden al Cuti.
4: Exacto.
2: Ricardo, bueno, te felicitamos, ¿eh?
0: No, muchísimas gracias a ustedes y ojalá que si nos tenemos que volver a comunicar sea para festejar la cuarta copa.
2: Dale, vamos. Sí, vamos, Ricardo.
4: Claro que sí.
2: Y te agradecemos y compartimos tu felicidad, ¿eh? Muchísimas gracias, ¿eh?
0: Muchísimas gracias, ¿eh?
2: Chau, chau. Chau. Chau. Ricardo Senesi es el papá de Marco Senesi, que ayer se hizo viral, ¿no?
5: Sí.
2: Vamos a...
5: Lloré, Marcelo, cuando lo vi. Una emoción, ¿no? Es como llegó ese momento esperado toda tu vida, ese llamado.
2: Y medio imprevisto, porque...
5: Claro.
2: Bueno, 11:49. Muchos se pusieron foco en la novia, ¿no?
3: Kelsey Rose Bowers, 22 años. Futbolista, lateral derecha.
4: Sí. Muy bonita.
5: No,
4: muy
5: la
4: bonita.
5: Chica es hermosa.
6: La alegría, ¿no?
5: Sí,
6: la alegría.
5: Igual leí los comentarios, la gente, ¿qué?
6: ¿Por qué? ¿Qué decían?
5: No, algunos, la mayoría decía, ay, qué natural todo, como que había armado el momento, después que ¿por qué se ponía pero la gente, yo te juro, está muy al
2: La pedido. Gente está, es una cloaca.
5: Las redes, generalicemos, pero...
2: Bueno, Nico... Hablamos en un ratito, hablamos del fútbol en un ratito. Dale gracias.
4: Con gusto.
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0: día, Denise.
1: Frío, lluvia, humedad, sea cual sea el pronóstico, que tus planes no se detengan. Con Vic te contamos cómo va a estar el clima. Se espera para este día viernes una máxima de 17 grados con cielo parcialmente nublado por la tarde y mayormente nublado por la noche. El fin de semana, el sábado, mayormente nublado. Probabilidad de lluvias aisladas por la tarde, lluvias por la noche, mínima de 8, máxima de 14, y el fresco que viene con todo el día domingo con una temperatura mínima de 3 grados, máxima de 10 grados con cielo algo nublado. 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
0: Top, top, top, viene a las 12, acá va a estar con nosotros, la rompe en el teatro, un teatro de Corrientes.
2: ¡Opa!
0: ¿Qué, cuatro qué éxitos televisivos. ¡Opa! Y miles de éxitos también en el teatro. ¡Opa! ¿No?
2: Hace reír como casi ninguna, ¿eh?
0: ¿Número uno?
2: Casi ninguna, sí, número uno.
0: Bien.

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0: El macrismo le bajó el martillo a Adorni. El diputado del PRO, Fernando de Andrés, habló con Radio Mitre.
1: Todo es una mentira, porque ya empieza a hablar y te irrita. Evidentemente todo es una mentira, y del principio al fin, por eso yo personalmente creo que no vale la pena hacer un análisis en detalle de lo que dijo, del don se invirtió, no invirtió, todo mentira. Nos llama la atención que un jefe de gabinete vaya al Congreso, diga una cosa, y a los no sé cuántas semanas, pocas, dice todo lo contrario.
0: Contra el reloj, la justicia cruza información tras las explicaciones de Adorni.
2: El fiscal Gerardo Policita comenzó el análisis de las 23 declaraciones juradas y rectificatorias que entregó Manuel Adorni a la Oficina Anticorrupción y que incluyen también las de su esposa. En cuanto al estudio de sus inverosímiles inversiones en criptomonedas, la trazabilidad la realizará el mismo experto judicial que está trabajando en el caso Libra. Además, el fiscal comenzó a estudiar también de dónde sacó los primeros $200,000 Adorni para supuestamente invertir en Bitcoin. Para ello, guarda que la ANSES envíe información sobre las empresas en que trabajó, en lo que él consideró un éxito. Hasta ahora, solo se saben de dos medios de comunicación donde colaboraba y una agencia de autos de La Plata, donde lo echaron por faltar a su trabajo y les terminó haciendo un juicio laboral. Desde Comodoro Pi, Mercedes Ninzi, Mitre informa primero.
0: El rico país consolida su baje, queda más cerca de los 400 puntos básicos. Los bonos en dólares ganan un 0,3% y el indicador de JP Morgan cede a 433 puntos, un mínimo desde mayo de 2018. Estamos en Venado Tuerto, en la 97.3. 11 grados 8 la temperatura, cielo algo nublado con neblina. En Capital Federal y Gran Buenos Aires, cielo ligeramente nublado. La temperatura 15 grados 3 décimos, humedad 73%.
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5: Y 4, en un ratito, acá en esta mesa, la charla de la mesa con una grande L. Lizzy Tagliani va a estar acá. Estudios de Radio Mitre, vamos a hablar, la está rompiendo.
6: Ordenemos el estudio.
5: Sí, portémonos bien.
6: Sí.
5: La está rompiendo en la calle Corrientes con Anya, siendo Annie, un personaje central, ¿no? De la obra.
6: Bien, vos sabés que quiero contar que hay un nuevo millonario que ganó el Loto Plus, es un vecino de Puerto Tirol, Chaco, que se llevó 350 millones de pesos con este juego de la Lotería de la Ciudad de Buenos Aires al acertar los 6 números de la modalidad Match, 20 días después que saliera el premio histórico de 8,7 mil millones en la localidad de Azul. Loto Plus se sortea todos los miércoles y sábados en la Lotería de la Ciudad de Buenos Aires y se juega haciendo una única apuesta de 6 números, del 0 al 45, esto es en agencias oficiales de lotería, en todo el país o a través del sitio web oficial de Lotva por un costo de 4,000 pesos. Se participa automáticamente en las 4 modalidades: tradicional, match, desquite y sale o sale, que son 4 oportunidades distintas de ganar.
5: Bien, muy bien, ya venimos.
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19: Sí.

0: Bien, 12 y 9, lo habíamos dicho, primera figura, la rompe en todos lados, va a la televisión, la rompe, va al teatro, la rompe, está haciendo un musical, la rompe.
1: Yo ya le mandé unos videos para amigas, porque me empezaron a enloquecer, por favor, ¿sí?, que me mande un saludo. Me hace reír.
2: Se sí, cobra no. Eso.
0: Lizzy Tagliani, Lizzy Tagliani en los estudios.
1: ¡Bravo!
0: ¿Cómo estás, Lizzy? ¿Cómo andás? Gracias
3: muy
0: por
3: bien,
0: venir,
3: ¿eh? Muy contenta. Si tengo olor a baba es porque me dormí en el taxi y me...
0: ¿Vos de dónde venís?
3: Vení de
0: lejos. Tuviste un trayecto. Más meritorio.
3: Claro, y viste que el movimiento continuo, sí. Si no estás manejando, te duerme.
2: ¿No te
3: claro.
2: da un poco de miedo roncar a veces? Yo cuando me duermo en el Cabify digo, mirá si te pego
3: claro,
2: un ronquido.
3: En el Cabify vine. Claro. No sé. Okay. No me molesta.
0: El problema,
3: no
0: se preocupes el problema del chofer, claro. La estás rompiendo en Ani, anda espectacular. La historia de Ani es una historia hermosa.
3: Sí,
0: ¿no?
3: Del libro de Ani salieron, que empezó como un cómics en realidad.
0: Claro.
3: Que tenía una como una ideología, no sé si ideología, como un mensaje político. De hecho, no me acuerdo si era Roosevelt, creo, que se saluda con la nena en el final o algo así. Sí. En los cómics era como para limpiar un poco la imagen y es una nena huérfana y que viene una familia a buscarla y un multimillonario justo cae y está en un orfanato donde Hannigan, que soy yo, no es muy buena.
0: Claro, sos la cuidadora de los huérfanos, sí. Y sos una malvada.
3: Claro, total, una malvada total.
1: Una Cruella de Vil vendrías sí. a ser, ¿no?
3: Pero está pasada de mala que ya se divierten. De hecho, los chicos dicen, ¿cuándo vuelve la mala? ¿Cuándo vuelve la mala?
2: Claro, la quieren, sí. Terminan queriéndola.
0: ¿Te costó el musical? Porque bueno, lo estuvieron ensayando, ¿te costó?
3: Sí. No me costó porque empecé a estudiar canto antes, cuando me dijo Gustavo Yankelevich la propuesta, ya me puse a estudiar porque sentía como una presión. Hay tanta gente entrenada y preparada que estudia todo el tiempo, que va a la escuela de ballet, que va a la escuela del barrio, no sé. Se prepara tanto, es una actividad tan profesionalizada, todas las mías también, no quiero decir que no, pero... tanto sí, extra que me daba, digo, estoy ocupando el lugar de alguien que se preparó sin nada, porque nunca estudié ni teatro. Claro. Así que tomé clases con Virginia Módica y cuando llegué me sentía muy cómoda. Pero esa responsabilidad no me pesaba, pero me daba. Quería que cuando vaya alguien que estudia comedia musical, por lo menos diga, bueno, ya que está ocupando mi lugar, por lo menos lo hace bien.
0: Pero bueno, la verdad que estás... No desentonás con nadie, ¿no? Porque ahí hay gente que sabe mucho canto, ¿no?
3: Claro, sí, son brillantes los compañeros, Julieta Nair Calvo, claro. Miguel Ángel Rodríguez, Ivana Rossi, Tweety, están todos, son espectaculares, las niñas. Y la verdad es que la crítica, porque como yo no me veo, no me doy cuenta, pero tanto la crítica como la gente sale fascinada y justamente dice esto, como que
2: ¿no te gusta
3: estoy
2: verte?
3: A la altura.
2: ¿No te gusta? Ah, mira, no, está bien, le pasa un montón.
3: Sí, no me gusta verme y además tengo miedo de verme y después perder como el desenfado.
2: Claro, la espontaneidad.
3: Sí, porque yo me doy vergüenza, pero como no me veo, sigo haciendo cualquier
1: no
3: cosa.
1: No se nota, ¿en serio? ¿Te das vergüenza? ¿Algo te da vergüenza, Lizzy?
3: Bueno, el hablar de sexo personal, mira. O sea, de formas y eso sí, mucha vergüenza, no me gusta. De hecho, cuando me conocen las mujeres en general, las chicas o amigos más cosas, lo primero que me hablan es de cosas pensando que puedo aconsejarla y claro. En general me da
0: o
3: como
0: sea,
3: pudor.
0: O sea, te lo guardas pudor. Para tu intimidad,
3: sí,
0: eso.
3: Me da como pudor. Y también escuchar de otros también. Pero bueno, digo malas palabras, obvio, muchas. Sí, y sí, con respecto a lo sexual también. Pero hablar de algo que me cuente, eso sí me da.
0: ¿Cuándo te salió la beta de artista? ¿Cuándo vos dijiste, quiero ser eso?
3: Bueno, un día iba a peinar una conductora. Que no la nombro, obviamente.
1: Ah, ya sabemos de quién.
3: Y ahí empezó todo porque me dijo un día que cuente una anécdota y creo que estaba escuchando a Dad en ese momento y le dijo que se quede y me quedé un tiempito. Y después empecé a hacer radio. Guille Vidondo, que trabaja acá, que es un operador, le dijo a Santiago, mira, hay una travesti que es muy graciosa. Y entonces ahí Santiago me llamó y empecé a estar en el programa de Santiago. Que bueno, la verdad es que yo me hacía famosa yo sola. Yo me acuerdo que como era radio, no había streaming todavía en ese momento, yo iba a la estación de servicio, llegaba a 6:45 y decía, ay, cárgame rápido porque no llego al programa, para que me pregunte.
0: Te hacía tu propia...
3: Sí, mi propia prensa.
2: Una adelantada porque ya manifestabas, ¿viste?
3: Claro.
2: Está de moda.
3: Yo decía, no llego. Y, ¿en qué radio? Me decía, ay, yo trabajo en las, hasta que me conteste, no paraba de hablarle del tema. Bueno, y después llegó al Bailando, que también yo misma me lo gestioné, que es el a través del Twitter. Entonces yo ponía, ay, Marcelo, qué bueno, Liz Italiana en el Bailando, soy Norma de Bernal, pero yo la que escribía. Y así, 300 mensajes. Soy Carmen de
0: No te puedo creer, yo sola. Cuentas,
3: No, de la misma, o sea, era obvio que era yo. Pero la gente empezó como a divertirse con eso. Y ahí terminé en el Bailando, que fue como, para mí fue como Bart Simpson, yo no fui. Porque primero empezaron con unas chicas que me hicieron una producción en Calle Corriente, ellas fueron las primeras en realidad que hice.
0: Que vieron
3: y me llevaron del underground a la Calle Corriente. Eran dos amigas clientas, Luciana y Laura, que un día, bueno, estaban los proyectos. Querían hacer inversión y toda la gente hacía como su marca de ropa, su no sé, como ahora está lo de comida. Y ellas fueron un día, le digo, vamos, salimos, y la llevé acá a un antro donde yo hacía shows, al underground. Bueno, por supuesto, terminamos re en pedo, ellas terminaron detonadas. Por 15 días no aparecieron. Había un champán, yo no nombro porque no debe existir, era ahí. Lo que tomamos se llamaba Dancer. Así que imagínate, no existe para mí. Y se agarraron un pedo que no volvieron por 15
1: días de amnesia.
3: Aterrorizados. Yo dije, se aterrorizaron, no van a venir nunca más después de todo lo que pasamos, lo que vivimos. No, volvieron a los 15 días. Ay, recién nos recuperamos, estamos felices, tenés que ir a la Calle Corriente.
1: Había que ocupar, digo, el lugar de, uno piensa, ¿no?, en figuras trans que trascendieron. Cris Miró, Flor de la B, digo.
3: Sí,
1: quizás
3: claro.
1: Han sido referentes, ¿no?, en algún momento.
3: Sí, bueno, las conocí a las dos de antes, a Cris también, compartí, no, obviamente que no era amiga, pero compartíamos lugares en comunes, porque antes los lugares eran muy poquitos, claro. Entonces no tenías muchas diferentes lugares para estar, entonces nos conocíamos todos. Y Cris era totalmente magnética, a pesar que yo, cuando yo la conocí, se decía andrógino, no se decía chica trans, al menos ella era como, era una aparición de belleza de mujer, pero era como andrógina, llegaba con su tapado negro, una colita en el pelo, entrábamos y íbamos al baño de Búnker, ahí se maquillaba toda, se soltaba su melena espectacular, salía, estaba espléndida. Y siempre cuento una anécdota, que ellos, había un grupo que tenía como un VIP en Búnker, sin ser VIP, no había guardaespaldas, no había soga, no había división, no había sillón, no había nada. Era solamente como un espectáculo aparte, que ni subías ese escalón para estar ahí, porque era como verlos nada más. Entre ellos estaba Ricardo Ford, Guido Zuller, era como un grupo de chicos espectaculares, unos bellicitos, y siempre me llamó la atención, pero nunca tuve una beta, nunca me imaginé. De hecho, había un tema que era de moda que se llamaba Vogue, no, bueno, o Vogue de Madonna, no me acuerdo, un tema. Y cuando terminaba Búnker, ponían ese tema y las mariconas nos poníamos a desfilar, pero como yo era la groncha, se decía en ese momento, no me dejaban, pero yo soñaba. Y
1: ahora te miran por TV.
3: No, sí, me hablo todavía con ellas porque nos fuimos reencontrando a través después de la TV. Bueno, hasta la familia encontré por la TV. Así que Ani, en ese sentido, también me marca un montón, porque bueno, yo tengo un nene adoptado.
0: Sí.
3: Entonces, por lo cual, toda esa historia y contarla desde la malvada, es como no es estar llorando con la historia, ¿entendés?
0: No,
3: así
0: claro.
3: Que me hace re bien.
0: Viviste ahora un episodio, ¿no?, con tu hijo, con Tati, por la camiseta de selección. Sí,
2: Marcelo de Racing, así
0: que... Yo soy de Racing, así que yo estoy contento.
1: Yo pensé que era a propósito porque venías al programa. Compraste la de Racing en lugar de la Argentina.
3: Yo fui a comer con unos amigos y mi hijo es fanático de Messi, Ronaldo, Messi, y uno Jalam, no sé cómo se llama.
1: Sí,
3: Jalam. Y entonces está fascinado con ellos. Entonces yo digo, bueno, le voy a comprar el conjuntito porque está yendo a fútbol, a un club ahí en Adrogué. Y yo fui a comer con mi amigo y veo un local así como ahora, como acá, todo celeste y blanco, todo claro. celeste y blanco y algunas cosas azules. Y el local se llamaba La Cadé. Me acuerdo porque está en la puerta. Y yo dije, yo entré y le digo, ¿me da un conjuntito? Dije así, una remera. Y me dijo, ¿no querés la promo del conjuntito? Bueno, bárbaro, le digo a la chica. Y yo digo, porque yo no. Un poco me llamó la atención que como al chico y a la chica no lo sorprendía mis declaraciones. Porque yo le decía, es fanático de Ronaldo y ama a Messi, por eso le quiero comprar. Y como que me decían...
0: Te querían vender.
3: Ah, bueno, decía, pero no me decían... no claro, le llamaba claro. tanto la atención que esté. Y dice, ¿por qué llegaste? Encima yo soy mentirosa, por lo cual yo no le dije que llegué de casualidad porque vi. Yo dije, no, me lo recomendaron. O sea, reconvencidos ellos estaban que yo iba a buscar eso.
2: Claro, ¿cuándo te diste cuenta?
3: No, y yo le dije, ¿tenés media? Yo quería media zapatilla, todo. Me dijo, creer. No, menos mal que no había.
1: Para el nieto de Marcelo.
3: Y cuando le mando a mi marido, me dice, pero eso no es Argentina, me dijo de todo. Y me dijo, eso es raro. Sin. Y ahí
0: bueno,
3: está. Pero
0: lo vamos a usar,
3: los chicos.
0: Ahora lo
2: ¿de qué cuadro es? ¿Ya tiene cuadro o no?
3: Y es de todo, porque en mi casa mi marido es de Boca y es de Boca. Va a la casa de los padrinos, que soy de River, va a jugar. Tiene un amiguito que es de Racing, que se llama Joaquín, y dice: soy de Racing. Entonces yo lo dejo que
0: tiene cualquiera. Que ser. El destino indica que tiene que ser de Racing.
4: ¿Te sí. pasa que sos distraída ahí, así en ese así como en esta situación?
3: No, pasa que soy de una época de travestis que el fútbol solamente era para mirar a los jugadores en John. O sea, no teníamos ni idea. No es como ahora las mujeres juegan al fútbol, es como, pero antes yo estoy muy poco desconstruida y entonces de esa generación no me interesa nada el fútbol, de hecho obviamente amamos a Messi todo y a todo el equipo argentino, uno siempre pero sí. Yo soy fanática de Antonella.
2: Ay, sí.
3: Entonces la miro a Antonella, mayoría. Todo lo que sé de Messi lo sé porque ay, sí, es una bomba. O Georgina, la de Ronaldo, también sé por Georgina.
2: Está el documental también todo.
3: Sí, soy la típica maricona de antes.
1: ¿Te hubiese gustado ser botinera? ¿Te hubiese gustado ser?
3: No sé, si me hubiese enamorado, sí. Pero no. No sé.
1: ¿De qué te estás imaginando?
0: Depende de quién, ¿no?
3: No, claro, aparte no sé. Depende de quién. No, no, sí, no sé.
1: ¿Pero dejar tu carrera por amor, digamos, independientemente de ser un futbolista?
3: Ah, sí, si hay plata, sí.
2: ¡Claro!
3: Ah, sí, re.
0: Bueno, forma todo. Parte del rol botinera, ¿no?
3: Sí, yo no tengo ninguna cosa de no quiero dejar mi carrera, quiero seguir siempre. Claro. Yo no, lo único, me encanta, lo amo, me apasiona, pero mientras tenga bien la economía, yo claro. nada puedo quedarme en mi casa.
0: Claro.
2: Olvídate.
3: Yo le lavo el short, no tengo problema nada de lavanderos, nada.
0: Hablamos todas cosas lindas. Te quiero mencionar una persona, una palabra, un nombre.
3: ¿Y yo contesto con una palabra?
0: No, yo te menciono y creo que vas a contestar con varias
3: me
0: palabras.
3: Me cuesta una sola palabra.
0: Viviana Canosa.
3: Uy, es un momento muy difícil. Eso está todo judicializado. Bueno, la penal.
0: Ella te denunció, hizo una denuncia.
3: Sí, pública, mediática,
0: ¿no? Mediática,
3: y después eso siguió. Las madres de trata pidieron que vaya a declarar todo lo que dijo la tele en una causa, en Comodoro Py. Que bueno, ahora eso ya está archivado por no proceder. Que archivada por no proceder, creo, o algo así, no me acuerdo.
0: En falta de mérito.
3: Sí, no, falta de pruebas es otra cosa. Está archivada por no proceder.
4: Por inexistencia,
3: o sea, no hay,
4: de delito.
3: Claro, no hay nada por inexistencia de delito. Entonces, al no haber absolutamente nada, no estamos ni siquiera investigada. O sea, ni el juez ni la fiscal tuvieron la necesidad.
0: Como desestimó,
3: que,
0: ¿no, Rodrigo?
4: Sí, desestimó la denuncia.
3: Pero fue muy duro y fue muy cruel, un momento, la verdad, fatal. Pero bueno, yo he nacido en momentos fatales, entonces mi vida se fue haciendo a medida de momentos fatales. Y por suerte, gracias a Dios, eso me dio una personalidad muy fuerte que pude sostener el ámbito laboral y el ámbito familiar. Yo lo que más me acuerdo ahora, que es lo que más me angustia, es porque estaba en el trabajo. Yo tenía la necesidad imperiosa de mostrar quién soy. Eso sí. Por un lado. Después, ¿quién es mi familia en Adrogué?
0: Claro.
3: ¿Entendés? Siempre pongo de ejemplo que es medio tonto, pero me gusta ponerlo. La casa que donde vivo ahora, la pago en cuotas, pero no hay nada más que la confianza de saber que se la voy a pagar. ¿Por quién soy? Porque soy de toda la vida de ahí. Pero ni siquiera porque soy Lizzy famosa, es porque soy Luisito, el hijo de Tina. Claro. ¿Entendés? O sea, mi familia se construyó a base de honestidad y de trabajo. Entonces me pegó mucho por ese lado, porque era la única riqueza que yo tenía.
0: ¿Entendés? ¿Alguien dudó de vos, así de los conocidos?
3: No, no lo sé, ni tampoco me importó averiguar. Hay gente que yo no, que noté que es entendible también. Es muy difícil.
4: Pero vos no estabas en el medio con el proceso de adopción.
3: Claro. Entonces es muy difícil también ponerte... Yo entiendo a la gente que por ahí haya dudado o que por lo menos no haya querido como dar declaraciones o dar un mensaje o algo, porque está bien también, porque uno, hay un porcentaje de la otra persona que no la conoce, claro. ni siquiera vos, ni de tu mamá, ni de tu papá. De repente hay chicos que se levantan y se enteran que su papá es asesino, supongo, o viceversa.
0: Claro, sí.
3: Entonces fue muy difícil, pero lo más doloroso es eso. Y después cuando en mi casa tenía que estar bien por mi nene, y por mi marido, obvio, por mi familia. Entonces, esa hora, que ahora me dormí y me va bien, era todo llanto. ¿Entendés? Claro. Que por momentos paraba porque ya no podía ver, buscándole explicación, digo, ¿cómo hacer?
2: Eso te iba a preguntar, si te preguntaste por qué, o por qué a mí, o en algún momento.
3: No, nunca me pregunto por qué a mí, porque por qué no a mí, pienso, ¿no? Pero lo que siempre me preguntaba, digo... sabiendo, porque somos personas que nos conocemos, entonces que nos conocimos, y yo creo que bastante, y yo creo la otra persona sabe que está mintiendo. Eso es lo que me molesta, y que no tenga límites, y estando en un proceso de adopción que todavía estaba en guarda mi nene con nosotros, no teníamos,
0: por suerte no afectó,
3: no afectó nada. Hay dos puntos. Uno, que él estaba fantástico, entonces no corría ningún riesgo. Por los peritos, digo yo, para poner, generalizar toda la gente que lo trataba. Y segundo, que tanto la jueza como la asesora han sido personas muy, muy, muy, muy espectaculares. Porque en lugar de esperar en el escritorio, que perfectamente lo podría hacer porque se lo permite su trabajo.
1: A poner en pausa el trámite, digamos.
3: Es un poco, dijimos, bueno, vamos a frenar, eso hicieron. Pero se podrían haber quedado y todavía estaría esperando hasta que se archivó para ver qué pase. No tenían la necesidad, aunque sí el derecho y el poder, pero lo hicieron, agarraron su cartera, su saco, esto me imagino yo, su cartera. Y se fueron a Comodoro Py por los derechos del niño y le preguntaron, a ver, ¿qué hay acá? Empezaron, se involucraron en la causa para ver el bienestar del niño. Así que...
0: Y te respaldaron.
3: Y me respaldaron, y respaldaron al niño en realidad.
0: Sí, sí.
3: Y se quedó con nosotros siempre, y finalmente cuando salió la adopción, que había quedado... Yo a mí me angustiaba que no era nuestro hijo. Entonces... No, tenerlo en guarda, hay chicos que están mucho tiempo en guarda porque por ahí pasa alguna situación. Pero a mí me angustiaba, le digo, Sebastián, ¿te das cuenta que ni siquiera le servimos al nene? No solamente, no somos sus padres todavía, porque estamos en guarda por una mentira tremenda que ya podría salir, pero además ni siquiera le servimos materialmente, porque suponete que ahora nos agarra un colectivo y los dos morimos,
0: sí.
3: Ni siquiera le hereda nada, o sea, ni siquiera le damos las herramientas para que se pueda desarrollar, no le dejamos nada.
4: Llegué a pensar eso, mirá.
3: Llegué a pensar eso, ¿entendés? Porque era lo que más me angustiaba, el niño. Y, sí. Bueno, y porque lo demás tenía solución, porque incluso ahora tiene solución, porque cuando vos tenés el, ¿se puede decir culo acá? El culo sí. Limpio. Había una tranquilidad en mí, claro. En ese sentido, claro. Entonces no me importaba lo que pase, porque sabía que solo era cuestión de tiempo.
0: Se iba a conocer la realidad.
1: Igual sí. Te hizo un daño, ¿no? En mal. Imagen, porque las noticias siempre rebotan más que
3: no,
1: las desmentidas.
3: No solo eso,
1: ¿no?
3: Me han corrido
1: al final del archivo.
4: Te iba a preguntar por lo laboral, si te afectó en lo laboral.
3: Y sí, un poco sí. Bueno, tenía un horario central que decidimos cambiarlo también por eso en un stream, en Olga. Porque bueno, es muy difícil para una marca también estar decía, bueno, como si nada, sigo apostando.
0: Claro.
3: Era entendible, pero nunca me soltaron la mano. O sea, hubo como charlas.
2: Todo ese daño, ¿estás buscando reparación de alguna forma? ¿Estás accionando?
3: Empecé solo en la parte penal primero. Porque en la querella que quería que se disculpen, bueno, Lucas Bertero se ha disculpado y Canosa pagó la multa, que es un derecho que uno tiene. En cualquier momento de la etapa del juicio uno puede pagar la multa y eso se termina si la otra parte acepta. Y obviamente,
1: pero no pidió
3: acepta,
1: perdón.
3: Pero claro. Entonces, yo noté algo. Cuando hay plata aparecen todos de por medio, ¿viste? Uh-huh. Entonces, el honor no les importa a nadie. pedir disculpas, menos. Ahora, le tocas el bolsillo, van todos. Entonces dije, sí, evidentemente la única manera de que la rata salga de la cueva es a través de la plata. Entonces vamos por plata, ¿entendés? Uh-huh. Y eso es lo que empezamos ahora, que es la demanda civil.
4: Claro. Y ahora, ¿te quedaste con alguien que te esta persona me apoyó del rubro, ¿no? Lo familiar, tu pareja, tu marido.
0: El barrio, ¿no?
4: Acá todo. Me apoyaron.
3: No, todos. La verdad que la gente, el público, todo. Es que era tan demencial también que era como hasta, no sé, una fantasía ya parecía, porque era tanta, después claro. Empezó a involucrar tanta gente y tantas cosas y que me parecía que era hasta medio increíble.
0: Vos la conocías a ella, ¿no?
3: Sí, su peinadora.
0: ¿Mucho tiempo fuiste?
3: Sí, no tanto, tipo 20 años, pero sí, bastante, claro. 5 años, 6 creo.
2: Uh-huh. Sí, sí. ¿Y en qué te cambió la vida el nene? ¿Es como te imaginabas?
3: Me encanta, me apasiona. Ayer tuvimos una reunión en el colegio. Me gusta ese rol de madre. Nunca tuve la necesidad de ser mamá. A mí por mí, que me decía, ¿entendés? Que me diga traba, tía, me da igual. Pero me dijo, me empezó a decir mamá y me emociona mucho, me gusta. Pero lo que más me cambió es la templanza.
2: Mira.
3: Porque en otro momento, ante esta situación que viví o ante un montón, imagínense con lo desenfadada que soy yo, lo que sería capaz de hacer en una cosa así, sin ningún tipo de responsabilidad. Porque yo, hasta que formé mi familia con mi marido y con mi hijo, no tenía nada que perder. O sea, claro. ¿Viste con el delincuente que dice, no, yo no tengo nada que perder? Sí. Bueno, así era yo del lado honesto. Pero claro. Mi vida no tenía, no estaba mi mamá, no tengo a quien rendirle cuenta, o sea, soy por eso decía lo que decía, hago lo que hago, siento lo que siento, punto, me chupa un claro. Huevo el resto en el sentido de lo que yo quiera hacer, sí, ¿no? Sí, del respeto. Sí. Y él me dio un motivo para decir, bueno, hay que frenar y hacer las cosas como corresponden y no como las haría la Lizy
0: soltera. ¿Qué pensás que el público, vos atraes al público? ¿Por qué? ¿Qué es lo que vos percibís que? Porque tenés un montón de seguidores, ¿dónde vas? Bueno, sí. Ahora estás haciendo un espectáculo infantil, en definitiva. Es para toda la familia, pero...
3: Sí, es para toda la familia. No lo sé. La verdad es que no lo sé.
0: Nunca conversamos. Muy sincera, te veo muy transparente.
3: Sí, soy...
0: Eso me parece que atrae.
3: Eso puede atraer, por ahí la historia de vida, y después se sumó como, no sé...
0: Y que, luchadora, ¿no?
3: Luchadora, me parece que soy como la promedio de todos los argentinos que tenemos un sueño, no solamente con lo artístico, porque yo ni mi mamá, o sea, nunca tuve nada ni cerca de lo artístico. Mi mamá ni siquiera nunca fue ponerle mucama en lo de... en tu casa, que te dice, ay, por favor, si tienes, sabe, un casting, tengo un claro. Hijo putito que es...
4: No había
3: divertido.
4: Ninguna conexión.
3: No, ninguna conexión. Me la fui forjando camino claro. Y gracias a un montón
0: eso
3: de
0: también,
3: gente que me
0: eso
3: crucé.
0: También, ¿no? Esa y, lucha.
1: Y digo, condujiste de prime time, sos una sí. Figura y sin embargo no te la crees, ¿no? Hay como cierta, uno te ve y te escucha,
0: eso es cierto.
1: Hay como cierta vulnerabilidad, como casi como si no te creyeras merecedora del lugar que ocupás, ¿no?
3: Ah, sí, es algo que me lo remarcan siempre. Seguramente si ahora abro, Gustavo dice, deja de decir que ese lugar de Ani no es para vos.
2: Claro.
1: Claro. Pero hay algo de carisma que no se estudia en ningún lado, ¿no?
0: Vamos a reiterar, Ani está en el Teatro Broadway en Corrientes 1155 y además yo agrego, enfrente hay un estacionamiento.
3: Sí, enfrente está el estacionamiento que está buenísimo.
0: Está espectacular.
2: Claro.
0: Sí.
3: Y estamos de jueves a domingos, así que la verdad de funciones hermosas.
0: ¿Y siguen hasta cuándo?
3: Y no tenemos fecha de terminar, por lo
0: bien.
3: Menos. Así que eso
0: mientras
3: está bueno.
0: Que siga el éxito.
3: Van poniendo fechas, así que ahora tenemos bastante. Yo tengo fe hasta dos temporadas, porque es muy linda. Y el boca a boca es
2: claro.
3: Buenísimo.
0: Las chicas que actúan van rotando,
3: sí,
0: ¿no?
3: Sí, son tres elencos de niñas, porque hasta trabajan 4 horas y 24 tienen que tener descanso.
2: Por la ley, ¿no?
3: Sí, así que por la ley. Y bueno, y a las 10 ya terminamos la última, porque no pueden trabajar después de las 10.
0: Después de las 10, claro.
3: Así que la verdad es un espectáculo hermoso para toda la familia. Me sorprende a las 3 de la tarde cuando vi funcionar a las 3 de la tarde, claro. ¿Quién va a venir? Está repleto.
0: Claro, yo fui el sábado a las 16 y estaba...
3: Sí, estaba bien.
0: Sí, muy bien.
1: A ver cuando se sube Tati al escenario. escenario, ¿no? ¿Te lo imaginas?
3: Ay, le encanta.
2: Ay, ¿en serio?
3: Le acompaña y le gusta, sabe las canciones, le gusta todo. Le gusta jugar al fútbol, actuar, bailar, dice, la verdad que es extraordinario. Y ese, más allá de que de las similitudes con nosotros ahora que está hace un tiempo, me parece que los juzgados y los psicólogos y todo eso hacen un buen trabajo para decir a qué familia va, porque tiene un montón de cosas mías, de mi marido, ¿entendés? Como que ese es, yo siempre digo, parió mi corazón, así que es como realmente como si tuviera cosas en nuestras, en el ADN.
0: Lizzy, mil gracias por venir, ¿eh?
3: No habló nadie, hablé yo nada más.
0: Vos sos la invitada. Vos sos la invitada, ¿eh? Así que.
3: Bueno, un placer conocerte.
0: Bueno, igualmente, ¿eh?
2: ¿Ahora dormís otra hora o ya te vas al
3: teatro? No, ya me quedo porque la Héctor, la vestuarista de Annie, que es mi amigo maricón. Va a hacer comida, entonces va a estrenar su departamento y va a hacer comida con una reunión de maricuecas, toda la comunidad LGTB en un monoambiente de 5x5.
0: Bueno, aprovechando.
3: Sí, ahí la lengua no para.
0: Me imagino, estas reuniones de ser. Gracias por venir, ¿eh?
3: Gracias.
0: Lizzy Tagliani, Radio Mitre.
3: Bravo.
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0: El oficialismo busca apoyos por la reforma electoral.
1: En medio de la tensión política por Adorni, el gobierno mantiene negociaciones con gobernadores en busca de respaldo parlamentario. El gobernador de la provincia de Entre Ríos, Rogelio Frigerio, estuvo en Casa Rosada, se reunió con Santilli y manifestó su respaldo a la reforma electoral del gobierno. Tras la reunión de la mesa política, se acordó que el Senado tratara el 17 de junio el proyecto propiedad privada y pliegos judiciales y a definir a partir del receso de invierno reforma electoral, zona fría y hojarasca. Proyectos que hoy se encuentran trabados. Desde Casa de Gobierno, Rodrigo Jorge, Mitre informa primero.
0: Concientizan en vísperas del Día de Donación de Sangre.
2: En el marco del Día Mundial del Donante de Sangre, que será el próximo domingo, el Hospital de Clínicas se realizará en las próximas horas una colecta especial para concientizar acerca de la importancia de la donación de sangre, que en Argentina es un porcentaje muy bajo. El bioquímico Marcelo García, que se desempeña en ese hospital, explicó a Radio Mitre una de las razones por las cuales un gran porcentaje de las muestras no se puede utilizar.
3: El gran motivo de rechazo actualmente, y en lo personal me preocupa, es la cantidad de donantes que no tienen la cantidad de hemoglobina suficiente como para que se les pueda hacer una extracción. Para mí es un tema de alimentación. Nuestros donantes voluntarios, la mayoría son todos estudiantes, con lo cual imagínate, entre que tienen los viajes, se las pasan estudiando, trabajando para poderse mantener y poder pagar sus estudios, y a lo mejor te comen una galletita en el día y con eso van tirando.
2: Alan Zurita, Mitre informa primero.
0: Esto pasa ahora. El comandante del avión de Iberia que traslada al Papa León XIV desde Canarias a Roma informa de una incidencia y por el momento el despegue se va retrasando. El regreso del Papa se está demorando por un problema técnico con el avión. El rey acompaña a León XIV durante la espera. Ampliaremos. Estamos en Bariloche, en la 103.1, la térmica 1 grado 9 décimos, cielo algo nublado. En Capital Federal y Gran Buenos Aires, cielo algo nublado. La temperatura 16 grados 8 décimos y la humedad 68%.
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9: Cuando se está diagramando la preparación de los lotes para la siembra de arroz en Entre Ríos, se proyecta una superficie que sería la menor en 26 años. El elevado costo del gasoil, los bajos precios del cereal y las dificultades de financiamiento aparecen como los principales factores detrás de la retracción. Las proyecciones preliminares indican que en departamentos arroceros como San Salvador, Villaguay y Colón, la caída del área podría ubicarse dentro del 10 y el 30%. En este contexto, la superficie provincial se ubicaría por debajo de las 50.000 hectáreas de arroz.
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1: La temperatura 16 grados 8 décimas, la humedad 67%, el cielo está algo nublado.
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2: Ya se viene Santi García, ¿eh? Y las recomendaciones.
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2: Bien, muy bien. Santi,
3: sí.
2: buen día, ¿cómo estás?
3: ¿Cómo va eso?
2: Bien, ¿qué vemos?
3: Bueno, tenemos algunos estrenos de cine. Primero vamos con un trío de... ¿Cuánto tiempo tengo?
2: 5 minutos.
3: Bueno, vamos con un trío de películas abominables para que la gente que está en Prime Video, donde hay una gran cantidad de películas buenas, no se equivoque con estas tres. Las liquidamos todas en un golpe así de gracia rotundo.
2: Qué suerte.
3: No quiero dejar pasar el hecho de que Prime Video y HBO Max son los que tienen clásicos, así que les digo que hoy a la mañana... ¿Qué haces a la mañana viendo películas? Es mi trabajo. Sí. Me vi Duelo de Titanes con Jack Nicholson y Marlon Brando.
2: ¿A las 7 de la mañana a ver películas, por ejemplo?
3: No, me levanto a las 6 de la mañana para salir a correr y en cuanto vuelo empiezo a ver películas. Es así.
4: Excepto lo, es, frío?
3: No es con nuestra columna, no es de running, pero se corre siempre, señor. Le respondo ya mismo. Pecho frío. Brazuca. Bueno, vamos con tres películas que han quedado pendientes. Una es Rescate en las Alturas, que es una especie de Duro de Matar en un edificio, en este caso con una ex agente del gobierno que ahora, por motivos que no voy a explicar ahora en este momento, se sobrevive como limpia vidrios de un rascacielos. Los rascacielos y las fiestas se llevan mal y esto termina en una especie de Duro de Matar realmente pésimo. Pésimo, trabaja Daisy Ridley, que la queríamos mucho, pero a esta altura se ve que Star Wars quedó lejos y abandonado. Después, ¿hay una obsesión con Duro de Matar? O soy yo, no sé, o Jake Peralta, pero Duro de Cazar, ¿sí? Otra vez, un agente, son todos agentes, chicos, todo el mundo es agente secreto o ex agente secreto. En este caso, Rebel Wilson va a la boda de su mejor amiga y hay una toma de rehenes también y ella tiene que resolverlo. Yo creo que deberían dejar hacer versiones de Duro de Matar si no saben cómo hacerlas. Y un poco más arriba, pero no necesariamente con un logro total, pero obviamente una película más decente que las dos mencionadas, Jack Ryan, Guerra Encubierta, con John Krasinski. Jack Ryan es el personaje que interpretaron Alec Baldwin, Harrison Ford, Chris Pine, y ahora John Krasinski en una serie de Prime que está bastante bien, pero hicieron la película porque quieren seguir exprimiendo ese limón, y la relación entre la serie y la película es de menos de lo mismo, ¿sí? La película Jack Ryan, Guerra Encubierta, es muy espectacular, pero es tan previsible de la escena inicial que es difícil llevarla adelante.
2: Bien.
3: ¿Tengo más tiempo?
2: Sí.
3: Bueno,
2: vamos.
3: Impresionante. Nuestro amigo John Travolta, ¿sí? Sí. Ya saben, los que no saben, aparte que le gustan las media luna, porque lo sabemos los argentinos, es piloto de avión. Y es una persona fascinada con el mundo de la aviación. Escribió un libro y de ese libro él mismo adaptó su propio libro y dirigió y hace un pequeño cameo en la película Ven a Volar Conmigo, que es una especie de idealización del mundo de los aviones visto por un nene en la década del 60. Es la película más ñoña que van a ver en la historia de la humanidad, porque más ñoña no se consigue. Es un nene viajando con su mamá a través de Estados Unidos en la época en que todavía no habían pegado el último salto todos los aviones. Y es querible, cálida la película, muy simple, tirando por momentos tal vez un poco tonta, pero es una declaración de amor absoluta al mundo de los aviones y como eran los aviones antes, ¿no? Que eran claro, un poquito más lujosos de lo que son ahora, donde estamos muy agradecidos por poder viajar por todo el planeta, pero...
2: ¿Qué condición? A veces un poquito incómodo, ¿no?
3: Es un poquito incómodo, un poquito incómodo. No para los petizos, pero para el resto de la gente, un 85 y es una tortura el avión, pero bueno.
2: Bien, muy bien. ¿Tenemos una más?
3: Sí, Ven a Volar Conmigo está en Apple TV. Y tenemos una más que es es una de las películas del año, por supuesto, que es el regreso del maestro máximo del cine contemporáneo, que es Steven Spielberg.
2: Sí.
3: El día de la revelación, ¿sí? Disclosure Day, que Spielberg tiene un olfato para la taquilla. Decide hacer esta película, que no se hizo en 2 semanas, y le llega justo en el momento en que el gobierno norteamericano coquetea con la idea de desclasificar todos los archivos sobre ovnis. lo hace en el momento justo, justo. Todos los paranoicos del planeta Tierra están haciendo fila para ver la película y lo bien que hacen, y por supuesto los cinéfilos también. Hay un experto en seguridad y una meteoróloga que han sido años atrás elegidos por los extraterrestres, algo parecido a lo que ocurría en Encuentros Cercanos del Tercer Tipo, la película de 1977, sí. En una versión no más domesticada, pero sí en una versión de un director que tiene 80 años. Encuentros Cercanos del Tercer Tipo era un descontrol, era políticamente incorrecta, era salvaje. Esta es menos salvaje, pero termina siendo, como siempre, terriblemente emocionante y tiene algunas ideas que nos permiten reflexionar sobre el estado de las cosas. No es una película política, es una película más bien humanista, y es Spielberg. Nadie filma como Spielberg, nadie. El único que filmaba como Spielberg era Clint Eastwood y se retiró. El otro era Peter Weir y se retiró hace 17 años. Así que de los cineastas vivos contemporáneos hay uno que está en actividad y es Steven Spielberg. El día de la revelación está en cines y si no la ven esta semana, me van a escuchar.
2: Bien, espectacular. Pim pam pum, metiste todo.
3: Y sí, es así, es así. Sa sa sa sa sa sa sa sa sa. Vuélanlos ahora.
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9: y Adri.
10: Che, ¿alguien entendió esa canción que está sonando? Raro, ¿no? Yo solo llegué a escuchar una palabra, mantecol, el resto ni idea. Si alguien sabe de qué se trata, que nos avise.
9: Bien, muy bien. Ya estamos terminando el programa, pero antes...
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9: Hay que quedarse para escuchar a María, ¿no?
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9: 13 horas, momento de irnos.
10: Suena el timbre, Marcelo.
9: Claro. Ahí está el timbre,
10: ahí está el timbre. Se viene el recreo de la radio María Isabel Sánchez y el equipazo de Encendidos en la Tarde.
9: Mañana nos reencontramos el sábado tempranísimo, el lunes en nuestra mañana a las 10, con el pase. Excelente fin de semana.
10: Abríguense, 3 de mínima el domingo.
9: Uy, Dios. Chau.
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0: El cielo algo nublado en Capital Federal y Gran Buenos Aires, la temperatura 16 grados 8 décimos. Principales títulos en el panorama de Mitre informa primero. Acorralado, Adorni dice que solo Milei le puede pedir la renuncia. La oposición pide una sesión especial para avanzar en su destitución. Aseguran que el jefe de gabinete puede ser imputado por lavado de activos.
14: Tras los cruces con Bullrich y en medio de la tensión política, Adorni resiste en su cargo y advierte: el único que me puede pedir la renuncia es el presidente. Tras la reunión de la mesa política, fuentes del entorno del jefe de gabinete señalaron que el apoyo al presidente Adorni es incondicional. Además, afirman que lo acusan de haber mentido en el Congreso y el jefe de gabinete no mintió, argumentan. El tema tiene un aprovechamiento político, en tanto que agregan que el respaldo de Milei es total y que Adorni va a continuar en contacto minuto a minuto con el presidente por temas de gestión. Desde Casa de Gobierno, Rodrigo Jorge, Panorama de Mitre, informa primero.
0: Torbellino de acusaciones contra Adorni.
15: El desaguisado de Adorni complica también a su mujer. El fiscal Gerardo Policita también citaría a Bettina Angeletti como interpósita persona o testaferro por haber ayudado al jefe de gabinete a ocultar bienes. Mientras tanto, en tribunales llueven denuncias contra Adorni. Ahora la vecina de Cristina Kirchner, junto al abogado Juan José Manjo Calda, denunciaron al funcionario por insertar datos falsos en la declaración jurada presentada ante la Justicia Electoral de la ciudad cuando fue candidato a legislador porteño. Allí no figuraba ni la casa de Indio Cuá ni los famosos $500,000, delito que tiene una pena de 1 a 6 años de prisión. Al respecto, Jimena Tezano Pinto esto le decía a Radio Mitre.
16: En la declaración jurada de Adorni del 2025, cuando se presentó como candidato de legislador, siendo contador además, porque si fuera alguien que no tiene día de números, siendo contador, sabiendo lo que una declaración jurada significa, omitió poner esos $500,000 que está diciendo ahora que son los que justifican sus movimientos patrimoniales. Que un funcionario, que un candidato a funcionario, a legislador, lo presente una declaración jurada falsa, es un delito.
15: Desde Comodoro Pi, Mercedes Ninzi, para el panorama de Mitre, informa Primero.
0: Piden la moción de censura de Adorni para su destitución el 23 de junio. Lo adelantó el diputado de Unión por la Patria, Germán Martínez.
5: Funcionario que tiene responsabilidad política ante el Congreso. Esto significa que con la mitad más uno del total de integrante de la Cámara de Diputados o del Senado se lo puede interpelar al jefe de gabinete, y con la mitad más uno de los integrantes de ambas cámaras se puede aplicar la moción de censura, o sea, su destitución. Estos bloques estamos solicitando esa sesión especial para el martes 23 de junio a las 14 horas.
0: El macrismo le bajó el martillo a Adorni. El diputado del PRO, Fernando de Andrés, habló con Radio Mitre.
17: Todo es una mentira, porque ya empieza a hablar y te irrita. Evidentemente todo es una mentira, y del principio al fin, por eso yo personalmente creo que no vale la pena hacer un análisis en detalle de lo que dijo, del don se invirtió, no invirtió, es todo mentira. Nos llama la atención que un jefe de gabinete vaya al Congreso, diga una cosa, y a los no sé cuántas semanas, pocas, dice todo lo contrario.
0: Lo de Adorni configura en lavado de activos, lo dijo la ex titular de la Unión de Información Financiera, Alicia López.
18: Es grave, porque Adorni, en una de las declaraciones, dijo: yo ahorré en negro, yo soy evasor, como todas las personas. Entonces está diciendo que todas las personas son evasores, que también es un delito. Es un delito, pues un delito tributario. Él hace esas inversiones cuando no tenía una función política, una función pública. Como no tenía una función pública, el delito de enriquecimiento ilícito, por el cual se lo está investigando, que requiere la inversión de la carga de la prueba, o sea, que él demuestre, va a pasar a convertirse en lavado de activos.
0: Lo reiteramos, bajaron al Papa del avión de vuelta a Roma por un problema técnico. El vuelo de Iberia, que debía partir desde el aeropuerto de Tenerife con el Papa a bordo, se retrasó debido a problemas técnicos. Ante la incidencia, León XIV, acompañado por el rey Felipe VI, fue trasladado al interior de la terminal aeroportuaria.
19: La neblina tan oportuna de esta madrugada, las cancelaciones, las reprogramaciones, las derivaciones a otras aerolíneas. Nada de esto fue un impedimento para que los argentinos se la rebusquen y vivan el sueño mundialista. Esto nos decían los hinchas antes de subir al avión.
20: Y tuvieron suerte porque justo el vuelo de ustedes sale.
21: Creemos que sí, estamos viendo ahí, nos cancelaron uno que teníamos por Delta y nos pasaron a la TAM. Vamos a ver si podemos volar con la neblina y todo esto.
20: Felipe, ¿a dónde te estás yendo?
22: Al Mundial, acá de Estados Unidos.
20: ¿Estás muy contento?
22: Sí, re contento.
20: ¿Primera vez que ves un Mundial?
22: Sí.
20: ¿Vos crees que traemos la cuarta y los festejas con tu papá en la cancha?
22: Ojalá, si se puede, sí. Pero nada, es una cuestión de tiempo y bueno, va a ser complicado.
15: Desde el aeropuerto de Ezeiza, Yasmín Abrán, panorama de Mitre, informa Primero.
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0: En un rato arranca el día 2 del Mundial con dos partidos. Grupo B, Canadá, Bosnia, Herzegovina a las 16. Grupo D, Estados Unidos, Paraguay a las 22. Estamos en la base Marambio, en la Antártida, Argentina. La térmica, 22 grados 6 décimos, bajo cero. Pero cubierto con niebla engelante. En Capital Federal y Gran Buenos Aires, cielo algo nublado. La temperatura, 16 grados 8 décimos, humedad, 68%.
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0: Hola, hola, muy buenas tardes a todos y bienvenidos al recreo más largo del mundo, Encendidos en la Tarde, un programa deconstruido, un programa mundialista, ya en plena competencia, ya con el mundial arrancado, nosotros contándoles todo y además proponiéndoles una pausa divertida, hablando de otros temas, despreocupándonos un poco de lo que es la noticia más dura, por un rato, aunque siempre los vamos a mantener informados, por supuesto. Pero proponemos un verdadero recreo.
1: Vamos, vamos.
0: Aquí estamos en la radio. Hasta las 4 nos quedamos. Está Tommy Reynolds.
2: Oh, hola, hola.
0: Fabricio Portelli.
3: Brindo por todos ustedes.
0: Y el profe Eduardo Lázari.
4: El placer de estar aquí con ustedes, amigos.
0: Claro que sí. Aquí estamos y hasta las 4 nos quedamos en el día más lindo de la semana.
1: Sí,
0: y el
1: total.
0: Viernes. Pero además, en las puertas de un fin de semana largo.
1: Ah, tenés razón, el lunes es feriado.
0: El lunes es feriado, nosotros de todas maneras estaremos aquí como siempre.
1: Obvio, como rulo estatua.
0: Pero mucha gente que ya está viajando, que ya está descansando, que ya está pensando qué va a hacer, dónde va a comer un asadito.
1: Los odiamos, vamos a ser honestos, los odiamos.
0: Recordemos que es feriado porque se conmemora la partida de Martín Miguel de Güemes.
1: Exactamente,
0: ¿no, profe?
1: Profe, ¿no?
0: Que es el 15.
4: Es el 17.
0: Claro, es el 17 ya y se adelanta. Se adelanta
4: y como el feriado de Belgrano no se corre, porque es inamovible.
1: Claro, es el otro sábado, ¿no?
4: Es el otro sábado, queda ese sábado, así que tenemos un solo fin de semana largo.
0: Claro, de todas maneras hay gente que trabaja el sábado y seguramente el fin de semana que viene no trabajará.
1: Es verdad, lo va a aprovechar.
0: Exactamente, lo va a aprovechar. Pero bueno, para muchos seguramente la ruta 2 ya debe estar congestionada.
1: Hay más.
0: La Panamericana también.
1: Sí, claro.
0: Y mucha gente que se va a acompañar con nosotros en este viaje.
1: Ah, me encantó.
4: Para eso estamos.
0: Para eso estamos, para acompañar. Para informar, por supuesto, y para entretener. Así que, si les parece, vamos a presentar, como siempre lo hacemos, el tema del día, un tema para que la gente nos cuente sus historias, sus miradas sobre la vida, sus anécdotas, y que juntos disfrutemos, nos asombremos y nos divirtamos.
1: ¿Para tanto?
0: Todo eso.
3: Mira, nosotros.
0: Todo eso lo vamos a hacer nosotros en este programa, durante las próximas 3 horas. El tema del día es el siguiente. Welcome.

0: Bueno, ustedes saben que el Mundial no solo mueve pasiones dentro de la cancha, sino que cada edición genera un enorme impacto turístico en las ciudades anfitrionas. Por ejemplo, con miles de personas que viajan desde distintos rincones del mundo para acompañar a sus selecciones, conocer nuevos destinos y vivir la experiencia mundialista de cerca.
1: ¡Vamos, vamos!
0: Ahora, con la Copa del Mundo 2026 ya en marcha, que se disputa, como ustedes saben, en Estados Unidos, México y Canadá. Ayer se hizo la apertura en México, hoy será en Canadá y en Estados Unidos.
1: Exacto.
0: El sector turístico sigue de cerca uno de los grandes partidos que se juegan fuera de los estadios, que es el del alojamiento.
1: Claro. Y sí, hay que acabar con eso.
0: La verdad que si hay una temporada fuerte de turismo, es la del Mundial.
1: Es ahora o nunca, claro.
0: Claro, va todo el mundo entero, el que puede, ¿no? El que puede y quiere y que le gusta el fútbol, va al Mundial. Así que es fortísimo el movimiento turístico. Según datos difundidos por Airbnb, que es la empresa que alquila departamentos temporarios, este mundial podría convertirse en el evento más importante en la historia de esa plataforma, de Airbnb.
1: Ah, me encanta.
0: Incluso por encima de los Juegos Olímpicos de París.
1: Sí, bueno, el fútbol te mueve mucho más.
0: Exactamente, sí, a mí me parece que sí.
2: Es más popular.
0: Claro. Sí. Bueno, de hecho, fuentes del sector revelaron que las reservas crecieron especialmente en ciudades como en la Ciudad de México, en el DF.
1: Sí.
0: En Miami, está explotada de argentinos.
1: Son todos argentinos.
0: Y en Filadelfia. Más de 100.000 alojamientos se sumaron a la oferta disponible para recibir a los visitantes. O sea, de todo lo que ya había en oferta, 100.000 dueños de departamentos pusieron el alquiler lo suyo, porque además los precios suben un montón.
1: Yo haría lo mismo. Sí, el próximo mundial es en Argentina, ponele. Sí. Ya sé que no lo es, pero digo, imagínate, yo dejo mi casa, me voy a lo de mis viejos y te alquilo el departamento.
2: Facturas en dólares.
1: Sí, lo cobro en dólares.
0: Bueno, sin embargo, la Asociación de Hoteleros aseguró que las expectativas para el Mundial eran mucho más altas que el nivel de reservaciones que tenían y que estaban viendo.
1: Está bien, pero vos decís el hotelero.
0: Los hoteles.
1: Claro,
0: los hoteles. Bueno, es que ahora hay otras.
2: Airbnb, claro.
0: Ahora hay otras opciones, ¿no? Bueno, había una expectativa muy alta, esto lo dijo Gonzalo del Peón, que es el consejero de la Asociación Nacional de Cadenas Hoteleras.
1: Un capo, Gonzalo.
0: Según este hombre, muchos hoteles subieron sus tarifas con meses de anticipación.
2: Sí. Bueno, el abuso. Piscinas también.
0: Pero después tuvieron que ajustarlas cuando las reservas no crecían al ritmo esperado.
1: Típico argento es eso. Y de afuera, mira.
2: Y eso es de Estados Unidos.
1: Claro, por export.
0: Sí. Mirá. Después, por otro lado, Elisa Rugarcia, que es coanfitriona, que administra 6 propiedades en colonias como Roma, Condesa y del Valle.
1: Mira, Elisa.
0: Algunas de las zonas más buscadas por turistas extranjeros en la capital mexicana, advirtió que el Mundial no se está sintiendo.
1: ¿Cómo que? Pero si no se sienta allá, ¿dónde se siente?
0: Dijo, yo esperaba tener prácticamente lleno todo junio y no está pasando.
1: Esta se quería hacer una nueva casa, María.
0: Bueno, ¿qué
2: lo
0: sé
2: aumentó
0: yo?
2: Mucho.
0: Otros anfitriones que participaban en grupos de redes sociales dedicados a alquileres temporales coinciden en que las expectativas para el Mundial tal vez fueron demasiado optimistas.
1: Mira, bueno.
0: Lo cierto es que no todos los viajeros eligen hospedarse de la misma manera.
1: Claro.
0: Algunos buscan la comodidad, los servicios, la atención de un hotel. Otros prefieren alquilar un departamento, cocinar, bueno, sentirse más cómodo, ¿no?
1: Sí, más casero.
0: Cocinar sus propias comidas, manejar sus horarios y mantener una rutina más parecida a la de su vida cotidiana. Por eso hoy en Encendidos queremos saber, vos cuando viajás, ¿qué elegís? ¿Qué elegís? ¿Elegís la experiencia de un hotel con desayuno incluido, que te limpien la habitación todos los días, recepción, todas las comodidades, amenities? ¿O preferís alojarte en un departamento? Así te sentís como en tu casa, podés comer incluso adentro,
1: sí,
0: podés
1: cocinar,
0: y manejar el viaje a tu manera. A ver, Fabri.
1: Vamos,
2: bueno,
1: Fabri.
2: Yo voy a partir la respuesta, o mejor dicho, voy a hacer dos respuestas. Porque cuando viajamos en familia, que somos tres, Gaby prefiere esto, ¿no? De ir a un departamentito y hacer vida más de familia, desayunar a la hora que queremos en el mismo departamento. No digo cocinar, ¿no? Pero si ella prefiere como comprar cositas y comer en el departamento o desayunar también, claro. O por lo menos el café de la mañana. Después salís a andar y obviamente algo te comes, algo picás, ¿no? Así que eso es lo que preferimos cuando vamos en familia.
1: Pero
2: cuando yo viajo solo por trabajo, Sin duda, prefiero el hotel.
0: Claro.
2: El hotel, a ver, no importa. A veces te toca uno más cómodo que otro. Eso no importa. No es lugar para quejarse o alabar hoteles. Pero no hay nada más lindo que, no sé, vos trabajás todo el día. Te levantás a la mañana, bajás, desayunás. ¿sí? Uh-huh. Te vas y cuando volvés, la habitación está impecable.
0: Claro.
2: Entonces, es cierto que es un poco frío, es cierto que las habitaciones suelen ser más chicas que los departamentitos, uh-huh. eso está claro, pero cuando uno viaja, y más por trabajo, no estás mucho tiempo en el hotel. Entonces, mientras la cama sea cómoda y el baño esté limpio y la ducha salga calentita, cuando tiene que salir calentita, uh-huh. yo,
0: todo te viene
2: cuando
0: bien.
2: Estoy solo, prefiero hotel. Toda la vida.
0: Uh-huh. Uh-huh. Mira, bueno, profe...
3: Yo, en estas circunstancias que estamos proponiendo, hotel sin duda.
0: Ajá.
3: Porque en realidad me ha pasado de negociar, bueno, vamos a un departamento, pero no hago nada. Y ese no hago nada se convierte en hacer todo.
0: Claro.
3: Son negociaciones que fracasan desde el principio. Así que uh-huh. a mí me gusta el tema de ir a hotel, sobre todo si es como en esto un, digamos, un... una situación así vacacional, porque uno va al mundial va de vacaciones.
0: Sí, en general, salvo que uno vaya a trabajar, es vacaciones.
3: Y sobre todo, porque si se te rompe algo, está rápida la respuesta. Uh-huh. A mí me ha pasado alguna vez de ir a un departamento, que cuando llegamos tenía un problema de agua y fue una semana sin bañarnos.
0: No.
3: Porque, bueno, sí, ya va a ir a arreglar.
0: Fueron pasando los días.
3: Entonces, en el hotel siempre hay alguien que te repara lo que tengas, o incluso te dicen, bueno, le cambiamos la habitación.
0: Uh-huh. Exactamente. ¿No? Exactamente. De última te cambian la habitación.
3: Así que prefiero el hotel, y además, si uno tiene la posibilidad, que no siempre es, eso de que hace todo, ¿no? Que el desayuno, esos desayunos continentales gigantescos, ir a almorzar afuera. Yo, si hay vacaciones.
0: Hotel.
3: Sí, sí, sí.
0: Bueno, Tommy.
1: Bueno, casi yo me creo que me sumo. A la muchachada, María. Si pudiera elegir siempre, es verdad que uno cuando, por lo menos personalmente, cuando me voy más en plan austero, es verdad que uno va a un hostel, por ejemplo, por lo menos yo voy a hostel. Ahora, si tuviera que elegir y la plata no fuese un inconveniente, hotel toda la vida. Uh-huh. El hotel tiene un colchón que no vas a acostarte... No todo,
0: si
1: ¿no?
0: vas a un buen hotel.
1: Bueno, está bien, sí, pero...
2: Déjalo elegir.
1: Claro, pero no sé, yo ya con un 2, 3 estrellas ya estoy recontra chocho. Eso me encantan los desayunos de los hoteles, es algo que creo que es lo que más me gusta. El hecho de ir, comerme todo, comer cosas que no como frecuentemente en un desayuno, como es la panceta, las salchichas, el omelette, o sea, yo le entro a todo, me encanta eso. Me encanta también el frigobar, que es una cosa que, viste, está ahí el frigobar que te tienta... Hay que pagar.
2: Sí, es caro.
1: Uh-huh. Es caro.
2: Pero bueno, estás eligiendo el más caro, así que dale.
1: Sí, pero está ahí, viste, siempre algo tenés, o sea, eso me encanta también. Hay siempre rico olor. Eso, ¿qué querés que te diga? Vos entras al hotel, ya la gente te mira como si fuese alguien importante, porque bueno, estás pagando la habitación y demás. Entrás y ya está todo hecho. La verdad que, mira, es una fantasía, te digo. Es una cosa hermosa el hotel. Es verdad que, como decís, hay hoteles y hoteles, y hay precios y precios, ¿no? Para todos los bolsillos. Pero si tuviera que elegir ir de vacaciones y no hacer nada, no hacerme la cama como en un Airbnb, o cocinarme o demás, hotel toda la vida.
0: Uh-huh. Mira vos. Bueno, y yo, si tengo para un buen presupuesto para uh-huh. pagar un buen hotel, prefiero hotel también.
1: Uh-huh.
0: Prefiero hotel.
1: Muy bien.
0: Porque sí, si vos vas a un buen hotel, el confort es máximo.
1: Total.
0: Y es asegurado. Uh-huh. Ahora, si voy en plan gasolera... Mejor departamento.
1: Ah, sí.
0: Porque, a ver, porque me parece que por el precio que pagás un departamento, el hotel, claro, es berreta. Es berreta.
1: Ah, y bueno, sí, claro.
0: Claro, si vas en plan ahorrativo, es mejor departamento. Y además, el departamento, lo que suele tener, la ventaja que suele tener es que tiene lavarropas.
1: Sí, es cierto.
0: En general podés lavar tu ropa, en general, uh-huh. en general. Hay otro factor a tener en cuenta en mi caso. Si voy 2 días, hotel.
2: Sí.
1: Y por
0: si voy
1: no
0: una semana,
2: puede ser
0: departamento.
1: Claro, si te cocinas algo, imagínate.
0: Claro, pero si el plan es de 2 días, hotel.
1: Bien, vale. O sea, escapadita de fin de semana, hotel.
0: Hotel, claro. Escapadita de fin de semana, hotel. Vacaciones de una semana, departamento.
1: Está bien, sí, creo que está así, bueno eso.
0: Claro,
1: sí.
0: Así te lavas la ropa.
2: Además, el hecho de ir a un departamentito, ya sea que vayas solo o con, uh-huh. si vas acompañado, te da para replicar cosas como en tu casa. Si vas a un hotel es de película.
1: Obvio.
2: Claro, si vas ahí, y nosotros me acuerdo una vez que viajamos los tres en Nueva York, ¿qué hicimos una noche?
0: ¿Qué hicieron?
2: Mac and cheese.
1: Ay, qué rico el mac and cheese.
2: Mac and cheese, compras la cajita de los fideos, los sí. macarrones, que ya viene con la bolsita de queso, sí. y que comen, no sé, las películas, los
0: sí, mirando muy... tele.
2: Y nos hicimos el mac and cheese en América, como si estuviéramos viviendo en una casa americana.
0: Claro,
2: eso fue.
0: Claro, sí, claro.
2: En una tele
0: está
2: eso
0: bueno,
2: no lo podés hacer.
0: Está bueno.
2: No,
0: está igual. Aparte, cuando vos vas a alquilás un departamento, ponele, tenés que ir al supermercado.
2: Sí, a full.
0: Tenés que ir al supermercado porque
2: está bueno.
1: Y es una genialidad ir al supermercado.
0: No, sí, pero tenés que tomarte el tiempo de ir al supermercado, sí, comprar sí. para el desayuno y qué sé yo. Si son dos días, no vale la pena.
1: No, no.
2: Obvio.
1: Aunque los supermercados, viste que afuera igual te tientan.
0: Sí, también tenés porciones individuales, tenés en general, estamos hablando de países desarrollados, sí, estamos sí, hablando sí, de sí, sí, España, sí. Estados Unidos. Sí, sí.
2: Y si vamos a viajar, viajemos a lugares lindos. Chico.
0: Claro, claro. No he probado departamentos en alquiler en el país.
1: Acá, Airbnb acá en el país.
0: No he probado Airbnb en el país.
1: Ah, yo sí, en el sur cuando he ido, sí.
0: ¿Ahí?
1: No, espectacular. No,
0: ¿sí?
1: Creo
0: que bien,
1: sí,
0: son sí. bien equipados.
1: Sí, re, mejor que mi casa, te digo.
0: Mejor que tu casa.
1: Sí, obvio.
2: Acá en Buenos Aires está lleno, en Palermo son todos Airbnb.
0: Claro, lo
2: pasa que son nuevos.
0: Claro, nosotros no vamos.
2: No, no,
1: pero yo me voy a mi casa ahora cuando...
0: ¿Eh?
1: Yo me voy a mi casa, no alquilo acá.
2: Ahí está.
1: Claro. No, pero es verdad lo que dice Fabri. Bueno, igual eso, el Airbnb, es un tema también ahora con los turistas, es un bolonqui grande. Sí, ¿eh?
0: Es un tema.
2: Se armó el lío en los edificios.
0: Es un lío porque en los edificios, por una cuestión de seguridad,
1: exacto.
0: ¿no? La gente en los edificios, la gente que vive, no le gusta que estén habilitados para Airbnb.
1: ¿A quién te meten, viste?
0: Es que además Airbnb no puede controlar la calidad del turista
2: totalmente.
0: Que viene.
2: Sí.
0: Porque se registra...
2: la tarjeta de crédito y listo.
0: No, obvio, lo registras por internet, no hay filtros.
1: No,
0: ahí.
1: No,
0: no hay filtros.
1: Y entonces, no tenés que tener, viste, como muchas puntuaciones. No, ya con
0: no, hay gente que ha tenido problemas porque ¿sí? le han hecho fiestas adentro de la casa, cosa que no se puede.
1: Sí, o te... no voy a decir a alguien, pero un familiar mío que alquilaba
2: Airbnb,
1: fueron y les desvalijaron el departamento.
0: No.
2: Bueno, pero eso ya era chorro.
1: Bueno, está bien, pero a través de la plataforma.
0: Claro.
1: Digamos, entraron a través de la plataforma.
0: Claro, claro. Bueno, no pensemos del lado del dueño del departamento, pensemos del lado del turista.
2: De la comodidad.
0: Del lado del turista. Departamento
1: sí.
0: por Airbnb o por inmobiliaria también, puede
2: claro.
0: ser por inmobiliaria,
2: sí,
0: la costa, por ejemplo, u hotel. Ese es el dilema de hoy.
1: Me encanta.
0: Pueden mandar un mail a encendidos@radiomitre.com.ar, Twitter o Instagram @radiomitre o facebook.com/radiomitre.
4: La historia es increíble porque es una pareja que va con su hijo a los Estados Unidos,
1: ajá.
4: siguiendo a la selección.
1: Qué bien. Uh-huh.
4: Cuando salen del hotel, la mujer decide quedarse. Dice, no, me quedo acá, no voy a ir a la cancha.
0: Mira.
4: Van el padre y el hijo al llegar a la cancha. El padre ve que se olvidó las entradas.
1: ¡No!
4: Dice, nene, rápido, anda al hotel a buscar las entradas. Cuando el chico llega al hotel, encuentra a su madre haciendo el amor con el botones.
0: ¡No!
1: ¡Ay, por favor, Rolito!
4: Mira, agarra las entradas y vuelve al estadio.
1: Uh-huh.
4: Llega al estadio y le dice, papá, tengo una noticia terrible que darte. ¿Qué pasó, hijo? Pero es terrible la noticia, papá. ¿Qué pasó? Encontré a mamá teniendo sexo con el botones del hotel.
0: ¡No!
4: ¡Ah, era eso! ¡Qué susto! Pensé que no jugaba Messi.
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0: Wall Street por las acciones de SpaceX. Los papeles de esa compañía del empresario y magnate sudafricano Elon Musk debutaron en Wall Street, abrieron con una suba del 11%. SpaceX comenzó a cotizar en el Nasdaq tras concretar la mayor oferta pública inicial de la historia. En ese sentido, la compañía del sudafricano recaudó 75 mil millones de dólares en su salida a la bolsa. El precio de colocación se había fijado de la acción en 135 dólares. Estamos hablando de 135 dólares por acción, pero la primera operación se concretó a 150 dólares. Con esta valoración bursátil, SpaceX ya es la sexta empresa más valiosa de los Estados Unidos en apenas minutos de cotización. Mientras tanto, aquí en Buenos Aires, la cotización del dólar. El oficial cotiza en los bancos de la ciudad de Buenos Aires a 1.455 pesos. Mientras tanto, el dólar paralelo o denominado blue en las cuevas del microcentro está a 1.450 pesos. Riesgo país de la Argentina, 435 puntos base. Cielo algo nublado, temperatura en Buenos Aires 17 grados 4 décimas, humedad 63%.
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14: Yeah.
13: Bien. Tommy Reynolds con el diario de Tommy.
14: Gracias, Mary.
13: Está pasando, Tommy.
14: Bueno, a ver, dos o tres temas cortitos que ponemos hoy después del info. A ver, el primero de todo, yo entiendo que se quiere hablar del Mundial y demás, pero bueno, hay que seguir hablando de Adorni, del escándalo Adorni, y sobre todo de las repercusiones de lo que fue la presentación ayer de su declaración jurada, en donde ya te lo fuimos contando a lo largo de estas últimas horas. Bueno, sumó no solamente propiedades, sino sumó datos de herencias, de deudas y demás. Contradicciones infinitas. No voy a hacer ahora el reconto de todas las contradicciones que hizo en el día de ayer.
15: Porque los memes son infinitos.
14: Sí, tal cual, María. Sí. Y yo, ¿sabes qué? Sí. Fuera de broma, uno obviamente en su carácter de comunicador, de periodista, tiene que informar, pero entiendo que hay ciertos temas que saturan también a la gente de otro lado. Estar permanentemente hablando de una reiteración de información a veces satura.
15: Es que hace 3 meses que estamos hablando de Adorni.
14: Pero por culpa de ellos,
15: Chuyo,
14: ¿eh? Claro, pero es por culpa del gobierno, no por culpa de nosotros comunicadores. La declaración jurada la presentó recién ayer y trajo más dudas que certezas, porque vamos a ser honestos, no nos vamos a poner de vuelta escandalosos, pero bueno, la realidad es esa. La justicia hace un ratito pidió también la última declaración jurada del hermano de Adorni, que ya la presentó y que también tuvo alguna modificación. ¿En qué, se preguntarán ustedes? Bueno, en la evaluación de un inmueble. Uh-huh. En la primera o en la anterior, ese inmueble valía X. Ahora vale X más...
16: La potencia.
14: Claro, la potencia, exactamente. Te das cuenta que ahí es... a ver, el ciudadano promedio, y cómo no está buscando soluciones, o por lo menos está buscando respuestas, y cada vez las respuestas se vuelven más lejanas. Uh-huh. Sinceramente, todo es cada vez más complicado.

0: ahora, porque ya confirmó que va a ser el próximo informe de gestión allá en el Senado el mes próximo, así que bueno, eso da indicio de que el tipo no se va a mover de su cargo, uh-huh. Y la justicia todavía investiga, así que lo ponemos en tapa. A ver, dos cortitas para ir cerrando. Por un lado, a ver, atención con el dato de Donald Trump, que conocimos anoche, que dio una conferencia ahí en el Salón Oval, en donde dijo que se llegó a una especie de acuerdo, digo especie porque no está sellado todavía, pero bueno, a un principio de acuerdo, si quieren, para terminar la guerra en Irán. ¿Sí? Hace dos días, básicamente, el gobierno de Estados Unidos seguía bombardeando, o había más, todavía había más lugares, había más ganas todavía de seguir bombardeando Irán. Ahora, bueno, se volvió hacia atrás, por suerte, y se habría llegado a un entendimiento. ¿Cuándo se firmaría? Bueno, el fin de semana, al parecer, pero todavía, María, no hay respuesta por parte de Irán, ¿sí? No hay una respuesta, por lo menos, de confirmación con respecto a este acuerdo o principio de acuerdo, así que estamos todos muy atentos a lo que puede llegar a pasar. Esperemos que sea realmente el final de la guerra, pero bueno, por el momento es solamente un anuncio que hizo Donald Trump en el día de ayer. Y cierro ya con dos cortitas más lindas, relajadas, si les parece.
1: Necesitamos eso.
0: Sí, atención, porque esta le va a gustar a usted.
1: Siempre.
0: No, todo lo
1: que usted dice.
0: Cállese, alcahuete, cara dura. Vamos a hablar de Colapinto.
2: Sí, ¿cómo está?
0: Porque vos sabés, María,
1: que un podio de escritorio, Gasly.
0: Se volvió atrás con una sanción injusta.
2: Pero Gasly es Gasly. Nosotros somos Colapinto,
0: no,
2: chicos.
0: No, está bien, pero este lo que dice, y perdóneme que me refiera a usted con este.
1: Con este, sí. De acuerdo, aquel.
0: Discúlpeme, profesor.
1: Sí, dígame.
0: No, pero bueno, la semana pasada lo habían amonestado y ahora como que se volvió atrás, viste, con la sanción a Alpine y a Gasly sobre todo. Y este, como es un rompecabezas, siempre en contra de Alpine, parece.
1: No, detesto.
0: Dice que se gana por el escritorio. No es así. Pero bueno, vamos a lo de hoy. Gran Premio de Barcelona que se termina de correr, se corre en realidad el domingo.
2: Sí.
0: Y hoy se llevaron adelante las dos primeras pruebas. La primera le fue muy bien, quedó décimo, Franquito.
2: Sí, quedó décimo.
0: En la segunda quedó 15, está bien, décimo quinto. Está bien, no son los mejores números, ha tenido mejores números, pero bueno, siempre se apoya al querido Franco, que sobre todo en el día de hoy superó en ambas carreras a Gasly. Se impuso, digamos, como el cabeza de
1: al
0: serie
1: último
0: de
1: tercero.
0: Sí, exactamente.
1: Sí. Ese sería el título, se impuso al último tercero.
0: Se impuso al último, es buen título, ¿ves? Abajo. Y aparte, sobre todo, positivo, me gusta. Bien, Fabri, ahí tenés, para vos.
1: Hizo bien en no decir cómo le iba a ir a la selección. Se atajó a tiempo, estaba a punto de decir, y dijo, no hay que ser mufa. Está bien.
0: Lo dijo porque cuando uno arriesga resultados antes de los partidos, no hay que arriesgar.
2: Uno lo puede decir como un juego, pero
1: en el mundial no, profe.
0: Bueno, trate por la duda.
1: Con
0: usted
1: Racing
0: no diga nada.
1: Con Racing haga lo que quiera.
0: Claro,
2: pero con la selección no.
0: Claro,
2: no.
0: Bueno, Dios mío, pero bueno, el domingo se corre ahí el Gran Premio de Barcelona y cierro con los partidos del día del mundial. Para los que quieran verlos. Canadá, Bosnia, a las 4 de la tarde. Nah, un plomazo, así que ni lo vean. Okay. Pero
1: sí, el anfitrión, viejo.
0: No, sí, bueno, es solo, hoy es la apertura, digamos, ya del
2: en
0: mundial.
2: Canadá. Canta Bublé en la apertura.
0: Sí, eso me gusta.
2: Canta Bublé.
1: ¿Y va a estar Luciana? Luisana.
0: Seguro que sí.
2: Sí, claro, ¿cómo no va a estar?
0: Y también en Estados Unidos, acuérdense que con transmisión de Radio Mitre, Estados Unidos-Paraguay. Alto partido, desde las 9 de la noche, después de Tato, termina Tato, ya arranca Gaby Anhelo con el Super Mitre Deportivo. Estados Unidos-Paraguay, ese partido te digo.
1: Además, el DT es argentino de Paraguay.
0: Sí, exactamente.
1: Ah, pará, el de Estados Unidos creo que también, Pochettino.
0: Sí, exacto.
2: Exactamente.
1: Pochettino Alfaro.
0: Pero estamos más cerca de nosotros los paraguayos. Así que yo me voy a ir por Paraguay.
1: Ok.
0: Aparte, la sangre paraguaya la amamos, chicos.
2: Sí, señor.
0: Y
2: bueno,
0: también la sopa
2: muchos,
0: paraguaya.
2: Muchos
0: también.
2: Inmigrantes paraguayos en la Argentina. Muchos.
0: Así que bueno, partidazo María en el día de hoy. Transmisión de Radio Mitre, Estados Unidos, Paraguay, a partir de las 9 de la noche.
2: Sí, señor. Bueno, con esto entonces cerramos la etapa del día.
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5: Bueno, Fabri, ¿te sumás a la onda mundialista?
6: Obviamente, porque bueno, ya arrancó y encima mañana juega Argentina, así que vamos a brindar. En realidad, bueno, siempre estamos brindando, pero hoy les traje vinos que tienen que ver con dos de las pasiones más populares de nuestro país. Estoy hablando del vino y del fútbol. Si vamos a brindar, sí, qué mejor que levantar la copa como unos campeones.
7: Vamos.
6: Pero esta vez de un rico tinto argentino, estoy hablando de la Copa. Y esta es justamente la experiencia que propone la gente Finca Lanita para este Mundial. Que, ¿por qué? Porque disfrutando del vino y de las memorias que dejó la gloriosa selección de fútbol del 86, que tiene dos etiquetas de vino. Y las tengo acá al lado mío para los que están viendo en YouTube. Además, Noel tiene imágenes. Uno se llama Héroes y el otro se llama La Final.
5: ¡Qué bueno!
6: La bodega estuvo ofreciendo durante todo mayo una particular cata a ciegas durante ahí en la bodega, ¿no? Que queda en Agrelo, muy cerquita de donde estuvimos nosotros, donde unía, ¿no?, el vino y el fútbol. Y esta experiencia inmersiva, con diferentes elementos sensoriales en la sala de barricas, el visitante podía catar a ciegas estos vinos y también escuchar sonidos, tocar texturas y sentir aromas que estimulaban los sentidos. También esta experiencia se realizó en Miami con la presencia de algunos miembros de esa selección, como el Checho Batista o el Gringo Justi. La bodega va a seguir con eventos en Estados Unidos mientras dure el Mundial de Fútbol, obviamente no se la va a perder. Sobre todo en Miami, donde la marca se ha fortalecido durante los últimos años, no solo gracias a sus vinos, sino también gracias al fanatismo del fútbol que ha crecido de la mano de Messi de una manera exponente. A tal punto que estos dos vinos se venden muy bien en cadenas americanas como Bottle King, Costco, Publix, o Brouwer Meat and Fish, ¿no? Seguramente mucha gente que nos escucha sabe lo que estoy hablando. El gran Ricardo Justi, participante de la selección argentina.
5: Y un grande, era la, independiente.
6: Vos lo decís porque era independiente.
5: Claro, obviamente.
6: Bueno, pero es más grande porque fue. Estuvo en la Copa América del 83, del 87 y del 89. Y para Carlos Salvador Bilardo era titular indiscutido, ¿no? Ahí en México 86. Y él dice que hicieron estos vinos con y para el equipo. Hoy en día dice que son 22 los que siguen en comunicación permanente. Y afirma que Bilardo siempre les dijo que debían ayudarse entre todos y les enseñó que un equipo es solidaridad, respeto, y siguen creyendo eso toda la vida en esos valores. Por eso siguen unidos. Y significa que estos, los beneficios que demanda la venta de estos vinos se reparten entre todos ellos. La Final es un Malbec, Héroes es un blend que tiene Malbec, Cabernet Franc y Cabernet Sauvignon y un toque de Petit Verdot. Y después se sumó otro Héroes Malbec. Y en la etiqueta blanca de este vino de La Final, que tengo yo a mi lado, que tiene el número 86 en celeste y blanco, se ve una foto de la selección justamente en el Estadio Azteca, donde ayer se inauguró el Mundial.
7: Qué bueno.
6: Estamos hablando del Mundial de Fútbol 2026, que se celebra desde ayer y va a durar hasta el 11 de julio. Y es histórico, ya saben, porque se juega por primera vez en tres países y el primero que cuenta con 48 selecciones. Vamos a tener 104 partidos, los cuales ya se jugaron tres, o sea, quedan 101, y en 16 sedes norteamericanas. Es la 23ª edición del Mundial. Y aprovechando este acontecimiento, voy a recorrer rápidamente, ¿sí? Porque no me queda tanto tiempo, la historia de los mundiales recientes a través del vino argentino.
7: ¡Ay, qué bueno!
6: Vamos a comenzar con 1970, que fue una gran cosecha, porque nací yo.
7: Ah,
6: muy bien. No, no tengo idea cómo fue la cosecha, pero sí me acuerdo, no, porque yo recién nacía, pero se jugó en México y el campeón fue Brasil. Y era una época en la cual la expansión del consumo en Argentina era impresionante. Mira. En los últimos años había pasado de 21 millones de litros a 91,8 en el 70. Uh-huh. Es decir, que en consumo Argentina iba primero. ¿Saben quién era el segundo?
7: ¿Quién?
6: Francia.
5: ¡Oh!
6: Y tercera, mi querida Italia. En el 74, que se jugó en Alemania y ganó Alemania, no fue un buen momento para el vino argentino, la inestabilidad política en general y de Mendoza en particular, con algunos casos que no vienen al caso en algún punto. Pero no hay mucho para contar de aquel momento. En el 78 se jugó acá en la Argentina, ganó Argentina, como todos sabemos, y fue un año que sí se recuerda porque la bodega Giol, que era una de las más grandes, polémica también, porque bueno, cuando el que acapara mucho, a veces cuando cae hace mucho ruido, claro. Que fue lo que le pasó a Giol, pero en aquel momento concretó una venta en el 78 de 85.000 hectolitros, ¿sí? Wow. De vino de mesa a granel a Alemania Federal. Y fue la gran noticia porque fue una de las primeras exportaciones de vino argentino. Uh-huh. En el 82 llegó a España, y España, en España, en 1982, lo dije, perdón, y el campeón fue Italia.
7: Italia.
6: Forza Italia. Y ahí el escenario mundial realmente jugaba en contra, porque había esta inflación en todo el mundo, y bueno, esto no le venía bien a la Argentina, y era el comienzo de este gran cambio que nosotros hoy conocemos y nos damos cuenta porque vivimos en ella, que se llama globalización. Ajá. Al principio fue traumática, hoy creo que nos acostumbramos a muchas cosas positivas y bueno, después seguimos sufriendo otras cosas. Uh-huh. Y la verdad que en la Argentina todas las crisis pegan un poquito más. Llegó México 86, donde ya sabemos quién ganó. Si bien, no nos fue tan bien como en el Mundial al vino, porque a la Argentina le faltaba credibilidad. Acuérdense, la situación interna era bastante complicada. En el 90 en Italia ganó Alemania. Y ahí arranca la recuperación del vino argentino. Hay que acordarse de eso porque la verdad que es el punto de inflexión. Yo siempre hablo del milenio porque es más fácil de acordarse. Pero arrancan los 90 y en ese momento se hizo el quinto censo vitivinícola nacional y contabilizó 210.371 hectáreas. Uh-huh. Lo cual fue el principio de la salida y de lo que hoy conocemos como gran momento del vino argentino. En el 94 en Estados Unidos fue el campeón Brasil. Y ese año fue marcado por una sobreproducción que tiró un poco los precios abajo, con lo cual otra vez la industria vitivinícola sufriendo como de costumbre. Por suerte, cuando en el vino se sufre mucho, ¿qué hacen los bodegueros?
7: ¿Qué hacen?
6: Toman para olvidarse.
7: Ah, bien. Las penas.
6: En 1998, que se jugó en Francia, el campeón fue Francia. Y a nivel general, acuérdense que durante el 1-1 la industria aprovechó para tecnificarse. ¿Por qué? Porque ya sabía que se venía lo mejor en términos de que había que salir a jugar al mundo. En el 2002, en Corea y Japón ganó Brasil. Voy rápido porque quiero llegar hacia el final. 2006 en Alemania, que ganó Italia. Fue la primera vez que yo sentí, ahora ya me meto en el vino, que los vinos argentinos o los hacedores argentinos empezaban a confiar más en lo que ellos sentían y debían hacer que en lo que los compradores de turno les decían que tenían que hacer. Ajá. Porque claro, como todos querían vender, todos querían exportar, cada uno venía y decía algo distinto y las bodegas iban cambiando, hasta que en el 2006 dijeron, pará, flaco, no cambio más. Uh-huh. Esto es así, te gusta bien y no te gusta, tengo otros vinos. Mira. En el 2010 en Sudáfrica ganó España, 14 en Brasil ganó Alemania, voy rapidito, y en el 2018 que fue Francia fue el campeón. Uh-huh. Y en Qatar obviamente nosotros, y esto refleja realmente la actualidad entre los grandes vinos del mundo que están en Copa de Todos, porque ¿saben qué?
7: ¿Qué?
6: Así como Argentina es el último campeón,
7: sí.
6: En esas copas también está el Malbec, y eso demuestra que tenemos muchas más posibilidades vínicamente hablando de salir campeones.
5: Muy bien. Vamos
7: todavía. Aguante Argentina.
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5: No.
8: Sin lugar para alojarse.
6: ¿Para qué?
5: Increíble.
8: Vos sabés que me contaban ese que le avisa a los de la selección argentina que se habían acercado al pre de un grupo de barra bravas argentinos y que amenazaban con rociarse con nafta y prenderse fuego si los jugadores argentinos no les bancaban las estadías y las entradas.
7: Ay, che.
8: Los muchachos en la concentración argentina habían iniciado ahí una colecta. Dice, y juntaron mucho. Y hasta ahora llevaban 500 litros de nafta, 80 de querosén y 400 encendedores.
5: ¡Ah, bueno!
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9: Horas 2 minutos, cielo algo nublado en Buenos Aires, la temperatura 17 grados 4 décimas.
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9: Y el Mundial está en marcha y ya hay emociones para Argentina.

0: Messi y el Indio, un solo corazón. El mejor jugador del mundo posteó un video musicalizado de una canción del líder de Los Redonditos, fallecido hace una semana.
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0: Empiezo por el final, terminaré por el principio, dice el Indio. Ya no puedo cumplir más de lo que prometí, solo seguir cantando. Es el extracto que eligió Lionel Messi para el video. Y esto pasa cuando toda Argentina espera el debut de la selección en el Mundial. Recordemos el audio que el Indio había preparado para mandarle a Lionel y no se atrevía a hacerlo, se conoció después de su fallecimiento.
2: El compatriota, habla Indio. Acá soy uno más que te quiere saludar, si quiere aplaudir. Ha sido un tesoro deportivo argentino. El Dios y el Diablo tienen una destreza inimaginable. Te felicito y me has hecho pasar momentos muy divertidos y poder gozar a algunos amigos extranjeros también. Bueno, te mando un abrazo y pasala bien. De quien más te mereces una buena vida. Posdata. ¿Qué tal si ganas un campeonato del mundo más? Estás para eso, hijo. Estás para eso.
0: Y Messi responde con el video que se viraliza en estos momentos en las redes sociales con la música del Indio y un país que espera por la cuarta estrella.
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0: Cielo algo nublado en Buenos Aires, temperatura 17 grados 4 décimas, humedad 63%.
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0: cinco departamentos y voy en familia, porque soy cocinera y me gusta cocinar. Nos gusta quedarnos tranquilos sobre mesa y comer lo que queremos. Si alguna vez tengo que ir a un hotel, voy a un hotel y no me disgusta que me atiendan. Elena de Celina.
1: Ana de Parque Avellaneda, y yo soy Team Hotel. Eso de, como dijo el profesor Lázari, bueno, voy a un departamentito, pero yo no hago nada, no existe, no existe. La cama hay que hacerla, hay que cocinar. Entonces, bueno, la realidad es que Team Hotel. Sí, total, no es tanto el tiempo, así que me sirvan.
2: Esta soledad.
3: Hoy estamos hablando de si sos team hotel o team departamento. ¿Por qué? Porque estamos hablando de las reservas que hay en Estados Unidos, en los tres países, México, Canadá y Estados Unidos de América, para el Mundial. Obviamente uno podría pensar que todo está sobrevendido, y no, los distintos sectores del turismo dicen que hay menos reservas de las que se esperaban. Claro, todo el tema hotelería se vio resentido por la aparición de Airbnb, pero bueno, ahora el mercado se divide. Y te estamos preguntando si vos preferís alquilar un departamento o ir a un hotel. Nos dice Miriam, depende del viaje, como unos cuantos hechos por Argentina y en auto, junto a mi compañero, vamos decidiendo acorde la hora de llegada.
4: Qué bueno.
3: Reservamos en el momento donde nos encuentre el cansancio, y eso tiene sus ventajas y sus desventajas. Hay lugares donde no existe tanto abanico de opciones. Usando las plataformas, vamos reservando unos kilómetros antes de llegar. Tenemos recuerdos muy locos de lugares que nos tocó descansar con esta modalidad de viaje para el olvido, algunos de ellos. Y para otros viajes más lejanos, hemos viajado con el hotel reservado. Y más aún si sabemos que estaremos varios días en el lugar. El problema es que a veces, aun cuando le indicas a la agencia que no querés estar lejos del centro, de igual modo te mandan allá cayéndose del mapa, y eso no está muy bueno. Deberías probar, María, hay muy buenos departamentos, y te hablo de Misiones, pero en todo el país hay muy buenos lugares. Siempre lee las opiniones, muchas son útiles porque las fotos engañan, nos dice Miriam.
4: Muy bien. Hola chicos, Susana desde Paraná escribe por la consigna y dice: a mí me gusta cuando voy de vacaciones ir a hotel, dice. Que hagan todo, no quiero saber nada de hacer el desayuno, ni tender camas, ni limpiar, ni ir al supermercado, nada de nada, uh-huh, de nada. Me encanta ir y usarlo para bañarme y dormir muy bien. Para comer, voy a buscar a algunos restaurantes afuera, y ahí es donde como. Cuando tengo que viajar por negocio, me pasa igual. Por temas médicos, busco algo más sencillo y cerca del lugar en donde me atienden, pero generalmente, y si tengo que elegir, voy a hotel, dice nuestra amiga Susi, desde Paraná, Entre Ríos.
3: A ver, Edgardo, que dice: vaya con familia o solo, prefiero siempre un departamento. La causa principal es que en un hotel no se puede entrar comida, y una comida en un restaurante vale el doble o más que en una rotisería o pizzería.
4: Bueno, eso sí, claro.
3: Además, salgo con las llaves, me voy, y no tengo que andar escondiendo todo como en un hotel. No me siento cómodo sabiendo que alguien entra en mi habitación cuando salgo. Lavarme la ropa, desayunar apenas me levanto y no tener que cambiarme. Llevo mis almohadas. Sí. Siempre elijo departamentos que tengan wifi incluido. Las compras en un súper son solo una vez, dice Edgardo.
4: Muy bien, Mary. Escribe nuestra amiga Cecilia desde Neuquén. Dice: respecto al alojamiento, para mí está condicionado siempre por el destino. Por ejemplo, si voy a la cordillera de pesca y demás, elijo unas buenas cabañas. Ajá. No puedo estar ahí y no preparar un asadito, y necesito tener cómo lavar las cosas. Pero si es por turismo, turismo de ciudad, elijo mil veces un buen hotel, dice. Los desayunos son un viaje de ida y vuelta, la amo. Ajá. Y también coincido en ese olorcito a hotel que disfruto mucho. Y si hay spa y hay piscina, mejor aún.
3: Claro.
4: Es como tener una vida de cuentos, al menos por un ratito, dice nuestra amiga Ceci desde Neuquén.
3: Ajá. Este mensaje que lo firma el Capitán Templario de Recoleta.
4: ¡Qué nivel, bebé!
3: Hermosa y psicológica consigna. Personalmente creo que la elección depende del tiempo en el que vas a estar en un lugar y dónde queda. Coincido con María, un fin de semana definitivamente hotel. Más días posiblemente una casa o un departamento alquilado. El filósofo Epicuro Mercurio decía,
4: ¿qué decía?
3: El que no está satisfecho con poco, no está satisfecho con nada.
4: Wow, Epicurio era un capo.
3: Pero nosotros no somos filósofos y buscamos nuestra felicidad en el lugar en el que estemos. Por ejemplo, si vas al Caribe por 2 semanas, no hay como un hotel 3 o 4 estrellas, para no tener que ocuparte de la limpieza y gozar de los desayunos exquisitos. Ahora bien, existen ciudades que te inspiran a conocerlas hasta el más mínimo detalle. Aquí se impone un departamento donde manejas tus tiempos, cocinas lo que te gusta y disfrutas de un bello balcón al sol. Como sea, un buen hotel siempre parece la mejor opción, pero a veces un departamento puede darte la calidad de un hogar.
4: Mira qué frase, uh-huh. Me encantó el Capitán Templario. Uh-huh. Hola chicos, mi nombre es Rogelio, escribo desde Temperley. Nosotros salimos de vacaciones con mi esposa y nuestros consuegros desde hace más de 20 años uh-huh. y siempre vamos a cabañas. Son mucho más cómodas que una habitación de hotel. Si querés cocinás, si querés pedís delivery o si querés, bueno, vas a un restaurante, dice. Tenés cocina, sala de estar, si querés te vas afuera a tomar mate. Aguante la cabaña, dice nuestro
3: cabaña,
4: amigo Rogelio de Temperley.
3: Bueno, la consigna del día. ¿Sos team hotel o team departamento cuando te vas de vacaciones? ¿Qué preferís? Y depende de los días, depende del lugar. Contanos en el 11-3030790, WhatsApp y audio, o podés mandar un mail a encendidos@radiomitre.com.ar, Twitter o X o Instagram, @radiomitre o facebook.com/radiomitre.
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16: Estamos en pleno recreo. 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
3: 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Profe Lázari, efeméride del día.
17: Muy bien. Hoy, 12 de junio de 1974, la Argentina estaba en otra cosa a pesar de que mañana, pero en 1974, era el inicio del Mundial de Alemania.
3: Ah,
17: ¿eh? Es un detalle interesante porque muchas veces se produce una concentración en los eventos propios, sí, y se pierde dimensión de todo lo que pasa alrededor. La Argentina había clasificado para el Mundial de Alemania con bastante expectativa y el 12 de junio se va a producir en Buenos Aires un evento inesperado porque el gobierno del presidente Juan Perón estaba negociando con los empresarios y con los sindicatos la posibilidad de un pacto social, uh-huh, que había empezado a marchar y había grandes dificultades, sobre todo porque no terminaba dando resultado el plan de inflación cero que el ministro José Berger había puesto en marcha en ese año.
3: Uh-huh.
17: ¿Qué pasó el 12 de junio? A la mañana Perón decide hacer un golpe de mesa, así pega un golpe con su mano en la mesa, y anuncia que si él era un obstáculo para que se pusiera en marcha el país, estaba dispuesto a dar un paso al costado.
3: Ajá.
17: Recordemos que un mes y medio antes se había producido en la celebración del Día del Trabajador el episodio donde los montoneros directamente lo desafiaron. Uh-huh. Aquel duelo entre Perón Evita la Patria Socialista y el sindicalismo diciendo Perón Evita la Patria Peronista, donde Perón toma como, digamos, su apoyo principal a los sindicatos.
3: Uh-huh.
17: Estoy leyendo un libro extraordinario que recomiendo fervientemente y le mandamos un saludo a un oyente de este programa que se llama Los Generales, de Juan Bautista Joffre.
3: Mira.
17: Que es una maravilla porque cuenta todo esto con unos detalles y dice una frase fuerte.
3: Uh-huh.
17: Perón volvió al país para acabar con los montoneros.
3: Ajá.
17: Es decir, no era una sospecha,
3: sí,
17: ni tuvo que ver con lo que pasó allí. Perón, a su vez, estaba sufriendo físicamente mucho, sobre todo porque el mes de mayo, al hecho de la discusión pública con los montoneros en la Plaza de Mayo, el primero de mayo, se sumó un viaje al Paraguay, donde el presidente Alfredo Stroessner le hizo un homenaje como general del ejército paraguayo, y además había ido Perón al portaaviones 25 de mayo,
3: uh-huh,
17: y en medio del mar, con una gran ventisca, tuvo que presenciar una revista naval en lo que de alguna manera configuraba la reconciliación de Perón con la Marina, relación que había quedado muy mal muchos años antes, en 1955.
3: Ajá.
17: Por supuesto, inmediatamente que Perón anuncia la posibilidad de su renuncia, algo que ya había insinuado el 31 de agosto de 1955 con un fallido resultado, la CGT declaró un paro general y convocó inmediatamente a una marcha a la Plaza de Mayo.
3: Ajá.
17: En ese momento entonces, por la tarde-noche, un día de mucho frío, se lo recuerda a Perón con un sobre todo cruzado, ¿no? Que era claramente era de lana, con un cuello de piel, y ahí va a pronunciar el último discurso público,
3: uh-huh,
17: ya que luego va a entrar en un declive físico muy grave que se va a acentuar el 29 de junio y va a morir el 1 de julio, con un detalle de esos que son curiosos, como decía el amigo Portelli, el Mundial estaba allí. La selección argentina jugó el 30 de junio, es decir, en la víspera de la muerte de Perón, Perón y jugó el 3 de junio durante el velatorio de Perón. Es decir que el clima no era bueno para los deportistas.
3: Julio sería.
17: 3 de julio, perdón. Julio, claro. 3 de julio, o sea, el 30 el de junio murió, claro. Muere el 1 de julio, se realiza el funeral y el 3 de julio la selección que queda eliminada en ese momento. Es decir, el ambiente era verdaderamente inhóspito, claro, para las cuestiones. Ese fue un momento extraordinario de la vida argentina, porque a partir de ese momento empiezan una serie de movimientos, vamos a contarlos algunos de estos días. Perón se da cuenta que realmente estaba llegando al final de su vida, y entonces empieza a hacer una serie de movimientos. Entre ellos, le pide a su secretario legal y técnico, Gustavo Caraballo, que empiece a indagar la posibilidad de nombrar a Ricardo Balbín, que era el presidente de la Unión Cívica Radical, que no detentaba ningún cargo público ni legislativo, la posibilidad de nombrarlo a Balbín en la Corte Suprema de Justicia, con la finalidad de que si él llegaba a morir, dejaba pactada la renuncia de su esposa, María Estela Martínez de Perón, que era vicepresidente, del presidente del Senado, que era Díaz Vialet, y del presidente de la Cámara de Diputados, para que el gobierno fuera a la Corte, donde se lo nombraría a Balbín, y como presidente, Balbín se convertiría en presidente de los argentinos. Es decir, esto que estoy contando, que me lo contó el propio Gustavo Caraballo, tiene que ver con la desesperación de Perón, que sabía que la vida no le iba a dar la posibilidad de conducir el proceso y los riesgos que eso se iba poniendo, porque claramente se dio conciencia que el no haber dado la pelea para poner un candidato fuerte como vicepresidente y eligió a Isabelita, que no podía generar ningún tipo de resistencia porque era su esposa, no había sido una de las mejores decisiones. Hay que decir que en ese momento no habían cesado las acciones guerrilleras del ERP, sí las de Montoneros, aunque se iba mostrando el camino que luego de la muerte de Perón iba a llevar a los Montoneros a pasar nuevamente a la clandestinidad. Y tenemos el recorte de la que quizá haya sido la más famosa frase que pronunció Perón en su última presidencia y la que más se recuerda. Yo tenía solo 10 años y recuerdo haberla visto en el televisor del comedor diario de mi casa, donde estábamos viendo aquello. Así que, Lucas, vamos a escuchar las últimas palabras que Perón pronunció en forma pública en la Argentina antes de su muerte.
3: A ver.
18: Les agradezco profundamente el que hayan llegado hasta esta histórica Plaza de Mayo. Yo llevo en mis oídos la más maravillosa música que para mí es la palabra del pueblo argentino.
17: Muy impresionante, así que el recuerdo de aquel 12 de junio de 1974 que nos hace sentir a aquellos que lo presenciamos, que nos vamos poniendo un poquito viejo. Fue hace 52 años.
3: Muy bien, profe, auspició la columna de historia Concepción del Uruguay.
19: Me contaba un amigo que tiene un hotel alojamiento.
17: Epa.
19: Por ejemplo, van los novios y los novios piden, por ejemplo, piden cerveza, piden Fernet y se quedan 3 horas.
3: Mira.
19: Los amantes piden champagne.
17: Bien.
19: Y se quedan 2 horas.
17: Epa.
19: Matrimonios grandes que van, sí, por ejemplo, piden una gaseosa y se quedan dormidos. Oh.
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14:30 en Buenos Aires, una tarde espléndida. El fin de semana llegará el frío, especialmente el domingo. Ahora a disfrutar de 17 grados, 7 décimas y sol. Sobre el furor por las acciones de SpaceX. Empezó a cotizar hoy en Nueva York y desata la locura de los inversores. Se inició a $135, la acción subió, tocó los $160 y ya genera millonarios por todos lados. Incluso uno vive en la Argentina. Es porque entre los grandes beneficiados se destaca Peter Thiel, que fue uno de los fundadores de PayPal. En su momento invirtió en la empresa del sudafricano Elon Musk. Recordemos que visitó a Milei en casa de gobierno justo el día en que se cerró la casa para los periodistas. Thiel se vino a vivir a Buenos Aires, a una mansión en Barrio Parque de $12 millones, cerca de lo de Susana Jiménez. Dicen que Thiel habla de religión. Señaló que un anticristo quiere parar el desarrollo científico. También habla de guerras nucleares. Mientras tanto, aquí en Buenos Aires, juega al ajedrez en un club barrial del Abasto, cerca de la casa de Carlos Gardel. Allí sacó un tercer puesto. Los argentinos le ganaron. Pero otro argentino que habla bien inglés lo visitó. Es Juan Grabois, que dijo que por un mes no hablará de esa reunión. Ahora Peter Thiel, que perdió al ajedrez, gana y aumenta más sus acreencias con la cotización de SpaceX, una de las acciones del momento de la que es inversor y se transforma en la noticia financiera del día.

0: Automovilismo, las sensaciones de Franco Colapinto. Después de un viernes complicado en el Gran Premio de Barcelona, el piloto argentino terminó décimo en el primer entrenamiento, pero fue décimo quinto en el segundo.
1: Fue todo el viernes muy malo.
2: Todo el día.
1: No teníamos nada de grip, la verdad que fue... Fue el peor viernes de la temporada, creo. En cuanto a balance de velocidad del auto, creo que fue muy, muy, muy malo. Digamos, muy mal en carrera, en quali, muy lento también. No sé, hay muchas cosas por entender, pero siento que estuve maximizando todo bastante, pero no salía. Va, o sea, salía la vuelta que salía, pero estábamos muy lejos y muy lento. Así que, nada, mucho por entender hoy a la noche. Intentar, obviamente, dar un paso grande con el equipo porque siento que nos falta mucho y en carrera en especial estamos a años luz. Hoy directamente en la carrera está inmanejable el auto. Íbamos 4 o 5 segundos más lento que los autos de punta. Ojalá sea setup y podamos cambiarlo y revertirlo, pero si es por el calor o por la pista, por lo que sea, y va a ser un fin de duro, hay que hacer cambios agresivos y arriesgados para intentar dar un paso grande porque estamos mal.
0: Temperatura en Buenos Aires, 17 grados, 7 décimas, humedad 56%.
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36: Lo escucho siempre, siempre, siempre. Me encantan. Soy de Paraná y les digo, si viajo, que me atiendan. Para viajar, que me atiendan.
37: Los días que voy de vacaciones, que son pocos, me gusta un buen desayuno con todo. Después me encanta que salgo, no tengo que ocuparme del baño, de la cama, y cuando vuelvo está todo ordenadito. No, eso es disfrutar.
33: Hoy estamos preguntándote si sos team hotel o team departamento, ¿eh? Con el advenimiento de las nuevas modalidades de alquiler temporario, obviamente que esto le sacó muchos clientes a los hoteles. Hay gente que los prefiere, hay gente que prefiere la comodidad de un hotel y que te atiendan, como dicen, como nos están diciendo algunos oyentes. A ver, Fernando dice, en mi caso prefiero departamento. Viajo bastante con mi esposa y mis dos hijos y nos resulta mucho más cómodos. Tenemos más espacio, podemos cocinar algunas comidas y no dependemos de los horarios del hotel. A veces también termina siendo más económico, sobre todo cuando la estadía es de varios días.
35: Uh-huh. Hola chicos, mi esposo y yo somos team casa rodante dentro del país. Cargamos nuestras mascotas y disfrutamos mucho del viaje. Cuando nos cansamos paramos en cualquier lugar. Somos Eliana y Javier de Santa Fe y les mandamos un beso.
33: Hola chicos, yo elijo hotel sin dudarlo. Para mí las vacaciones son justamente para descansar de las obligaciones de todos los días. Me encanta levantarme y tener el desayuno servido, que limpien la habitación y no tener que preocuparme por cocinar ni ordenar. Siento que me relajo mucho más. Además, si voy a una ciudad que no conozco, siempre me gusta que haya alguien en recepción para orientarme, dice Mariela.
35: Jesús escribe, chicos, desde La Ferrere y dice, nosotros tratamos de alquilar de departamento, nos encanta vivir en los lugares como si fuéramos huéspedes del hotel, dice, pero en un departamento, ir al mercado local, cocinar, hablar con la gente, pedir las recomendaciones. Hemos descubierto lugares hermosos fuera del enjambre turístico

0: en pijama y ceno con mi esposo, muy cómoda, con un vinito. Eso de llegar cansados y tener que volver a cambiarme para ir a cenar me da mucha fiaca. Entonces, por eso elijo los Airbnb.
1: Lorena dice, hotel toda la vida. Hotel. Me gusta llegar de recorrer y encontrar la cama hecha, las toallas limpias y no tener que preocuparme por nada.
0: Muy bien, hola chicos. Antonio, desde Resistencia, mira, Fabri, dice, cuando puedo ir de vacaciones elijo siempre el apart hotel, chicos. ¿Sí? Por dos razones. La primera, porque tiene servicio de limpieza diario. Y segundo, por razones de salud, bueno, como tenemos que comer cosas muy saludables, sin aceite o salsas, por lo tanto no podemos ir a restaurantes porque aunque pidas, nunca te dan las comidas como uno las necesita, dice.
1: Ana dice, prefiero departamento porque me gusta cocinar. Parece raro, pero cuando viajo disfruto mucho de ir a los mercados locales y probar ingredientes de cada lugar.
0: Qué lindo
1: está
0: eso.
1: Está bueno, sí.
0: Hola, Andreita, mira, de Chivilcoy, dice, yo soy Team Hotel toda la vida. Vacaciones son vacaciones. Ya para cocinar, para limpiar, para ordenar, estoy en mi casa, dice. Saludos, los recontraquiero. Buen fin de semana, dice André.
1: Graciela dice, viajar es sinónimo de desconectarme completamente. Ya bastante limpio, cocino y hago cosas de la casa durante todo el año. Cuando me voy de vacaciones, quiero olvidarme de todo eso.
0: Hotel, hotel, hotel, dice nuestro amigo Rodríguez de San Nicolás, que dice, coincido con el profe Eduardo. Mirá, ¿quién será, no?
2: Sí.
0: ¿Usted es Eduardo?
1: Sí, Eduardo. El profe Eduardo.
0: Se llama Eduardo, no, yo no Eduardo, lo tenía como. Eduardo, ¿Eduardo qué?
2: Italiano, Eduardo. Albert.
0: Albert. Es
2: Alberto.
0: Lindos nombres, ¿eh?
2: Sí, sí, de, no, de la novela
1: de mexicana. Príncipe, sí,
0: de Príncipe.
1: Y Eduardo Alberto.
0: Es de Pesadilla, eso. Es tipo, no sé, el payaso de It se llama Eduardo Alberto, ¿te das cuenta?
2: ¿Sí?
1: No. No sea malo.
0: Un beso para todos, dice Rafael.
2: Porque hay un expresidente que se llama así.
1: Upa. Pablo dice, ¿alguna vez van a leer mis mensajes?
0: Y ahí. Lo hace a propósito esto.
1: Todos los días. Bueno, si me voy de vacaciones o por un fin de semana, sí o sí vamos a un hotel de primera, ya que si estoy de vacaciones no se hace nada de lo que normalmente hacemos. Cocinar, limpiar, lavar, tantas otras cosas que en casa hacemos, si no, es mejor no salir, dice Pablo.
0: Está bien. María de Junín dice, hola chicos, si voy a estar varios días afuera de vacaciones, prefiero un departamento porque seguimos la misma dieta que en casa y sobre todo tenemos lavarropa, dice. Si son esos viajes que estás 2 días en una ciudad, 2 días en otra y así, prefiero siempre un hotel porque descanso mucho mejor, dice. Y María, aquí en Junín, dice, ¿qué? Vas a encontrar muy lindos lugares de alquiler temporario.
1: Ah, sí.
0: Te recomiendo venir para aquí cuando quieras.
1: Mira vos. Lean Men, dice Claudia.
0: Hola, Claudita.
1: Yo prefiero el departamento. En general viajo con amigas y nos conviene por el costo. En general reservo por Airbnb, aunque he usado Booking y nunca tuve problemas con los anfitriones. Miramos bien dónde están ubicados, leo todas las opiniones y consulto dudas con el anfitrión. El año pasado viajamos a Italia, Croacia y Grecia, solo Atenas, y recomendé todos los departamentos. En Argentina también he ido a departamentos en San Juan y La Rioja y estuvieron geniales. Amo los supermercados europeos. Podés cenar en el departamento o en restaurante algunas veces y se gasta menos dinero que usamos en más días de excursiones. Desde La Plata y con un sol radiante, les mando un abrazo enorme y los quiero.
0: Vamos todavía. Hola chicos. Y mientras Mary ya acaba de arrancar la ceremonia inaugural en Canadá. Espectacular lo que se está viviendo allá. A mí me está gustando más que el de ayer de México. Sin ofender a los mexicanos, pero es muy similar, con una especie de alfombra gigantesca ahí sobre el césped que no se llega a ver.
2: Muy poco despliegue electrónico, ¿no?
0: Sí, todo muy poco, manual, muy casero. Pero a vos te va a gustar, tiene
1: todo rojo.
0: Animalitos. Todo rojo.
1: Eso ya me encanta.
0: A mí también me gustó eso. Y tiene animalitos, ¿eh? Tienen osos polares, tienen algunos pescados, tienen algunos tiburones, alces. Sí. Y en un ratito prepárense porque toca Michael Bublé, chicos. Así que vamos a estar ahí atentos para cuando toque nuestro amigo Michael y cerrar la ceremonia inaugural. Mira, ahí tenemos un poco de audio, si quieres.
1: Sí, ahí está, a ver, pon el audio. Los artistas, bueno, están haciendo una corea ahora, también todos vestidos de rojo, claro. La bandera de Canadá tiene mucho de rojo. Ahí están. Haciendo una coreo y cantando.
0: Ahí está Jessica Reyes, la que está tocando ahora.
1: Muy bien. Canadá y su mundial o su participación en el mundial.
3: ¿Quién lo hubiera pensado?
1: Sí, vamos a la pausa. Ya volvemos.
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0: 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Tommy.
1: Sí, Mary, bueno, estamos atentos, ¿eh? Mientras estamos viviendo en vivo la ceremonia inaugural allá en Canadá. Bueno, sobre todo estamos pendientes de la selección argentina, que el próximo martes ya debutamos frente a Argelia. Pero quizás ahí como la piedrita en el zapato sigue siendo qué va a pasar con el querido Tagliafico, ¿eh? Nico Tagliafico, que ustedes saben, sí, tiene un desgarro, pero ayer viste que
0: pequeño,
1: dije,
0: es pequeño. Podría recuperarse en el transcurso.
1: Sí, y se va a recuperar, María, porque de hecho se acaba de confirmar hace un rato nada más que es verdad, el debut se lo va a perder frente a Argelia, pero ya podría llegar a ingresar en el segundo o quizás en el tercer partido, ¿sí? Ayer dijimos, no hay que alarmarse, es un desgarro pequeño, con un poco de descanso, con un poco de recuperación, va a poder debutar finalmente en el Mundial, pero bueno, estamos todavía, estamos, como si yo fuese el director técnico. Scaloni está todavía, bueno, fijándose quién puede ser el reemplazo de Nico Tagliafico el próximo martes. Pero la buena noticia es que es un desgarro leve, si bien ya lo confirmamos en el día de ayer, hoy hubo un nuevo comunicado que dice que es un desgarro leve y que puede, como mucho, perderse los dos primeros partidos. Después, Nico Tagliafico, María, a las canchas para su debut.
0: Vamos, sí señor. 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
0: Bueno, Fabri, seguimos también metidos en la onda mundialista.
3: A full. Mira lo que tienen al lado. A ver, en este caso vamos a revivir un gran recuerdo de la mano de este Malbec. Porque el 22 de junio de 1986, exactamente a las 16:09, y por eso está ese número en la etiqueta, y en el Estadio Azteca, el señor Diego Armando Maradona recorrió 52 metros en la cancha, dejó a 6 rivales en el camino, y convirtió el gol más recordado de la historia del fútbol. 40 años después, ese instante tiene su propio vino. La bodega Crow Farming relanza, porque este vino ya había salido y ahora con motivo del Mundial lo relanzan, se llama 1609, que es un Malbec de edición limitada inspirado en el momento exacto del gol del siglo, aclaro, hora argentina. Uh-huh. ¿Sí? Es un vino, obviamente, para las mesas donde el fútbol y la memoria argentina vuelve a reunirse, ¿no? Claramente, o puede ser un lindo regalo para un futbolero amigo, no para una noche romántica, a menos que él o ella sea futbolera, claro, obviamente. Es un vino con historia, que tiene una historia adentro. 1609 es un Malbec que se elabora en Los Cerrillos, ahí en Luján de Cuyo, bajo una filosofía de mínima intervención. Es un Malbec 100%, bien violáceo, como es el Malbec, y los aromas típicos, ¿no? Ciruelas, frutillas, cerezas, frescas. Acuérdense que cuando hablamos de estas notas, estos aromas, que también terminan siendo sabores, tienen que ver con estos componentes que se encuentran tanto en los vinos como en otros elementos de la naturaleza, como en este caso frutas. Uh-huh. Es de cuerpo medio, no es un vino muy, muy importante. Taninos suaves, ideal para una pasta del domingo. También no es carne, pero me parece que lo veo más para unas pastas. Es un vino que no demanda mucha atención técnica por parte del consumidor. Es para abrir, para compartir y para acompañar sin interrumpir. Pero lo que lo distingue no está solo en la copa. Si ven la contraetiqueta, reconstruye la jugada completa mediante una infografía que documenta el recorrido.
1: Espectacular.
3: Dice los rivales superados, el tiempo y otros datos de aquella tarde en México. Es una pieza coleccionable, repito, para los futboleros, que convierte cada botella en un objeto con memoria propia. El proyecto suma, además, y va a sumar en breve, un libro que está en desarrollo con entrevistas inéditas, anécdotas y registros alrededor del gol más emblemático de la historia mundialista argentina. Ahí en pantalla Noel puso, para los que están viendo en YouTube, esto de lo que es la contraetiqueta. Hay algo que el Mundial hace que casi ninguna otra cosa logra, siempre lo repetimos nosotros, que es juntar a un país entero y también juntar a personas que hace tiempo que no se ven. ¿Sí? Obliga a llamar, obliga en el buen sentido, ¿no? A ponerse de acuerdo, a abrir una puerta y por unas horas no importa nada más. 1609 nació con esa energía y con esas ganas. No es solo un vino para el partido, ¿sí? Es una excusa para juntarse, para compartir, si hay que abrazarse, uh-huh, y volver a estar en la misma mesa, que en definitiva, bueno, el vino es para eso. La copa en mano y el gol de fondo, esa emoción compartida es lo que rescata Francisco Evangelista, que es el director de la bodega y también el hacedor de este vino. Es un vino también pensado, si lo van a buscar, va a estar más que nada en bodegones y en bares, no es un vino muy sofisticado. Uh-huh. De vuelta, es un vino futbolista, ¿ok? Y uh-huh. busca instalarse como un vino argentino para esas reuniones futboleras. Porque, a ver, en el vino, no solo las marcas son importantes, también son los momentos. Y 1609 es exactamente eso, un vino que nació de uno de los instantes más emocionantes de la historia deportiva argentina y que en este mundial, bueno, toma sentido. Fue el 22 de junio, 1986, 1609, de Argentina, Maradona convierte este gol contra Inglaterra. Uh-huh. Y ese número queda inmortalizado en este Malbec. Los datos del gol voy a tirar. Algunos números para divertirnos un ratito.
1: A ver.
3: 10,6 segundos duró la jugada completa. Claro, nosotros a veces la miramos en cámara lenta y duró más, ¿no?
0: Claro, totalmente.
3: Pero la jugada completa duró 10,6 segundos. 52 metros recorrió Diego Maradona desde que recibió la pelota. Uh-huh. Yo no puedo correr ni hasta la esquina.
0: Media cuadra.
3: Media cuadra. Uh-huh. Media cuadra a toda velocidad y con pelota controlada y esquivando muñequitos.
0: Rivales, claro.
3: Ok, bien. 44 pasos dio hasta llegar al arco. O sea que los pasos son grandes. Mira, algunos más de un metro, ¿viste? Porque 12 toques con la zurda, 6 ingleses quedaron en el camino y a las 16:09 fue el momento exacto del gol. Uh-huh. Hay imágenes que todos nos acordamos. Yo no sé si ustedes recuerdan dónde estaba, profe. ¿Vos te acordás? ¿Dónde? Porque todos hemos visto ese partido. Uh-huh. Porque Argentina-Inglaterra. ¿En el Mundial 86?
0: Sí, sí.
4: Sí, sí, sí.
3: Hay que
4: sí.
3: hacer memoria un poquito, ¿no? Uh-huh. Tommy, ¿cuántos años tenías vos?
1: No, yo no había nacido todavía.
3: Ah, ok, sorry.
4: No, yo recuerdo estaba en mi casa viendo el partido con varias personas de mi familia, sí, sí, sí. Uh-huh. Me acuerdo.
0: Yo estaba en Mar del Plata, vivía en Mar del Plata en ese okay. momento. Ok, sí, sí, sí. Pero no recuerdo exactamente el lugar en el
3: claro.
0: que estaba. Pero
3: yo tampoco recuerdo el lugar, lo que sí recuerdo que no lo podía creer. O claro. sea, pero no por la jugada en sí, ¿no? Sino por lo que había pasado con el gol anterior, con la mano, ¿no?
4: Sí, sí.
3: Estar ganando ese partido, que era lo que todos queríamos, uh-huh. lógicamente, para seguir en el Mundial, claramente, para que Maradona gane, porque todos queríamos que Maradona, así como queremos ahora que Messi gane, uh-huh. O queríamos la vez pasada y ahora también, en aquel momento yo recuerdo que esa era la sensación. Entonces, después de ese primer gol, la emoción era terrible y claro, sinceramente fue algo tan sorpresivo, por más que duró, como dice acá, 10,6 segundos, 52 metros, bla, bla, bla, fue sorprendente. Así que, y cada vez que uno lo ve o escucha el famoso relato, ¿no? de Víctor Hugo, te emocionás. A ver, para mí y para muchos fue el mejor gol de la historia de los mundiales, para los argentinos hasta ahora al menos fue el mejor gol de la historia, ¿no? del fútbol, y por lo que fue, lo que significó, justo como decíamos, contra los ingleses y la mano de Dios. Fue como un sueño hecho realidad, fue como una película de Hollywood con super final feliz. Todo eso logró el Diego, que desde el cielo seguramente el martes va a estar alentando con todos nosotros. ¿A quién?
1: ¿A quién?
3: Argentina. Ah,
0: claro
3: Argentina.
0: Que sí.
3: Argentina.
0: Argentina. Todos al obelisco.
3: Vamos.
5: Esta historia es increíble porque es un cartonero.
1: ¿Qué pasó?
5: Que entre la basura encuentra una lámpara mágica, la frota, sale un genio de la lámpara que le dice, amo, te concederé un deseo. El cartonero dice, mi sueño es ir a ver el mundial, pero yo le tengo miedo a los aviones. Por eso quisiera que construyeras una autopista de acá, de Buenos Aires, hasta Dallas, donde juega Argentina.
1: Es un montón.
5: Eso es imposible. Ajá, claro. Pedime algo que se pueda cumplir. Uh-huh. Algo que se pueda cumplir. Bueno, que Adorni confiese todo lo que robó. El genio lo miró y le dice, escuchame una cosa, ¿la autopista la querés de 2 o de 4 carriles?
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0: 15 horas, 1 minuto en Buenos Aires, cielo algo nublado, temperatura 17 grados, 7 décimas. Más presión de Macri para que echen a Adorni del gobierno. El PRO del expresidente volvió a arremeter. Más detalles con uno de nuestros cronistas.
1: Ultimátum del PRO a Milei. A través de un mensaje en redes sociales, el macrismo le envió un mensaje directo al presidente. Los que estamos apoyando el cambio queremos que usted defienda el cambio y no a Adorni. A todo esto, el jefe de gabinete permanece en casa de gobierno con agenda oficial. Desde el entorno al jefe de ministros dicen que el presidente lo apoya incondicionalmente. Desde casa de gobierno, Jorge Moure, Mitre informa primero.
0: Al final el Papa tuvo que ir al Vaticano en un avión del rey de España. Es porque se rompió el avión de la línea que lo llevaba. Tal como venimos informando, León 14 cerraba la visita a España. Ya había abordado el vuelo de Iberia, que debía llevarlo de Tenerife a Roma. Un desperfecto técnico obligó a que hicieran bajar al Papa. La compañía, que recordemos en su momento fue dueña de Aerolíneas Argentinas, informó que la falla no la podían reparar de manera inmediata y que le enviarían otro avión, pero desde Madrid. Como tenían a toda la gente esperando, el rey le ofreció el avión Falcon al Papa, quien ya regresa a Roma.
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0: Y ahora hay otra ceremonia inaugural en este Mundial. Se desarrolla en Canadá. La primera fiesta, recordemos, fue en el Estadio Azteca, que ya tuvo tres ceremonias inaugurales: la de 1970, 1986 y la de ayer. Ahora se desarrolla la segunda de este último Mundial en Canadá. Temperatura en Buenos Aires 17 grados 7 décimas, humedad 56%.
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17: Siete minutos, más temprano que nunca, temprano, sí, porque encima ayer no estuvimos una hora, el programa terminó antes. Si bien hizo su columna y todo. Ayer, claro, pero son más de 24 horas sin escucharlo.
19: Oh,
20: qué mala que son.
17: Y eso
19: es durísimo.
17: Te da como una abstinencia.
20: No te sumes al otro, dale.
17: A las 15:08 sí. Llega Encendidos en la tarde él.
20: ¿Quién, che?
17: Sí. Tommy Reynolds. Y sus TT Tendencias Tommy.
19: Vamos,
17: gracias por venir, Tommy.
20: Me encanta porque tiene que hacer la presentación y después el remate también.
17: Todo, todo. Bueno, junto, yo hago todo, ¿viste? Me lo vendo todo.
20: Ahí
17: todo.
20: Está. Ahí la está. Multitasking. Ahí está. Che, bueno, vamos a hablar del mundial, pero voy a anunciarles algo en este preciso instante.
19: Por favor.
20: Ah. Y el anuncio que voy a hacer es que
19: ¿qué?
20: Tenemos al nuevo Pulpo Paul, chicos.
17: ¡Vamos!
20: Sí, bueno. sí.
21: Vamos, pulpo.
20: A ver.
17: Es un pulpo, ¿no?
20: No, no es un pulpo.
17: Otro bicho.
20: No, es otro bicho. Ahora ahí le voy a contar un poco de qué se trata. Pero el Pulpo Paul creo que quedó en nuestra cabeza como aquel pulpito simpaticón. ¿Se acuerdan de qué año es o no?
19: No.
20: Porque
17: Brasil.
20: Yo, ¿2014? No, ¿sabes qué? No, yo pensé que era mucho más actual.
19: ¿2006?
20: No, usted se fue al demonio. No, 2010 es el Pulpo Paul.
17: De Sudáfrica.
20: Exactamente.
17: De Sudáfrica.
20: Increíble. Yo pensé que era algo mucho más cercano, pero bueno, el tiempo pasa. Sí. Algunos, bueno, no les pasa el tiempo.
17: Se lo comieron María. Al Pulpo Paul. No, murió de viejito.
20: Murió de viejito. Es como como las cabritas, las vaquitas, las que van a la rural.
17: Sí, todos mueren de viejitos.
20: Mueren de viejitos. Okay. No se los comen.
19: No es la parrilla.
20: O los búfalos, cuando van también.
19: Sí.
20: Con la señora arriba del búfalo que presenta el búfalo.
17: ¿Se acuerdan?
20: Claro.
17: Este año estará la señora del
20: obvio
17: búfalo.
20: Que va a estar.
17: Este año vamos a ir a la rural seguramente. Obvio,
20: que venga ahí al trailer
17: al stand,
20: de Radio Mitre,
17: sí,
20: claro.
17: Sí, sí.
20: Y que venga y le toquete los bobelings.
19: Ah, la mierda, al búfalo.
17: ¿Se acuerdan que le acariciaba las partes?
20: Los bobelings.
19: Ese día no me tocó ir, por suerte.
17: Ay, no.
19: Qué impresión.
20: Dios. Oye, es una imagen que no se te borra nunca más.
19: No, nunca más. Eso es cierto. Eso
17: fue impresionante.
19: Es
17: y el búfalo se dejaba chocho.
19: ¿Reaccionó el búfalo?
17: No, estaba feliz. Ah. Ponía cara de feliz cumpleaños, profe.
20: No. ¿Usted estaba o no? ¿Estaba?
19: No.
20: ¿Quién estábamos? Acá me mira bueno. Bueno, por ahí estaba Tato todavía.
17: Estaba Tato. Sí.
20: Bueno, a ver, ¿por qué digo que tenemos al nuevo Pulpo Paul? Porque hay un nuevo animalito. Sí. En este caso es mexicano. Y es un ajolote.
1: Claro. ¿Qué es eso?
20: El ajolote
1: ahí está
20: Paco.
1: En cámara,
20: ahí lo estamos viendo, mira, en cámara. Es hermoso, la verdad que es hermoso. Yo, para el que no sabe qué es un ajolote, se lo voy a decir. Dale. Porque yo lo veo, pero no sabía que se llamaba ajolote. Yo conocía aparte el oxolote, que es muy similar, pero bueno. Este es un ajolote mexicano que, si ustedes lo ven, es muy tierno, ¿no? Porque tiene como carita sonriente todo el tiempo. Tiene una cabeza ancha, plana, ojos pequeñitos, que carecen de párpados. Y su boca está posicionada de una forma que le da el aspecto de tener una sonrisa permanente. Es un anfibio, ¿sí? Endémico, y se caracteriza básicamente ¿por qué? Porque no envejece. Del principio de la vida hasta el final va a seguir conservando esa carita así como de
21: joven.
20: De joven, exacto.
21: Qué
20: como
21: grande,
20: si tuviese un lifting permanente, ¿viste? No envejece, no le agarran las arrugas y bueno, después termina falleciendo como, bueno, como cualquier ser vivo. Pero Paco, como le pusieron, se transformó o se empieza a transformar o a vislumbrar como el nuevo Pulpo Paul, en este caso mexicano. A ver, yo acá voy a hacer una salvedad.
21: Dale, hágala.
20: Viste que acá arrancan todos los portales y te dicen, ay, no es el nuevo Pulpo Paul. Bla, bla, bla, bla. Acaba de arrancar el mundial, muchachos. Dos partidos se jugaron, ni siquiera empezó a jugarse el de Canadá y ya están diciendo como que va a ser el próximo Pulpo Paul. Dos partidos, pero el primero lo acertó, vamos a ser honestos. Ayer lo hicieron jugar, lo hicieron participar. El ojolote es un anfibio, entonces está dentro del agua y fuera del agua, pero en este caso lo metieron adentro de una pecera, y le pusieron dos cajitas, una de Sudáfrica y la otra de México. Uh-huh. ¿Y el ojolote cuál eligió? La de México, exactamente.
21: Muy bien, mira, ojolote, bien, Paco.
20: Es creo reventar, la verdad que va.
21: Okay.
20: Yo mismo me spoileo mis propias noticias, pero bueno, es así, es creer o reventar.
21: Ahora, Tommy, es cierto, pero si van dos partidos nada más.
20: Sí.
21: Y acertó lo de anoche, que Corea le ganó a Checa, a República Checa en el último minuto,
22: no,
21: ya está.
22: Le da un partido por día, ¿no?
20: Claro, exacto.
22: No le da más
20: no le dieron. A ver, tiene un 100% de la elección,
21: okay.
20: Pero no un 100% de los partidos, porque si bien se jugaron dos, él solamente participó en uno.
21: Estaba durmiendo en el otro.
20: Es una explotación animal, sino Fabri. Claro. Está con dos partidos, es un montón.
21: Claro, era muy tarde.
20: Aparte se le pone comidita en cada una de las cajas, y ahí es cuando decide hacia qué caja va, ¿no? Claro. Es así. Uh-huh. No es que el tipo ve una bandera y dice, este va a ganar. No, se le va a una de las dos cajas de manera
22: azarosa. No está Adorni implicado en esto, ¿no?
20: ¿Quién?
22: Adorni no está implicado en esto.
20: No, yo no pondría las manos en el fuego, pero igual, por
22: claro,
20: la duda.
22: Claro.
20: ¿Sí?
22: Acá en el agua.
20: Aparte él dice que en el agua. Él dice no, él dice que no oculta cosas, pero bueno, no por las dudas. Pero bueno, vamos a lo lindo. Vamos, a ver, vamos. El Pulpo Paul, y ahora me pongo un poco más serio, porque el Pulpo Paul acertó todo. No es que, a ver, acertó todo lo que jugó él, ¿no? Obviamente. Fueron 8 partidos que le dieron al Pulpo Paul y los 8 partidos adivinó o por lo menos predijo quién iba a ganar en esos partidos.
1: Sí.
20: No hizo todos los partidos, no participó de todos los partidos, ni mucho menos, pero bueno, tuvo un rendimiento perfecto del 100% de efectividad allá por el año 2010 en Sudáfrica. Claro, lo que hacían era similar al ojolote. Los cuidadores colocaban dos cajas con comida adentro y el pulpito iba de un lado al otro. Y así fue como incluso en la final, que terminó ganando España, bueno, eligió la cajita de España y el Pulpo Paul, bueno, quedó como en el inconsciente colectivo de todos nosotros como el animalito con más predicciones del mundo. Ahora, en todos los mundiales hubo otro animalito, uh-huh. que también trataron como de explotar y que se termine convirtiendo en un Pulpo Paul en potencia. Yo no me acordaba de casi ninguno, pero bueno, quizás ustedes sí y quizás los queridos oyentes del otro lado también. Uh-huh. Mundial 2014 en Brasil. Estaba la tortuga cabezona.
1: No, eso no me acuerdo.
20: Yo tampoco, pero después empecé a ver imágenes y digo, no lo puedo creer. La tortuga cabezona arrancó muy bien, adivinando el triunfo de Brasil en el debut mundialista, el primer partido, pero después empezó a perder un poco la efectividad a medida que iba pasando los partidos. ¿Cómo hacía la tortuga? Bueno, era una tortuga marina que básicamente tenía que nadar hacia una de las dos peceras internas donde vivía. Y bueno, elegía por una bandera o por la otra. Acertó solamente el debut de Brasil. Después no tuvo éxito, pero bueno, todos quieren tener una tortuga que vaticine algunos resultados y es por eso que a la tortuga cabezona se la eligió allá por Brasil 2014. En Rusia hubo también un animalito.
21: A ver, ¿quién?
20: Yo no me acordaba tampoco, pero bueno, yo estoy ya más grande, no me acuerdo muchas cosas de mi vida, a veces ni me acuerdo lo que hice ayer.
21: Pobre Tommy.
20: Imagínate, antes hablaba de fluido.
21: Los años no vienen solos.
20: Exactamente, se cae el pelo, llegan las canas, la barba, mira, ya está así.
22: Realidad, ¿no?
20: Me salen pelos en la nariz.
21: Mirá lo que te espera, Tommy, mirá lo que te espera.
20: En las orejas, sí, el otro día me salió un pelo, bien lo digo, acá en el, ¿cómo es? El lóbulo se dice, ¿no?
21: Sí.
20: Uh-huh. Yo no puedo creer, tenía un pelo en el lóbulo. Yo cuando era chico, María, esas cosas no me pasaban.
0: No es necesario hablar de esas cosas. Por favor, volvamos a los animalitos.
21: Es lo que te falta todavía.
20: Faltan muchas cosas todavía. No sabes dónde, mira, ahí me acordé dónde me salió uno.
22: No,
20: ahí salieron ya cuando era chico.
0: Vamos a los animalitos, volvamos a la senda del bien.
20: En el dedo gordo del pie...
21: ¿También?
20: Lo tenía y ahora tengo. Mira, bueno. En el 2018, ¿alguien se acuerda del animalito que predijo?
0: No, me acuerdo.
20: Yo tampoco. Pero no, lo tengo igual, obviamente. El gato Aquiles.
21: ¿Quién?
20: El gato Aquiles, al parecer, fue un gatito habitante del museo del Hermitage de...
21: Hermitage.
0: Sí, Hermitage. Es un palacio.
21: El Hermitage. De
20: San Petersburgo. ¿Viste? Se burlan de mí.
0: Se llama Hermitage igual que el hotel de acá. De Plata, igual.
20: Yo no quería ser como si fuese ruso, pero bueno, el Hermitage. Ahí está, listo. No me salió, pero intenté. Y decidía su pronóstico acercándose a comer de a uno los platos de comida que tenían la bandera de cada uno de los equipos.
2: Una manga de ladrones del primero hasta el último.
20: Escucha, porque muchas veces se dice, sobre todo con los animales que uno los puede llamar, acarrear, entre comillas, que... Che, a ver, vení para acá. A ver. Chispita, no sé. Sí.
0: Claro.
20: ¿Cómo lo llamamos?
21: Aquiles.
0: Quinchichua. Shin of Chunquacua.
20: Pero si lo tenías que llamar a comer.
21: Bueno,
20: el gato tenía la particularidad que era sordo. Entonces era como. Pero
22: le ponían un poquito de comida.
21: Como el asistente del sordo.
20: Sí, como Bernardo.
0: Comida con olor y listo.
21: Claro.
22: Bueno, claro, delincuente.
20: Tenía una sordera de nacimiento y que garantizaba, o por lo menos dejaba ver, que nadie lo llamaba a través de los ruidos o los gritos. Mira, ahí está. Mira lo que es aquí.
0: Qué bonito. Blanco. Ahí está. A ver si me corro para que lo vea.
20: Ahí está. Acaricialo, María, un poquitito, el gatito. A vos no te gustan mucho los gatos, pero acaricialo. Ahí está, ¿ves? Es sordito. Aquiles.
21: No.
20: Aquiles.
21: No te va a escuchar, no va a ir.
20: Aquiles. Pero no me da bola el gato. ¿Qué le pasa?
21: Es sordo.
20: Ah, porque era sordo. Claro, ahí está. Bueno.
22: Pero bueno, un gato.
20: ¿Cómo más son? María, ¿qué le está tocando el gato?
0: La cabecita.
20: Dios mío, bueno. ¿Sabés qué acertó? ¿Cuánto?
21: ¿Cuánto?
20: Un 75% de los partidos, bueno, que arriesgó bastante bien. Vaticinó correctamente varias victorias de la selección, bueno, de Rusia, también de Brasil. Y aunque se hizo muy popular por equivocarse en la fase de grupos, cuando al principio dijo que... ¿y si ganó Nigeria? Claro. Dijo, claro, mirá, acá está, ahora me acordé. Había pronosticado que Nigeria nos ganaba.
21: Sí.
20: Mm. Y todo el mundo hizo...
21: Dale, Aquiles.
0: ¿Cómo nos va a ganar?
20: Y terminó ganando, claro. Exacto. Pero bueno, Aquiles le vino muy bien, ¿eh? Pero bueno, después terminó muriendo también.
21: Ok, sí. De viejito.
20: Viejito. Bien. Y vamos a Qatar, si les parece, también. Dale. 2022. Un animalito también.
21: ¿También?
20: Sí. ¿Cuál era? ¿Se acuerdan?
22: Una lagartija.
21: Un camello.
20: Un camello.
21: Qatar.
20: No, chicos.
0: Una nutria.
20: Sí. ¡Oh! ¡Gataillo!
21: Bien.
20: ¿Qué? ¿Se lo soplaron o no? ¿La nutria?
0: No, te juro que no.
20: La nutria Taillo. Taisho, andás a ver. Es una nutria del acuario de Oberhausen que debía agarrar una pequeña pelota con sus patas y caminar hacia dos baldes que contenían las banderas.
0: Oh.
20: Taisho depositaba la bolita dentro del recipiente del país que resultaría después vencedor, ¿no? Alcanzó notoriedad mundial por predecir correctamente muchos batacazos de la selección de Japón, sobre todo. Bueno, andate con los japoneses, bebé, que nos interesa. Particularmente la inesperada victoria, es verdad, de Japón frente a Alemania. ¿Quién hubiese esperado que los japoneses le ganaban a Alemania?
21: Gracias a...
20: Y la nutria Taisho.
21: Ahí está, mirá.
20: Oh.
21: Sí. Ahí. Escúchame, ahí está con Argentina. Pará, ahí está con la final.
0: No digan eso. ¿No? No digan eso de los japoneses.
21: Sí. Está con la final, mirá. Está.
22: Y el cuerito lo usan para secarse los pies.
20: Y acá ganó Argentina.
21: Bien.
20: ¿Taisho quién eligió?
0: Argentina.
20: No, Francia. Por eso...
0: No.
20: Por eso Taisha. Espero que te hayan hecho sushi. No, mentira, no. Un besito
21: a todos. Mentira.
20: Pero fíjate cómo todos los mundiales tienen, y yo ya cierro. Algunos tuvieron más éxitos que otros, pero nunca tuvieron tanto éxito como el Pulpo Paul en
0: no,
20: el año
0: realmente,
20: 2010.
0: No ha sido el superado todavía.
20: Exactamente. Pero bueno, el de este mundial, al parecer con un partido y una victoria, o sea, fácil, así un 100% de efectividad, bueno, es el ajolote, ajolote. Mexicano.
21: Paco,
20: exactamente. Ahí estaba buscando el nombre. Paco.
21: Para comérselo. Paco.
20: Esperemos. Dale un poquito más de vida, por lo menos hasta el final del mundial. Aguante, Paco, dale.
0: Vamos.
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4: Hay una opción que por lo menos hasta ahora no dijeron, que es que hay hoteles que tienen kitchenette. Entonces vos tenés toda la comodidad de un hotel, pero por el otro lado podés tener una cena familiar, siempre y cuando también uno tenga el dinero disponible, ¿no? Para eso. Bueno, un beso gigante, Claudia.
5: Cuando viajo me gusta alquilar departamento. Me es más cómodo, me gusta cocinar y aprovecho todo lo del departamento. Alejandro de Parque Centenario.
6: Nosotros siempre vamos a un Apar Hotel porque es como un hotel con todos los servicios, pero es un departamento, es lo mejor.
7: Les habla Grace de Mar del Plata. Yo todos los años me voy un mes a una playa en España, donde por supuesto me acompañan ustedes, y alquilo departamento, pero es porque es por un mes. Si no, estoy, comparto totalmente con María. Si son 2 o 3 días, vamos a hotel. Y si no, departamento, que es maravilloso porque te lavas la ropa y tienes todo, están muy bien equipados todos.
2: ¿Sos team hotel o team departamento? ¿Qué preferís cuando te vas de viaje? Ana dice, queridos amigos, les cuento que mi pareja y yo nos encanta viajar. Realmente hemos tenido mucha suerte porque viajamos a Europa varias veces y siempre alquilo hoteles o departamentos desde Buenos Aires. Recuerdo que una vez llegamos a Nápoles, yo veía el lugar y me aterrorizaba. Pero cuando se abrió el... Se refería al edificio, claro, ¿no?
8: Claro. Sí.
2: Pero cuando se abrió el portón del lugar, apareció un palacio hermoso, el que estaba dividido en pequeños departamentos muy cómodos. Así les podría contar muchas experiencias. Todas salieron muy bien. Para turismo de cabotaje, siempre alquilamos cabañas y departamentos. Las últimas vacaciones fueron en Entre Ríos, un departamento hermoso, con todas las comodidades, incluso con cochera cubierta. Bueno, amigos, les mando un gran abrazo, dice Ana.
8: Muy bien, hola chicos, acá Martín desde Bahía Blanca. En mi caso siempre busco apartamentos temporarios. Me gusta levantarme a cualquier hora, preparar mi desayuno tranquilo, tener un living para relajarme después de recorrer, y me siento más cómodo que en una habitación del hotel que generalmente, bueno, es mucho más chiquita, dice.
2: Uh-huh. Silvia dice, team hotel, vamos, con aire acondicionado, aroma, y venir y ya que esté todo limpio. Sí. No tengo auto. Así gasto mis energías, traslado y como lo que pueda, dice.
8: Hola chicos, creo que depende mucho del destino, porque si voy a una ciudad para conocer y estar todo el día pateando y paseando, voy a un hotel. Uh-huh. Pero si el viaje es a la playa o a la montaña y pienso quedarme varios días, prefiero un departamento para tener más espacio y sentirme como en casa. Dice Mecha, que nos está viendo, uh-huh, como todos los días en YouTube.
2: Nosotros somos una familia numerosa y el departamento nos cambió la forma de viajar, dice Romina. Antes necesitábamos 2 habitaciones de hotel y terminaba siendo caro e incómodo. Ahora alquilamos algo grande y estamos todos juntos. Además, los chicos tienen más espacio para moverse.
8: Es verdad. Uh-huh. Antes siempre elegía hotel, dice Moni. Hasta que en un viaje a Bariloche alquilamos un departamento porque era mucho más económico. Terminamos encantados. Desayunábamos mirando al lago, cocinábamos algunas comidas y nos sentíamos como vecinos del lugar. Desde entonces, si el viaje es largo, prefiero departamento siempre, dice, uh-huh, Mónica.
2: Mirá este punto, qué interesante.
8: A ver.
2: En mi caso elijo departamento porque me gusta manejar mis tiempos. Soy de los que se levantan tarde cuando están de vacaciones y muchas veces me perdí el desayuno del hotel. Claro, bueno. Además, me gusta tener una heladera para guardar cosas y no depender siempre de salir a comer.
8: Está bien, o sea que bien. Se levantaba 10:30 por lo menos.
2: Claro, es verdad que te perdés el desayuno.
9: Sí, eso es grave.
8: Ah, chicos, pero pará, si estás de vacaciones, ¿a qué hora te vas a levantar?
2: No sé, yo
10: a veces... 7 para desayunar mucho.
9: 7 para el primer desayuno y a las 9 para el segundo.
2: No, chicos, pero depende del lugar en el que uno está. A ver, si estás en Europa y querés recorrer y caminar, además te levantas temprano. Claro. Pero si estás en la playa, ponele...
8: ¿Vos vas a un all-inclusive, ponele?
2: Sí.
8: ¿Te vas a despertar 10:30 de la mañana?
2: No, 10:30. Media no sé, pero por ahí me despierto a las 10 y entre que me levanto, me baño, que yo ya me perdí el desayuno.
8: Ah, bueno, vos porque seguramente saliste de joda la noche anterior.
2: Además, querida, quiero despertar 10:30, ¿qué?
8: No, bueno, no te lo voy a
10: para
8: permitir.
10: Para eso son las vacaciones, para dormir mucho.
8: No, bueno, pero por ahí estuvo...
10: Joda, decís vos.
8: Claro, exacto.
2: Yo cuando voy a la playa quiero dormir, chicos.
8: ¿Vos dormís abajo de la sombrilla?
2: No, yo solo duermo en la cama con oscuridad total y silencio absoluto.
8: Dios mío. Para, ¿y cómo haces con las sábanas de tilo?
2: ¿Te llevas me llevo el tilo.
8: Mira.
2: Me llevo la esencia de tilo y perfumo, claro. Un frasquito chiquito.
8: Estás totalmente chapa.
2: No.
8: Sabes que te quiero. Dios mío, va.
2: No, chicos, dormir en una cama perfumada es lo más.
8: Sí.
2: Prueben, hagan la prueba y después me cuentan.
8: ¿Dónde compro lo de tilo eso?
2: En los lugares.
8: Ah, tipo el de
2: Zetas, Zafirus. Sí, no sé si Zafirus tiene, pero.
8: Nos podrían mandar, ¿no? Nuestros amigos. De
2: hoy nos mandaron Zafirus a la mañana.
8: Bueno, que manden a la tarde también. Por la tarde somos gente.
2: Son amigos del doctor Yesi. Bueno, dale, un último mensaje.
8: Dale, el de Natalia de Mendoza que dice: creo que depende del momento. Habla de departamento u hotel. Cuando viajé sola a Madrid elegí hotel, porque me daba más seguridad y tenía recepción las 24 horas. Pero el año pasado fuimos toda la familia a la costa y alquilamos un departamento. Éramos 6 personas, cocinábamos juntos y hasta organizábamos noches de juegos. Mirá, fue una experiencia hermosa que en un hotel hubiera sido mucho más difícil de vivir.
2: Claro, tal cual. Bueno, son las 3:30 de la tarde. Vamos a las noticias. Ya viene el profe Lázari.
11: Esa mujer que llama desesperada a la recepción del hotel y dice, por favor, vengan rápido, que tuve una pelea con mi marido y se quiere tirar por la ventana. Ay, tranquilícese, señora, por favor, pero vamos a hacer una cosa. Eso es un asunto personal. Nosotros no tenemos nada que ver. La mujer dice, ¿cómo nada que ver? Y esto no es ningún asunto personal. La ventana no se abre y eso ya es un problema del mantenimiento del hotel.
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16: Horas 31 minutos, cielo algo nublado en Buenos Aires, temperatura 17 grados 3 décimas.

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1: Fútbol, sigue la ceremonia inaugural en Canadá. Con el Estadio Azteca, ahora se desarrolla la segunda en Canadá. Y Argentina siempre está presente, es porque una de las estrellas que estará hoy en la fiesta de Canadá es el marido de una chica de Parque Chas, Luisana Lopilato. En la mega estrella Michelle Bublé. También tocará Alanis Morissette. Canadá le negó el ingreso a un jugador de Ghana. Se trata de Thomas Partey, acusado de violación cuando jugaba en el Arsenal de Inglaterra. El mediocampista, que fue dirigido por el Cholo Simeone en el Atlético de Madrid, no podrá estar en el primer partido de la selección africana contra Panamá. En este caso, el jugador de Ghana perdió, no entra al Canadá. Hoy debutan los otros dos anfitriones de la Copa del Mundo. Desde las 16, Canadá enfrentará a Bosnia-Herzegovina, mientras que Estados Unidos se verá las caras contra Paraguay. Un partido en el que habrá un enfrentamiento argentino entre Mauricio Pochettino y Gustavo Alfaro, los técnicos argentinos y argentinas siempre protagonistas.
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1: Pronóstico del Servicio Meteorológico Nacional, atención para mañana sábado. La temperatura mínima se ubicará en 10 grados, con cielo mayormente nublado, pero por la tarde lluvias aisladas, lluvias por la noche, con un descenso de la temperatura en las últimas horas de mañana sábado. Se ubicará en 8 grados. La máxima para mañana 14 grados. Mucha atención para el domingo. Es recomendable retirar ya de los placares las tricotas, los pullovers, los polar, porque se espera para el domingo 3 grados de temperatura mínima, 10 de máxima, lo que sí estará a pleno sol el domingo. Temperatura en Buenos Aires 17 grados 3 décimas, humedad 65%.
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4: Bueno, profe Lázari, seguimos recorriendo la historia.
23: Vamos a retroceder al 1955, que ya la semana pasada estuvimos comentando algunos detalles, porque el 11 de junio de 1955 se producía un evento de lo más raro que se dio en la Argentina. La Iglesia Católica, como siempre en Buenos Aires, hizo la marcha de Corpus Christi, que fue la semana pasada, y que incluso el Papa celebró en Madrid, la fiesta del cuerpo de Cristo, y la tensión entre la Iglesia y el gobierno era tan pero tan grande que el gobierno le prohibió a la Iglesia Católica hacerla en las calles. Ajá. Y dijo que la tenía que hacer dentro de la catedral. Uh-huh. Fueron 250.000 personas a la marcha. Algo insólito. Uh-huh. Nunca en la vida, en una marcha religiosa de Corpus Christi, se habían juntado 250.000 personas. ¿Qué fue lo que pasó?
4: ¿Qué pasó?
23: Muchísima gente opositora al gobierno de Perón vio en la asistencia a esa marcha prohibida una forma de protesta. Y eso produjo escenas de lo más graciosas, casi desopilantes, porque se vio a todo el Partido Comunista y a todo el Partido Socialista rezando. Uh-huh. Algo rarísimo, muy parecido a lo que pasó en la inauguración de la Basílica de la Sagrada Familia, donde el presidente socialista Pedro Sánchez mostró una unción religiosa digna de mejores propósitos.
4: Jamás imaginada,
23: y provocando una gran crisis en el partido, porque lo vieron como una renuncia, no como un elogio. Bueno, la cuestión es que esa circunstancia terminó en una marcha multitudinaria por las calles de la ciudad, totalmente desorganizada. Hubo un momento dado en que varios dirigentes radicales sostuvieron el palio que cubría la custodia que llevaba el Santísimo Sacramento, es decir, cosas muy, muy fuera de lugar, ¿no? Uh-huh. Y que, por supuesto, la Iglesia no no había podido manejar adecuadamente. Simultáneamente a eso, dos religiosos, uno el obispo auxiliar de Buenos Aires, Monseñor Tato, y un sacerdote, Novoa, hicieron declaraciones muy violentas contra el gobierno y fueron expulsados del país. Uh-huh. Ahí comienza algo que después Perón va a remediar 8 años después, que fue que comenzaron a llegar desde el Vaticano excomuniones. Ajá. A todos aquellos, por ejemplo, para los católicos, poner una mano sobre un obispo es excomunión. No es algo, digamos, es una cuestión religiosa. Sí. El obispo es un sucesor del apóstol, por lo tanto, merece, para los que creemos, ese respeto. Si alguien le pega, lo empuja, lo mete preso, queda excomulgado si es católico. Claro. Para el resto no tiene ninguna validez. La cuestión es que en esa manifestación se va a producir un incidente frente al Congreso Nacional. ¿Qué significó? Pasó un grupo de gente, saltó la reja que sostenía los dos mástiles que tiene el Congreso en el jardincito del frente, y en una de ellas bajaron la bandera argentina e izaron una bandera papal. Una barbaridad también, digo.
4: Claro,
23: la pérdida.
4: Cosa ni la otra.
23: Exactamente. Es la cuando entran las disputas pasionales, se pierde todo sentido. El 12 de junio, un día como hoy, pero en 1955, hace 71 años, uh-huh, en la mañana aparece una fotografía del presidente Perón y del ministro del Interior, Ángel Borlenghi, tomando los restos de una

0: acusa a esos manifestantes que habían saltado las rejas del Congreso, la bandera quemada estaba sobre la escalinata del Congreso Nacional.
1: Ajá.
0: Y se acusó a esos manifestantes de haber quemado la bandera argentina, lo cual promovió discursos, la realización de una sesión de desagravio a la bandera nacional en el Congreso, y todo quedó en agua de borrajas cuando el 30 de junio un suboficial de la policía le comenta a su hermano, que era teniente coronel, que él junto con otros policías habían quemado la bandera por orden de su jefe.
1: Apa.
0: Es decir, que eso cambiaba totalmente la lectura. Uh-huh. Y casualmente luego, cuando Perón es derrocado en septiembre de 1955, ese hecho fue el que utilizó el ejército para degradarlo a Perón.
1: Claro.
0: Que permitió, siendo el comandante en jefe de las Fuerzas Armadas, que se quemara una bandera argentina. El 12, un grupo peronista intenta tomar y saquear la Catedral de Buenos Aires, lo cual marca de alguna manera un anticipo de lo que iba a pasar 4 días después, cuando son incendiadas las iglesias del centro. Eso lo vamos a ver la semana próxima.
1: Uh-huh.
0: En esa entrada ya se sabía que iba a haber ataques físicos contra algunas iglesias. Uh-huh. Y se habían congregado en la tarde toda una serie de miembros de la Acción Católica, de fieles que claro, querían defender la iglesia. Bueno, fue una bataola que terminó con media catedral destrozada, con los bancos tirados por cualquier lado, con el desmanes generalizados, pero por la gresca que se produjo. Hay una detención de más de 500 fieles que estaban dentro de la iglesia, y la sorpresa fue que cuando le toman el nombre en la comisaría primera, estaba uno de los miembros de la Corte Suprema de Justicia,
1: no,
0: Tomás Casares, que había sido colocado en el gobierno por el golpe de Estado de 1943, pero que era un católico practicante, y cuando el arzobispo, el cardenal Santiago Luis Copero, le comentó que tenía un temor, se fue a verlo al Palacio Arzobispal, que estaba al lado, ese lugar que hoy es un jardín que rodea la catedral, y cuando vio que estaban entrando a hacer desmanes dentro de la catedral, se metió y terminó detenido, lo cual fue toda
1: una locura total.
0: Era una locura, exactamente. Vos sabés que estos hechos nos tienen que hacer reflexionar de que nunca hay que perder la sensatez, hay que perder, digamos, cierta calma, que las distintas posiciones hay que sostenerlas, pero cuando las pasiones se entran en un descontrol, es como, de alguna manera, una sociedad tiene lo que tiene una familia. Cuando en la familia también las discusiones pierden un hilo de razón, terminan en cualquier cosa.
1: Uh-huh.
0: La Argentina empezó ahí a sentir una idea de conmoción, y el otro hecho que pasa un día como hoy, en 1955, es que en la tarde-noche un general retirado, Eduardo Lonardi, con una pequeña valijita en la cual solo llevaba su uniforme de fajina como general, ya él estaba fuera del ejército, es decir, estaba en retiro efectivo, se fue a 11 y a tomar el colectivo para ir a Córdoba. Y quizá quien nos esté escuchando dirá, pero ¿por qué se fue a 11? Porque en esa época cada empresa de colectivos tenía una terminal en algún lugar distinto de Buenos Aires. Entonces, si uno tomaba Chevalier, iba a 11, si uno tomaba Micromar, iba a Constitución, entonces había que recorrer. Y Lonardi viaja en la noche del 12 al 13 de junio rumbo a Córdoba, ya convencido de que había que encabezar un golpe de Estado. Perdón, esto fue en septiembre. Lo que pasaba hoy, 12 y 13 de junio, es que ya había un grupo de oficiales de la Marina que se estaban reuniendo en la base naval de Punta Indio pensando en qué hacer unos días después. Pero todo eso lo vamos a ir charlando
1: la semana que viene. Próxima. Gracias, profe.
0: De nada.
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17: Pasteles del día de hoy, chicos. Sí. Cumple 26 años Gabriel de Jujuy, dice, los amo, mis alegrías de todas las tardes. Gracias, y por aquí van primeros, ¿eh? Hola amigos, les queremos mandar... Gabriel de Jujuy, lo dije, ¿no?
18: Sí.
17: Queremos mandar un saludo de cumple para nuestro amigo Rolo de Bécar en sus primeros 78 años. Que tenga un excelente día y a seguir disfrutando de la vida.
18: Sí, grande,
17: los amigos de siempre, te queremos, Raúl. Hola, mi nombre es Valeria, quisiera que me canten el pastel, hoy es mi cumpleaños. Los escucho yendo al trabajo, ¿eh? Un beso grande, Valeria. Muy feliz cumple.
18: Vamos, vamos.
17: Encendidos, un saludo desde Garupá Misiones. Son los mejores de la siesta. Les pido un saludo. Hoy es mi cumple. Soy Marcela de Garupá. Los espero para comer el pastel. Pastel para María Eugenia, saludada por Conti, Federico, Milo y Ciro de Paraná. Bueno,
18: muy bien.
17: ¿Alguien
18: muy
17: más
18: bien
17: tiene algo?
18: No.
17: Bueno, para todos ellos, entonces, el pastel.

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3: Y recuerden, señores, que este programa
4: trae suerte.
2: La suerte que le trajo este programa, chicos,
0: ¿a quién?
2: A Marco Senesi.
1: Ey, claro.
0: Ah, sí. Sí.
2: Marco Senesi. Marco Senesi vive un sueño.
0: Sí.
2: Fue convocado para la selección por Scaloni ayer para reemplazar a Leonardo Valerdi, que dejó la convocatoria por una lesión, ¿no?
0: Pobre.
2: Él y su novia, que se llama Kelsey Rose.
0: Mira, Kelsey.
2: Son los dos, son jugadores del mismo club.
0: Sí, exacto.
2: Yes. Sí, hasta hace pocos días los dos jugaban en el Bournemouth. Y de hecho, ambos se conocieron en el 2024 durante una sesión de fotos para ese club que presentaba su camiseta para esa temporada. Ahí se dio el flechazo y empezaron a salir. Bueno, eso lo reflejaron en las redes y ella posteó el momento en el que él era llamado para la selección, ¿no? Ella salió campeona con el club, o sea, tiene una carrera muy destacada. Ella juega tanto de zaguera como lateral por izquierda.
0: Mira vos, ¿sí?
1: La flauta.
2: Y bueno, ganó el campeonato 2024 y él le escribió en su momento que estaba orgulloso de ella.
0: Qué bien, che.
2: Así que, bueno, ella campeona, bueno, ella mostró todo el momento en el que él era convocado para la selección y súper, súper emocionante.
0: Se lo merece,
2: ¿no?
0: Se lo merece.
2: Y todo por escuchar este programa.
0: Total, siempre nos escucha.
2: Todo por escuchar este programa.
0: Sí. Bueno, una capa.
2: Por acá, por la selección argentina, hay algunos problemitas, chicos. ¿Por qué? Vieron que hay un grupo de mujeres que son las esposas de los jugadores, que, bueno, incluso se hizo un documental,
0: Muchachas.
2: Bueno, hay una señorita que se llama Yamila Gaiteano, que es la actual pareja de Ezequiel Palacios.
0: Okay. ¡Apa!
2: No fue aceptada por las actuales esposas de los jugadores de la escaloneta.
0: ¿Pero por qué, pobre?
2: Porque ella fue la amante de Ezequiel Palacios cuando Ezequiel estaba en pareja con Jessica Frías.
0: Ah, está bien, se bancan entre las botineras. Me gusta.
2: Exactamente.
0: Eso. Me gusta, hay comunidad.
2: Esto lo confirmó Pochi de Gossipiame,
0: Pochi sabe todo.
2: Dice que es como que hay una cuestión de respeto porque todas sabían que ella fue amante de él antes de estar en esa relación.
1: Toda nuestra solidaridad. Que no tenga pecado que tire la piedra.
0: No, pero tienen razón.
2: No,
0: es profe, verdad.
2: No. Bueno, no la quieren, ¿eh? Bueno. Chicos, se supo el ritual que hizo Nicole Neumann para conquistar a Manu Urcera.
0: No me digas que es el de la tanga porque me caigo muerto.
2: No hizo el agua de tanga.
0: El agua de tanga no.
1: ¿Hizo vudú?
2: Ella firmó una especie de manifiesto.
1: Sí.
2: Sí, que dice que tiene todavía el papel guardado, que lo hizo con su coach. Y que tiene el papel firmado por su coach y por ella. ¿Ustedes tienen coach?
0: Déjate.
2: Bueno, el papel, miren lo que decía el papel. Hay que tenerla clara en la vida.
0: A ver, sí.
2: Decía: yo quiero que venga un hombre bueno, que quiera a mis hijas, que nos quiera a todas. Quiero poder viajar y comprarme todo lo que quiero.
0: Tremendo.
2: No puede ser tan
1: alegre. Qué puntería que tiene
2: Nicole.
0: Y para eso contrató un coach. No podía haberlo hecho
1: solo.
0: Qué
1: profundidad.
0: Bueno, cada uno.
2: No, pero lo decretó y lo manifestó en un papel y le vino.
1: Y se le cumplió.
2: Es muy loco.
0: Hay que empezar a escribir, entonces.
2: Hay que tenerlo claro y decirlo. Bueno.
1: No sirve.
2: Chicos, la que le pasó a Lizzie Tagliani.
1: Uy, ¿qué le pasó?
2: Le fue a comprar la camiseta. Esto es terrible.
0: Genial.
2: Profe, es terrible.
1: Es extraordinario. Saludos a Milito hoy, cumpleaños.
0: Primero cuenten.
2: Lizzie Tagliani quiso sorprender a su hijo Tati con una camiseta de la selección argentina.
1: La fue
2: a comprar y en vez de comprar la de la selección, compró la de Racing.
1: No, pobre pibe.
2: Se la mostró a su pareja, a Sebastián, re contenta, y ahí él le explicó todo porque la camiseta arriba decía la KD. Pero viste, te das cuenta,
1: bien.
2: No, pobre Liz.
0: Por favor, que la cambien rápido,
2: bueno,
0: María.
2: Dos videitos para cerrar, A ver, que nos manda Noel Zapater. A Cristian Castro dice: le llovían estrellas.
0: Sí.
2: En esta cancha llueven otras cosas. Una cámara aérea se desprendió y cayó en el césped pleno partido de Hungría y Kazajistán.
0: Por favor.
2: No, vieron.
1: Terrible, menos mal que no cayó a nadie en la cabeza.
2: No, tremendo. Tremendo.
0: Como si fuese visto un dron, parece. Sí.
2: Pero cayó al lado de alguien,
1: sí,
2: ¿no?
1: Que me parece camarógrafo.
0: El camarógrafo del otro.
1: Que empieza a retroceder.
2: Terrible.
0: Qué peligro.
2: Bueno, sí. Y también nos manda un video del mar. Dice, ¿por qué nos sentimos tan bien cuando vamos a la playa? Porque dice que el mar relaja, tranquiliza y nos hace sentir mejor. ¿Por qué será? ¿Por la fauna? ¿Por las olas? ¿Por las aguas cristalinas? A ver. A ver, a ver, a ver.
0: Ay, qué paz, che.
2: Ah, mira, porque lo que sale de adentro del mar. Sale un sireno.
1: Claro.
2: No, impresionante.
0: Está Noel, impresionante.
2: Un fire, chico.
0: Esto, parece.
2: Qué lomazo, ¿eh? Se abren las aguas y sale un.
1: Yo no podría decir lo mismo.
5: Y sale como si nada, ¿no? El amigo.
2: Sí.
5: ¿Eh?
0: Acomoda nada.
2: Bueno, Tommy, ¿qué pasó en la Argentina mientras esto pasaba en la farándula?
0: Buena noticia, María. Aumentaron las cámaras voladoras, justo.
2: ¿Cuánto?
0: Un 5,2%.
2: ¡Argentina!
4: ¡Argentina! ¡Argentina!
2: Todos a ver el mundial. Sí, señor.
5: A mirar para arriba,
2: y a cantar este tema de los enanitos verdes, que en el año 2004 fue un boom en todo el mundo, el más escuchado en todo el mundo. Y dice así.

0: bastante bien.
1: Impresión.
0: Los enanitos.
1: Sí, lo nuestro son los enanitos, claramente. Bueno, bueno, chicos, nos vamos. Ellas se quedan con Fernando Bravo.
2: Sí,
1: que creo que está en algún lugar de la Argentina.
2: ¡Epa!
1: Nosotros nos vamos, pero volvemos el lunes y seremos encendidos.
3: ¡Chao!
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0: Adorni en la mira, el bro de Macri quiere que lo echen. También protestan los kirchneristas. Adelante, Móvil Mitre.
1: El bloque de senadores kirchneristas le pidió a Victoria Villarruel una sesión para pedir la interpelación y pedido de moción de censura al jefe de gabinete Manuel Adorni. El texto lleva la firma de una decena de legisladores peronistas encabezado por los jefes del espacio. Es evidente que la responsabilidad de ejercer la administración general del país no puede estar en manos de un funcionario que a todas luces traicionó la confianza pública, por lo que su permanencia en el cargo se torna absolutamente insostenible, dice el texto. Recordemos que el jueves próximo habría sesión en la Cámara Alta por propiedad privada y pliego de jueces. Jorge Moure, Mitre informa primero.
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0: Fútbol cambia, todo cambia, y ahora hay decepción en la segunda fiesta inaugural. Es porque en Canadá no aparecieron en cancha ni Alanis Morissette ni Michel Bublé. Habían sido anunciados para la apertura. Ya hay memes en redes sociales porque no aparecieron, reiteramos, ni Alanis Morissette ni Michel Bublé. Ahora dicen que todo fue culpa de un problema de comunicación. La culpa la tiene el periodista que se encarga de la comunicación. La aclaración no evitó que la ausencia momentánea de las dos estrellas canadienses se convirtiera en uno de los temas más comentados de la jornada mundialista. Y lo que sí empezó es el fútbol, porque Canadá está jugando contra Bosnia-Herzegovina. Están 0-0, primer minuto del primer tiempo. Canadá 0, Bosnia 0. En Buenos Aires, temperatura 17 grados, 3 décimas, humedad 65%.
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señores, tengan todos ustedes muy buenas tardes. Estamos poniendo como Canadá la pelota en movimiento. Porque estamos iniciando nuestra tarea con la edición número 374 de nuestro ciclo aquí en Radio Mitre. 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

0: Estamos comenzando con el señor Michael Bublé. Recién Marcelo Elorza decía que no lo pusieron en cámara. No sé qué habrá pasado con Michael Bublé y con Alanis Morissette, que eran las dos figuras convocadas en nombre de Canadá, los dos canadienses, claro, para la ceremonia inaugural de un partido que ha comenzado hace 5 minutos 30, del cual Juan Bindi va a tener muchísima atención y muchísimo protagonista. ¿Sabés qué pasó? ¿Por qué no se vio? Juancito, buenas tardes.
1: Hola Fer, gran abrazo. Aquí estamos siguiendo el partido, ya por supuesto con 5 minutos de juego, con Canadá y Bosnia-Herzegovina en cancha y sin Bublé, que aparentemente no estuvieron en la ceremonia. Desconocemos los motivos de esta decisión, pero ya estamos prendidos al fútbol. Está con bien. Canadá y con Bosnia.
0: Lo que escucho es sonido de la cancha, ¿verdad? Atrás me parece extraordinario. Tenemos un ambiente de futbolero extraordinario, Juan, ¿o me equivoco?
1: El partido, Fer, que se juega en Toronto, en un estadio que está colmado. Tercera participación en un Mundial para Canadá. La primera, por supuesto, en condición de local. 6 minutos 20, en un rato te daré detalles, pero canadienses y bosnios ya en cancha y jugando en este, el primer partido del día, en el día 2 del Mundial.
0: Vos sabés que hablando de las selecciones y hablando obviamente del comienzo del Mundial, yéndome a la de México, sorprendió la presencia de Maná. Poneme un poquito de Maná, Nasa. Vamos a convenir que fue media pobretona, ¿no? La apertura de México, digamos, con pocos artistas. Pero también ahora comienza a correr una duda, yo no sé si tomará cuerpo o no, si Shakira era Shakira, la que efectivamente estuvo encabezando ahí la programación y la ceremonia inaugural, obviamente, porque Shakira es la voz del Mundial. Pero ahí la televisión está planteando algunas dudas si era o no Shakira. ¿Qué tenés, Juan, vos como idea?
1: El misterio. Se la vio muy falta de energía, si era la Shakira verdadera. Fue muy pobretona la ceremonia. La verdad es que en esta Copa del Mundo está esto de las tres ceremonias. Y esto obviamente le resta fuerza. Vos imaginate que con una ceremonia única y central, tal vez hubiese sido otra la constelación de estrellas que hubiesen podido estar todas juntas. Se obviamente inspiró todo ayer en un costado muchísimo más latino para esta noche, sobre todo cuando Estados Unidos abra en su terruño. Bueno, allí se espera otro tipo de show más vinculado a lo que los estadounidenses saben hacer y muy bien, ¿verdad?
0: Sí, seguramente los estadounidenses, si hay algo que saben hacer es el show, ¿no?
1: Eso y seguro.
0: Y realmente esos show en los eventos deportivos se enmarcan de una manera extraordinaria. Pero nos pareció pobretón lo de México y además ahora no se ha visto lo de Canadá, o directamente no fue lo de Canadá. Ni siquiera aparecieron Michael Bublé.
2: No estuvieron. Ninguno de los dos participaron de la ceremonia.
0: Ah. ¿Qué tal, Nico? ¿Cómo
2: estás, Fer? Sí, ninguno de los dos estuvieron, así que había expectativa con que estén, pero no, aparentemente no, bueno, no estuvieron, no participaron.
0: No participaron. Bueno, señoras, señores, estamos nosotros armando el equipo para que nadie quede afuera en nuestro programa. Le voy a saludar a la señora Canosa. ¿Cómo te va, Alejandra? Buenas tardes.
3: Hola, Fernando. Muy buenas tardes a todos. Todo bien, muchas cositas en el mundo del espectáculo, pero la noticia del día en materia mediática, si se quiere, tiene que ver con los Tinelli, concretamente con la hija de Marcelo, con Juana Tinelli, que vivió un escándalo en horas de la madrugada en el boliche Costa 70, justamente Costanera Norte, cuando denunció que su expareja Bautista Acuña le había, bueno, pegado una piña, así, literal. Hay alguna información que después vamos a desarrollar. Marcelo se enteró por los periodistas de aquí en la Argentina, que lo consultaron y dijo, no estoy enterado, se sabe que Juana está en su casa de Núñez y que tendría que ir a declarar porque hasta el momento se había negado.
0: Claro, porque Marcelo está
3: cubriendo el Mundial para Infobae.
0: Está ya el Mundial para Infobae, sí, comenzó sí. Su trabajo allí. Me hizo acordar mucho, mucho a la estética. Pareciera ser que comenzó una nueva etapa de Video Match.
3: Sí, Fernando, es lo que vimos todos, sorprendidos. Yo sentí que involucionamos en un punto, ¿no? Me choqueó un poco. Bueno, pensé ver a un Marcelo distinto, que también tenía la posibilidad de poder demostrarlo, bueno, con esta nueva incursión, si se quiere, en lo deportivo. Pero todos vimos lo que vos acabás de mencionar. Vimos un Video Match de otra otra época, un poquito más ayornado. Esperemos que esto, bueno, se modifique, porque hay como una exaltación.
0: A lo mejor está volviendo a sus orígenes, Marcelo, ¿no?
3: Claro, quizás se siente cómodo en ese rol también, ¿quién lo sabe?
0: Al programa, claro, al programa que realmente le dio una enorme satisfacción profesional durante tantísimo tiempo, y que generó, por otra parte, el lanzamiento, precisamente, de Marcelo Tinelli. Mira, yo me encontré días pasados, cuando entraba para ver Billy Elliot, al hombre que dijo que no y que le dio la posibilidad a él de que ocupara ese lugar, que era Gustavo Luteral.
3: Exacto, exacto. Sí, él iba a ser el conductor de Videomatch, y por cuestiones de la vida que a veces pasan, bueno, le toca a otro, y la suerte corre a favor, en este caso corrió a favor de Marcelo.
0: Bueno, muy bien, está presentado Nico, está presentada Alejandra, está presentado el señor Juan Bindi, pero falta la estrella, la señora Mariana Martí. Hola, Marianita, ¿cómo va? Buenas tardes.
4: Hola, Fer, buenas tardes para vos y buenas tardes para todos.
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4: Claro que sí, 16 grados dos décimas en este momento, el cielo está algo nublado, pero vemos el sol ya desde el día de ayer y eso nos cambia el humor. 73% la humedad, y así es como va a seguir. Quizá mañana alguna probabilidad de lluvia por la tarde-noche, pero después se los adelanto un poquito mejor. 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
0: Bueno, y yo decido que lo primero que tenemos que hacer es gratificar a nuestros oyentes y regalarles entradas para el teatro. ¿Qué entradas tenemos para regalar en el día de hoy, Mariana?
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0: Bueno, muy bien. Es lindo comenzar el programa regalando algo, pero lo que mejor tenemos nosotros para regalar son efectivamente la información periodística. Hasta las 7 en punto de la tarde nos quedamos aquí en Mitre para tratar de ver la actualidad nacional, la actualidad internacional. Tengo una pregunta, Juan, a propósito del partido que está jugando Canadá y Bosnia, ¿verdad? ¿Y ahora?
1: Sí, señor.
0: ¿No dejaron entrar a un jugador de Bosnia?
1: No dejaron entrar a un jugador de Ghana a Canadá, al país.
0: Ah, de Ghana,
1: Pero es un futbolista del elenco africano con una, bueno, situación muy, muy compleja, muy grave en realidad, que carga sobre sus espaldas de sus tiempos como jugador en Premier League, cuando fue acusado de una violación. Por eso es que le han denegado el acceso al país, pero no es un jugador bosnio, es un jugador ganés quería ingresar con su selección a Canadá, ya que, bueno, obviamente en ese territorio le tocaba jugar a su selección.
0: Hablando de selecciones, es muy curioso lo que está pasando con la selección de Irán, que cuando tenga que jugar en territorio americano va a jugar, pero vuelve a Tijuana, a México, porque Estados Unidos no quiere que se queden allí, ¿no? ¿Así es lo que pasa, Juan?
1: Sí, son permisos transitorios los que le han otorgado, es una especie de visa de trabajo, pero prácticamente que podría llamársele visa de partido, porque simplemente les permiten entrar para jugar, ellos hacen base en México, esto en parte también tiene que ver, por lo que a uno le cuentan, con intentar que no se acerque gente. Obviamente Irán no tiene la posibilidad, como tenemos nosotros, de que su público viaje desde su país a Estados Unidos para ir a verlo en las tribunas. Entonces, para evitar que haya, vamos a ponerle, simpatizantes o personas que puedan estar a favor de los iraníes y vayan a congregarse a donde ellos están haciendo base, bueno, es que por eso estarán en México y veremos hasta dónde llegan, ¿no? Porque el cronograma de partidos está armado hasta una fase. Después, si el rendimiento deportivo lo permite, avanzarán y veremos hasta dónde van.
0: Claro. Bueno, y una última cosa que tiene que ver con el Mundial, y después te dejo descansar un ratito, Juan, aunque el Mundial no permite descanso, por favor, porque hay mucha información. Hay un debut argentino en el día de hoy.
1: Sí, a ver, tenés debuts argentinos, tenés un duelo argentino esta noche, en realidad, para decirlo de esta manera.
0: No, pero ahora mismo.
1: Ah, los árbitros, sí, Tello,
0: que estoy viendo de Canadá.
1: Tello está como cabeza de compañía, encabezando este partido de Canadá y Bosnia, como quien imparte justicia. Es el primero de los argentinos en salir a la cancha. Después, más tarde, te contaré la grilla completa con los demás argentinos que ya fueron designados, pero sí, el árbitro es argentino. Yo te hacía referencia a lo que vamos a vivir esta noche.
0: Claro.
1: Cuando salgan a la cancha tanto Estados Unidos como Paraguay, habrán salido al campo dos de los seis entrenadores argentinos que van a dirigir el Mundial, con la enorme particularidad de que los seis que están en competencia, cuando casi hay gol de Canadá, cinco de ellos nacieron en Santa Fe.
0: Qué bárbaro, qué grande NASA, qué sensibilidad para poner el ambiente del estadio cuando estamos hablando precisamente de este partido que se está jugando allí en la ciudad de Toronto. Bueno, nos vamos a ir por otros temas. 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
0: ¿Cuál sería tu primer tema, Nico, para ir sacándole punta también al ámbito político, de las noticias políticas del día de hoy?
2: Bueno, el gran tema, digamos, de hoy, de estos días, es lo que está pasando con Adorni. Ayer no tuvimos programa, pero fue el día después de que Adorni dio una entrevista y que blanqueó su nueva declaración jurada y esta extraña explicación de los $506,000. Bueno, vamos a hablar de eso, vamos a ponernos un poco a tono, pero yo lo que te quiero contar además es que se están atravesando los peores momentos de Manuel Adorni, porque hace un ratito nomás el PRO volvió a marcarle la cancha y acaba de recibir una nueva denuncia penal, así que vamos a hablar de todo eso.
0: Bueno, sí, sin duda alguna, no solo es el tema del momento, sino que me parece que es la marca más difícil de levantar del gobierno todo de Milei, ¿o me equivoco?
2: Sí, por supuesto. Y además, el gran tema, Fer, y después quiero saber vos qué pensás también, porque seguramente debes haber escuchado las explicaciones de Adorni, es que nadie le cree. Es imposible creer la explicación de Adorni. Es realmente llamativa, ¿no?
0: Mirá,
2: es casi una tomada de pelo la explicación.
0: Sí, no, yo te digo una cosa. Mira, a veces, muchas veces yo me remito a dichos populares, que los dichos populares definen en mucho situaciones muy complejas, pero también con síntesis pueden efectivamente dar una suerte de idea de la profundidad de lo que uno quiere decir. Hay un viejo dicho que dice: en boca de mentiroso, lo cierto se hace dudoso. Y mirándolo de aquí para adelante, que un funcionario del gobierno, cada vez que abra la boca, se va a poner en duda lo que diga por este antecedente de un mentiroso serial, realmente es como para que esté ya fuera del gobierno. No me explico cómo efectivamente la sensibilidad del presidente y de su hermana hacen que todavía Adorni sea jefe de gabinete. Realmente es inexplicable. Eso es lo que pienso, Nico,
2: sí,
0: en una síntesis apretadísima, pero no tengo otra forma de expresar lo que pienso, y obviamente mi pensamiento va por ahí.
2: Sí, y después te voy a dar datos, porque vos hablas de la situación de Adorni, por qué lo apoyan. Te voy a contar algunos datos acerca de eso y de cómo está Adorni ahora.
0: Bueno, obviamente el menú pasa por ahí, pasa por otras dudas que también tengo, que vamos a ver si podemos hacer una consulta a 4:30 de la tarde, que tienen que ver con el mundo de la política. 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
0: Bueno, los números de la lotería que han salido, ¿cuáles son, Mariana?
4: Acá los tenemos: el sorteo matutino en la ciudad, a la cabeza 8.695, que son los anteojos; en la provincia 6.061, que es la escopeta; en Santa Fe 8.263, que es el casamiento; y en Córdoba 2.916, algo que se necesita en el casamiento, que es el anillo.
0: Y creo que Juan me dice que salió el 25, ¿no?
1: Y salió fuerte, gol de Bosnia. Gol de Bosnia en Toronto, sorpresa grande. 20 minutos de partido y se quiebra el resultado. Los bosnios le ganan 1-0 a Canadá. Un tiro de esquina que vino desde el palo izquierdo de un arquero que se quedó adentro del área chica. Alguien que la peina sobre el primer palo, no hay desvío en el corazón del rectángulo pequeño y hay gol de Bosnia. Camiseta número 25 para el goleador. En 20 minutos, Bosnia 1, Canadá el local 0.
0: Si lo pensábamos, que justo que estábamos hablando los números, salió el 25. Más suerte no hemos tenido. 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
0: Me gustaría que no demoremos lo que se sabe sobre este episodio doloroso y triste para la hija de Marcelo Tinelli, Alejandra.
3: Sí, Fernando, se conoció la noticia en el día de hoy. Juana Tinelli estuvo en un boliche muy conocido, muy cotizado. Creo que Guillermo Coppola festejó su cumpleaños allí, que está en Costanera, que se llama exactamente Costa 7070. Bueno, hubo un incidente dentro del boliche, por lo que obviamente llegó la policía. La carátula está titulada como delito de lesiones, está a cargo la doctora Paglianiti. Esto, bueno, se registró en la unidad fiscal norte. Dejaron, por supuesto, asentado que el imputado no estaba en el lugar cuando se hizo la denuncia. El imputado es Bautista Acuña. Según relató Juanita Tinelli, recibió un golpe de puño. Esto es lo que, bueno, ella dijo. Después se retiró a su domicilio, no quiso quedarse allí con el SAME. Ella vive en el barrio de Núñez. Como te decía hace un ratito, su padre se enteró por los periodistas argentinos que le notificaron esta noticia. Bueno, ahora va a tener que ella ratificar lo que dijo públicamente, porque esto ya quedó instalado como una denuncia en la unidad fiscal norte. Hasta ahora no se sabe nada de Bautista Acuña. Es una relación que tiene poco tiempo, han tenido, según cuentan los allegados, una relación bastante tóxica, pero sí es cierto que han subido durante mucho tiempo videos a TikTok, se los veía como, bueno, muy, muy pegados, yendo de un lado para otro. Lo cierto es que hasta ahora esto es lo que tenemos. Personal policial de la comisaría 13 es quien lleva esta causa, bueno, y se niega a ser asistida, como dije, por el SAME. Veremos qué pasa en las próximas horas, porque se supone que si hizo esta denuncia, bueno, van a tener que comprobar, y sobre todo con los días, si dice que recibió un golpe de puño, los moretones aparecen los días posteriores. Bueno, ojalá que no haya sido nada y que la persona a quien acusa, que es Bautista Acuña, que es el hijo, según cuentan, su padre es el dueño de una casa de electrodomésticos muy conocido, que no se sabe todavía el nombre. Bueno, te iré contando si aparece alguna news.
0: Bueno, muy bien. 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
0: No me quise distraer, pero me distraje. Finalmente,
4: no pasa nada.
0: Porque entre la selección argentina y la gran duda si el Dibu va a estar o no va a estar en el comienzo, ¿no? A lo mejor sabes algo, pero hoy es el día del arquero.
1: Sí, claro, hoy se conmemora el día del arquero, así que los deudores hoy tal vez puedan llegar a cobrar, ¿viste?
4: Es hoy.
1: ¿Cuándo me pagas? El día del arquero, bueno.
0: ¿Por qué? ¿Por qué es el día del arquero? Bueno, porque... Grande. por un grande. Es el nacimiento de nada más ni nada menos que de Amadeo Raúl Carrizo, que nació el 12 de junio de 1926 en Rufino, en la provincia de Santa Fe, ¿no? El gran Amadeo, que debutó en River cuando tenía 19 años. Mirá vos, debuta en River con la misma edad que tiene Beltrán.
1: Sí.
0: Beltrán tiene 19 años, ¿no?
1: Sí, con una salvedad. Para aquellos años, debutar a los 19 años era todo un prodigio. Después sí, claro. El fútbol ha evolucionado físicamente, pero sí, Amadeo. Bueno, ¿qué podemos decir de un tipo que inventó la posición en la Argentina? Claro. ¿La inventó? Bueno,
0: exactamente. Y permaneció durante 24 años. Fíjate vos antes cómo era la relación de los jugadores con los equipos, ¿no? Amadeo, una estrella, 24 años estuvo en River, desde el 45 hasta el 68. En total jugó 551 partidos, lo que lo transforma, claro, en el jugador que más veces vistió la camiseta del equipo. Ganó 7 títulos en total con el Millonario. Los campeonatos 45, 52, 53, 55, 56, 57 y la Copa Aldao de 45. Se retiró a los 44 años, un hecho poco común en el fútbol, demuestra su dedicación y amor al deporte. En el 64, el músico y letrista Leopoldo Díaz Vélez escribió un tango dedicado a Amadeo Raúl Carrizo, claro, que fue grabado por la orquesta de Armando Pontier con la voz de Alberto Podestá. Yo tengo entendido que algo de eso va a pasar a las 6 de la tarde, ¿eh? El tango se llama Tarzán Carrizo.
1: Sí. Vos sabés, Fer, que Amadeo contaría años más tarde que en el 57, en un viaje a Italia, se encontró con un arquero de apellido Viola y le dijo, che, ¿qué tenés en las manos? Y dijo, mirá, usamos guantes nosotros acá para atajar. Ah, ¿ustedes atajan con guantes? Bueno, cuando vuelva a Argentina voy a hacer lo mismo. Amadeo fue el que trajo los guantes. Vos fíjate el detalle, mirá, de lo que estamos diciendo. Fue el que inventó la posición. Un tipo además entrañable que en sus últimos años solía juntarse a tomar café todas las media mañana allí muy cerca de la Plaza de Voto y le han pintado un muy lindo mural en ese barrio de la ciudad en homenaje al hombre que inventó el puesto en la Argentina, sin lugar
0: a dudas. El gran Amadeo, uno ha tenido la oportunidad de conocerlo y un tipo también de una sencillez notable. Ese tango que yo hago mención lo vamos a escuchar a las 6 de la tarde, okay, no okay, ahora, okay, pero lo vamos a escuchar a las 6 de la tarde también para completar este homenaje y recuerdo del gran Amadeo Carrizo. Una figura realmente extraordinaria, ¿eh? Señoras, señores, con esto voy arribando a las 4:30 de la tarde en la República Argentina. De manera tal que, nada, simplemente vamos a ir dando paso también al Mitre Informa Primero. Y vamos a ir preparando también toda la información del Mundial porque queremos saber cómo están los lesionados, que la gran duda que tiene hoy por hoy la selección argentina y también la flamante incorporación con todo el show de lo que significó efectivamente el nombramiento de Senesi y lo que ha trascendido en los videos tan familiares y tan particulares de cómo el tipo se enteró de que había sido convocado precisamente a la selección argentina. Pero ahora 4:30 de la tarde y ahí estamos con la versión de este momento de Mitre Informa Primero.
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10: Horas 31 minutos en Buenos Aires, temperatura 16 grados, 2 décimas.
11: Anticipo de Radio Mitre, hay información de impacto en el escándalo de la AFA, los detalles con una de nuestras cronistas.
12: Llegó la peor noticia para el tesorero de la AFA, Pablo Tobillino. Radio Mitre puede anticipar que la Cámara en lo penal económico resolvió que la investigación por la fastuosa chacra de Pilar atribuida a Pablo Tobillino debe volver a la justicia penal económica de Capital. baldazo de agua fría para el tesorero, quien a través de sus testaferros, la jubilada y el monotributista, pretendía que el expediente siguiera en el juzgado de Campana de Adrián González Charvay, quien no hizo nada para avanzar en este escándalo por lavado de dinero. La resolución fue firmada por los camaristas Roberto Hornos y Carolina Roviglio. Recordemos que la causa se la sacaron primero al juez Rafecas y luego a Marcelo Aguinsky, quienes habían avanzado muchísimo en la investigación. Desde Tribunales, Mercedes Ninzi, Mitre Informa Primero.
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0: está ganando Bosnia-Herzegovina con gol de Lukic, 1-0 a los organizadores, a uno de los organizadores, Canadá. Van 31 minutos del primer tiempo y los bosnios están ganando. A todo esto, como siempre, los argentinos protagonistas. Es porque el árbitro del partido es el argentino Facundo Tello, mientras que en el VAR está el también argentino Hernán Mastrangelo. Temperatura en Buenos Aires, 16 grados, 2 décimas, humedad 73%.
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7: Antes de avanzar con otros temas, me gustaría una bajada de línea a este título que ha puesto Mercedes recién en el informativo en el aire sobre la causa que involucra a Tobillino. Nico.
8: Bueno, hay una decisión de la Cámara que ordena que finalmente el expediente vuelva a donde estaba, donde había arrancado la investigación, que era el Tribunal Penal Económico, el Fuero Penal Económico. En su momento ese expediente lo llevó el juez Marcelo Aguinsky, que estaba subrogando ese parte de ese tribunal. Digamos, ahora no está Marcelo Aguinsky, pero de todas maneras tiene que volver ahí, y sale de la Justicia Federal de Campana. Que era el lugar que deseaban que se investigue.
7: El paraíso.
8: El paraíso, claro. Los dos presuntos testaferros de Tobillino, Luciano Pantano y su madre Ana Conte, habían pedido que vaya a los tribunales federales de Campana, donde está el juez federal Adrián Charvay. Que, bueno, desde que había agarrado el expediente lo durmió un poquito, lo maceró. Ahora finalmente ordenan que vuelva al penal económico, que es el tribunal que cuando investigó el expediente más avanzó, fue el que hizo los famosos allanamientos, esos allanamientos que revelaron la flota de autos, ustedes recuerdan, esa sí. Flota de autos de lujo y autos de colección, motos que había dentro de la quinta vinculada a Tobillino, y que mostró también, entre otras cuestiones, cuando hicieron ese allanamiento, por ejemplo, que había un bolso de cuero con el escudo de la AFA y una inscripción que decía Tobillino.
7: Sí, exactamente. Bueno, nada, simplemente cuando decimos Tobillino decimos la AFA, porque es el hombre, el tesorero, la mano derecha y a lo mejor también la mano izquierda del amigo Chiqui Tapia. Bueno, señoras, señores, vamos a ir por otros temas. Le estamos dando enorme paso a la información que va cambiando y obviamente hay que contextuarla como corresponde. Tengo anuncios por delante, voy por ellos, NASA.
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3: Son las 4 de la tarde y 39 minutos en la República Argentina. En lo personal, hay una noticia que a mí me ha sorprendido sobremanera y es por eso que quiero consultar al doctor Félix Lonegro, el reconocido abogado constitucionalista, para que me saque algunas dudas que a lo mejor tengo yo y seguramente tiene mucha gente, porque ha habido una declaración de Pichetto, el reconocido político que ha saltado su vida política en algunos partidos, y que ahora está pidiendo que el Congreso anule la condena de la expresidenta Cristina Fernández de Kirchner. Y el hombre argumenta que el Congreso tiene la atribución de anular un fallo de la Corte. Me pareció realmente sorprendente esta declaración, pero no la dijo una persona sin identidad política. La dijo nada más ni nada menos que el señor Pichetto. Por eso consulto al doctor Lonegro. ¿Cómo le va, doctor? Fernando Bravo, soy de Radio Mitre. Buenas tardes.
4: Buenas tardes, Fernando, ¿qué tal? Gusto escucharlo.
3: Bien. Bueno, para mí también. A ver, cuéntenos un poquitito dónde se apoya la credibilidad de esto que dijo Pichetto.
4: Cuando leí esta ordinariedad jurídica de Pichetto, lo primero que me pregunté es si este hombre estaría bien. Si estaría bien porque puede, a ver, la gente tiene procesos de...
3: Sí.
4: De deterioro mental, que por ahí en una de esas van de a poco y de pronto se hacen visibles con manifestaciones desopilantes como esta. Sobre todo teniendo en cuenta que, a ver, si una diputada de estas que ingresó por La Libertad Avanza, modelos o qué sé yo, estas chicas que son vedettes y demás, que por ahí, bueno, fueron votadas, tienen todo el derecho a ejercer una representación, pero de pronto dicen una cosa así, uno dice, bueno, a ver, habría que asesorarlas un poquito.
3: Claro.
4: Pero miren que el Pichetto es abogado. Entonces, cuando uno piensa en la profesión que tiene, dice, no, este hombre está hablando sabiendo lo que dice. Como justamente este hombre no puede estar sabiendo lo que dice, entonces digo, tiene que ser producto de algún proceso que Dios no lo quiera, pero... para él es preferible que haya dicho una burrada y no que lo haya dicho algo como consecuencia de una patología neurológica. Pero sin lugar a dudas, estamos hablando de una barbaridad, Fernando. O sea, no es un error, es una grosería impresentable que un abogado pueda decir que el Congreso de la Nación tiene la facultad de anular una sentencia. Mire, si a mí un alumno en la Facultad de Derecho de la Universidad de Buenos Aires en un examen me llega a decir esto,
3: lo bocha.
4: Yo no solamente lo bocho, esto que voy a decir a continuación lo digo con ironía porque no lo podría hacer, pero yo buscaría la forma de que se lo expulse de la facultad directamente. O sea, claro. Insisto, digo esto con ironía porque me da tanta bronca que un legislador que jura cuando asume cumplir y hacer cumplir la Constitución Nacional diga esta, porque en la gente que de la calle, en el que no tiene por qué tener conocimiento de estos temas, cuando escucha con toda seriedad, porque Miguel Ángel Pichetto además él siente que es una mezcla de Carl Lowenstein y Maurice Duverger, ¿no? Es decir, dos juristas sensacionales, cuando lo escucha con toda seriedad decir esta barbaridad, alguien dirá, bueno, pero debe tener algún fundamento. Claro. Pero es que no tiene ni uno.
3: Él da alguna suerte de explicación sobre algunas cosas irregulares que él manifiesta que pasaron en el proceso, pero a mí me parece que eso está
4: ni aún así.
3: Claro, ni aún así.
4: Mire, Fernando,

0: si se ha violado, insisto, el derecho que un condenado tiene de ser defendido. Pero la verdad es que eso lo puede hacer la Corte Interamericana, sí. Pero el Congreso de la Nación, ni aún así, tiene la posibilidad de anular una... A ver, decir esto no es un error, Fernando. Es claro, una grosería. No se puede creer, realmente no se puede creer. A mí me encantaría que Pichetto, ante la sociedad, pida algo desde el punto de vista judicial, pida disculpas. No sé, ir a la Facultad de Derecho y decir, señores, con toda discúlpeme, devuelvo el título, qué sé yo. Pero realmente es una locura, realmente no, es, un,
1: bueno,
0: es un
1: además
0: delirio.
1: Usted le da identidad como hombre de las leyes, como hombre de, la, de las leyes, como abogado, pero no olvidemos que Pichetto fue candidato a vicepresidente, ¿eh? Más allá
0: pero
1: de
0: sí,
1: su cargo legislador, tiene una carrera política muy extendida, muy larga, con distintos matices, por supuesto, con distintas identificaciones, de acuerdo a cómo en algún momento orientaba él sus propias ideas y su vida política, pero sin duda alguna es un hombre de una carrera larguísima, ¿no?
0: Él tiene una... algunos zigzagueos políticos, como tantos otros, sí. Ha sido un ferviente y furioso kirchnerista en la época del famoso voto negativo de Cobos, agarrándose la cabeza en el Senado. Después saltó, no el Riachuelo, saltó el Océano Atlántico y se fue como vicepresidente de Macri, sí. Y ahora vuelve a saltar el Océano Atlántico, porque otra vez parece estar enamorado de Cristina Fernández, y se ha juntado con él y ahora está dando un discurso. Este discurso, con estos errores jurídicos garrafales, son propios de los que suelen decir los K. Además, también escuché a Pichetto decir que la democracia se debilita cuando alguien está condenado con esas características procesales que él le adjudica al proceso.
1: Es verdad.
0: Condenado a Cristina Fernández. Y yo lo que digo es que la democracia se perjudica y se debilita, y mucho, cuando una persona, cuando una presidente de la nación delincuente, porque lo es, esto ha sido condenada y la condena está firme, está libre. Ahí es cuando se debilita la democracia. Y él inclusive dice que no es lo mismo un expresidente que un ciudadano común, sí, cosa que está haciendo una diferenciación espantosa.
1: Sí, habla también de un trato diferencial desde el punto de vista judicial de los presidentes, ¿no? Como que generarle una pequeña burbuja para tratarlos de una manera diferente a cualquier ciudadano, ¿no? Cosa que a mí también me
0: y no sé de dónde saca eso.
1: Por eso, yo no soy hombre de ley, de leyes, pero digamos, me resultó realmente desacomodado como comentario, además de imposible, ¿no? Que tengan privilegios.
0: Muy grotesco.
1: Sí, muy grotesco. Y la última pregunta que le formulo. Todo el mundo dice que Adorni debe renunciar, o debe irse del gobierno, o que Milei lo debe desplazar. ¿Usted siente que soporta mucho más la presencia del jefe de gabinete dentro de la estructura del gobierno?
0: Políticamente, para el gobierno, esto es un ancla de miles de kilos. Pero, en definitiva, el jefe de gabinete es el único funcionario que tiene tres procesos de destitución diferentes. Uno es un simple decreto del presidente de la Nación que lo puede echar. Después, el Congreso tiene dos formas de echarlo. El modo más fácil que tiene es una moción de censura, que nunca se puso en práctica, que solo rige para el jefe de gabinete. Y después el juicio político, que sabemos que es más complicado. Pero si la política no actúa frente a un hombre que ha cometido al menos dos claros delitos, y veremos si no incurre en un tercero, que es enriquecimiento ilícito, y que además ha mentido descaradamente, y si eso no le acarrea una responsabilidad política, más allá de las penales que seguirán su curso por el Poder Judicial... Si la carrera... Ahora el PRO, por ejemplo, dice, nosotros exigimos la renuncia de Adorni, pero no vamos a apoyar una moción de censura. Y bueno, pero entonces estamos todos locos, porque si yo pido la remoción de Adorni, Adorni no renuncia, y teniendo los legisladores la posibilidad de un proceso de destitución, no lo hacen, entonces yo, la verdad, no se entiende. La clase política a veces es difícil de entender.
1: Lo Negro, doctor Lo Negro, muchas gracias por este aporte a nuestra tarea informativa y a nuestras reflexiones cotidianas a través de un programa de radio. Muchas gracias.
0: No, por favor, buen fin de semana.
1: Gracias. El doctor Félix Lo Negro, reconocido abogado constitucionalista, y su mirada sobre esto que...

0: que ha sorprendido y que lo ha calificado de una manera realmente contundente. ¿Qué temperatura tenemos ahora, Marianita?
1: Tenemos 16 grados dos décimas, el cielo está algo nublado y 73% la humedad.
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0: ¿A cuánto estoy de la finalización del primer tiempo, Juancito querido?
3: Lo contamos en segundo, Fer. Ya jugamos casi tres minutos de los cuatro que ha adicionado el árbitro argentino Facundo Tello, el bahiense, que ya mostró dos cartulinas amarillas. Uno por lado. Recordamos que llegando casi al final del primer tiempo, gana Bosnia. Sorprendentemente gana Bosnia. Un seleccionado que, bueno, ha llegado aquí, recordamos, después de dejar en la puerta de este Mundial a Italia. Tantos claro. Y tantos de los empresarios de marketing han...
0: Y más allá del gol, Juan, ¿cómo has visto estos primeros 45 minutos? ¿Con dominio de quién?
3: No, de Canadá. Canadá ha tenido mucho más la pelota. El seleccionado canadiense, que no está contando hoy con Alfonso Davies, que es probablemente su máxima figura, el lateral izquierdo que juega en el Bayern Múnich. No obstante esto, tiene en su plantilla a todos sus delanteros que actúan en el fútbol internacional. Hoy, por ejemplo, está usando a dos de ellos, a Jonathan David, el más famoso, que juega en Juventus, a Olellice, que juega en el Villarreal de España, y después tiene, bueno, un equipo modesto. Debería alcanzarle para superar a los bonios, que están jugando además su partido sin su figura, Edin Seco. Al punto tal esto, Fer, que el chico que hizo el gol se llama Jovo Lucic. Juega en la Superliga de Rumania. Está jugando hoy su quinto partido con la selección bosnia. Pitazo final por este primer tiempo. Por ahora entonces los bonios dan la primera sorpresa de la Copa del Mundo y le ganan 1-0 a Canadá.
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0: Me voy a los anuncios. Cuando volvamos, el señor Nico Diana le pondrá su impresión digital al caso Adorni. Dale nomás.
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0: Bueno, Nico había prometido hablar obviamente del caso Adorni. Me gustaría ir cerrando esta primera hora con tu aporte, Nico.
18: Bueno, la verdad que está atravesando uno de los peores momentos Adorni. Después de lo que él consideraba quizá que iba a lograr bajar la espuma, ¿no? Presentar su declaración jurada y dar algún tipo de explicación. Lo cierto es que las explicaciones que Adorni dio no convencieron a nadie. ¿Qué fue lo que dijo? Para hacer una pequeña síntesis. Que él, cuando muere su padre, encuentra $200,000 en la casa de su padre, que parte también había, era parte de ahorros, y que deciden invertir esos $200,000 en el 2013-2014 en criptomonedas, en bitcoins, para ser más específico. Y que unos años después decide venderlos, estos bitcoins que había comprado, aproximadamente en el 2018-2017, y que así hace una diferencia de $300,000. Y llega entonces a tener la suma de $506,000 en negro, ahorros en negro, que nunca declaró. Y qué bueno que no los declaró porque fue, la verdad, que cuando él dice, cuando llega a la función pública, fue muy rápido todo y estaban resolviendo muchas cosas y replicó las declaraciones juradas que había presentado ante la AFIP, entonces no declaró ese dinero que tenía en negro. Acá hay un tema, y que se empieza a abrir ahora, porque lo acaban de denunciar Adorni, yo te lo decía, por omisión maliciosa. Lo denunció la coalición cívica, Mónica Frade, la diputada Mónica Frade, por omisión maliciosa, por haber omitido declarar en sus declaraciones juradas, no solo como funcionario, sino antes, que tenía dinero en negro. ¿Qué pasa cuando vos no declarás dinero? No tributás por ese dinero, no pagás impuestos. Y hay que recordar que Manuel Adorni es jefe de gabinete, ¿no? Tiene una función pública y que los impuestos que todos pagamos son para que funcione el Estado. O sea, es dinero de todos, por decirlo de una manera. Eso es parte, uno de los problemas de Adorni. Y el segundo problema, y que ya tiene que ver estrictamente con lo político, es que el PRO, que es el principal aliado del gobierno, el partido que es, digamos, que ha servido como sostén de alguna manera en estos años del gobierno, acaba de sacar hace un ratito una frase muy escueta, en una especie de comunicado que subió a las redes sociales, en el que dice: presidente, los que estamos apoyando al cambio queremos que usted defienda el cambio y no a Adorni. Y lo que están pidiendo es directamente que echen a Adorni, que lo desplacen, que deje de ser el jefe de gabinete. Es mucha la presión. La verdad es que todo lo que dijo Adorni en la entrevista del miércoles a la noche, todo es una contradicción tras otra. Él dijo que no había declarado, que había olvidado declarar. Yo recuerdo que en marzo, en una conferencia de prensa, él dijo que tenía todo en regla, que todo lo que estaba en su declaración jurada era lo que tenía. O sea, que no había ocultado nada. Incluso cuando fue a dar explicaciones al Congreso, y estaba el presidente Milei ahí escuchándolo, ustedes recuerdan el paso por el Congreso de Adorni, dijo que no había ningún tipo de ocultamiento, que no había ocultado nada en su declaración jurada. Bueno, ahora nos enteramos que sí, que había ocultado $506,000. Es lo que la nueva versión que da Adorni. No un olvido, digamos, a cualquiera se le pasa, ¿no? 506 mil dólares, sí, una cifra sencillita ahí que cualquiera puede tener. Un cambio. Y con ese monto, Adorni intenta explicar todo. Ahora presentó su nueva declaración jurada donde rectificó todas las anteriores y es la forma que él tiene de intentar justificar que así pagó propiedades, que así hizo las refacciones en la casa de Indio Cuá, de su country. Pero lo cierto es que lo único que ha generado esta nueva explicación son dudas y la sensación de que nos volvió a mentir en la cara.
0: Sí, total.
18: O sea, total. Que el jefe de gabinete volvió a mentir. No solo, digamos, a todos los argentinos les volvió a mentir. Creo que es muy compleja la situación de Adorni. Está muy solo en este momento. Recién vos hablabas que quién lo sostiene. El principal sostén hoy de Adorni es el presidente Javier Milei. Y no hay, fíjate que más allá de la foto de ayer, que hubo una reunión de la mesa política y que le soplaron una velita a Patricia Bullrich, que cumplió 70 años, públicamente ni un solo ministro salió a respaldarlo. Ni uno solo, ni un solo mensaje en redes, ni en público, nada.
0: Pero es natural y eso me parece que es lo que reviste la mayor soledad que hoy tiene Adorni y como vos bien decís, el único sostén es el presidente y la hermanísima, ¿no? También que lo debe seguir sosteniendo.
18: Yo me empiezo a permitir dudar de cómo está, no que no lo sostenga, pero si tengo que poner quién lo está sosteniendo un poquito más entre el presidente y la hermana, es un poquitito más Milei que la hermana, ¿eh?
0: Está bien. Fíjate vos que ayer, con los números que se conocieron de la economía, que bajó la inflación al 2,1, ¿sí? Que de pronto hubo un retroceso en el riesgo país, que bajó más todavía, que las acciones argentinas cotizaron de una manera distinta, tuvieron una trepada interesante, hubiese sido un día para descorchar el gobierno. Y sin embargo está en esta oscuridad enorme que tiene por la enorme polvareda que está levantando el caso Adorni, ¿no? Increíble, increíble. Bueno, ¿te parece bien, Nico? Cerramos este tema y nos vamos a las noticias de las 5 de la tarde.
18: Por favor.
0: Sí, gracias. Ahora les digo que es el tiempo de información política, pero ahora mismo, antes de la noticia, es tiempo de bike.
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0: temperatura en Buenos Aires a las 17 horas, 3 minutos, 16 grados, 2 décimas. A unas semanas de la muerte del indio Solari, Virginia, la esposa del cantante, emitió un mensaje de agradecimiento.
1: Gente querida, Bruno y yo tenemos una lista interminable de personas que se ofrecieron genuinamente y a la que queremos agradecer. Máximo, Facu, Joaco, Guado, a los que les delegué la hermosa despedida que lograron organizar, a nuestro gobernador Axel, que aportó con todo su personal, a la familia Solari, a la familia Bonas Ruiz, un gran soporte en estos momentos, a su querida y amada banda, y bueno, a ustedes, a su querido público, que nunca dudó de su respaldo, comportamiento y amor, que hicieron que su despedida fuera un orgullo y una emoción inconmensurable. Honrémoslo cuidando nuestro estado de ánimo, abrazándonos y sin bajar los brazos, porque a la rebeldía no se renuncia. Los amamos.
0: Más sobre el pedido del PRO para que Milei eche a Adorni del gobierno. Desde el macrismo emitieron tweets para criticar al jefe de gabinete. ¿Qué se dice en Casa Rosada?
2: Desde el gobierno le bajan el precio al contundente posteo del PRO. Recordemos que le pidió al presidente que eche al jefe de gabinete Manuel Adorni. Altas fuentes del Ejecutivo le dijeron a Radio Mitre, son posiciones partidarias, no interferimos. Mientras desde el Congreso hay una avanzada de cuestionamientos al jefe de ministros con pedidos de informe y moción de censura. Desde Casa de Gobierno, Jorge Moure, Mitre informa primero.
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0: Y están entrando los jugadores al campo de juego. Canadá, uno de los países organizadores, está perdiendo 1-0. Gana Bosnia Herzegovina. En minutos más empezará el segundo tiempo. Temperatura en Buenos Aires 16 grados 2 décimas, humedad 73%.
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9: Señoras y señores, comenzamos a armar la segunda hora de nuestro programa a las 5 de la tarde y 6 minutitos. Nosotros ponemos la pelota en movimiento. ¿Y quién mueve ahora, Juancito querido, para el segundo tiempo?
10: Qué bárbaro, ¿te acordás cuando decía, quién mueve, Mauro? Muevo yo, decía uno. Bueno, ya ha movido Bosnia y ya ha atacado incluso con un remate que acaba de contener el arquero canadiense. Ya jugamos 20 segundos del segundo tiempo, por ahora sin cambios, sin modificaciones en ninguno de los dos equipos. No se ha movido para ninguno de los dos el campo de relevos, en un estadio que, hay que decirlo, no está completo, y además por una cuestión, te diría, prácticamente de una tradición que han copiado. Obviamente Canadá es un reflejo en muchas de estas cosas de lo que ocurre en Estados Unidos. Hay una falta de costumbre de permanecer en la cancha durante todo el partido. Entonces, la imagen ahora muestra la platea que da a las cámaras de televisión prácticamente con vacíos muy pronunciados. Seguramente sí. Toda esa gente esté ahora comiendo o en algún otro lugar, y con el correr del segundo tiempo va a reingresar al campo. Gana Bosnia 1-0 a Canadá, el local.
9: Está bien. Te lo voy a decir en términos para que me entiendas. Lo del Canadá en el fútbol a veces nada que ver.
10: Nada que ver. Muy bien.
9: Bueno, vamos a lo nuestro, Canosa, si no te parece mal.
8: Bueno, yo no me voy a meter con el Mundial, pero tengo que hablar de un jugador y de su novia. Estoy hablando de Rodrigo De Paul y de Tini. Tini y Rodrigo De Paul, que ya sabemos que falta muy poco para el casamiento, si es que no modifican, por supuesto, pero ayer en LAM, este medio que estaban discutiendo el tema de qué pasa con la wedding planner. Tengo entendido, si es que no la han cambiado, que la wedding planner sigue siendo Bárbara Díez. Bueno, ellos tenían pensado casarse el 26 de diciembre, un día después del cuarto aniversario de la Copa del Mundo. Parece ser que a último momento, vaya a saber por qué cuestión, decidieron que la fecha, o al menos hasta ahora, sea el 19 de diciembre. Por supuesto, una wedding planner tiene una agenda muy organizada, con muchísimo tiempo de anticipación, y claramente ese día seguramente tendría agendados otros u otro casamiento. Bueno, hay todo un tema con eso. La boda sí sabemos que va a ser en el complejo Doc Aras de Exaltación de la Cruz, que se estima aproximadamente que el gasto, porque nada de canjeroli, acá, como diría Nico Diana, pone la vivaracha arriba.
11: La que tiene de Poli y Tini, claro, ¿sabes qué? Chico, si no pueden pagar un buen casamiento.
8: Pone la vivaracha.
10: A lo Adorni, en efectivo.
11: Por Rucuyeda pone. Claro. Ahí.
10: En efectivo,
11: Ruculita por Ruculita pone.
8: Bueno, va a ser de aproximadamente $1,000,000, si sube un poquito más esta cifra, sabes que tienen dinero, no hay problema. Esto, por supuesto, sería entre el salón, los shows, el equipo técnico, todo lo que va a ser los looks de los novios y el catering, Fernando. Bueno, va a ser una boda realmente multitudinaria, porque además va a llevar muchísimas figuras. Bueno, los compañeros de la escaloneta, más muchos artistas famosos de los dos, ¿no? De esta pareja. Así que, bueno, nosotros no sé si vamos a estar invitados, yo voy a estar atenta al WhatsApp.
12: A ver, bueno, si nos llega.
9: Yo lo que no les he dicho a los oyentes, que yo estoy en San Pedro, hoy en mi ciudad, y mis compañeros están allí en Buenos Aires, producto de que hoy he venido aquí a una inauguración precisamente de un hotel importante que durante muchísimos años se estuvo construyendo. Hubo efectivamente alguna suerte de cosas controvertidas también con la construcción, mucha sospecha de algún ilícito que se produjo en torno a toda la construcción. Bueno, pero finalmente, después de tanto andar y después de tantos años, en un lugar estratégico del sector turístico de San Pedro, se va a inaugurar hoy este hotel, que pertenece a un empresario importante de la República Argentina, el señor Víctor Fera, que es el dueño, nada más ni nada menos, que uno de los más categorizados anunciantes que tiene la radio y los medios, como es Maxi Consumo. Así que estoy invitado, y es por eso también un poco que he venido, porque es un gran acontecimiento para la ciudad. Así que el lunes ya les voy a contar. Pero ahora, me gustaría escuchar ese sonido tan particular que vos tenés para nosotros, NASA. ¿Escucharon? ¡Qué lindo sonido! Ahora que el Mundial ya empezó, la tarde tiene otro clima. Más charlas, más entusiasmo, más pequeños rituales compartidos.
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9: Bueno, de Dagi nos vamos a otro tiempo, porque está Iván para anunciarnos algunas de las cosas del mundo del cine. A ver, Iván, queremos escucharte a vos también.
13: Fernando, tenemos una nutrida agenda para este fin de semana. Vamos a empezar con el teatro. Habíamos hablado de que nos gustó mucho Charlie y la fábrica de chocolate, una apuesta deslumbrante, creo que le va a ir muy bien. El trabajo de Rada está bastante más fiel a lo que Roald Dahl describía en el libro, más que lo que hicieron las películas en los trabajos de Gene Wilder y de Johnny Depp. Se parece más a lo descrito por Roald Dahl, lo que vemos en el escenario. Más allá de esto, y más allá de algún ajuste y un timing de transiciones en una obra que no da respiro, obviamente el despliegue es tremendo y el talento de los chicos también lo es. Vamos con otra obra de teatro. Esta recomendación es para hoy a las 19:30. Atención con esta obra, que se presenta en el espacio Callejón, ahí en Humahuaca 3759. La obra se llama Mi cielo en el fondo del aljibe, escrita por Gastón Chamorro. Es un cuento telúrico, si se quiere. Esto sucede en el litoral nuestro, aquí en Argentina, y cuenta la historia de una familia con conflictos, criada a la vieja usanza y en el duro trabajo del campo. Y dentro de ese contexto sirven como radiografía importante de lo que sucede todavía hoy, incluso en el seno de una familia en donde se cometen muchos abusos. Sobre la creación del personaje, Pedro Risi, uno de sus protagonistas, nos decía esto.
14: Lo primero que me sedujo de Mi cielo en el fondo del aljibe fue el texto, que me llevó directamente a Lorca, en el sentido de esa historia familiar, sanguínea, visceral, trágica. Luego, el personaje Eusebio, padre de campo, de dos hijos adolescentes, gente de campo. Bueno, yo como soy porteño, tuve que trabajar mucho el acento del litoral, de Corrientes, del Chaco, con palabras en guaraní. Trabajé los ritmos lentos, evitar las pausas, intentar que el cuerpo se mueva lo mínimo posible y por sobre todo, por fuera de lo que cuenta la historia que tiene que ver con el abuso, fui a buscar la profundidad que habla de una persona que quiere amar a su manera y conformar una familia.
13: Ahí está entonces la palabra de Pedro Risi. Hoy a las 19:30 horas volvemos a recomendar Mi cielo en el fondo del aljibe, en el espacio Callejón, en Humahuaca 3759.
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12: Efectivamente, hasta las 7 de la tarde nos quedamos aquí. Ha comenzado ya el segundo tiempo, por lo que vi, Juancito, porque lo estoy viendo el partido también, ¿no? Pero Canadá no pierde 2 a 0 de casualidad, ¿no?
13: Bueno, en realidad estuvo a punto de igualarlo, Canadá. Después, sí, en la réplica pudo también perderlo 2 a 0, pero se ha salvado de una jugada que pegó en el travesaño por un jugador bosnio que intentó cerrar y casi mete el gol en su propia puerta. Tal vez es esa la jugada que viste. De un jugador bosnio que estuvo cerca de meter un gol. El tema es que estuvo cerca de meterlo en contra.
12: Sí,
13: en
12: sí, este... no. Pero después hubo una situación de privilegio para Bosnia y se le escapó, ¿no?
13: Sí, señor, también. Sí, señor, también. También es un partido mucho más interesante este en el segundo tiempo, claramente. A ver, un recuerdo simplemente, muy breve. Canadá y Bosnia, cada uno, con una historia obviamente disímil, está jugando su tercera Copa del Mundo. Canadá jugó 2 veces un Mundial antes de este. Nunca ganó un solo partido. Las 2 veces que jugó un Mundial se fue en primera ronda sin poder ganar. El dato es que los 2 Mundiales que había jugado fueron México 86 y Qatar 2022. Para los que les gustan las casualidades, después recordamos quién ganó esos 2 Mundiales.
12: Claro, bueno. Muy bien, señoras y señores, estamos palpitando ya el Mundial que está en marcha y estamos viendo y estamos comentando para ustedes en directo el partido que están jugando Canadá y Bosnia, donde va ganando Bosnia 1-0. Escúchame vos ahora, que esto es muy importante. 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
12: ¿Qué me querías contar vos, Mariana, del hijo de Trump?
14: Una curiosidad de Barron Trump, que tiene 20 años, es el hijo menor de Donald Trump y que se mete en el negocio de qué, chicos, de la yerba mate.
15: No.
14: Sí.
12: Mira.
14: Sí, creó una bebida energizante, podríamos decir, que se llama Sol Los. Tiene 2 L's, pero yo no le digo Sollos porque ahora les voy a contar el origen del nombre, por qué eligió ponerle esto. Sol Los, con doble L en el medio, como les digo, una marca de yerba mate en lata, creada por también un grupo de amigos de Florida, donde él solía frecuentar. El producto combina yerba mate, obviamente, con sabores del coco y el ananá. No sé cómo quedará esa combinación, ajá, pero apunta al mercado de las bebidas energéticas naturales. Eso sí, destacan que así es como se presenta una bebida natural. La bebida se vende en packs de 12 latas. ¿Saben cuánto salen las 12 latas? Por si les interesa ya empezar a buscarla. ¿Cuándo? $39 las 12 latitas. Y está... no sé, más o menos. ¿Cuánto saldría? Después hacemos bien el cálculo. Y en la yerba mate no la mandamos, no es nuestra. Es brasileña, eso sí. Eligió yerba mate orgánica brasileña para esto y contiene cada lata más o menos 120 miligramos de cafeína, que es más parecido a lo que las bebidas energéticas populares contienen. ¿Por qué el nombre? Y acá me detengo en esto. Los creadores de esta marca dicen que le pusieron Sol Los. ¿Por qué? Porque primero Sol... Claro, representa el amanecer. Y Los es Sol al revés. Y entonces intentó hacer simbolizar el atardecer.
15: Hay un Sol.
14: Sol Los.
12: Es decir, que tienen que venderlo con un prospecto explicativo.
14: Hey, lo van explicando de esa forma. Dicen que apuntan a que a esto impacte de una manera muy, muy prometedora en el mercado, por lo menos de las bebidas estadounidenses. Veremos qué es lo que pasa, si se puede imponer la yerba mate orgánica en las góndolas.
13: ¿Vos sabés
12: que... Sí.
13: Sí.
12: Dale, Juan. No, dale, no. Juan, los mayores primero.
13: Bueno, primero las damas. No, te iba a decir que Trump padre, en este caso, acaba de llamar...
12: No, me río porque casi decís tramposo. Sí.
13: Ah, bueno.
14: Cada uno.
13: Acaba de llamar por teléfono a Pochettino y a la selección de Estados Unidos, avisándoles que finalmente hoy no va a ir al partido inaugural. Ah, así que, bueno, tal vez se queda con su hijo tomando estas bebidas.
14: ¿Le gustará a Donald el Sol Los? No sé, ¿lo habrá probado?
12: Digo, menos mal que le avisa a Pochettino que no va, porque si no, por ahí dice, mirá, no voy porque me voy a comer una silbatina, como cuando el otro día fui a ver a los Knicks en el Madison, que me comí una silbatina. Así que,
14: arranquen,
12: te voy a evitar el disgusto y voy a predisponer a la gente de la mejor manera, no yendo a la cancha, ¿no?
13: Así que sí.
12: Así que el hijo se va a dedicar a este producto basado en la yerba mate. Me estaba acordando de la última novela de Federico Andajasi, que se llama El prisionero del yerbatal.
14: Mirá
12: vos. Mira. Espero que no quede prisionero del yerbatal.
14: Barron Trump.
12: El hijo de Trump. 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
12: Dije la asistencia de Donald Trump al Madison y vi el partido que perdieron increíblemente en una situación que es histórica, es difícil que se pueda repetir, los Spurs precisamente con los Knicks. Juan, hace dos días.
13: Tremendo, porque tenían una ventaja de 29 puntos. No hay ningún antecedente en un partido de finales de un equipo que tenía en el tanteador una diferencia tan grande y terminó perdiendo el partido, además perdiéndolo en el tiempo regular, porque ni siquiera es que los Knicks forzaron un empate y se fueron a un tiempo extra. No, le terminó ganando el partido en los últimos segundos, pero después de haber protagonizado una remontada que veremos si anímicamente deja a los Spurs levantarse, porque la verdad, las caras de los jugadores después de ese partido son las caras de un equipo prácticamente derrotado, que ahora ve como los Knicks están 3-1 encima en la serie. El cuarto partido le puede dar el título a los Knicks, sería en el quinto de esta llave, que se va a jugar mañana a las 9:30 de la noche, horario argentino. Bueno, en la convivencia, por supuesto, ya con el Mundial, ¿no? Pero con una enorme efervescencia, porque ahí sí, el estadio estaba, como se dice, abarrotado y de bote a bote.
12: Sí, obviamente ahora la serie se fue otra vez a Texas, ¿no?
13: Claro, ahora van a la casa de los Spurs, pero bueno, han perdido los dos juegos que jugaron allí, y cuando tuvieron la posibilidad de empatar, bueno, se lo dieron vuelta,
12: además,
13: como se dice.
12: La última pelota, lo digo esto porque lo estuve viendo en detalle el partido y de alguna manera analizando con una persona que sabe mucho, que es el doctor Juan Ignacio Corinaldesi, y estábamos conviniendo los dos en que la última pelota, cuando había 5 segundos por jugar, y a Wemba Ejaba lo ponen afuera del rebote, que precisamente por el rebote que caza una pelota uno de los Knicks y la mete adentro y ganan por un punto. No me explico cómo no lo ponen en el rebote directamente, a ver, Wemba Ejaba, a ver, con 2.24 metros, haber tenido alguna posibilidad de neutralización, una cosa impensada.
13: La tesis de Alfredo Lauco se va volviendo cada vez más canon, te digo.
12: Pero
13: porque
12: seguro.
13: Era de lo que él se quejaba el otro día. Sí, también hay una jugada muy, muy marcada por la gente, en donde Daron Fox se va solo y en lugar de retener la pelota unos segundos trata de definir.
12: Bueno,
13: ahí le ponen un tapón y después vendrá el punto final. Así que sí, un cúmulo de errores de un equipo que ganaba por 29 puntos y lo terminó perdiendo.
12: Efectivamente. 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
12: Vamos a poner un temita para después de las noticias de 5:30. Nico, ¿qué te parece? ¿Por dónde querés andar?
0: Te voy a contar, ¿te acordás de Facundo Leal, el director de Arsat, el hombre de Arsat que le encontraron droga y dólares en un allanamiento? Bueno, ahí hay muy malas novedades para este buen hombre. Después te voy a contar.
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12: Dame un poquito de ambiente del Estadio de Canadá, NASA, querida. Contame, Juan, tu impresión para llegar a las noticias de 5:30 de la tarde.
13: Bueno, 21 minutos tenemos en Toronto, en donde sigue aproximándose Canadá, pero por ahora no puede romper el cero. En el arco de Nikola Vasilic, el arquero bosnio que ve cómo la pelota va de un lado al otro, le cuesta retenerla al elenco visitante que por ahora gana 1-0. Así como antes decíamos que Canadá estaba jugando su tercera Copa del Mundo, Bosnia está jugando un Mundial por segunda vez en su historia. Había jugado ya en el Mundial del 2014, en donde no había podido ganar, lo recordamos, jugó frente a la Argentina, el primer partido de aquella competencia, donde Argentina ganó con un gol de Messi. Bueno, ahora y por ahora, al menos justamente por este momento, está dando la nota, nos acercamos a los 25 minutos, el partido es mucho más dinámico, hay más espacios, Canadá ya metió 3 cambios, pero por ahora no le alcanza. Pierde 1-0 en Toronto y con el arbitraje. Allí se escuchaba de Facundo Tello.
12: Te lo tengo que preguntar porque te lo tengo que preguntar. ¿Le ha resultado difícil este rival, no? Para Canadá.
13: Oh, muy difícil.
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12: Bueno, tengo que ir a las noticias porque ya son las 5:30 de la tarde y por lo tanto no quiero demorarme con la versión de este momento de Mitre Informa Primero.
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0: Por una mejora en los bonos argentinos, el riesgo país volvió a bajar. Este indicador se redujo a 435 puntos básicos, el nivel más bajo desde mayo de 2018. Cabe destacar que en los últimos dos días el riesgo país retrocedió casi el 15%, dado que el miércoles estaba por encima de los 500 puntos. Por otra parte, el dólar en la City porteña cerró la cotización, el oficial, a 1.450 pesos, mientras que el paralelo, o denominado blue, se consiguió en las cuevas del microcentro a 1.460 pesos.
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0: del segundo tiempo, Bosnia-Herzegovina le sigue ganando a uno de los organizadores, Canadá, 1-0 con gol de Lukic. Y una de las cosas que ocurre en este mundial es las interrupciones para refrescar el campo de juego y los jugadores, y también para que tomen bebidas, y esas interrupciones son aprovechadas para poner publicidad en las transmisiones. Van 26 minutos, 27 en estos momentos. Bosnia le gana 1-0 a Canadá. Ahí se reanudó el partido. Temperatura en Buenos Aires 15 grados 8 décimas, humedad 64%.
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8: En este día viernes, y como es costumbre ya, buena costumbre que tenemos, y afortunadamente el padre Ángel Rossi está con nosotros, el arzobispo de Córdoba está aquí. ¿Qué tal, Ángel? ¿Cómo va? Buenas tardes.
9: Hola, Fernando, buenas tardes. Bien, gracias a Dios, ahora ando más cerca de ustedes porque estoy acá por la UCA, un congreso de educación, de la gente que se dedica a la pastoral y los colegios, así que bueno. Acá estamos, bueno. Pero bueno, lindo, gracias a Dios, con mucha gente muy linda, toda gente dedicada a los colegios, que siempre son muy muy especiales, con su dificultad de todo, pero la verdad que son de esas figuras que nos hacen mucho bien, ¿no? Maestros, catequistas, en fin, todo ese mundo docente luchador, ¿no? La verdad que muy lindo.
8: Bueno, ¿y qué te trae por aquí, Ángel?
9: Y junto con eso, mira, justo coincide que para los católicos hoy es el día del Sagrado Corazón de Jesús, que por supuesto no uno no pretende impondérselo a quien no, una devoción que es muy muy de la Iglesia, pero bueno, pero por otro lado el corazón no es algo exclusivo de la Iglesia, sino que el símbolo del corazón es muy fuerte, ¿no? No solo desde la fe, sino desde lo humano, ¿no? Es la sede de los afectos, es el lugar de las decisiones grandes, es, digamos, muchas veces de la gente decimos, ¿no? Tiene un corazón inmenso, o en fin, el corazón es quizás el símbolo más fuerte que es, representa el alma, la persona, ¿no? O sea, define un poco una persona el corazón. Pero me acordaba de Atahualpa Yupanqui, ¿no? Hablando él del corazón, y lo retoma Carlos Otero, y él decía, es lindo ver cómo describe Yupanqui al corazón, y él decía, tengo una achura en el pecho que se llama corazón, es como un cencerro gaucho con un badajo cantor. Cuando es linda la mañana, suena contenta su voz y hasta se vuelve travieso como potro redomón. Pero en ocasiones ocurre que el invierno es llovedor y el cencerrito en las noches tiene un acento tristón. A veces, como un vientito parecido a la ilusión, viene y le arranca un sonido y él cree que ha salido el sol. Tengo que andarlo retando para hacerlo entrar en razón, pero como es muy ladino, me gana la discusión. Malaya si yo pudiera dejarlo en algún rincón, pero está dentro del pecho y sin él yo no soy yo. Bueno, esta descripción tan linda de lo que es un poco su propio corazón. Y después Yupanqui habla del corazón de la gente, del pueblo, ¿no? En muchos años que decía él que caminé el norte y nuestra patria, conocí muchísima gente, aprendí de muchísima gente, no solamente danzas, canciones, vigalas, leyendas, aprendí otro lenguaje, y interesante cómo lo llama él, el lenguaje del sagrado corazón de los pueblos, dice, ¿no? Una expresión muy fuerte, y me di cuenta que hay seres capaces de entender ese lenguaje, la capacidad de entender un sentimiento o de leer toda una vida en el cristal de una lágrima apenas asomada cuando el desconsuelo aumenta la soledad del hombre, ¿no? fíjense, una expresión muy, muy significativa, ¿no? El Sagrado Corazón de los Pueblos, ¿no? Y agregaba: jamás podré agradecerle acabadamente el bien que me brindaron, las impagables gauchadas que me hicieron. Ni un poema ni una canción llegan a expresar cabalmente las bondades que por medio de esa gente ayudaron a mi vida. Quizás en la intimidad, decía Atahualpa, de mi corazón, alguna vez se complete la oración por ellos. Es posible que así sea como nacen, dice, los verdaderos rezos, paridos en silencios profundos, en sagrados secretos, en las altas madrugadas del hombre que camina. Tal vez por eso, interesante, desbordado por tanta gratitud, escribe él en su zamba perdida aquellos versos que sintetiza esto que estamos hablando: nunca mires para atrás para ver lo que has andado. Míralo a tu corazón, que él lleva un mundo guardado. ¿Eh? Bueno, en esta fiesta del Sagrado Corazón quizás nos pueda hacer bien también ver un poco cómo anda este corazón, no solo el órgano cardíaco que revolea la sangre, sino, digamos, justamente esta sede de los afectos, de, como decimos, de meter el corazón en tanta gente que nos necesita.
8: Espero no empañar tu columna con este pequeño comentario y reflexión mía de esta inteligente abordaje al corazón. Porque nada, simplemente uno en infinidad de veces emparenta el corazón con los sentimientos, ¿no? Y emparenta el corazón con la fuerza que le quiere dar inclusive a su propia palabra. Yo suelo decirle a los chicos, cuando se inician en el mundo de la comunicación, cuando acerquen la palabra a un micrófono, acerquen también el corazón,
9: ¿no? Claro, qué lindo, qué lindo.
8: Y nada, simplemente, discúlpame, Ángel, un segundito, porque el corazón de los canadienses comienza a latir de otra manera. Disculpame que interrumpa, pero el corazón en el mundo del fútbol es fundamental, Juan, ¿o no?
10: Y alguien oyó las plegarias, Ángel, de tantos canadienses. Cillian Larin apareció en el centro del área para poner el empate a falta de 12 minutos. Igual a Canadá. Canadá 1, Bosnia 1.
9: Bueno, la verdad que ya que hablamos corazón, seguramente en unos días vamos a estar al borde de un infarto.
8: No, pero quería decir yo algo con respecto a los chicos, que digo, acerquen el corazón al micrófono, porque es el corazón es el órgano más sincero que tenemos, ¿sí? Órgano más sincero. Pero también en términos de sentimiento, al corazón no se lo puede mandar. ¿Sí?
9: Sí, sí, sí. ¿Eh? Pues, él nos lleva a nosotros, ¿no?
8: Claro, sí. Exactamente.
9: Cuesta domarlo.
8: Está bien.
9: Pero bueno lindo.
8: Bueno, lindo, Ángel.
9: Solemos decir eso, ¿no? Digo, uno piensa en las vocaciones, en la misión de ustedes, en su carisma, en su trabajo. Cuando decimos, metió el corazón, decimos, ¿no? Mete el corazón en lo que hace, ¿no? Ahí está expresado todo. Ese meter el alma y el cuero en lo que hacemos, ¿no?
8: Está bien. Bueno, Ángel, gracias por lo de hoy, y fíjate vos que esta columna que vos reproducís luego en tus comunicaciones en redes, tratá de no sacarle el gol, porque me parece que enriquece el momento, ¿eh? ¿De acuerdo?
9: Por supuesto, hazte un tiro de esquina si querés.
8: Bueno, abrazo Dale. Grande, gracias. Dale, Ángel,
9: un abrazo
8: gracias.
9: Muy grande, y Dios lo bendiga, che, gracias.
8: Gracias, muchas gracias. Bueno, nos vamos a los anuncios que tenemos demorados, dale.
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6: Bueno, señores, nosotros recuperamos a una gran figura, pero una gran figura del espectáculo argentino que nos digna con su presencia de vez en cuando. Pero como está recién llegado de Europa, lo queremos saludar y darle la bienvenida. ¿Cómo le va, Moldavsky? Buenas tardes.
7: ¿Cómo le va, señor Fernando Bravo? ¿Cómo están todos?
8: Hola. Bien, nosotros. De vez estamos... en cuando, dijo.
9: De vez en cuando la vida.
7: Yo estoy acostumbrado a todas las sugerencias, a mi poca tarea. Pero ya hemos hablado de este tema, de que lo mío tiene que ser así, muy, muy escueto. Y te voy a contar algo para hacerlos partícipes a todos. Yo hoy volví de la gira de España y por la niebla. El avión no pudo aterrizar.
6: Es verdad, impresionante la niebla de esta mañana, ¿eh? Yo te digo, yo, acá en San Pedro veíamos apenas una visibilidad de 50 metros, 60 metros.
7: Nada. Claro, estuvo 40 minutos el avión dando vuelta en el aire. Y yo pensé para mí, ¿hace cuánto que no voy a Córdoba? Tengo ganas de ir. Y así fue. ¿Hace cuánto tengo ganas de estar ahí en Córdoba? Hacía mucho que no iba. Y bueno, tuvimos esa idea, fuimos a Córdoba. Mucho no pude hacer porque no nos dejaron bajar el avión, pero me di el gusto de estar un ratito en Córdoba, que hacía un montón que no iba. Claro. Y lo más interesante para vos, Juan,
10: a ver.
7: ¿Con quién viajé en el avión?
10: A ver, de España.
7: Pensá. De España acá.
8: España para acá, pero frustrado.
7: No me digas. Una persona esperada.
10: No me digas que. Porque lo dijimos el otro día que te dije, andá a buscarlo.
8: No.
7: Ya armé todo
6: el. ¿Con el Vasco Arrobarrena?
7: Exactamente.
10: No, lo vuelvo loco.
7: Bingo. Sí, ya armamos, ya está, chicos. Ya armamos todo. Ya está, vuelve Zenón, juega Gorosito. Ya arreglamos todo. O sea, casi todo, bueno, se lo comenté yo y el Vasco, bueno, fue
8: anotando, pero anotó todo.
10: No me di. En un momento llamó al de seguridad el Vasco, ¿no? Dijo, por favor, sáqueme esta persona de acá.
7: Sí, hubo un momento. Estaba también el Principito Sosa con Cami Holmes en el vuelo.
8: Mira.
7: Pero sí, para lo más choluro. Pero cuando lo vi al Vasco, aparte yo lo veo entrar al avión, pasa por mi lado y le digo... Ah, entonces es verdad. Sí, me dice Cleo, porque viste, era una cosa media.
10: Y viste, bueno, que es alto el Vasco, viste que grandote.
7: Es alto, grandote y ese. Rubio. Cuando le toqué el hombro, cuando no sé de cómo hablamos, toqué una piedra. No, está muy bien el Vasco.
10: ¿Cómo lo viste?
7: Bárbaro, o sea, ¿cuánto fue el vuelo? Habrá sido 11 horas, yo creo que 9 le metí al Vasco, lo perforé. Un pobre hombre que debe haber dicho que se caiga el avión, ¿sabes qué?
10: Y
7: cuando vio que nos iba, lo llamó a Román, dijo, ¿sabes qué? No, mejor no. Lo dejamos, le dijo. Y cuando vio que se iba a Córdoba, le dije, es el momento para ver alguno de talleres, le dijo. Vamos a ver si no hay uno que te gusta. Claro, el tipo de haber dicho esto me lo, o sea, se me pegó este muchacho y no aterriza el avión, ¿qué más me va a pasar? O sea, ¿qué más me va a pasar? Tuve miedo, tuve un momento y dije, saco gas pimienta y listo. No. Terminamos todo.
10: Pero, trae malos recuerdos. Pobre
6: Vasco. Pero, a ver, Robert, cuando lo viste entusiasmado, lo viste con las pilas puestas, te transmitió fervor boquense.
7: Sí, bueno, es de la cuna y yo le dije, tenés a tu favor esto de que sos un tipo de club, etcétera, etcétera. Pero hablamos mucho de algo que está ocurriendo en Boca, que yo, digamos, Boca se politizó de una manera, creo que es el club que más refleja la grieta política argentina en un club.
6: Sí,
7: de hecho, de ambos lados hay gente que quiere que pierda Boca en distintos momentos. Es increíble lo que estoy diciendo, pero a mí me ha pasado de hablar con hincha Boca, bueno, mejor que pierda si se va este, o en otras épocas que mejora, ¿sí? ¿Entendés? Como que sí. el

0: el hincha queda fuera. Yo, a mí que me importa, digamos, o sea, me importa la política nacional, pero no me importa dentro de Boca. Claro. Pero te encontrás con gente que te dice, no, mejor que pierda, así pasa esto. Entonces hablamos mucho de eso, realmente. Y es interesante, aparte me sorprendió lo que conoce de Boca, como que dice que hace más de un año, me comentó, está laburando, o sea, no está laburando, ve equipos, ve jugadores, ve, claro, y está, claro, muy al tanto de todo lo que pasa en Boca.
1: Ahora te digo algo, él por ahí no tiene por qué haberlo escuchado, pero él rompió con la grieta, porque la semana pasada Macri lo nombró en una de esas notas que le hicieron.
0: Exactamente.
1: ¿Quién debería ser el técnico? Y él dijo, ¿y Palermo, Tevez o Arruabarrena? O sea que la grieta...
0: Y es lo que me dijo, sí. Claro, es lo que me dijo justamente Juan, con esto que vos decís. Él asintió a lo que yo le decía y me dijo, bueno, lo que me pasó es que gente que de la oposición de Boca me deseó suerte y me felicitó.
1: Mirá.
0: Con lo cual, pues, y digamos algo así, Arruabarrena jugó con Román en España también, en Villarreal, ¿te acordás, Juan?
2: Bueno.
0: Fueron compañeros muchos años. Así que bueno, de ahí viene. Bueno, ya empieza el bueno.
3: Cuando empieza el bueno.
4: Escuchame, es el partidario de Boca esto. ¿Qué pasó?
2: No, a ver, ¿qué? Estamos haciendo un micro Dale Boca.
4: Es una cosa de loco.
2: Dejate de joder. Yo te llamé para darte la bienvenida.
1: Escuchá esto, Fer.
0: Te estoy trayendo una primicia.
1: Pero escuchá, Robert, mirá. En YouTube, para la gente que nos sigue, estamos viendo la imagen de hoy de Teis Sports. Pero pará, el Vasco Arruabarrena dando la nota en la llegada y de fondo aparece Boca Moldaki, mirando.
4: Aparece Moldaki de fondo.
3: ¿Qué pasa ahí?
4: No se puede creer.
0: Yo Figuretti. Con lo cual, me encanta porque
1: es la prueba de que hablando. Todo lo que dijiste
3: no,
1: es real.
3: Es cierto,
2: nadie duda que viajó con Arruabarrena. Pero una cosa es viajar y otra cosa es internarte.
0: Claro, pero si yo hubiera viajado con alguno de River, con Pataniano, Gallardo, alguno, ya estaríamos haciendo un especial. Pero te digo, fue una primicia, porque aparte yo había leído, pero no sabía que era seguro, que estaban todos los periodistas esperándolo. Y me encantó algo, escuché algo re lindo que me pasó. Yo le dije, ¿vos me tenés? A mí me dice, sí, boludo, no vivo en Argentina, pero sé quién sos, me hace cagar de risa, qué sé yo. Cuando está ahí, yendo para los periodistas, yo lo saludo, chao Vasco, y me dice, dale, hablamos. Me dice, adelante.
4: Qué lindo, ¿eh?
0: ¿Viste? Con lo cual, yo
4: ¿puedo decir que es tu amigo?
3: Es tu amigo.
0: Garpa esa foto y ya lo llamé. Y ya
1: estás para manager,
0: Dos o tres cositas.
1: Te digo que
3: apareces hablando,
1: mira, te digo algo, Fer, y te cuelo un dato.
4: No se puede creer el video.
3: Es buenísimo.
1: Nos reímos porque están pasando el video los chicos una otra vez, pero decía, te cuelo un dato ya que estamos. Ya empezó a laburar el Vasco, al punto tal de que hace un ratito acaba de subir un video, Ander Herrera, contando que se va, o sea que lo ha subido el canal oficial de Boca, o sea, ya empezó el Vasco, no sé si vos le viste, pero me parece que vino con una escoba bajo el brazo.
0: Sí, hay cosas que chicos van a saber disculpar, no las voy a poder comentar. Tomamos algunas decisiones.
2: Nos comimos lo social, lo que nos hubiese interesado te lo guardaste.
0: Bueno, Fernando, ya te tiré Gorosito que va a jugar. Vamos a tratar de recuperar a Zenón, lo vamos a intentar. Voy a hablar con Kevin esta semana más tardar. Vamos a trabajar, vamos a hacer muchas cosas. Todas no te las puedo decir. Y está aparte bien. Me tiraste dos buenos, que ya me dio la pauta que se terminaba el tema, ¿no?
2: Bueno, una última pregunta que te formulo.
0: Sí.
2: Te deseo las mejores horas, que descanses, que disfrutes.
0: Gracias.
2: Y no sé, en algún momento te veremos, ¿no?
3: Ay, vení la semana que viene.
0: Sí. Creo que ya el lunes voy a ir.
2: Bueno, Robert.
0: Porque tengo viromes y alguna cosita.
3: Ah, queremos.
2: Qué lindo que sos, ¿eh? Cómo te queremos. Bueno, te mando un abrazo grande, maestro.
0: Gracias, los quiero mucho.
1: Chao,
0: que se mejoren, chicos. Chao.
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2: Te lo digo con sinceridad, era insoportable, ya basta de hablar de
3: vos.
1: Un amigo me escribe y me dice, Moldaski lo limpió Ander Herrera, y le digo, y puede ser.
3: Ah, puede ser. Ojo.
1: Pulgar abajo.
2: Bueno, habías anunciado, Nico, me gustaría escucharte.
4: Bueno, hay novedades que tienen que ver con Facundo Leal. Vos recordás a este hombre que estaba en la ARSAT, que además tenía un paso por el Orsna, y que cuando lo fueron a allanar en el marco de una investigación judicial que tenía que ver con ciertas irregularidades en ARSAT, detectan que en su casa había $2.400.000, droga y además aparatos de espionaje muy pero muy sofisticados. Bueno, el juez que está llevando adelante la investigación, que se llama Lino Mirabelli, lo acaba de citar a indagatoria al ex titular de ARSAT, Facundo Leal, y además lo procesaron por la droga que encontraron en su casa, con lo cual se le abre una causa muy complicada, porque la justicia determinó que la droga que se le encontró en la casa podría ser para comercialización, no para consumo personal, y está procesado con prisión preventiva, con lo cual se le agrava muy, muy, pero muy, pero muy fuerte el panorama judicial, porque estamos hablando de una causa por corrupción que tiene y además una causa por presunta comercialización de estupefacientes. Muy difícil la situación de Facundo Leal.
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2: Bueno, Juancito, ¿a cuánto estamos de finalizar? Porque me tengo que ir a los anuncios antes de que lleguen las noticias del panorama de Mitre.
1: Bueno, yo creo que te estaban esperando porque son los segundos finales y acaba de terminar el partido. Ahora sí, formalmente acaba de terminar el partido. Fernando, el primer partido en territorio canadiense termina con la igualdad del elenco local. Canadá 1, Bosnia 1, los tantos que habíamos comentado desde un comienzo. Jovo Lukic por el lado de los bosnios, el gol sobre casi el final del segundo tiempo de Sajli Larin para que finalmente Canadá salve el honor, hablando de este apellido. 1-1 Canadá y Bosnia.
2: Muy bien, nos vamos por los anuncios para llegar al panorama, dale.
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5: Dieciocho horas, 2 minutos. Cielo algo nublado en Buenos Aires, temperatura 15 grados 8 décimas.

0: Más presión para que echen a Adorni del gobierno. El pro de Macri volvió a remeter. En un posteo en redes sociales señalan: presidente, los que estamos apoyando el cambio queremos que usted defienda el cambio y no Adorni. En un tuit anterior señalaban desde el macrismo: lo de Manuel Adorni es una falta grave. Un funcionario no puede decirle a los argentinos y al Congreso Nacional que no ocultó nada y después admitir que sí lo hizo. Eso no tiene ninguna justificación posible. Hoy se sumó a las críticas el gobernador bonaerense, Axel Kicillof.
1: Si esto fuera un peronista, ¿no? Para los que son antiperonistas, estarían presos, seguramente, y una parte de la justicia sería un desastre. Bueno, esto estamos viendo, esperando, no sé qué. La verdad que yo estoy buscando un pendrive para la provincia, ¿no? Para los recursos de la provincia.
0: Tanto el bloque de senadores kirchneristas pidió a Victoria Villarruel una sesión para solicitar la interpelación y un pedido de moción de censura al jefe de gabinete Manuel Adorni. ¿Qué responde el gobierno? Informa uno de nuestros cronistas.
2: Desde el gobierno dicen que los pedidos de interpelación y moción de censura a Manuel Adorni no van a prosperar. Al ser consultado por Radio Mitre, una alta fuente del Ejecutivo sobre la avanzada del kirchnerismo sentenció: de ahí a que lo logren. En las últimas horas el arco político cargó contra el jefe de ministros y los bloques en ambas cámaras a esta hora diagraman la estrategia parlamentaria. A todo esto, desde el entorno del jefe de ministros señalan que el respaldo del presidente es incondicional. Desde Casa de Gobierno, Jorge Moure, Panorama de Mitre, informa primero.
0: Anticipo de Radio Mitre. La justicia le quitó la causa de la mansión de Pilar al juez de Zárate Campana y volverá a Comodoro Py. Lo dispuso la Cámara en lo penal económico. El expediente estaba en manos del juez Adrián González Charvay. Ahora pasará al juzgado que encabeza María Stracchia. La decisión fue adoptada por los camaristas Roberto Hornos y Carolina Robiglio. Según el fallo, corresponde que la causa continúe en el fuero penal económico por tratarse de una materia de competencia federal específica. A una semana de la muerte del Indio Solari, Virginia, la esposa del cantante, emitió un mensaje de agradecimiento.
3: Gente querida, Bruno y yo tenemos una lista interminable de personas que se ofrecieron genuinamente y a la que queremos agradecer. Máximo, Facu, Joaco, Guado, a los que les delegué la hermosa despedida que lograron organizar, a nuestro gobernador Axel, que aportó con todo su personal, a su querida y amada banda, y bueno, a ustedes, a su querido público, que nunca dudó de su respaldo, comportamiento y amor, que hicieron que su despedida fuera un orgullo y una emoción inconmensurable. Honrémoslo.
0: Furor en Wall Street por las acciones de SpaceX. Los papeles de esa compañía del sudafricano Elon Musk debutaron en Wall Street. Hoy subieron 19%. La compañía recaudó 75 mil millones de dólares solo en su salida a la bolsa. El precio de colocación se había fijado en $135 por acción. Cerró a $161. Dice que el equivalente del valor de la empresa es igual al PBI de España. El dilema es ahora a qué tipo de inversión se accede, porque SpaceX está apalancada por ahora en una empresa del Estado, la NASA norteamericana, que usa los cohetes de SpaceX. Incluso algunos se preguntan si se trata de una inversión en cohetes espaciales. Aseguran, en tanto, que los fondos resultantes se usarían para desarrollar centros de datos en el espacio. En Argentina ya se puede invertir en el CDR de SpaceX, según lo informó Bolsas y Mercados Argentinos, más conocido como BIMA. La definición del balotaje en Perú al rojo vivo. El partido de Keiko Fujimori, que ahora está ganando las elecciones presidenciales, rechazó la propuesta del candidato Roberto Sánchez, el candidato izquierdista con el mismo nombre que Sandro. Como ahora va perdiendo, pidió que recuenten los votos.
4: Yo le propongo que conjuntamente solicitemos, en el marco del debido proceso, la institucionalidad del proceso electoral, los observadores internacionales, que hagamos una revisión exhaustiva, un reconteo de todo este proceso, sobre todo aquellos donde hay, vamos a decir, indicio presunto que no haya ocurrido allí transparencia como corresponde.
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0: Fútbol en Toronto, Canadá y Bosnia empataron 1-1. Debutó el referí argentino Facundo Tello en Los Ángeles, California. Más tarde se hará la tercera fiesta inaugural. Desde las 22 se enfrentarán otro organizador, Estados Unidos contra Paraguay, en la apertura del grupo D. Este será un duelo entre los técnicos argentinos Mauricio Pochettino y Gustavo Alfaro. Atención Argentina, uno de los mejores jugadores de Argelia se perderá el debut mundialista. El defensor Rami Benzebaini se perderá el primer partido del seleccionado africano por lesión.
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0: Fernando Martínez, buenas tardes.
6: Buenas tardes. Hay congestión fuerte en la General Paz a la altura de Villa Devoto, Manuel Riachuelo. Esto ocurre tras el accidente liberado ya en el kilómetro 21 y medio sentido al puente La Noria. Un tránsito lento también en el ramal Campana de Panamericana. En la zona de Garín ocurrió un accidente que está provocando retrasos en ese tramo desde Ingeniero Maschwitz. También hacia el oeste, tránsito colapsado en Perito Moreno. En la autopista Buenos Aires en La Plata hay retrasos en las zonas de Bernal y Quilmes, mano a la capital provincial, pero es por las obras del cuarto carril que se está llevando adelante. Tránsito fluido en la autovía 2 y en cuanto a los servicios, el tren Belgrano Sur con demora.
0: Temperatura en Buenos Aires, 15 grados 8 décimas, humedad 64%.
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8: Hace un ratito decíamos que hoy es el día del arquero por el nacimiento de Amadeo Carrizo y que había un tango que había compuesto Armando Pontier y que obviamente hablaba del Tarzán Carrizo. Lo canta Alberto Podestá.
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0: Bueno, así se llama este tango, Tarzán Carrizo, la versión de Armando Ponti y Alberto Podestá. En realidad la letra y la música es de Leopoldo Díaz Vélez. Fíjate vos, un Vélez que le hace un... un tango al gran Amadeo. Bueno, ahí están los compases finales de este tango evocativo por el gran Amadeo, ¿eh?
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0: Una gota del espectáculo, señora Canosa.
21: Bueno, Mirta Legrand seguramente estará planeando con qué amigos ver el partido el día martes. Mientras tanto, grabó un video para alentar a la selección argentina y terminó de grabar su programa del fin de semana junto con su nieta, obviamente en horarios diferentes. Van a estar cenando con Mirta Legrand, el periodista de Canal 3 y TN, Nacho Otero, Lilita Carrió está invitada, el periodista Ernesto Tenenbaum y Fausto Espotorno, economista. En tanto, con Juana van a estar almorzando los actores Rafael Ferro, Julieta Silverberg, Manuela Pal, Carolina Baldini, la ex del Cholo y mamá de Giuliano Simeone, y Manu Urcera, piloto de automovilismo y marido de Nicole Neumann. Bueno, esos son los invitados del fin de semana.
0: Muy bien. Después vamos a ver los invitados del próximo Masterchef, que también sé que
21: sí,
0: los tenés,
21: los
0: ¿no?
21: tengo acá, al menos antes, convocados.
0: Antes de despedirnos. Pero hablamos de la selección nacional, señores. 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
22: Y con la enorme expectativa que va en aumento, que está increyendo por ver al seleccionado nacional, que hoy, creo yo, por primera vez, no porque no lo venga haciendo, pero me parece que ahora sí, de una manera más marcada, va a ajustar clavijas. Han pasado ya unos días de descanso desde el amistoso y nos separan una buena cantidad de horas. Estamos casi en el medio del partido amistoso del martes, dos días en el medio, y nos separa un fin de semana y un par de horas más también las del lunes para el partido del próximo martes por la noche, cuando a las 22 y con la transmisión de esta radio, la selección argentina se mida con Argelia. Dos cuestiones que quiero abordar, por supuesto ya la gente sabe, fue noticia de ayer, Marco Senesi se sumó al plantel como el elegido 26 y todo parece indicar que será el último de los moicanos que se suma al plantel y que Scaloni se quedará con el resto de los 25, estén como estén. Voy a puntualizar en dos nombres que son los que han aparecido en muchas situaciones en estas últimas horas. Primero, Dibu Martínez, el arquero, que ayer atajó con guantes, se lo vio con algún gesto adusto, de cierto dolor en algún momento. Quiero decir que esto es una cuestión lógica. La buena noticia en relación al Dibu es que finalmente se le formó en el dedo anular de su mano derecha el famoso callo óseo,
0: claro,
22: que le va a permitir por lo menos atajar. Hay unas pequeñas protecciones que se colocan. No es, o sea, imagínense lo que voy a decir, no, entiéndanme, no es una curita, pero es una especie de protección firme que se coloca alrededor del dedo. Al Dibu le colocan eso debajo de su guante, eso hace que ante el impacto, porque él obviamente usa guantes, pero tiene que usar las manos para parar los pelotazos, ¿no? Estamos de acuerdo en lo que decimos, aunque parezca una obviedad. El Dibu no se va a perder el partido y mucho menos el Mundial. Tagliafico. La situación de Tagliafico es la siguiente. Él sintió un pequeño dolor en el sóleo después del partido que Argentina jugó la semana anterior con Honduras. Yo creo que Tagliafico pensó que era una contractura y lo que se supo por estas horas es que lo que él tiene es un pequeño desgarro. A ver, le hicieron los estudios y ¿qué descubrieron? Que es un desgarro grado 1. ¿Qué significa esto? Es un desgarro porque se rompe la fibra muscular, o sea, se percibe esto, pero es grado 1 porque no hay hematoma. A partir de lo que se conoce, y sobre todo se ha popularizado con el fútbol y los deportes, como grado 1, grado 2, grado 3, que en realidad es algo que los médicos nos dan a nosotros para calmar la expectativa, a partir del grado 2 hay hematoma. Un desgarro tan pequeño como el que tiene Tagliafico prestó al error porque él no tenía un hematoma, no había lastimadura en piel visible. Sin embargo, se descubrió con los estudios que le hicieron el miércoles a la noche que había una pequeña rotura fibrilar y que por eso en el sóleo él tiene un pequeño desgarro. ¿Que le va a permitir jugar el primer partido? No, se lo pierde. ¿Que le va a permitir jugar el segundo partido? No lo sabemos. Vamos despacito y por las piedras. Yo creo que entre hoy viernes y mañana sábado, Scaloni va a poner en cancha el equipo que él cree va a ser el titular. Me da la sensación, como te digo, que Dibu va a jugar, que Tagliafico se lo pierde. Yo creo que Julián, que no juega desde que nosotros estábamos en La Rural. Fíjate vos, en aquel partido de Champions con Atlético Madrid, yo creo que arranca desde el banco. Yo creo que Molina sí va a jugar y va a ser titular. Y creo que entre Cuti Romero, Otamendi y Lisandro Martínez hay tres nombres para dos lugares.
0: Bien, una pregunta final, Juan. Hablando de la lesión de Tagliafico,
22: sí.
0: ¿Vos crees que ya es inamovible la lista de 26?
22: A mí me da la sensación que sí, Fer. La verdad es que yo sostuve esa duda, como la haces muy lógicamente vos también, porque teniendo, por ejemplo, disponible a un marcador de punta de oficio como es Acuña, a tiro de un llamado, bueno, yo dudé que no pudieran tal vez buscar al lateral de River. Sin embargo, parece que acá lo que prima es la confianza en que esto es, como yo te digo, un desgarro pequeño, que sí, lo hará perderse el primer partido, pero que lo pondría a Tagliafico en condiciones de por lo menos ir al banco de los relevos al momento del segundo.
0: Qué momento el de Senesi que se pudo ver a través de ese video doméstico,
22: muy emotivo,
0: ¿no?
22: Muy emotivo.
0: Muy emotivo, y qué linda la novia, de paso, ¿no?
22: Mira,
21: qué mona es, qué bonita que es.
22: Ustedes saben, ella también es futbolista.
0: También es futbolista, sí.
22: Así
0: sí,
22: se
0: sí.
22: conocieron. No digo que ella está para jugar, porque además no es argentina, pero te digo que se conocieron de esa manera. Senesi es un chico, Fer, que probablemente haya sido en este semestre de los defensores centrales el que más jugó, porque todos los demás tuvieron alguna cosita. Él, fíjate que lo hizo tan bien que del Bournemouth, su equipo, esto le valió una transferencia a Tottenham. Si el Cuti se queda en Tottenham, van a ser compañeros. Si el Cuti se va, bueno, va a continuar su legado. El otro día lo recibió el Pitón Ardiles. Y ahora tiene la buena noticia de que va a jugar el Mundial.
0: Bueno, muy bien. 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Y hablando de fútbol, la señora Mariana Martí le aporta un pequeño color a este momentito, ¿sí?
21: Sí, no tiene que ver exactamente con el fútbol, ¿eh? Pero digamos que podemos viajar a Japón y si están caminando por una de las calles de Kioto, se van a encontrar con este señor que se hizo viral, es muy conocido, quizás alguno ya la conoce, la historia de Isamu Kato, que se volvió viral en redes porque en YouTube vamos a estar compartiendo un video y lo van a estar viendo también por ahí, los que estén conectados. Es alguien que nació en Japón, un japonés común y corriente, pero se apasionó por la Argentina. Empezó en el año 2000 cuando vio en televisión, esto quizás a Fer quizás no le gusta tanto, pero la final de la Copa Intercontinental entre Boca y el Real Madrid, claro. En realidad lo digo por Boca, ¿no? Pero él es muy fanático de Boca, además de Argentina, y él lo que hizo fue armarse un localcito en el que vende empanadas argentinas, y el nombre del local es Muchachos. Muchachos, empanadas argentinas, bueno. Así es como él comercializa, y entonces cada uno, obviamente ya dicen que es más, el local de él se transformó en un punto de encuentro para los argentinos. Si vos sos argentino y viajás a Japón, vas a Kioto especialmente, tenés que buscar a Isamu Kato y probar una de las empanadas. Ojo que algunos de los rellenos también son muy japoneses, algunos son rellenos de matcha y de cosas muy típicas.
22: Relleno de arroz, la empanada, me muero.
21: No, de matcha, pero para, hay de carne también. Él es fanático de Boca, fanático de Argentina, y de hecho tal es así que declaró que obviamente quiere que Argentina sea quien gane el Mundial, y él es muy, muy fanático, así que está generando su emprendimiento de Muchachos Empanadas Argentinas allá, del otro lado del mundo, en Japón.
0: No solo hablamos de fútbol, señores, este fin de semana también vamos a hablar de automovilismo. Ya va a llegar Locatelli con toda la información, pero ahora tengo anuncios por delante.
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8: Gusto saludarlos, soy Juan Locatelli y es un placer acercarles la previa del deporte motor nacional e internacional como cada viernes en Bravo por Mitre. En un hecho insólito y que sienta precedentes, la FIA asumió su error y devolvió el tercer lugar en la clasificación general en el Gran Premio de Monte Carlo el pasado fin de semana a Pierre Gasly. Alpine había presentado pruebas de que el francés no excedió la velocidad permitida en la calle de boxes y así el galo sumó 9 puntos más. La escudería se afianza como la quinta fuerza entre los constructores y Gasly se coloca a solo 8 puntos de Verstappen en el campeonato. Volviendo a la actualidad, hoy se llevaron a cabo en el circuito catalán los primeros ensayos, ambos dominados por el motor Mercedes. El primero por Russell con Mercedes y el restante por el campeón Norris con McLaren en la carrera número 1000 de la escudería inglesa en la Fórmula 1. Franco Colapinto se ubicó 10º y 15º, mientras que Gasly 17º y 16º. Ambos pilotos coincidieron que hay mucho por mejorar. Mañana la última práctica a las 7:30 y a las 11 de la Argentina, la clasificación que será a la hora señalada. Mientras que el domingo a las 10 se pondrá en marcha el Gran Premio de Barcelona a 66 vueltas. También tendrán presencia argentina la Fórmula 2, donde Nico Barrone largará 4º la carrera sprint y 7º la principal. Matías Colnaghi, en tanto, clasificó 16º en la Fórmula 3. Otros argentinos en el exterior, Lázaro Bainotti fue el más veloz y consiguió el récord del circuito de Mid-Ohio en la Fórmula 4 de Estados Unidos. Y José María Pechito López, el cordobés, largará 3º las 24 horas de Le Mans mañana a las 11 horas de la Argentina, cuando se ponga en marcha la edición 94 de la tradicional competencia. A nivel local, las categorías de la Asociación Corredores Turismo de Carretera en el Juan Manuel Fangio de Rosario se presentan este fin de semana el turismo pista con sus 3 clases y el turismo carretera 2000. Gran fin de semana para todos.
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0: 18 horas 31 minutos en Buenos Aires. Cielo ligeramente nublado, sigue bajando la temperatura, ahora 14 grados 7 décimas. El empleo registrado, la caída interanual fue de casi 41.000 empleos. El porcentaje es menor, la baja es leve, de 0,3%. Los datos fueron dados a conocer por la Secretaría de Trabajo, Empleo y Seguridad Social. La mayor pérdida se produjo entre los asalariados privados, que registraron casi 100.000 puestos menos que un año atrás. A nivel provincial, las mayores bajas interanuales se registraron en Tierra del Fuego, Chubut, Corrientes y Formosa, y donde más subió el empleo registrado fue en Neuquén y Río Negro.
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2: Sigue la congestión en la General Paz, en la zona de Villa Devoto, mano al Riachuelo. También el ingreso al acceso este desde la autopista Perito Moreno, en este caso colapsa a partir de Villa Luro. Además, toda la autopista de Lepiane va a marcha lenta por las obras hacia Ezeiza y sigue el corte parcial por un accidente en el ramal Campana de Panamericana. Por un lado, tenemos un corte parcial a la altura de la ruta 26 y otro incidente vial a la altura de Henry Ford. Todo mano capital.
0: Temperatura en Buenos Aires, 14 grados 7 décimas, humedad 73%.
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9: Gustavo Matías, te escuchamos. Buenas tardes.
10: ¿Qué tal? Buenas tardes, Fernando. Bueno, un cierre de semana con mejores señales productivas. Por un lado, el trigo con buena humedad en cuanto a lo que es avance de siembra recupera aire. La Bolsa de Comercio Rosario aumentó la intención de siembra a 6,82 millones de hectáreas y proyecta un volumen global de producción de 20 millones de toneladas. Respecto a la soja, también suma toneladas de 50 a 51,5 millones de toneladas. Cuando avanza la cosecha, casi en el tramo final, el 96%, y respecto a lo que es la ganadería, sigue estando selectiva. Los bolsillos de los argentinos se muestran bastante cerrados y esto muestra que los números no logran recuperarse. Hoy el índice de novillo en el mercado estuvo levemente a la baja, como en promedio también el índice general de mercado. El de novillo, 4.292 pesos, y el general de mercado, 3.763. El mercado de granos también en la jornada del día de hoy mostró que el balance semanal de la soja fue negativo, a pesar de que tuvo una recuperación durante esta semana, un 0,71% perdió. El trigo ganó un 0,78% y el maíz perdió un 1,14% en balance de todo lo que ha sucedido durante la semana en los precios. Hoy la soja cerró en $409.14, posición julio, Chicago, y 460 mil pesos en el mercado disponible. Hacia adelante, Fernando, la mirada está puesta en torno a lo que puede llegar a suceder con la campaña. Lógicamente, las condiciones del ambiente, el clima, que viene marcando una tendencia positiva. Y la conclusión es que el agro vuelve a mostrar capacidad de reacción cuando se alinean tres variables que son básicas, ¿no? El agua, los precios y las reglas mínimamente legibles. La clara señal la dio el trigo, que hace un mes la urea estaba cara, el temor a la seca recortaban el entusiasmo, y hoy, con algunas lluvias, fertilizante, valores más razonables, la proyección vuelve a tomar volumen, que fue el dato destacado con el reporte que presentó la Bolsa de Comercio de Rosario esta semana, Fernando.
9: Muy bien, gracias Gustavo, buen fin de semana.
10: Buen fin de semana.
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18: 14 grados 4 décimas en este momento, el cielo está ligeramente nublado, 73% la humedad. El pronóstico para mañana sábado, mínima 8, máxima 14, por la mañana va a haber neblina y por la tarde noche probabilidad de alguna que otra lluvia aislada. El domingo baja la temperatura considerablemente, ¿eh? La mínima va a ser de 3, nada más ni nada menos, la máxima de 10 y va a estar ligeramente nublado.
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9: Juancito, estoy viendo algunos recortes. Se está hablando mucho de Tello, porque fue el primer árbitro que, digamos, sancionó esa nueva modalidad. Esa nueva regla que si de pronto el jugador en el outball se demora más de 5 segundos, pierde la posibilidad de dar el outball favorable a su equipo y cambia, ¿no?
19: Sí. Exacto, es una de las nuevas normas, lo mismo ocurre con los saques de arco, los laterales, los saques de arco. Recordamos que no es que una vez que sanciona un lateral se hace la cuenta, una vez que el árbitro ve que el jugador toma la pelota con la mano, ya sea el arquero o la persona que vaya a ser el lateral, ahí es donde visiblemente y ante todo el estadio hace la cuenta para evitar, demoras innecesarias. Igualmente, anoche, por ejemplo, en el partido que terminó ganando Corea frente a Chequia, hubo un gol proveniente de una jugada a partir de un lateral. Por lo tanto, un centro al área que llegó como si fuese un tiro libre, pero desde un lateral, algo que se va a ver mucho, Fer, en esta Copa del Mundo.
9: Claro. Y otra cosa que también sé, que no fue penal lo de una jugada media dudosa del arquero de Bosnia con un delantero de Canadá.
19: No, porque
9: lo comentan, dice que fue parecido a lo de Neuer con Higuaín, pero no porque va primero a la pelota el tipo, ¿no?
19: Y además, por lo que al menos nosotros acá veíamos, porque lo comentamos con Nico, hay offside en la previa de la jugada. Me parece que allí el VAR en este caso de otro argentino, Hernán Mastrangelo, el que sanciona la posibilidad de esto, porque la posición adelantada previa invalida la acción que vos decís.
9: Muy bien, gran elogio para Tello, primer premio para él, te voy a decir.
18: Sí, claro que sí. 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
1: Antes de los anuncios, dice Alejandra Canosa que tiene una información que tiene que ver con lo que arrancó hoy, el tema de la hija de Marcelo Tinelli.
2: Sí, Fernando, tiene que ver con Juana Tinelli. Sigue apareciendo información porque hay una o dos versiones que contradicen el testimonio de Juana, que dijo que hizo una denuncia por violencia porque había recibido una piña. Bueno, casualmente hay en principio un documento difundido por el boliche, por Costa 7070, que aclara y especifica que esto comenzó en una de las mesas VIP del lugar durante la madrugada del día de hoy a las 5 de la mañana. Allí se había producido el primer intercambio entre los jóvenes. Estamos hablando de Juanita y de Bautista Cuiña. Ella dijo que él la golpeó, pero un relato escrito de la institución ofrece que una mirada diferente de lo ocurrido fue lo que sucedió. Aproximadamente a las 5 de la mañana, en la mesa 6, se produjo un cruce entre Juana Tinelli y su expareja, titular de la mesa. Juana se encontraba bailando con otro chico cuando el titular de la mesa les pidió que la retiraran de la misma. Bueno, allí se produjo una discusión. Juana le propinó golpes y rasguños a su pareja. Este mismo testimonio lo acaba de comentar minutos antes de las 5:30, Amalia Granata, que es amiga de los padres de Bautista Cuiña. Esto fue en el programa Primicia Ya, que conduce Marina Calabró y Luis Ventura, y esto decía.
3: Cuando salió la noticia, obviamente me comuniqué con la mamá de Bauti, que es mi amiga, y con Fito, el papá, que es mi amigo. Y bueno, tuve esa versión. Incluso yo tengo las fotos de los rasguños que tiene Bauti en la cara y en el cuello. Él estaba en una mesa, que habían comprado una mesa con sus amigos. Ella se acerca a la mesa a bailar y a chapar, como dicen ahora los chicos, con un señor, con un chico. Y él obviamente le dice que no estaba bueno lo que estaba haciendo, que si se puede ir de su mesa, porque era su mesa la cual él había pagado. Y bueno, ahí ella se pone un poco nerviosa y comienza esta agresión de ella hacia él. Y bueno, él después se retira del boliche, se entera de todo esto a la mañana, porque él no quería seguir con esta situación.
2: Bueno, ahí escuchamos la palabra de Amalia Granata, que bueno, coincide absolutamente con la descripción que acaba de hacer la gente del boliche. Después dicen que minutos después Juana bajó llorando a los gritos, manifestando que su expareja le había dado un golpe de puño, y es así cuando entre algunos de los seguridad que estaban en el lugar dijeron que sí vieron que hubo una discusión, pero en ningún momento vieron que él le hubiese dado una piña a Juana.
1: Bueno, vamos por los anuncios, Nasa querida, dale.
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2: La pregunta del momento: ¿por qué, Iván, el cine está de fiesta?
4: Fernando, el cine está de fiesta porque se estrenó una nueva película de Steven Spielberg, su opus número 35, desde que comenzó allá lejos y hace tiempo, ya muchos años, casi 80 tiene Steven Spielberg y sigue filmando como si fuese un chico. Un hombre que se vuelve a conectar con las propuestas que antes tuvo, como por ejemplo Encuentros cercanos del tercer tipo, E.T., El extraterrestre, La guerra de los mundos y un poco también, ¿por qué no?, en Sentencia previa, Minority Report. Esta vez, la historia es la de una organización extragubernamental que se encarga, una especie de terciarización si se quiere, que se encarga de mantener en secreto todos los archivos vinculados a la actividad extraterrestre que se ha producido en el planeta Tierra y sobre todo en Estados Unidos, hasta que algunos que trabajan ahí deciden esto el público lo tiene que conocer y comienza una suerte de corrida, de gato y el ratón, para tratar de agarrar de nuevo a esta gente que se escapó con los archivos y que los quiere revelar. Un trabajo sublime de Emily Blunt, una de las protagonistas de esta película, que con todas las emociones por las que transita su personaje, tenemos otra montaña rusa dentro de la misma película. Muchísimas referencias al cine que Spielberg supo conseguir y que obviamente de alguna manera representan un catálogo de cómo hay que filmar una película y cómo ser narrativamente perfecto a la hora de hacer una película de estas características. Insisto que el trabajo de Emily Blunt, así como también el de John Williams, compositor de la banda de sonido, son de Oscar. Yo calculo que esta película va a tener varias nominaciones en la próxima temporada, pero o sea, me imagino mínimo 9, pero seguro las de Emily Blunt tienen que ser consideradas y la de John Williams en la banda de sonido también. Una película que celebra el cine en su mejor expresión, el cine norteamericano cuando lo saben hacer, lo hacen y

0: hacen muy bien y este es uno de los ejemplos. La película El Día de la Revelación, imperdible para este fin de semana.
1: Gracias, Iván, muchas gracias. 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
1: Números de la tarde, Mariana.
2: El sorteo vespertino en la ciudad 9894, que es el cementerio, en la provincia 5857, el jorobado, en Santa Fe el 4323, que es el cocinero, y en Córdoba 5221, la mujer.
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1: ¿Qué sería lo último tuyo, Alejandra?
3: Bueno, vamos a contar quiénes son al menos los convocados. Hasta ahora no han confirmado, pero sí se sabe que los convocaron para MasterChef. Bueno, lo primero es la familia, como dirían los Benvenuto y los Campanelli. Zaira Nara, Nora Colosimo, la madre de las Nara. Daniela Christianson, la mujer de Maxi López. Estarían faltando la China e Icardi. Por otro lado, también convocaron a Débora Nijimoto, que es quien hace de la China en Triángulo Amoroso, la serie vertical de Wanda y de Maxi, que además es la mujer de Esteban Lamote. En cuanto a los youtubers, a los streamers, han convocado a Santi Talledo y a Nati J, conductores de Nadie Dice Nada en Luzu y Sería Increíble por Olga. Y también se sabe que han contactado a Guillermo Andino y a Diego Topa. Bueno, después obviamente están también haciendo una especie de casting de jurados porque sabemos que Donato de Santis no va a formar parte de esta nueva edición de MasterChef.
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1: ¿De qué manera vamos cerrando lo tuyo, Nico, querido?
4: Hay un nuevo audio de Manuel Adorni. Se están filtrando un montón de audios.
1: Pero discúlpame, ¿no? Te lo digo con sinceridad, porque es lo que pienso. Yo creo que no pasa el fin de semana, Adorni. Y... pero bueno.
4: Vamos a ver si tu predicción es buena, ¿eh? Y el lunes, obviamente, vamos a retomar el tema. Aparecen audios de entrevistas que estuvo dando Adorni durante los últimos años. Vamos a escuchar un audio del 2022. Y te quiero dar un contexto. Recordá que Adorni dijo que compró las criptomonedas en 2014, 2013 y las vendió en 2018. Y esto dice Adorni en 2022, hablando de los bitcoins y de las criptomonedas.
5: Indefectiblemente es el futuro. Para mí, ¿no? En mi humilde opinión. Qué sé yo, soy un tipo del dólar, en definitiva, ¿no? Me crié con el dólar y sin computadora. Pero a mí me parece que es el futuro y me parece que dentro de las cripto, las monedas estables... me parece que conceptualmente son, no todas, y la gente tiene que investigar qué es cada una y dónde está el dónde tienen su valor cada una o su garantía cada una.
4: Ahí está, Manuel Adorni, 2022, yo soy un hombre del dólar, esto es el futuro, pero yo soy un hombre del dólar.
6: No suena un tipo que ganó medio millón de dólares.
4: Yo te digo,
6: Bitcoin,
4: ¿no? No sé, Bobo Fer, pero no parece un tipo que ganó 300.000 dólares con Bitcoin, ¿no? Ese mensaje, raro.
1: No, porque la está cascoteando.
4: Claro, dice, yo soy un tipo del dólar, a mí esto, ¿viste? No sé. Por ahí es el futuro, pero hay que averiguar.
1: Creo que hay una película que se llama El pasado te condena, ¿no? Sí. Y a mí me parece que hay mucho de esto que está pasando con estas declaraciones. Y hay otra declaración que la televisión está amplificando, de Milei, que está como inclusive pareciera ser que saliera de su propia órbita, cuando habla de que a un funcionario no lo va a perdonar.
4: Sí, él dio una entrevista el año pasado que dijo... Sí.
1: Está mucho más flaco en esa entrevista.
4: Sí, no me va a temblar la mano, si roban, le corto la mano, dice. Sí. Si hay un funcionario que robe, le corto la mano. Y además agrega, no me importa nada. Ese es el textual. Bueno, obviamente que se resignifica en este contexto esa frase, ¿no? Sobre todo por el caso Adorni.
1: Exactamente. 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
1: Y te doy la derecha para el último anuncio, Juancito, a vos querido, ya que el Mundial hoy es la estrella.
6: Recordamos para quien se suma recién que ya es final la igualdad entre canadienses y bosnios 1-1 hace minutos en Toronto, y que esta noche, con la transmisión de Radio Mitre, para mí se juega el primer gran partido de este Mundial. De un lado, Estados Unidos, lo dirige Mauricio Pochettino, argentino de Murphy, Santa Fe. Del otro, Paraguay, y allí estará ni más ni menos que Gustavo Alfaro, el hombre de Rafaela.
1: Otro santafesino.
6: De los 6 técnicos argentinos en este Mundial, 5 nacieron en Santa Fe.
1: Qué bárbaro, qué bárbaro. Bueno, una última cosa que te pregunto. Nada, ¿tenés algo más? Decilo, Juancito.
6: Simplemente contarte que mañana a las 7 de la tarde Radio Mitre transmite Brasil-Marruecos. Gran partido, gran. Que el domingo aquí también transmitimos 2 de la tarde Alemania-Curazao, 5 de la tarde Países Bajos-Japón, 8 de la noche Costa de Marfil-Ecuador.
1: Después de los anuncios, para no demorarme, te pregunto de lo que dijo Dembélé sobre Messi. Pero será después de los anuncios, para cerrar de una manera extraordinaria el programa de hoy. Dale.
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1: Bueno, despedimos el programa y lo recibimos a Tato. Hola, Tato, ¿cómo va? Buenas tardes.
24: Hola, Fer, querido. Buenas tardes, buenas tardes, buenas noches ya, ¿no?
1: Sí. Buenas noches, sí, sí. Buenas noches acá también en San Pedro. Está totalmente oscuro. Bueno, Dale lo que dijo Dembélé para cerrar el programa nuestro y para abrir el de ello, a ver.
6: Porque hay tanta polémica y tantas cosas que se dicen muchas veces de los equipos favoritos, viejos jugadores, nuevos talentos. A veces hay que escuchar lo que piensan los que juegan a la pelotita, los que comparten cancha y ven a los tipos jugar, como en este caso Dembélé, que habló de Messi, lo hizo hace unas horas y dijo... Sigue siendo bastante peligroso. Es difícil pararlo incluso hoy a los 38 años. Puede tener esa edad, pero siempre tendrá sus cualidades. Habrá que tener cuidado con él porque es capaz de volver a ganar un mundial. Es el mejor que se ha visto en el fútbol. ¡Epa! Messi es el mejor jugador que yo he visto.
24: Bueno, viene
6: esto final. Lo dice Dembélé, que es el último en ganar el famoso Balón de Oro.
0: Claro.
6: Y que llega con Francia, que es para muchos el...
24: Lo de bastante peligroso, Fer, me molesta, ¿eh? Como bastante peligroso. Más que bastante. Es temible.
1: Bueno, agradezco a todo el equipo la buena disposición. Marianita, Alejandra,
0: placer,
1: Nico.
0: Placer,
1: Juan, querido.
6: Chau,
1: bueno,
6: chau.
1: También agradezco a la producción todo el trabajo impecable que hacen siempre. A Marta, a Mar, a Mariana, a Alejandra, a Gonzalo. A la puesta en el aire de NASA. Y a la asistencia técnica que yo tengo aquí en San Pedro, de Nicolás Crespián, que me asiste de la mejor manera. Y obviamente todo supervisado por Adrián Arjón, que hace trabajos impecables para que uno pueda transmitir también desde exteriores con enorme seguridad. Así que con esto nos vamos, chicos. Nos reencontramos el lunes face to face en los estudios de Mitre. Gracias por todo. Buen fin de semana.
0: Chao.
1: Y ya se quedan con Tato y Ann volviendo a casa. Chao.
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0: mira sobre Adorni. Novedades con lo que vendrá en el caso del jefe de gabinete.
1: Anticipo de Radio Mitre. Los bloques aliados en el Senado blindan a Manuel Adorni tras el pedido de informe y moción de censura que solicitó el kirchnerismo. Según fuentes parlamentarias, le confiaron a Radio Mitre. Esperan que el jefe de gabinete vaya a la Cámara Alta a brindar su informe de gestión. Que venga como corresponde. Después, vemos. Sentenciaron. Así lo acordaron en una reunión por Zoom que finalizó hace minutos los jefes de las bancadas aliadas con el gobierno. Jorge Moure, Mitre informa primero.
0: La UBA dará por aprobadas materias del CBC a egresados de sus colegios. Lo dispuso el Consejo Superior de la Universidad de Buenos Aires. La medida alcanza al Nacional Buenos Aires, el Carlos Pellegrini, el ILCE y dos escuelas técnicas de la UBA. Comenzará a aplicarse de inmediato. La universidad consideró que los planes de estudio de esos establecimientos ya cubren contenidos exigidos en varias asignaturas del ciclo básico. Por ese motivo, quienes ingresen a carreras de la UBA podrán obtener equivalencias sin necesidad de volver a cursar determinadas materias.
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3: Atención automovilistas, sigue la congestión. En el ramal Campana de Panamericana, kilómetro 35, ocurrió un accidente más no a capital. Chocaron un auto y una moto. Una persona resultó herida. Hay un carril restringido y demoras desde Garín. Ocurrió a la altura de Henry Ford el accidente. También al norte, el troncal principal de Panamericana presenta demoras que van desde General Paz hasta Bulón. La avenida General Paz, por su parte, va lenta hasta Liniers y toda la autopista de Lepián está colapsada. La autovía 2 fluida hacia la costa. Muy poco tránsito, mano a la costa atlántica, reitero, sobre la autovía 2. Mientras que en la autopista Buenos Aires-La Plata hay demoras a la altura de Bernal y de Quilmes por obras.
0: Noticia deportiva en pleno desarrollo. El golfista Tiger Woods deja rehabilitación cerca de 3 meses después de haber sido detenido bajo la influencia, como le dicen DUI en Estados Unidos, del alcohol o droga. Temperatura en Buenos Aires 14 grados 7 décimas, humedad 73%.
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0: 19:08 de este 12 de junio del 2026. Bienvenidos todos. Abrimos puertas, ventanas y tranqueras al volviendo a casa. Aquí estaremos como todos los días entre las 19 y las 21, cerrando la jornada informativa, cerrando la semana, además, porque hoy es viernes, con mucho, mucho para compartir. Así que esperemos que nos acompañen y que la pasemos muy bien, como habitualmente hacemos. Así que bienvenidos al país en modo viernes, al país a la espera del Mundial. Voy a decir a la espera del Mundial porque para mí todavía no arrancó. Al país de Manuel Adorni hasta el cuello, aunque a él no le importa nada. Al país de las criptomonedas, al país donde el lujo es vulgaridad. Al país de la escaloneta, al país de los extravagantes hermanos Milei. Al país de los periodistas más malvados de la tierra. Al país de los que ayudan y de los que viven de los demás. Al país de la economía a dos velocidades. Al país de la macro y de la micro. Al país que cambia. Al país de la inflación en baja. Al país a veces contradictorio y a veces no. Bienvenidos todos al país donde nadie se salva solo, salvo algunos vivos, ¿eh? Al país que nos deja adentro o afuera. Al país del día del arquero. Al país de las historias de Charlotte. Al país de la gente que sabe de los viernes. Al país a la que te criaste. Bienvenidos todos al país Catrasca. Al país más loco del mundo.
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0: Y abrimos la pandilla, cómo anda el equipo de El País Más Loco del Mundo. Arrancamos saludando a Carola Gil, alias Charlotte. O Carolita, ¿cómo andás, amiga?
1: Hola, Tato, hola a todos.
0: ¿Estás bien?
1: Muy bien.
0: Estás son las 12 grados, ¿estás bien de temperatura? ¿Te gusta el otoño? ¿Lo llevas bien?
1: Sí, no, vengo, porque salió el sol, Tato, y eso me cambió el humor drásticamente.
0: Claro, el otoño es con sol.
1: Sí,
0: la vida es con sol. Sí. Saludamos al profesor Miguel Winiaski, más conocido como nuestro filósofo de cabecera.
2: Hola, ¿cómo están? Yo muy bien, ¿eh?
0: Y a José Gabriel Carvajal, nuestro hombre de los deportes, del fóbal, el querido uruguayo. ¿Cómo estás?
2: Tato, qué gusto saludarte a todos a la barra.
0: ¿Todo bien?
2: Bien, muy bien, sí.
0: ¿Qué quiere decir cuando corno empieza el mundial? Porque estoy viendo Canadá contra... Hoy contra
2: Bosnia.
0: Contra Bosnia, eso no es el Mundial de Fútbol. Perdóname, uruguayo, pero eso no es el Mundial de Fútbol.
2: Pero es.
1: Estaba
2: Facundo Tello. Y sí, la primera fase.
3: Estadio
2: va a haber mucho
3: en Canadá.
0: Estadio a mitad.
2: Todavía sí.
0: No pueden hacer un Mundial de Fútbol, ya lo hicieron en Qatar la otra vez. Bueno, ahí no fue bien a nosotros, pero por lo menos los estadios estaban llenos. Hoy en Canadá hicieron la inauguración del Mundial y estaba semi vacío, viejo.
2: No es un país con tradición naturalmente futbolera.
0: Que jueguen al fútbol americano.
2: Y sí.
0: O al juegan. Básquet.
2: Básquet también.
3: Hockey sobre hielo. Hockey, los canadienses hockey, son unos fenómenos.
0: Son buenísimos. Sí. Pero no organizan mundiales en esos países. Por Dios, lo pido. ¿O no, Nachito Gulián?
4: Y bueno, pero no hay que discriminar a los países que van a jugar el mundial.
0: ¿Cómo que no hay que discriminar a los países que...? Hay que discriminar a los países que no son futboleros. ¿Cómo que no?
4: ¿Qué se le va a hacer? Yo entiendo igual, ¿eh? Te entiendo. A mí me pasa lo mismo. Para mí no arrancó todavía el mundial.
0: Ah, ¿estás de acuerdo conmigo?
4: Arranca recién esta noche con Estados Unidos-Paraguay.
0: Porque está Paraguay.
4: Obvio.
2: Sí, y dos técnicos argentinos.
0: ¿Por qué dos técnicos argentinos?
2: Porque está Pochettino como técnico de Estados Unidos, claro. Y Alfaro como técnico de Paraguay.
0: ¿En serio? No sabía eso.
2: Ojo, Pochettino.
4: Ojo hoy por el tema de la neblina, por el humo que larga Alfaro, con sus declaraciones, que se hace el filósofo.
0: Es verdad que... ¿Cómo te va, Luis? ¿Todo bien?
5: ¿Cómo estás? Buenas tardes, chicos.
0: Sí, a Luis Ventura le parece que Alfaro es medio vendehumo.
5: No, mamita. Igual debo reconocer
0: sí,
5: que Paraguay llegó al Mundial gracias a él también, ¿eh?
2: Sí, eso es verdad.
5: Pero es un gran... Te da esa inyección anímica.
0: Es un motivador.
5: Pero como
0: motivador.
5: Le gusta la labia.
2: A Alfaro le encantan más la conferencia de prensa que la charla táctica. Pero dicho esto...
0: Es buen motivador.
2: Es muy buen motivador. Es cierto que a Paraguay le devolvió su carácter de selección aguerrida. Y Paraguay está ahí por Alfaro. A ver, por mérito propio también, pero no encontraba un entrenador, ni siquiera a aquellos entrenadores argentinos que pasaron previamente por su conducción. Hoy fue un día que marcó también para el fútbol argentino. A Tello,
0: sí,
2: volvió a arbitrar en un mundial por segunda vez consecutiva, igualando el récord que tenía Pitana, el increíble Pitana, que llegó a arbitrar dos mundiales consecutivos en 2010 y en 2014. Digo increíble, sí, porque la realidad es que Pitana era un árbitro mediocre por donde lo miraras, y arbitró dos mundiales y en los mundiales arbitraba bien.
0: Ajá. Sí. Y bueno, porque no tienen los negociados que tienen acá con el fútbol argentino, seguramente.
2: Allá también hay, pero son más discretos.
0: Bueno, la cuestión es que el mundial todavía no empezó. Seguramente con el partido de Paraguay empecemos a meternos un poquito en clima, ¿no?
2: Este fin de semana vas a tener, por ejemplo, el domingo mañana un Brasil-Marruecos. Y Brasil-Marruecos...
0: Sí, ya es un partido de fútbol.
2: Sí.
1: Sí, eso sí.
0: Eso sí es un partido de fútbol.
2: Brasil-Marruecos,
0: sí,
2: es un partido de octavos de final, sí, perfectamente, y de cuartos también.
0: Sí, sí. Bueno, vamos a estar hablando hoy, por supuesto, de... Ya estamos todos medio podridos, pero hay que seguir hablando de Adorni, porque sigue siendo la prenda que tiene el gobierno ahí, que no quiere entregar, la prenda que la oposición, y ahora se suma también el PRO y muchos otros, están pidiendo que lo echen a patadas del gobierno. El gobierno por ahora se resiste, vamos a ver cuánto lo logran sostener, porque no hay manera de justificar su declaración jurada, ni la mar en coche. Vamos a ver si hablamos con Mauricio D'Alessandro, ¿sí? ¿Está ok? Con Mauricio D'Alessandro, que hoy subió un tuit muy interesante que lo quería comentar con él, o quería que él nos lo comentara a nosotros, mejor dicho, haciendo un análisis muy puntual sobre qué hay detrás de la declaración de los problemas que tiene Adorni hoy. No son políticos, porque políticamente ya está terminadísimo. Claro, terminadísimo.
3: Solo tiene un panorama penal.
0: Solo tiene un panorama penal y las declaraciones de él parecen claramente pensadas tras ese fin, estratégicamente calculado. Así que lo vamos a hablar un ratito con Mauricio D'Alessandro. Vamos a estar hablando también de la causa de la AFA, que hoy pareciera haberse reactivado porque la Cámara Federal finalmente hizo lo que tenía que hacer y sacó la causa del juzgado
3: de Pilar,
0: que era un disparate total.
3: O sea, y, de Charvay.
0: De Charvay, que era el juez amigo de la AFA, que estaba durmiendo la causa, y se la dio de vuelta a la Justicia Federal porteña, que es de donde nunca debió haber salido.
3: Claro.
0: Estuvieron ganando tiempo durante varios meses. A la vuelta del Mundial, ¿quién te dice? El Chiqui Tapia no empieza a tener problemas en serio. El Chiqui Tapia y su amigo, el socio Tobillino, ¿no es cierto? Sí. Que por ahora zafan porque por el clima mundialista, pero todos estos climas en algún momento pasan. Las fiestas nunca son eternas. En algún momento aparecen los mozos y empiezan a levantar las sillas.
2: Totalmente. Es muy buena esa. Muy buena. El tema será saber si el resultado deportivo condiciona lo que viene.
0: Bueno, sí, si Argentina sale campeón, probablemente Chiqui Tapia sea presidente de la Argentina, qué sé yo, no sé. Pero bueno.
5: O gobernador.
0: O gobernador de Buenos Aires, sí, o alguna de esas cosas. Bueno, veremos, sí. Está bien la aclaración.
2: Y si no, pedirá asilo futbolístico en alguna federación.
0: Y si no, terminará en Croacia, qué sé yo, vaya uno a saber dónde. Bueno, vamos a hacer una mini pausa y después seguimos abordando toda la realidad de este país tan, tan complejo que tenemos y que parece siempre estar al borde del abismo, aunque hay que decir que los números macro, yo por eso siempre marco la distancia entre lo macro y lo micro, los números macro están siendo muy positivos para la Argentina. Solo que en la billetera de cada uno de nosotros todavía no se nota. ¿Se notará alguna vez? Bueno, esa es la aspiración que tenemos todos o el deseo que tenemos todos y esperemos que en algún momento se concrete. Vamos a una pequeña tanda y seguimos. Estamos, como siempre, volviendo a casa.
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0: Bueno, momento de hablar del Mundial de Fútbol, y para eso lo tenemos al uruguayo aquí con nosotros. ¿Qué novedades?
2: Vamos a hablar un poquitito de la selección argentina, que faltan todavía 3 días para el debut, 4 días para el debut de Argentina frente a Argelia, el martes de la semana que viene, con las dudas que vino arrastrando la posibilidad de armar el 11 que quería el entrenador por las lesiones que previas y las lesiones que sucedieron ya con el equipo en Estados Unidos, como el caso de Tagliafico, que habíamos planteado en el inicio una hipótesis de que aquello podría ser un desgarro y después fue confirmado que efectivamente se trataba, ayer se confirmó que se trataba de un desgarro en el sóleo de la pierna izquierda de Tagliafico, que dicen lo va a marginar solamente para el primero de los partidos. Esto es lo que informa.
0: ¿Y no lo podrían llamar al Hugo Acuña, que había quedado fuera?
2: Fue ayer. Durante las últimas horas del día de ayer y esta mañana también, la gran pregunta, ¿no lo van a desafectar de la selección a Tagliafico? ¿Creen en su recuperación? Los médicos de la selección estiman que es un desgarro mínimo y que probablemente para el segundo o tercer partido de la fase de grupos Tagliafico, según creen los médicos, pueda estar disponible. Lo encuentran muy importante para el grupo y por esto es que no quieren cambiar nada. Porque además, sacarlo ahora para traer a Acuña, que 2 días antes de que viajaran tampoco estaba bien, no pudo terminar la final con River, por ejemplo, frente a Belgrano, y algo que no cayó bien en el cuerpo técnico de que Acuña hubiera salido a jugar ese partido. Ayer planteamos la hipótesis de que si Tagliafico era desafectado, tal vez no viajaba un marcador de punta izquierda, sino uno por derecha, y se ganaba ya ahí un lugar, porque sabíamos que Montiel no estaba bien como para jugar, por lo que vimos el otro día, y desconocíamos cuál es el estado actual de Molina, y no hay otro futbolista diestro que pueda ocupar la posición de central, que tampoco
0: ahora,
2: lo hay.
0: ¿Qué tema ese del fútbol argentino con los marcadores de punta, ¿no? Porque mirá que salen jugadores por todos lados. Y marcador de punta no.
2: Y sí, y los que están no han tenido el debido roce en este periodo intermundial es como para haber llegado con otras perspectivas, porque yo creo que Jay pudo haber tenido partidos antes en la selección y tal vez hubiera despejado algunas dudas. La lesión de Foyt el año pasado, la lesión grave de Foyt, complicó los planes porque siempre fue el tercero en discordia ahí que podía jugar como central. Aliviaba o era un jugador por dos en la lista. Coincido con vos, y esto no tiene que ver con Racing, sino con su nivel, que Gabriel Rojas pudo haber peleado con más partidos en la selección por tener un lugar en la elección final. Bueno, finalmente Tagliafico, con ese desgarro, va a permanecer en la selección, no será desafectado. Ayudó un poco también que mejoró la situación de Nico González, que puede ser un reemplazante aún con otras características, y que lo tiene a Medina, un marcador de punta, que es en realidad un marcador central, que puede ser marcador de punta más posicional, como en el caso del propio Lautaro Martínez. Vos me preguntabas estos días, lo charlábamos, si podían jugar juntos Lautaro y Julián.
1: Sí.
2: En la cabeza del entrenador, no. La única posibilidad de verlos juntos en el arranque del Mundial...
0: Haceme un pero, no, haceme pero, un pero, por favor, te
2: no,
0: lo pido.
2: Pero no te va a gustar el pero.
0: A ver.
2: Pero no te va a gustar el pero.
0: ¿Por qué?
2: La alternativa para que jueguen juntos sería armar un sistema distinto, un 4-4-2.
0: Ajá, sí.
2: Y eso sucedería solo si Cuti Romero no está bien. Ah. Y la retaguardia argentina tiene que formar con Molina, Otamendi de 2, Lisandro Martínez de 6 y el 3, que sería en ese caso Medina. Y entonces el técnico ponderaría poner a Messi casi como un cuarto volante, un poco más atrás, con De Paul, Enzo y McAllister, y arriba sí, Lautaro y Julián. Pero no hay otra perspectiva en la cual podamos imaginar, por lo menos desde el vamos, que Julián y Lautaro sean a la vez partes en el equipo. Y agrego algo también.
0: Sí.
2: No solamente por lo del Cuti Romero. Julián Álvarez está bien, está mejorando, pero el otro día tuvo que... no completó el entrenamiento, porque en algún momento de la parte futbolística los dolores en el tobillo lo complicaron, bajaron cargas, lo sacaron de la parte de entrenamiento con pelota. Entonces, si vos no podés terminar un entrenamiento, claro, difícilmente puedas ser arriesgado para un partido, Tato.
0: O sea que para los primeros en partidos principio, probablemente no.
2: Por lo menos para el primero no.
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0: Seguimos volviendo a casa a las 19:26 de este 12 de junio. Los teléfonos WhatsApp 11-3003-0790, ahí nos pueden dejar su mensaje. Y si no, nos escriben al canal de YouTube. ¿Eh? Hoy la estaba burlando a Carola Gil antes del aire. Porque Deporte Nacional, es verdad. Porque va a haber un recital de una banda que a mí se me pasó por alto. Que es una cosa increíble. Que ¿cómo se llama?
5: Pulp,
0: P-U-L-P.
5: P-U-L-P, exactamente.
0: Es esta que está sonando ahora. A ver si la tienen.
5: Una banda de rock británica.
0: ¿Cómo te tocan?
5: En el Movistar Arena.
0: ¿Vos, Michael? No, Michael no la conoce ni mamado. ¿Vos, uruguayo?
2: No, no la tengo.
5: Esta te suena. Mirá en el estribillo, lo vas a agarrar.
2: Me suena.
0: A ver el estribillo. 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Bueno, nada, no, tampoco es un estribillo muy conocido.
23: Sí, es para pa, pa, pa.
0: Ah, ¿esa es?
5: No, no.
0: No,
2: no, no, no.
5: Me parece, pero no.
0: No es Rasguña las Piedras. I said, I'll see what I can do. A ver.
5: Para, pa, pa, pa. No. Se parece, pero no, chicos.
0: ¿Es buena la banda, sí?
5: Sí, qué sé yo. Para mí es parte de mi juventud.
0: ¿Me estás cargando? ¿Es tipo de Cure?
5: Bueno, no tanto, ¿no? Cure, no.
0: Me impresionó porque la vi muy entusiasmada, Carola. Y yo, a mí se me pasó esto. Y seguramente a todos nos ha pasado que se nos pasaron bandas, como se nos pasaron libros, como se nos pasaron películas, y
5: estaba
0: bueno,
5: leyendo
0: la vida también es eso, ¿no? Las cosas que uno se perdió.
2: El único que ataja a todos es el Dibu.
0: El único que ataja a todos es el Dibu. ¿Qué decís, Carola?
5: No, que estaba repasando cuánto tiempo tocaron, y tocaron primero del 78 al 2002.
0: Un montón.
5: Después del 2011 al 2013, y en el 2023 empezaron a tocar. Claro, debemos quedar pocos, pero no sé. La semana que viene te cuento cuánta gente había. Sí,
0: A ver si había mucha gente o no, si había un fanático, sí. O no.
23: Yo no la tengo a esta banda.
0: Bien, Luis. Si Luis no la conoce, que no es muy masiva.
23: No la jura nada. ¿Dónde
5: toca? En Movistar Arena.
0: Qué lindo.
23: Están devolviendo entrada, me acabo de decir.
0: ¿Están devolviendo entrada?
23: Sí, sí.
0: Bueno, vamos a seguir, vamos a ir una tanda. Después hablamos. Yo sé que la gente está repodrida de Adorni, y yo también estoy repodrido de Adorni. A mí me parece un papelón fenomenal. Evidentemente el gobierno ha decidido tenerlo ahí. Yo creo que como un tapón para que no entren más balas. Pero es un costo enorme. Después la gente sabrá la dimensión que le da a ese costo. pero es un costo evidente para el gobierno mantenerlo ahí cuando ya no lo banca nadie, no lo bancan ni su compañero de gabinete, nadie, absolutamente nadie. Solo, bueno, la voluntad del presidente, que no es poco, evidentemente, para ese cargo. Vamos a ir al informativo y seguimos. Hoy es viernes, hoy cerramos con gente que sabe, que vienen unos invitados que les van a encantar. Unos jovencitos muy, pero muy piolas. Ya venimos, dale.
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7: Cielo ligeramente nublado en Buenos Aires, 13 grados o 2 décimos la temperatura. Hora de la vuelta a casa en anochecer de viernes con radar de tránsito Mitre.
9: Atención automovilistas, el nuevo accidente en Panamericana en el troncal principal, kilómetro 31, sentido a capital, 13 vehículos involucrados, hay 2 heridos, el carril rápido es el que está afectado en estos momentos, repito, en Panamericana sobre el troncal principal, mientras que en el ramal Campana sigue la reducción por otro choque a la altura de Henry Ford, sentido a la ciudad. Congestión en toda del Epeane, mano a Ezeiza, en la General Paz a la altura de Villa Devoto, frenado el tránsito, y en cuanto a los servicios, trenes y subtes horarios.
7: Busca descomprimir la tensión por la situación de Adorni. Patricia Bullrich propondrá fijar una fecha para que el jefe de gabinete presente su informe de gestión ante el Senado. La iniciativa sería planteada en la reunión de labor parlamentaria convocada por Victoria Villarruel para el miércoles próximo. Los bloques opositores se piden además explicaciones por la declaración jurada presentada por el funcionario. Expectativa por un posible acuerdo entre Irán y Estados Unidos. El canciller iraní Abbas Araghchi aseguró que el entendimiento con la Casa Blanca para poner fin a la guerra en Oriente Medio nunca estuvo tan cerca. El funcionario pidió a los medios evitar especulaciones sobre el contenido de este acuerdo de Islamabad hasta que se oficialicen los detalles. Sin embargo, Donald Trump desmintió las versiones difundidas sobre el supuesto contenido del pacto. Sostuvo que los términos que trascendieron públicamente no tienen nada que ver con lo que se acordó por escrito. Cielo despejado en Buenos Aires, 13 grados, 2 décimos la temperatura, 80% la humedad.
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0: Y aquí está cantando a Leonard Cohen nuestra querida Carola Gil, que trae sus historias. ¿Qué has traído hoy, Charlotte?
1: Bueno, la historia de un trago, uno de mis tragos favoritos.
2: Ah, a ver.
1: Y que además te involucra, porque tiene un costado escocés.
0: ¿Con whisky?
1: No, ¿sabes que no? Y esta fue mi sorpresa, porque el otro día me tomé uno y siempre, viste, a mí se me disparan las ideas cuando pruebo cosas. El gin tonic.
0: ¿El gin es escocés?
1: El gin tonic tiene
0: el trago escocés,
1: sí. Ah, mira. Sí, y es bastante interesante la historia, y sobre todo la de la conexión escocesa, porque yo hubiese pensado que sí, no, el escocés, yo decía whisky, claro. Claramente que sí, whisky. Pero en el caso de los gin tonics hay un costado escocés que es divertido, y en realidad la beta escocesa viene después de un matrimonio real, porque vieron que acá hay que remontarse al siglo XV.
0: Mirá
1: a dónde los estoy llevando. Bueno, hay un matrimonio real donde Escocia termina estrechando lazos con los Países Bajos, que en ese momento no eran solo Holanda, ¿no? Eran Holanda y otros de Bélgica, ¿no? Los realmente Países Bajos. Y llegan a los puertos de Edimburgo y a las tabernas de Edimburgo, justamente por este comercio con los Países Bajos, la ginebra holandesa.
0: Bastante
1: conocida. Ya Holanda tenía su ginebra, que es, si quieren, un poco el antepasado del gin actual que conocemos.
0: La ginebra, acá la ginebra Bols.
1: Y bueno, acá, claro, ginebra, el gin tiene un costadito diferente, sí, pero hay un parentesco acá. Y había dos médicos escoceses, Tato, en el siglo XVI, que salvaban vidas, básicamente. Eran dos médicos de Edimburgo y que marcaron dos hitos claves en esto. Uno es el que demuestra que la corteza de un árbol, el quino, chinchona también se llama, previene la malaria.
3: Mirá. ¿La quinina, eso?
1: Sí, la quinina, claramente. La corteza del quino prevenía la malaria, y bueno, después obtienen esto que se llamaba la quinina. Y
0: ¿De dónde eran ellos?
1: Escoceses.
0: No, ¿de qué
1: ciudad? Edimburgo.
0: Ah, Edimburgo. Edimburgo es una ciudad antiquísima.
1: Y Escocia tuvo un boom intelectual. Y casi un
0: bueno, la gran
1: una iluminación.
0: La gran Universidad de Escocia está en Edimburgo.
1: Sí. Sí, bueno, y produjo médicos y pensadores.
0: Extraordinario, es una belleza de arquitectónica, por lo menos extraordinaria. No sé la calidad, Michael, pero...
1: Casi iluminados en Escocia. Supuesto. Y este otro médico era James Lind, que descubre algo que ahora nos parece bastante obvio, que es que los cítricos y la vitamina C de los cítricos previenen el escorbuto. El escorbuto es este déficit de vitamina C que tenían los marineros en alta mar, que se morían como moscas y decían, pero ¿por qué se mueven? Bueno, tenían un déficit de vitamina C por no consumir alimentos crudos y frescos.
0: Por no llevar naranjas en el barco.
1: Exactamente. Naranjas y limones o limas o lo que fuese, pero sí, ese déficit de vitamina C generaba muchísimas pérdidas en alta mar. Entonces, primero, en el pasado del gin tonic están esos dos descubrimientos, pero después tiene que venir en algún momento las burbujas. Porque las burbujas del agua tónica, como la conocemos, eran fundamentales. Esas llegan bastante después, en el 1700, que inventan esta forma de inyectarle dióxido de carbono a las bebidas, un poco replicando las aguas, viste, termales sanadoras.
0: Ah, mirá.
1: Claro, había siempre una ambición médica detrás del chupi. Había una
0: excusa, sí.
1: Sí, una ambición médica. Casualidad o no, el empresario que termina refinando este proceso de las aguas carbonadas, como se las llaman, un señor de apellido Schwepp.
0: Como la, claro, como la tónica.
1: Sí, exacto.
0: Ah, de ahí viene la...
1: Yo no sé si está ligada a él o si después adoptaron ese nombre para la marca. Sí, sí, pero este... Y después vinieron, en realidad, dos científicos, ya estamos ahora en el 1800, que logran aislar la quinina, que es esto que prevenía la malaria, y esto implica que la pueden producir en pastillas, en tónicos digestivos, entonces se la entraron a meter a todo, porque realmente se pensaba que, funcionaba contra la malaria, funcionaba, pero que era una bebida saludable, el agua tónica.
0: ¿Toman ustedes agua tónica? ¿Vieron que hay gente que no?
1: A mí me encanta. El amargo del agua tónica me encanta.
2: Me gusta.
4: Poco.
2: Tomo poco, pero me gusta.
0: Vos, Nacho, sos dulcero, a vos no te debe gustar, claro.
4: Para algún que otro trago, pero después no.
0: ¿No tomaría sola?
1: Claro, no la toma sola. Vos y yo sí.
0: A mí me encanta, sí.
1: A nosotros nos gusta, me parece. Por supuesto, estas primeras aguas tónicas había que endulzarlas un poco porque la quinina natural era muy amarga e intragable casi. Era realmente como tomar un medicamento. Y este señor Schwepp termina lanzando su famosa Indian Tonic Water.
0: Me estás cargando.
1: Agua tónica india, porque se pensaba que en realidad el origen era militar y que los militares que iban a Asia tenían que tomar este agua. Eso parece que está desmistificado eso. Pero sí, cuando vuelven, les había gustado este sabor amargo de la quinina con un poco de azúcar. Y alguien dice, bueno, esto... Más el gin, más
0: una rodajita. Empezaron los problemas.
1: Claro. Y en algún momento Escocia, que venía produciendo alcohol de grano,
0: sí, claro,
1: con cierto talento ya, le empieza a vender a Londres su alcohol puro, porque el gin que conocemos nosotros tiene un alcohol base, que es un alcohol neutro, sin gusto, sin nada. Y después todos estos botánicos que le suman, claro, al gin que consumimos hoy, que pueden ser desde cáscaras de cítricos hasta raíces de lo que sea, cardamomo, viste que es muy, muy perfumado.
0: Sí, claro.
1: El gin. Así que le terminan vendiendo a Londres el alcohol. En Londres terminan destilando

0: Supongo que por supuesto con los vinos sucede lo mismo, pero acá te permite crear mucho con las hierbas
1: Y
0: que
1: es más rápido que hacer whisky,
0: no hay
1: que
0: que
1: lleva
0: esperar,
1: mucho tiempo.
0: claro, el añejamiento no
1: No es necesario.
0: está acá, no. Así que había un costado escocés en esta bebida que uno asume que es muy inglesa,
1: Claro,
0: porque es
1: sí. Está
0: la bebida,
1: asociada
0: sí.
1: a eso.
0: Y justo ayer nosotros, vos y yo, Tato, veníamos hablando de los escoceses y los ingleses y que la gente hace una generalización y Escocia es una cosa,
1: Sí,
0: Inglaterra es una
1: no,
0: cosa,
1: y en
0: Irlanda es otra
1: general
0: cosa.
1: Escocia e Irlanda no quieren nada los ingleses, de eso hablábamos.
0: Son tres cosas muy
1: Muy
0: diferentes,
1: diferentes, sí.
0: son islas, ¿no? También con
1: También.
0: las particularidades que tiene la gente de las islas, que tienen una
1: Sí.
0: identidad muy, muy propia y a la vez han sido muy permeables con el comercio y con los puertos, tienen los
1: La
0: puertos.
1: cultura del puerto,
0: La
1: que es
0: cultura
1: una
0: de los
1: cultura
0: puertos
1: muy particular,
0: le
1: sí.
0: suma un montón a cualquier territorio, ¿no? Más
1: Sí.
0: que a un territorio más mediterráneo, ¿no? Así que
1: El frío.
2: Me
0: y el
2: quedé pensando
0: frío.
2: cuando citaron Edimburgo. Yo conocí otra universidad que es la de Aberdeen, que es un
0: Ah.
2: puerto más
1: Ajá.
2: septentrional, en Escocia, y es el puerto, un puerto en Escocia. Es una cultura muy
1: Es una
2: profunda.
1: cultura muy
0: Claro.
1: profunda, que en verano es una cosa, pero
2: No.
1: 9 meses al año te la regalo.
2: Bravísimo.
0: Y sí, nosotros nos quejamos de estas 2 semanas que tuvimos de no ver el sol, ahí te puede pasar durante largos meses donde hay una
1: Sí.
0: llovizna
1: Permanente.
0: permanente y
1: Eso
0: unos
1: sí,
0: cielos
1: y
0: grises.
1: unos
0: Y
1: verdes.
0: bueno, unos verdes únicos,
1: Extraordinarios,
0: porque
1: únicos,
0: las plantas nunca fueron tan felices que
1: No, claro,
0: en
1: ahí
0: las
1: las plantas son
0: selvas
1: felices.
0: y en estos
1: En estas
0: en
1: islas.
0: estas islas y en estas colinas de estas islas y los
1: Húmedas.
0: acantilados y esos mares fríos y ventosos, ¿no?
1: Sí, la verdad que sí, son lugares hermosos. A mí me encantan.
0: Pero lo lindo es que a veces te vas a tomar un trago pensando que te estás tomando todo un trago y te estás tomando un pedazo de la historia y está bueno
1: Ay,
0: investigar.
1: qué lindo eso. Me encantó.
0: Y viajas un poco con las historias, así que la próxima vez si se hacen un gin
1: Yo me lo voy a hacer esta noche en tu
0: qué
1: honor.
0: rico,
1: ¿Eh?
0: dale.
1: Qué maravilla. Gracias, Carolita.
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1: Lo de Adorni es de una caradurez supina. Preferiría que no hubiese querido aclarar y justificar de esa forma tan burda de tomarnos de idiotas a todos. En esa época, para hacer las operaciones que él dice que hizo, debería haber estado pendiente las 24 horas, porque las transacciones se hacían persona a persona, ni siquiera por plataformas. Y él decía que no sabía nada del mundo cripto. Saludos, Juanma de Mendoza.
2: Gracias, Juanma. Sí, claro, era de persona a persona, es verdad. Yo alguna vez... Yo trabajaba en Clarín en esa época, sí. Y había un compañero que hacía esas cosas. A mí me parecía todo un disparate fenomenal, pero alguna vez nos juntamos dos o tres y pusimos, no me acuerdo, como que te diga ahora 5,000 pesos cada uno. Y yo me olvidé de todo. Y alguna vez me avisaron que se había convertido, como que te diga, en... No era gran cosa, en 11.200. Bueno. Y como un gil lo cobré. Oh, podría haber dejado ahí. No sé si era millo, no tengo ni idea. Yo no sabía nada. Lo que sí te quiero decir es que esta persona que nos ayudaba, este colega que estaba con nosotros y que era el que sabía de ese tema,
3: él sí.
2: No lo vi nunca más.
3: Ah, mirá.
4: ¿Se paró?
2: No sé, no, nunca más supe de él. No sé si está viviendo en...
4: ¿Las Seychelles?
2: En las Seychelles. Si está preso. No sé nada. Nunca más supe nada de él. Digo.
4: Hagamos
2: o si se convirtió en vocero, jefe de gabinete de este gobierno. ¿Qué sé yo?
3: Sé que yo tengo una teoría muy dura con Adorni.
2: Sí.
3: Creo que él es una exhibición de impunidad. Te digo lo que quiero, te miento y bancátela.
2: Ahora vamos a hacer una nota y quiero que hablemos de eso. Dale.
5: Soy Norma de Posadas. Quería contarles, a mí me encanta la agua tónica y que también es muy útil, me dijo un médico, para los calambres. Opa. Fíjense qué maravilla. Así que casi todas las noches tomo un vaso de agua tónica antes de irme a dormir. Bueno, gracias, que estén muy bien.
2: Qué gracias, qué buen dato, ¿eh?
4: Yo para no lo
2: sabía.
4: Calambres.
2: Sabía que, yo sí
4: estamos
2: sé que.
4: Excusas para el gin.
2: No, pero lo que sí sé es que engorda el gin. No, el gin no, la tónica.
4: Bueno,
2: no,
4: pero tiene azúcar, hay versiones.
3: Hay versiones cero y no son malas, ¿eh?
2: No son malas. A mí la versión cero de la tónica.
4: Con gin y limón.
3: Le tenés que poner el gin y claro. Ahí.
2: Y bueno, ahí sí que peor. Sí,
4: bueno. Claro.
2: Pero engorda el zinc.
3: Y no hay zinc baja caloría.
2: No.
3: Y macana.
2: No. Lo que hay que hacer es beber con moderación.
3: Sí, lógico.
4: Exacto.
3: Sí.
2: Hay una marca que es baja caloría, me dice Pumba. ¿Pero es rica?
4: Sí.
3: ¿En serio? Ah, mira.
4: No, de zinc no.
3: Pasa el dato, Pupi.
2: No, de tónica. No, ¿cómo claro, de zinc? No. ¿Cómo de zinc?
3: En eso de beber con moderación.
2: Sí, eso ya lo sé.
4: Eso ya sabía.
2: Es que, perdón.
3: Que siempre tuvo un problema en eso de beber con moderación.
2: Y sí,
3: porque
2: claro.
3: Cada vez que la llamaba moderación para beber me decía que no estaba disponible.
6: No.
2: Ah, Luis. Comió un payaso el uruguayo.
6: Sí, y te vas a comer una piña, además de payaso.
2: Claro, acá los chistes los hace Luis.
6: Totalmente.
3: Estaba retratando una realidad.
6: Si querés, yo me pongo a relatar, ¿eh? Y mirá qué mal no me va, ¿eh?
3: Sí, hagamos negocio.
6: Dale, cuando quieras.
3: Un tiempo cada uno.
2: Y vuelvo a hacer la pregunta: ¿cuándo arranca el mundial? No me engañen con estos partiduchos que hay ahora. Por favor, te lo pido.
6: La verdad, tenés razón. Yo creo que recién el domingo Brasil contra Marruecos.
2: ¿Brasil-Marruecos?
6: Sí, partidazo.
2: ¿Vos relatás hoy?
3: Ahora Paraguay, Estados Unidos.
2: ¡Apa! Bueno, Paraguay ya es un partido, sí, para ver.
6: Paraguay a mí me encanta. Yo te lo dije hace un rato. Para mí, hoy arranca el verdadero mundial.
3: Porque... Y guarda con Estados Unidos, porque el técnico es bueno.
6: Y Pochettino.
3: Sí, sí, por eso. Claro.
2: Era bueno cuando dirigía equipos de verdad. No, pero en Estados Unidos hay un jugador que juega en la Premier, que sí, es crack.
3: Sí, tiene buena...
2: Tiene un par de jugadores buenos, ¿eh?
3: Tiene la mayoría de este plantel de la selección de Estados Unidos juega en buenas ligas como pocas veces antes, lo cual constituye una obligación para el propio Pochettino, porque estaba frente a un equipo, históricamente los jugadores de la selección de Estados Unidos eran, claro, en su gran mayoría de la MLS. Y no
2: eran basquetbolistas, jugaban al softball.
6: Hacían competencia de cuántos más comían pancho, dejate de joder.
3: En realidad jugaban los que no sabían jugar al básquetbol.
2: Claro, claro, los que eran demasiado bajos para el básquet, o no servían para otros deportes. Sí, un poco era así, claro. Como a Luis Ventura le pasó eso.
6: Yo soy director técnico y estoy esperando el llamado de algún equipo que quiera tenerme.
2: ¿Sos director técnico porque no tenías talento para el fútbol?
6: Y vos sos periodista porque no tenías talento para el fútbol. ¿Qué tiene, obvio, que ver?
2: Yo si no hubiera sido jugador de Racing, obviamente.
6: ¿Qué jugador de Racing, vos? Vos no podés jugar ni en sacachispas. Y con el respeto a mis amigos
4: de
6: sacachispas.
4: No, permitas.
2: Que es,
4: no,
2: es un horror,
4: permitas,
2: que diga eso, ¿no?
4: No, no me parece.
2: No me parece a mí tampoco, Luis.
6: Bueno, vos arrancaste primero, ¿eh?
2: Bueno, ¿podemos ir al informativo? ¿No te ofende?
6: No, me acaban de decir que te decían Romario cuando eras pibe jugando.
2: Ah, pues jugaba bien.
6: Mitad ropero, mitad Mario. Ah,
2: déjate de... Déjate de...

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2: 8 de la noche, cielo despejado en Buenos Aires, 13 grados la temperatura. El PRO volvió a reclamar la renuncia de Adorni en medio de la investigación por presunto enriquecimiento ilícito. Desde el entorno de Mauricio Macri aseguraron que el diálogo político con el gobierno quedó interrumpido tras la salida de Guillermo Francos. Referentes del partido también cuestionaron las explicaciones brindadas por Adorni sobre su declaración jurada y las calificaron como insuficientes. Además, sostuvieron que el jefe de gabinete actúa como la vieja política y remarcaron que Macri no se involucrará directamente en el conflicto. Citaron la indagatoria al ex titular de Arsat. Facundo Leal fue convocado en una causa que investiga supuestas maniobras de corrupción en la empresa estatal. La investigación se centra en posibles delitos de negociaciones incompatibles con la función pública y fraude contra la administración. En paralelo, Leal seguirá detenido tras haber sido procesado con prisión preventiva por tenencia de estupefacientes con fines de comercialización. Además, la justicia está analizando su patrimonio luego del hallazgo de 2,4 millones de dólares en efectivo durante allanamientos realizados en propiedades vinculadas al exfuncionario. Viento del norte a 8 kilómetros en la hora, presión 1011 decimal 6 hectopascales, cielo despejado, 13 grados la temperatura, 80% la humedad.
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4: Seguimos volviendo a casa a las 20 horas 2 minutos de este 12 de junio del 2026. Abrimos puertas, ventanas y tranqueras a la segunda hora del Volviendo a Casa y lo hacemos como acostumbramos, eligiendo cada uno de nosotros una de las fotos del día, una de las imágenes del día. Empezamos con Carola Gil.
5: Bueno, le voy a poner la foto del día a Taylor Swift. ¿Por qué? Porque ingresó en el Salón de la Fama de los compositores de música.
4: Ah, mira.
5: No entra cualquiera. Estaba viendo los requisitos, porque dije que a ver, es obvio que tiene que entrar, pero ¿qué piden para que entres? Bueno, hay criterios de elegibilidad. Por ejemplo, la regla de los 20 años, que un compositor solo puede entrar después de 20 años del lanzamiento de su primer lanzamiento comercial. Y el primer lanzamiento comercial de Taylor Swift fue en 2006, así que se cumplen los 20 años y era una cuestión, estaban esperando que se cumplan, o sea, eso, para hacerla entrar.
4: Y eso es para que no sea un éxito fugaz.
5: Claro, digamos,
4: ¿no?
5: Lo que se llama el one hit wonder,
4: claro,
5: ¿no?
4: Claro,
5: que pegaste bien un hit y te hacen entrar, no, bueno.
4: A ver, Taylor Swift, Pepo, si ponemos un poquito de acuerdo. Esta es conocida, todas, en serio, ¿eh?
5: Todas. Así que se convierte en la segunda persona más joven en ingresar al Salón de la Fama de los compositores de la música, después de Stevie Wonder.
4: Mirá.
5: Otro que Stevie lo hizo a sus 33 años. ¿Quién le entrega, bueno, no es que es un premio, pero pongamos el galardón? Steven Spielberg.
4: ¡Ay,
5: así
4: qué
5: que
4: bueno!
5: Nada,
4: ¡qué evento!
5: Se lo entregó Steven Spielberg. Tuvo un discurso muy...
4: ¿Ya se lo entregó?
5: Sí, sí, sí. Esto, las fotos se conocieron hoy, pero se lo entregó anoche.
4: Steven Spielberg, que está con nueva película.
5: Nueva película que ya se estrena, sí, sí.
4: Tenemos que hablar de la película de Steven Spielberg, que supongo yo que llevará un poco de gente al cine.
5: Sí, el día de la... Disclosure Day, pero no sé cómo se tradujo acá.
6: Dicen que es espectacular.
5: Sí, ¿en serio? El Día de la Revelación.
6: El Día de la Revelación.
5: Día de la Revelación, sí, sí. Uno que tengo en casa ya tiene entradas para el lunes.
4: Ah, qué bueno, bien. Pero Taylor Swift, entonces.
5: Taylor Swift se ingresó al Salón de la Fama de los grandes compositores de la música contemporánea.
4: A vos te gusta mucho, sí.
5: Sí.
4: Yo no la pondría en mi casa, digamos. No andaría con ella en el gimnasio escuchando, por decir algo. Sí. Pero me gusta, me resulta agradable. ¿A vos te gusta, Michael?
6: Mi hija la escucha todo el día, así que...
4: Ah, te tiene quemada la cabeza. Y pasa eso, pasa. Pasan todas las familias. Señoras y señores, la foto del día de Miguel Wiñaski.
6: Keiko Fujimori, fíjate lo que ocurre en Perú. Tiene más o menos 9 millones de votos cada uno, Fujimori y su oponente Sánchez. Y está ganando Fujimori por 1.300 votos, por un 0,04%.
4: Ajá.
6: Y está ganando. Y lo más probable, dicen los analistas, pero veremos, porque el Perú es el Perú, es que sea la nueva presidenta del Perú. Ahora, ¿cómo se tramita esa paridad real? Es un empate prácticamente. 1.300 votos sobre 18 millones de votantes.
4: Y lo que pasa es que de alguna manera se tiene que decidir. Y si tenés más votos que el otro, sos el presidente.
6: Le está ganando. Le está ganando. Y después hay que ver cómo se gobierna con... Keiko Fujimori es bastante complicada. Y el otro, yo lo digo con todo respeto, parece que es un aparato atómico, Sánchez.
4: Sí, ¿no?
6: Sí. El Perú se autoabastece y ni va a exportar ni va a importar nada y cosas por el estilo.
4: Perú siempre tuvo el gran problema de la política, una economía ordenadísima, una justicia bastante eficiente.
6: Sí.
4: Bastante eficiente y una política caótica. Hace muchos años que es así.
6: Absolutamente.
4: ¿No? No sé si siempre habrá sido así, pero
6: bueno, desde que tenemos registro... de siempre, dictaduras de izquierda y de derecha, dictaduras de izquierda en Perú.
4: Sí. Sin embargo, el Poder Judicial
6: Lasco Alvarado,
4: y la economía son ordenadas. Es rarísimo.
6: Así es. Ayer Jaime Bailey le hizo un reportaje a Keiko Fujimori y le dice, ¿y cómo va a ser usted? Y parecido a su padre cuando era dictador, se enojó Keiko.
4: Se enojó.
6: No te permito, Jaime.
4: No le permito. Pero que era Fujimori, qué mal. Obviamente que estos apellidos tienen que ver con la cercanía que tiene Perú con Japón. Cosa que es rarísima.
6: En la gastronomía y con Fujimori.
4: Exactamente. En el sushi y con estos líderes es muy común ver japoneses en Perú.
7: No solamente eso, a Lima, a Perú llegaban autos de una marca japonesa muy conocida, con el volante a la derecha como se maneja...
4: Mirá. En Japón.
7: En Japón.
4: Sí, claro, si tanto el otro lado del mar.
7: Claro, y venían los autos y había dos. O se adaptaban a manejar, algunos manejaban, mucho taxi había de... Y otros le ponían el volante a la izquierda, pero quedaba el tablero allá a la derecha.
4: Yo te voy a decir una cosa, yo conozco Lima, he ido. Nunca en mi vida vi gente manejar tan mal.
5: ¿En serio?
4: Como en Lima.
7: Muy desordenado el tránsito.
4: ¡Oh!
7: Y el transporte público.
4: Todos, es un peligro.
7: Pero tiene cosas muy lindas. A la tardecita en muchos barrios.
4: Ah, es hermoso Lima.
7: Hay lugares donde nunca vi un país, una ciudad, Lima, donde se cuadra tanto al ajedrez en la calle.
4: Tenés razón.
7: Vos salís en el centro, por ejemplo, y en barrios periféricos, hay pequeñas plazoletas,
4: sí,
7: placitas,
4: sí.
7: Con los tableros de ajedrez ya instalados en mesas fijas que quedan ahí de cemento.
4: Sí, sí, sí.
7: Se juntan y son las 2, las 3 de la mañana y los tipos están jugando ajedrez o la versión del ajedrez rápido, ese que viste que tocan inmediatamente el reloj.
4: Sí,
7: juegan
4: sí,
7: partidas express de ajedrez. Nunca vi un lugar en
6: el... Gran dato, interesante.
4: Sí, bueno, y tiene una costanera.
6: Ah, al mar, bueno, acá. Y tal que de al Pacífico.
4: Es una cosa extraordinaria.
7: Y una gastronomía.
4: Bueno, eso ni hablar.
6: También. Sí. Insuperable.
4: Influenciada, obviamente, por los anteriores a Fujimori, los japoneses. Señoras y señores, la foto del día del uruguayo.
7: Mi foto del día es la de Ander Herrera, el futbolista vasco que deja Boca.
4: Ah, qué bien.
7: Hoy lo anunció a los 36 años. Probablemente sea el punto final de su carrera como futbolista. Llegó hace un año y medio a Boca. Venía de jugar en el Athletic de Bilbao, que ha sido parte de su vida futbolística. Surgió en el Zaragoza de España, luego jugó en el Athletic de Bilbao, jugó en el Manchester United, donde fue campeón, jugó en el Paris Saint-Germain, donde también fue campeón.
4: Era un gran jugador, es un gran jugador.
7: Es un buen futbolista, condicionado naturalmente por el el físico. Fíjate que en este año y medio que lleva en Boca sufrió 6 desgarros musculares.
8: No, es una locura.
7: Lo que lo condicionaron. Fue parte de apenas 29 de los 68 partidos que jugó Boca en este tiempo. Quedará para el hincha de Boca el recuerdo de un futbolista muy comprometido, que sintió que tenía un vínculo de verdad y por eso vino a jugar a Boca.
8: Claro, él decía ser hincha de Boca.
7: Decía ser hincha de Boca por una historia fascinante. Su papá trabajaba como veedor de jugadores. Y entonces muchas veces venía a la Argentina y quedó maravillado por el clima de la Bombonera. Y cuando le tocaba ir a la Bombonera a mirar jugadores, él pedía desde allí en algún lugar un teléfono, llamaba a su casa y a Ander, que era chiquito, le hacía escuchar lo que era el clima de la Bombonera por teléfono. Y él quedó maravillado por eso que le decía al padre, que le retrataba al padre, y con el paso de los años se hizo futbolista, y entonces siempre le quedó aquello de jugar en la Boca. Hoy, con lágrimas en los ojos, se despidió agarrando el escudo de la camiseta de Boca y celebrando con emoción el haber podido jugar en esa cancha que le tiende un cordón umbilical
8: con el papá,
7: con su padre y con su infancia. Me parece un vínculo fantástico. En España tendrán una familia bostera. Tuvo una hija, fue papá de
8: ahora
7: de una
8: niña, tiempo
7: en este tiempo con su mujer de siempre. Tiene 3 hijas, una de mis hijas ha nacido aquí. Todos somos una familia bostera, podéis contar con nosotros, dijo en un video de despedida verdaderamente muy, muy sentido, más allá de que no haya podido dar todo lo que futbolísticamente uno cree que podía dar, porque se trata de un jugador que en los partidos que jugó bien había...
8: Se notaba la calidad.
7: Era un placer verlo jugar en ese rato.
8: Te hago una consulta, no quiero aguar tu foto del día, que fue muy linda. ¿Y Cavani?
7: Bueno, me gusta que me lo hayas preguntado, porque si no me lo preguntabas, yo te iba a decir que lo de Ander Herrera es genial por todo, Ander Herrera, pero también porque en su momento él decidió y le comunicó a la dirigencia de Boca que estaba dispuesto a que le redujeran su salario porque él no estaba pudiendo cumplir deportivamente, y así lo hizo. Y cuando ahora vino Robarrena y le señaló que no lo iba a tener en cuenta, él le dijo a los dirigentes de Boca que negociara la salida sin ningún tipo de condicionamientos. Cosa que no ha hecho Cavani, y que verdaderamente no hablan bien de la postura de Cavani, postergando que una intervención acá, que un tratamiento allá, que no sé qué, una cama especial para dormir boca abajo, que una para dormir de costado, que una para dormir parado, que una para... Cavani, la verdad, a esta altura es una vergüenza lo que está haciendo con Boca. Boca debería rescindirle el contrato, pero él debería tener un gesto, como en el que algún momento tuvo Paolo Montero, otro futbolista uruguayo con San Lorenzo, que cuando se dio cuenta que no podía jugar, fue a los dirigentes y les devolvió $300,000 porque dijo: este no es dinero que yo me he ganado y mi comportamiento en la vida no ha sido así.
8: Qué aquí bueno tiene. Mira,
7: bueno, Cavani, tenés teléfono y dinero para devolver.
8: Extraordinaria la foto del día del uruguayo.
9: Lo dijo José Gabriel, José Manuel.
8: José Manuel, no seas cobarde.
9: No, lo dijo José Gabriel, no José Manuel. Salud la barra, Cavani.
8: Ay, yo lo voy a poner en la foto del día a Tobillino, porque hoy la Cámara del Operal Económico decidió que no sea. Le sacó la causa a González Charvay, que era este juez de Mercedes, de la Mar en Coche, la verdad que era un chino fenomenal. Le querían sacar la causa a la Justicia Federal porteña para poder manejarla como se les cantaba, a nada más y nada menos que a Tapia y a Tobillino. Es una gran noticia, que supongo que tendrá efectos en las próximas semanas, una vez que termine el Mundial y si Argentina no sale campeona del mundo.
7: Si sale,
8: vemos. Cierra nuestra ronda de fotos, ¿quién?
9: Luisito.
8: ¿Qué pasa, Luis? ¿Qué trae?
9: Vamos con la información importante, chicos, en lo que nadie ve, el ojo clínico de Luisito Ventura.
8: A ver.
9: ¿Por qué? Porque vos sabés que hay gente que va a los cursos de RCP, ¿no? Que siempre hay que saber cómo maniobrar en una situación de emergencia, en una situación...
8: Alguna vez el doctor López Rossetti nos hizo a nosotros participar de un curso de esos.
9: Es muy bueno.
8: Querido Dani.
9: Pero este es el colmo de los colmos, porque fue a un curso de reanimación, pero lo mató al muñeco.
8: No.
9: Así como lo escuchan, chicos. Una señora le estaba haciendo RCP a un maniquí.
8: ¿Y qué pasó?
7: Yo pensé que era Gallardo.
9: Y otra vamos a compartir estas imágenes en nuestro canal de YouTube y vamos a escuchar el audio cuando todo el mundo se ríe en la clase del curso de reanimación.
8: A ver.
9: Se le cae de cola hasta a la cara, ¿eh? Se cae de espalda en la cara del maniquí, lo termina aplastando, murió por aplastamiento.
8: ¡Pobre maniquí! ¿Eh?
9: Así que vamos a compartir el audio, escucha.
10: Bien, hasta que llegue la ambulancia. Miren, les cuento una cosa. Desde que yo...
8: Se le cae encima.
9: Se le cae encima al maniquí, le aplasta la cara, lo mata. En el curso de reanimación, ¿cómo puede ser esto?
8: Pobre profesor. Pero, están todas esas locas ahí en la clase.
9: El maniquí dijo, deja, no quería vivir.
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1: Vamos a hablar con un amigo al que leí hoy en tweet y le pedí a Pupa, imprimirme el tweet de Mauricio, así lo leo. Después dije, no, llamémoslo a Mauricio, que nos lo cuente. El Mauricio D'Alessandro, abogado, está del otro lado en línea, en contacto con nosotros. Hola, ¿cómo andás, Mauri?
2: Hola, Tato. No hay muchos que se animen a hablar de Adorni. No hay abogados que quieran salir a hablar del tema.
1: Y bueno, ¿en qué lío se metió este muchacho, no?
2: Pero bastante bien se lo acomodaron los abogados, ¿eh? Yo lo que hice es un análisis de la defensa legal, no es mala, ¿eh?
1: Lo que pasa es que está bien, pará.
2: Antes de que tardó 3 meses, pero lo acomodó, ¿eh?
1: Antes de que expliques tu posición, yo vengo señalando hace varios días que una cosa es la defensa de Adorni como vocero o como jefe de gabinete, la defensa política, y otra muy diferente es la defensa legal. Yo entiendo, corregime vos, que en términos políticos está muerto y que solo le queda la defensa legal, que es a donde vos apuntás, ¿no?
2: Sí, sí, sí. Yo creo que Adorni nació muerto porque la actitud que tomó fue una actitud de sacrificio. Es Dominín en la guerra de Paraguay. O sea, es el que iba adelante con la bandera recibiendo toda la artillería. Claro. Yo creo que fue eso lo que lo perdió, porque tuvo una actitud muy confrontativa, uh-huh, y tal vez no tuvo la fuerza moral para ejercer ese rol, ¿no?
1: Claro, claro.
2: Me da la sensación, no sé, es una sensación porque no lo conozco personalmente.
1: No, pero comparto, sí. Y en términos legales, ¿qué es lo que significa esta explicación absolutamente desopilante, pero veremos con qué resultado judicial en su defensa cuando le toque ir a tribunales? ¿Qué es lo que viste vos?
2: Lo que él tenía una persecución penal en principio por enriquecimiento ilícito.
1: Sí.
2: Lo que tenía que ocurrir es que el enriquecimiento ilícito, como ya sabemos, invierte la carga de la prueba, es decir, al que se le reprocha por no justificar el incremento es el requerido, en este caso Adorni, y él tiene que demostrar que esa plata que tiene la obtuvo legalmente. Si lo logra demostrar, no hay enriquecimiento ilícito. Y en definitiva, para que Policita, que es el fiscal, lo imputara y le requiriera sobre esos bienes, sí, era necesario hacer una pericia, que está en la DAFI pendiente. Antes de que llegue la pericia, él se presenta y dice, le voy a explicar cómo llegué a esta suma de dinero que obra en mi poder. Y lo explica. Uh-huh. Es decir, ya no hay forma de requerirle en los términos de lo que pensaba la fiscalía, porque él ya dio una explicación y ahora lo que queda es probar si esa explicación es buena o no, pero ya la explicación la dio. La imputación por enriquecimiento de movida ya se debilitó, que es lo que yo digo en el, claro, tweet. Entonces, ahora, ya no está en condiciones el fiscal de pedirle el requerimiento de justificación patrimonial, porque ya está documentada su explicación e incluso presentada en la Oficina Anticorrupción. Él ya explicó cómo, después te podrá creer o no, pero toda la explicación tiende a demostrar que ese ahorro en negro era preexistente hacia la función pública.
1: Claro, porque él dice, entonces, que compra la criptomoneda, creo que en el 2017, ponele, antes de ser funcionario.
2: Sí, él dice que empezó a trabajar en criptomonedas en el 2014, que en el 2017 empezó a comprar, pero no importa, aunque haya comprado un día antes, sí, de ser, sí, funcionario, es preexistente y ya el tipo penal de enriquecimiento por siendo funcionario público se cae. Una vez que se cae eso, lo que queda es analizar el tercero de los incisos del artículo 268, que es, usted tendría que haber denunciado esto en su momento en la declaración de bienes y no lo hizo, y ahí eso podría caer en lo que se llama omisión maliciosa, pero pasamos de una figura de 2 a 6 años,
1: claro, a una mucho menor,
2: a varios funcionarios kirchneristas presos, a una de 15 días a 2 años, que no vas preso nunca.
1: No.
2: Y yo sé que es espantoso en los términos de alguien que tenía el poder, era el jefe de gabinete y con todo el poder a su cargo, pero bueno, se enfrenta con una pena que no es susceptible de ser cumplida en forma efectiva, es decir,
1: ¿vos sabés
2: una
1: que,
2: condena de ejecución condicional? Eso te tranquiliza mucho.
1: Bueno, eso te iba a decir, a mí me contaron que estaba muy asustado él con la posibilidad de ir preso. Vos decís que con esta estrategia lo que está buscando es evitar justamente eso.
2: Con esta estrategia, si de mínima le funciona, porque además es bastante simple y es mucha gente no la cree, y ni te quiero decir los que contestaron mi tweet, pero la realidad es que la explicación existe. En una economía donde el 50% de la gente está en negro, ¿sí?, para arrancar los trabajadores en negro, donde todo el mundo se maneja en negro, donde la gente pone y saca plata a través de las billeteras virtuales, la CBU corta, sin rendir demasiado cuenta, es de esperar que haya economía en negro. Está lleno de cuevas, aparecieron los pichirilos de la vida y apareció el cambio. O sea,
1: no nos gusta lo que nos dijo, pero es cierto que existe.
2: Existe, exacto. Ahora, después, si esto efectivamente él lo tuvo antes de ser funcionario, y te digo, a partir de ahí hay que mirar un poco, porque es cierto, él asumió en el 23 y en el 24 empezó a exteriorizar riqueza, ¿eh? O sea, él está exteriorizando riqueza bastante antes de Indio Cuad, ¿eh? También es cierto que no es obsceno, porque nosotros durante el menemismo y el kirchnerismo,
1: bueno, sí,
2: vimos cuestiones obscenas. Él yo creo que entendió, sí, que Indio Cuad no computaba para robar.
1: Sí, bueno, igual sí, hay que reconocer que este era no tenía un mango este tipo, y en 2 años de funcionario...
2: ¿Y cuántos funcionarios públicos tenían un mango cuando empezó?
1: No, está bien, pero poniendo el foco en él, digo, ¿no? En 2 años compró propiedades por $800,000, bueno, pareciera.
2: Claro, bueno, pero justamente eso es. Es decir, la realidad es que lo que él tiene a su favor, su defensa, yo no soy el abogado y tampoco lo defendería, pero su defensa ha intentado algo que es bastante... jurídicamente bastante sostenible. La plata la tenía de antes, y como la tenía de antes, esa plata no constituye figura punible en los términos de enriquecimiento ilícito del funcionario público.
1: Claro, que es la figura que a él lo preocupa, porque es la figura que lo podría llevar a la cárcel. Está clarísima tu explicación, Mauri. Te agradezco mucho. Mándale saludos a Mariana y nos vemos pronto.
2: Muchas gracias, tanto. Un gran abrazo. ¿Está el agente Spielman? No.
1: El agente Spielman hoy se tomó el día. Los viernes no viene el agente Spielman. Es un vago atorrante. Así que.
2: Todo las cuevas y la criptomoneda de toda la ciudad de Buenos Aires.
1: Chao, Mauri. Gracias. Que andes muy bien, ¿eh?
2: Hasta luego.
1: Ahí está Mauricio D'Alessandro, interesante lo que plantea, ¿eh? Hay una estrategia y algo, obviamente que debe tener un abogado Adorni, que le dijo, escúchame, en vez de seguir diciendo lo que estás diciendo, cambiemos de estrategia. Decí que la guita la ganaste en negro antes de ser funcionario público, inventaron esto de la criptomoneda, que es incomprobable. ¿Eh?
3: No hay forma.
1: No hay forma, y para mí es inverosímil, absolutamente falso, porque en el 2017, como ya lo hemos dicho, lo habrán escuchado en varios lados, en el 2017 no había, eran muy pocos los que invertían en criptomonedas, y era absolutamente imposible que un inexperto de golpe ponga $200,000 en una criptomoneda. Sí. No hay manera de sostenerlo. Pero bueno, judicialmente lo que busca es blindarlo de la posibilidad de él delito de enriquecimiento ilícito, veremos si lo logra después. Pero la estrategia me parece que es clara, es evitar la cárcel. En serio, a mí me contaron que estaba muy asustado.
3: No, para menos.
1: No, pero porque dijo...
3: Frente a la posibilidad de...
1: De la cárcel.
3: ¿Cárcel?
1: Y la cárcel es temible, sí.
3: No es un dato menor ese. Tanto.
1: No, no es un dato menor. Bueno, vamos a ir a la tanda. A la vuelta de la tanda tenemos gente que sabe. Ya están dando vueltas por la radio Lorenzo Rey y Francisca Leme. Van a hablar con nosotros, nos van a hacer una serie de recomendaciones a nosotros, sobre todo a los oyentes, porque nosotros ya no estamos medio sonados. El uruguayo y yo estamos sonados.
3: Absolutamente.
1: Por ahí.
0: ¿Esperanza conmigo?
1: Por ahí, sí, por ahí vos sí, por ahí Nachito sí.
0: Ah, bueno.
1: Recomendaciones sobre qué hacer con la poca plata que tenemos, o el aguinaldo, o el sueldo, para manejarlo más o menos y que no perdamos tanta plata en este país donde es tan, pero tan difícil todo. Ya venimos, dale. Volviendo a casa.
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6: Ocho y media de la noche, cielo despejado en Buenos Aires, 12 grados, 8 décimos la temperatura. Lo Negro calificó como una ordinariedad jurídica un pedido de Pichetto. El abogado constitucionalista criticó con dureza el planteo del ex compañero de fórmula de Mauricio Macri para que se anule la condena por corrupta contra Cristina Fernández.
7: ¿Qué le parece esta idea de Pichetto? ¿Todo bien? ¿Todo bien? No. Porque después de leer esto, la verdad es que no puedo decir todo bien. Un hombre de derecho, por lo menos, tiene que tener una calentura después de ver esto. O después de leerlo. A ver, vamos a aclarar una cosa. En el tuit, Pichetto dice que la democracia es frágil cuando se tiene a una expresidente presa. Yo creo que lo que es frágil es tener libre una expresidente condena por administración fraudulenta con corrupción. Es decir, es exactamente al revés.
6: Prisión preventiva era para Pequeño J por el triple crimen de Florencio Varela. Tony Hansen Valverde Victoriano está acusado de integrar el grupo responsable de los asesinatos. El juez federal de Morón, Jorge Rodríguez, consideró que existen pruebas suficientes para imputarlo como coautor de homicidio agravado en los tres hechos. Según la investigación, el acusado tuvo una participación clave en la planificación, traslado y secuestro de Lara Gutiérrez, Morena Verdi y Brenda del Castillo. Cielo despejado en la noche de Buenos Aires, 12 grados, 8 décimos la temperatura, 80% la humedad.
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20: Y seguimos volviendo a casa a las 20:36 de este 12 de junio. Hoy con dos invitados muy especiales, porque son dos purretes. ¿Se sigue diciendo purrete, Nachín?
14: No. Sí, menos, pero...
20: No, dos jóvenes, Lorenzo Rey y Francisca Leme, ahora vamos a hablar con ellos, que hicieron con tres o cuatro son, cuatro.
14: Tres.
20: Tres, ah, bueno, son tres amigos que empezaron a meterse y armaron un proyecto cultural, yo diría inicialmente, pero también de difusión de economía, que es de lo que vamos a hablar hoy, y están aquí con nosotros. Créanme que es súper interesante, entre otras cosas porque son muy jóvenes. ¿Qué edad tienen, Lorenzo?
21: Yo tengo 25 y Gonza y Santi 24.
20: ¿Y vos, Francisca?
22: No, yo acá mucho más pequeña, tengo 21.
20: Son re chiquitos. Y ahora van a ver, piensan en el país, es una cosa asombrosa. A mí me da mucha satisfacción tenerlos acá. ¿Cómo están? ¿Bien? ¿Cómo la están llevando?
21: Hola, Tato, Nacho.
14: ¿Cómo estamos?
21: Buenas noches, gracias por la invitación. Para nosotros estar acá en Radio Mitre, la verdad que es un lujo y un honor. Gracias, Tato, por recibirnos. Y sí, lo que hacemos en Argentina 360 A nosotros nos gusta, a mí me gusta decir que el proyecto es una multiplataforma. Tiene tres patas muy importantes, que es la cultural, la social y la económica. Tenemos acá las chicas del Departamento de Arte, porque segmentamos el proyecto en departamentos. Departamento de Arte, uh-huh. Departamento de Economía y Departamento de Educación. Y tenemos una pata federal también muy importante, recorriendo el país, llevando lo que hacemos en Argentina 360 a todas las provincias.
20: Bien, Argentina 360 se llama el proyecto. ¿Y qué es lo que... ¿En dónde enfocan en los temas económicos? ¿Qué es, ¿en la difusión de qué? Porque hay algo que es verdad. Nosotros nos yo me crié, yo tengo bastante más años que ustedes, tengo 54, y a mí nunca en mi vida, en el colegio, en ningún lado me enseñaron de economía. Y la gente hoy necesita, primero, necesita saber de economía. ¿Cuánto?
21: Bueno, es interesante lo que estás diciendo, Tato. Para poner un contexto, los tres socios fundadores somos economistas. Santi y yo somos economistas de la UBA, Gonza es economista de Itela. Cada uno tiene su trabajo, aparte del proyecto. Yo trabajo en una pyme y Santi uh-huh. es tesorero de la Bolsa de Comercio de Buenos Aires Joven. Y dentro de la bolsa hay joven, o sea, hay un proyecto de educación financiera. Pero es un proyecto de educación financiera para empresas, para provincias. Asesoran provincias como cuadro de recurso técnico y humano. Y nosotros quisimos trasladar la educación financiera y hacer un trabajo más terrenal. Entonces diseñamos un...
20: Vamos a eso.
21: Diseñamos un programa de educación financiera específico para colegios, para los chicos de los últimos dos años, cuarto y quinto en CABA y quinto y sexto en Buenos Aires. Y dentro del módulo de educación financiera, nosotros lo que vemos es un pantallazo general del mercado financiero. Digo, los elementos que hay, acciones, bonos, CDRs, letras,
20: obligaciones negociables. Hacé de cuenta que nosotros somos los estudiantes.
21: Sí, nosotros siempre arrancamos e introducimos partiendo de una diferencia básica entre el ahorro y la inversión. Una vez que podemos diferenciar los dos conceptos, arrancamos a contarles a los chicos lo que pueden hacer en vez de ahorrar con la plata, ¿no? Digo, pueden comprar acciones, hoy puedes comprar una acción con $1,000, digo, es muy fácil.
20: ¿Cualquiera puede comprar acciones?
21: Cualquiera puede comprar acciones, no hace falta ser millonario. Tenés que tener abierta, sí, una cuenta comitente, que es por donde se compran las acciones, los bonos, las letras.
20: ¿Qué es una cuenta comitente? Te estoy preguntando cosas que por ahí yo sé, pero no importa. Lo que quiero es que le expliques al que está del otro lado, que escucha toda la vida, escuchó hablar de esas cosas, pero no sabe qué es. ¿Qué es una cuenta comitente? O que no termina de entender.
21: Ok. A ver, para decirlo fácil. Una cuenta comitente es... una cuenta que se abre en una LIC, que una LIC es una empresa de bolsa. Se abre una cuenta ahí y vos a través de esa cuenta podés entrar en el mercado financiero y comprar acciones, vender acciones, comprar bonos, letras, CDRs. Uh-huh. Es una cuenta específicamente para el mercado financiero, para comprar distintos instrumentos.
20: ¿Y para qué compraría alguien acciones de una empresa, aunque sea poca plata, pero para qué lo compraría alguien? ¿Qué es lo que te da?
21: Bueno, así como dar nada, digo, es una forma de invertir o de cuidar por ahí un poco más tu dinero, de diversificar tu dinero, no siempre ahorrar, porque digo, con la inflación que tuvimos últimamente en Argentina, muchas veces si teníamos en cuenta que teníamos guardado el dinero en el bolsillo y no lo invertíamos, no nos generaba ningún tipo de interés, iba perdiendo valor.
20: Claro.
21: Entonces por ahí comprar una acción, un bono, una obligación negociable, son instrumentos que vos invertís y podés generar ganancia. No te garantiza la ganancia, digo, no te garantiza ganar plata, comprar una acción.
20: Bueno, eso es importante, que no vender algo que no sabemos.
21: No, seguro. Imagínate, nosotros en los módulos no recomendamos ningún tipo de acción, de bono, ni letra. Lo único que hacemos es mostrar todo.
20: La herramienta, claro.
21: Exactamente.
20: Porque no hay educación de eso, ¿no? Vos estás contando que fueron a dar una charla con chicos de cuarto y quinto año. En general, en los colegios no enseñan eso.
21: No, en general no enseñan. Es un gran déficit, creo que tiene el sistema de educación en la Argentina y hasta en el resto del mundo. Y por eso digo que hicimos, digo, yo fui a un colegio un buen colegio en San Isidro, el San Triñans, y no teníamos educación financiera. Fui a la UBA y en la UBA en Económicas nunca me dijeron que es una acción, que es un bono, que es una letra.
20: ¿En la Facultad de Económicas de la UBA no te dijeron eso?
21: La Facultad de Económicas, sí, exactamente.
20: ¿Qué es una acción y qué es un bono y qué es una letra? ¿Cuál es la diferencia entre estas tres herramientas financieras tan fundamentales que la gente desconoce?
21: Bueno, una acción es una porción de una empresa.
20: Un pedacito de una empresa.
21: Vos podés comprar YPF, podés comprar Banco Galicia, Macro, etc. Letras y bonos son instrumentos...
20: Pará, te compras un pedacito de YPF.
21: Vos compras un pedacito de YPF, sí.
20: O sea, si le va bien a YPF, ganás plata. Si le va mal, perdés plata.
21: Es un buen concepto ese porque vos no terminás de ganar ni de perder plata hasta que no vendas esa acción.
20: Ok.
21: Una acción... Vos al tener Vos al tener una acción, podés, si a la empresa le va bien y decide repartir dividendos, digo, dividendo es una ganancia que genera la empresa. Al vos tener una acción, tenés derecho a recibir los dividendos siempre y cuando se repartan, y también tenés derecho a participar en las asambleas. El que tenga el dividendo no es obligatorio, ¿no? Lógicamente. Y la acción cotiza en el mercado. Digo, la acción puede subir, puede bajar, y vos ahí decidís si vendés, si comprás.
20: Yo quiero que los oyentes, obviamente que entre nuestros oyentes hay gente que sabe mucho de economía, tenemos economistas que nos escuchan, algunos muy buenos, algunos muy conocidos, y tenemos gente que no sabe nada de todo esto. Yo hoy quiero, y por eso los invité a ustedes, porque Lorenzo, bueno, Francisca, todos ellos están trabajando en algo que debería hacer el Estado y no lo está haciendo, que es educar a los jóvenes en este tipo de herramientas para que sepan. Yo, por ejemplo, no aprendí nunca, aprendí a los 40 años a qué era una acción, qué era un bono, y estoy seguro de que mi vida hubiera sido diferente, seguramente más ordenada, espero, o imagino, si hubiera tenido estas herramientas.
0: Vos, Nacho, sí, totalmente.
20: ¿Tenés idea de esas cosas o no?
0: Un poquito, no más.
20: No más que eso, pero sí, ¿te gustaría saber más o no?
0: Sí, obvio. Tengo muchos amigos que me dicen, no, yo hice tal y tal cosa, o esto de los CDRs, como recién también lo mencionaban, que es comprar acciones argentinas.
20: ¿Qué es CDRs? A ver, explicarnos ahora el CDRs.
0: CDR es un...
20: Los bonos son pedacitos de empresas.
0: No, acciones son pedacitos de empresas.
20: Acciones, perdón. Acciones son pedacitos de empresas. ¿CDRs qué son?
0: El CDR es una empresa que cotiza en una bolsa, en este caso que no sea la Argentina, que es la bolsa, por ejemplo, de Estados Unidos.
20: Sí.
0: Y vos compras el certificado de acción en pesos de la empresa que cotiza en la bolsa de Estados Unidos. Por ejemplo, Apple. Por ejemplo, bueno, SpaceX, que hoy salió a cotizar en bolsa.
20: SpaceX es un acuerdo, es la de Elon Musk.
0: Sí. Es un acuerdo que se hace entre la bolsa de Argentina y la bolsa de Estados Unidos para poder que las acciones argentinas se puedan comprar en Estados Unidos sin tener una cuenta en Argentina y viceversa, ¿no? Vos podés comprar una acción, un CDR, mejor dicho, de una empresa que cotiza en la bolsa de Estados Unidos sin tener una cuenta en Estados Unidos.
20: Ah, okay.
0: Teniendo una cuenta acá en Argentina.
20: Es un puente, digamos.
0: Exacto. Por eso no es una acción, es un certificado de acción.
20: Ah, ok. Pero después lo podés vender igual.
0: Sí.

0: dar ahorros, por ejemplo, ¿no?
1: Invertir el dinero, sí, sí, sí. Lógicamente que depende también...
0: Me da gracia porque yo digo guardar ahorros y él me corrige bien y dice invertir el dinero.
1: Claro. Bueno, depende también del riesgo que la persona quiera tomar. Digo, si te encanta el riesgo, compras determinados elementos. Si sos más adverso al riesgo, decir que no te encanta el riesgo, sos más conservador, compras también otro tipo de elementos. Digo, cada uno se va armando la cartera según el perfil del inversor.
0: Y los bonos, dijimos que faltan los bonos. ¿Qué son los bonos?
1: Los bonos son instrumentos que emite el Estado Nacional para financiarse. Uh-huh. Vos comprás deuda del Estado Nacional.
0: O sea, le comprás al Estado.
1: Exactamente.
0: ¿Y cuál conviene, cuándo no conviene, a cuántos años? ¿Qué es lo que uno tiene que mirar?
1: Bueno, lógicamente no te voy a decir qué bono conviene, porque
0: me digo en general, sí, ¿qué parámetros tiene que mirar uno antes de comprar un bono público?
1: Los parámetros que hay que ver es el riesgo país.
0: El riesgo país, que ahora está tan de moda, sí, ¿no? Que se habla todo el tiempo, hoy bajó de 500 ya hace varios días, está en 400 y pico, lo que todos los economistas dicen que es una buena noticia.
1: Es una buena noticia, también tenés que ver las reservas netas y las reservas brutas que hay en el Banco Central. Y lógicamente...
0: ¿Por qué las reservas?
1: Y porque a mayor cantidad de reservas, entonces se entiende que la confianza también va a ser mayor.
0: Porque hay más posibilidades de que te paguen.
1: Exactamente, sí. Y también lógicamente ver si quien maneja la economía del país tiene algún proyecto sólido en el que se pueda confiar. Y te hago las comillas.
0: O sea, la credibilidad del gobierno también es muy trascendente. Y esto vos hablás, Lorenzo, y te pregunto a vos, Francisca, también, cuando hablas con jóvenes, cuando le explican estas cosas que son bastante elementales pero desconocidas, los jóvenes que saben, les interesa, no les interesa, ¿qué experiencia reciben?
2: Mira, yo me abro por completo de esta conversación, seguramente como muchos oyentes, yo los escucho a ellos y también aprendo porque con economía no doy pie con bola. O sea, realmente sí tengo amigos o amigas que invierten, ahora también hay mucho esto de tener billeteras digitales o lo que fuera.
0: Ah, claro, claro.
2: Yo no tengo ni la menor idea.
0: ¿Y esos billeteras digitales que hay mucho ahora, sirven para qué sirven?
1: Las billeteras digitales sirven por la rapidez, por la eficiencia, para hacer transferencias sin la necesidad de que haya un banco en el medio. Digo, hacen mucho más ágil los trámites. Lo que dice Frank, que hay muchas billeteras virtuales que te generan algún tipo de rendimiento siempre y cuando vos aceptes que esa billetera te genere rendimiento.
0: Sí.
1: Porque hay un instrumento que se llama un fondo común de inversión, los FCI, que es cuando vos delegás la decisión de inversión en una empresa. Entonces, por ejemplo, está la billetera virtual que es muy, muy conocida.
0: Mercado Libre,
1: Mercado Pago, exactamente.
0: Mercado Pago, perdón.
1: Que te genera vos hoy debe estar generando...
0: 17, por ahí, ¿no?
1: Sí, más o menos. Y vos le estás dando la decisión de inversión al señor Mercado Pago. Y le decís, che, yo te dejo mi plata, hacela rendir. Cuando yo quiero, el retiro es totalmente inmediato. Digo, vos hoy, si querés ir a comprar una coca abajo, la comprás y pagás con la billetera virtual, aunque tu plata siga generando te intereses.
0: Cuéntenme lo de los chicos. ¿Cómo reciben los chicos de cuarto y quinto año un colegio, que tienen 15 años o 16 años, toda esta información? ¿Les interesa, no les interesa? ¿Les parece un mundo lejano?
1: Bueno, sí, a los chicos la verdad que les encanta, lógicamente, porque son temas que no se ven en el colegio. Y también creo hay una cuestión generacional, digo, de cercanía entre nosotros y ellos, que se genera un contacto por ahí no tan visto desde el docente, ¿viste? La figura esa que impone.
0: Claro, claro. Que ustedes sean jóvenes es muy importante.
1: Sí, sí. Y la verdad que los chicos, cómo lo toman, es buenísimo porque preguntan, repreguntan. Después ponele termina la clase y se quedan preguntándonos, se quedan mostrándonos en qué invierten, qué no invirtieron. Así que es lindo, es bastante recíproco, ¿no?
0: ¿Y te preguntan por apuestas también o no? Sí, es un problema ese.
1: Es un problema. Bueno, justamente por el tema de las apuestas también decidimos hacer educación financiera.
0: ¿Por qué? ¿Para que no hagan apuestas?
1: Y porque hay otras cosas que se pueden hacer para cuidar mucho más tu dinero, para tener noción de lo que vale el dinero en vez de las apuestas deportivas hoy, que también está el acceso de todos los chicos.
0: Qué bueno eso, es importante. Bueno, ahí entra en juego la cultura, que es la otra

0: rama que tiene el proyecto de Argentina 360, ¿no? Educar y acompañar el crecimiento también es muy muy muy trascendente. Gracias, chicos. Gracias, Francisca. Gracias a ustedes, gracias a Lorenzo. ¿Dónde los pueden seguir?
1: Nuestro Instagram es arg360-bajo.
0: Arg360-bajo. Hacen economía, pero hacen mucho más que economía. Yo quería poner el foco en esto porque me parece que es lo que está menos difundido. Pero bueno, ahí cuando se metan en Argentina 360 van a ver que hay un montón de cosas. Dale, sí.
1: Bueno, en realidad los chicos arrancaron todo esto como, sí, con un perfil mucho más económico. Uh-huh. Y el proyecto empezó a crecer un montón y un día les sugirieron esta idea de por qué no hace una revista cultural, y a mí me da mucha gracia porque yo digo, ellos son economistas y tienen un objetivo, lo ven, van, lo hacen y creen que es todo facilísimo. Y así igualmente sacaron una revista cultural en un mes y medio, cosa increíble, con una tirada no muy grande, pero una revista así física en papel. Pero bueno, después de ese experimento armaron un departamento de arte y yo entro más en este lugar porque economía, la verdad, no entiendo nada. Soy directora del departamento de arte, ahora lo estamos armando mucho más. Nuestro perfil es completamente distinto, todavía no estamos en ligas educativas, pero sí tenemos mucho el propósito desde lo que tiene que ver con gestión, con promoción cultural. Un poco lo que queremos hacer y revisitar es esto, viste, de que la cultura tiene una cosa muy sacralizada, muy aurática, muy como algo muy solemne, es como ir al museo, uh-huh. Viste, como que demanda, parece que demanda cierta sabiduría estar frente a una obra de arte. Y lo que queremos hacer es, viste, terrenizarlo un poco, traerlo a tierra.
0: Qué lindo, terrenizarlo.
2: El evento.
0: Argentina 360, dale, que nos tenemos que ir.
1: Perdón, ya nos tenemos que ir. Sí. Bueno, y armamos una revista cultural, la armamos con una convocatoria de Instagram, o sea, 100% democrático, cualquiera podía escribir, cualquiera podía mandar. Estamos lanzándola, sí, este 25 de junio en la Botica del Ángel. El ingreso es abierto y gratuito, se anotan a través de nuestro Instagram. La verdad que es un evento espléndido.
0: ¿Cómo es el Instagram?
1: Arg360-bajo.
0: Arg360-bajo. Encima la Botica del Ángel, qué lindo. Gracias, chicos, por venir, ¿eh?
1: Gracias a vos.
0: Todos. Hoy en Gente que Sabe, dale.
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2: Una vez más. Nos vamos a estar yendo, ahora se quedan con el uruguayo, que viene la transmisión del partido de Estados Unidos contra
1: quién. Contra Paraguay.
2: Contra Paraguay.
1: Hermoso partido, pucha. Se viene.
2: ¿Sí?
1: Sí, yo le tengo mucha fe a este partido.
2: Hinchamos por Paraguay, obviamente.
1: Obvio.
2: Toda la esperanza en que les vaya bien a los paraguayos. Y nosotros nos reencontramos el día lunes, aquí estaremos. El martes nos toca el Mundial en nuestro horario.
1: Sí, martes no vamos a tener programa porque... bueno, me dijeron que querían taparlo un poco al negro porque estaba con el ego muy alto. mentira eso. Pero bueno, ¿me quieren callar? Está bien, voy a estar el miércoles.
2: Y seguramente estará el miércoles el Negrito Oro, por supuesto.
1: ¿Qué se piensa? ¿Que el debut de la selección es más importante que yo?
2: Y sí, la verdad que sí, Negrito. Buen fin de semana para todos, descansen, nos reencontramos el lunes. Chau, gracias.